0: llegar a un buen puerto, sin duda es que sí. Se nos ha pasado el programa.
1: Sí, la verdad que sí, ¿no? Se pasó rapidísimo el programa, 21 horas, 3 minutos en todo el país. Son temas, así como lo plantea Diego Lorenzetti y el caso del jugador Albino. Esto que estamos tocando, que refiere a Primera División, son temas que naturalmente, dependiendo de la vereda en la cual uno se pare, puede tener mayor acercamiento a la verdad. Puede tener una postura mucho más ecuánime según la postura que uno adopte. En el caso que a nosotros nos atañe a lo de Primera División, entiendo que el tribunal debería acelerar los plazos para poder rápidamente, ¿no? Poner claridad sobre oscuridad y, por supuesto, en mi opinión, pedir descargo a todas las partes intervinientes.
0: Sí.
1: A San Lorenzo, a Nogolí, el árbitro ya hace su propio descargo. Y a las autoridades que hayan intervenido en este tema. Si Francisco Noguera, como dice Gustavo Guerrero, intervino en la prestación de la conformidad,
0: sí,
1: debería presentar su informe por escrito. Y si alguna, exacto, autoridad más de la liga intervino también, también debería hacerlo para que el tribunal tenga todos los elementos para poder discernir qué fue lo que pasó, llegar a la mejor conclusión y que esta delgada línea que separa un acto de buena fe de un aspecto reglamentario tenga efecto o no en lo netamente deportivo.
0: Tal cual. Nos tenemos que ir recordando, ganó Central 4-0 por la Copa Libertadores ante Universidad Central, Vélez, Pizarro, Di María y Marco Rubén. En un ratito juega Boca ante Cruzeiro en la Bombonera a la hora 21:30 y un poco más tarde a la hora 23 en Colombia, América de Cali recibe a Tigre. Los partidos de hoy de la Copa Libertadores y también de la Sudamericana. Bueno, mañana, sin duda, seguiremos tocando este tema y mucho más.
1: Por supuesto que sí, ¿no? Así que bueno, esto es Último Recurso. Este es el programa del fútbol de San Luis, donde se analizan, debaten, opinan todas las situaciones que vivimos a diario en nuestro fútbol. Y se la podemos contar con lujo de detalles porque estamos en el lugar de los hechos. Estamos allí con todos los detalles que obviamente hacen a esta vida diaria de nuestro fútbol. Nadie nos lo cuenta, estamos nosotros. Y por eso se lo podemos contar de primera mano aquí en nuestro programa. ¿Nos vamos?
0: Nos vamos, nos encontramos.
1: Se viene la transmisión de Boca.
0: Se viene la transmisión de la previa del partido de Boca. Por supuesto que nos encontraremos mañana, 7 de la tarde, para seguir hablando de fútbol acá en nuestro programa.
1: Hasta mañana.
0: Chau, chau.

0: solemos referirnos a las virtudes de cualquier equipo. Lo hizo una vez más. Y en ese caso no, en este caso no, el de Boca. Lo hizo una vez más, es la alusión, es la mención a esos errores no forzados que encadena desde hace tiempo ya. Lo han privado de levantar cualquier tipo de copa. Ya no solamente esta obsesión llamada Libertadores, sino también estos torneos locales, efímeros, rápidos, que tendría que haberse llevado alguno, seguramente. ¿Cómo Boca va a estar tanto tiempo sin ganar algo importante? ¿Cómo Boca va a estar tanto tiempo sin campeonar? Y seguramente entonces la razón sea esa. No tanto la jerarquía de los planteles, más allá de que podemos discutir los libros de pases, la balanza entre altas y bajas en cada año. Esos dos penales que hizo Dilolo reflejan otros momentos de Boca. Si no hace esas, si no cae en esos errores, Boca tendría que salir airoso. Es cierto lo que marca Hernán del momento, de la actualidad del grupo en la Copa Libertadores, de lo numérico, de cómo le pegó perder dos de los que jugó como visitante. Es cierto también que el fútbol, aún con su ilógica, guarda margen para que los resultados vayan a la par del potencial. Y Boca sigue teniendo más potencial que Cruzeiro. Si alguno descree de esto, que recuerde que en el 11 contra 10, en el Mineirao, en Belo Horizonte, a Cruzeiro le costó un rato largo. Boca frente a Cruzeiro. Primero, Boca frente a Boca, frente a su espejo, para pegarse una cachetada a tiempo, para entender que para cumplir con la obsesión, primero, tiene que salir de los errores no forzados. El sueño está allá lejos. Primero, Boca tiene que despertarse.
1: La presentación de Ariel Senoceaín. Aquí estamos en la previa, 9 y 10 de la noche, camino a las 21:30. Y seguimos la recorrida con todos los títulos, lo más importante de Boca. Bienvenido Fafi Pérez, ¿cómo le va? ¿Cómo anda?
2: ¿Cómo te va, Feller? Abrazo grande para vos, extensivo para todos los oyentes. Y así lo propuso el plantel de Boca, participa lo que marcaba.
1: Bueno, ya vamos a estar con Fafi. Ya lo vamos a tratar de recuperar a Fafi Pérez con toda la información de Boca y del otro lado con la información de Cruzeiro. Bienvenido, Leon Paz. ¿Cómo le va? ¿Cómo anda?
2: Hernán, compañeros, ahí estamos. A ver si recuperamos señal. Bueno, un cambio en el conjunto brasileño que acaba de meterse al vestuario para enfrentar a Boca. No está Kenny Arroyo, que fue expulsado en el partido contra la Católica. En su lugar, hoy va a estar el número 9, Bruno Rodríguez. Parecía que iba a jugar Lucas Silva en la mitad del campo. Finalmente baja a esta posición Gerson. 4-2-3-1, el conjunto brasileño. Cuando quiera que pasamos, quien hoy está segundo y quien con un empate se va conforme, pero sabe que si gana, se va clasificado en los octavos de final de la Copa Libertadores.
1: Bien, ya estaremos con las alineaciones, con los 11 titulares de cada equipo, a ver si lo recuperamos a Fafi ahora.
2: A ver, Feder, ¿cómo me recibe?
1: Bien, muy bien.
2: Bueno, perfecto, le decía, por el comentario que había dicho Ari, más o menos en eso se basa el equipo de Úbeda, ser inteligentes, pensar, no volverse loco y no cometer los errores de los últimos partidos que lo derivaron a derrotas. Huracán, Barcelona y el rival de esta noche. Braida de 4, Belmonte por Ascacíbar, que recibió dos finalmente fechas y se pierde este partido del 28 contra la Católica. Y también Jiménez, lo esperaron y es titular esta noche.
1: Bien, ya estaremos con los 11 de Boca en un ratito, también esperando las 9:30 de la noche aquí en la República Argentina por este choque de Copa Libertadores entre Boca y Cruzeiro. La bienvenida para Esteban Sassi con todos los títulos. ¿Cómo le va? ¿Cómo anda? Buenas
3: noches. Un abrazo grande, muchachos. Un abrazo grande para un partido que tiene muchos ribetes históricos en una situación que encuentra a Católica con 7, a Cruzeiro con 7, a Boca con 6 y a Barcelona con 3. Y el jueves en Santiago de Chile, Católica recibiendo a Barcelona. Solamente un partido Boca le lleva a Cruzeiro en el historial general, pero el dato quizás para confiar para el hincha de Boca es que de las 7 veces que fue a la Bombonera, Cruzeiro solamente pudo ganar un solo partido, que fue en la Libertadores del 94. El resto hubo un empate y todas las demás fueron victorias de Boca. Ya perdió Riestra, ya quedó eliminado Barracas, está jugando Platense en Bogotá, empatando 0-0 con Independiente Santa Fe. Ya ganó Fluminense de Subeldía, que se enojó con los periodistas brasileños, les dijo, no se preocupen que no me voy a quedar afuera, y ya igualó la cantidad de puntos en el segundo lugar del grupo.
1: Bien, ya vamos a seguir ampliando.

0: Toda la información, Carlos Blota, nuestra voz comercial. ¿Cómo le va?
1: Pero ¿cómo le va, relator? Gran abrazo para usted, para el querido Ariel Senesaín, al resto de los compañeros, la audiencia de Dispo Radio, en una noche con el cielo despejado en la ciudad de Buenos Aires. 11 grados 4 la temperatura, una noche fresquita como a usted le gusta, humedad del 72% y sin viento.
0: Bien, hace un ratito llegaba al plantel Senesaín y cuando bajaban del micro habló Claudio Úbeda, el entrenador de Boca.
2: Un partido otra vez para Boca de situación límite, en donde no hay posibilidades de errores.
3: Bueno, buenas noches. Sí, sabemos que para nosotros es un partido determinante. Sabemos cómo vamos a plantear el partido y cómo lo vamos a jugar, así que con muy buenas expectativas de que todo salga bien.
2: Para esta clase de partido donde Boca se está jugando demasiado, un rival brasileño es más complicado, porque vos sabés que distintos son rivales de otros países, pero el brasileño donde te puede lastimar, te lastima.
3: Bueno, siempre los rivales brasileños son importantes, en este caso Cruzeiro también lo es. Pero lo más importante es lo que nosotros sabemos hacer acá en casa y cómo jugarlo acá.
0: Bien, allí la palabra de Claudio Úbeda. Blote, y usted que nos cuenta.
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0: 9:15 de la noche. La Copa Libertadores es la obsesión, gritan los hinchas de Boca. Hacemos una tanda, estamos en la antesala de este gran choque de Copa Libertadores aquí en la Bombonera.
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0: Bien, señoras y señores, estamos de regreso aquí en la Bombonera mientras asoman los suplentes de Boca, esperando por la salida de los protagonistas. después del presenta. Estos serán los 11 titulares que tiene Boca, los 11 de Claudio Úbeda.
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16: Tomás del Monte, 5 Leandro Paredes, 36 Tomás Aranda, 16 Miguel Medentiel y 9 Mildo Jiménez.
0: Y después del presenta, estos serán los 11 titulares que tiene Cruzeiro.
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16: Con la 81 Otavio, 23 Factor con 0, con la 15 Fabricio Bruno, 34 Jonathan de Jesús, 6 Caíque da Silva, 11 Gerson da Silva, 29 Capitán Lucas Romero, la 9 para Bruno Rafael, 10 Mateus Costa, 88 Cristian Alves y la 19 Caio Jorge.
0: Bien, árbitros del encuentro.
16: El árbitro será Jesús Valenzuela, el asistente 1 Tulio Moreno, el 2 Alberto Ponte, el cuarto hombre Sende Herrera, en el VAR Ángel Arteaga y Marco Suárez, todos esos venezolanos.
0: Bien, señoras y señores, y para entender un poco más qué se juega a continuación, para entender qué imagina nuestro comentarista, presentamos al señor Ariel Senosiaín.
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18: Y en una bombonera llena. Allí se juega la Copa Libertadores. En el marco, en la previa, en la proyección del partido, el hincha dejó atrás esos errores no forzados, esa eliminación frente a Huracán, esa demostración de que todavía este Boca no sabe jugar Libertadores. Hay dos formas de ser un equipo de Libertadores, si vamos a la historia. A los 60, 70, cuando sin cámaras, sin repeticiones, sin VAR, sin arbitrajes que no fueran permisivos, había de todo. Un partido incluso acá que no tuvo como protagonista a Boca, sino aquel Estudiantes, terminó con gente detenida, con jugadores detenidos. Y si no, la otra copa, la de principios de 2000, la del Boca copero. Boca se confundió, creyó que estaba hace 50, 60 años jugando la copa. Y por eso le fue como le fue en las dos incursiones al exterior. Ahora tiene que remontar. Tiene que hacer lo que en realidad hace un candidato cuando juega de local, que hizo Fluminense recién en este andar tan irregular. Ganó en Río de Janeiro. ¿Qué tiene que hacer Boca ahora? Ganar en su Maracaná, en su templo, en la Bombonera. ¿Qué hace Úbeda para que su equipo gane? Respeta el molde. El 9 no está Vareiro, sigue siendo uno que tiene esa característica como Milton Jiménez. El volante no está Casíbar, es en consecuencia uno que tiene medianamente esa característica, Belmonte, no Ceballos, como sabiendo que la noche puede ser larga, como sabiendo que Boca irá a presionar seguramente, estimulado por el público, estimulado por la localía, obligado por la tabla, pero también sabe Boca que el empate puede dejarlo vivo y dependiente de sí. Se empieza a ver la fila de los jugadores de Boca ya pisando el campo de juego. Estos jugadores que en otros momentos demostraron o insinuaron ser el mejor equipo del fútbol argentino. El que juega alrededor de Paredes, el que tiene el desequilibrio de Aranda, el que tiene proyecciones, aunque no tantas, de Blanco, el que tiene un relojito en Delgado. Todo eso pintaba para ser campeón del torneo local. Es noche de Libertadores, pero ¿saben qué? Boca tiene que jugar como en el torneo, más allá de la eliminación frente a Huracán. Este Boca que lentamente va a aprender a jugar la Copa, que seguramente refuerzos, libro de pases mediante del invierno nuestro, termine de armar un plantel claramente candidato para la Copa. Hoy lo que tiene que hacer es ir a lo doméstico, creer que el de camiseta blanca, no azul, que es Cruzeiro, es uno de aquí a la vuelta. Si todavía no sabe jugar la Copa, que juegue como habitualmente lo hace en la Bombonera, que juegue al fútbol, que gane, claro, dirá el hincha. Desde el fútbol hoy, desde el fútbol, desde mostrar el potencial, Boca hoy sale de los problemas, sale de los errores no forzados, se mete, no en octavos, pero prácticamente.
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0: Señoras y señores, aparecen los protagonistas. Aquí está Boca, aquí está Cruzeiro. En la Bombonera, en esta noche de Copa Libertadores, en esta noche de martes, para disfrutar en Dispor Radio 103.1 junto a Ariel Zenoceaín, Fafi Pérez, Leandro Paz, con todo el equipo. Una expectativa enorme para esta final, si se quiere. Boca sabe que hoy no puede perder. Hay mañana, sí, hay mañana, hay hasta pasado mañana. En caso de que no pueda ganar, tendrá que esperar hasta la última. Pero Boca sabe que hoy puede derrotar a este equipo brasileño. Un partido con historia, un partido con presente. Aquí estamos, esperando por este inicio. ¿Qué más hay que saber de Boca, Fafi?
16: Bueno, a tener en cuenta para este partido que vos decías, que será el 28 de febrero.
0: Es una locura la cancha, escuche.
19: Esta noche cueste lo que cueste. Esta noche tenemos que ganar.
0: Es de aliento, pero de guerra.
18: Sí, sí, si les hablamos con la tabla, si a los hinchas de Boca en este momento le decimos, miren, el empate quizás no sea una. No sea un problema, al contrario, lo encamina, le deja el trámite para la próxima semana frente a la Católica. Si les hablamos con los números, el hincha de Boca responde con el corazón.
0: Bien, y de Cruzeiro, ¿qué más? Lian Paz.
16: Contar que allá en la esquina, poco más de 1.500 hinchas de Cruzeiro que se acercaron hasta la Bombonera. Más de 19 micros que estuvieron hoy a la tarde en Puerto Madero desde temprano, pasadas las 5 y media de la tarde. Están alojados en aquel rincón, redactor civil hacia su derecha. Ahí está el puñado de hinchas de Cruzeiro que vino para avanzar a su equipo.
0: Se mueve la cancha, ¿eh? Créanlo que se mueve la cabina, escuche. Se vendrá el sorteo de capitanes. Allí Paredes esperando por Lucas Romero, el futbolista nacido en la fábrica en Vélez, referente ya hace un par de años del equipo brasileño. Bueno, fue el capitán de aquella final de la Copa Sudamericana que terminó perdiendo Cruzeiro con Racing 3-1 en Asunción.
18: Así es, todo un referente. Tuvo un rato en Independiente, que Independiente no recuerda bien, el hincha Independiente no recuerda bien, pero antes y después un emblema ya de Cruzeiro.
0: Bueno, allí precisamente los capitanes para el sorteo. Estamos esperando el comienzo del encuentro. Quiero saludar y tocar para saber qué pasa en Bogotá. Bienvenido, Pablo Sájer. ¿Cómo le va el calamar?
20: Abrazo grande, Hernán. En Bogotá, 16 grados lateral en 26 minutos. Ofensivo para Independiente Santa Fe, que estaba obligado a ganar. Platense de contra. Tuvo un gol de Encina, el delantero cordobés. Tres cambios mete Platense respecto al último partido de Copa. Offside. De la Encina sigue todo 0-0. Tiene que ganar Platense para asegurarse la clasificación a la siguiente instancia. 0-0 de contra, el Calamar maneja la pelota, el Cardenal.
0: Y entonces, ¿cómo está la tabla, Sassi, del grupo del Calamar?
21: Corinthians tiene 10, Platense 8, Santa Fe 3, pero le queda un partido. Peñarol 2, le quedan 2. El tema, como bien dice Pablo, lo que pasa es que en el caso de empate entre Platense y Peñarol en 8 puntos, desempate olímpico, pasa Platense, que ganó en Uruguay.
0: Bien, allí los futbolistas de Boca reunidos cerca del círculo, todos esperando a Paredes ahora, los 11 para la última arenga, para las últimas palabras, lo propio los futbolistas brasileños, esperando este gran choque de Copa Libertadores. Todo preparado, todo listo, aquí en Dispor Radio 103.1, se nos viene Boca Cruzeiro.
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1: Boca Cruzeiro, lo relata Hernán Feller, lo comenta Ariel Zenoceaín, y lo vivís en Disports Radio 103.1.
0: Bien, allí reuniéndose los 22 futbolistas con el árbitro principal Valenzuela, el venezolano, intercalados los de Cruzeiro y los de Boca para el minuto de silencio, al cual por supuesto nos adherimos en esta lucha de la Conmebol y hacemos el debido silencio.

0: Balduino. Allí, pasando el minuto de silencio.
1: Bueno, lo que se dice minuto de silencio, ¿no? El minuto que la Conmebol escuchó los insultos para la organización, sí.
0: Bueno, ahora sí va quedando todo listo. Esperando el pitazo de Valenzuela. Hoy ataca distinto Boca, ¿no? Al torneo local habitualmente, Fafi.
2: Sí, porque está bien.
0: Bueno, señoras y señores, en marcha, ya juegan en la Bombonera, Boca y Cruzeiro, tocó Milton Jiménez, entregando para Paredes, que se la mueve a la derecha para Malcom Braida, va moviendo Braida, revolea allá, Dilolo arriba para Milton, peina Milton para Merentiel, la pelota se pierde por un costado, habrá salida para Cruzeiro.
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0: Va a venir el lateral ahora, lo hará Braida jugando como lateral por la derecha. Ahí está el exfutbolista de San Lorenzo, Aldo Civi, entre otros. Ya la juega Braida, entregando la pelota para Toto Belmonte. Otra vez con Braida, va hasta el fondo, desborda. Va Braida, insiste Braida, mete el centro por abajo. El rechazo queda corto, el arco Merentiel. Y el manotazo de Octavio. Buena llegada de Braida hasta el fondo. El rechazo corto y allí, oliendo sangre, Merentiel. Metió el derechazo, la mano arriba y tiro de esquina.
1: Que no vaya la lista de los goles cerrados por Merentiel, porque se la sacó el arquero y porque él inventó una ocasión de riesgo desde un desborde de Braida, una pelota viva que quedó en el medio del área.
0: Va a llegar el tiro de esquina, es una caldera, la cancha va a pegarle Leandro Paredes, le quiere ganar de arranque Boca, va Paredes, viene el centro, punto penal, la peinaron, le queda para pegarle Blanco de afuera, Blanco, afuera, casi a la segunda bandeja, otra llegada de Boca, 0-0 el partido en el arranque.
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1: Boca el de siempre, con Paredes de 5, cerca de él Mateus Pereira, ese que los puso nervioso, ese al que después todos quisieron agredir. Braida de 4, profundo Belmonte, en la salida es un 8 clásico, viene a la derecha.
0: Va saliendo Jonathan Jesús, entregando para Gerson. Presiona por allí Delgado, gana Gerson, juega bien el zurdo. Atrás para Jonathan Jesús, presiona Boca en la salida. El balón arriba, peleando Belmonte. El cabezazo de Kaiki, aparece Paredes. La pelota va quedando corta, ya la va jugando por allí Cristian. El balón lo va recibiendo Pereira. Apertura hacia la derecha, va corriendo por aquí el sector Fagner. Se viene Cruzeiro, pelota profunda de Fagner. Va a venir el centro, la cubre, la protege bien. La deja correr ahí con costa en salida de Boca.
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1: Quería ver cómo iba a ser la primera de Mateus Pereira. Ese 10 que, repito, el que enloqueció a Boca en puntas de pie, le fueron fuerte.
0: Ya le pega Leandro Bray desde el fondo. Arriba va a saltar Gerson. Cabecilla Gerson. No podía Milton Jiménez. Ahora sí Paredes. Intenta recuperarla y no podía Milton. Juega cortito por allí. Pereira. Mateus Pereira. Va recibiendo por la izquierda. Toca cortito por allí Bruno. Otra vez la pelota para Pereira. Loto alaron abajo. Dentro de Lolo. Dice que nada. Valenzuela. Y se viene la contra de Boca. Y se viene Aranda. Le quitaron justito. Hacia atrás la va jugando Fabrizio Bruno. Se la va recibiendo Octavio. Octavio jugando a la izquierda para Jesús. Va saliendo Jesús, el paso adentro. Juega bien para Mateus Pereira. Otra vez la devolución, insiste el zurdo. Juega bien el zurdo, Pereira. Tocándose a la izquierda, va jugando para Kaiki Bruno. Se viene Kaiki Bruno, se viene Cruzeiro por la izquierda. Ataca con la pelota Cristian, se viene Cristian. Otra vez para Kaiki, va hasta el fondo Kaiki. Lo persigue en centro, desvío. Y sin problemas Berey, se la queda el arquero de Boca. Este Kaiki quedó afuera, ¿no? Lean.
2: Sí, estuvo cerca de ir a la selección, fue citado de hecho en la última convocatoria de partidos amistosos y ahora quedó afuera de los convocados.
0: La pelota la tiene Leandro Paredes, va saliendo Boca, primeros 3 minutos, 40 segundos de juego, aquí en la Bombonera, con este empate como este, espérame, ya me contás así porque la perdió Paredes en la salida, y se viene el balón hacia adentro, otra vez para que la tenga Mateus Pereira, él pasa adentro, pelea Di Lolo, no lo puede tocar, insiste, solito al piso, nada dice Valenzuela, y la toma Bray.
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4: Cruzeiro 8, Boca segundo 7, igual que Católica, en caso de desempate olímpico, Boca ganó en Chile.
0: La pelota cruzada hacia la izquierda. Buen balón para que se venga por allí Boca. La tiene la bestia, va hacia adentro, le pega, no, juega cortito, la tiene Aranda. Ahí perdió Aranda. Y la intenta recuperar y salir, cayó Jorge. La falta, infracción allí sobre Rodrigo. Hay tiro libre, salida para Cruzeiro.
1: Buen cambio de frente de Dilolo, de posición de dos, adelantado ya en la conducción, al vértice de área izquierda del otro lado, claro, área de Cruzeiro. Después, foul de Blanco. Por mucha presión es lo que está decidido a hacer Boca, presionar en la salida, cortar el juego de raíz, el juego de Cruzeiro. Seguramente alguno se pase y lleguen a estas infracciones, pero es el riesgo asumido.
0: Jonathan Jesús con la pelota, partido hacia la izquierda para que la tenga por allí. Kaique Bruno, la tiene el zurdo, juega por la raya, lo desacomoda bien Braida, el lateral es para Cruzeiro. Sí señor, la tocó Braida, ahí lateral para el equipo brasileño, paso por el banco de Úbeda.
2: Bueno, de pie Claudio Úbeda aplaudiendo la presión de su equipo. Cuando quieras, de a poquito lo podemos empezar a meter en terreno de transferencias.
0: Ah, ya quiere, todavía está jugando Boca. Usted ya quiere con las transferencias. La pelota para adentro. Sí, tiene razón. Va la pelota para Cayo Jorge. No podía recuperar ya el balón. Rebotaba en Belmonte. Juega para Dilolo. Y está entregando para Leandro Paredes. Toca Paredes hacia atrás. Juega para Bray. Rebolea con el pie derecho más allá de la mitad de la cancha. Va corriendo Berentiel. Gana de cabeza. Saltando por allí Bruno. Aparece otra vez Ayrton Costa. Otro cabezazo más hasta la mitad de la cancha. Peina Belmonte. Juega para Berentiel. Berentiel para Belmonte. La tiene Toto. Juega atrás para Lautaro Blanco. La mueve Boca. Va saliendo del fondo. El equipo Zenaice. La pisa Paredes. Levanta la cabeza. Atrás otra vez para Bray. Tranquilidad, le pídelo Dilolo. La tiene Bray. 0-0 está el partido. Tenemos 6 minutos de este primer tiempo. 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Y el próximo domingo la gran final en Córdoba. Entre River y Belgrano. La pelota dispara a la derecha. Va saliendo con Dilolo. Conduce con la cabeza levantada. El pelotazo por adentro. Juega bien para Belmonte. Descarga para Braida que va a llegar tarde. Al cruce primero aparece Jonathan Jesús. Entregando por allí. Buena presión de Belmonte. Salta con él. Gana el defensor otra vez. Intenta por allí Cristian. Insiste el número 88. La tiene Cristian. Le pone el cuerpo a Braida. Va al piso. Nada dice Valenzuela. Rebolea Belmonte. Intenta bajarla por allí. Milton Jiménez. Aguanta el 9. Sale bien. Entre dos futbolistas. Descarga hacia atrás. Juega la pelota para Paredes. Ya se va abriendo Dilolo. Apertura hacia la izquierda para Blanco. Se viene Blanco. Se viene Blanco. El centro por abajo de Blanco. Está. Tapó el arquero. Tapó el arquero. Lo tuvo Boca. Otra vez Berentiel. Lo tuvo Boca. Buena jugada. Buen centro rasante. Casi pase, diría. De Lautaro Blanco. Tapó muy bien Octavio. Segunda intervención. Lo tuvo Boca. Se no se ahí.
1: Menos de 7 minutos y Boca ya tuvo dos claras. Esta clarísima. Un buen desborde de Blanco. Un centro a una altura difícil de defender. Anticipó Berentiel casi a la carrera. No le pudo dar tanta dirección. La encontró el arquero.
0: Recupera Belmonte. Va jugando con Ayrton Costa. Va cruzando la mitad de la cancha, conduce Costa, levanta la cabeza el zurdo, quiere descargar, juega por adentro, filtrado, no la pudo controlar. Por allí Milton Delgado, peleando con Gerson, va al piso Milton Jiménez, le queda el balón, conduce Tomás Aranda, Aranda juega para Merentiel, Aranda surge en el fondo despejando Bruno, pelea por allí, gana Blanco, otra vez va Lautaro, mete el centro, pasadito, y la pelota todavía en el área chica, pelea Milton Jiménez, piden penal, lo tiran al piso, falta en ataque, dice Valenzuela. Estas son fáciles, ¿no? Para los árbitros, cualquier agarrón, cualquier empujón, en ataque. Tiro libre para Cruzeiro.
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1: Boca es superior por postura. No se deja intimidar Cruzeiro. Atentos igual. Cuando va la presión de Boca, Cruzeiro trata de sacar la limpia y en alguna ya lo pudo lograr. Pero hay una agresividad futbolera, una agresividad bien entendida de Boca que inclina el juego hacia su lado.
0: La pelota larga, tiene que salir Bray del arco. Revienta contra un costado. Ahí lateral para el Cruzeiro, frente al área de Boca.
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0: A paso lento viene Kaique Bruno para hacer el lateral. Frente al área de Boca. La pide Gerson atrás. La pide también Lucas Romero. Va a ser Kaique. Va el balón atrás para Jonathan Jesús. Va dominando el segundo central. Entregando para que la reciba en la mitad de la cancha Fabricio Bruno. Toca Bruno hacia la derecha para Fagner. Se viene Fagner. Mete el freno atrás para Lucas Romero. La tiene el capitán Alex Vélez. Domina Romero. Conduce el capitán del Cruzeiro. Apertura hacia la izquierda. Otra vez el freno. Hacia atrás Jonathan Jesús. Mueve para Romero. Romero jugando para Mateus Pereira. La tiene el zurdo. Pereira juega filtrado. Buena pelota. Le puede pegar Jonathan. Por arriba. Desviado el remate. Qué pelota filtrada metió. Así como las mete Paredes con la diestra. Este de zurda bárbara. Buena llegada de Cruzeiro.
1: Exactamente igual. Es un 10 que se tira atrás para lanzar. encontró un pase donde parecía que no había, porque los volantes presionan de Boca, pero la espalda de Paredes encontró una descarga.
0: Rivolea Ayrton Costa, lo pone a correr a Milton Jiménez, va llegando Kaique Bruno, saca el zurdo, rebota la pelota, recupera Belmonte, entregando para Braida, Braida más atrás, va saliendo con Di Lolo. La pelota es de Boca, 0-0 está el partido. ¿Y cómo está la cosa en Bogotá, Pablo Sájar?
5: 39 minutos, primer tiempo, un tramo de manejo de pelota de Platense, sale de contra el conjunto Cardenal, Independiente Santa Fe atacando por el sector izquierdo, 0-0 por ahora. Zafó Platense en la más clara que tuvo hace un rato Independiente Santa Fe.
0: Juega Milton Delgado, pelota se elegida, va entregando para Lautaro Blanco, domina Blanco, mete el freno, quiere desbordar, insiste Blanco, gana bien Blanco y va a Boca, y se viene Blanco y amaga sacar el centro, mete el centro, rebote y tiro de esquina, desde la izquierda para el Zenense.
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1: Es una vía de ataque Lautaro Blanco, 3 veces en 10 minutos ya ganó. Una generó el buen centro para Merentiel, como en la época en la que lo usaban más. Así arrancó.
0: Va a llegar el tiro de esquina. Va a venir el centro, le va a pegar Leandro Paredes desde la izquierda. Se irá cerrando la pelota. Casi todos los futbolistas están dentro del área chica. Salvo Merentiel en el segundo palo, siéndose distraído. Milton Delgado dando vuelta por la media luna. Centro de Paredes cerradito. El arquero amagó con salir y no salió. Le va quedando a Delgado fuera del área. La domina Milton. Hacia atrás para Braida, la controla Braida, levanta la cabeza, busca sacar el centro, mete la pelota contra el área para Ayrton Costa, la baja de pecho, le queda para la diestra, juega de zurda hacia atrás para Paredes, anima o no se anima, la pisa Paredes, Paredes amaga, juega filtrado, buena pelota para Aranda, le queda, ahí está el remate, por arriba del monte, córner, córner, lo mordieron justito, le cruzaron la pierna, ahí tiro de esquina otra vez para Boca.
1: El pase más lógico de Paredes era abrir a la izquierda, el más lógico, no el que más daño hace, que es el que busca Paredes, tocó bien hacia adentro con Aranda.
0: Va a venir el tiro de esquina, pasando otra vez Paredes. Boca buscando el primero en esta noche de Copa Libertadores. 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Viene el centro de Paredes, arriba despejando. El arquero duda, Si Paredes sigue metiendo esa, alguno la va a peinar en el primer palo y lo va a dejar pagando el arquero Tavio, que hasta ahora tuvo dos buenas intervenciones. Va a ir Paredes otra vez. Otro centro de eso y va a dañar, Centro de Paredes, sale el arquero ahora. Mete el puño, le queda a Milton Delgado. Va corriendo para recuperar. Va jugando hacia atrás la pelota. Entrega para Lautaro. Juega Lautaro Blanco. Ahora otra vez el balón para Paredes. Le pasa por afuera Blanco. Ahí recibe Andrada. La punta le pega. ¡Andrada! Andrada le queda un remate. ¡Tata por el arquero! El offside no, córner, Valía todo. Valía todo. Lo tuvo Boca. Lo tuvo Milton Jiménez. Primero Aranda. Tapó el arquero y el rebote otra vez Octavio. No se puede creer lo que se perdió.
1: Es increíble que no le haya dado dirección Jiménez. Un tiro de Aranda que llevaba una ubicación, una dirección fácil para el arquero. El pique pudo verlo complicado. Dejó un rebote que era gol de Jiménez. Volvió a dársela al arquero el rebote.
0: Mueve el árbol Boca. Empieza a sacudirlo. Va a pegarle Paredes ahora desde la derecha, el tiro de esquina. Centro de Paredes. Arriba se pasaron todos. Le va quedando Merentiel. La pide Blanco por afuera. Domina la bestia. Merentiel juega comprometido para Blanco. Revolea. No se pone colorado. Para despejar el futbolista de Cruzeiro. Ahí lateral para Boca. Ya la juega rápido Blanco. Entrega para Merentiel. Otra vez con Blanco. Devolución para Merentiel. Llega en el fondo y gana bien Cherson. Y la quiere armar la contra. Allí con el número 10, Mateus Pereira. Tocando cortito. Presiona Boca a la salida. No lo deja jugar a Cruzeiro. Toca Cherson. Va jugando para Fagner. Otra vez con Cherson. Tirado a la derecha, ahora el zurdo, domina Jersey, mira cómo presiona Boca, hemos pocas veces visto a Boca presionar así. Falta, infracción, que bien salió infracción, hay tiro libre. Qué bien salió Gerson, qué categoría, tiro libre para Cruzeiro,
1: contra la línea con el rival pisándola y girando en el mismo movimiento. Esas son las dos cuestiones del juego por ahora. Tres cuestiones hubo: las llegadas de Boca, suficientes como para estar 1-0, la presión del equipo de Úbeda y que Cruzeiro hace la suya, se junta en la molestia que quiere causarle Boca, se junta con la pelota en la salida.
4: Buen San Pablo.
0: Sí.
4: En Sudamericana está ganando San Pablo con el gol de Luciano en el Morumbí, 1-0 a Millonarios de Bogotá.
0: La pelota la tiene Fabricio Bruno, entrega hacia atrás para Otavio. Hasta ahora la figura de la noche. En estos cuantos 14 minutos que tenemos de juego. Va dominando por allí Jesús. Mete el cambio, la complicó. ¡Ay! No llegó Milton Jiménez, pero la recupera. La pide atrás Aranda. Juega para Delgado. Parece Delgado. Le pega. Delgado al arco. Rebota la pelota. Insiste Milton. Era bravo bajarla, Ahora, ¿cómo salió Cruzeiro arriesgando así?
1: Claro, tiene que haber una diferencia entre no dejarse intimidar, que es lo que parece a un Cruzeiro, y un regalo como este.
0: ¡Falta! Infracción, tiro libre. Todos corren al árbitro Valenzuela buscando la tarjeta. Tiro libre para Boca. Bueno, le voy a decir una cosa, si no se ahín. Tenemos 14 pasaditos.
1: ¿Cuánto?
0: Hay olor, Hay olor. La gente empuja. La bombonera parece venirse abajo. Es una recontra noche de Copa. Va a pegarle Paredes, que sigue protestándole a Valenzuela por no sacar tarjeta. Por la doble infracción. Hay tiro libre, señores, para Boca. Es una buena chance otra vez para el equipo de Úbeda, que a esta hora debemos decir que merece la victoria. Cuatro buenas intervenciones del arquero Tavio. Va a pegarle Paredes otra vez cerrado. Ahora no es córner, es un tiro libre cerquita. Va Paredes, la roca. De Boca. Una pegada bárbara de Paredes, parecía que se metía por las dunas. Apareció la bestia Merentiel para poner el pie derecho y a los 15 darle lo que Boca merecía. Lo decíamos, había olor. Boca iba, Boca movía el árbol. El héroe es la gran bestia Merentiel. Una pegada de Paredes prodigiosa. La aparición del goleador por el segundo palo. Y Boca arriba. Boca justifica en el marcador lo que mostraba en el terreno. Gana bien el equipo de Úbeda. Lo hizo Merentiel. Mitad y mitad. Con Leandro Paredes. ¿Qué importa? Gana Boca 1-0.
1: La estadística dirá Merentiel. Si es que las líneas que tira el VAR lo dan habilitado. De aquí parecía la misma línea. En todo caso, todo un riesgo el del uruguayo, el de poner la pierna sobre el ingreso de la pelota en el arco, porque el tiro libre de Paredes fue una bomba extraordinaria. Le cayó pesadísimo en el segundo palo a Otavio, borde interno, cruzado, callejón de Buin. Cuando Paredes patea así, tiene que ser gol suyo o de un compañero, en este caso de Merentiel, que solamente la empujó, le metió la suela para asegurarlo. Tremenda la pegada de Paredes. Boca a los 16 consiguió lo que merecía, el 1-0.
0: Y entonces, Fafi.
2: Entonces se explotó el banco de Claudio Úbeda. Alguien que venía buscando muchísimo gol, apoyado por sus compañeros. 56 goles para Merentiel en 163 partidos.
0: Bueno, y ahora qué pasa con Lucas Romero, ¿no? Leon Paz.
2: Sí, lo llama a Paredes también, a los capitanes.
0: Bueno, se dicen de todo Paredes y Romero. Algo dice Valenzuela. Gana Boca 1-0. Y entonces, ¿cómo está la tabla, Sassi, ahora?
4: Ahora Boca 9, Católica, que juega el jueves, pasa a ser segundo con 7, igual que Cruzeiro. Pero Católica ganó en Belo Horizonte, Barcelona 3.
0: Ya le pega Otavio, el balón hasta la mitad de la cancha. Va a saltar Caio Jorge, que pasa de largo, no podía Braida. Va corriendo Jonathan, va dominando, falta de atrás de Braida. Infracción, deja seguir el árbitro, sí, tiene la ventaja. No sé qué tanta ventaja, ¿no? Encerrado contra la raya con dos jugadores de Boca. Gracias por la ventaja, le dijeron a Valenzuela. Falta sobre Braida. Bueno, empieza a calentarse la noche. Empieza a calentarse la noche en la bombonera. Gana bien Boca, se nos ha ido.
1: Sí, era para cobrar tiro libre para Cruzeiro. Valenzuela dejó seguir y lo metió en la cueva, lo metió en la inferioridad numérica por el foul de Braida. Así gana bien Boca, gana un arrollador Boca en el arranque del partido.
0: Me voy otra vez a Bogotá con Sájer.
5: Últimos tres minutos de los cinco adicionados, lateral ofensivo para Independiente Santa Fe al área, la saca Mendía, que está reemplazando a Víctor Cuesta. Falta en ataque, salida para Platense, 0-0 con este resultado. No le alcanza al Calamar todavía para clasificar.
0: El pelotazo largo, afuera la manda Jonathan Jesús, ahí lateral para Boca frente al área de Cruzeiro. Va a hacerlo Malcolm Braida. La pide, se hace distraído Belmonte. Se mueve en el área Merentiel. Le hace señas Milton Jiménez. Va al lateral de Braida, lanza hasta el área, largo, la peinaron, llega de frente a Landa. Cerca del palo izquierdo, la agarró media mordida. Yo creo que venía de frente del Cruzeiro. Lo molestó, no le dio la posibilidad de pegarle de lleno. Pero otro aviso de Boca. El remate de Aranda, se fue cerca del palo izquierdo.
1: Está para seguir igual Boca, ¿eh? Nada, mirá, sigue igual, con la presión en el área de Cruzeiro.
0: Sale Gerson, presiona Milton Delgado. Falta de Milton Delgado, infracción. Claro, Milton Delgado, cómo lo mueve a Gerson, ¿no? Mirá lo que es. Mirá la diferencia entre uno y otro. Hay tiro libre para el equipo brasileño.
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0: Me pareció que el ayudante recién de Uruguay le agarraba la lapicera para anotar algo. Ahora ya nos va a contar Fafi. Va peleando Fagner. Toda la noche estuvo así. Va el balón hacia adelante. Gana Boca 1-0. El pase para Matheus Pereira. Qué bien la descargó. Toca para Romero. Romero en profundidad. Y sale el arquero por ahí. Se queda la pelota el arquero de Boca.
1: Como si Boca supiera que hay que presionarlo en la salida, Cruzeiro. Porque si lo deja jugar en tres cuartos, ahí tienen toques interesantes. Cuando la tiene Matheus Pereira, cuando se retrasa Caio Jorge y cuando puede jugar él de espaldas. Son brasileños en la más pura cepa.
0: La pelota la va dominando Lautaro Blanco, pasó por el banco de Úbeda. Pero espérame a ver porque corre Merentín, no va a llegar. Ahora sí, Fafi, todo tuyo.
2: Bueno, la preocupación de Juvenal Rodríguez y de Úbeda es dónde recibe la pelota el 10 Matheus Pereira y quién se tiene que hacer cargo de él, porque muchas veces se posiciona en el sector de donde está, entre Aranda y Blanco. Esas son las indicaciones.
0: Y del otro lado, Lean Paz.
6: Preocupación en Arthur Jorge, porque necesita por lo menos empatar. No puede perder este partido para no depender del último.
0: La pelota por un costado y lateral para el Cruzeiro, frente al área de Boca. Ya voy a ir a Bogotá otra vez a ver si terminó el primer tiempo. Estaba empatando el Calamar 0-0 con Independiente Santa Fe. Va el balón hacia atrás, recibiendo la mitad de la cancha. Ya Fabricio Bruno toca hacia la izquierda, la pelota para Gerson. Domina Gerson, se viene el 11, va Gerson. Insiste el zurdo Gerson, lo corre Milton Jiménez. Juega para que la tenga Kaique. Falta, infracción, falta tonta. Infracción tonta de Milton Jiménez, ¿no? Las faltas son faltas. Hay tontas y hay otras que son necesarias. Esta es tonta.
1: E innecesaria también. 2-1 eran, ya lo estaban cerrando a Kaique el lateral. Gerson tiene muy buen manejo. También es lento. Creo que es el jugador al que debe presionar Boca.
0: Va a pegarle Matheus Pereira desde la izquierda. Casi pegadito a la raya del lateral. Altura del área grande. Va a pegarle de zurda desde la izquierda. El centro se irá abriendo. Va a pegarle Matheus Pereira por arriba, quiere empatarlo Cruzeiro. La barrera está casi tirada encima de la pelota. A Matheus Pereira, mete el centro, lindo centro. ¡Oh! La comba que metió por afuera de la barrera. Va corrido por allí Caio Jorge. Va dominando el nuevo y la tiene, lo espera Lautaro Blanco. El balón hacia atrás para Lucas Romero. Domina el argentino, toca Lucas Romero. Juega para Fagner, la tiene Boca, la defiende. Avanza el Cruzeiro, gana Boca 1-0. Recién enganchás, una pegada bárbara de Paredes, como en toda la noche. Y en el segundo palo la empujó Merentiel. Va tocando Gerson, juega para Romero. Romero para Caio Jorge. Propone el mano a mano, lo espera Blanco, va hacia adentro, la pide Matheus Pereira. Toca para Pereira de zurda, cortito, la perdió. Saca desde el fondo Belmonte. No llegaba Milton Jiménez. Va recuperando por allí Fabricio Bruno. Intriga el balón para que lo tenga Jonathan Jesús. Está entregando otra vez para Gerson. Se juega en campo de Boca. Defiende el Cerezo, la victoria 1-0. Avanza el equipo de Belo Horizonte. Tocando Matheus Pereira. A la izquierda para Kaique. Va Kaique, propone el mano a mano. Gana bien Pereira. Bien Pereira. Falta. Traiga ya en cuanto en 22 hizo más que Weigand y que Barinaga en el último año.
1: Es probable. Y ese aplauso, reconocimiento a no dejarse, a no desairarse con el enganche de Kaique y después haber generado la infracción, ese aplauso, reconocimiento del público también es en oposición a, ¿no?, los anteriores laterales por la derecha.
0: Bueno, la pausa de rehidratación, me había olvidado de esto. El minuto para los entrenadores. Y momento para ir otra vez a Bogotá, para que nos cuente Sájar si terminó el primer tiempo allí.
5: Sí, terminó la primera parte, Hernán, 0-0 en Bogotá entre Independiente, Santa Fe y Platense. Con este resultado, Platense llega a 8 puntos, Independiente 3. Si mañana Peñarol no le gana a Corinthians, clasifica Platense. 3 jugadas claras para el Cardenal, una tapada por Borgoño, una jugada clara para Platense, pase filtrado de Sapiola entre los centrales, se mandó el cordobés Encina que definió en offside, ponía el 1-0 pero fue anulado por el VAR. 0-0 en la fría noche de Bogotá en el Campín.
0: Bien, en un ratito volvemos entonces con Pablo Sájar. Está empatando el Calamar. Qué campaña del Calamar. Cuando salió el sorteo y le tocó ese grupo dijimos, está frito.
1: Sí, va, ojalá que pueda entrar en la Sudamericana, dijimos. Pero le hizo partido en el primer tiempo a Corinthians, después lo perdió y el gran triunfo, uno de los mejores triunfos de su historia, el campeón del siglo frente a Peñarol.
4: Es que justamente, muchachos, por eso está bien lo que marca Pablo y es lo que marcamos hoy. En el caso de empatar en 8 puntos, vamos a suponer que es lo que Platense tiene ahora, ese triunfo en Uruguay entre Platense y Peñarol es el que lo depositaría Platense en los octavos de final.
0: Bien, están volviendo los futbolistas para continuar con este primer tiempo. Gana Boca 1-0, tenemos 24 y medio. El gol de Merentiel a los 15, después de una gran pegada de Paredes. Bueno, los dos coincidimos en que Boca debe seguir así. Veremos si puede aguantar el ritmo.
1: Sí, este parate, esta pausa fue justo cuando Cruzeiro por primera vez en el partido había pasado 3-4 minutos en campo rival. Algún rechazo de Boca que volvió rápido. Una infracción, aquella de Jiménez, sin peligro, ¿eh? Un centro cruzado que no llegó a generar ninguna zozobra, pero nos recordó que lo mejor de Boca fue presionando y atorando.
0: La pelota larga, va corriendo Belmonte, balón afuera y lateral defensivo para Cruzeiro.
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0: Estaba pensando, salvo la pegada de Paredes que marca una diferencia abismal, algún quite de Braida, no hay alguien que se destaque por encima del otro, ¿no? No hay tanto rendimiento individual destacado, sí, lo colectivo.
1: Sí, parejos todos en una, como en la misma sintonía, ¿no? La presión, la agresividad para tratar de jugar bien adelante.
0: Está saliendo del fondo, recibiendo ya la pelota, la tiene Jonathan Jesús. A la izquierda para que la mueva Gerson. La pisa Gerson, levanta la cabeza. Entrega para Romero, Lucas Romero atrás. Juega otra vez para Jonathan Jesús. Este más atrás para Otavio. Va saliendo el arquero del Cruzeiro. Gana Boca 1-0. Revolea hasta el círculo central. Va a saltar Braida. Llega primero Belmonte. Juega hacia atrás de cabeza para Dilolo. Sale Boca del fondo.
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0: Y un día volvió a salir campeón el Arsenal de la Premier, Sassi.
4: Claro que sí, porque el City, que tenía que ganar, lo empató sobre el final con el gol de Haaland 1-1, y el Arsenal festejó con Arteta y con el gringo Heinze.
0: Quitaba por allí Dilolo, ahí lateral cara Gerson para Cruzeiro. Gana Boca por un gol, la tiene Lucas Romero, otra vez para Gerson para Romero. Pasaba de largo Merentiel, domina Lucas Romero, atrás de para que la juegue de zurda. Otra vez Gerson, la mueve con Jonathan Jesús, este con Fabricio Bruno. Va abriendo el balón hacia la derecha para Fagner, le pica a Caio Jorge. Balón contra el área, gana bien Ayrton Costa, sacando de zurda. Va dominando Tomás Aranda, poquito de Aranda en el partido. Allí está Aranda, empieza a jugar Aranda. La toca Blanco, Blanco para Aranda, lo pone a correr. ¿Llega Aranda o no? Llega primero el defensor, la manda afuera. Y lateral para Boca.
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0: Lateral cara Lautaro Blanco. Lateral Zeneise. ¿Tenemos cuánto? 27. 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Mañana estaremos en el Monumental con Leandro Bonsante para lo que será River Bragantino. River jugando este partido pensando en el domingo, ¿no? Si pudiesen meter los 5 de futsal y 6 de bola, y lo pone el Chacho Codet. La pelota la va dominando por allí Milton Jiménez. Se le fue la pelota a Milton, que no está teniendo una gran noche. ¿Para cuánto tiene Pareiro, Fafi?
6: Bueno, si lo necesita Boca, yo creo que va a tener esfuerzo y está en el 28. Si no, yo creo que empieza su recuperación y piensa también en lo que puede llegar a ser su sitio mundialista.
0: El taco descargando bien Merentiel allí, jugando Delgado. Delgado entregando para Belmonte. Belmonte con Paredes. Ahí ya la juega el capitán hacia atrás. En el círculo central en propio campo recibe Dilolo. Otra vez hacia la izquierda para Paredes. Mueve el balón mucho más allá para Lautaro Blanco, que lo pone a correr a Merentiel. No va a llegar. Pelota larga para la bestia. Habrá salida del fondo para Cruzeiro.
1: Cada vez es más interesante lo que va aprendiendo Romero, lo que va Delgado, quise decir, porque al que va a presionar justamente es a Romero. Cuando Paredes se pone como libero en la salida, él es 5. Si no, juega en la zona de los enganches. Obvio que con otras características, pero presiona al 5 rival, muy adelantado. De arranque era un volante posicional, un volante de contención. Ya está muy mejorado.
0: Ahí lateral para Boca, va a hacerlo Braida por la derecha. Estamos junto a Nilsen Oseín, Fafi Pérez, Lean Paz, en Dispor Radio 103.1 en esta noche de Copa Libertadores, en la Bombonera. La pide Aranda, va a ser Braida, lanza Braida hasta el área, va a saltar Milton Jiménez, la peina, el balón en la puerta del área, el despeje corto, no llegaba Belmonte, lo golpearon a Toto, quedó sentido, intenta recuperarse, va saliendo Jonathan. pelota profunda, otra vez el cruce bien Dilolo, atrás para Ayrton, y Ayrton de tres cuartos de cancha atrás para su arquero Bray.
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4: Hernán.
0: Sí.
4: A propósito de River, muchísimos jugadores juveniles convocados. Ahí está Pablo que te puede dar data. Hay un chico que es de origen nigeriano que mañana tiene su primera convocatoria.
0: Ah, mire usted.
5: Jonathan, bueno. Spieth, hijo de madre entrerriana, padre nigeriano, 19 años, 1,87 m, 10 partidos en reserva, un gol.
0: Mira vos. La pelota hacia adentro, toca bien, juega Aranda, Aranda para Milton, gira Jiménez, le puede pegar, Jiménez amaga, insiste Jiménez, ahora se le abre un poco, espera la llegada de un compañero, juega para Braida, suelta para Braida, va hasta el fondo Braida, lo barren, le quitan, no hay nada, sí, lateral para Boca, frente al área, cerquita el banderín del córner.
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0: Va a hacerlo Braida, se mueve Belmonte, la pide Aranda, que empezó a aparecer en los últimos minutos, el juvenil, lateral de Braida, lanza largo el despeje, le queda en el vértice derecho Aranda, juega hacia la izquierda, entrega para Braida, Braida mete el centro por abajo, rastrero, le queda Belmonte, quiere girar Belmonte, al arco, rebote, le puede quedar allí a Merentiel, gira Merentiel, atrás para de frente, pegarle Paredes, Paredes, remate débil, sacando del fondo Jesús, y ahora le queda a Mateus Pereira, mira la pelota que le pone a la derecha, para que corra por allí Caio Jorge, y va Caio Jorge, y puede ser el empate, sale Braida, tapó Braida, brillante el arquero, brillante Braida, brillante Bray como lo esperó, y cuando lo tuvo a tiro con todo el cuerpo abierto cual arquero de handball, se lanzó encima del futbolista y de la pelota, le quedó entre las piernas, tapadón de Bray, pudo ser el empate.
1: Qué festejo de la gente, como si hubiese sido un alivio, porque Caio Jorge ya le había sacado algún metro a Ayrton Costa, mucho más rápido en la larga, y Bray parecía no salir. Pero la conducción, el último toque en la conducción del delantero brasileño ayudó al arquero que se lanzó, se abrió, le quedó abajo, se salvó Boca en una aislada pero peligrosa.
0: Bueno, Belmonte, es de esos tipos que le gusta estar en todo lo de pelotes. Hizo la falta, después se le tiró encima, no lo dejaba jugar. Ahí se saluda Gerson, un caballero por ahora. Mateus Pereira, juega para Lucas Romero, va saliendo Cruzeiro. Estamos en cuanto 31 y medio de este primer tiempo. Somos D-Sport Radio. 103-1 desde los 15 con gol de Valentín. Gana Boca 1-0. Toca Jonathan. Entregando hacia la izquierda. Se viene Kaiki. Va Kaiki. Lo espera Dilolo. Amaga el zurdo. La pisa. Son dos. Quita Dilolo. Lateral para el Cruzeiro.
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0: La pelota por izquierda la tiene Gerson, domina Gerson, juega para Kaiki. Ya le pasó Jonathan, al piso ganando Braida. Bueno, Braida de a poquito se va quedando con ese lugar, ¿no?
1: Sí, ya por despliegue, porque es rápido para ir a trabar y además es más lúcido en campo rival.
0: La pelota de Gerson para Mateus Pereira, peleando con todo Delgado, gana Delgado, mete Belmonte, insiste Gerson, aparece Paredes, quita el juego Romero, hace atrás la pelota para la izquierda para que le vaya moviendo Jesús, este para Fabricio Bruno, entrega para Fagner, Fagner de primero otra vez, la pide Romero, ya en el círculo central, en propio campo, va saliendo el Cruzeiro, a la izquierda para Gerson, gana Boca 1-0, aflojó un poquito Boca después del gol, ¿no?
1: Sí, antes, dos o tres minutos antes del parate y ahora sigue en la misma tónica.
0: Va jugando el balón Jonathan, entregando para que salga del fondo Jesús. Recibe Fagner, juega dentro para Mateus Pereira. Atrás otra vez para Fabricio Bruno. Va saliendo el Cruzeiro, la tiene Mateus Pereira. En el círculo central está la pelota. Ahora apertura hacia la izquierda. Progresa en el terreno de juego el Cruzeiro. La tiene Gerson. Gerson juega con la derecha hacia la izquierda para Kaiki. Kaiki frena. Boca bien marcando. Boca bien presionando. Recuperando allí Belmonte. Ahí lateral para el Cruzeiro.
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0: Bueno, ¿quién está en el piso? Belmonte. Que se levante, le dice Valenzuela. Pasan los despelotes caminando.
6: Y igual que hizo el gesto al banco, se marcó su ojo. Me parece que la jugada que se había cruzado antes con el 11, con Gerson, sintió un dolor en la rodilla.
0: Perdón, no te escuché. ¿Quién, Fafi?
1: Belmonte.
6: Belmonte hizo una seña al banco.
7: Me parece que en el cruce contra Gerson sufrió un golpe en la rodilla.
0: Bueno, bien, vamos a seguirlo entonces a Toto. Y por ahora, trota normal. El pase de Fagner adentro, va para Lucas Romero, que se desprende de la mitad de la cancha. Entregó para Caio Jorge, va hasta el fondo, mete el centro atrás, queda corto, quita Paredes. Y ahora aparece Blanco, ojo Blanco, que casi lo comen. Entrega para Aranda, Aranda para Delgado, al piso, falta, infracción, tiro libre, salida para Boca.
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1: Un buen equipo tiene que manejar un par de registros. No solamente su forma ideal, su esencia. Boca en los últimos minutos ha tenido que ir a campo propio. Entiendo porque Cruzeiro también lo llevó, que juega al parecer con cierta displicencia, pero así son los brasileños, así se van acomodando en la cancha. Si Boca se cierra en su campo, si cierra defensivamente más allá de perder la pelota, también puede ser interesante jugar con los espacios.
0: La pelota la domina Aranda, la cuida Aranda, intenta jugar, zafa bien de la marca, insiste Aranda, se la quitaron. Al lateral, el que está complicado es el Tottenham en la Premier, ¿no es así?
4: Hoy tenía que ganarle el derbi al Chelsea, perdió con el Chelsea, la rompió Enzo Fernández. 2 puntos separan al Tottenham del West Ham, faltan 3 por jugar.
0: En un ratito a las 11 de la noche va a jugar Tigre en Colombia.
4: Juega en el mítico Pascual Guerrero, América de Cali frente a Tigre.
0: Va a venir el lateral de Blanco, lanza contra el área, la peinaron, que va llegando por el segundo palo, corre Belmonte, pero primero Kaiki, tiene que salir del área por la izquierda, la tiene Kaiki, lo presiona Belmonte, la manda derecho fuera, ahí lateral para Boca. Transitamos los últimos 10 minutos de este primer tiempo. En Dipor Radio 103.1 gana Boca 1-0. El gol de Merentiel a los 15. Después de una pegada bárbara de Paredes. Toma carrera para lanzar Braida. El lateral largo arriba de cabeza. La peinó el futbolista de Cruzeiro. Saca Romero. Aparece Braida. Quita por ahí Kaiki. Va corriendo Milton Delgado. La va a dejar salir. Habrá lateral otra vez para Boca.
1: Qué poco sale el arquero Octavio cuando la pelota viene por arriba.
0: Va a hacerlo otra vez. Mal con Braida. Hasta esto le dio por la derecha a Braida, ¿no? Porque son laterales bravos.
1: Sí, cierto.
0: Va a hacerlo Braida. Se mueve Milton Jiménez. Otro lanzamiento más largo arriba. La peinaron, ahí está en el área otra vez. Corre Milton Jiménez, lo cubre, va a sacar Romero. No la pudo aprovechar Boca, ¿eh? Porque las ha ganado y los ha superado con las manos siempre a los defensores.
1: Y hay segunda jugada que le quedan a los de Boca.
0: Va dominando Paredes, juega de primera hacia la izquierda. Intriga para Blanco, Blanco profundo para Merentiel. La tiene la bestia, engancha Merentiel. Quiere sacudirse, la va a dejar Aranda. La deja para el pibe, toca Tomás Aranda. Este para Blanco, la tiene Lautaro. Va Blanco, amaga Blanco contra Fagner. Mete el centro en la mano, o rebote. La pelota al fondo, hay tiro de gira. Estas pelotas le han dolido a Cruzeiro, ¿eh? Así fue el gol, aunque fue de casi un córner corto. Hay tiro de esquina para Boca.
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7: No es una... Paredes le hace la seña al banco, perdón, Arié, de Ubeda, para que vean si fue mano o no por algo que le dijo Milton Delgado.
1: Sí, sí, no es una novedad, pero Paredes maneja todo. Recién también él mandando el mensaje al banco de suplentes y bueno, apareció nada.
0: Va a pegarle Paredes. Va a venir el centro de Paredes cerradito. El arquero sale con los puños justito. Quiere armar la contra ahora. Quiere armar la contra, conduce Jonathan. Sale lanzado Cruzeiro. Va dominando por allí. Pelota hacia la izquierda, la regalaron. Y quien volvió, Paredes. Y ya la tiene Paredes. Y la recupera. Y lanza hacia la derecha para que la domine la bestia Merentiel. Aguanta Merentiel. Lo persigue Kaiki. Falta. Infracción. Bien, poniendo el cuerpo Merentiel para que se lo lleve puesto el defensor. Lateral y respira, Boca gana 1-0.
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0: Va tocando la pelota Aranda, comprometido pase, pero llega a destino finalmente. La tiene por allí Blanco, Blanco juega para Aranda. La tiene Tomás Aranda, la perdió, falta. Lo talaron abajo. Ahí tiro libre otra vez para Boca, que está ganando 1-0.
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0: Gerson, va dominando Gerson, levanta la cabeza el zurdo, conduce. Quedó sentido, cayó Jorge, no.
1: Con Costa, sí.
0: El centro al área, no sale el arquero porque era lejos, rechaza Di Lolo. Quedó sentido un futbolista de Cruzeiro. Va a pelear Jiménez. Corre Merentiel también, la juega Gerson. Ya se recupera por allí. Rodrigo era, ¿no? Finalmente, Bruno Rodrigo.
2: Bruno Rafael, el número 9.
0: La pelota la va jugando Gerson por adentro. Mateo Pereira lo protege por allá. Ayrton Costa va a devolver el defensor. Saca Ayrton Costa, la baja bien Milton. E entrega para Belmonte. Belmonte descarga con Delgado. Delgado afuera con Braida. Va Braida, pelota profunda. Buena pelota para Milton Jiménez. Pica, pero va a llegar primero el arquero. No les tienen mucha paciencia Jiménez, me parece. No,
1: y en contrapartida a Braida se le aplaude todo. Estaba claro que un cambio en el lateral derecho se imponía. El tema es claro, que el suplente de Weigand era Barinaga, que tampoco había conformado. Encontró una solución.
0: La pelota la tiene Lucas Romero, partió hacia la derecha, entregando para Fagner. Hacia atrás jugando el balón para Fabrizio Bruno. La tiene Fabrizio Bruno, se izquierda para Gerson. Gana Boca 1-0, defiende esta victoria parcial. Él pasa adentro para Mateo Pereira. Pereira profundo, la protege Braida, la cubre Braida, la deja salir Braida. Se ganan los aplausos.
2: Y el saque de arco, sí. Bueno, alguien, un loco, en algún momento dijo, ¿y por qué no probar a Braida de lateral por derecho, no?
0: Y sí. Y sí.
2: Usted sería el loco.
0: Sí, sí, claro.
1: Ah, vos fuiste, Hernán.
0: Sí, hace un tiempo.
1: Hace un tiempo.
0: Claro. Aburrido.
1: Claro. A la noche se jugaban dice,
0: tantos en Boca.
1: A la noche se dice tantas cosas.
0: Eso.
1: Igual lo felicito.
0: Le agradezco mucho.
3: Gol de Independiente.
0: Sí.
3: Gol de Independiente. Santa Fe, 3 minutos, segundo tiempo. Córner desde la izquierda. Le pegó Omar Fernández. Iván Escarpeta, el cartagenero, el zaguero central, cabeció pasando el punto del penal contra la izquierda de Borgoño. Independiente Santa Fe 1, Platense 0.
0: Bueno, lo perdonamos porque es la información, pero peguen el grito cuando empate Platense.
3: Vamos a hacer lo posible.
0: Va a pegarle Paredes.
1: Un despelote el grupo.
0: Ya lo va a contar Sassi. Va a venir el centro de Paredes. No entendí lo que quiso decir. Va a pegarle Paredes.
3: No,
0: viene el envío de Paredes, pasado segundo palo. Arriba de cabeza para despejar por allí. Va peleando. La pelota al futbolista de Boca, atrás para Lautaro Blanco. Domina Blanco, la pide Delgado. Insiste Blanco, va hasta el fondo, bien desborda. Vete el centro, queda corto. La pelota se va a perder por la línea final. Habrá salida para Cruzeiro.
1: En el aire se hace más pesada la pelota cuando le pega a Paredes. Con precisión, pero sobre todo para que caiga y que duela. Cuando, en este caso, por lo menos cayó en el segundo vértice de área chica. La pelota parada, Boca también tiene un plus.
0: Va saliendo con la pelota desde el fondo Jonathan Jesús. Entregando para que vaya saliendo por la derecha con Gerson ahora. Domina Gerson. Presiona Delgado. Presiona Delgado. Quita Delgado. Falta, dice el árbitro, sobre Romero. Tiro libre para Cruzeiro. Gana Boca. Se la juega Jonathan. Va para Jesús. Este moviéndola. Descargaba Bruno. Tocando la pelota cortita, pelea Ayrton Costa, gana bien, le queda Jiménez, la tiene Milton. Va saliendo Milton Jiménez. Corre Aranda, va la pelota para Aranda. Al cruce el defensor, la manda afuera. Y lateral para Boca.
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0: ¿Y cómo está ese despelote de grupos así?
5: Corinthians 10, Platense 7, Santa Fe 5, Peñarol 2. Pero Peñarol juega el jueves con Corinthians y si gana va a quedar a 2 de Platense, que con estos marcadores estaría obligado a ganarle a Corinthians en Brasil.
0: Va a venir el lateral.
1: Si empatan, bueno, después.
5: ¿Podés?
0: Sí.
1: Si empatan los rivales, si empatan Santa Fe y Peñarol en la última.
5: Ahí podrías hasta tener que en cuenta la diferencia de gol porque en desempate olímpico se ganaron mutuamente.
0: La pelota la tiene Ayrton Costa. Va jugando para Di Lolo. Domina Lautaro Di Lolo. Lo presiona, por eso el pelotazo largo. Para que vaya corriendo por allí Merentiel. La pelota afuera. Habrá lateral para Boca.
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0: Va a ser el lateral mal con Braida. Toma Carrillo, otro lateral contra el área de Cruzeiro.

0: pelota, cabecean, la pelota sigue estando en el área, saca Gerson, Mateus Pereira, intenta recuperar, falta, falta en ataque de Boca, falta de Jiménez, tiro libre para Cruzeiro.
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0: ¿Qué dice Artur Jorge? Después de esta me la contás, porque sale Fagner. A la pelota hacia el medio, va para Jonathan. No puede Milolo, el piso cayó Jorge. Recupera el balón Delgado. Entregado para Paredes. Paredes juega bien hacia la izquierda para que conduzca Aranda. Se viene con la pelota Merentiel. Le pica Aranda ahora, va Merentiel. Juega bien para Delgado. Ojo Delgado, lo van a comer. Nadie le gritó, nadie le avisó. Se la quitaron y ahora se viene Cruzeiro, desplegado. En la mitad de la cancha la tiene Gerson. Gerson juega para Romero. Romero para Gerson, se viene Cruzeiro. Apertura hacia la derecha. Va entregando el balón para Rafael. Él pasa adentro otra vez para Gerson, conduce, cabeza levantada. Apertura hacia la izquierda para Kaiki. Apunta, le quiere pegar el zurdo, entrega para Mateus Pereira. Se viene otra vez con Kaiki, la devolución se mete en el área, no lo pueden soplar. La tiene otra vez, juega Mateus Pereira. Gerson se junta en los zurdos por la izquierda, la pincha, la empala. La deja correr bien Braida. Silbido para Gerson. Y habrá salida para Boca en 45. ¿Cuánto más se juega?
2: 3 minutos más, relator.
3: Una displicencia, Gerson, es el mejor, ¿no?, de Cruzeiro, de manejo, no digo tanto de rendimiento, el de más trayectoria y demás, pero el equipo brasileño juega a una misma velocidad en todos los lugares de la cancha. Acá, cuando habían logrado entrar en el área 3 contra 2, en el costado izquierdo, un pase de Gerson quiso ser estético y no fue efectivo.
0: Ya le va a pegar a la pelota, largo le da Bray, arriba cabecea Mateus Pereira. Va recuperando Dilolo, Dilolo juega para Braida, Braida engancha, Braida maga, Braida sale, se la quitan y Braida la deja seguir, ahí lateral para vos, Braida
3: bueno, está. Dale, aplaudan todo, vale. Se la va a dar en algún momento a Dilolo hacia atrás, también la van a aplaudir.
0: No voy a decir que Braida está haciendo un buen partido, ¿no? ¿Coincidimos?
3: Sí, lo está haciendo.
0: La
3: sí,
0: vara
3: sí.
0: Estaba en el sub-TD.
3: Claro, ese es el tema.
0: El lateral de Braida largo, va corriendo Merentiel, llega primero el defensor, va a sacar Kaiki. Juega atrás para Otavio, Rivoli Otavio, la pelota a cualquier parte, a la platea derecho, hay lateral para Boca, gana 1-0, tenemos 46 y medio, queda 1.30 de los 3 adicionados, somos Dispor Radio 103.1, está bien que pierda Platense, Sacker. Ya vamos a estar con Pablo, ya vamos a tomar el contacto, va a salir lateral Braida, la juega para Milton Jiménez, rebota en el futbolista de Cruzeiro. El balón afuera, lateral para Boca, sí señor, quedó sentido Belmonte, también Jiménez, chocaron los dos con el mismo futbolista de Cruzeiro. Los dos se golpearon las rodillas. Bueno, ahí lateral que hará otra vez Braida. Se nos va el primer tiempo aquí en la Bombonera, en esta noche de Copa, noche de martes. En Dispor Radio, la juegan para Milton Jiménez, la aguanta Milton, la protege... La cuida, aparece Braida, a ver si consigue algo Braida, mete el centro atrás Braida. Le queda justo Romero en el área, sale Romero, le regaló para Belmonte. La pelota le queda a Aranda, gira Aranda en el círculo, tocando la pelota para Lautaro Blanco, va a sacar el centro, vértice izquierdo. La tiene Lautaro Blanco, centro, desvío en el camino, arriba, de cabeza Fabricio Bruno. Intenta, la peina bien Merentiel, otra vez con Blanco. La domina Lautaro Blanco, para acá, para allá, no, para ningún lado. La pelota queda en el lugar, entrega para Merentiel, Merentiel, bien por adentro para Delgado. Delgado al arco, tapó Tavio, qué buena pelota le metió Merentiel. A los paredes, filtrada para Delgado que sacudió con la pierna derecha. Otra vez Otavio, es el mejor de Cruzeiro. Por él Boca gana 1-0 y así se va Boca al descanso. Escucho. Aplausos para Boca. Final del primer tiempo en la Bombonera. Con gol de Merentiel a los 15. Boca en la Copa Libertadores. Le está ganando Cruzeiro 1-0.
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1: El primer tiempo de Boca 1, Cruzeiro 0, lo relató Hernán Feller, lo comentó Ariel Senosiaín y lo viviste en Disports Radio 103.1.
3: Aplaudieron miles de los que están en las tribunas y uno que está en el campo de juego. El que está en el campo de juego es Leandro Paredes, referencia siempre. Autor intelectual del gol. Actor en cada jugada buena de Boca y referencia. Si Paredes entiende que su equipo está jugando bien, es porque así fue. primeros 20 minutos arrolladores que justifican claramente la victoria de Boca frente a Cruzeiro en este primer tiempo.
2: Boca al vestuario, el último justamente va a ser break con Di Lolo y Costa junto con los dos centrales, sin amonestados estos primeros 45 minutos. Javier García, Nicolás Figal, Marco Pellegrino, el Chelo Weigand, Juan Marinaga, Ander Herrera, Williams Alarcón, Kevin Zenón, Alan Velasco, Lucas Hanso, Ángel Romero y el Changuito Ceballos, los suplentes.
5: Ya se retiró Cruzeiro, el último en hacerlo es el arquero juvenil Otávio. Los tiene amonestados el elenco brasileño. Mateus Queiroz, Caua Morales Silva, Marco Vinicius, Lucas Silva, Luis Inisterra, Villarreal, Lucas Villada, Joao Marcelo Mesías, Caique, Joao Wellington, Francisco da Costa y Wanderson Maciel, los suplentes que tiene Cruzeiro.
6: Boca 9, Católica Cruzeiro 7, Barcelona 3. El jueves juegan en Chile Católica y Barcelona.
0: Bien, señoras y señores, hacemos una pausa, vendemos, tanda, y ya llega el comentario del entretiempo. Gana Boca 1-0, por supuesto, con el señor Ariel Senosein. Ya venimos.
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3: Gana Boca en el primer tiempo concluido frente a Cruzeiro. El segundo partido decisivo que tiene Boca en el año. El primero lo perdió, fue frente a Huracán. En el primero se llenó de dudas, se llenó de errores no forzados. En este segundo, por ahora, acumula soluciones, acumula respuestas, acumula sensaciones positivas. Jugó dos Boca en estos 45 minutos, 48, porque la pausa de hidratación, otra vez repudiada por el público argentino, en este caso el de Boca, hizo que se jugaran tres más. El Boca de los primeros 20, uno de los mejores Boca del año. con total determinación, con presión en el juego de raíz, en la salida de Cruzeiro, con Milton Delgado, que ya es un volante de toda la cancha, ya hace rato dejó de ser el 5 que asomó en primera, como para que tengan una referencia, como para que se hagan la idea de la cancha, él va a presionar a la medialuna cuando sale Cruzeiro. Los delanteros a los vértices del área y él allá arriba. Si Paredes se mete de libro en la salida de Boca, él baja al círculo central, baja a su antigua posición, pero en general revolotea más cerca de la zona de los enganches que de la zona de los volantes centrales. Con Delgado como eje de la presión, pero con solidaridad de todos, y todos es todos, porque a los pocos segundos de juego Boca ya había presionado y había recuperado cerca del área rival, con lo físico como estandarte, pero también con el juego y algunas combinaciones para completar el fútbol, porque no se juega para presionar, sino que se presiona para luego jugar. Boca en esos primeros 20 minutos llegó por todos lados, aprovechando algún quedo del rival, con alguna segunda pelota, con un tiro de afuera de Aranda que no generaba, al parecer, muchas complicaciones para Otavio, pero que Jiménez encontró un rebote y no le pudo errar al arquero, increíblemente. Se veía venir el gol de Boca. Del archivo tenemos muchos momentos en los que Boca insinuó por abajo y golpeó por arriba. Con la pegada de Paredes todo es posible. En general, en base a corners desde la derecha, con el efecto para que el que viene de atrás pueda cabecear. En este caso, con un tiro libre desde la zona del 10, tres cuartos de cancha, por la izquierda. Le cayó una bomba en el palo opuesto a Otavio. Inatajable. Y Merentiel la empujó en la línea, literal. Le puso la plancha a la pelota y llevó algunos segundos de revisión, que nos hizo decir, ¿para qué Merentiel? ¿Para qué si esa pelota terminaba indefectiblemente en gol? Había estado habilitado centímetros por detrás del último defensor de Cruzeiro y Boca conseguía apenas después del cuarto de hora lo que merecía. Qué interesante que es cuando un equipo llega al 1-0 porque lo merece, no por una jugada aislada. Porque después los partidos se rompen. Hay que mostrar en el 0-0 el buen funcionamiento. Le tomó unos minutos a Cruzeiro agarrar la pelota, asumir la iniciativa, ganarle el protagonismo. No fue un protagonismo que complicara demasiado a Boca. Es más, la única en la que se revolcó Bray fue de contra. Una pelota muy bien puesta por Matheus Pereira. Este enganche típico brasileño que aparece, desaparece y sigue desapareciendo, pero aparece. Y cuando aparece pone una pelota larga, como fue a Caio Jorge, que le ganó la cuerda a Ayrton Costa. Llegó en el costado derecho del área. Y Bray, que parecía que no salía, se vio beneficiado por una conducción larga. Y después sí, se arrojó sobre el delantero de Cruzeiro para sacarle el mano a mano. 20 minutos arrolladores, 28 sacando los 3 del parate, 25. Con otra velocidad, en otro lugar de la cancha, más en sus tres cuartos, creo, por dos razones. Una es lógica, no se puede sostener una intensidad tan alta durante toda una etapa. La otra es porque Cruzeiro, aún con una jerarquía mediana, puede en algún momento llevar a Boca a su campo y así lo logró. No tendría que ser una noche de mayores complicaciones de Boca. No tendría que ser una noche en la que los hinchas otra vez vuelvan masticando el recuerdo de los errores no forzados. De eso se trata Boca hoy. Será cuestión de repetir la seriedad con la que jugó el primer tiempo, decía en la previa el relato de Hernán, de Ranfeller. Por ahora está aprendiendo a jugar Copa Libertadores. En todo caso, que sea el del torneo. El del torneo fue un equipo que alrededor de Paredes se insinuó como el gran candidato. Tuvo un paréntesis, que fueron esos dos viajes al exterior donde se confundió la manera. Y esa noche increíble, yo creo que con el tiempo la vamos a definir así, increíble, de eliminación frente a Huracán. Hoy parejo en todas las líneas, con un Braida muy cumplidor, con su proyección habitual, pero firme en la marca, y eso que en su costado trata de desbordar mucho el lateral Kaiki, que es interesante, con cada uno cumpliendo su rol, sin quizás un brillo individual de un jugador, sin un destacado por encima del resto, pero Boca asumiendo y protagonizando las dos facetas del juego. Cuando fue a buscarlo, consiguió el 1-0 desde el merecimiento. Cuando tuvo que agruparse, se defendió en general bien. Tú vio cómo maneja la pelota bien Gerson, vio algún pase de Mateus Pereira, pero no más que eso. Cruzeiro se asomó y le costó mucho concretar. Gana Boca, 1-0, medianoche por delante. Hay una sensación de conformismo y de satisfacción en el público. Creo que esa sensación no es completa por los errores recientes, por los antecedentes. Si Boca se olvida de eso, si Boca entiende su potencial, hoy a la noche se sentirá un paso más adelante de los octavos de final.
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6: Arrancamos por el orden de la Copa Libertadores de América en el grupo B. Hoy Coquimbo goleó a Tolima 3-0 y el equipo chileno por ahora es líder con 10 puntos. Mientras mañana van a jugar en el Parque Central Nacional de Montevideo y Universitario Lima. Hoy en el grupo C, en el de Independiente Rivadavia de Mendoza, Fluminense con un gol de Luciano Acosta le ganó a Bolívar por 2-1. El jueves en Caracas juega la Lepra frente a La Guaira. Independiente Rivadavia 10, Bolívar Fluminense 5, La Guaira 3 puntos.
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6: Está jugando Platense en Bogotá, Pablo Sager.
18: Sí, señor, 1-0 gana Independiente Santa Fe sobre Platense. El gol en el minuto 3 del segundo tiempo, de cabeza Escarpeta, el zaguero central, que ya no está dentro del campo de juego. Hubieron cambios en los dos equipos. Por ejemplo, en Independiente Santa Fe, afuera el cordobés, el ex Talleres Nahuel Bustos. Adentro el ex Rosario Central, Maxi Lovera. También se mete el delantero uruguayo Fagundes. Por el lado del Calamar, afuera Marfil, afuera el cordobés Lencina. Adentro Augusto Lotti y el Pupa Heredia. Cuando hay córner para Independiente Santa Fe, cruza todo el área, la va a buscar Fagundes. Gana el Cardenal 1-0 sobre Platense.
6: En el grupo G, el grupo de Lanús, Mirasol está ganando en Asunción frente al Cuirrey de Bolivia 1-0. Y se está metiendo en octavos, 12 puntos para el brasileño. Liga de Quito y Lanús con 6, juegan mañana en Quito.
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6: Y en Bogotá, Pablo Sager con el Calamar.
18: Malas noticias para Platense en 25 minutos del segundo tiempo. Habrá que ver si no hay offside del futbolista que desbordaba por el sector izquierdo después de un córner por la derecha. Cruzó la pelota, cruzó el área por el sector izquierdo, mandan centro para que llegue el cuarentón Hugo Rodallega para poner el segundo. Independiente Santa Fe 2, veremos qué dice el VAR. Platense 0,
6: Corinthians 10, Platense 7, Santa Fe 5, Peñarol, que tiene 2 partidos por jugar, 2 puntos. Increíblemente resucita el equipo de Diego Aguirre con esta derrota para Seattle Calamar.
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6: Central con los goles de Alejo Vélez, Vicente Pizarro, Fideo Di María y Marco Rubén, que llegó a los 108 goles en su carrera. Le ganó 4-0 a Universidad Central de Venezuela, 13 puntos para el canalla Marco Rubén, 39 años, 6 meses, 21 días, el delantero de Central más veterano en la historia en convertir un gol en Copa Libertadores para el canalla.
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6: Nos vamos a la Bombonera, que se viene el segundo tiempo, D-Sports Radio.
3: y sin cambios Boca por ahora. Sin cambios, ya definitivamente, recién ingresando Cruzeiro, que algo podría mover. Pero estamos acostumbrados a que los equipos brasileños jueguen a ese ritmo, como si supieran que la noche es larga y que puedan aprovechar alguna jugada aislada, alguna jugada fuera de contexto. A ver, entrando uno tras otro, nos dirá Leandro Paz si hay alguna modificación en Cruzeiro. Entiendo que no por ahora.
5: No, resta solamente salir Otavio. El resto de los jugadores ya están todos adentro del campo de juego, los mismos 10 jugadores de campo que disputaron la primera parte.
18: ¡Gol de Platense!
0: ¡Sí! ¡Dale, Sager!
18: Sapiola desbordó por izquierda, mandó un centro que cruzó todo el área por la derecha, llegó el cordobés Mainero que la volvió a mandar al corazón del área chica y Augusto Lotti la empujó. Lo están chequeando 28 minutos. Después del segundo gol de Independiente Santa Fe, se fue hacia adelante Platense. Descuenta Lotti, que ingresó en lugar de la Encina. Lo están chequeando por ahora. Independiente Santa Fe 2, Platense 1.
0: Buen empate de Platense en Colombia. Y aquí todo listo para el segundo tiempo. Gana Boca 1-0. 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
1: Y el segundo tiempo de Boca 1, Cruzeiro 0. 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
0: Arrancó el segundo tiempo aquí en la Bombonera y la pelota la tiene y ya la va moviendo Cruzeiro desde el fondo. Tocando el balón, Fabricio Bruno. Gana Boca 1-0, sin cambios en Boca entonces, ¿no, Fafi?
5: Sin cambio, los mismos 11.
0: Buena presión de Milton Jiménez, la pelota pica en el área, intenta por allí, Merentiel no llegaba. Aparece de frente Aranda, juega Aranda, bien para Merentiel. Merentiel para Jiménez, gira Jiménez, la pelota rebota. Para mí había offside, me parece, en el arranque. Va recuperando el balón Fagner. Tocando por allí, Bruno Rafael, la pelota fuera. Ahí lateral Zeleise.
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3: La misma disposición de Boca en este comienzo de segundo tiempo que en comienzo del partido. Con la idea de ir a presionar, de ir a atorar. Ese rato de Boca, recuerde, si alguno se distrajo en el entretiempo, la definición personal de lo mejor de Boca en el año.
0: El lateral de Lautaro Blanco, la peinaba Milton Jiménez, se viene Merentiel, la tiene la bestia, el freno, la pide Aranda, la pide Delgado, el cambio de frente hacia la derecha, va corriendo Toto Belmonte, atrás la pide Braila, viene llegando Braila, la pelota para él, vértice derecho, insiste Braila, quiere sacar el centro, la deja, viene taco para Belmonte, ahí entregó mal, de zurda, y va recuperando por allí Matheus Pereira, pero ya la tiene otra vez Braila, con el revés del pie derecho, atrás para Ayrton Costa, este para Bray, y Bray juega tranquilo hacia la izquierda, va saliendo bien con Lautaro Blanco. Va dominando Lautaro Blanco, lanza Blanco, la pelota profunda, va corriendo por allí Aranda, al cruce llega primero Fabricio Bruno, peleando, epa, se viene la primera tarjeta de la noche, ¿no? Mirá, van todos corriendo, ya tiene la mano en la tarjeta, muchachos, tranquilo. Va a haber tarjeta, la presentamos.
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5: Sacre, el número 23, primer amanecer del conjunto visitante.
3: Mucho foul, Cruzeiro en el primer tiempo y ya uno fuerte en el arranque del segundo. Una acción más abierta, más lejos del arco, un tiro libre de una posición similar a la del gol de Paredes barra Merentiel.
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0: Tiro libre, señores. Tiro libre para Boca. Va a pegarle Paredes. Acomoda Paredes. Va a llegar el centro, tratando de acomodar todo. Allí Leandro Paredes. Va a venir el centro. Boca buscando el segundo. Ahora sí, le dice el árbitro que juegue. Ahora no. Va a pegarle Paredes. Viene el centro de Paredes. La peinaron. La pelota tiene que salir al arquero. El punto penal. El rechazo queda corto. Le va a quedar a Milton Delgado de afuera. La agarró de sobrepique mal. Le pegó el volante. Ahí salida para Cruzeiro.
3: Era para la sutileza y no para la bomba. Claro, Delgado no es el especialista en la pelota parada. Otra vez salió mal Otavio, que tiene altura, pero no tiene buen juego aéreo. Quedó cercano el rebote en la medialuna. No pudo agarrarla bien Delgado, que si la empalaba nomás, o si mataba el pique pegándole con sutileza, quizás generaba otra cosa.
0: Va saliendo Otavio, que dijo, sí.
5: Otavio tiene 20 años desde la cantera del Crucero. El arquero suplente es Mateo Cuña, ex arquero del Flamengo, campeón de la Copa Libertadores, y está lesionado Casio.
0: La pelota larga de sobrepique, termina despejando Di Lolo. Peleando por allí Aranda, no podía. Va llegando Fagner, el único molestado que tenemos en esta noche. Gerson, apertura hacia la izquierda. Va entregando para Kaiki. Kaiki juega profundo. Corre Jonathan. Centro de zurda. Rebota en Di Lolo. Ahí tiro de esquina para el Cruzeiro.
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3: Bueno, este es un rubro en el que hasta ahora casi no cayó Boca en la noche. La defensa de la pelota parada. Tiene sobre todo los centrales y Gerson muy buena altura. Los 11 de Úbeda en el área.
0: Va a llegar el tiro de esquina. Va a venir el centro, le va a pegar Mateus Pereira.
3: 10.
0: Buscando el Cruzeiro el empate en esta noche de Copa en la Bombonera. Va a venir el envío, advertencia de Valenzuela. Me tienen podrido los árbitros en todos los tiros de esquina, advirtiendo. Bueno, golpe aparentemente de Blanco. Se revuelca el futbolista del Cruzeiro. El juego se detiene. Valenzuela se acerca. Se sigue revolcando el futbolista brasileño, que ahora intenta reincorporarse. Basta, le dice Valenzuela.
3: Sí, igual está claro que los jugadores de Boca tienen que ser y parecer, ¿no? Está claro que esa prédica de arrancamos 11 y terminamos 11 tiene que ser realidad.
0: Va a pegarle Mateus Pereira. Viene el centro por abajo para Gerson. Aguanta Gerson. La saca otra vez para Mateus Pereira. La deja corta. Gana bien Blanco. Rechaza Blanco lateral para el equipo brasileño.
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0: La pelota la va dominando por allí el futbolista de Cruzeiro. La pisa, cayó Jorge, puede quedar corta. Ay, casi roba Boca y arma la contra, ¿eh? La pelota le va quedando a Jiménez y métala. Camila Jiménez. Quedó corto, pase de Jiménez. No tiene una buena noche. Milton.
3: No, porque lo suyo no es este tipo de situaciones. Merentiel, que a veces fallan los controles y que erra mano a mano. Después sorprende con algunos pases como el que le dio Aranda en el primer tiempo, esos pases filtrados, pases de enganche. Jiménez no, esas sorpresas no las tiene.
0: La pelota por la izquierda para Kaiki, se viene Kaiki. Va dominando, juega hacia atrás para Mateus Pereira. Al piso Braida. El despeje, intenta por allí Belmonte. Va girando. El rebote lateral es para Boca. Sí, señor, lateral defensivo.
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0: ¿Cómo está Úbeda en el banco?
5: Bueno, ahora preocupado para sacando ese equipo, recién saltó eyectado del banco al lado del Juvenal Rodríguez para pedirle lo mismo, que salga el equipo a hacer la entrada en calor a algunos suplentes.
0: La pelota la va peleando en la mitad de la cancha Delgado. Le va quedando el balón por la derecha a Fagner. Fagner jugando cortito. Entrega para Lucas Romero. Romero al piso. Falta de Blanco. Bueno, lo decía, se nos viene recién, ¿no? Ser y parecer. Infracción y tiro libre. Lo tocaron a Rafael. Se la jugaron rápido. Va saliendo Gerson. Entrega para Mateus Pereira. La domina el zurdo. Juega filtrado. Se viene con la pelota Jonathan. Engancha. Le puede pegar Jonathan. Quedó sentido Belmonte, ¿no? Me parece un golpe. Se reincorpora, insiste Gerson. Apertura hacia la izquierda, va para Kaiki Jorge. Aparece el centro de Jonathan Di Lolo despejando. Se está quedando peligrosamente Boca, ¿eh?
3: Sí, yo sé que a Úbeda le encanta siempre el 9. Pero qué día, qué noche para Ceballos por Jiménez, ¿eh?
0: La pelota para Gerson. Apertura hacia la izquierda otra vez. Juega para Jesús. Intriga para Jonathan. La tiene Gerson. Bueno, la gente va a tener que despertar a los jugadores, ¿eh? No porque estén dormidos, lo están remoloneando. Y es peligroso, porque va 1-0 nada más. Casi no ha inquietado Cruzeiro, pero la distancia es corta. La tiene Gerson. Va Cruzeiro. Apertura para Lucas Romero. Abre más a la izquierda. Entregando para Jonathan. Quiere sacar el centro. Otra vez con Romero. Romero para Gerson. Le maneja la pelota como nunca antes Cruzeiro. No puede Delgado. Insiste Gerson. A la izquierda otra vez con Jonathan. Entrega para Kaiki. Otra vez con Jonathan. La tiene Cruzeiro. No la agarra Boca. Merodeando el área. Al piso. Ganó bien Kaiki. Va hasta el fondo. Mete el centro. Rasanti. Puede ser el empate. Se acomoda Fagner. Gol de Cruzeiro. Gol de Cruzeiro. Fagner le rompió el arco. Lo decíamos. No estaba dormido. Estaba remoloneando. Peligrosamente se había quedado Boca. Empata Cruzeiro. Bueno, ahora la cosa está 1-1. Se nos ha ido.
3: Insólito en lo que cae Boca, ¿eh? Pero insólito. Esos bajones de tensión frente a un equipo brasileño que parece que juega en puntas de pie, con algunos jugadores que parece que no estén interesados, pero juegan a su manera. Entonces Matheus Pereira, Gerson empiezan a juntarse, Kaiki, buen lateral, el zurdo, que decíamos en el entretiempo. Pelota cruzada, nadie rechaza, le queda Fagner, todos imantados por la pelota, allí donde no hay alguien que baje, porque Aranda en algún momento se puede desentender de la marca. Le quedó a Fagner, le probó el primer palo a Bray, un metro corrido hacia el medio, tocó Bray, lo venció a Bray, pudo haber hecho algo más el arquero, entendiendo de dónde venía el remate y que fue a ese primer palo. Con casi nada lo empató Cruzeiro, solamente con tocar un par de minutos la pelota, de profundizar y de juntar a sus laterales. A ver qué están corrigiendo, qué están revisando. Si bien los goles...
2: Miralo, perdón, Ariel. Miralo, sí. Banco de Boca, los suplentes están haciendo Andrade Calor, Juvenal Rodríguez también, algo bien en la tabla.
3: Alguien toca, dice, alguien toca con el taco. A ver, tenemos un monitor cerca, si tiran la repetición, les podremos decir. Alguien toca el... Lo que creo que estaba marcando uno de los asistentes de Úbeda es que alguien tocó en el camino. No creo que del remate de Fagner, porque eso fue un remate limpio.
2: Juvenal Rodríguez se señala el taco de la pierna derecha.
3: Eso es lo que está marcando Juvenal Rodríguez en el desarrollo de la jugada, entiendo.
0: Bueno, yo creo que hay una mano que reclaman.
6: Sí.
0: No sé de quién, ¿eh?
6: Mirá, Hernán, hay una imagen bien de costado contra el lateral. Puede ser que reclamen la mano que le pega el jugador de Cruzeiro cuando va a trabar el jugador de Boca, cuando va a trabar Braida. Da la sensación que la pelota se levanta y le pega. Pero cobrar eso.
3: Ah, es Kaiki cuando va contra Braida en el desborde. Lo va a ver. Yo creo que eso. Yo creo que no es nada, ¿eh? Pero bueno, la gente de Boca empezó a jugar el suyo, su partido.
0: Bueno, Valenzuela fue al bar. Y si llega a anularlo, cantando así porque no fue a ver.
3: A ver, que se entienda de nuevo. Le muestran primero el punto de contacto. Sí, le rebotó en la mano. Yo creo que una mano absolutamente casual. No es una mano que el jugador de Cruzeiro ponga adrede para llevarse la pelota. Gol.
0: Gol
3: de Cruzeiro. Insólito lo del VAR, ¿eh?
0: Ah, insólito. ¿Quién es el señorcito del VAR?
3: Arteaga, no, pero insólito.
2: Ángel Arteaga, venezolano también.
3: Valenzuela tiene su experiencia, un mundialista. Hay pocas veces que los árbitros bancan su decisión, pero insólito que el VAR haya creído que esa mano es para revisar una acción de juego, no una mano puesta en posición natural. Bueno, Boca tiene que tener memoria, no tiene que caer otra vez en esos bajones.
0: Bueno, Úbeda, ¿qué dijo después de esto?
2: Bueno, enojado por la decisión final de Valenzuela. Vos sabés que la jugada se la había cantado.
0: Y del otro lado.
5: Tranquilidad, se festejó mucho, pero enseguida se le pidió tranquilidad y que siga jugando. El equipo es el primer gol que marca lateral derecho de 36 años con 35 partidos con este.
0: Va saliendo con la pelota del fondo el Cruzeiro, presiona a Milton Jiménez. Ganaba Boca 1-0, lo empató recién Fagner. La pelota larga hacia la mitad de la cancha, peinando por allí Rafael. Va corriendo Ayrton Costa, recupera Ayrton Costa. Va entregando para Bray. ¿Y cómo sigue la cosa en Colombia, Sacher?
18: Últimos tres minutos, Hernán. Está más cerca Independiente Santa Fe del tercero que Platense del empate. Ha metido modificaciones. Unido ha metido otro 9. Ha sacado un lateral y ha puesto un volante ofensivo. Pero es todo del Cardenal. 2-1. Se termina.
0: Y se viene con la pelota corriendo Caio Jorge, va Caio Jorge por la derecha, la pide Mateus Pereira por atrás, engancha a Caio Jorge, se mete en el área, juega para Rafael, la pisa Rafael, presionado por Delgado, quiere salir entre dos, la pierde Canchero, ¿no?
3: Sí, aquí así juega Cruzeiro, ¿eh? Juega como, juega juntarse en distintos lugares de la cancha, 4 o 5 minutos de posesión, redundó en el gol.
0: Va dominando Leandro Paredes, conduce Paredes, atrás para Bray. Va a reventar Bray, lo presionan, saca Bray hasta la mitad de la cancha, corriendo Braida, se esfuerza Braida por el cuerpo, gana bien Braida, pelea el futbolista Kaiki, la tiene él, juega hacia atrás, la pelota para Otavio, presiona Milton Jiménez, saca de zurda el arquero, el juvenil de 20 años, la peinó, volvió el futbolista de Cruzeiro, de cabeza Ayrton atrás para Bray.
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0: Sí.
5: Con el ingreso de Kenny Arroyo por Bruno Rafael, jugó el sábado contra Palmeiras, empató 1-1. Veremos cuántos minutos aguantan todos en cancha.
6: Ojo ahora, porque sí. Si el jueves Católica le gana a Barcelona, Boca queda tercero, ¿eh?
0: ¿Cómo está la tabla ahora?
6: Con Cruzeiro 8, Boca Católica 7, Barcelona 3, pero el jueves juegan Católica y Barcelona.
3: Sí, igual al tener a Católica en la última fecha y definirse con sistema olímpico, dale.
0: Espérame que se viene Lucas Romero, va Romero, entregó la pelota para Jonathan, se metió en el área, penal, ¿no? ¡Ay, ay, ay, ay, ay, ay, ay! Ya la respuesta se nos hay, protesta todo el banco de Cruzeiro, la revisa el bar y mientras tanto la contra, va jugando Aranda, apertura hacia la derecha para Milton Jiménez, le pica Aranda, la mete el freno Aranda para ir a buscarla atrás, ya la respuesta se nos hay. El balón lo tiene Aranda, encara bien Aranda, pasó entre dos, Aranda offside para mí, ¿o no? Insiste, valía todo. La pelota se pierde por el fondo y tiro de esquina para Boca. Todo Cruzeiro le protesta Valenzuela. Tiro de esquina para Boca.
3: Yo creo que hubo una pequeña sujeción, una leve sujeción de Braida. Insuficiente para considerarlo penal. El partido un poco desordenado, roto.
0: Sigue protestando Cruzeiro.
5: Sí, está Lucas Romero y todos los jugadores encima del árbitro pidiéndole el penal, ¿eh?
0: 16 tenemos. 16 tenemos de este segundo tiempo, 1-1, Boca Cruzeiro en la Bombonera. Va a pegarle Paredes. Va a venir el centro de Paredes, viene el envío de Paredes arriba de Lolo, sacando de cabeza en el fondo Jesús. Otro cabezazo mal, la pelota la tira Ayrton, no la pudo agarrar Belmonte. Travesaño, rebote, está. Se lo perdió, no, Di Lolo, se lo perdió. Offside. No vale, no valía nada, no valía nada. Sí, salvó Cruzeiro. Bueno, si no sé en qué despelote la noche.
3: Sí, un centro de Paredes, otra vez en la segunda acción ganó Boca, buscó Costa, todos buscaron. Di Lolo, increíble lo que había errado, el offside fue previo, fue anterior.
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0: Va a salir del fondo. Hay salida para Cruzeiro. El partido está 1-1. Y presentamos la variante en el equipo brasileño.
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5: Se retira el número 9 de Bruno Rafael. Ingresa en su lugar Luis Sinisterra, 26 años para él. Ex jugador del Bermuda de Inglaterra. El Leeds United también de Inglaterra.
0: ¿Y qué número tiene?
5: Tiene la número 17.
0: Bien, la pelota la tiene el Cruzeiro. Jugando por allí Sinisterra. Entregando hacia adentro. Buena descarga de Mateo Pereira. Se viene el centro de la media luna. Corre Riego Boca. Va Mateo Pereira para ganarlo. El centro atrás está. Uy, se salvó Boca. No se puede creer. Uy, cómo se salvó Boca. No se puede creer, ¿eh? Y lo que hasta hace 5 minutos era una fiesta la Bombonera. Ya la gente empieza a impacientarse, a ponerse de pie, a murmurar. ¡Qué jugada que hizo el Cruzeiro! Era un golazo. Se salvó de milagro Boca.
3: Un golazo. Así como decimos que se juntan, se tocan y se muestran. Esta vez lo hicieron hacia adelante. Era un gran gol. Terminado por Cristian, iniciado por Mateus Pereira, que aparece, desaparece. Cuando aparece, también lo hace de esta forma. Está en una disyuntiva Boca. ¿Qué hace? Va a buscar fuerte el 2-1. Se desprotege. Es un tema porque el empate lo deja vivo. Y obvio que la victoria siempre va a ser el mejor resultado. Pero puede llegar a atacar con el freno de mano.
0: La pisa Aranda, frena Aranda, juega cortito, entrega para Delgado. Delgado con Paredes. Paredes para Lautaro Blanco, toca Blanco, otra vez con Paredes. Paredes lanza, divide, saca de cabeza. En el fondo Fabricio Bruno. Intenta Jonathan, sacó Blanco. La pelota fuera, lateral de Cruzeiro.
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3: A ver, que se entienda. Con el empate, en el peor de los casos, tiene que ganarle a Católica en la última fecha. Y si le gana, claro, como ya le ganó el primero, claro, pasa como segundo. Ese es el peor de los casos. La derrota ya cambia el panorama, obviamente. Entonces, ¿qué hace con este 1-1? Siempre entendiendo que si gana los dos puede ser primero de grupo. Boca está jugando, creo que de esa forma, con la cabeza así.
0: La pelota de Paredes para Delgado. Delgado juega para Aranda. Aranda hacia atrás. Me voy a Bogotá. ¿Qué pasa, Sáker?
18: 49-51 tuvo el empate Platense. Es un ratito que está totalmente entregado hacia adelante. De contra sale Independiente Santa Fe. Quedan 3, gana 2-1 el equipo colombiano.
0: Y se viene Sinisterra entregando para Gerson. Gerson hacia afuera, corta el juego, bien Delgado. Delgado para Belmonte, Belmonte juega hacia adentro. Entrega para Paredes, lo pone a correr, buena pelota hacia la izquierda, va para Merentiel. Vaya bestia, encárelo, pase por arriba. Va Merentiel, Boca lo quiere ganar, va Merentiel, se metió en el área. ¡Merentiel! Tapó el arquero, no llega nadie de frente. No pudo Aranda, al piso, falta. No era falta sobre Paredes. No era falta. El árbitro dice que siga, le queda el balón a Merentiel, apunta, le pega a la bestia, pégale. Merentiel afuera. Bueno, Merentiel es el único que arriba provoca algo. Está muy sentido Paredes. Sí, salvó en esta otra vez Otavio. Lo tuvo Boca, se no se ha ido.
3: Sí, estaba clarísimo que Merentiel iba a probar al arco la segunda porque ya estaba pasado, estaba sobregirado. Pero tenía muchos compañeros. Corto para Aranda, taco para Blanco. Había otras maneras de terminarla.
0: Lota.
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2: Bueno, muy dolorido Paredes, ¿eh? Están los médicos esperando la orden. Muy, pero muy dolorido el capitán de Boca.
3: Lo que pasa es que podía ser juzgado infracción. El tema es que no de tarjeta roja. Porque impacta el jugador de Cruzeiro cerca de la rodilla de Paredes cuando los dos van al suelo, pero sin ser un planchazo clarísimo, ¿no? Por lo menos en lo que pudimos apreciar desde aquí. Entonces ya el VAR no lo va a llamar a Valenzuela, independientemente de que todavía Paredes esté en el suelo. Algún cambio podría ser Boca, pero vuelvo a lo mismo. ¿Qué hace? Saca Belmonte y pone uno más ofensivo.
0: Va al VAR,
3: va a revisar, mirá.
0: Bueno, si la llamaron por la mano de antes.
3: Sí, acá si lo llaman es porque consideran jugada de roja. Fueron los dos a disputar. Como llegó primero Paredes con el envión, le pasa los tapones, digamos, le pasa el botín el jugador de Cruzeiro por la rodilla a Paredes. Claramente se quedó en el suelo esperando esto, que Valenzuela fuera convocado por el VAR.
0: Bueno, qué nochecita tenemos de Copa aquí en la Bombonera, pegadito a este partido.
3: Mirá Hernán, arrancan por la foto. En la foto es jugada de plancha directamente.
0: A ver, ya volvió, lo miró rápido.
3: Sí, lo miró muy rápido.
0: Roja. Directa, roja para Gerson. Se queda con 10 Cruzeiro. A los 22 de este segundo tiempo.
3: Todo de Paredes, ¿eh?
0: Todo de Paredes.
3: Primero por tirarse al suelo en el gesto típico de Paredes para marcar. Segundo por llegar antes que Gerson. Y después quedarse de esta manera cuando la jugada transcurría, cuando la jugada seguía, para condicionar al VAR y que Valenzuela lo juzgara roja.
0: Bueno, expulsado Gerson a los 22 del segundo tiempo. Están empatando 1-1.
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5: Venía de sufrir una expulsión también en el partido contra la Católica. Kenny Arroyo había recibido tarjeta roja en el empate 0-0. Ahora el número 11, Gerson da Silva, se retira de la cancha expulsado, relator.
3: Ahí hay una repe más. La última. Encana directamente a Gerson, ¿eh? La última hace que la roja sea lógica.
0: Bueno.
2: Ahí, y la pregunta que hacía recién, yo creo que se te acaba de responder. Veremos qué hace Ubeda ahora con los cambios.
0: Bueno, y a todo esto, después de los dos remates de Merentiel, Boca tiene un tiro libre, es más para un zurdo, claro, pero está Paredes, que puede hacer de la pelota detenida estragos. Ya recuperado Paredes, Gerson expulsado, le tiran de todo al brasileño, va a pegarle Paredes, y es un momento ideal este, ¿eh? 11 de la noche. Es un momento ideal para Boca. El partido está 1-1. Se ha quedado con 10 Cruzeiro. Va a pegarle Paredes. Desde la pegada Boca quiere sacar ventaja. Se paró. Respira, suena el silbato. Va a ir Paredes. Va Paredes. ¡Paredes! ¡Uy! No, no lo gritó a la mitad de la cancha, ¿eh? La gente lo sigue gritando, algunos no se puede creer. Algunos siguen gritando. Rozó la red del costado y gritó la gente. La mitad del estadio gritó gol. Y algunos se siguen abrazando, sí, todavía.
3: Sí, recién algunos se están soltando. Le pegó un fenómeno, le pegó a los Paredes. Hubo una semi-avalancha en la popular. Le dio, era posición de zurdo, pero Paredes le pega bien desde todos lados. El juego de Boca pasa siempre por él. El ánimo de Boca pasa siempre por él. El peor momento de Boca, él armó una jugada de expulsión que quizás ahora, después del parate, vuelva a cambiar el partido, vuelva a cambiar el trámite. Una jugada siempre cambia el juego, sí.
2: Se viene Ceballos en Boca.
3: Y bueno, ahora hay que aprovechar la superioridad numérica, ¿no? Ahora hay que olvidarse por un rato de la tabla.
18: Final en Colombia.
0: Sí.
18: Se terminó en el Campín de Bogotá, Independiente Santa Fe 2. Platense 1, había descontado Lotti, no le alcanzó al Calamar, que jugó de contra casi todo el partido. Todo se va a definir la próxima fecha, la última.
6: Corinthians 10, Platense 7, Santa Fe 5, Peñarol 2. El jueves en el Campeón del Siglo, Peñarol revive si le gana a Corinthians.
0: Bien, Sager, gran laburo, abrazo grande, lo último que le quede.
18: Abrazo para todos. No le alcanzó a Platense, 2.000 hinchas calamares estuvieron en Colombia. Todo se define la próxima fecha. Chau.
0: Bien, buen regreso, gran laburo de Pablo Sager. Y seguimos en Colombia, pero ahora nos vamos a Cali, porque en el Pascual Guerrero juega Tigre. Orienta, bienvenido, ¿cómo le va? ¿Cómo anda?
19: Hernán, compañeros, abrazo grande. Así es, 2 minutos de juego ya en Cali, 0-0. Recién tuvo un tiro de esquina América de Cali, una aproximación, la primera para el equipo colombiano. Tigre, que salió con Zenobio, Moreno, Barrenuevo, Arias, Álvarez, Garay, Elías, Leyes, Aralegui, Russo y Romero.
0: Bien, nos pasás por arriba con dos novedades allí en Colombia. Cambio en Boca, lo presentamos.
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2: El primero afuera el 30 del Monte, adentro con la 7 el Changuito Ceballos, pretendido por el Napoli, también por el Bologna quizás, jugando su anteúltimo partido con la camiseta de Boca.
6: Ya pasó Mirasol y está en octavos de final de la Libertadores después de ganarle al Always Ready 2-1.
0: Mamita, Mirasol, ¿no?
3: Pero que ayuda a haber bajado, a no haber tenido que ir al alto, ¿eh?
0: Sí, claro.
3: Qué desventaja para Lanús.
6: Y pasa a ser, Ariel, mañana determinante el partido entre Liga y Lanús. Los dos con 6 puntos.
0: Espérame que se mire Milton Jiménez, que mete el freno, quiere jugar, la juega, buena pelota, ahí está el Changuito, la primera, el Changuito está, tapó el arquero Octavio, brillante Octavio, insiste Blanco, centro, saca de cabeza Jesús, lo tuvo el Changuito, qué pelota bárbara le metió Milton, y en la primera del Changuito pudo ser, y ahora se viene Mateus Pereira, solo contra el mundo, y va a ganar el mundo. Ah, mira, maravíbalo, eran 5 de Boca contra Mateus Pereira. Lo amonestó en Concosta, pero no era Delgado. ¿No era Dinolo?
3: Sí.
0: ¿O cobró? Ah, le sacó por la de allá.
3: Ser y parecer, Boca, ¿eh? Ser y parecer. Le cruzó el brazo Dinolo. Ya no tenía sentido hacer algo. Aparte, Mateus Pereira es de los que exageran, de los que simulan, de los que se quedan un rato en el suelo. Ser y parecer serio permanentemente. Con seriedad Boca lo gana. Veremos si la tienen.
0: Presentamos la tarjeta.
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2: El primero en Boca, Ayrton Costa, y el 28 contra la Católica. El segundo marcador central será Pellegrino, porque llegó las tres amarillas.
0: Tiro libre para Cruzeiro, que está con uno menos. Va a pegarle Mateus Pereira. Es un tiro libre de costado, pero lejos del arco. Pero le va a meter la roca, o sea, tal vez flotadicto. Y está con 10 Cruzeiro. Están empatando 1 a 1. Pero antes el cambio, ¿no? 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
2: Se va a retirar el autor del gol, Wagner, con la número 23, deja la cancha, ingresa con la número 2, Carla Morales Viva.
3: Y le deja 2 para el rebote Boca. Así que tendrá que retrasar alguno más Cruzeiro. Si hay contras, puede ser una hermosa. Todo esto, qué gol erró Ceballos.
0: Qué gol erró. Qué chance perdió Boca. Va a pegarle Mateus Pereira. Va a venir el centro. Defiende Boca la pelota detenida. Va a venir el centro. El envío de Mateus Pereira se cierra. ¡Ah! Cruzó todo el área chica. Todo el área chica se salvó. Se salvó Boca. Salida para el Xeneize.
3: Para que tengan una referencia, el tiro libre de Di María el otro día en la cancha de River, que no tocó nadie y pegó en el palo, muy parecido. De esas que son difíciles para los arqueros porque hay que apelar a los reflejos. Igual se fue más ancha.
0: Va jugando la pelota Blanco para el Changuito. Changuito entregando para Aranda. Aranda para Paredes. Domina Leandro Paredes. El capitán mete el cambio de frente. Va moviendo el balón hacia la derecha para Braila. Braila se apoya. Jugando el balón para Dilolo. Dilolo para Milton Delgado. Esto otra vez con Paredes. En el círculo central en campo de Cruzeiro. 1-1 está el partido. La domina Paredes. Paredes para Delgado. Más abierto la pide Braila. Va la pelota para Malcolm. La tiene Braida, lo espera Sinisterra, está con 10 Cruzeiro, va Boca, va Braida, mete el freno, el enganche de Braida para afuera, insiste, va hasta el fondo, mete el centro, rastrino, sacando Lucas Romero, con la pierna zurda tras mitad de cancha, la recupera Ayrton Costa.
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0: Va dominando Paredes, la tiene Leandro Paredes, para adentro la pide Delgado, busca la descarga, ya jugó para Dilolo. Dilolo con Paredes. Paredes afuera con Blanco. La domina Lautaro Blanco, la pide el Changuito. Lo está esperando por aquí Francisco Bruno. Mete el freno el Changuito. Otra vez con Blanco. Blanco para Ayrton. La mueve Boca. Espera Cruzeiro que defiende con 10 ahora. Expulsado Jansson. A los 22 del segundo tiempo. Toca Delgado. Delgado jugando para Dilolo. Dilolo con Paredes. La tiene Leandro Paredes. Hacia afuera, hacia la izquierda, entregando para Lautaro Blanco. Se viene Blanco, saca el centro Blanco. Ya empezó a sacar centro sin mirar. Empieza a desesperarse Boca. La tiene Dilolo. Ahora juega para Paredes, va Paredes, mete el freno. Paredes levanta la cabeza, partida hacia la derecha para Braida. Domina mal con Braida. La tiene Braida, cortito con Aranda. Aranda mete el freno, engancha. Gira, busca la descarga, insiste Aranda. De zurda cortito con Delgado, otra vez con Aranda. Otro giro más, otro rodeo. Descarga con Paredes. Va recibiendo Ayrton Costa. La pide Blanco abierto, está muy solo Blanco. No vienen a hacer el 2 contra 1. Boca tiene uno más y no tiene superioridad. No la encuentra. Va moviendo Paredes, la deja correr Delgado. Juega para Braida. Saca el centro Braida, mete el centro al punto penal. ¡El Changuito! ¡Uy! ¡Uy, qué cerquita del palo derecho! Otra intervención del Changuito. Ahora de cabeza, el buen centro de Braida. Se salvó Cruzeiro.
3: Paredes movió la pelota de costado a costado. Braida sacó un centro cuando estaban Merentiel y Jiménez alrededor del punto penal. El que cabeceó fue Ceballos, de buen anticipo. Se fue cerca del palo. La pelota ya es enteramente de Boca.
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0: ¿Qué cuenta el Banco Dúbeda, Fafi?
2: Bueno, casi todos los colaboradores de pie a su equipo ese último esfuerzo para llevarse los 3 puntos de aquí de la Bombonera.
0: La pelota la va peleando por allí el futbolista de Boca. El balón lo recupera Cruzeiro, falta, infracción de Delgado. Hay tiro libre para Cruzeiro. Me voy otra vez a Cali con Leorita.
19: 9 minutos del primer tiempo. Es todo de América de Cali, que controla la pelota. Tigre que espera en su campo y juega el pelotazo largo para que lo peleen Russo y Romero. La salida es de Dani Rosero. Pelotazo largo por la derecha para que la tenga Lucumí. Allí lo va marcando Federico Barrio Nuevo. Pelotazo.

0: haciendo por las butacas de la Bombonera. Va recibiendo ya el balón Paredes. Paredes filtrado para el Changuito. Gira bien, salió entre dos. Va el Changuito. Ahí tiró la personal y no pasó. Recupera Braida. La juega Braida. Entregando para Virolo, otra vez con Paredes. Y Paredes para Braida, Braida para Paredes. Se hace dueño Paredes de la pelota. La tiene Leandro Paredes, de sur hacia la derecha. Entregando el balón para que la mueva por allí. Merentiel va la bestia, Merentiel el Changuito. Quedó corto el pase. Otro despeje más afuera a cualquier parte. De Caiki, lateral para Boca, empuja a la gente 1-1.
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2: ¡Gol de Tigre!
0: Sí, ya vamos porque la tiene el Changuito en la media luna. Insiste por allí. Cuente Lorieta.
2: Después del tiro de esquina de América de Cali, la contra rápida de Tigre.
0: Espérame que se viene Aranda, el remate de Aranda. Tapó el arquero. La sacó de un ángulo. La sacó de un ángulo Octavio. Tremendo remate de Aranda. Encaró, le dio desde la derecha. El manotazo. Afuera, tiro de esquina para Boca.
3: Lo importante en Boca, que vuelva a aparecer Aranda, el del desequilibrio, porque Paredes inicio. Paredes le da forma, pero el que pega el golpe en Boca, el que juega donde juegan los fenómenos, los que son decisivos, es Aranda.
0: Presentamos el cambio en Cruzeiro.
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4: Bueno, con la 28 la canta Neyper Villarreal y con la 43 Marcelo Mesías. Se retira con la 10 Mateo Costa Pereira y con la número 19 Caio Jorge.
0: Flota.
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0: La pelota la tiene Paredes, el pase adentro, pégale, Aranda va, Aranda al arco. Se desvió en el camino y hay tiro de esquina, no, pegó en Jiménez la pelota. Pegó en Jiménez, se salvó Cruzeiro.
3: Buena desde el córner, 3 contra 2. Ahí también puede ejercer su prioridad numérica. Le pasó Blanco por un lado, le fue Aranda por otro, esperó Paredes y en el medio no le pudo dar dirección entre Jiménez y Di Lolo, los dos. Boca está cerca, Boca tiene la pelota, Cruzeiro ya obviamente hace cambios para resistir, para llegar de esta forma.
0: Ya le pega Octavio, sí, ¿quién llama?
4: Se quedó sin cambio ya Cruzeiro. Hizo 4 variantes, pero quemó las 3 ventanas.
0: Tenemos 36 del segundo tiempo. Está el partido 1-1. Me voy de vuelta a Cali. Complete Orieta nomás.
2: El tiro de esquina por la derecha de América de Cali. Quisieron rematar desde afuera del área. En el rebote la agarró Romero desde su campo propio. Corrió solo contra el mundo. Llegó a la puerta del área y remató cruzado por bajo a la derecha de Jean Fernández. En 12 minutos lo gana Tigre 1-0 en América de Cali.
0: Y está Merentiel intentando ingresar al área. Se la quitaron justito. Va recuperando. La tiene Sinisterra. Va dominando. Intenta salir. Le tiraron con todo el Changuito. Falta y tarjeta. Falta y tarjeta. 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
4: El segundo en Boca de Changuito Ceballos se suma a Ayrton Costa.
0: Innecesaria también la falta.
3: Sí, y además cada infracción Cruzeiro la aprovecha para detener el juego, para que pasen segundos. Si puede, un minuto mejor. Bueno, quedó claro, ¿no?
0: Tiro libre, va a hacerlo Romero. El partido está 1-1. Estamos junto a Ariel Xenoseguín, Fafi Pérez, Leandro Paz, con toda la banda de D-Sports Radio, aquí en D-Sports. Algo pasó, ¿no?
4: Sí. Romero. Ángel Romero en Boca.
3: ¿Por quién será, no? ¿Será por Jiménez? Porque sería raro sacar al 9 cuando vos estás en necesidad. Pero aquí otro puede sacar de distintos lugares, de distintas zonas de la cancha. Wow.
0: La pelota hacia adentro. Lo corren por afuera. Remate al arco desviado. El intento de Silva. Escuche la gente. Movete, Zenaíce, movete, grita la gente de Boca. La pelota la tiene Paredes. Conduce el capitán, levanta la cabeza, busca la descarga. Entrega cortito para Delgado. 1-1 está el partido. Se nos empieza a ir, pegadito viene doble amarilla con toda la banda. Con todas las repercusiones, los testimonios, las conferencias. Va jugando Blanco. Atrás para Ayrton Costa. Está entregando ahora el balón para Di Lolo. Di Lolo para Paredes. Cruzeiro está hace rato con uno menos.

0: expulsado Gerson, pasa adentro para el Changuito, va Ceballos, juega para Blanco, la tiene Blanco, Blanco para Paredes, Paredes juega el balón para Costa, Costa para Braida, Braida atrás para Vilolo, Cruzeiro espera, Cruzeiro aguanta, está con uno menos desde los 22 del segundo tiempo, la tiene Paredes, cortito con Delgado, conduce Delgado, atrás para Ayrton Costa, este para Blanco, Blanco con Delgado, atrás, lo hace lento Boca ahí, si no interviene Paredes, todo se hace lento y previsible, va recibiendo Paredes, apertura a la derecha para Braida, propone el mano a mano Braida, va hacia adentro Braida, entregando la pelota para Vilolo, Vilolo con Delgado, conduce Boca, afuera con Paredes, apunta Paredes, salida del fondo para Cruzeiro.
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2: El grupo de San Lorenzo en Sudamericana está ganando Recoleta en Ecuador 1-0 y supera la línea del ciclón por un punto.
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3: Ya dejó la cancha 9, Mildo Jiménez a la cancha con la 29, Ángel Romero.
4: Un pase a Ceballos en la que el Changuito erró el mano a mano. Antes y después no le salió ni una a Jiménez.
0: Bueno, infracción, tiro libre, lo bajaron a Braida. ¿Cómo sigue el matador de victoria en Cali, Orieta?
5: 16 minutos, sigue ganando Tigre 1-0. Recién se acaba de reanudar el encuentro. Un golpe entre Zenobio y Tomás Ángel. Está todo bien con el arquero de Tigre. Lo sigue ganando el matador. Se juega como quiere el equipo de Dagobe.
0: La pelota la tiene Paredes, lo cuenta Orieta. Gana Tigre en Cali. El balón lo va dominando Lautaro Blanco. Se le dio a Piras, así como está la tabla de posiciones en el grupo del matador. La tiene Blanco, juega hacia atrás. Entregando cortito, juega para Ayrton Costa. Costa moviendo para Paredes. La tiene Paredes. Se viene Boca. La pelota profunda para Merentín, queda corto. La domina Braida, la recupera. Va Braida contra el vértice derecho del área grande. Insiste Braida. Va girando, juega hacia atrás. Otra vez con Paredes. Paredes filtra, juega para Aranda. Domina Aranda, buen giro. La tiene Tomás Aranda. La limpia para Ayrton Costa. Quiere sacudir. Mete en el centro, no hay nadie. Saca el defensor. Le queda Milton Delgado que cabecea. El rebote termina sacando como puede. Ahora sí Fabrizio Bruno hasta la mitad de la cancha. Ojo Dilolo, ojo Dilolo, van a comer. Lo comió y lo gana Sinisterra. Y lo puede ganar en esta Cruzeiro. Y lo puede ganar en esta Cruzeiro. Está el remate. Tapó Bray. Tapó Bray, tapó Bray, tapó Bray, tapó Bray, tapó Bray. Tapó Bray, impresionante el arquero. Es la tajada de la Copa. Y si Boca tiene vida, es por Bray. Durmió otra vez en el fondo Dilolo. Y se vino Aranda. Se puso lindo el partido. Y la gente explota en la bombonera. La tiene Ceballos. Y lo quiere ganar Boca. El pasa adentro. Va para Aranda. Aranda engancha. Aranda la pierde. Pero insiste que está Rudo Aranda. La pone hacia arriba. Sacan del fondo. Le va tirando a Blanco. Insiste Boca. ¿Cuánto tenemos? 42 de este segundo tiempo. 1-1 el partido. Casi Boca. Casi Boca. Caminando por la cornisa. El pase para que la tenga por allí Ángel Romero. Descarga con Delgado. Otra vez para Paredes. Paredes afuera. Va para Blanco. Amaga con el centro. Le queda para la diestra. Otra vez con Paredes. Paredes amaga, quiere jugarla, otra vez para Blanco, para afuera, baja la cabeza, quiere sacar el centro, insiste, va hasta el fondo Blanco, otro enganche más, la pide el centro con derecha, queda corto, el despeje de Romero, lateral de Boca.
4: Lo mejor de Bray en Boca, directamente, 9 del primer lugar a la noche que sacó los 4 penales después de este mano a mano, estaba él en el paredón.
0: La pelota para Paredes, Paredes jugando para Blanco. Aparece Delgado, Delgado para el Changuito. Mete el freno, el enganche, se la quitaron. Príncipe Blanco por el fondo, mete el centro. Otra vez tiro de esquina, el lateral, perdón, para Boca, cerca del banderín del córner. La juega rápido, la tiene Paredes. Paredes para Blanco, Blanco saca el centro. Lo sacaron, ahí está Valentín, lo gana, está, gol de Boca. Gran bestia Merentiel, con una categoría, con una suficiencia, con una tranquilidad, con una parsimonia de admirar, la paró, la frenó, donde queman las papas. Él se tomó su tiempo, abrió su pie derecho, la puso contra el palo izquierdo, voló el arquero, no llegó, con una suficiencia, con una categoría, el uruguayo Merentiel, doblete y a cobrar, Boca sobre la hora, a los 44, Merentiel cuando Cruzeiro reclama, porque había dos pelotas dentro del campo, Boca lo gana, Boca lo sufre, Boca lo está pariendo, Boca 2, Cruzeiro 1, Boca quiere copa, lo hace Merentiel, lo hizo la bestia.
4: Alguno que vaya con Bray, Dilolo que vaya con Bray, Dilolo que se le había mandado en ese pelotazo que él no pudo calcular, que no pudo sacar, no pudo rechazar y generó que Bray después tuviera que lucirse en el mano a mano, que dejara el 1 a 1 de manera parcial. Alguno que vaya, Bray todavía está en la soledad. Merentiel, otra vez Merentiel, esta vez no para asegurar lo que ya era gol de Paredes, como en el primer caso, sino para hacerla toda suya, para escuchar un uruguayo, y es el mismo Merentiel de los goles cerrados este año. Centro de Blanco, Delgado fue a molestar esa segunda pelota, esas segunda pelota que le han quedado a Boca desde el arranque del partido en el área de Cruzeiro. La paró y definió a un costado, definió con calidad Merentiel. Boca cuando todo quemaba, Cruzeiro pide algo, lo que sea, lo de las dos pelotas no puede contar, puede pedir algo en la arremetida de Delgado buscando ese centro, mano para mí no hay, y de Merentiel menos, y va a ver si hay foul de Delgado, será eso, será que va a haber, si hubo foul de Delgado, es un centro de Blanco que cae en el punto penal, y cuando rechaza, creo que Jonathan Jesús Delgado se le había tirado encima prácticamente, en busca del cabezazo, obvio, en busca de llegar a la pelota de alguna manera, pero no llega. Veremos qué hace Valenzuela.
0: Bueno, Valenzuela al VAR. Ahora, los tres goles observados, ¿no?
4: Sí, ahí está, a ver. Nosotros tenemos un monitor más o menos cerca. Puede considerar que esos... eso es infracción. Yo creo que van a la disputa, que es una jugada finita, ¿eh? Dio 9 minutos a todo esto.
0: Sí.
4: Que va a tener que jugarse hasta los 11.
0: Bueno, es una manifestación de la 9 de julio, lo que pasa allí en el VAR. Están todos rodeando a Valenzuela. Llamaron por el gol de Merentiel el primero, llamaron por el gol de Fagner, llaman por este gol de Merentiel. En el bar están aburridos porque no pegaron una de los llamados hasta ahora. Solamente la de la expulsión de Gerson. Está con 10 Cruzeiro. Hasta ahora Boca lo gana 2 a 1. Revisa el bar. El juego está detenido. A todo esto casi las 11 y 25 de la noche en la República Argentina. No se puede jugar al fútbol si cobran esto. No hay nada.
4: Es que no sé verdaderamente, evidentemente está viendo a ver si la toca con la mano Delgado. Lo anuló.
0: Bueno. Mi abuela diría, el divino botón grité, ¿no?
4: Es fina. Mano, sí. Mano. Es fina. Llega de arremetida. Puede ser que en el borbollón, puede ser que en esa confusión la haya tocado con la mano, que la tiene medianamente separada del cuerpo. Bueno, Boca tiene, andá a saber cuánto. Quedan 6 de lo adicionado, pero se tendrán que jugar los 9, mínimo los 9 que había dado, ¿no?
0: Lota.
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4: A todo esto, Bray había sacado aquella, Merentiel dejaba el partido 2-1 y Boca tiene todo en el área, todo. Los dos centrales cerca de Paredes, hay una línea de eterna de jugadores de Boca. No está muy preciso Paredes justo en este momento del partido.
0: La pelota larga del futbolista de Cruzeiro, tiene que salir Bray. Va corriendo el arquero que casi tropieza. Conduce el arquero, va jugando para Ayrton Costa. Ayrton entregando para Paredes. Sale Boca del fondo, está 1-1 la cosa. Aquí la bombonera. con este empate, ¿cómo está la tabla, Sassi?
2: Cruzeiro 8, Boca 7, Católica 7, Barcelona 3, juegan el jueves en Santiago, Católica-Barcelona.
0: Si esto termina así, obliga a Boca a ganarle la próxima Católica.
2: El que gana ese partido clasifica.
0: La pelota de Delgado jugándose afuera, entregando para que la juegue por allí. Otra vez el balón Braida. Braida cortito para Aranda, Aranda para Delgado, Delgado para Merentiel. Pierde la bestia, tira un caño. Gana bien Merentiel, la pide atrás. Insiste Merentiel, juega filtrado. Buena para Braida, Braida para Merentiel. Centro y está, y casi en contra. Hay tiro de esquina para Boca. Hay tiro de esquina para Boca. Que no le ha afectado en lo anímico. Que anularon el gol. Va a buscarlo con Paredes en el tiro de esquina. Va llegando Ayrton Costa. Va llegando Dilolo. Boca quiere la victoria. 1-1 está el partido. Va a venir el centro. Le va a pegar Paredes desde la derecha. Va a venir el centro de Paredes. Primer palo, la peinaron. Sacan desde el fondo. Va recuperando Tomás Aranda. Conduce Aranda. La tiene el pibe. Apertura hacia la izquierda para Blanco. Otro centro de Blanco. Centro de Blanco desvío en el camino. Sale el arquero lejos. Saca con el puño. Le queda Aranda al arco. Desviado. Desviado. Salida del fondo para Cruzeiro.
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2: Rápido lo empata Cuenca en el grupo de San Lorenzo. Está 1-1 con Recoleta y el Ciclón vuelve a ser primero, ahora por diferencia de gol.
4: Está claro que en estos minutos la pelota va a ser de Boca. Lo que está claro es que va a tratar de abrir la cancha. Y después que va a terminar en centro, como terminó 11 contra 9 frente a Huracán, hoy 11 contra 10.
0: El pelotazo largo arriba, cabeceando por allí, Sinisterra. El balón afuera, va a reponer. Va con Braida. Hace el lateral Braida. La juega para Dilolo. Va saliendo Boca del fondo. Tenemos 50 pasaditos. De 53 en principio, pero debería ir hasta los 55. O hasta los 56, no sé. Bueno, es un lío. La pelota de Ayrton Costa jugándola para Dilolo. Dilolo entrega para Paredes. Conduce Paredes. Ahora la atacada de Bray será, si Boca clasifica, clave.
4: Clave, sí, sí.
0: Tiro libre para Boca. Tres cuartos de cancha, territorio brasileño. Y se corre, le dice el árbitro Sinisterra. Amarilla. Amarilla. Tiro libre.
3: Villarreal, el segundo.
0: Amonestado Villarreal, que tuvo la victoria. Va a hacerlo Paredes. Paredes juega filtrado, entrega para el Changuito. De taco, la deja bien para ir con Costa. La pisa Costa en el área, cae al piso. No pasó nada. Y va despejando largo, pero queda corto. La gana otra vez Leandro Paredes. Conduce el capitán. Va Paredes, levanta la cabeza. Mete el centro pasado, centro pasado. La bajaron. Y en el área chica la toma el arquero. Se la tiene Otavio.
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2: Se terminó en el Morumbí, se lleva un punto de oro Millonarios, que le empató a San Pablo 1-1. Si mañana gana O'Higgins, queda primero.
0: La pelota la tiene Aranda, ya viene otra vez a Cali. Aranda juega profundo. Sacan desde el fondo. Sigue ganando Tigre, ¿no, Orieta?
5: Sigue ganando Tigre, 28 minutos del primer tiempo en Cali. América 0, Tigre 1. Lo hizo David Romero los 11 del primer tiempo.
0: Ya tiene Aranda, se viene Boca, el pase de Aranda, entrega para Paredes, no le llega nadie por el costado derecho. Recién se va abriendo Braille, la juega Paredes, filtrada, sacando en el fondo Jesús. Ahora le baja Aranda, la tiene Tomás Aranda otra vez. La pisa Aranda, está con 10 Cruzeiro, centro de Aranda, queda corto, revolea. Y en el fondo Jonathan Jesús, va a saltar el pibe otra vez, pelea con Jonathan. Con el cuerpo, gana Jonathan, pelea Aranda, pelea el pibe, llega Blanco para socorrerlo. Le queda allí la pelota, hay falta, hay un presión de tiro libre para Boca.
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0: Tenemos 52 pasaditos, supuestamente es hasta los 54, pero arrancó más tarde la cosa en el descuento. Por el llamado del VAR, la juega Blanco, entrega para el Changuito, va Ceballos, encara Ceballos, pierde Ceballos. ganando por así Bruno. Despeje largo para que corra Villarreal. Va Villarreal contra Ayrton Costa. Va el Moreno Villarreal que tuvo la victoria. Se lo tapó Bray. La aguanta Villarreal. Le cambia para Sinisterra. El cruce de Braina. Entrega para Paredes. Paredes jugando para Delgado. Conduce Delgado. Lo corre de atrás. Va Delgado. Insiste Delgado. Jugando la pelota cortita. Entregando para Ángel Romero. Romero partida hacia la derecha para Merentiel. Lo mató con el pase, pero se esfuerza la bestia. La tiene Merentiel en cara y va. En cara y va. Insiste Merentiel. Va llegando de frente para él. Dejásela. Se la dejó nomás. Filtrado para Romero. Romero otra vez para Merentiel. Merentiel la devolución para Delgado. Está en el área atrás para Merentiel. Ahí está. Justito se la mordieron. Justito tiro de esquina. Buena jugada de Boca. Tiro de esquina. Zonense.
4: Muy bueno. Cuando quemaba la pelota, cuando más pesa, armar una triangulación, sobre todo una combinación entre los dos últimos, entre Delgado y Merentiel.
0: La jugaron cortita, va Paredes. Centro de Paredes. La pelota la sacan de cabeza. Va corriendo Merentiel, va a dejar salir. Habrá tiro de esquina otra vez para Boca. Ahora, desde la izquierda.
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0: La jugó Merentiel para Blanco. Merentiel está fusilado, no sale de los seis, por eso no se la tira. Se quedó parado en el banderín del córner. No puede correr más el uruguayo. Despeja cualquier parte Villarreal. Están entregados los dos, ¿eh? Están entregados los dos. La juega Blanco. Boca va. Boca va. La tiene Aranda. Aranda con Paredes. Se desprende Braina. La pelota por la derecha. Va a sacar el centro Braina. Centro flotadito de Braina. El segundo palo la baja con el pecho. Y se la tiene Octavio. Se la tiene el arquero del Cruzeiro.
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0: Cruzeiro pide el tiempo en el banco, también los jugadores adentro. El balón para Paredes, lo corre Sinisterra, falta. Infracción, tiro libre para Boca, la juega rápido Paredes. O eso intenta, está molestado, si se la tira lo echa. A Paredes. Paredes cambia de frente hacia la izquierda. Va jugando el balón para Lautaro Blanco. Boca está extenuado. Lo propio Cruzeiro que está con 10. Desde los 22 del segundo tiempo. Lo ganaba Boca, se lo mató Cruzeiro. La tiene Blanco. Blanco juega para Merentiel. Para la vista con la última energía que le queda al centro por abajo. El cruce de Romero. Evita el tiro de esquina. Lo persigue ahora el Changuito. Romero, Lucas Romero. Traba por así el Changuito. Le queda otra vez a Ceballos. Va Ceballos. Insiste con Blanco. Blanco de taco. Lo dejó corta. Recupera Jonathan. Choca con Ceballos. El balón lo despejan a cualquier parte. Lateral para Boca.
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0: Espérame que se viene Paredes. Paredes al arco. Remata, rebote. Y corner. Tiro de esquina para Boca. Y una más. Es la última, señores. Es la última para Boca. Daddy Lolo, va Ayrton Costa. Espera. Por allí el Changuito. Está Merentiel. Va llegando Ángel Romero. En la media luna Delgado. Aranda se hace el distraído. Le va a pegar Paredes. Lo quiere ganar Boca. Centro de Paredes. Cabezazo la peinaron. Ya no puede correr por allí Merentiel. Va esforzándose Delgado. Delgado la juega atrás para Blanco. La última. Métala bien. Centro pasado. Está. Mano. No fue mano. Pide penal. No se le queda Aranda. Al arco. Aranda. Por arriba del travesaño. Por arriba del travesaño. Lo tuvo Aranda. Y lo tuvo en un cabezazo anterior. Le pifiaron. Algunos reclaman mano. Seña clara del árbitro que fue rebote. Se salvó Cruzeiro en la última. Lo tuvo Aranda. Parece que termina 1-1.
4: Centros y más centros. Centros que en general el arquero no iba a rechazar. Que ningún jugador de Cruzeiro tampoco podía impactar, podía alejar del área. Pero Boca nunca tuvo claridad. Boca no, nunca tuvo cómo aprovechar ese 11 contra 10. Piden penal desde el banco alocadamente directamente. Mirá, mirá, están todos los suplentes de Boca dentro de la cancha. Y mientras revisando el VAR.
0: Bueno, se metieron los suplentes a la cancha a pedir el VAR.
4: Sí, sí, sí, sí, sí. Creo que le pega, lo que dicen es que le pega la mano a Romero. Terminó.
0: Final. Pita el árbitro final del partido en la Bombonera. Han igualado Boca y Cruzeiro 1-1. Y a Boca le queda una vida más. Será el jueves 28 aquí en la Bombonera. Frente a la Católica, Boca no pudo, se van todos encima del árbitro. ¿Qué es lo que pasa? Todos piden penal, pero desesperados los jugadores de Boca. No, no, pero yo hace rato que no veo una cosa igual, Disparados todos los futbolistas que estaban en el banco sobre Valenzuela. Bueno, empataron Boca y Cruzeiro 1-1.
6: El partido terminó con este resultado. 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
4: Todavía los jugadores de Boca protestando. Esto es lo que se escucha. Dale, dale, a ver. Costa, Paredes primero, Blanco, Figal desde el banco, todos para pedirle el penal a Valenzuela, que lo terminó. Evidentemente rápido el VAR le dijo que no había que revisar nada, porque lo terminó cuando en las otras acciones polémicas se había tomado unos minutos el VAR para luego convocarlo. Lo que piden, por allí se escuchaba el grito de Milton Delgado: la mía sí y la de ellos no. La mía sí, la de él no. La de Delgado, la que le cobraron a Delgado, fue una mano previa a lo que hubiese sido el 2-1 de Merentiel. Un segundo tiempo con interrupciones, con polémicas, con muchísimas incidencias. Un primer tiempo con juego de Boca. Un segundo tiempo con el Boca de la Libertadores. Decíamos en el arranque de la transmisión: todavía este Boca no sabe jugar Copa. Entonces la solución que sea jugar como en el torneo. Si tiene que aprender a jugar la Libertadores, que en el transcurso juegue como juega en el campeonato, salvo contra Huracán. Estos silbidos son para el árbitro, no todavía para los jugadores de Boca. Miren qué paradoja, los árbitros ya están en la manga, los jugadores de Boca recién caminando primero hacia la zona de la Popular, donde veremos en las próximas horas que se confirmen algunos rumores, ¿no? Algunos rumores de mínimo charla entre integrantes de esa Popular y el plantel. Decía, Boca no sabe jugar la Copa todavía. Está en pleno aprendizaje. No sé cuánto le costará aprenderlo, cuánto le llevará aprenderlo. Cuando fue al exterior, se confundió. Creyó que jugar la Libertadores es jugar la Libertadores como en los 60, en los 70, pegó, se quedó con 10 absurdamente y le costó muchísimo luego. Todavía está remontando la cuesta. Ahora, en los 20 minutos iniciales, no solo jugó como en sus buenos ratos en el campeonato, sino que jugó mejor que en el promedio del torneo local. Lo pasó por encima, lo arrolló, le sacaba la pelota enseguida, le llegaba por un costado, por el otro, le convirtió con la pegada de Paredes. El gol fue a los 16, hasta los 20 duró el Gran Boca. Dos o tres minutos antes del parate, Cruzeiro ya había tenido la pelota y después de la interrupción mucho más, pero de manera inofensiva, tocándola, juntándose, demostrando técnica, pero no más que eso, sin nadie que rompiera, nadie que desordenara verdaderamente a Boca. El comienzo del segundo tiempo, miren qué cosa, a los dos, tres minutos con Hernán Feller decimos: Boca otra vez está enérgico. Duró eso. ¿Por qué otra vez Gerson, Mateus Pereira, Kaiki, el lateral por la izquierda, Caio Jorge, como él puede rebotar? Y en una jugada, en ese contexto, iba a decir fuera de contexto, pero el contexto tuvo el don de la combinación, que en todo momento, en todo el partido, Cruzeiro lo mostró, pero en este caso yendo hacia adelante, generando la jugada de ataque. Kaiki, el lateral por la izquierda, tira la pelota al área, cruza, nadie la saca bien. Y del otro lado, Fagner, el lateral por la derecha, le pega muy fuerte al primer palo. Es cierto, el palo de Bray, pero fue fuerte y lo venció. Otra vez Boca en problemas, otra vez Boca viendo cómo Boca mismo se genera el pozo, se genera el problema. Habiendo perdido la tensión, los bajones de tensión, Boca los sufre. Tiene que hacer mucho para convertir, con poco le convierten. así quedó afuera del torneo. Con poco Huracán le convirtió 3 veces. Y mucho hizo Boca y solo convirtió 2 en 120 minutos. A partir de allí, un partido en el que cualquier cosa iba a pasar. Parecía mejor Cruzeiro, pero otro punto de inflexión del juego fue la expulsión de Gerson. Nada menos Gerson, el más experimentado, que fue abajo a disputar una pelota con Paredes, se pasó, levantó la pierna, levantó el pie en realidad, le pasó los tapones por la cerca de la rodilla a Paredes, que se quedó en el suelo, forzó la intervención del VAR, Valenzuela fue roja y otra vez Boca en superioridad numérica. Hay dos cosas aquí. Boca en la Copa no supo jugar 10 contra 11. Boca en la Copa hoy no pudo ni supo jugar 11 contra 10. Diría que le costó mucho también jugar 11 contra 9 y empatárselo a Huracán con todo el tiempo que tuvo. 11 contra 10 movió la pelota de un lado a otro. Tuvo alguna clara, 2 en realidad, Ceballos, bien asistido por Jiménez en la única, muy pobre el partido del 9. Y un cabezazo de Ceballos, miren qué paradoja, centro de Braida, no cabeció ni Merentiel ni Jiménez, cabeció Ceballos, nada más, fueron esas dos. Después hubo un tiro libre de Paredes apenas posterior a la expulsión. Y el gol anulado. Pero ¿saben cuándo llega el gol anulado? Después de la mejor intervención de Braida desde que firmó el contrato en Casa Amarilla. Porque de un pelotazo le quedó a Villarreal, ya Cruzeiro había hecho cambios para dosificar, pero sobre todo para aguantar, y quedó mano a mano atrás en una Boca. De un pelotazo quedó Di Lolo solo, calculó mal, no se la dio a Bray, tampoco rechazó largo. Villarreal le ganó la posición, quedó solo con Bray y Bray se quedó lo que hubiese sido el 1-2. Casi a la vuelta de esa jugada, centro de Blanco, apareció Milton Delgado, el VAR diría que con la mano, y entonces fue anulado el gol de Merentiel. Decepcionante partido de Boca, flojo segundo tiempo de Boca, irregular el primero, aunque con el recuerdo de esos muy buenos primeros 20, irregular digo porque después perdió la pelota y se fue más a su campo, y todo queda para el jueves próximo. Este jueves, no, el siguiente, este jueves juegan los otros rivales de grupo, Barcelona frente a Católica. Boca, si le gana a Católica, la próxima semana, pase lo que pase este jueves, juega los octavos de final de la Copa Libertadores. Eso es lo que tiene que hacer. Pero después vendrá junio y tendrá que mejorar, tendrá que armarse una vez por todas de personalidad ganadora. Es lo que le falta a Boca. Juego de ratos tiene, individualidades aún con los desniveles parece tener. Para ganar la Copa faltan refuerzos seguramente, pero no creo que ese sea el problema. El problema es la cabeza, el problema es la mentalidad, el problema es el carácter, el problema son los errores no forzados de otros partidos y también de este, ¿por qué no? Todo a su disposición tenía Boca y una vez más lo dejó pasar. Depende de sí. A esta altura no sé si es un problema o una solución.
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2: Leandro Paredes.
7: Vale.
8: ¿Cuál es tu análisis del partido y qué fue la charla que se dio con el árbitro recién cuando terminó el partido?
9: La charla es que es raro porque él me dice que la jugada del gol de ellos es mano, pero no es intencional, la jugada del Gado tampoco es intencional y cobra mano en contra. La última para mí también es mano, pero es raro cómo deciden, pero bueno, ya está.
8: ¿Más allá de eso el análisis del partido?
9: No, creo que el primer tiempo fue muy bueno, el segundo tiempo creo que entramos no como lo veníamos haciendo en el primer tiempo, pero bueno, en este tipo de partidos los pagas caros, todavía estamos en competencia, dependemos del último partido, dependemos de nosotros, así que eso es lo bueno.
8: ¿Qué se dice ahora en el vestuario? ¿Cuál es la palabra tuya del capitán? ¿Y cómo se afronta el último partido de este semestre?
9: No, transmitir tranquilidad, como dije recién, lo importante es que dependemos de nosotros, jugamos de local con otra gente, así que ojalá preparemos la semana de la mejor manera.
8: Gracias, Leandro.
7: Bien, allí la palabra de Leandro Paredes. Nosotros empezamos a cerrar aquí en la Bombonera. Después de este empate ya se viene doble amarilla con toda la banda. Fafi Pérez, gran laburo, abrazo grande.
3: Abrazo grande, relator. Boca vuelve a entrenarse mañana ya pensando en Católica el próximo 28.
7: Bien, Leandro Paz, lo mismo para usted, abrazo.
3: Un abrazo grande, relator. Se retira el conjunto brasilero el domingo, juega contra el Chapecoense y luego recibe a Barcelona de Ecuador el próximo jueves.
7: Muy bien, se nos ahí, nos vamos. Es otra noche de Copa aquí en Dispor Radio.
4: Hernán, un placer como siempre. Con vos la seguiremos obviamente, mañana a las 9, ¿sí?
7: Sí, sí. Sí.
4: Como oyente ahí, en este caso. Siempre. Si querés darte una vuelta, vos sos siempre bienvenido.
7: Si no, te salgo por teléfono.
4: Bueno, listo.
7: Abrazo grande. Gracias a todos por acompañarnos aquí con Ali Flores en la técnica, con el gran equipo de Dispor Radio. Nos despedimos de la Bombonera. Empataron Boca y Cruzeiro 1-1. Usted quédese, porque se viene Úbeda. Vamos a ver qué es lo que dice. Más testimonios, más repercusiones. Todo el debate aquí en Doble Amarilla. Chao, buenas noches. Señores, para Boca es una buena chance otra vez para el equipo de Úbeda. Va Paredes, la roca. ¡De Boca! Parecía que se metía por las dudas. Apareció la bestia Merentiel para poner el pie derecho y a los 15 darle lo que Boca merecía. Lo decíamos, había olor. Boca iba, Boca movía el árbol. El héroe es la gran bestia Merentiel. Una pegada de Paredes prodigiosa. La aparición del goleador por el segundo palo. Y Boca arriba. Boca justifica en el marcador lo que mostraba en el terreno. Gana bien el equipo de Úbeda. Lo hizo Merentiel. Mitad y mitad. Con Leandro Paredes. ¿Qué importa? Gana Boca 1-0. La tiene Cruzeiro, no la agarra Boca. Merodeando el área. Al piso. Gana bien Caiki. Va hasta el fondo. Mete el centro. Rasanti. Puede ser el empate. Se acomoda Fagner. Gol de Cruzeiro. Gol de Cruzeiro. Fagner le rompió el arco. Lo decíamos, no estaba dormido, estaba remoloneando peligrosamente. Se había quedado Boca. Empata Cruzeiro. Bueno, ahora la cosa está 1-1. Se nos ha ido.

0: ¿Cómo andan? Bienvenidos. Aquí estamos en el postpartido de Boca Cruzeiro, este 1-1 con polémicas, con el VAR como gran protagonista de la jornada, en un cierre muy caliente donde todos le fueron a protestar a Valenzuela una mano que no terminó cobrando, que le podría haber dado la victoria a Boca si cobraba penal, pero no cobró Valenzuela y por supuesto con... decía el VAR como protagonista porque le anula un gol a Boca por intermedio de la herramienta tecnológica después de una mano de Delgado y el impacto de Merentiel y que ha tenido muchas polémicas, pero más allá de eso, un Boca que por momentos intentó ser protagonista, que ha tenido algunos rendimientos para destacar, pero que no lo veo terminando de convencerse para ganar la séptima Copa Libertadores. Todavía le falta a Boca, está en proceso. Es importante no haber perdido hoy, era importante por supuesto ganar, ahora dependerá de lo que pase mañana y a empezar a rezar para la próxima semana con que se va a definir todo en la Bombonera. Mati 40, ¿cómo te va? Buenas noches.
1: ¿Cómo te va, Nacho? Un placer saludarte. Bueno, ¿en qué lío que se metió Boca, directamente? Por más que hoy quizás te deja la sensación de que mereció más porque lo fue a buscar desde el comienzo el partido, te queda ese dejo de que Boca no está con todas las luces, sobre todas las cosas para defender, para hacer valer los resultados que consigue, para mantenerse firme en su estadio. Y ahora ya no depende, o sí depende de sí mismo, pero no para ser el primero del grupo, que ya es un inconveniente. Tendrá que pensar en ganarle a Católica, esperar a ver qué va a ocurrir el jueves en ese partido. Y después, bueno, tendrá que tener la idea o hacerse la idea de que si pasa a los octavos de final de la Copa Libertadores... va a tener que enfrentarse contra los mejores de la fase de grupos. Así que ya de antemano lo que pintaba para ser una noche que Boca se iba a redimir, que iba a encontrar ese fuego sagrado de lo que dejó afuera en el torneo de apertura, bueno, no lo terminó encontrando. Y es más, quizás ahora queda un poco lejos por lo que fue el final del partido, el bochorno de lo que fue en algunos pasajes el arbitraje, pero Boca sigue con vida por Bray. Sí. Porque Dilolo volvió a fallar. Dilolo volvió a tener una falla que hubiese sido imperdonable para el hincha de Boca y solo por Bray lo mantiene en competencia.
0: Sí, absolutamente. Juan Mavira, ¿cómo te va?
2: Hola Nacho, hola Mati, ¿cómo andan? Algunas cositas del partido. La primera es que sí, Boca se metió solo en este lío, que hablando con un par de hinchas de Boca sienten que en esta Copa lo están durmiendo y que a pesar de lo que dijo Nicola Russo, que dijo yo no me quisiera cruzar con Boca, hoy parece ser que hay que cruzarse con Boca para que te vaya bien. Y Riquelme tiene una semana para salir a hablar. Para salir a hablar.
1: Primera vez que coincidimos, Juan Manuel. Te va a sorprender, pero es una un momento semana para que hable el presidente de Boca.
0: Ahora, en un momento donde todos se quejan, donde todos hablan, Boca ha callado y hoy tuvo algunas polémicas. Habló Merentiel hace un ratito, lo escuchamos, dale.
3: Bueno, Miguel, te veía recién, terminó el partido, te quedaste un rato ahí en el punto del penal agarrándote la cabeza. ¿Qué sentís en este momento después de este partido?
4: Calentura, la verdad, porque lo dejamos todo, como decía recién, dejamos todo en los partidos, el equipo genera ocasiones, no se nos está dando y nada, nos está costando eso, que es lo único que nos está costando, porque el equipo genera por todos lados y bueno, el arquero ella atajó muy bien también y nada, tenemos que seguir mejorando en ese aspecto porque eso es lo que nos va a dar los triunfos.
3: Falta un partido, les queda el próximo frente a Boca Católica acá en casa. ¿Qué se le dice a la gente y qué se dicen ustedes en el vestuario ante un partido tan importante que es una final?
4: Y nada, es una responsabilidad, la gente siempre nos acompaña. Nosotros tenemos que demostrarle la semana que viene que estamos para competir en la Copa y nada, eso, trabajar la semana que viene y ganar.
3: Muchas gracias, Miguel.
4: Dale, gracias.
0: Miguel Merentiel hablando después del partido. Bueno, un Boca que termina muy caliente en el final. Insisto, para mí el VAR es gran protagonista. Yo veo una y otra vez esa mano y lo debatíamos recién antes de arrancar. Algunos coincidíamos en que podría haber sido penal, otros que no. Ya lo vamos a discutir porque podría haber cambiado el curso de las cosas. Habla Braida, lo escuchamos, dale.
3: Análisis del partido, sobre todo lo que pasó, ¿no? Al final, el análisis con respecto al arbitraje también.
5: Hola, buenas noches. No, la verdad que creo que hicimos un gran partido. El primer tiempo sobre todo, con mucha energía, mucha intensidad, trabajando bien la presión y después obviamente que el final te quedan muchas incertidumbres. Creo que no es la misma vara, la jugada del Chelo va a una disputa donde ve que el jugador de ellos se va a tirar de cabeza, recoge el cuerpo para no lastimarlo y dice que es una posición antinatural, cobra mano y en la última para nosotros no se toma ni siquiera el tiempo y termina el partido. te queda la sensación en cancha que es muy injusto. E hicimos un esfuerzo muy grande, entonces te vas un poco caliente por eso. Te queda esa sensación rara. Pero bueno, después se desligan y te dan un montón de nada, de excusas que al final del partido ya no sirven.
3: ¿Cómo se vive una semana con una final por delante y qué se le dice a esta gente?
5: No, obviamente, agradecerles porque siempre nos bancan. Nosotros en la cancha obviamente que dejamos todo, nos tiramos de cabeza por ellos. Y como te digo, hacemos mucho esfuerzo, tanto en la semana como el día del partido. Y por ahí estas jugadas que quedan en un gris, que siempre parece que caen en contra nuestra, o que no se mide con la misma vara, la verdad que molesta mucho porque es un esfuerzo muy grande el que hacemos. Ahora tenemos otra final, nos vamos a preparar como todos los partidos de la mejor manera y ojalá podamos darle una alegría a la gente.
3: ¿Qué le falta a Boca para asegurarse ese pase a los octavos de final de la Libertadores?
5: No, seguir de la misma manera, tratar de por ahí ligar un poquito más, ajustar algunas cosas que lo vamos a trabajar seguramente y seguir con las mismas ganas de siempre.
3: Gracias, Malcolm.
5: Buenas noches.
0: Bueno, Malcolm Braida, sin duda, claro, las preguntas son relacionadas a esa última jugada. Sí. Y lo que pasa 5 minutos antes con la mano de Delgado, que decíamos es mano de inmediatez, le termina dando un pase a Merentiel.
1: Sí, esa es inobjetable, es mano. Yo entiendo, el hincha de Boca ahora que está escuchando seguramente nos va a querer revolear con algo, pero hay que explicarle que en el reglamento, a partir de una de las últimas actualizaciones, lo que habla la mano de inmediatez no juzga la intencionalidad o no del jugador. Lo que juzga simplemente si existió la mano. Después, uno puede estar o no de acuerdo con el reglamento. Para mí, no estoy de acuerdo con que porque te pegan la mano, si vos involuntariamente lo hiciste, igualmente te terminen cobrando. Lo que entiende el VAR, que por eso lo llama Valenzuela, es que a Delgado le pegan la mano, es una mano sancionable porque automáticamente genera el pase para que Merentiel convierta. Entonces, ahí hay una diferencia.
0: Me voy a las inmediaciones de la Bombonera. Está Leandro Paz con la gente de Boca. Imagino muchos de ellos calientes. Leandro, ¿cómo te va? Buenas noches.
6: Nacho, compañeros, ¿cómo andan? ¿Cómo están? Buenas noches para ustedes. Bueno, sí, vamos a hablar con un hincha de Boca que va saliendo, obviamente, enojado, me imagino. A ver, ¿cómo andas? Estamos por ahí por radio, puede ser. ¿Qué sensación te va?
7: Muy caliente. Mala suerte, arbitrales, mala definición.
6: ¿Qué crees que le pasa a Boca en estos partidos que son tan importantes que hay que ganarlo? Aparte con uno más hoy.
7: Siempre los jugadores, siempre nos pasa algo.
6: Gracias. Bueno, ese es el plante, ¿no? El hincha de Boca, obviamente, que se va caliente. ¿Te juego un minuto, puede ser, para ir por radio? Estamos en vivo, ¿no? ¿Te puedo jugar un minuto, puede ser, para la radio? Sí, claro, ¿no? Para ir por radio, en un ratito nomás. Bueno, no tiene ganas el hincha de Boca, ¿no? Está con pocas ganas de hablar. A ver, vamos a hablar. Buenas noches. ¿Cómo andas? Estamos para ir por radio, puede ser cortito. ¿Con qué sensación te vas? ¿Qué te convoca?
7: Bronca, porque es la última, una mano terrible. Sí. La última vez también. Pero bueno, bronca, mucha bronca.
6: Sí. Es una cosa que a Boca le está. Respetan o están acostando en cierta parte. ¿Vos qué pensás?
7: Y que si no quiere más la copa, que lo digan y es lo mismo. Pero espero que alguno de los referentes ahora salga a hablar y diga todo lo que pasó ahí en la cancha.
6: No, gracias. No. Ahí está, bueno, hay que salir a hablar, ahí como decían ustedes, un beso también. A ver, voy con otro más por acá. ¿Cómo andas? Pues, sí, estamos por ahí por radio, puede ser cortito, que te dejó el partido, el empate.
7: Sí, me quedo y lo empato de ese.
6: ¿Qué pensás que pasa en ese partido? Que encima terminan con un nombre de más y no lo pueden cerrar.
7: No, no. Yo
6: voy a entrar. Gracias, ahí está, ya va a entrar. ¿Qué pensás del partido? ¿No? Bueno, gracias, está nuevamente enojado. ¿Te puedo ir para la radio o para ir por radio en vivo? Sí. ¿Qué piensas del partido? ¿Qué te dejo?
0: Bueno, ya volvemos con Leandro en las inmediaciones de la Bombonera. El hincha de Boca enojado. El
1: y
0: hincha
1: con
0: de
1: el
0: Boca
1: arbitraje
0: enojado.
1: Sobre todas las cosas. Lo que pasa es que yo insisto con lo mismo, porque estábamos justo con este tema de las manos. La de Delgado, guste o no, es mano. Porque es la mano de inmediatez, que no es solamente si la pelota entra en el arco, sino cuando vos también generás una asistencia para el compañero. Después, yo insisto, vos podés estar de acuerdo o no con la reglamentación. Para mí, corta contra el espíritu del fútbol, porque vos ves que Delgado no tiene ganas de que le peguen la mano. Ahora le pega y genera que...
2: La pelota pega en la mano de él.
1: Claro, pero vos ves que no tiene la voluntad de él de que le peguen la mano.
2: Entonces... Es la pelota la que pega en la mano.
1: Claro, exactamente.
2: No pone el brazo para darle el pase.
1: No hay una voluntad. Lo que pasa que a mí sí me genera reparos en cuanto a estas manos, porque es así, y la de Kaiki en el empate, por más que estaban juzgando si fue o no, vos ahí no juzgás la intencionalidad, no. Vos ves que saca ventaja en esa jugada, que tira al centro... Y termina en gol de Cruzeiro. ¿por qué esa mano no es de inmediatez? Son esas cosas que uno se tiene que preguntar. Para mí ahí es la diferencia. Para mí lo más claro del partido fue eso. ¿Por qué si la de Delgado fue mano de inmediatez, que fue la asistencia para Merentiel, por qué la de Kaiki sobre la izquierda no termina siendo de inmediatez cuando la jugada, a partir de esa asistencia, termina en gol y el jugador de Cruzeiro, por más que quiera o no, saca ventaja? Esas son las cosas que a mí me quedan de conclusión.
0: Sí, absolutamente. Bueno, casi las 12 de la noche, esperamos por la palabra de Úbeda en conferencia de prensa, que seguramente hablará en los próximos minutos. Abro línea telefónica 11-3631-1031, 11-3631-1031. Amigo hincha de Boca, que te está yendo de la Bombonera en este momento, que estás subiendo al auto, que estás laburando, que estás en tu casa y estás escuchando Dispo Radio, contanos qué es lo que viste también. Más allá del arbitraje, digo que fue el gran protagonista, insisto, contame también cómo lo viste a Boca en lo deportivo. Yo creo que los primeros 20 minutos fue avasallante, después se queda y el segundo tiempo se lo regala a Cruzeiro en gran parte, por lo menos en el comienzo. Los primeros 30 minutos lo dejó avanzar a Cruzeiro de una manera insólita, porque Boca lo podría haber ganado tranquilamente dentro del campo y no lo puede hacer. Ahora, me rehúso a pensar que todos los postpartidos sean hablar del arbitraje. ¿Por qué tenemos que hablar todos los postpartidos del arbitraje? Porque ya no es del fútbol argentino.
1: No.
0: Esto no es el fútbol argentino. Digo, acá no dirigía Tello, no dirigía Yael Falcón Pérez, no dirigía Rick Hilfer, dirigía Valenzuela. Se supone que el arbitraje a nivel sudamericano debería estar un poco más elevado en su calidad, y no lo ha podido, o por lo menos no, hoy no lo ha mostrado.
1: No, hoy no lo mostró. La última jugada, de hecho, el cruce de Paredes con Valenzuela es tremendo. Paredes,
0: ¿qué le además dice?
1: Le dice, qué natural, ¿de qué estás hablando? Estás, lo digo, estás boludeando. Anda a verla, es una vergüenza lo que hiciste. Porque claro, termina el partido, evidentemente, porque él esperó en un segundo en la mitad de la cancha, le dicen que para ellos no fue mano, que fue natural, y termina el partido. Por eso no va a verla, porque el VAR considera que no fue. Pero esa fue la situación. Digo, insólito lo de Paredes, porque si lo amonestaban se perdía el partido contra Católica. Ni más ni menos.
0: Bueno, las 12 de la noche, en breve se viene Úbeda a hablar en conferencia de prensa. Ahora Boca dependerá de qué es lo que sucede mañana. Y si Universidad Católica mañana gana, Boca está obligado sí o sí a ganar.
1: Sí, yo creo que ya está obligado a ganar.
0: Sí, bueno, sí, es cierto.
1: Porque recordemos que con el criterio olímpico, si mañana Católica gana su partido, se va a 10 puntos, Cruzeiro 8, con lo cual está obligado a ganar ese partido, porque si supongamos que empata y Cruzeiro pierde después con Barcelona, que es poco probable porque va a ser Cruzeiro local en la última, van a quedar con 8 puntos los dos. Pero ¿cuál es el problema? Con el criterio olímpico, Boca perdió su partido en Brasil y empató acá, con lo cual resultados entre sí gana Cruzeiro. Entonces está obligado a ganar el partido, e incluso si mañana supongamos que Barcelona de Guayaquil le gana a Universidad Católica, se va a 6 puntos. Y si le gana también a Cruzeiro, se va 9. Y supongamos que Católica y Boca empatan, el que va a quedar primero es Barcelona de Guayaquil. Y vuelve a pasarle lo mismo a Boca. Con el empate quedan 8, al igual que Cruzeiro. Y en el criterio olímpico, Cruzeiro pasa. Con lo cual Boca no tiene más remedio que
0: ganar. En un momento
1: Boca gana, y más, lo que ya no depende de Boca es para quedar primero.
0: Claro.
1: Boca sigue dependiendo de sí mismo. Boca le gana a Católica, Boca pasa. Independientemente de lo que pase el jueves con el partido de Católica y Barcelona de Guayaquil. Ahora bien, no se asegura, depende de qué pase con Cruzeiro, de que le gana a Barcelona de Guayaquil en la última fecha. Si le gana, va a ser segundo. Y si Boca gana este último partido, se va a 10 puntos. Lo va a pasar a Católica, va a pasar a Barcelona de Guayaquil. Y depende de que Cruzeiro no gane, que hoy tiene 8.
0: Exactamente.
1: Esa es la ecuación simple. Boca ganando, entra.
0: Exacto, Boca ganando.
1: Boca ganando pasa. Independientemente de lo que pase del resultado del jueves, que tiene que jugar Barcelona Guayaquil y Universidad Católica.
2: El tema es el puesto.
1: Claro.
2: Que hoy ganando, sabía que en la última fecha podía tener la posibilidad de salir primero.
1: Exactamente.
2: Ahora, sí o sí necesita un milagro, que es que Barcelona le gane a Cruzeiro en Brasil, o que empate.
1: Pensando en los octavos.
2: Y Boca ganar, ¿no?
1: Es que pensando en los octavos, Nacho, Juanma, uno, supongamos que Boca queda segundo, tiene que pensar que su rival puede ser Flamengo, el último campeón de la Copa Libertadores. Coquimbo Unido, que sería lo más benigno, digamos, porque Coquimbo Unido, uno entiende que es un equipo que Boca le puede ganar. Es el menos favorito de los que están primeros. Después Independiente Rivadavia, el caso de Cruzeiro, está Corinthians, está Palmeiras, que está ajustado ese grupo, pero está Palmeiras, y está Mirasol de Brasil, y Rosario Central.
2: Claro, y sumar a eso definir de visitante.
0: Me voy con Leandro Paz, nuevamente a la Bombonera, Leandro.
6: Bueno, a ver con algunos hinchas más que van quedando por acá, que van dejando la Bombonera. ¿Te puedo comenzar el minuto? Para Dispo Radio estamos en vivo, ¿no? ¿Te puedo joder el minuto? Bueno. ¿Te juego el minuto, puede ser, para Dispo Radio? Bueno, es en caras largas, obviamente, no, no hay mucha ganas de hablar. ¿Te juego para Dispo Radio, puede ser, estamos en vivo? ¿Qué te dejó el partido? ¿Qué pensás de este empate?
8: Y sabor a poco, el empate muy sabor a poco. Lo vi bien, entró todo a Boca, pero cometimos errores serios, como venimos cometiendo siempre, y bueno, después pudimos haber tanto ganado como perdido. Entre todo.
6: ¿Qué le pasa a Boca? Últimamente queda con, tiene un hombre de más o dos con, como contra Huracán, y no puede cerrar los partidos, no puede meter el gol.
8: No, no ganan los partidos que tienen que ganar. Y como es el retroceso, lo veo los errores serios y bueno, hoy dentro de todo no lo vi tan mal porque buscaron y buscaron el gol, pero después el contragolpe dejamos algunos espacio y lo pudimos hasta ver hasta perdido el partido. Lamentablemente.
6: Gracias, gracias chicos. Bueno, buen regreso, ahí está. ¿Cómo andas? ¿Te dejó para ir por radio? ¿Estamos en vivo? ¿Puede ser, cortito? ¿No? Bueno, dale, gracias. Me voy a correr un poquito más hacia atrás porque ya va quedando poca gente, obviamente ha pasado un rato ya de que terminó el partido. Chicos, ¿cómo andan? ¿De dónde son? Estamos para ir por radio en vivo, ¿puede ser, cortito? ¿Qué te dejó el partido?
9: Hola, wow.
6: Bronca, desazón, ¿cuál es la sensación que se va el hincha de Boca hoy de acá?
9: No, no es por llorar, pero siento ahí que no dependió de nosotros. Boca intentó, jugó, tuvo el gol, se anuló, hicieron un penal, no se dio. Creo que Boca intentó, no voy a reclamar a los jugadores, pero hubo actitud, el tema es que capaz nos falta peso en otro lado. Hay que saber. No sé de qué depende, ¿eh? Digo, no, soy ahí, yo soy hincha, sí. Somos hincha de Boca, venimos a verlo siempre, pero capaz el peso que
6: tenemos. La chiquita por ahí no se cobran.
9: Y el peso en otro lado es decir, che, acá está Boca, ¿entendés? No es nada más que eso, no es un culo sucio como el forro de puta de Donofrio, la concha de tu madre.
6: Gracias, maestro, está enojado. ¿Cómo andan, chicos? Estamos para ir por radio, puede ser cortito, en vivo. ¿Todo bien? ¿Vieron el partido? ¿Qué les pareció?
10: No alcanzan.
6: ¿Estaban adentro ustedes?
10: Sí.
6: ¿Lo vieron de cerca la mano que cobra el árbitro y la anula el gol? ¿Dónde estabas vos?
10: No, nosotros estábamos del otro lado, pero la vimos con los trabajadores ahí, fue mano. Encima terminó el árbitro.
6: Esa es la del final. ¿Qué le decían los jugadores de Boca? Se acercaron ahí al árbitro.
10: Se reputean, gol. Se dan de cosas.
6: Gracias, chicos.
10: No.
6: Ahí está. Los chicos, gracias, muchachos. Los chicos, los alcanza pelotas, están retirándose también ya de la Bombonera. ¿Cómo andas? Estamos para ir por radio en vivo, puede ser cortitas dos preguntas, ¿no? Dale, gracias. Bueno, poquita gente ya va quedando por acá, muchachos, porque bueno, la mayoría ha dejado y este sector donde estamos saliendo es lo que sale la mayoría en auto. Ahora me voy a correr media cuadra más o menos para hablar con alguno más que viene hacia atrás. ¿Cómo andas? Estamos para ir por radio, puede ser una cortita en vivo. ¿Qué te pareció el partido? ¿Qué pensás por qué se le escapa a Boca?
11: Y yo creo que arrancó mal el segundo tiempo. No, se quedaron y lo terminan empatando todo. Y después no supo cómo remontado.
6: Arrancó el partido como para comerse la cancha, ¿no? Parecía que iba a meter dos, tres goles antes del primero.
11: Sí, no quería entrar al principio, pero bueno. Terminó entrando, pero después no fue a liquidarlo, Boca, eso.
6: ¿Por qué pensás que los árbitros, esas chiquititas de ideas que por ahí parece que son para Boca, termina cobrando nada o para el resto?
11: Sí, porque por ahí quiere ser parejo, pero bueno, a veces no siempre lo es.
6: Y bueno, depende de Boca la próxima, la semana que viene. ¿El TNF? ¿Lo ves que está para pasar?
11: Sí, sí. Si vuelve a Vareiro va a ser mejor, ¿no? Porque Jiménez...
6: ¿Lo extraño hoy?
11: Sí, yo creo que está Vareiro, ganamos.
6: Gracias, Marco.
11: No.
6: Ahí está. Bueno, Nacho, compañeros, ahí un poco la sensación del hincha de Boca que va dejando la cancha, el estadio, ya obviamente poquita gente, un poco más disperso. Estamos en vivo para Dispo Radio, ahí acaba de salir en vivo. Así es la sensación, así es el pensamiento del hincha de Boca, Nacho.
0: Bien, Leán, bien, impecable, impecable. Abrazo grande, como siempre, gran laburo desde la Bombonera. Te escuchamos mañana probablemente en cancha de River.
6: Sí, mañana estamos allá. Un abrazo grande.
0: Abrazo Gracias. Grande, Leán.
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0: Bueno, 12 de la noche, 5 minutos, 11-3631-1031. Contanos qué viste, no solo el arbitraje, sino también en lo deportivo. ¿Te gustó Boca hoy? ¿Hay obsesión en los jugadores de Boca por ganar la séptima? Te escuchamos, dale.
13: Bueno, muchacho, ya se lo digo, vengo diciendo. Boca es un equipo muy limitado. Muy limitado. Los defensores centrales son malos. El flaco Di Lolo, bueno, saca de cabeza, pero después muy, muy livianito lo tiraron. El colombiano le ganó fácil. y Acosta, petizo, lento, es fuerte pero lento. No le da la nafta para la Libertadores a Boca, es muy limitado el equipo. Algún toque de paredes, nada, muy limitado.
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14: Hola a todos, buenas noches. Juan Manuel. Basta, ¿qué estás esperando? ¿Que me hable de qué? ¿De qué? ¿Que llore? ¿Como lloro toda la vida? No tiene que hablar. Tiene que ponerse fuerte, como uno de los jugadores. Es de llorar. Con llanto no gana nada. Bueno, el jueves no pasa del empate.
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2: Bueno, 12 y 10 de la noche en la República Argentina. Ya me voy a ir con Leo Orieta porque está con el minuto a minuto de lo que pasa. Por supuesto nos venía contando durante la Transmi con América de Cali contra Tigre. Pero en un rato habla Úbeda, me imagino una conferencia de prensa caliente también.
3: Sí, va a tener que dar muchas definiciones. Ya hay muchos colegas,
2: sí,
3: partidarios de Boca que están prendidos fuego por el arbitraje. Yo creo que va a ir direccionado a eso, ¿no?
2: Sí, totalmente.
3: Yo veo la última jugada, porque a veces quizás no tenés todas las cámaras.
2: Estaba viendo la foto.
3: Es muy elocuente la
2: mano.
3: Muy evidente. La mano, del final del partido del jugador de Cruzeiro. Cómo pegan el brazo izquierdo.
2: Totalmente. Me voy con Leo Orieta, América de Cali contra Tigre. Leo, ¿cómo te va? Buenas noches.
4: Nacho, buenas noches. Tiro de esquina por la derecha para América de Cali. Allí la va acomodando Palacios. Tira al centro, el primer palo, el desvío en el segundo palo. Palo y apareció por el segundo con pierna zurda, pegado al palo derecho de ese novio que casi la saca en la línea. Empata América de Cali, 7 del segundo tiempo. América de Cali 1, Tigre 1.
2: Bien, señor, ya vuelvo con vos con el minuto a minuto. América de Cali contra Tigre. Esto correspondiente a la Copa Sudamericana. Está Leo Orieta para contarnos todos los detalles. Veo las imágenes de la Bombonera vacía, ya se ha ido toda la gente embroncada por el final con un arbitraje de Valenzuela que ha tenido el VAR como protagonista en un cierre caliente y un Paredes que lo fue a buscar al árbitro.
3: Sí, terrible. Terrible como lo fue a buscar. Hago una aclaración, Nacho, que nos pasa a Silvio Maverino, que nos está escuchando.
2: Sí, señor.
3: Importante con la cuestión del criterio de desempate, criterio olímpico. Dice, si Boca gana, porque habíamos puesto como una posibilidad el hecho de que Barcelona de Guayaquil repunte, y así como le ganó a Boca, le gana a Universidad Católica y a Cruzeiro.
2: Correcto.
3: Dice, si Barcelona gana los dos partidos y Boca empata con Católica, Barcelona es primero y Boca segundo, porque ahí hay una tabla general que hacer entre los tres equipos que tienen 8 puntos, y ahí la diferencia le da a Boca en cuanto a los resultados. En caso de que se dé de la siguiente manera, que gane los dos partidos Barcelona y Guayaquil, y que Boca y Católica la última empaten. Eso es lo que me dice Silvio. Quedaría con 9 Barcelona de Guayaquil y los tres equipos con 8 unidades.
2: Cruzeiro, Católica y Boca.
3: Claro, y ahí le daría la diferencia a Boca.
2: Bueno, se viene Claudio Úbeda, lo escuchamos, dale.
5: Pues el gol que anula a Boca por la mano de Delgado y bueno, en el final del partido el penal. ¿Qué opinión tenés acerca del arbitraje esta noche? Gracias.
6: Bueno, buenas noches. Yo creo que con lo que vos decís es suficiente para argumentar lo que vimos todos. La verdad es eso. Vimos fundamentalmente la última jugada que fue clarísima, que tranquilamente debería por lo menos haber esperado y ir a revisar. Y en ese momento apresuró y terminó el partido. La verdad que me sorprende que por lo menos no haya ido a revisión esa jugada y se haya tomado el tiempo necesario, porque es una jugada, bueno, ustedes la vieron, no hay objeción de nada para ver que fue mano. Pero bueno, no nos podemos quedar hoy solamente con eso, tenemos que saber que tuvimos muchas situaciones generadas a favor. Yo creo que el primer tiempo fue mejor y merecimos otro resultado, pero bueno, sabemos que tenemos una vida más y que tenemos que ganar el próximo partido.
7: Claudio, aquí, buenas noches. Marcelo Valeiras para Boca Late, estamos en vivo. Quiero continuar por ese lado, te lo dije en Belo Horizonte, es muy difícil jugar con un equipo brasilero, sobre todo con este tipo de decisiones, porque pasó allá, vuelve a pasar otra vez en la Bombonera. Es más complicado porque pone nervioso a todo el equipo, a todo el plantel, para ir a buscar justamente la victoria.

0: hay una vida más que queda el próximo jueves. Bueno, ¿cómo se evalúa, cómo se charla todo eso de cara a lo que viene?
1: Sí, por suerte habíamos hablado mucho de mantener la tranquilidad en las protestas y en focalizarnos en lo que pasaba en el partido, y no sufrimos ninguna amonestación que nos dejara fuera a los jugadores que teníamos al límite de tarjetas amarillas, y eso tiene un punto a favor. Después voy a ser reiterativo en la postura que tuvo el árbitro, totalmente perjudicial hacia nosotros, en más que nada en la última jugada, que tranquilamente podría, no debería haber terminado el partido como lo terminó.
2: Claudio, buenas noches. Acá Agustín Anderson para Bocanet. En el primer tiempo vimos casi durante todos los primeros 45 minutos muchos jugadores de Boca, casi 6 o 7 en algunos momentos, presionando tanto a los defensores como al arquero de Cruzeiro. En el segundo tiempo, en los primeros 15 minutos, dio la sensación de que Boca salió a esperar qué era lo que hacía Cruzeiro, y de ahí viene la jugada del gol. ¿Por qué a Boca le cuesta a veces tomar el protagonismo cuando reanuda el juego? Y si no sentís que con un jugador más o algún volante más te hubiese dado un poco más de juego. Gracias.
1: Bueno, nuestra intención fue la del segundo tiempo, seguir presionando en salida, como habíamos hecho durante todo el primer tiempo, que nos había dado buenos resultados porque obligamos a ellos a dividir la pelota y a poder tenerla más tiempo nosotros. Creo que también fue virtud de ellos en cómo sostuvieron un poco más la pelota en el segundo tiempo. Después de la expulsión decidimos poner un delantero más, donde se generó un par de situaciones claras. Apenas entra Ezequiel, también tuvo su oportunidad de una chance de un mano a mano. Y creo que básicamente por eso no pusimos otro volante, y sí pusimos un delantero, porque entendíamos que el partido después de la expulsión iba a estar con el control del juego nuestro, como pasó durante los 20 minutos finales del segundo tiempo.
3: Hola, Claudio, acá atrás, Tato Aguilera para Teis Sports. Fue increíble lo que pasó en la última jugada, que el árbitro no vaya ni a verla o que el VAR no lo haya llamado el árbitro para observar eso. Rápidamente lo quiso terminar el partido y eso fue claro. Además, le anulan un gol a Boca, convalidado, que era totalmente lícito, de Merentiel. Y uno, cuando viene caminando de la sala de prensa a la parte de los pupitres, se encuentra con los hinchas que te van hablando, te van diciendo: nos robaron, nos perjudicaron, nos robaron. Hoy jugó Robinho.
1: Me hace reír sin ganas que tengo de reírme por la bronca que tenemos. Sinceramente, no quiero decir barbaridades que ameritan la situación, porque la verdad que no hay sustento para defender lo de la última jugada. El árbitro no tiene de dónde agarrarse, con total respeto hacia la terna arbitral, hacia el VAR. Creo que evidentemente cuando hay situaciones tan claras como la de ese penal, tenemos que decirlas, y muchas veces al jugador se lo pena cuando le sacan tarjeta, cuando juega mal se lo critica, al entrenador cuando hace mal las cosas se lo critica duramente, y si hizo muy mal las cosas se lo sanciona o no le renuevan contrato, lo que sea. Y yo pienso que también debería haber premio y castigo también para los árbitros.
4: Claudio, acá atrás, Sebastián Amato, estamos en vivo para Boca a Boca. Bueno, dio la sensación de que hubo un solo equipo que quiso llevarse el partido, y fue Boca, que propuso. Bueno, la gente se fue muy caliente con el arbitraje y por el resultado, obviamente, porque merecía ganar Boca. ¿Qué tenés para decirle justamente a la gente de cara al último partido el jueves que viene?
1: A la gente, primero agradecerle el apoyo de siempre, como se sintió hoy, como hizo sentir el apoyo incondicional. Y sabemos que si nosotros jugamos de esta manera contra Católica, vamos a clasificar y vamos a tener un buen resultado. Así que nuestra mente está puesta en el próximo partido.
5: Claudio, acá, estamos en vivo para el show de Boca. Bueno, te escucho, obviamente, todo lo que dijiste en cuanto al árbitro. Digo, ¿con qué sensación te vas? ¿De incapacidad de un árbitro de no cobrar una última jugada que fue clara o penal? ¿O tal vez la sospecha de que hoy a Boca lo perjudicaron?
1: Esa duda que vos sembrás corre por tu cuenta. Yo analizo en frío las situaciones y digo, no nos cobraron el penal. Después, la intención o no va más allá de lo que yo pueda pensar. Me cuesta creer que haya actuado con total sinceridad.
6: Hola, Claudio.
1: Hola,
6: ¿Cómo estás? Candela Leiga, estamos en vivo para TNT Sports. Te quiero preguntar, porque hoy nuevamente jugó Malcolm Braida por el lateral derecho. ¿Qué viste vos de Braida que quizás no encontraste ni en Weigand ni en Barinaga para que hoy justamente sea titular? Gracias.
1: Bueno, yo creo que Caco es derecho, siempre jugó mucho más de lateral izquierdo o de volante por izquierda que por derecha, pero su pierna hábil es la derecha. Y bueno, creo que él tiene una combinación de que es un jugador veloz, de que tiene juego aéreo, de que tiene recorrido también para ir y volver. Y consideramos que en este momento él estaba en más condiciones que los otros dos chicos para poder ocupar esa posición.
7: Hola, Claudio, buenas
1: ¿Cómo
7: noches.
1: Estás?
7: Cristian Infanzón para Único Grande. Los primeros 20, 25 minutos me parecieron que fueron casi lo mejor del año de Boca. ¿Por qué no lo pudieron repetir en los últimos 75? Y si al igual que con Huracán, les costó más cuando estaban en superioridad numérica generar situaciones que cuando estaban 11 contra 11.
1: Sí, coincido en que los primeros 25 y capaz que un poco más fueron muy buenos. Llegamos muchas veces, tuvimos muchas aproximaciones y creo que en general el partido fue bueno. Y después me dijiste de...
7: Si le está costando generar cuando se quedan con superioridad numérica.
1: Lo que pasa es que hay una consecuencia también de la postura del rival, que no te sale a jugar de la misma manera una vez que después de la expulsión vos te diste cuenta cómo hicieron cambios enseguida, pusieron marcador central, pusieron volantes defensivos y eso cambia mucho en su forma, en la forma que tenían ellos de jugar mientras estábamos 11 contra 11. Y ahí ellos se replegaron más y ya apostaron solamente a sostener el resultado. Yo creo que por eso también se nos hizo más difícil poder llegar.
8: Claudio, acá, Gonzalo Zulli para el diario Le.
1: Hola.
8: Tuvieron, bueno, en toda esta fase de grupos hasta acá, expulsiones propias, partidos complicados, arbitrajes, cuestiones como las de hoy. ¿Pensás que todo esto puede ser un curso acelerado de Copa Libertadores para el plantel y hacerlo fuertes de cara al partido que viene y a lo que venga si es que Boca puede clasificar?
1: Sí, ojalá que sea así. Creo que si hay algo en lo que mejoramos fue en no involucrarnos tanto en la protesta y en provocar alguna respuesta del árbitro. Fuimos más inteligentes en eso, lo hablamos mucho antes del partido, que nos focalizáramos 100% en lo que teníamos que hacer en el campo y estamos confiados en que vamos a hacer un buen partido contra Católica.
9: Claudio, ¿qué tal? Aquí Nicolás Tedeschini de Fútbol Pasión Permanente, AM1010. Boca es un equipo que ataca, que llega, que hace figura a los arqueros, sin embargo le llegan poco y les convierten. Los últimos 4 o 5 partidos no han podido mantener la valla invicta. ¿A qué se debe esa situación y ese cambio de estar tan bien ofensivamente y aflojar a lo mejor defensivamente en las pocas que le llegan?
1: Yo creo que pensando en la jugada del gol del empate no fue una situación de contragolpe ni de quedar mal parado, sino fue un el jugador pateó de media distancia, recorrieron la pelota de un lado al otro sector y patearon de afuera del área. No llegó como consecuencia de un error o de falta de retroceso defensivo. Pero sí tuvieron dos situaciones en las cuales deberíamos haber quedado mejor parados defensivamente.
10: Hola Claudio, acá Nicolás Griorgeu para Pasión Azul y Oro. Ahora sigue una semana de preparación para el último partido contra Católica. Te quería preguntar, ¿cómo se mentaliza el plantel para esa final?
1: Confiando plenamente en todo lo bueno que hicieron. Hay muchas más cosas buenas para sacar de este partido que de los errores, que también se aprende de los errores que se cometieron, pero creo que hoy Boca mereció más, hizo las cosas muy bien contra un rival que sabemos que juega bien al fútbol, que tiene buenos jugadores, que tiene jugadores de jerarquía y que nosotros supimos superarlos acá en nuestra casa.
7: Hasta ahí.
1: Muchas gracias.
7: Buenas noches, muchas gracias.
11: 12:30 p.m, la conferencia de prensa de un Úbeda muy medido, muy cauteloso, sí, en lo que decía.
12: Porque lo dijo el resto.
13: Claro.
11: Sí, es cierto.
12: No es nada contra los colegas, pero...
13: La primera pregunta, que no es una pregunta,
11: dijo,
13: sino que es...
11: niño, dijo uno.
12: Sí. Tato Aguilera fue.
13: La primera pregunta, no llegué a escuchar quién era, porque cuando tomaron el audio general ya había empezado a preguntar. Pero el primer colega que pregunta le dice, la mano de Kaiki, la mano de Delgado, la mano de Lucas Romero. Y creo que él, duda de lo que dijo, es, vos ya dijiste todo.
12: Claro.
13: O sea, Ubeda se encargó de que los periodistas que preguntaban opinaran. En realidad no es una culpa de Ubeda, ¿no?
12: No, está claro. Es un Boca trincherado.
13: Por eso.
12: Ya es una señal. Me parece que Boca está jugando ya el próximo partido sin que haya empezado.
13: Lo más fuerte de Úbeda, me parece a mí, escuchándolo y capaz escuchándolo de vuelta en algún momento pueda sacar otra conclusión, es cuando dijo, así como a los técnicos o a los jugadores tienen premio y castigo por rendimiento, los árbitros también tendrían que tener premio y castigo si cometen errores.
11: Totalmente.
13: Creo que lo más fuerte que dijo.
11: Sí, bastante medido. Me voy con Leo Orieta, América de Cali contra Tigre y el minuto a minuto, Leo.
14: 24 y medio del segundo tiempo, sigue todo igual, 1-1 entre América de Cali y Tigre cuando ataca América de Cali por el sector derecho con Tomás Ángel, frena en la mitad del campo, ya le iba pasando allí Joel Romero, entrega hacia él, tres cuartos por la derecha, quiere tocar de primera para Ramos, rebota un hombre de Tigre pero le queda nuevamente a Jean Locumí, había falta y habrá salida finalmente para Tigre, posición inhabilitada, todo igual 1-1 en Cali.
11: Bien señor, perfecto, Locumí que jugó para la selección de Colombia, la final de la Copa América contra la selección argentina en esa final caliente también, que arrancó más tarde de lo previsto. Y bueno, y un mundial que está a la vuelta de la esquina, que en un rato nos meteremos, pero ahora...
12: Hablando de colombianos, perdón, pero el gol que erró Neyser Villarreal, que es el que ingresó en Cruzeiro en el mano a mano con la jugada de Ilolo. Ese gol era la clasificación ya de Cruzeiro.
13: Es cierto que Brailo atora, pero le pateó el cuerpo.
12: Pero era un mano a mano... Esos que te quedan marcados y después bueno, conseguís el resultado y quedás afuera. Una chance así en la bombonera con uno menos, se van a acordar mucho de ese gol.
13: No, y los colombianos y los equipos brasileños que se caracterizan por tener jugadores que en momentos así no tienen ningún tipo de problema en picarla, en gambetear.
12: Claro,
13: el
12: sin contexto.
13: Una definición, claro.
11: Bueno, en un final caliente estamos con este postpartido de Boca Cruzeiro, el empate 1-1 y la gente que se sigue comunicando, 11-3631-1031. Dejanos tu mensaje, amigo hincha de Boca, cómo viste el partido, fallos arbitrales, el juego de un Boca que, yo insisto, para mí no está todavía obsesionado con la séptima Copa Libertadores. Por lo menos lo que ha mostrado en lo deportivo fueron 20-25 minutos, un ratito del final en el segundo tiempo, pero no mucho más. Muchos fallos arbitrales, el foco puesto ahí, el VAR como protagonista y un Boca que todavía, incluso 11 contra 10, dejó muchas dudas. Te escuchamos, dale.
15: Hola, buenas noches por radio, Nacho. Caliente. Le dice ahí que era, como se dicen, era mano, porque fue gol. Y bueno, y esta es lo mismo. Es lo que uno piensa, pero en el fútbol es así. Caliente, nada más. Muy buena la radio. Aguante, Nachito.
16: ¿Cómo andan? Buenas noches, muchachos, ¿todo bien? Bueno, se va de Granburg. La verdad que hoy, lamentablemente, le está faltando un poquito de culo a Boca. Le está faltando un poquito de suerte que, lo, que a la vereda del frente le, le sobra por todos lados. Espero que en el último partido se nos dé. Boca ya arrancaría los octavos. El próximo jueves, no, el otro jueves, arranca la Copa para Boca. ¿Ganar o chao?
17: Buenas noches, muchachos. Jonathan de Claypole, hincha de Boca. Partido de Boca, otra vez, lo mismo de siempre. No, parece que no aprenden más estos pibes. Boca tiene que traer un lateral, un 9. Milton Jiménez no puede jugar más. Tiene que traer para reforzar el medio. Delgado es un buen suplente. El chico Aranda es un buen suplente. No se puede, así no se puede. No. Y ahora con la U, esto de con los chilenos, no sé qué va a pasar. Porque no es un equipo confiable, Boca. No hacen los goles, no. Defensivamente le regala el gol. Hoy le regaló el gol. Defensivamente lo dejan solo al lateral, que saben que sube. No sé qué va a pasar. Gracias, buenas noches.
11: 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Bueno, 12:30 de la noche en la República Argentina. Estamos en el postpartido del empate de Boca 1-1 contra Cruzeiro. Un Boca que durante gran parte del partido intentó atacar, fue al frente, lo buscó. Me gustó mucho Braida de 4, es cierto. La vara está muy baja en Boca. Muy baja, sobre todo en ese puesto. Si no es de Weigand, es de Barinaga. Si no es de Barinaga, aparece Braida, que Braida es 3. Si no juega de 3, juega de volante por izquierda. Pero ahora lo hablamos porque está dialogando Paredes con la prensa. Lo escuchamos, dale.
18: Fuimos superiores por gran parte del partido. Y como dije antes, la vara no es la misma para los dos lados. Pasó también en Brasil. Que se nos va a complicar un poco más, pero como dije antes, depende de nosotros y lo vamos a hacer lo mejor.
19: Hay cosas que pasan, que son yo increíbles, es como que se busca la hormiga, pero de acuerdo a qué hormiguero hay que buscar la hormiga, ¿no? Porque la verdad es que hay dos jugadas muy polémicas. El gol al nuevo de Boca, rarísimo, una mano imperceptible y una mano en el final que es clara, que no se observa.
18: Yo creo que esa es la más clara de todas. Después la Delgado, porque la regla dice que si termina en gol es mano, pero la última... es muy rara que ni siquiera la vaya a ver. Después se puede decir si es penal o no, si es intencional o no, pero que no lo vayan a ver es raro. Pero como te digo, no es la primera que pasa, inclusive pasó lo mismo, porque cuando nos echaron a Barreiro también no era ni siquiera foul, ninguno de los dos jugaba, pero bueno, como dije recién, lo bueno es que depende de nosotros y vamos a hacer lo mejor posible.
20: Fernando, recién pasaste con
19: lo que viste mismo, en cancha de tu equipo. Más allá del resultado... jugaron un partido de entrada como una final, llegaron mucho al arco rival, hicieron otra vez figura un arquero como pasó con Galíndez. A veces ganar o perder no es una decisión.
18: No, obviamente que el resultado también es lo que importa en este deporte y en todos, pero la sensación nuestra es buena, creamos mucho. Lamentablemente nos está costando convertir, pero yo creo que son rachas, como dije recién, vamos a intentar hacer lo mejor posible el jueves que viene, tenemos una final por delante y dependemos de nosotros.
21: Recién en pasado con Riquelme, se te veía ahí abrazado, ¿pudiste hablar con él de la jugada? ¿Qué sensación tiene?
18: Pelearme ahora. Me peleo todos los días con Román. Y según ustedes, peleamos todos los días.
20: ¿Cuántas cosas surgieron, no?
18: Nada, yo no di bola, porque la verdad que sabía que cuando llegué al país iba a pasar este tipo de cosas, que esperaban que Boca le va a llamar para pegarnos, pero de mi lado estoy tranquilo, hago mi trabajo de la mejor manera, tengo una relación con Román espectacular desde que soy muy chico, así que no doy bolilla.
20: ¿Te sorprendió?
18: 100%, pero no pasa nada, lamentablemente es parte de esto.
21: ¿Y de la jugada que te dijo?
18: ¿De cuál?
21: La última, porque son dos, pero bueno, la me parece la más polémica es la última, la del penal.
18: Son todos más o menos parecidos, no sé si ustedes la vieron, pero para...
21: Sí, el penal.
18: Sí, que es muy claro. Entonces.
20: Y son varias.
22: ¿Y a vos qué te dice en cuanto al gol que anula a Merentiel? Pues la verdad que no queda claro, primero había dos pelotas, hablado de una mano, de una infracción, era como que algo tenía que ver.
18: No, dijo que era mano, a mí también me dijo que el gol de ellos era mano, pero que era sin intención, la Delgado era con intención. La última de Romero era sin intención, entonces es rara la vara, pero bueno, vamos a hacer lo mejor posible el jueves que viene.
20: Lo más llamativo, Leandro, es que no se mide con la misma mara las mismas jugadas, para un lado sí, para el otro no.
18: Sí, como dijo recién, pero bueno, ya está. Ahora pensamos en descansar, en prepararnos para hacer el jueves que viene es un gran partido.
0: Gracias.
18: Ahí está el capitán.
12: Bueno, Paredes, que se mostró la pasada con Riquelme, es un gesto.
2: Es un mensaje.
12: Sí, totalmente. Recién lo decía él. Ustedes hablan todos los días de que estamos peleados. Y también Riquelme empezará a mostrarse un poco. Porque ahora se va a empezar a hablar de que Di Carlo, Donofrio y Trezeguet hablaron en la previa de River Central. Riquelme no habló. Yo creo que lo que hizo Riquelme está bien. Ahora, con el diario del lunes, van a decir, che, Riquelme podría haber hablado. Boca lo jugó dentro de la cancha como lo tendrían que jugar todos. Ahora, me pareció muy grosero el error de Valenzuela. El propio Paredes dice, che, no, la de Delgado está bien porque termina en gol y era mano. Ahora, la última ni siquiera la fue a revisar.
2: Sí.
12: Eso es lo que se discute, porque si hubiese ido a revisar y lo anulaba...
2: Lo que pasa que también no sé si hay que entrar en la consideración de Valenzuela, porque Valenzuela no puede ir a revisar la jugada si el VAR no lo llama. En todo caso,
12: no, claro,
2: donde hay que caer es en Ángel Arteaga, que es el árbitro VAR, que es el que tiene que llamar a Valenzuela para que revise la jugada, porque Valenzuela no puede ir al monitor a revisar una jugada que nadie lo llamó. Ahí es el porque se la puede comer la jugada Valenzuela, es una jugada
13: sí,
2: rápida.
13: Claro, rápido.
2: Es una jugada rapidísima.
13: Uno ve la repe y parece que la pelota va en cámara lenta, pero no, es un segundo menos que un segundo. Sí es evidente que la pelota le pega en el brazo y eso lo ve el árbitro, no puede no verlo. Porque está bien posicionado, sí, porque está recto, no tiene ningún tipo de obstáculo. A mí me dicen que la única explicación, mensajeando con 2-3 árbitros, la única explicación, y que esto es probable que la respuesta cuando le pregunten a los árbitros por qué no cobraron penal, es que la mano, según el árbitro y según el VAR, estaba en una posición natural. Entonces, si consideran eso, pueden no cobrar penal por más de que la pelota le pegue en el brazo.
2: Claro.
13: Y el otro punto, también hay que tenerlo en cuenta, es que la pelota no iba en dirección al arco, sino que iba en salida. Entonces, si la pelota iba hacia el arco, por más que vos tengas la posición en la mano, una posición natural, tienen que cobrar penal.
2: Es como lo de Rivero, lo de Merentiel con Rivero.
13: Correcto.
12: O sea, que se cobran tantas cosas.
13: Obvio.
12: Mira, acá estoy.
13: Mi respuesta fue esa, claro. Si vos cobras tantos penales por mano.
12: Miguel Cime dice, el protocolo VAR requería una revisión en campo, ya que las imágenes muestran un contacto del balón con la mano del defensor brasileño con características compatibles con una infracción sancionable. La acción era claramente revisable por su relevancia y por los criterios técnicos aplicables a las manos dentro del área penal. Tras el análisis de las imágenes, existían fundamentos suficientes para la concesión de un tiro penal. Dice, en consecuencia, la no intervención del VAR y la decisión adoptada por el árbitro Valenzuela representan un error técnico en la evaluación de la jugada. Esto lo dice Miguel Ángel Cime, que habitualmente escribe sus columnas en Infobae, hablando de las polémicas arbitrales. Bueno, esto ya lo adelanta. Y dice que al menos deberían haberlo revisado.
2: Lo que pasa que ahí te das cuenta, porque me pasó lo mismo que con Juanma. Consulté con un árbitro y todos tienen criterios distintos para analizar, claro, las cosas. O sea, el problema está en esa cuestión, de que haya criterios diferentes. A mí me decían exactamente lo mismo con la última mano de Cruzeiro, que era una posición natural, que hay un giro natural, que trata de evitar la pelota, tiene la mano un tanto ampliada, pero no para obstruir un remate al arco, como dice Juanma. Entonces entienden que no es una mano sancionable, sino que es una mano accidental. Pero al mismo tiempo, este árbitro lo que me dice es que entiende que la de Delgado no es sancionable porque considera que no es una mano de inmediatez y porque no es una mano voluntaria. Y lo que me agrega, que sí es interesante, es que dice que hay una instrucción de FIFA que le han dado a los árbitros mundialistas de que no se pueden sancionar goles que deriven de mano, pero que no es algo que esté explícito en la regla. Bueno, hay que ponerse de acuerdo. Yo creo que los árbitros se tienen que empezar a poner de acuerdo, porque uno entiende una cosa, el otro entiende otra. Y el criterio debería ser uno para cualquier acción.
12: Sí, porque
2: ¿cómo puede ser que en algunos casos lo cobren y en otros no? ¿Por qué en este caso un árbitro a mí me está diciendo que en definitiva cumple los mismos procedimientos que el caso de Valenzuela? Coincide en que la mano de Delgado no es sancionable porque entiende que no es de inmediatez, porque la pelota no es que pega y entra. Sí, lo que dice el reglamento, que no está explícito, pero sí dice una consideración, que es que la pelota entre o que genere la asistencia para el devenir de la jugada que termina en gol. Esas son las cosas que no se entienden.
12: Sí, es cierto. Ahora, si los tres consultamos a 4 o 5 árbitros distintos y todos te dicen cosas distintas,
11: bueno, evidentemente hay un criterio que no se está entendiendo o que no está unificado, que hay un problema, y en el medio están los clubes y los hinchas como víctimas, porque son los que terminan sufriendo, más allá de los futbolistas. Pero hoy el hincha está sufriendo porque no entiende cómo hay una mano que se cobra y hay otra no. A Boca, hoy el hincha se siente perjudicado por lo que pasó. Y cuando creemos que debería haber sido penal, algunos te dicen que no, o que ni siquiera deberían haber llamado porque la mano estaba en una posición. Bueno, muchachos, unifiquen criterios, porque si no es muy difícil así. Y aparte, si no unificás criterios y cada uno te dice lo mismo, entonces, uno, ¿qué supone? Que te van a cobrar según la cara.
12: Claro, según las intenciones. Uno, ya a esta altura hay que sospechar de que las interpretaciones están dadas para que después cada árbitro maneje su reglamento.
13: No, claro. Es que claro que sí.
12: A esta altura uno tiene que pensar.
13: Porque,
12: eso.
13: Aparte, eso es algo que no estoy descubriendo nada. El VAR es una herramienta que hace justicia en el fútbol, sí. Pero el VAR no es un robot. Hay una persona, claro, / dos personas, cuando se trata de un offside, que son las que deciden si llaman al árbitro o no. Por lo tanto, en un partido de Boca o en un partido del Fenerbahce o en cualquier partido de fútbol, el VAR está manejado por una persona. Por lo tanto, si tiene error de criterio, puede cobrar mal o bien según el hincha, claro, pero va a seguir siendo una persona la que cobra. No es una máquina, no es la de gol o no gol, que la pelota entró o no entró. Es en jugada de interpretación, claro, va a seguir dependiendo del ojo humano.
12: Y después hay otra cuestión. Ya entra en la interpretación de cada cuestión. Pero, ¿dónde está la ventaja de Delgado en esa jugada rápida? Porque en realidad Delgado no logra acomodarle la pelota bien a Merentiel, porque en el medio hay un zamarreo, hay empujón. Entonces, también es cierto que es una reglamentación discutible. Es la que es, pero es discutible. Lo de Delgado es discutible si ahí está sacando ventaja. Ahí hay un forcejeo de las dos partes, le impacta una parte del brazo, le queda a Merentiel y gol. Yo no sé si eso es que el jugador de Boca está sacando ventaja, pero bueno, ya es una cuestión de la opinión que pueda tener uno de si está bien o mal cobrado. En la interpretación, lo que dice el reglamento está bien interpretado ahí sí por el árbitro. Debió anularse por mano de Mediates.
11: Bueno, son las polémicas arbitrales de la jornada. Que por supuesto ha sido caliente, que va a dejar mucha tela para cortar y que mañana se va a hablar demasiado. Tanda y a la vuelta arrancamos el cierre de una jornada caliente, de una jornada con resultados de equipos argentinos y por supuesto nos quedaremos con el cierre de América de Cali contra Tigre y Leo Orieta con el minuto a minuto. Tanda y seguimos, dale.
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5: Salió la lista de dorsales que van a usar los jugadores de Argentina en el Mundial de Qatar. Si bien los arqueros generalmente utilizan el número 1 en la espalda, Ubaldo Filiol, cuando Argentina ganó el primer mundial en el 78, utilizó el número 5. Neri Pumpido, cuando Argentina fue campeón del mundo en el 86, utilizó la camiseta número 18. Emiliano El Dibu Martínez va a jugar el próximo mundial con la camiseta número 23. Elijo creer.
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11: 1:10 de la noche en la República Argentina. Ya escucharemos lo mejor de Claudio Úbeda y en la conferencia de prensa después del empate caliente en la Bombonera. Me voy a ir a Colombia, América de Cali contra Tigre y el cierre del partido, Leo.
6: 43 y medio en Cali, empatan 1-1 entre América y Tigre por esta quinta fecha de la Copa Sudamericana. Grupo A, con este empate Tigre está obligado a ganar en la última fecha contra Alianza Atlético, el equipo peruano que juega el jueves frente a Macará. Este segundo tiempo fue parejo, lo fue a buscar, se adelantó un poco más Tigre, pero lo empató finalmente Tomás Ángel a los 7 del segundo tiempo. Ya ingresaron Santiago López y Alfio Oviedo, se retiraron Russo y Moreno, el equipo de Dabove. Último minuto más lo que adiciona el árbitro. Hay tiro libre, mitad del campo, van todos los hombres de América de Cali al área. América de Cali, que si gana ya prácticamente se asegura la clasificación. La pelota que la va metiendo al área Jean Fernández, va cayendo allá a la puerta del área, la vuelven de cabeza, al remate por arriba. Por arriba el remate, era finalmente de Valencia. Será salida del arco para Tigre. Último minuto, veremos cuánto adiciona. Empatan 1-1 en Cali.
11: Bien, señor, ya vuelvo con el cierre del partido. Copa Sudamericana, te lo cuenta Leo Orieta. América contra Tigre en la producción Gustavo Pesucci, en la puesta al aire J. Castro, con la edición de Seba Aldeco. Estamos ya en el cierre de este postpartido. 1:10 de la noche en la República Argentina. Tenemos a Claudio Úbeda y lo mejor de su conferencia de prensa. Mesurado, un mesurado Claudio Úbeda que dijo esto, mirá.
7: Fundamentalmente la última jugada que fue clarísima, que tranquilamente debería por lo menos haber esperado y ir a revisar, y en ese momento apresuró y terminó el partido. La verdad que me sorprende que por lo menos no haya ido a revisión esa jugada y se haya tomado el tiempo necesario, porque es una jugada, bueno, ustedes la vieron, no hay objeción de nada para ver que fue mano.
11: Bueno, cuando le preguntaron sobre el penal, decía esto Úbeda, insisto, muy cuidado con sus palabras, no queriendo hacer una de más, creo que está bien, pasa que hay algunos que dirán, che, yo quiero un técnico que se la juegue.
13: Sí.
11: Bueno, también sabemos que alguna además te puede complicar a vos en lo personal, sobre todo con alguna posible sanción.
13: No, pero si vos no faltás el respeto, si no ingerís.
11: No, por eso digo, pero digo, si decían me sentí robado, me robaron.
13: Bueno, sí,
11: vez,
13: obvio.
11: Como pasó con Milito, bueno, podría tener alguna sanción. Ahora, fue demasiado mesurado.
12: Sí, fue. A ver, puedo ser descortés con Úbeda. Yo creo que Úbeda hoy no tiene la chapa para plantarse, o sea, no, hoy Úbeda no es Gallardo, por ejemplo, no es, para ir del caso del lado de Boca, no es Russo.
2: como para decir si una acción fue o no deliberada en contra de Boca. Sí, por ejemplo, Paredes. A Paredes lo escuchamos.
13: Claro.
2: Me parece que Úbeda, sabiendo en algunas cuestiones, a ver, no tiene la chapa, pero es una persona inteligente, Úbeda. Entendió que el resto iba a hablar por él. Hablaron los periodistas, que quedó claro que ya Boca está trincherado de cara a lo que va a ser el próximo partido, y dejó que hablara Paredes.
13: ¿Quién dirigirá la próxima semana, no?
2: Y bueno, va
13: ¿quién
2: a ser
13: será el árbitro de Boca Católica?
11: Wilmar.
2: No, creo que sea un partido para Roldán. No sé, suele ser polémico. No, digo, es un árbitro.
13: No puede dirigir un brasileño.
2: Tiende siempre a ser polémico.
13: No puede dirigir un brasileño porque va a estar implicado Cruzeiro.
2: Claro.
13: Veremos.
2: Ostojic. Puede ser una, pero no. Ostojic creo que dirigió uno de los últimos partidos de Boca en Copa Libertadores. Y
13: ¿con Barcelona?
2: Me parece que sí. Me parece, si no es ese partido, es el de
11: Piero Massa, el chileno.
2: El chileno, claro. Piero Massa.
13: No puede. Juega con Católica.
2: Claro, juega con Católica.
11: Ah, tenés razón.
2: ¿Verdad?
11: Tiene que ser un uruguayo.
13: Puede ser.
2: Y todos los caminos con.
13: Por eso
11: ¿Matonte no es uruguayo?
13: Sí.
2: Matonte.
13: Por eso fue un venezolano.
2: Claro.
11: Claro.
2: Sí, bueno, brasileño, podés decir que no por la definición del otro.
13: Por Cruzeiro. O sea,
2: por Cruzeiro, claro, del otro, claro, lado, claro, que se va a jugar al mismo tiempo y hay una definición. Y bueno, sí, todo conduce a Uruguay.
13: Y
11: todos los caminos
2: va conducen. A tener que cruzar el charco un árbitro.
11: Sí, señor. Leo, contame el cierre de América contra Tigre. ¿Cuánto queda? ¿Cuánto va? ¿Cómo viene el transcurso del partido?
6: 48 de 50, Nacho. Todo igual, 1-1 entre América y Tigre. Se atacan de un lado a otro. Van todos en búsqueda de los 3 puntos. Tigre, que si gana, se acomoda allí en los primeros puestos con 8 puntos. América, que con este empate va a 7 unidades. Pelotazo largo que va sacando Zenobio. Allí la va peleando Santiago López de cabeza. Rechazaba Graila. Vuelve a pelear y la gana López, pero con falta. Dice el árbitro, ahí salida. Finalmente para el conjunto de América de Cali, conjunto colombiano. Último minuto de juego. Ya da la orden para que se juegue rápido Bruno Arleu, el árbitro brasileño. La acomoda Jean Fernández. La pelota en campo de América de Cali, costado derecho, primer cuarto de cancha para el equipo colombiano. Vayan todos, le dice, y allí van todos los hombres de América de Cali al área de Tigre, que se defiende con todo el equipo de Diego Dabove. 49 de 50, pierna zurda para el arquero Jean Fernández. La pelota en la mitad del campo, casi. Va a dar la orden el árbitro, pelotazo largo. Va a caer allí en la zona de la media luna. Rechazan los hombres de Tigre, la va peleando Saralegui y le va quedando nuevamente. Ahora Cristian Tobar, rebota, se equivocó el pase, pero lo va recuperando. Ahora el arquero, fue corto el pase y le queda Saralegui. A ver, se viene con Santiago López. Balón hacia adelante para David Romero. Lo van marcando la falta y el tiro libre. ¿Será para Tigre? Sí. Tiro libre, 3/4 por el centro. Últimos 30 segundos y me parece que esta va a ser la última. Le piden la expulsión por último hombre, pero para mí no era. Para mí no era porque había varios hombres de América de Cali. Si recuperaba la pelota David Romero, últimos segundos, empatan 1-1 en Colombia.
11: Bien, señor, nos pegamos con el cierre. Empata Tigre contra América de Cali. Te lo cuenta Leo Orieta aquí en Dispor Radio. Dale, Leo.
6: Y habrá tiro libre, 3/4 por el centro para Tigre. Siguen protestando todos los hombres del Matador. Ya va acomodando la barrera Jean Fernández. Veremos quién ejecuta en el equipo de Diego Dabove. 3/4 por el centro, recto al arco. El remate para Tigre. Ya se van acomodando los hombres del Matador. Va Santiago López, el ex Independiente y Rosario Central. La va a acomodar con pierna derecha. Se corre finalmente. Santiago López se la va a dejar a Bruno Leyes, uno de los hombres que tiene amonestado Tigre. El centro al segundo palo y la peinan los hombres de América de Cali. Tiro de esquina por la derecha y es esta y se termina. 50 y medio de 50. Uno más le da Bruno Arleu. Va a quedar tiempo para uno más entonces. 56 minutos tenemos de tiempo adicionado. Se juega en América de Cali. Tigre, que quiere la última, que quiere la victoria para soñar con los playoffs de la Copa Sudamericana. Ya la van acomodando por el sector derecho. Ya está Lazo, que ingresó en lugar de Ramón Cachira Arias. Se mueve Lazo. Va de un lado a otro el Lungo Central. Con la camiseta número 2, el ex Independiente. El centro, el primer palo de cabeza. Despejan los hombres de América de Cali. La pelota que va a caer en la mitad del campo cuando el árbitro marca el final del partido. Hay igualdad en Colombia. 1 para América de Cali. 1 para Tigre. No pudo ser para el equipo de Davos, que igual tiene chances la próxima semana.
11: Excelente, Leo, gran laburo, como siempre. Abrazo grande.
6: Abrazo grande, compañero.
11: América de Cali 1, Tigre 1, lo contó, lo narró Leo Orieta aquí en Dispor Radio en este postpartido de Boca, pero por supuesto con el ojo puesto en lo que sucede en Colombia. Sí, Juanma.
13: Macará 8, América de Cali 8 puntos. pero Macará todavía no jugó. Tigre tiene 6 puntos. Si Macará le gana a Alianza Atlético, se asegura el primer puesto del grupo. En la última fecha va a tener la definición con América de Cali. Y Tigre, como decía Leo hace un rato, para clasificar, obligado a ganarle a Alianza Atlético y que América de Cali tenga un traspié con Macará en la última fecha. Si no, Tigre se va a quedar afuera. Y con esto se cierra una jornada negra para los equipos argentinos, porque sí, hoy, salvo Central,
12: salvo Rosario,
13: que ganó en el comienzo,
11: y se metió
13: contra
11: en octavos,
13: un equipo que, si verdaderamente de Copa Libertadores tiene muy poquito, ganó 4-0, es un gol Marco Rubén, imagínense cómo era el partido. Perdió Platense en Colombia, empató Tigre contra América de Cali también en Colombia, empató Boca, y las derrotas de Riestra y de Barraca Central, que como todos esperábamos, iban a ser papelones en la Copa Sudamericana, y eso terminó pasando.
11: Sí, señor. Últimos oyentes de Doble Amarilla.
8: Nachito, querido, tremendo partido de Boca. Para mí no mereció el empate, que obviamente nos deja en diferencia de condiciones, pero para mí Boca jugó muy bien hoy.
9: Hola, muchachos. Buenas noches. Hernán de Quilmes les habla. Es fácil, muchachos, esto. ¿Saben cómo se llama? Karma. Se llama karma lo que está pasando. Yo me acuerdo muy bien la cara de Úbeda y Merentiel riéndose cuando no le cobraron el penal a River, del empujón de Blanco en el Superclásico. Pero bueno, ahí está. ¿Vieron? Todo llega, todo llega. Abrazos.
10: Nacho, que se habla Pablo de Quilmes, hincha Boca, recién salgo de la cancha y la verdad que no... No sé qué nos está pasando, lo mismo que en el campeonato, nos está pasando en la Copa, nos cerramos muchos goles. No puede ser que Boca cree tantas situaciones de gol y no convierta. Y lo poco que nos llegan, nos convierten. Eso es como que a uno lo bajonea, ¿viste? Al mismo equipo también creo que le debe pasar lo mismo. Así que bueno, esperemos ganar contra Católica y pasar a la segunda fase. Un abrazo.
11: Gracias a toda la gente que se ha sumado al postpartido, a este doble amarilla del post de Boca, el 1-1 contra Cruzeiro, un empate caliente, disputado dentro de la cancha, pero sobre todo con el VAR como gran protagonista. En la jornada de hoy, por supuesto, habrá postpartido de River, estaremos también con lo que deje el millonario y su fecha número 5 en la Copa Sudamericana, con un equipo totalmente alternativo, ya pensando en el partido del día domingo, que es lo que realmente le importa a River, que es la gran final del torneo de apertura. Mati, un placer.
12: Nos vamos. Será hasta la próxima.
11: Sí, señor. Juanma, un abrazo.
13: Hasta mañana, creo.
11: Sí, señor. Con Gustavo Pesucci en la producción, con J. Castro en la puesta al aire, la edición de Seba Aldeco, con Leo Orieta, que ha estado en América de Cali contra Tigre.
12: Un saludo a Chita.
11: Sí, ¿dónde está Chita?
12: Un saludo.
11: Ah.
12: Simplemente.
11: Bien.
12: Lo queremos, sí, mucho.
11: ¿Estará descansando? Sí, seguro. Seguro.
12: Las pantuflas, qué la bien. Bata.
11: Pero vendrá ahora después de River.
12: Pongo.
11: Bueno, nos vamos. Se quedan con la programación de Dispo Radio, con la continuidad, con la música y, por supuesto, a las 6 de la mañana en la apertura de la jornada con Gastón Recondo y todo el equipo. Chau.

0: 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Las casualidades no existen.
1: Hay un equipo que comenzó con derrota un mundial y terminó consagrándose campeón.
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1: Países Bajos va a jugar su séptima larga en la historia de los mundiales. Nunca ganó. Tres derrotas, tres veces lo definió desde los 12 pasos. Argentina jugó 9 alargues. Este es el décimo. Perdió una vez.
0: A creer.
2: Marquinhos.
1: La única vez que Brasil había perdido una tanda de penales en Copa del Mundo. México, 1986.
0: A creer.
1: En la historia de la Copa del Mundo, solamente hay 3 ediciones donde 2 jugadores de Argentina marcaron al menos 4 goles. En el 78, en el 86, en el 2022, Lionel Messi llegó ayer a su 5º gol y la araña que pica, Julián, llegó a 4. Elijo creer.
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5: Charlar con lo que tiene que ver con la periferia del fútbol. Hemos hablado con dirigentes, hemos hablado con videoanalistas, con preparadores físicos, con muchos que están dentro del mundo del fútbol, pero no son quienes patean la pelota. Tenemos conectado del otro lado a Guillermo Fechenbach, que es representante. Eso es algo que hemos hablado con él por privado, pero queremos decirlo también públicamente. Esta nota es con el objetivo de hablar un poco del mito y de la realidad y de la vida del representante en el fútbol argentino, cómo trabaja con la familia de los chicos, cómo trabaja con los jóvenes desde tan pequeños, cómo trabaja con los clubes, cómo es que hace un representante para tratar de ayudar y no para tratar de complicar la carrera de un jugador de fútbol. Esto lo hemos hablado con Guillermo, pero me parece que está bueno también decirlo al aire previo a la nota. Guillermo, aquí Germán Trucci, estoy con Mati Cuaranta, con Tomás Rodríguez Couto. ¿Cómo va eso? Buen domingo.
6: Germán, Mati, Tomás, un gusto saludarlos, escucharlos, y bueno, este intercambio que me propusieron, que me parece absolutamente sano y que es interesante, obviamente desde el punto de vista de quien habla, después, como en toda profesión, hay muchos representantes, es muy heterogéneo, muy variado, como en el periodismo, como en cualquier profesión, pero intentando obviamente tratar de sacar conclusiones juntos, ¿no?
5: Sí, por supuesto, a nosotros lo que nos gusta es eso, es tratar de entender un poco cómo es que funciona el trabajo de un representante en el día a día. Entiendo que eso ha cambiado a lo largo del tiempo, antes quizás no había tanto representante cuando los jugadores tenían 8 o 9 años, ahora entiendo, Guillermo, eso es un poco más común, y ustedes trabajan ya con futbolistas, no solamente menores de edad, sino realmente muy chicos, ¿no? Y ahí hay un trabajo que tienen que hacer en conjunto, no solamente con la familia, sino también con el club.
6: A ver, es cierto lo que vos decís, ha cambiado mucho, hay mayor cantidad de representantes y hay una forma de trabajo que se diferencia mucho a lo que ocurría quizás hace 15, 20 años. Bueno, a mí me tocó jugar en divisiones inferiores, yo soy categoría 86, bastante grande ya, igual tengo algunos ex compañeros que todavía siguen jugando, pero en ese momento hasta edad de reserva, quizás de cuarta, era muy difícil que se acerque un representante o que venga una empresa a querer trabajar con uno. Hoy es cierto, hay chicos que de pronto tienen 9, 10, 11 años y que ya cuentan con propuestas, ya hay representantes que se les acercan. Yo particularmente, y en esto les doy una mirada que es absolutamente personal y que no tiene por qué involucrar a nadie. A mí no me gusta trabajar con chicos de esa edad. Yo creo que no hay mucho, no hay nada en realidad que el representante le pueda aportar más que una solución económica, que puede ser viable, que puede ser positiva, pero yo siento que hasta determinada edad los chicos se tienen que divertir, tienen que disfrutar, me tienen gusta. Que madurar, deben crecer, y después ya hay tiempo para pensar en un jugador que se pueda suponer profesional, que pueda hacer una carrera. Me parece que hay que darle tiempo y que cualquier aparición externa a una edad tan temprana, a mi criterio al menos, es sumamente invasiva.
5: Comparto humildemente el punto de vista, yo creo lo mismo, Guillermo, pero entiendo que hay, como hay distintos estilos de periodistas, hay distintos estilos de representante, y hay quienes sí prefieren, ¿no?, trabajar desde chicos, y ahí ya empieza algo que, creo yo, sabrás mejor vos, es, bueno, le alquilamos un departamentito, le damos una mensualidad, le compramos los botines, y después el chico, lo digo entre muchas comillas, queda un poco preso de esas decisiones que tomó, teniendo 12, 13 o 14, y luego el representante empieza básicamente a manejar la carrera cuando a lo mejor el jugador es muy chico para entender la toma de decisiones de esa edad, ¿no?
6: Es que se contamina el chico y también hay que mirar con mucho recelo cómo se comporta la familia, porque una cosa es la familia laburante que no llega a fin de mes y que necesita un empujón y está fantástico, y otra cosa es la familia que se quiere prender del pibe, que también hay a montones, y eso particularmente es algo de lo que yo me alejo y en lo que prefiero no involucrarme. Después el jugador, yo no lo juzgo, es lo que vos decías también, un chico que a los 11 o 12 años ya se acostumbra a que le den una mensualidad, que le compren el mejor celular, porque también el representante queda preso de su competencia. Claro. Che, me pide un teléfono, si no se lo compro yo, viene otro y se lo compra. Entonces, entrar en esa guerra, primero que es complejo porque la carrera de jugadores juveniles tiene muchos vaivenes, muchas idas y vueltas, desde lo futbolístico, de lo físico, de lo anímico, de lo familiar, y después entrar en una competencia donde el chico también queda preso de eso, porque si a vos, de alguna manera, entre comillas, te educaron de esa forma, después a medida que vas creciendo, tu ambición también crece. Entonces, lo mejor que puede hacer, a mi criterio, una familia que tiene un chico que pretende ser jugador de primera, no importa si es bueno, es malo, es regular o es un fenómeno, es cuidarlo. Y si lo puede ayudar, que lo ayude, y si no llega a comprar el botín, porque hoy no es barato ser jugador de fútbol, ¿eh? Eso también es bueno aclararlo. Hoy un buen botín cuesta plata, un buen par de zapatillas también, los viajes, las familias hacen mucho sacrificio, pero quizás es mejor buscar esa ayuda, ese empujón que uno necesita en el entorno o en alguien de confianza, que de pronto ya empezar a firmar contratos, empezar a meter al chico en un ámbito que a mí particularmente me parece que a esa edad no le corresponde y no le termina siendo bien.
7: Guillermo, sin entrar en nombres puntuales de gente que hayas o sigas representando, ¿alguna vez te pasó que un jugador le hayas dicho, mira, preferible que en esta transferencia, en este próximo paso en tu carrera, sea ganar menos plata, pero que ese empujón te permita hacia adelante después quizás proyectar un mejor club?
8: Jugar.
7: Porque hoy claramente hay muchas propuestas que quizás hay jugadores que tienen 19, 20 años y que no se los quiere el Inter Miami o los quieren otros clubes, que está bien, obviamente la propuesta económica debe ser muy seductora, debe ser inalcanzable, pero en materia deportiva después se pierden y es difícil que puedan mantener una buena carrera profesional. ¿Te pasó algún ejemplo parecido?
6: Lo hemos hecho muchas veces y ahí también está la confianza que el jugador pueda tener en el representante y también la buena predisposición del representante de decir, che, pará, acá no ganemos tanto, porque evidentemente si el jugador gana más, nosotros también lo hacemos. O sea, claro, no es que resigna solo el jugador, sino que tiene que resignar uno. Pero yo creo que la gran clave del representante, cuando a mí me dicen sintetizá tu laburo, nosotros tenemos que diseñar carreras deportivas. Después hay un montón de acompañamiento, de apoyo, de cosas que vienen, si se quiere, en un segundo plano. Pero la idea nuestra es pensar una carrera deportiva que sea lo mejor posible para el jugador, porque obviamente si eso ocurre, también nos pasa a nosotros. Y en cuanto a la pregunta que vos me hacías, me permito darte un ejemplo de la realidad, porque él también lo ha contado, entonces no hay ningún problema en que esto lo diga, es lo de Matko Miljevic. Matko, para este último mercado, tenía propuestas que desde lo económico obviamente eran mejores que la de Racing. No porque Racing le haya hecho un mal contrato, ni mucho menos. De hecho, tanto él como nosotros estamos absolutamente conformes y tranquilos con el trato que le brinda Racing. Pero había ofertas del exterior de clubes que indudablemente podían darle un mejor salario, un mejor pago a la firma, quizás otra calidad de vida. Pero la apuesta de Matko fue deportiva. Consensuada con nosotros, lo charlamos mucho tiempo y entendimos que para apuntar a jugar el Mundial, donde él tiene chance de hacerlo con la selección de Estados Unidos, lo mejor era hacerlo en un club de los más grandes de Argentina, que juegue Copa Internacional, que tenga otra repercusión, y elegimos Racing, donde además también el proyecto de Gustavo Costa, de Sebastián Sage y demás, nos pareció realmente interesante. Pero allí Hicimos foco en lo deportivo y no tanto en lo económico, porque Mato tiene 24 años y si él anda bien, va a tener grandes oportunidades de quizás alcanzar esos valores que hoy decidió no aceptar, si bien insisto que su contrato en Racing no es para jugar, ni mucho menos, pero también lo tiene que entender el jugador, y no siempre el futbolista tiene que tienen claro que el horizonte deportivo va de la mano con el económico. A veces te viene una oferta, te viene un número sobre la mesa y te marea. Bueno, este no fue el caso, lo pudo hacer, y yo soy un convencido de que ha sido la mejor decisión para la carrera de él.
5: A ver, a rasgos generales, Guillermo, ¿qué tan viciado está el círculo del jugador de fútbol hoy en día, ya en 2026? Entiendo que la familia a veces pretende...

0: A ver, los representantes somos culpables de muchos de los problemas que ocurren. Yo no me voy a escapar de eso y le voy a echar la culpa a los dirigentes, a los jugadores. Creo que todos somos responsables. Hoy está muy viciado todo, sinceramente, y esto te lo puedo decir yo desde mi rol, te lo puede comentar un dirigente o hasta un propio futbolista. Después, a ver, obviamente cada entorno, cada ámbito de un jugador es diferente. No hay dos jugadores iguales, no hay dos carreras iguales, no hay dos familias iguales. Ahora, sí es cierto que va muy en crecimiento esto de la familia que se quiere salvar con el hijo, va muy en crecimiento que los representantes, de pronto, hay casos que incluso terminan pagándole más los representantes que los propios clubes, lo cual me parece que es una barbaridad y confunde al jugador.
1: ¿Cómo sería eso? ¿Cobran un sueldo del club, claro, pero también de representantes?
2: Sobre todo los juveniles, ¿no?
0: Claro, chicos que de pronto tienen firmado el primer contrato profesional, que eso es a partir de los 16 años. Bueno, hubo algunos casos que tomaron bastante conocimiento público en los últimos días, que ustedes ya lo sabrán, pero hasta los 16 años el futbolista no puede firmar ningún contrato porque esto está prohibido por FIFA. Okay. A partir de los 16 años puede firmar contrato profesional al valor que se negocia, o sea, puede firmar por el valor mínimo que tiene estipulado, en este caso la AFA para nosotros, hasta el dinero que se arregle. Ahora, muchas veces, ¿qué pasa? El jugador firma por el mínimo, que es lo que suelen proponer los clubes, cuando el chico tiene un buen futuro, y el aporte que le hace el representante termina siendo mayor que el del club, lo cual, a mi criterio, por lo menos es algo que no solamente desfasa la situación deportiva, sino que también confunde al jugador.
1: ¿Ese aporte está reglamentado en un contrato unilateral representante-jugador o suele ser de palabra? Suele ser, mirá, yo te voy pasando... pero vos mirá que después cuando ganes un contrato mejor me la tenés que devolver, ¿o cómo se maneja?
0: Puede estar firmado como no, eso depende del acuerdo de las partes. Todo lo que el representante acuerde con el jugador puede plasmarse por escrito o puede ser de palabra o puede quedar también en un acuerdo verbal si existe una confianza mutua. Pero independientemente de eso, a lo que yo iba a lo siguiente.
1: A ver.
0: Ustedes pueden, de pronto, si les toca ir a algún entrenamiento o después de algún partido, hay chicos que todavía no debutaron en primera, y vos lo ves bajándose un 0 kilómetro, colgando cadenas que son de valor dólar alto, con el último modelo de celular, decís, che, esto no está bien porque son pibes que todavía no lograron nada. A mí me ha tocado sentarme con jugadores, independientemente de lo que uno le dé o le deje de dar, y decirle, che, cuando tengas 10 palos en el banco, actúa de tal manera, mientras tanto, ganátela. Porque, a ver, y doy un ejemplo sin herir ninguna susceptibilidad, hay pibes que de pronto tienen un 0 kilómetro que vale 14, 15 mil dólares y después van a la casa de los padres que le llueva adentro. Entonces,
1: claro,
0: no te compres ese auto o no te hagas regalar ese auto y andá a regalar la casa a tu viejo, que de última es la familia la que se forzó, la que te empujó, la que te ayudó, la que te apoyó, porque si no te mareás y te vas al boliche y te alquilás un departamento caro y después, porque si se te da, está todo fantástico, si tu carrera progresa, te vas a Europa, te venden. Ahora, y si no, ¿cómo volvés de eso? ¿Quién se hace cargo de eso? Porque después, el representante que te daba una fortuna desaparece, el amigo que te acompañaba al boliche no está más, y te quedas solo. Claro. Y el golpe puede ser tremendamente duro, porque el chico en ese momento no lo ve, pero después, cuando vas a 200 y te frenan en seco, es complicado. Entonces, yo creo que también hay que hacerle entender al jugador, sobre todo al que todavía no llegó o al que todavía no lo logró, que hay una vida por fuera del fútbol y que tenés que tener sobre la tierra para entender, los pies sobre la tierra para entenderla, si no se te hace realmente bravo.
2: Guillermo, y porque está buenísimo lo que contás, también está, no sé si hasta, incluso antes de los 16 años, por supuesto, ustedes suelen ayudarlo con botines o con la pensión, con todo eso, y después no todo llega, o sea, ahora estamos viendo a Vinicius tratando de hacer el 2-1 al Rayo Vallecano, no son todos Vinicius, entonces la gran mayoría de las historias son de las que no se saben. ¿Hay algún equipo, vos por en tu caso puntual, trabajás con algún otro equipo, no sé si de profesionales, de psicólogo, de chicos que, si, digamos, necesita el chico o no, el hecho de tenerlo siempre a cargo? Porque claro, porque ellos a vos te creen, después llega un momento que le dicen una cosa de afuera y te deja de creer. Y son se hacen complicadas muchas situaciones que vos por ahí, o sea, vos estás preparado por un montón de experiencias, pero por ahí decís, un profesional se puede encargar de un montón de cosas también dentro de tu equipo.
0: A ver, respecto a la psicología, yo creo que todos los seres humanos de la Tierra necesitamos estar inmersos en ese campo y necesitamos un profesional que nos ayude, que nos guíe, que nos dé una mano. Siempre que el jugador también se deje ayudar, porque vos tenés un jugador que de pronto se lo decís una vez, le insistís y no quiere ir, tampoco lo podés obligar. Pero el psicólogo, a ver, hoy en los clubes ya existe la figura del psicólogo deportivo, incluso desde las categorías juveniles, porque es importante no solamente

0: que le marquen el camino, sino que los chicos se encuentren en un campo de desahogo, quizás con una persona que no sea de su entorno, que no sea de su confianza, donde puedan hablar libremente de sus inseguridades, de sus miedos, de sus situaciones. Para mí, la parte psicológica es fundamental, insisto, siempre que el jugador se preste y se entienda, porque si no lo hace convencido, no te suma nada. Después hay otros campos que también son importantes. Hoy la alimentación en los últimos años también es medida con mucho cuidado, con mucho celo. Si se puede trabajar con un nutricionista, con una nutricionista que pueda preparar un plan de dieta mejor, sobre todo para los chicos que no están inmersos. Por ejemplo, los juveniles, hay muchos que están en una pensión del club y no necesitan que les prepare su dieta porque ahí ya la tienen perfectamente cumplida. Ahora, el que vive en la casa con la familia, en eso sí está bueno invertir. Invertir en que el jugador coma como corresponde, que haga las cuatro comidas, invertir en que descanse de manera correcta. Pero una cosa es invertir en lo deportivo de la carrera y otra cosa es invertir en que le compro el último auto porque si no viene otro y se lo lleva. Le compro el reloj que me pidió de marketing. A ver, yo siempre digo esto y lo discuto mucho con mi equipo de laburo. Si hay un jugador que nos quiere dejar porque hay otro que le ofrece un auto mejor, que se vaya porque ese jugador no te sirve, porque el día de mañana te va a dejar igual. Hoy lo salvás con un auto, mañana es una nave espacial, después es un helicóptero. Entonces, también hay que entender los valores del jugador y también hay que trabajar con jugadores que entiendan que el futbolista tiene la gran ventaja de que si le va bien, la plata le llueve, en el buen sentido, ¿no?
1: Y en eso, Guillermo, pero me gusta el tema, en eso de que lo ayudan a que coma mejor, el laburo del representante a veces también es, che, vení, vamos al súper juntos, o voy con tu familia, o hagamos la compra del súper, te muestro qué tenés que comer, qué no tenés que comer, dejá de comer comida chatarra, dejá de comer alfajor todos los días. ¿Es un poco también eso, meterse un poco adentro de la casa del jugador, sobre todo cuando son tan chicos?
0: Es meterse hasta donde te dejen meterte, valga la redundancia, como primera medida. Y en segundo término, también entender que si al jugador le va bien, a uno también le va bien. Que uno no lo hace solamente como un acto de humanidad o de buena leche, sino también porque es parte del progreso y del beneficio que uno puede tener a futuro. Esto yo soy absolutamente sincero, porque tampoco quiero parecer en esta entrevista que soy de pronto un benefactor de los futbolistas. Obviamente uno hace su trabajo y cobra por su laburo, desde ya. Pero después sí, claramente uno tiene que tratar de ayudar en todo lo que pueda y hasta donde no llega, por ejemplo, en lo nutricional, yo puedo aconsejar hasta cierto punto, pero después hay gente que se preparó, que estudió, que trabaja de eso, y está bueno que se involucren ellos. Lo mismo en la parte psicológica. Es decir, yo todo eso lo veo como una inversión y lo veo como una ganancia futuro del jugador juvenil y del jugador profesional también, porque el futbolista profesional, cuando todavía no constituye una familia, cuando quizás está soltero o está ganando sus primeros contratos, muchas veces no se ocupa de lo que es lo que se llama el entrenamiento invisible, de descansar bien, de comer como corresponde, y ahí tenés que buscar cuál es la beta que mejor le quede a cada jugador. En algunos casos aprenden a cocinar, lo hacen bien, se amigan, en otros casos es visitar a un nutricionista que le prepara un plan de dieta, comprarlo con las viandas que vienen al freezer, que eso lo hacen jugadores incluso, te diría, no solamente profesionales, sino de enorme carrera. A ver, al jugador no hay que obligarlo a cocinar, no hay que obligarlo a que se lleve una vianda al club, que la mayoría de los clubes te la dan inclusive. Lo que sí tiene que tener es que tiene que comer bien. Por suerte hay un montón de herramientas, y por suerte, cuando vos tenés dinero a disposición, las herramientas sobran, o sea, ahí no tenés ninguna excusa.
2: Y en vacaciones, ahora que pasaron hace muy poquito, ¿cómo se lidia con eso? Hay permitidos, pero tiene que haber algún límite, pues si no es un descontrol.
0: Bueno, yo en las vacaciones particularmente no me meto, creo que ahí el jugador tiene que tener su autocontrol, su permitido también, porque a ver, estamos hablando de personas, no de robots, obviamente si estás de vacaciones y te tenés que presentar en una semana y te querés dar un gusto, dátelo, lo mismo en la semana, qué sé yo, los jugadores, la mayoría de los planteles se juntan una vez por semana a comer un asado y ahí obviamente se dan un gusto de más, se quieren tomar una copa de vino, se la toman, está perfecto, yo creo que es todo su justa medida y en su debido equilibrio, después obviamente el jugador necesita también tener esos permisos, necesita también darse esos gustos para poder sobrellevar el día a día, que no es sencillo, también hay que entender eso. El jugador sacrifica mucho en pos, lógicamente, de hacer una carrera que no deja de ser el sueño que cumplió y para el que trabajó, pero hay mucho sacrificio de joven y hay mucho sacrificio también cuando te toca estar en primera, donde la competencia es enorme.
3: Guillermo, ¿alguna vez te tocó mediar entre algún conflicto jugador-entrenador? Viste que muchas veces hasta incluso intervienen las familias cuando, no sé, el entrenador lo pone un jugador en una posición que no le gusta o lo hace estar mucho tiempo en el banco de suplentes. Han existido expresiones muchas veces de familiares que dicen, bueno, el problema no es cómo está el club, sino lo que hace el técnico que no pone a este jugador. ¿Te ha tocado? E incluso también te pregunto si trabajás con alguna agencia de estas nuevas donde quizás el jugador recibe datos puntuales de información, métricas en las cuales puede mejorar determinadas actitudes por fuera del club, por fuera del entrenamiento?
0: En cuanto a la primera pregunta, yo particularmente siempre prefiero no involucrarme en un conflicto que puede tener el jugador con el entrenador, salvo que por casualidad uno tenga una buena relación con el entrenador y entonces pueda mediar las partes. Si hablamos de jugadores de primera, que son obviamente profesionales y que tienen ya una carrera realizada, siempre lo mejor es que el jugador se siente con el entrenador, lo resuelva y vean hacia dónde apunta eso. En cuanto a los juveniles, yo creo que si no te toca jugar, tenés que esperar. Por algún motivo el entrenador no te está poniendo, y en el peor de los casos, al año siguiente el técnico te cambia. No creo que el representante sea la persona indicada para meterse ahí. Y respecto a la cuestión de los datos, nosotros sí, por supuesto, tenemos gente que se ocupa de las métricas, no tanto de lo físico, porque hoy el jugador, es lo que te decía anteriormente, recibe su información de los GPS de entrenamiento de partido ya desde novena división en adelante. Entonces, eso, por suerte, y lo celebro, ya lo hacen los clubes de manera autónoma. Sí, nosotros trabajamos mucho con las estadísticas, trabajamos con otro tipo de valores que son buenos que los jugadores las tengan en cuenta. A mí no me vuelven loco las estadísticas, porque de pronto a vos te dicen, che, tal jugador erró 12 pases en un partido. Bueno, hay que ver cuáles son los pases que erró, si arriesgó, si no arriesgó. O sea, son números que te permiten tener un pantallazo más, no guiarse por eso, porque sería caer en una trampa matemática, y el fútbol es mucho más que matemática, pero es información que está bueno procesarla, que está bueno cotejarla con lo que uno ve, con lo que uno escucha, con lo que el mismo jugador aprecia dentro de la cancha, como para tener en cuenta y evaluar, ¿no?
1: Te hago la última, Guillermo, y te agradezco el tiempo. En partidos de octava, de novena, de séptima, de sexta, con chicos tan pequeños, jugadores de fútbol que están recién en la etapa de formación y de desarrollo, entiendo que existe, no sé si es un mito o una realidad, el representante a la casa, ¿no? Los que, a la casa digo con Z, los que van a ver a los jugadores y termina el partido y rápido van, les hablan, quieren hablar con la familia, les preguntan si están los padres para hablar con ellos, ¿eso existe o ya no tanto?
0: No, existe absolutamente, cada vez más. Y, claro. y a ver, como dije antes, hay representantes que tienen unas intenciones que son positivas, otros representantes que quizás son de los que hablábamos anteriormente. Yo no quiero meter a todos en la misma bolsa, pero sí, la cantidad de representantes que vos te vas a encontrar, si vas a ver un partido, ya no te digo de cuarta, quinta, sexta, de novena incluso, de los chiquitos que recién arrancan, es enorme.
1: Bueno, Guillermo, te agradezco la claridad, te agradezco la charla, la verdad que está bueno nosotros en este programa, que nos gusta hablar un poco de todo, no solamente del fútbol, sino también de la periferia, y creo que la vida del representante es un tema que teníamos pendiente. Entiendo que sos periodista, así que también se nota tu oratoria y tu claridad para hablar del tema. Te agradezco, te mando un abrazo y bueno, te deseo lo mejor en este año.
0: No sé si voy a ser siempre representante, siempre periodista. Ahora, obviamente, sin ejercer, por una cuestión de incompatibilidad, de intereses, creo que éticamente no se puede hacer las dos cosas, pero sí, el periodismo es algo que uno lleva hasta el último día de su vida. Les mando un gran abrazo y obviamente les agradezco por haber pensado.
2: Y a meterle con los cuentos, en todo caso.
1: Claro.
2: ¿Eh? Ahí bajo perfil.
0: Me gusta mucho escribir, sí.
2: Después los publicás, después más tarde.
1: Claro.
0: Lo tengo absolutamente abandonado, pero en algún momento tengo que retomar.
1: Ahora
0: agradezco también por eso. Abrazo, chicos.
1: Abrazo, buen domingo. Guillermo Fechenbach, representante.
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2: Nos vamos a un tema que a uno le provoca indignación, porque en esta cuestión de los viajes de estudios y viajes de egresados, hay mucha ilusión en juego. Hoy a la gente le cuesta conseguir la plata para que los chicos puedan hacer su viaje. Y aparentemente no, embragado, una docente, que era una preceptora en este caso, que era la que juntaba el dinero, desapareció, o por lo menos desapareció el dinero, que eran unos $45,000. Vamos a hablar con el abogado de las familias que hacen el reclamo, Federico Echeunes. ¿Así está bien, doctor? ¿Cómo le va? El profe Pellegrini y todo el equipo. ¿Está bien dicho el apellido?
3: ¿Cómo le va, profe? Sí, Echeun. Tiene dos H, por eso sí.
2: Echeun, ahí está, perfecto. Bueno, esto fue así, digamos, estaban juntando plata y la cuenta a la que se depositaba el dinero que se transfería era propiedad de la preceptora.
3: Exactamente, era un viaje educativo que se hacía siempre en esta escuela y que la modalidad esta era común. El tema que, bueno, este año no salió como correspondía y no salieron las cosas bien. El viaje estaba previsto para el año pasado, el 2025, y lo iban posponiendo un mes, después otro mes, siempre con algún argumento nuevo, hasta que, bueno, esta semana pasada se enteraron que no estaba la plata y que por eso es que el viaje no se había realizado el año pasado ni se iba a realizar.
2: Ah, este procedimiento de que el depósito vaya hacia alguien, en este caso como cuenta personal, ¿era algo habitual que se hacía o no?
3: Se había hecho años anteriores y con la misma
2: preceptora.
3: Exactamente, claro.
2: ¿Y es verdad, de acuerdo a lo que declara una de las madres, que alguien le preguntó y dijo, me patiné la plata, así literal?
3: Eso es lo que dicen las madres. Yo no estaba presente, por eso no te lo puedo ratificar, pero dicen que dijo así que eso es lo que más molestó quizás a las madres y los padres.
2: Posteriormente, perdón, la preceptora pidió licencia por enfermedad y desapareció, ¿o sigue ligada al colegio? No.
3: Lo mismo que dijiste vos, pidió una licencia y no apareció más, y ponele, no, después de todo esto, este revuelo, y que haya tomado tal magnitud el hecho, no se ha hecho presente.
4: Doctor, la cifra es de $45,000.
3: Oscila entre los 45 y 50 mil, ¿por qué? Porque es un viaje de estudio en el cual iban aportando todo el tiempo dinero, claro, para viajar, hacer alguna excursión. Por eso es que tardaron tanto los chicos en juntarlo. Vendían tortas, hacían choripanes, hacían siempre algún evento para recaudar.
2: ¿Y qué aspectos legales, me ocurre preguntarle, hay para un reclamo de estas características? Porque esto es a nivel personal, no entraría el colegio en esto.
3: Claro, en lo que es penal nunca puede entrar una persona jurídica, porque cómo metes presa a una escuela. Acá la denuncia penal va contra la persona en particular, que es la que utilizó ese abuso de confianza y mediante un ardid engañoso de que era un viaje, produjo un perjuicio económico para todos los chicos de la familia y obtuvo un beneficio económico. Entonces eso hace que incurran el delito de estafa, a su vez agravada por ser un funcionario público dentro del establecimiento educativo, y que tenga una pena mayor en expectativa. Sí, eso es lo que denunciamos, y a su vez en la misma denuncia solicitamos medidas precautorias para que, si hay dinero en su cuenta, que no la pueda gastar.
2: Sí, yo te iba a preguntar en qué instancia está, porque bueno, se supone que esto, no sé cómo qué va a pasar o cómo va a terminar, me lo vas a contar vos, pero ya la ilusión de los pibes, ya esto es como que pasó, el momento ya está, y no hay nada que pueda saldar esa desilusión, ¿no?
3: Claro, eso es lo que más le dolía a los padres y por eso surgió todo esto. Pero a raíz de que realizaron la denuncia y que se empezó a enterar la comunidad de acá de Bragado, las familias también hicieron un alias para juntar y que los chicos puedan viajar al Bolsón. Así que, nada, a partir de ayer ya hay un alias y van recaudando a ver si pueden
2: ir este año.
3: Viaje, que era el año pasado, claro.
2: Y que puedan ir este año y que no se alargue tanto. Pues los chicos, ¿para de qué edad son? ¿Qué son, claro, de secundario?
3: Claro, terminaban secundario, pero como es una escuela técnica...
2: Tiene un año más. Bueno, y que vayan ahora, si no después pierde sentido además, ¿no?
3: Claro, es que esa sería la idea, pero bueno, pasa que no es que son chicos muy pudientes.
2: No, por eso está ayudando. ¿Quién ayuda? ¿La comunidad o aquel hay una cuenta destinada para juntar?
3: Claro, exactamente, sí, y bueno, y esto ayer surgió, yo calculo que si Dios quiere y todo va bien, van a poder viajar en algún momento. El tema es que ellos ya habían conseguido toda la plata, se habían esforzado durante
2: no,
3: más
2: claro,
3: de un año, habían
2: claro.
3: vendido, claro. habían hecho todo, le faltaba solo viajar y bueno, no lo pudieron hacer.
2: Bueno, disculpa, la cuenta en la que pueden depositar, ¿la tenés a mano? ¿Se puede conocer, digo, si para aquellos que quieren colaborar?
3: Viajamos al Bolsón, y ese sería el alias.
2: Viajamos
3: de
2: con ese,
3: por al Bolsón.
2: Viajamos con ese al Bolsón.
4: Todos juntos.
5: Sí.
3: Y es a nombre de Delfina Méndez.
2: Delfina Méndez, claro, que es la madre que acá
3: que es una hermana, es una hermana de los chicos que está controlado todo eso por... Hay dos madres que son... Va, una que es contadora, después hay abogados, entonces estamos como mucho más resguardados para que no vuelva a ocurrir nada raro y que sea... que puedan viajar.
4: Doctor, ¿se conoce el paradero de la preceptora? Porque decíamos que se tomó licencia, pero sigue estando en Bragado o en la provincia o en algún lado.
3: Realmente desconocemos dónde está. Acá en Bragado...
2: ¿Qué población tiene Bragado?
3: Y debe estar ahora cerca de los 50.000.
2: 50.000, a ver. Sí. No se conocen todos, pero se conocen más
4: sí,
2: o menos.
4: Se conocen todos.
2: Se conocen. O sea,
3: sí,
2: digo, debe ser difícil seguir estando en un lugar, o sea, te tenés que ir porque lo peor que puede haber es la cuestión social, digamos, el destrato, digo, ¿cómo sigue viviendo esa mujer ahí?
3: Sí, el escarnio público, diría,
2: exactamente.
3: ¿Viste? Después de pasar algo. Y realmente eso, viste, es muy subjetivo, o sea, no sé qué es lo que pasará por su mente, por su cabeza, de hecho... Si bien nos conocemos todos, yo no la conozco a esta persona, entonces no puedo hablar de lo particular de ella, pero sí que nada, debe ser muy complicado manejar todo esto.
5: Doctor, ¿qué penas le caben a la imputada?
3: Y eso debería, el juez va a manejar a ver si le agrega o le quita algún agravante o si le agrega algún delito. ¿Por qué? Porque dentro de... estas veces que posponía los viajes, ella envió documentos y al parecer también, según me dicen los padres, eran Word hechos por ella, entonces claro. No tenía membrete ni de la aerolínea, entonces también por ahí podía hacer un concurso de delitos y agravaría la pena. Esto también siendo penalista y especialista en el tema, cuando la pena no pasa los 3 años, si por lo general son escarcelables, pero el proceso penal... lo tenés que hacer completo y es un dolor de cabeza bárbaro, gasto de plata, viajar a declarar, así que nada, no es algo leve, lo penal siempre es muy pesado, por eso no hay tantos penalistas.
6: Eso quería saber, ¿conocés qué tipo de excusas daba por las cuales los chicos no podían viajar? Supongamos que dijeron, bueno, vamos a viajar en agosto. No, en agosto no se puede porque pasa esto.
3: Claro, dijo que era por la aerolínea, viste que le habían cambiado el vuelo, que le habían cambiado, ese era el argumento. Entonces, viste, por eso hay que ver si es cierto o no, pero los documentos aparentemente son Word generados, viste, de manera personal.
2: O sea que no hay ningún indicio de que ella haya pagado absolutamente nada lo que correspondía que tenía que pagar, por lo que se ve.
3: Claro, claro.
2: Bueno, qué temita. Por lo menos lo que decías recién, que está bien que esto haya trascendido, que los pibes puedan, bueno, mostrar esta cuestión, que la gente de Bragado y demás lo puedan ayudar y que puedan cumplir el viaje, porque, como lo decíamos en el arranque, el viaje de egresados, si se hace después, ya no tiene el mismo sentido y rompe una desilusión de aquellos que pasamos por esa etapa y que juntamos la plata con los bailes, con las rifas y con un esfuerzo personal y familiar que es muy fuerte en esta época. 50.000 dólares, es mucha ahorita.
3: Exactamente, es como vos lo decís, tal cual lo describiste, así pasó acá, más de 11 meses juntando, y nada, uno con la ilusión de que, bueno, nos vamos de viaje, cerramos un ciclo, y no te vas de viaje, no cerrás ningún ciclo, y encima te roba alguien que, o te estafa alguien que vos querés, así que nada, fue desilusión por todos lados.
2: Totalmente, aparte, claro, la preceptora que es muy cercana a los alumnos, debe ser todo un circuito fuerte, así que, por lo menos que puedan viajar los pibes, después lo demás se verá cómo se arregla. Federico, muchas gracias.
3: No, muchas gracias a ustedes por contactarme y bueno, a disposición.
2: Abrazo.
3: Saludos
2: grande.
3: Abrazo
2: grande. Federico Echeún, entonces el abogado que representa a las familias en este reclamo en la ciudad de Bragado, donde la preceptora se evaporó con los 45 mil dólares.
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4: A falta de un mes para el comienzo del Mundial y en medio de un gran programa que estamos disfrutando por el 103.1 del Dial, hoy en De Selección, Sergio Goicoechea dialogará con un recordado arquero de la selección uruguaya de fútbol. Oriundo de Montevideo, nació el 9 de julio de 1961 y debutó como arquero en Danubio en marzo del 81. Posteriormente jugó en Nacional, Coritiba de Brasil, Liverpool y Rampla Juniors. En cuanto a títulos, ganó de todo: Copa Libertadores, Intercontinental, Interamericana y Recopa Sudamericana. Con la camiseta de la selección uruguaya, se coronó campeón de la Copa América de Argentina 1987, siendo este uno de los títulos más importantes y reconocidos de su carrera. Hoy en día, a los 64 años, es un sobresaliente periodista en su país. Damas y caballeros, con ustedes, Jorge Seré en De Selección.
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5: Bien, y ahora sí, oficialmente, Jorge, querido, gracias por tu tiempo, gracias por participar de esta selección. ¿Cómo estás?
6: ¿Cómo estás? Un gusto. A mí cuando me dicen que me llama Sergio Goicoechea para hablar conmigo, me enorgullece. Porque yo era chiquito, y te veía atajando penales, te veía en la tele. Viste, me decían, si no mirás a Goicoechea, te hacemos tomar toda la sopa. Y bueno, está, viste, vas creciendo con esa imagen, entonces para mí sos un ídolo.
5: Qué bárbaro, qué lindo. Okay. Buena manera de empezar. Hacía rato que no me reía así al aire. Digo, vamos a eso de arquero, digo, ya que compartimos puesto, digo, se me ocurre, digo, sufrimos la misma cuestión del cambio de reglamento, porque a los dos más o menos nos agarró ahí. Con la misma edad, el tema del cambio de no poder levantar el balón. Digo, obviando eso, ¿qué te parece hoy? Digo, ¿es más fácil atajar hoy? ¿Era más fácil antes? ¿Qué me podés decir acerca de esto?
6: Hoy entiendo que es mucho más fácil por varios motivos. Lo primero es que la pelota sigue siendo complicada. Antes era más pesada, se deformaba. Cuando llovía se complicaba. Hoy como que la pelota, juegues donde juegues, como que siempre se mantiene igual. Pero antes jugabas en cancha con una cantidad de pozos, con circunstancias del piso que te hacían tener que estar atento a cada pique del balón. Hoy es bastante más sencillo ese tema.
5: Claro.
6: Por otro lado, las exigencias, me parece, que había antes con los arqueros era distinta. Si no salías a cortar todo lo que caía dentro del área por arriba, era que no sabías salir a un centro. Hoy el arquero está mucho más dedicado a atajar abajo del arco. Obviamente que tiene más necesidad de jugar con los pies, que antes nosotros no teníamos. Pero a mí, la verdad, veo hoy un partido cualquiera, un partido clásico, ponele Peñarol Nacional, Nacional Peñarol, y digo, le llegaron dos veces el primer tiempo al arquero. Antes a mí me llegaron ocho. Claro. Es una situación que se daba distinta. Ahora hay mucho menos acciones de gol, me parece. También darle la chance de que te luzcas menos. Antes capaz que te pateaban tantas veces que tenías más oportunidad de lucirte, ¿no? Pero en cuanto a la técnica y todo eso, creo que es más o menos lo mismo.
5: Es más o menos lo mismo. Digo, ¿y qué te pasa? ¿Viste esos debates que se arman? No, el arquero tiene que jugar con los pies, es más importante que juegue con los pies, que ataje. ¿Qué te produce?
6: No, me produce... ¿Sabés lo que me produce? Desconcierto, porque si lo dice un hincha, te lo llevo. A veces, acá en la radio, yo le he hecho nota a entrenadores, ¿no? Entonces le digo, ¿vos qué preferís? ¿Un arquero que sea excelente atajando, pero con los pies sea regular? ¿O que sea excelente con los pies y atajando sea regular? No, prefiero que sea excelente con los pies. Le digo, ¿por qué no pones al 10 de arquero?
5: Claro.
6: Claro. Pones al 10 de arquero y te soluciona todo el problema. O sea, y yo entiendo que muchas veces hoy el arquero termina haciendo lo que el zaguero tiene miedo de hacer para que no le digan nada.
5: Claro.
6: Antes el zaguero por ahí lo venían a presionar y tenía que reventar, entonces le decía nada, que no tenés técnica, no sé qué. Hoy se saca el problema, se la da el arquero atrás y el que termina reventando es el arquero.
5: Claro.
6: Y si el arquero hace lo que hacía el loco Higuita, o el loco Gatti en algún momento, por algo le decían loco, y sale driblando y le sale bien, lo aplauden, pero si le sale mal, claro, es igual que antes, te crucifican.
5: Claro, y digo, también depende del equipo, digo, si vos jugás con un equipo que tiene características defensivas y la defensa juega cada vez más cerca tuyo, es como que se achica esa condición de poder jugar con los pies, ¿no? Por ahí en un equipo que es más protagonista, que los defensores juegan más lejos de su propio arco y que se inician la jugada a través del arquero, por ahí es más importante.
6: Mirá, yo creo que hay una cantidad de cosas que sí son buenas del arquero, que por ahí no se aprovechan como se aprovechaban antes. Como prácticamente hoy está prohibido pegarle a la pelota desde el área y hay que salir jugando. Antes había, y voy a nombrar a dos o tres argentinos, ¿no? Pero yo me acuerdo del Mono Navarro Montoya, que le pegaba y la ponía donde quería. Pumpido también la ponía donde quería. No sé, había mucho. Y acá en Uruguay, Fernando Alves, Mazurkiewicz,

0: selección argentina, no tengo duda. No es tan bueno con los pies, capaz. Hay otro que sea mejor que él. ¿Pero qué lo va a sacar con lo que está en Zanetia?
1: Claro, claro. Sí, digo, yo hago un análisis, Jorge, que tiene que ver con... Digo, si vos vas a una temporada, te patean 100 tiros libres, 130 córner, tenés 50 mano a mano, te patean 60 veces de afuera del área, y por ahí jugás con el pie, pero las verdaderamente complicadas, donde podés sacar mucho beneficio de jugar con los pies, el porcentaje mínimo, porque digo, te la tiran de 30 metros, no te presiona, para pararla y pegarle, o para pararla y dársela a un defensor, hay un montón de esas situaciones, pero eso no necesitas ser un genio para hacer esa tarea.
0: Todos los agueros de Uruguay, uno juega en el Barcelona, otro juega en el Atlético, Jiménez, Varela juega en el Flamengo, Olivera juega en el Napoli, no son negados, ¿no? Los acuerdos que son jugadores de primer nivel. Inglaterra presionaba y ellos la perdían. Por suerte para Muslera no hubo tanta presión sobre él, pero ¿qué necesidad hay de arriesgar? Presiona y se la roba y se da el gol cuando es mucho más fácil jugar en la otra cancha. Entonces, ¿qué significaría jugar bien con el pie? Con un arquero, que te vengan a presionar y eludas, driblees a que te viene a buscar, gambetees a que te viene a buscar. ¿Qué sería tirar un caño dentro del área? ¿Qué sería meterse en el peso a uno en tres cuartas canchas? Entonces, a mí me parece que el arquero tiene que ser una descarga hacia atrás para si te vienen a presionar, tener a quien recurrir porque no tenés pase claro y que el arquero le pegue. Teniendo la certeza de que tu remate con el pie no va a quedar en el pecho de un rival, a mí el arquero me sirve. Después tiene que atacar, tiene que hablar, tiene que ordenar, tiene que saber jugar el partido, tiene que leer los momentos, bla, bla, bla, bla. Lo de los pies lo dejo para el final.
1: Muy bien. Jorge, lo nombraste, digo, ¿qué análisis haces de este regreso de Muslera, la edad que llega, en un buen nivel aquí en el campeonato argentino?
0: Yo creo que Muslera, bueno, no en vano es el arquero que jugó más mundiales con Uruguay, no en vano es de los pocos que han pasado los 100 y pico de partidos con la selección uruguaya. Creo que ha tenido momentos muy buenos en la selección uruguaya. Por ahí la última etapa de Tavares, él ya estaba en un momento en donde todo el equipo, la verdad, los últimos partidos de Tavares fueron malos para todos, ¿no? Y bueno, como siempre pasa, el arquero había que cambiarlo y ya está viejo, etcétera, etcétera. Tampoco es que apareció uno que diga, bueno, este ahora es el nuevo arquero de la selección. Porque Sergio Roget, que tenía un nivel bárbaro acá en Uruguay, salió y por diferentes motivos, lesiones incluidas, no tuvo una gran regularidad. Tampoco nadie puede decir que por culpa de Roget Uruguay quedó fuera un mundial o perdió una Copa América, ¿no?
1: Claro.
0: Pero me parece que teniendo la vigencia que hoy tiene Muslera, yo me retiré a los 39 y no tenía el físico que tiene Muslera, ¿no? O sea, que es un físico mucho más privilegiado que el mío de repente. Y yo me sentía, la verdad, me sentía bárbaro, los 39. Yo supongo que él también se debe sentir muy bien. Y me parece que está bien que esté en el plantel. Después, si juega él o juega Roget, creo que son los dos, uno de los dos a jugar. También me parece, vos lo viviste seguramente, que está bueno que ya se sepa cuál es el para Bielsa, cuál es el titular, y no que esté hasta el último día viendo si juega uno, si juega otro. Que Bielsa, la verdad, si Bielsa, que tengo mil cosas para discutir con Bielsa, ¿no? Mil.
1: Una, por ejemplo, a ver. Pero, decime una.
0: O sea, vos tenés dos partidos amistosos. Venís de jugar dos partidos antes, perdiste por cinco goles con Estados Unidos. Tenés para probar a algunos futbolistas que hace tiempo que no juegan. No haces cambios prácticamente en todo el partido. Está bien. Querés darle continuidad a un mismo 11. Bien. Inglaterra te hace un gol faltando 5 minutos y haces 4 cambios. Está bien. Para ver si podés empatar el partido. Y lo empata. Hace 2 cambios en el minuto 88 y 2 cambios en el minuto 92, cuando se jugaba el 93. Y la explicación que da es porque veía cansado a los jugadores. ¿Viste cuando decís me está tomando el pelo? Yo creo que Bielsa, si logra salir del personaje, que es, esta es mi filosofía y de esto no me aparto, y con los jugadores que estoy en Uruguay, se adapta a lo que hay, que fue lo que hizo Scaloni en Argentina, creo yo, Uruguay puede pelear para estar arriba. No te digo para salir campeón.

0: Porque hay más equipos grandes, pero el clásico River Boca, River puede llegar mejor uno que otro. Y la verdad, cuando antes del partido decís sí, hay favorito, no, y en los clásicos favoritos, salvo que haya una diferencia enorme que normalmente no la hay, no hay favorito. Y yo creo que hoy, te lo dije hace un rato, en un Uruguay-Argentina, creo que el 70% Argentina, el 30% Uruguay te la llevo. Alguno dirá 75-25, otro dirá 60-40. ¿Más Argentina que Uruguay? Sí. Ahora Uruguay le puede ganar a Argentina. No estoy convencido.
1: Claro.
0: Que le puede ganar, pero tiene que hacer las cosas bien. Tiene que saber que está jugando enfrente contra Argentina. Y entiende que no, vamos a jugarle como juega Argentina, nos hacen 4-5, uno para cada uno. Si juega como decía Tavares, limitando al rival, entendiendo que hay jugadores argentinos que son mejores que los nuestros en algunos lugares de la cancha, entendiendo que hay que defender para que no nos hagan un gol y esperar a ver si podemos hacer alguno, yo creo que ahí le podemos ganar a Argentina,
1: Claro.
0: pero de ninguna manera es sencillo. O sea, son los partidos Argentina y Brasil para Uruguay, son partidos más difíciles, en
1: Sí,
0: serio, que
1: sí, sí.
0: España, Francia, Portugal. Mirá que en el Mundial de Rusia, Argentina queda eliminado por Francia, ¿no?
1: Sí.
0: Y Uruguay tenía Portugal con Cristiano allá en el mejor momento, ¿no?
1: Sí.
0: Y todo el mundo decía, nada, Portugal, Portugal, Portugal, y tal, y le ganamos. Y yo qué sé, y después quedamos eliminados por Francia. Pero Argentina en un Mundial, Brasil en un Mundial, que te toque, no creo que a nadie le gusta de Argentina y Brasil jugar contra Uruguay en un Mundial.
1: Totalmente. Bueno, de hecho hay muchos integrantes, hasta el mismo Diego decía que después que le ganaron, que el partido más difícil del 86 fue con Uruguay y que después que le ganaron ahí empezaron a sentirse campeones. También está lo anímico, ¿no?
0: Sí, no, pero aparte, también hay una cosa, las estrellas de Uruguay y de Argentina se conocen mucho, y saben que siguen siendo un ser humano. Y capaz que hasta son compañeros de equipo y que toman mate juntos, ¿entendés? O sea, hay esa afinidad, que conocés hasta el nombre de la esposa de alguno de ellos.
1: Claro.
0: Entonces, cuando vas a jugar, no vas con esa sensación de imbatibilidad que de repente te genera un Dembélé, yo qué sé,
1: Sí.
0: ¿viste? Un Mbappé.
1: Sí.
0: No, si vas a jugar contra el Cuti Romero, vas a jugar contra De Paul, que toma mate con él todos los días, ¿entendés? Entonces,
1: Claro.
0: y al revés. Entonces, te liberás un poco más en cuanto a Uruguay. Y yo creo que Argentina también sabe que en Uruguay con esa experiencia crece. Hoy Uruguay es mi favorito entre Argentina y Argentina. No tengo dudas. Pero puede lastimar.
1: Lo puede lastimar. ¿Está el fútbol sudamericano a la altura del europeo? Digo, las selecciones más representativas. Bueno, hay un buen nivel de Ecuador, Colombia. ¿Crees que pueden hacer ruido los sudamericanos?
0: Creo que hay una cosa que se llama presente, pero tiene que estar de la mano, que fue lo que pasó a Argentina en el último mundial. Y es lo que no le pasa a Brasil hace tiempo. Brasil tiene historia como nadie, pero hace mucho tiempo, desde allá de los principios de los 2000, que no tiene un presente que diga, oh, qué cuadrazo que tiene Brasil. Porque a vos te tocó jugar contra un cuadrazo de Brasil.
1: Sí.
0: Y hoy los equipos de Brasil son buenos, no vamos a decir que son malos. Pero Vinicius y Rafinha parece que fueran Ronaldo y Ronaldinho y no son. Y que fueran Romario y Bebeto y no son. Y los pibes de hoy te dicen, va, Vinicius, Rafinha, no sé qué. Vos, Romario y Bebeto, sé lo que eran, vos lo viviste, yo también.
1: Claro.
0: Entonces, Argentina logró meter historia con presente y sale campeón del mundo. Si Argentina, Brasil, en menor medida Uruguay, que creo que está un escalón abajo, logra meter la historia que ya la tienen, con un presente fantástico, pelea. Me cuesta creer que Colombia, que Ecuador, que Paraguay, que no tienen esa parte de historia, aún teniendo un buen presente, puedan pelear el mundial. Digo, creo que se van a meter arriba, que van a pelear de los 16 para arriba, van a estar entre los 16 mejores. No lo veo dando el batacazo, eliminando una Alemania, una Inglaterra, incluso otros equipos, otras selecciones, que hoy por hoy están muy bien. Pero te doy un ejemplo. Ayer cuando

0: gana Inglaterra, vos, Japón, le digo, mira, si Japón gana, sale campeón del mundo, yo iba, no lo puedo decir al aire, ¿no? Imagina. No sale campeón del mundo. Por mejor presente que tenga, no va a salir campeón del mundo Japón.
1: Exacto.
0: Porque le falta la historia de los respaldes. Le falta estar 3-4 mundiales peleándolo. Y un día capaz que sale campeón del mundo.
1: Pero no es el
0: pero
1: momento.
0: Pero yo creo que van a ser repetidos entre los mismos de siempre. Y alguno de los que no tiene tanta historia, ejemplo, un Bélgica, un Holanda, ¿me entendés? Capaz que se puede meter en ese paquete. Si no, no sale de lo mismo de siempre.
1: No sale de lo mismo de siempre. Jorge, querido, te quiero agradecer por tu tiempo, hermosa charla. Nuestro programa se llama De Selección. Obviamente fuiste campeón de la Copa América del 87. Bueno, a nivel de clubes también de los dos máximos trofeos, Copa de Libertadores y la Intercontinental con Nacional allá por el año 88. Pero en este caso la última pregunta tiene que ver con esto. Para Jorge Seré, ¿qué es ser de selección?
0: Para mí, ser de selección no es llegar a la selección, es mantenerse. Llegar a la selección puede ser por un momento bueno que tengas en tu carrera. Y justo además, jugaste en un partido donde te vio todo el mundo, la prensa, la gente, Llegar a la selección es mantenerse en el tiempo. Vos podés tener un programa que sea muy bueno, pero duró 2 meses.
1: Claro.
0: Ser de selección en un programa es que se mantenga en el tiempo.
1: Muy bien.
0: Vos sos de selección, yo te dije cuando empezamos, yo era chiquito y yo ya te veía en la tele. Vos sos de selección hace 60 años que estás en esto. Y te daba para atajar todavía. Así que imagínate si serás de selección vos.
1: Qué bárbaro. Me encantó la metáfora. Jorge, querido, buen 2026. Ojalá que no nos crucemos en 16avos y que sea un gran mundial para la Argentina y para Uruguay también.
0: Dale, Sergio, un abrazo grande y saludos por ahí.
1: Dale, gracias, ¿eh?
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10: La FIFA confirmó el árbitro de la final del próximo domingo ante Francia. Será Simón Marciniak, nacido el 7 de enero de 1981. ¿Quién fue el árbitro de la final entre Argentina y Alemania en 1986? Romualdo Arpifilo, nacido también un 7 de enero, pero de 1939. Elijo creer.
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2: Voy a saludar al presidente de Unión de Santa Fe. Vamos a charlar un rato con Luis Espana aquí en 10 por Radio 103.1. Luis, ¿cómo le va? Soy Gustavo Kufner y todo el equipo. ¿Cómo anda? Buenas tardes.
3: Muy bien, buenas tardes a todos.
2: Bueno, gracias por atendernos. Luis, ¿qué balance hacen de esta primera parte del año?
3: Se habían generado ilusiones, el unionista estaba sabiendo que damos pasos adelante y bueno, nos hubiera gustado estar en el lugar de Belgrano, pero no se dieron, partidos son partidos y lo importante es que nos hemos reposicionado en la franja de arriba de la tabla, en la mitad de arriba. Y creo que eso es la tranquilidad del hincha, del socio, pero bueno, se sueña con un poquito más y a veces hay fundamentos. Nosotros podíamos repetir algunas actuaciones como la que tuvimos, por ejemplo, por dar un caso, el primer tiempo con Independiente, el primer tiempo con Talleres, por más que nos fuimos perdiendo, pero generamos un montón de situaciones y fue figura de arquero y hubo dos tiros en los postes. Hay fundamentos para ilusionarse, pero bueno, esto no hay lugar para todos. Los 16 que clasificaron querían estar en la final y bueno, no se nos dieron los resultados. Tuvimos el orgullo, digamos, como club, lo deportivo, ¿no? De haber podido superar al que muchos consideran el gran candidato, que era Independiente Rivadavia de Mendoza.
2: Sí, sí, sí, es cierto. Luis, recién decía, nos gustaría estar en la posición de Belgrano. Al ver este caso Belgrano, en torneos anteriores, lo que pasó con Platense, que salió campeón, Estudiantes, que llegó octavo y terminó siendo campeón también, la ilusión de ser campeón está latente para todos por el formato de torneo, y quiero saber también cuál es su opinión sobre este formato.
3: Creo que el formato genera ilusiones que cualquiera en una serie cortita de tres partidos puede estar en una final, ¿no? Uh-huh. Es un torneo que ha resultado típico porque hay que fijarse que los dos últimos torneos lo ganaron equipos que arrancaron en la última posición, digamos, desde el octavo puesto y clasificando en forma accidental y jugando visitante. Tanto en los torneos no es lo que estoy en desacuerdo, estoy más disconforme con la falta de fútbol. Nosotros tenemos 52 semanas al año, decimos y somos el torneo de los campeones del mundo, pero terminamos jugando muy poco. Estos parates de dos o tres meses matan, destruyen a la pasión, a la cuota social, al seguimiento, generan un vacío y no está bueno eso. Uh-huh. Yo me gustaría que, entendiendo que los jugadores son trabajadores, que tienen sus licencias, su descanso, pero también son jóvenes y todo el mundo arranca con 14 días de vacaciones al año, los jugadores están teniendo 45. Si fuera por mí, mi idea, fuera de lo que puede pensar, digamos, o lo que puede convenir, nada más que una opinión personal, trataría de que esos 52 semanas tengamos 45 semanas con fútbol. Uh-huh. Y que no haya prácticamente interrupción en invierno, salvo un parate, un ajuste de los equipos, tres semanas, y estar compitiendo desde el primero de febrero hasta el 15 de diciembre, uh-huh, si es posible. Y en forma masiva, porque quedarse afuera significa un impasse muy grande para los equipos que no tienen que jugar por Copa Argentina porque quedaron en el camino o que no clasificaron entre los ocho. Uh-huh. Esa es mi opinión. Okay. Yo creo que el fútbol es un producto, es un punto de vista personal. Hace como 8 años llevé 10 carillas proponiendo algo a AFA. Le dijeron que estaba lindo, pero bueno, quedó en esto. Uh-huh. Evidentemente que hay intereses cruzados, ¿no? Entre los que opinan. Los que juegan Copa no quieren, claro, tener un torneo pensando en 6, 8, 10 fechas de Copa, no quieren tener un torneo cargado. Pero bueno, el fútbol se sustenta porque a todos nos vaya bien, ¿no? A los que son más exitosos.
2: Uh-huh. Luis, le hago una consulta. ¿Cómo está la situación hoy en cuanto a Nardoni, Racing, Unión de Santa Fe?
3: Yo diría que, hola,
2: sí, acá estamos.
3: Hay que empezar a decir las cosas como son. Nos sentimos, no robados, pero con intenciones. por la falta de claridad. Nos deja muy triste y enojado esta situación, y sé que es un poco vergonzoso estar hablando de este tema, pero tampoco podemos ocultar que hoy los clubes tienen una crisis económica y que se ha roto una cadena de pago donde uno le debe a otro y no estamos pudiendo cumplir, en nuestro caso, por no cobrar. La parte de Racing nos sentimos sumamente dolidos. Habíamos tenido con Víctor Blanco una relación muy buena, a pesar de lo exigente y lo duro que era él para negociar, pero también era muy honesto, muy simple. Y acá, cuando nos quieren hacer firmar un documento que, sin mostrarnos toda la documentación, nos indica que tenemos que renunciar a cualquier otro pago.
2: ¿Pero quién le quiere hacer firmar eso, Luis? Perdón que lo interrumpa. ¿Quién le quiere hacer firmar eso?
3: Racing nos pide que firmemos que estamos conformes con la liquidación.
2: ¿Pero es como eso, en qué momento pasa? ¿Usted se reúne con Diego Milito y Milito le dice usted tiene que firmar esto?
3: No, yo hablé con Diego y me dijo que me iba a mandar la documentación un día, pasaron dos o tres días, me dijo que me iba a mandar, no me la mandaron nunca y no la quieren exhibir. Ellos afirman que hay un grado de confidencialidad. Yo entiendo que no es nuestra intención publicarlo, pero nosotros tenemos que tomar resoluciones en base a los papeles. Y no estamos hablando de que nos deben algo, que le hemos fiado, que le hemos vendido. Estamos hablando de que están agarrando la plata que es nuestra, porque somos copropietarios. Yo por ahí, para que los socios lo entiendan acá, dije, es como que si a vos, tu hermano, que no está acá, te permite vender la casa que es de los dos. Y vos no le querés mostrar la escritura de venta, pero le querés decir, firmame acá que estás conforme con lo que estoy ofreciendo. No es así. No es así para cuando uno es copropietario de un bien, y en este caso son los derechos económicos de Juan y Nardoni, ¿no?
4: Luis, entiendo por lo que lo estoy escuchando, que no solo Racing no le ha pagado hasta acá, sino que lo quiere obligar a firmar algo que en realidad tampoco sabemos bien qué suma, y que usted se tiene que conformar con lo que Racing ofrece o nada. Digamos, a esta altura eso está así.
3: Está más o menos así. Y hay otra cosa que disentimos. Hubo publicaciones que se vendieron 8 millones más bonos. Y después nos quieren hacer una liquidación sobre 6 millones y nos quieren renunciar a los bonos. Los bonos son producto del pase. Hasta la misma donación que se comenta que han presionado al jugador que deje una parte de su 15%, es un efecto del pase. Y Unión tuvo el 30%, le dio crédito a Racing con Víctor, una persona sumamente honesta y transparente. Teníamos plena confianza, pero ahora no estamos encontrando el camino para algo que sea justo, simple, y mantener una buena convivencia dentro de lo que nos estamos debiendo en los clubes. Nosotros nos estamos atrasando en algunos compromisos, pedimos disculpas, queremos vender para estar al día, pero es penoso tener un derecho a un dinero y no estar cobrándolo. Sí,
5: Luis, ese documento que le quieren hacer firmar sin mirar, ¿les prometen que si lo firman les dan el dinero?
3: Nos dan lo que
5: ellos quieren.
3: Claro. Pero seguramente nosotros somos derechos del 30% de todos, no de los papeles que hicieron. Y los socios suponen que puede haber algún otro pago que no esté figurando, por lo mismo que afirmó Racing, que eran 8 millones la venta, uh-huh, más bono, y a nosotros nos quedaron por 6, tal vez hay un compromiso producto de esta venta de 2 millones por un amistoso, y no lo estamos, no estamos siendo informados de ese ingreso. Además, resulta sumamente suspicaz de deducción que lo único que hayan cobrado alcance ligeramente para los gastos y que una moneda. ¿Qué club vende sin cobrar una parte importante al principio? Entonces, si eran 6 millones brutos, que es lo que nos quieren convencer, y hubo que pagar los gastos, imagínense, un 25% de 6 millones, 1,5 millones. Queda medio millón para repartir y a nosotros el 30, tenemos ya inconveniente con el cobro de Balboa, demasiadas comisiones en el pase tampoco, tenemos claridad en ese aspecto. Yo creo que no es la forma que vamos a construir un fútbol mejor. Pero bueno, las dirigencias pasan, los nombres quedan, algún día podremos certificar mediante la justicia pidiendo al Banco Central, a la justicia que pide al Banco Central que remesas ha recibido de Brasil, y también solicitar al mandar un exhorto que dé la información gremial como corresponde.
4: Luis, no puedo evitar preguntarle, yo sé que usted es muy claro siempre para declarar, por eso se lo pregunto, porque dos o tres veces ya dijo que Blanco era una persona muy seria y transparente. ¿No opina lo mismo de Milito usted?
3: Es que a Blanco lo conozco más.
4: ¿Y de lo que conoce de Milito? No,
3: ustedes están sacando deducciones que...
4: No, yo le pregunto por lo que le escucho.
3: Yo no estoy insinuando.
4: Ok, no, está bien, por eso. Y lo otro que le quiero preguntar, si lo escuchó al presidente de Racing, a Diego Milito, después del partido con Central, hablando un poco de mejorar el fútbol y que estaba a disposición, ¿qué sintió cuando escuchó eso?
3: Me parece que estaba dolido. Lamentablemente, voy a dar una opinión personal, no es la del club.
4: Sí, sí.
3: Hoy Racing, en cierta manera, Víctor lo había convertido en el tercer grande detrás de Boca y River. Y que esté hoy debajo de mitad de tabla genera a veces dolores en los que nos toca dirigir, si no estamos en la posición que la historia nos exige, en el caso de Racing, y que nos está exigiendo, digamos, las inversiones que hay. Entonces uno va con mucha sensibilidad y mira lo que no debe mirar. Yo creo que ganó con justicia, yo creo que no podemos interpretar que algún fallo que no estemos de acuerdo, que sea dudoso de interpretación, sea para enseguida descalificar a los árbitros y generar la sensación de que esto es una injusticia y está todo fuera de su lugar. El otro día, hablando del día que nos tocó perder con Belgrano, los dos arbitrajes fueron muy prolijos, el de Independiente Rivadavia y de Belgrano, y si uno quiere ver suspicacias, hubo una falta de un jugador nuestro como a los 80 minutos, que a mi interpretación era prácticamente roja, y fue amarilla, y no hemos hecho ninguna gestión, ni sobornado a árbitros, ni nada por el estilo. Son interpretaciones que da cada uno. No podemos pensar que en cada error hay una malicia, una intención y un beneficio premeditado detrás de la decisión de un árbitro.
2: Uh-huh. Luis, ¿cómo son después los momentos en los cuales se encuentran, digo, posteriormente a situaciones así? Digo, ¿puede haber por parte de ustedes, dirigentes, algún pedido a Racing por los dichos del presidente, o esto va a quedar en la nada?
3: Va a quedar en una gestión que vamos a reclamar y vamos a tratar de conseguir toda la documentación, porque Diego se ofendió porque yo en la reunión de AFA, aquella que se decidió el paro, yo no soy un asiduo concurrente a AFA, uh-huh. Había ido ese día y me presento con los dirigentes de Racing, creo que estaba un secretario y un vicepresidente en la reunión, y voy a saludarlo, yo soy de Unión, fíjense que tenemos esto para arreglar, y me dijo, y bueno, estamos un poco ahogado financieramente, vamos a ver cómo lo solucionamos. Yo repetí eso y eso es para ofenderse. Y cuando alguien se ofende por algo intrascendente, honesto, simple y que ni siquiera era mi juicio, yo creo que lo que tiene intención es de no pagar. Esa es la interpretación que se hace. Sí. Yo creo que se puede interpretar de otra manera, pero estamos cobrando algunas cuentas que tenemos pendientes de acreencias y las estamos esperando porque nos hablan, porque debe estar otro equipo, está encadenado y no estamos haciendo ningún juicio severo por no poder cumplir, porque nosotros tampoco estamos cumpliendo, pero tenemos el firme deseo de que se generen algunas ventas y poder encaminar y regularizar nuestra situación de nuestros pasivos.
4: Luis, la verdad que basta con meterse un poquito en el día a día de Unión, tampoco tanto como para entender la importancia de este dinero para el club. Y entiendo también, escuchándolo, que lo que usted está tratando de hacer es evitar ir a FIFA. Ahora, si no le queda otra opción, ¿va a ser la única vía?
3: Sí, seguramente lo que nosotros, la intuición de los socios y de los que estamos en el fútbol, yo lo comenté con otro, es que lo que nosotros tenemos que encontrar ese segundo dinero que no estamos viendo. Y lo otro, no vamos a renunciar a los bonos. Los bonos son cada 20 partidos de 20 minutos que juegue Juani, le generan $500.000. ¿Por qué vamos a generar eso si es parte de la venta? No vamos a renunciar a eso. Nos corresponde y creo que nosotros como mandatario de lo que la decisión de nuestros socios que confiaron en nosotros, tenemos que defender a full nuestros intereses.
2: Es Luis Spahn, presidente de Unión, quien habla con nosotros aquí en Puede Pasar. Luis, ¿cuál es la situación hoy del técnico? ¿Qué va a pasar con Madelón? ¿La idea es que continúe? ¿Se puede confirmar que va a seguir siendo el técnico de Unión?
3: Tenemos alguna diferencia, digamos, en lo económico. Solicitó una mejora. Nosotros tenemos una contrapropuesta intermedia, diríamos. Él sabe que acá es su casa, está muy bien. Espero que tome esto con humildad y sencillez y acepte las condiciones que le estamos ofreciendo, porque es muy querido acá en nuestra...
2: ¿Usted es optimista en cuanto a la posibilidad de que se quede o no?
3: Sí, ¿dónde va a ir y estar mejor que en Unión, Leo? Esto fue su casa, es un símbolo de aquel ascenso del 89, con ese gol, es protagonista de nuestra historia. Estamos con la ilusión de poder hacerle una estatua en algún momento, pero realidad es que es el primer técnico que nos clasificó a copas internacionales. Hay mucha historia con él y bueno, vino a continuación de Cristian González, que nos tocó terminar último en ese torneo y logró clasificarse al siguiente octogonal. Y estamos bien encaminados y se han afirmado los jugadores y hay buen clima de trabajo, así que deberían estar dadas las condiciones. Yo creo que si esto es una negociación, se va a terminar. No va a ser una situación no hay tanta diferencia como para no zanjarlas.
6: Luis, es evidentemente usted muy muy claro cuando habla de nombres propios de las situaciones. Le pregunto a partir de algo que también ha sido elocuente y es la necesidad que tiene Unión de vender para sostenerse y demás. Pero le pregunto por dos nombres muy puntuales que están en situaciones, imagino, distintas, usted me las describirá. Hablo de Mateo del Blanco, una de las grandes revelaciones de este torneo, y de Kevin Zenón, de que ustedes tienen un porcentaje y hoy está en Boca.
3: Bueno, nosotros nos endeudamos un poco porque entendíamos que era ineludible después de esos 10, 12, 15 primeros partidos, de 10 partidos de Kevin en Boca, que se iba a generar una venta importante, importante para Boca, importante para el jugador y muy importante para Unión, porque escuchamos el comentario que una oferta de 15 millones se subió la cláusula de salida a 25.
6: Sí.
3: Escuchamos que creo que era el Hoffenheim de Alemania el que hacía la oferta. Y quisimos invertir un poco más y resulta que no se dio la venta. La de Juani se lo retuvo, también hubo ofertas mejores que las actuales. Se lo retuvo en función de la Copa Libertadores del año pasado.
6: Sí.
3: Y bueno, y no se dieron esos ingresos. En cuanto a lo de Mateo del Blanco, era en el Mundo Unión decían Vargas y del Blanco se van en diciembre. Hubo ofertas, fueron insuficientes y creemos que hoy vamos a tener consulta y vamos a poder arribar a una venta de alguno de estos jugadores. También hay interés por Maison Rodríguez, pero la idea es tal vez retenerlo una temporada más y tener más solucionado nuestro tema de la deuda con Juventud Las Piedras.
2: Luis, muy amable y gracias por atendernos. Que tenga un buen martes.
3: Muchas gracias a ustedes. Tengan buenas tardes todos. Hasta
2: luego. Saludos. Luis Spahn, presidente de Unión de Santa Fe, charlando con nosotros aquí en Puede Pasar.
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8: Vamos a saludar a Alejandro Tocali, que es el director de fútbol juvenil de Independiente, a partir fundamentalmente de algo que ha trascendido a lo largo del fin de semana. Ayer lo hemos hablado con Facu Sánchez, pero mejor será ir directamente a él, al propio Alejandro. Buen día, ¿cómo estás, Alejandro?
9: Hola, Ariel, buen día para vos. Un gusto hablar contigo y saludos a todos ahí.
8: Bueno, gracias por atendernos. Contanos, recapitulemos un poco si podés, sé que lo has hecho, pero será importante comentar cómo se enteraron de estos dos casos de grooming, ¿no? ¿Cómo fue que te llegaron a vos en un primer término?
9: Bueno, en realidad todo empezó con el papá de uno de los nenes, que le comenta al entrenador de la categoría que una persona se estaba contactando con el hijo por redes sociales. Mm. Y bueno, y que le pedía fotos a cambio de enviarle dinero, ¿no? A partir de eso, el entrenador se comunica con nosotros, con la coordinación, y bueno, obviamente nos comunicamos con el padre, nos pusimos a disposición tanto el área legal como el área psicológica del club, y a partir de eso, bueno, activamos el protocolo de grooming, ¿viste? El club tiene un protocolo de grooming, que lo empezamos a activar, donde el primer paso es la detección, Ariel. Uh-huh. Entonces, en esa detección comprobamos estos dos casos que se dieron en la pensión del club. Recordá que la pensión son chicos que son casi siempre del interior del país, claro, o de algún lugar lejano de Domínico, donde, bueno, viven ahí, en el predio nuestro. Y bueno, y ahí detectamos estos dos nuevos casos.
8: Claro, o sea, el padre de uno de los dos y el otro, ¿cómo supieron?
9: No, el padre de otro chico. De otro chico que no vive en pensión. Y ahí descubrimos los otros dos casos.
8: Ah, ok. O sea, un padre alertó y ahí ustedes se dieron cuenta que había dos chicos de la pensión.
9: Exactamente. Al activar el protocolo, lo que hacemos es, bueno, estar atentos a la detección, ¿no? Sí. Y detectamos estos dos casos después de algunas charlas con los chicos. Y bueno, y ahí cuando se activa el protocolo, hay tres casos, hay tres puntos fundamentales en el protocolo del club. Lo que hicimos primero, antes de dar los tres primeros pasos, fue capacitarnos, juntarnos con la gente de Grooming Argentina, y capacitarnos para tener más herramientas para saber manejar este tipo de casos, que son chicos muy vulnerables, hay menores de edad, y es algo difícil de manejar. Entonces nos capacitamos con eso, hicimos una reunión multidisciplinaria, tanto con nuestra área psicológica, los asistentes sociales, la gente que trabaja en pensión, dirigencia, el abogado del club y demás, junto con la gente de grooming, y a partir de eso sí activamos el protocolo, que el primer caso es proteger y preservar la salud física, la salud emocional, la salud psicológica del chico y las familias. El segundo paso, establecer la ruta que íbamos a seguir, cómo íbamos a llevar esto, y el tercer caso es garantizar el marco legal adecuado, o sea, cuando tengamos todos los datos y demás, presentarlo ante la justicia para que pueda actuar. Así que esos fueron los pasos que fuimos dando, Ariel.
8: En la ruta, ¿encontraron el nombre de la persona?
9: No quiero dar demasiada información para que la justicia pueda trabajar. Sí. Pero esta persona casi siempre se contacta por redes sociales, en este caso por Instagram.
8: Sí, una identidad trucha.
9: Todas esas pruebas se las presentamos a la justicia. Lo que hace esta gente, ellos se dedican a eso, lamentablemente, esta gente, y lo que hacen es, o trucho, o cambiar la cuenta, o nada.
8: Claro.
9: O diferentes modalidades.
8: ¿Llegó a enviarles dinero a los chicos?
9: Sí. Estamos en ese tema y, actúan así, casi siempre se presentan como representantes, se presentan como... van viendo la conversación, Ariel. Calculá que son chicos muy chiquitos, entonces van viendo la conversación. Si está lesionado, se presentan como kinesiólogos o masajistas o doctores. Si no, se presentan como representantes, sino como como personas que lo pueden acompañar en el camino. Bueno, varias formas de comunicarse con los chicos.
8: ¿De qué edad de los chicos, Alejandro? Sin meternos mucho más que eso, porque...
9: Son chicos de juveniles.
8: De juveniles, ok.
9: Nuestra pensión es hasta 18 años.
8: Hasta 18. Y en este caso, naturalmente, al ser de la pensión de otras provincias, con la familia lejos.
9: Claro, Ariel, mira, los que trabajamos en formación, lo que nos mueve es la pasión. Mm. Y la pasión está... el motor es el corazón. Entonces, nosotros, esos chicos, el día a día lo manejamos con el corazón como si fueran nuestros hijos. Uh-huh. Después, como digo en otros lados, el club nos contrata para tomar decisiones, y cuando hay que tomar decisiones, dejamos el corazón de lado un ratito y decimos lo que tenemos que decir o tomamos la decisión que tenemos que tomar. Pero el corazón es lo que mueve la pasión, que es manejar a estos chicos. Entonces estos chicos son como nuestros hijos.
8: Sí.
9: Y los sentimos así, los cuidamos así, tanto nosotros como la gente de pensión, como todos los que trabajan en el club. Uh-huh. Así que bueno, es una responsabilidad muy grande, son chicos vulnerables, que están solos, que están lejos de su familia, y que por eso necesitan la contención adecuada.
8: Ayer recordaba Alejandro, en aquel caso, que no fue solo grooming, digamos, para que toda la gente sepa, el grooming es el acoso online, ¿no? El acoso sexual por la vía digital. En aquel momento fue otra cosa, fue más allá. Uh-huh. Y yo recuerdo haber hablado con la fiscal de turno, bueno, haber investigado más, y una de las conclusiones a las que llegaba la gente que trabajaba en la investigación, mirá qué increíble, es que había familias que se atemorizaban, se preocupaban por la sencilla razón de que el chico quisiera irse de la pensión y tuviera que volver a sus casas, claro. Con lo cual lo iban a tener a él frustrado por no poder dedicarse al fútbol, y además, encima, en una Argentina tan, tan golpeada, por tener un hijo más al cual alimentar diariamente, ¿no? Como para que se entienda a veces qué tipo de contención hacen los clubes y las pensiones en sí. Ustedes en el llamado a los padres, que debe haber sido, no sé si lo hiciste vos, pero debe haber sido tremendo, ¿no? Avisar a los padres de la situación que estaban viviendo sus hijos. Primero te quiero preguntar si ellos sabían o si les tuvieron que contar a ustedes, y qué respuesta encontraron.
9: Sí, a ver, primero aclararte eso. Lo que pasó en la vez anterior, acá lo que pasó es que el club actuó muy rápido.
8: Rápido, tenés razón. Sí, sí, hay una diferencia muy marcada. Sí, sí, claro.
9: Lo que hicimos fue evitar que esto pase a mayores. No sabemos hasta dónde podría haber llegado.
8: Claro.
9: Pero si al actuar muy rápido, lo pudimos frenar.
8: Claro, claro.
9: Eso fue muy importante, por eso destaco haber actuado tan rápido. Mm. Después, con respecto al trabajo que hacemos en pensión, sí, en la pensión nosotros tenemos 44 juveniles y 4 chicos infantiles, estamos hablando de categoría 2013, los infantiles. Entonces, el trabajo de pensión es terrible, la gente que hay trabajando. Nosotros como club tenemos todos esos chicos donde entrenan con nosotros, tienen tutores, tienen profesores que los ayudan con las materias, le damos el colegio independiente a todos, sea que a la tarde los chicos estudian todos, tenemos recreólogo, tenemos asistente social, tenemos psicólogo, todos los días uno de nosotros está ahí en pensión para ver si necesitan algo. O sea, el trabajo, como vos bien decís, de contención de la pensión ante las diferentes realidades es terrible, y eso, que esas diferentes realidades hacen que cada chico sea particular. Uh-huh. Y que tengamos que manejarlo de diferentes maneras. Nosotros lo que hicimos fue, por supuesto, como te contaba, este protocolo está en esos son los tres primeros puntos que te nombré. Después está cuando tenemos la detección, lo que hacemos después es el abordaje familiar, o sea, detección, hablar con los chicos, hablar con las familias, abordaje familiar y abordaje legal, y después juntar las pruebas para poder presentarla en fiscalía. Esos fueron los pasos que hicimos. Las familias se pusieron a disposición, nos dieron el ok como para avanzar, y bueno, ahí es cuando presentamos las denuncias.
8: ¿Volvieron en estos días a sus casas los chicos o siguen en la pensión?
9: No, siguen en la pensión.
8: Ah, mira vos.
9: No, los chicos siguen
8: confianza
9: en pensión. Sí, los también destaco nuestros profesionales que pudieron hacer que los chicos pudieran hablar, que se pudieran expresar, porque lo que hace esta gente es hacerlos sentir culpables, no víctimas. Entonces ellos sienten culpables todo el tiempo de lo que están haciendo. Uh-huh. Y nosotros les hicimos entender de a poco, fue un trabajo grande, pero hicimos entender que ellos son víctimas de lo que está pasando, que esta gente se dedica a eso, que las intenciones no son buenas, y que ellos son víctimas. Entonces ahí es donde se abrieron, pudieron contarnos lo que pasaba, y bueno, y ahí avanzamos de la parte legal.
10: Como en todo abuso, el sentimiento de culpa, de vergüenza, imagino también, Alejandro, de tener que hablar de estos temas siendo tan chico, la verdad que tan chiquito tener que hablar de estos temas, y qué difícil para ustedes abordar tantos factores. La vulnerabilidad social, el desarraigo, porque los chicos están lejos de la familia, y encima tener que de alguna manera instruirlos y capacitarlos en todos estos temas, uh-huh. que en el orden de prioridad, no quiero decir que no sea importante, claro que es importante, estamos viendo por qué es importante, pero hay tanta necesidad básica también que por ahí no se llega, Alejandro, a dar tantas charlas sobre esto y enseñarle a los chicos tanto sobre esto.
9: Sí, a ver, nosotros lo que formamos son personas, o personitas en este caso, que tienen un don que jugar muy bien a la pelota, claro. pero nunca dejamos de entender y saber que formamos personas, y que además de eso tenemos que inculcarle valores, tenemos que enseñarles sobre alimentación, tenemos que enseñarles sobre reglas, sobre trabajo en equipo, sobre cómo manejarse en la vida si llegan a ser famosos, sobre cómo soportar la presión. O sea, tantas cosas hay en este camino del futbolista o del deportista de alto rendimiento, que nosotros nos tenemos que estar preparados todo el tiempo. Por eso, cuando me hablas de capacitaciones, claro, el año pasado hicimos capacitaciones sobre grooming y sobre ciberdelito, ¿viste? Uh-huh. Pero claro, los chicos, algunos quedaron libres, otros vinieron nuevos, entonces ahora tenemos programada para esta semana con la gente de grooming las capacitaciones para todas las categorías, no solo para la gente de pensión, sino para todos los chicos de las categorías, para saber que si en algún otro caso está pasando y no lo contaron o demás, tengan la posibilidad de contarlo y saber que ellos son víctimas, que hay alguien que está haciendo algo malo y que puedan... Sí. A decirlo.
8: Claro, y ahí está. Además, hay algo de los chicos sí. que algunos. Parece irreal esto, pero algunos chicos no saben que eso está mal.
11: Mm, claro. Es un delito que claro. está tipificado en el Código Penal. Claro.
12: Pero no saben que está mal. Claro,
8: vuelvo a la educación, ¿no? Vuelvo a aquella otra investigación que trascendió mediáticamente. Sí. De repente. Dejó de estar, ¿no? En las pantallas. Miren lo enfermo que será uno de aquellos que después quiso hacer lo mismo en otra pensión. Uh-huh. Y lo agarraron. Sí. Lo agarraron, sí. Fue en la pensión de Newell. Se fue a Rosario claro. para hacer exactamente lo mismo. Un chico alertó en la pensión, el coordinador de la pensión siguió hablando, haciéndose pasar por el chico. Combinaron para verse en un bar y allí cayó esta persona, el coordinador de la pensión, con policías y lo detuvieron. Pero miren qué cabeza desagradable, ¿no? Ahora, me acuerdo retorcido. En ese momento que los chicos, repito, mucho peor que este caso, porque se iban afuera, estaban en las casas de estas personas y demás, claro. había encuentros, y volvían sin la noción clara de que habían hecho algo uh-huh. que estaba mal. Entendían que, lo voy a decir de esta forma porque así se decía en ese momento, entendían que habían salido a hacerse unos manguitos, uh-huh. ¿no? Y que ellos, todavía sin contrato, algunos de ellos... sin poder tener plata como para, en sus momentos libres, salir y comprarse algo, justamente lo que estaban haciendo era reunir un dinero. Claro, hay que trabajar mucho en esas cabezas, ¿no? Sí. En esas cabezas de adolescentes, niños en este caso, desprotegidos desde el primer momento de vida. Sí, Héctor.
12: No, le quería preguntar. Sí, Ale, sí, contestale.
9: No, exactamente como decís, exactamente, es así. Esos son... víctimas, y esa es la palabra, porque uh-huh. esta gente sabe cómo llegarle, cómo entrarle, cómo prometerle. Es una foto, no pasa nada.
8: Claro.
9: Y empieza con todo eso y, claro, es una foto para el chico de 13 años. Uh-huh. Entonces, nada, viste, empieza así, por suerte lo pudimos cortar a tiempo.
8: Muy bien.
12: Y además lo pudieron cortar, Ale, perdón, porque acá también es la importancia que ustedes, no solo con la contención, la prevención y darle... letra a los chicos como para que estén atentos, sino que acá también contaron con el beneplácito de alguien que se dio cuenta y les avisó a ustedes, porque si no claro, también
9: ahí creamos la empatía
12: ahí está el tema.
9: Con la familia claro. para que puedan confiar en nosotros, ¿viste?
12: Claro,
9: eso estuvo buenísimo, y que los chicos después confíen en los técnicos o en los ayudantes de campo, o sea, esa empatía se crea día a día.
12: Claro.
9: Y son procesos muy largos, ¿viste? Porque uno lo que ve es el resultado, dice, ¿cómo va Independiente en juveniles? ¿Cuántos? Y hay tanto en la formación esto de formar personas que implica mucho más. Trabajar con chicos juveniles, donde sabemos que el 1, 2, 3, 4% de la división llega a primera división. Pero bueno, vos le tenés que dejar algo en el camino. El camino es súper importante, cómo lo recorremos. Y nosotros decidimos recorrerlo formando personas. y tratar de inculcarle valores durante todo este recorrido.
11: ¿Sabés si hay alguien detenido, Alejandro, sin entrar en detalles?
9: Ya lo que hicimos fue dejarlo en manos de la justicia y como club ponernos a disposición para lo que necesiten de acá en adelante.
11: No, está bien, no querés aportar algo de la justicia porque...
9: No, por supuesto, prefiero reservarme esa información, les pido mil disculpas, pero bueno, pero sí nos pusimos como club a disposición de la justicia para lo que sea.
8: Yo te preguntaba si les habían llegado a pagar, porque en las cuentas sociales, en las cuentas de redes sociales, quiero decir, la identidad obviamente es trucha, si bien hay alguna forma de llegar, sí, ¿no? Sí. Para los que son especialistas, pero si hubo una transferencia bancaria o una transferencia con billeteras virtuales, es mucho más fácil, claro. ¿No? Está más al acceso la identidad.
9: Está avanzando en eso. Sí. Ojalá podamos pronto tener novedades y que esta gente pague como se lo merece, porque
11: con todo el peso.
9: Nuestros chicos son lo más sagrado que tenemos y como está, o sea, esto es un tema social, no es que pase en Independiente nada más, esto es algo que pasa en nuestra sociedad.
8: Claro, obvio. Entonces, obvio.
9: Si ¿sabes? Podemos ayudar a que una partecita del ovillo se empiece a desmadrar, ojalá podamos ayudar y que esto, otros se animen, otros puedan contar, otros nenes puedan decir, che, a mí también me está pasando, sí. Y no sientan esa culpa que claro, les hacen claro, tener.
8: Claro.
9: Ojalá sirva para eso también, más allá de estos chicos en particular, ojalá sirva para un futuro, para que algunos más se animen.
8: Seguro. Decinos la última, Alejandro, del tema. ¿Se sabe si es representante o simplemente se hacía pasar por representante?
9: No se sabe.
8: No se sabe.
9: Se hacía pasar como te digo, no es siempre lo mismo.
8: Sí,
9: por
8: sí,
9: eso
8: sí.
9: Nos capacitamos con la gente de Grum.
8: Sí.
9: Según la conversación, como claro. Vaya llevando, se hacen pasar por, como te decía, kinesiólogo, representante, amigo, te acompaño en el camino, y diferentes cosas. Uh-huh.
8: Alejandro, bueno, felicitaciones por la actuación rápida. Otro día hablaremos del fútbol en sí, de los futbolistas que surgen, de las dificultades para hacer surgir más talento y todo eso, pero en este caso hay está claro que hay temas más importantes, ¿no? Más humanos. Así que de eso queríamos hablar. Te mandamos un abrazo, gracias.
9: Bueno, cuando quiero destacar que esto es un trabajo multidisciplinario. Uh-huh. Yo tuve por mi función ponerme a la cabeza todo esto, pero hay mucha gente trabajando, el club en particular, se puso del primer día con nosotros a trabajar a la par y toda la gente que trabaja, ¿viste? Porque esto entre todos pudimos hacerlo de buena manera, así que agradecerle a ellos.
8: Cómo no. Un abrazo, gracias.
9: Abrazo.
8: Alejandro Tocali, el coordinador de fútbol juvenil de Independiente.
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0: Gracias. Gracias a usted.
1: Bueno, gustos que uno se da.
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2: Nos vamos a encontrar con los amigos y que vamos a aprender un montón de cosas que nos van a servir para la vida.
3: Ella Teresita, mi señorita, para aprender como en el colegio. ¡Buenos días, carajitos y carajitas!
4: ¡Buenos días, señorita Teresita!
3: ¿Cómo dicen que les va?
2: ¡Muy bien, señor!
3: ¡Ay, qué lindo! ¡Qué lindo es estar en cama! En la camita, con el acolchado.
5: Abrazadita.
3: Ay, abrazadita. A ella le gusta cuando baila abrazadita.
5: ¿Hasta dónde le llegaste la sábana, por decirlo de alguna
3: no,
5: manera?
3: No, el...
5: ¿Tapa hasta acá?
3: Yo con el acolchado me tapo hasta debajo de la nariz.
5: ¿Debajo de la nariz?
3: La boca, hasta la boca.
5: ¿La boca también?
6: Ah, bien tapada.
3: Ay, sí. Oh, me encanta.
5: No tiene que tener la nariz tapada porque si no...
3: Claro, porque tengo que respirar.
5: Claro.
3: Muy fresca la mañana, muy,
6: muy genio.
2: Y para la moto no quiero ni pensar.
3: Ay, no, voy a empezar a pedir que alguien me traiga un autito porque es muy fresquito.
5: ¿A quién le está pidiendo el mangazo?
3: A un muchacho. Vengo con mi sobrinito.
5: Le pego un aventón.
3: Un aventón, sí. Venimos con mi sobrinito, él se va a hacer sus cositas y me deja acá en la radio.
6: Es tremendo, yo te digo, es como van todo el día juntos.
3: Sí, somos una linda familia.
6: Es como antifaz y anteojito.
3: Claro. Sí, ahí vamos. Y ayer fue un domingo en que también lo fui a ver, que jugó al padelcito y jugó Vergesio. A mi sobrinito no le fue muy bien. Lo amenazaron para mandar saludos en la radio diciéndole quién había ganado.
5: Ah, es la foto que nos llegó a nosotros de Vergesio.
3: Claro, a él le ganó.
6: ¿Perdió Vergesio?
3: Vergesio ganó.
6: Ah, ganó.
3: Vergesio ganó.
6: No se pudre todo, ¿no?
3: Se pudrió. Y se picó en un momento.
2: ¿Se picó?
3: Se picó porque, él es un muchacho acostumbrado a los gritos de la cancha. Sí. Y del otro lado era, cada punto se lo gritaban, era ¡vamos, vamos! Y Gonzalo dijo, ¿ah, sí? Y empezaron,
5: el otro
3: que... ¡va, tomá! ¡Vamos!
2: Bueno, ayer en el...
7: Y si no, con una buena trompada.
2: Ayer en Parque Roca, que perdió
5: Premier Padel, sí.
3: Sí.
2: Perdió feo Agustín Tapia.
5: Con otro argentino.
6: Había
5: contra
6: mucha gente haciendo fila porque yo fui al Parque Olímpico.
3: Pero Chingota está jugando muy bien,
2: pero sí. Nadie hinchaba por Chingota.
3: No, es que lo que primero llegó acá es como el Mozart que le dicen a Tapia y como el gran jugador, el número uno, pero vienen de esperar también en Asunción. Así claro, que ya vienen los dos ahí.
5: Pero acá jugaba Vergesio contra otros jugadores.
3: Vergesio con Bogado.
5: Mauro Bogado.
3: Sí,
2: mire usted.
3: La alta dupla. Qué lindo que son.
5: Enfrente.
6: Bogado.
2: Pero no son.
3: Pero el estado físico que tiene Vergesio es una cosa increíble.
2: Sí, se cuida mucho.
6: Todo rocoso.
3: Y se picó en un momento, como dicen los jóvenes.
6: Se picó.
3: se picó. Le mando un saludo a Víctor y al Negro. Así. Perdón.
6: Se me mezclan los de la día, de la noche.
3: Era el pelado y Víctor, yo me confundí. Los dos muchachos que le ganaba a mi sobrinito.
5: Ah, rivales.
3: Oh, me dijeron, dígale a su tía, le dijeron al sonito.
5: Está muy atento.
3: Que avise en la radio quiénes le ganaron, porque vamos a estar escuchando. Así que, Victoria.
6: Sonó medio mafioso.
3: Sí, sonó medio mafioso. Pero, se jugó en GB. Fue la vuelta de lo que fue el partido del domingo pasado, que habíamos ganado. Estamos de la familia de Vergesio. Pero en esta nos ganaron. Y cantaron con el trofeo en la cara.
5: ¿Es otro club? Perdón.
3: ¿No? Sí, RZ, que es uno ahí de
5: la zona.
3: Sí, en Martín Correa.
5: ¿Se va dentro de poco a la costa otra vez a jugar?
3: Ahora viene un interclubes.
5: Ah, bien.
6: Madre mía.
3: Sí, 6 clubes.
5: ¡Epa!
6: Y esto continúa, ¿eh?
3: Esto recién empieza. Y pero a él no le está yendo muy bien. Tiene que correr. Yo le dije que no se haga la zota, porque lo están apurando de todos lados.
5: Esté atento para la primera semana de junio, sí, que arranca el Mundial y tiene que estar.
8: No va a correr.
3: Sí. Así que mandado los saludos, las amenazas cumplidas.
9: Ali, arriba, Mariana les habla. Tere, ¿con qué tema entraste a tu fiesta de 15? ¿Algún estreno, la comparsita, alguna de esas? ¿Con cuál?
5: recuerdos.
3: Ay, qué recuerdos. Y la verdad...
6: ¿existía el evento ese?
3: Valeria Lynch.
6: ¿Valeria Lynch?
7: Ah, trae los 15 igual. No, no da los números.
6: Esa fue la de 50.
7: Eso fue la boda de oro. No le da los números.
3: No sé. Es que yo recuerdo después, sí, mi casamiento sí fue con Valeria Lynch.
6: ¿Usted se casó?
2: No lo sabíamos esa ¿tampoco? Parte de su vida.
3: Sí, nos hemos casado con Alberto y que beso al cielo.
2: Ah, ¿usted es viuda? Sabíamos que era viuda. ¿Sí?
5: Por eso no, nunca lo mencioné. Valeria Lynch lanzó su primer disco en 1977. ¿Será esa época? No da mucho la cuenta.
3: En el 79 nos casamos. Bueno, eso fue...
7: Este de los 15.
3: Ese fue, sí. Era uno de los que estaban elegidos para los 15.
6: Un minué, algo
8: así.
3: Mi madre quería que ingresara con este, pero yo dije que no.
7: Escucha la letra.
3: A mí me gustaba el tango para entrar. Pero me dijeron que era muy, muy nostálgico, como para un cumpleaños de 15.
2: Oh, tengo video. Oh. Tengo video. Me dice, flojo ayer. No fue el de Pinamar.
7: No, está incentivado.
3: No, totalmente. No me fue bien ayer, pero yo que no empiece a mandar videos, porque yo tengo... Epa. Tenemos video. Tenemos video del de...
7: Hay acusaciones cruzadas.
2: No va a carpetear. Escuche, señor. Porque un día como hoy fallecía a los 60 años Aníbal Troilo, no. Que compuso esta canción. ¿Sabe cómo se llama?
8: Lástima, bandoneón.
3: Mi corazón.
2: ¿Cómo se llama esta canción?
3: Lástima,
2: bandoneón. Esta música es de Troilo, no solamente la orquesta. La última curva.
6: ¿60?
2: Tenía 60 años cuando falleció.
6: ¿Cómo es?
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3: bueno,
8: vida
3: con este
8: absurda.
3: Efectivamente ingresé a mis 15.
2: ¿Sabe cómo se llama, señor? Esto fue en 1975, ¿no? Justo antes de que naciera César. Escuche, escuche.
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2: Esta canción, la música es de Pichu.
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2: La última curda. ¿Usted se acuerda de su última curda?
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3: ¿qué recuerdos? Vienen imágenes. Más prefiero dejar en mi diario íntimo.
2: No, por ahí se olvidó de qué pasó.
5: La última curva fue la que agarró el sobrino. Pero
2: no, curva. Esta es curda.
3: La última curva sí fue difícil. Acá la del puente hacía un frío. Le dije que quería llegar ya.
6: ¿Vieron ayer el MotoGP? Buena.
2: Lo de Marx.
6: ¿Palo que se pegaron?
7: Alex Márquez.
2: Pues está vivo de milagro ese chico.
6: Yo no puedo creer.
3: Así que bueno, después de recordar un poco mis años mozos.
2: Ahora le pusimos a Troilo y se emocionó. Señor.
3: Sí, porque.
2: No la teníamos tanguera.
6: No, y casada no la teníamos.
2: No, menos.
6: Viuda.
2: Viuda.
3: Tanguera, casada y viuda.
2: Ahora, ¿de qué? ¿Cómo se llamaba?
3: Alberto.
2: ¿Y de qué se fue?
3: Se fue porque él tomaba mucho.
2: No.
6: Ay, no, justo la última curda le ponen.
7: Justo a la última curda le pusieron.
2: Escuche esto.
3: Y tuvo un problema.
2: Esto también es Troilo. Esto es de Troilo.
6: Una luz de almacén. Es el chino, ¿no?
2: Escuche el bandoneón de Troilo.
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0: Qué maravilla.
1: Tremendo.
0: Yo creo que si... Y el polaco Goyeneche ahora canta y olvídate. Saca del medio. Escuchá, escuchá.
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1: ¿Eran de pasear por San Juan y Boedo?
2: Sí,
1: ¿con Alberto?
2: Íbamos con Alberto, nos gustaba también mucho Ponsaltelmo.
1: Ah, mire usted.
2: En Plaza Dorrego.
1: ¿Iban de la mano o iban del brazo?
2: Primero del brazo, brazo dobladito en, claro, el codito, sí. y después a veces con la mano.
1: Ah, mire usted.
2: Con guantecito.
1: Mire.
2: ¿Cómo me preguntas eso, no? Estás pensando cómo me lo vas a preguntar, porque claro, le pasa.
3: Hay muchos
2: letra.
3: Chicos estudiando letra.
1: Hay muchos chicos escuchando.
2: Hemos.
4: Pero el otro día cuando. Cuando termine la hora de la señora, les voy a contar una cosa que vi en televisión. Un informe de la gente que. ¿Lo viste? ¿Cómo? No. Vi un informe de la gente que decide dejar
1: de tener relaciones.
2: De tener.
4: Sí, o llega así al matrimonio.
1: Sí. Acá.
4: No, sí. Acá, pero.
1: Bueno, acá hay gente famosa que se lo propuso y dice haber
4: llegado. Pero después lo hablamos.
1: Después de las 8, porque ahora hay chicos, sí, escuchando. Sí.
2: Hemos llegado puras al casamiento.
1: ¿En serio?
2: Sí.
1: Bueno, pero era algo que se acostumbraba.
2: Sí, exactamente, era la normalidad.
1: No estaba bien visto
2: para
1: aquella
2: nada.
1: Persona que no llegaba.
2: No.
1: De esa manera, al día de su
4: casamiento. Estaba bien visto para las mujeres. Los, claro, hombres hacían cualquier.
2: Sí,
1: por eso la mujer se tenía que casar de blanco.
4: Pura.
1: Viste que te decían, no sé, mirá, ¿cómo se va a casar de blanco si todos conocemos? ¿La verdad? Era muy de las tías eso.
4: Sí. Dios mío. Menos mal que.
2: Sí, por suerte cambió.
1: Gracias a Dios.
2: Sí, por suerte cambió.
1: No, sobre todo.
2: No sé si gracias a Dios.
1: No.
4: Porque justamente.
1: Cambió. ¿Qué cosa cambió? Cambió la condena social, la mirada.
2: Totalmente.
1: Ajena y la influencia de esa mirada ajena en las cabezas de las personas.
4: Sí.
1: Eso cambió.
2: Totalmente.
1: Bueno, señor,
2: tenemos unos días.
1: Hay carajitos y carajitos.
2: Ay, sí, me encanta, porque pasó el fin de semana y ya los extraño.
4: Ay, sí.
2: Ay, a ver.
5: Buenos días, señorita Teresita.
2: Buenos días, mi amor.
5: Soy Lionel, me voy a ir al colegio y te quiero contar un chiste.
2: Dígame.
5: ¿Por qué el elefante no toca una computadora?
2: ¿Cómo?
1: ¿Por qué?
2: No escuché la primera partecita.
5: ¿Por qué el elefante no toca una computadora?
2: ¿Por qué el elefante no toca una computadora? ¿Por qué?
5: Porque le tiene miedo al ratón.
1: ¡Claro! ¡Oh,
2: qué lindo!
1: Muy bien.
2: Es verdad, está el mouse ahí dando vueltas.
6: Hola, señor Teresita.
2: Hola, mi amor.
6: Soy Julia.
2: Hola, Julia.
6: Tengo un chiste para hacerte.
2: Bueno, mi amor.
6: Dos amigos se encuentran.
2: Sí.
6: Y uno le dice al otro.
2: Sí.
6: El fin de semana me voy a pescar, sí, a África.
2: Sí.
6: ¿Atunes?
7: No,
6: sardinas.
1: Muy
2: buenísimo.
1: Bien. Muy bien.
2: Viene muy bien.
1: Guionista,
2: muy bien el trabajo.
1: En el teatro se lo llama apuntador.
2: Sí,
4: muy bien
2: el trabajo ahí del papi.
4: Le mete el ritmo.
2: En equipo. Y ella muy atenta, muy bien.
8: Buenos días, señorita Teresita.
2: Buenos días.
9: Soy Lupe, hoy está rojo, te amo mucho, Teresita.
2: Yo también, mi amor.
9: Yo voto a Retelequino, te mando un beso grande.
2: Beso.
8: Hola, Gastón. Yo estoy chocho porque River ganó el sábado.
2: Claro.
8: Vamos a la final, vamos.
2: Sí.
8: También voto por Reto al Destino.
2: Muy bien.
8: Yo también, van tres. Tres para Reto al Destino.
1: Bueno.
8: Les mando un beso grande y que tengan un muy lindo día.
1: Un beso grande. Marlon va a poder ver el partido porque es 3:30 p.m.
2: Claro.
1: Él no tiene problema de horario, nada.
2: Sobremesa es.
1: Y además el lunes no hay clase.
2: Claro.
4: Pero qué buena idea, loco.
2: Almuerzan, se hace sobremesa, tercer tiempo ahí.
10: Salió bárbaro.
2: Sí, salió un planazo.
11: Cuando la seño Teresita cumplió los 15, no existía la música directamente.
4: No.
2: ¿Cómo va?
4: ¿Quién es el que dejó el mensaje?
2: Sí.
12: Hola, señorita Teresita.
2: Buenos días.
12: Soy Bauti.
2: Bueno.
12: Mi papá me está llevando al colegio.
2: Qué lindo.
12: Le mando un beso grande. Vamos, Boca.
2: Muy bien. Beso grande.
1: Mañana juega Boca, 21:30 con Cruzeiro.
2: Dale Boca, Boca.
3: Hola, hola, Tecita, me llamo Cachito.
2: Hola, Cachito.
3: Hoy llamo escarapela.
2: Sí, está llevando escarapela.
3: Quiere escarapela.
2: Sí.
3: Besito.
2: Qué lindo, está llevando escarapela porque es hoy día. Es el día de la escarapela.
4: ¡Bravo! Sí. ¡Qué bien, Cachito!
2: Llegó el día en el que todos dicen, ¿sabés cuándo va a salir campeón? El día de la escarapela. Bueno, 18 de mayo.
10: Picando.
2: Sí, 18 de mayo, el primer símbolo patrio. No, no, no. Qué sutil, ¿eh?
1: Por favor.
2: Instituido.
1: Ay, hay chicos escuchando.
2: Pero no pasó
13: está
2: nada.
13: La serie.
1: No, sí, bueno, pero ese día.
13: Se le vino una imagen.
2: Fue como el grito del alumnito del
1: la
2: fondo.
1: Escarapela, cuando nosotros éramos chicos, era redonda.
13: Sí, claro.
1: Ahora es como una cintita. ¿Viste?
13: Ahora hacemos lo que podemos.
1: Es como un listón.
13: Y si te estás enterando ahora, estás saliendo de tu casa, que es el día de la escarapela, estás buscando una
2: agarrala.
13: Cinta.
2: Agarrala.
13: Agarrá cualquier cosa agarrala. Parecida.
1: Y después están esos prendedores.
4: Hay prendedores.
2: Ah, los pines.
4: Le ponen de
1: o los tus amigos.
2: O la gorra de Dibra.
13: Eso es más para un saco duro.
2: La gorra de Dibra.
4: Y está bueno también el que yo usaba de prendedor, que en realidad es un pin de Messi. ¿Se acuerdan?
1: Claro.
2: También.
4: Ese está buenísimo porque
2: re lindo.
4: Es un todo celeste y blanco.
2: Sí, re lindo.
4: Que vaya uno a saber dónde fue a parar, ¿no? Pero bueno, bueno.
2: ¿A dónde fue a parar Natalio Ruiz?
1: El hombrecito.
2: Tito del sombrero gris. Bueno, día de la escarapela.
1: Sí.
2: Se fue instituido el 18 de febrero de 1812 por el primer triunvirato a solicitud de Manuel Belgrano. Ese fue el primer símbolo patrio para unificar los colores del ejército y distinguirse de los realistas.
4: Claro.
2: Exactamente. Y después, bueno, más adelante se utilizaría, se nombraría este día, el día de hoy, para el Día de la Escarapela, que fue establecida oficialmente por el Consejo Nacional de Educación en 1935. Muchos años después.
14: La señora Teresita entró a los 15 con Mozart, pero con Mozart de la mano. Y
1: ¿pero cuántos años tiene, señor?
2: Nunca lo revelaremos.
1: 280.
2: Ay, tengo más vidas que años. Es una frase que quedó, no se entiende.
1: Quedó, claro, que uno vivió.
2: Sí, muchas historias.
1: Es como Diego, ¿cuántas vidas tuvo en una?
2: Hemos pasado muchas cosas, muchas historias, y acá estamos. Bueno, hoy también se celebra el Día Mundial de la Sensibilización sobre la Sal.
13: Fuerte este día.
2: Porque a esta edad hay que cuidarnos con respecto a la sal.
1: Sí, por la hipertensión.
10: ¿Qué gusto tiene la sal?
2: Salado, dirían.
13: Claro.
2: Pero el tema es ese, que uno de joven, en sus años mozos, le pone sal a todo. Y después llega un punto que una de las primeras cosas que te quitan es la sal.
13: Sí. Es una mala costumbre, además. No le terminás.
2: Ya en muchos lugares, ya ni por ley...
13: Claro, no probás el sabor real.
2: Por ley, los restaurantes no te ponen la sal en la mesa.
1: Señor, para el domingo, ¿usted qué preferiría? ¿Que gane Belgrano o que gane River?
2: Belgrano.
1: Ah, por maestra.
2: Por Manuel Belgrano.
1: Ahí está.
2: Por el Día de la Escarapela, por la bandera.
1: Justo, es el 24 de mayo, un día antes del
2: sí,
1: Día de la
2: Sí, por Semana Patria, Revolución. Que hoy arranca la Semana de Mayo.
1: Ahora, raro que Belgrano ahí fue un simple vocal, ¿no?
2: Sí. Hoy, y bueno,
1: el más con San Martín y Güemes, los tres más patriotas de todos, ¿no?
2: Sí. Hoy empieza la Semana de Mayo, que finaliza el lunes que viene. Y bueno, y en el medio mucha gente puede celebrar. A mí no me gusta mucho cuando empiezan a cargarse antes de los partidos.
1: No. ¿Usted le pone mala nota que va sin escarapela hoy al colegio?
2: No, mala nota no. Le pido hacer un trabajo práctico.
1: Sobre el 18 de mayo.
2: Para que recuerde.
1: Para que haga una narración sobre la escarapela.
2: Sí. Que estudie por
1: ensayo sobre la escarapela.
2: Exactamente. Para que no penalizar, sino instruir.
1: Aprovechar.
2: Que si no trajo la escarapela, todos los que no traigan, bueno, van a tener que hacer un trabajo práctico sobre la escarapela.
1: Y durante el mundial, ¿usted de los docentes que va a aprovechar para que los chicos conozcan más de geografía, de historia, de literatura, de diferentes países del mundo?
2: Sí. ¿Me estás insinuando algo?
1: Sí.
2: Bueno.
1: Y sí.
2: Lo podemos hacer para la escuela y para la radio.
1: Claro.
13: Eso lo hicimos ya con el grupo B, le tocó a mi hijo.
2: Ay, muy bien. Qué lindo.
13: Justo el mismo que me había tocado a mí. Sí. Claro, igual tiene
1: Son 47 equipos, además de Argentina. En Argentina los chicos ya tienen bastante instrucción. Después,
2: vamos a conocer cosas, curiosidades de cada país.
1: Sobre todo de los que juegan ese día, algo que tenga... No sé, ¿ustedes sabían que la mayor parte del territorio de Canadá es agua? Esto lo contaste vos, Fer, el otro día.
13: Que tiene la mayor cantidad de lagos del mundo.
2: Sí.
13: 2 millones.
1: 2 millones de lagos tiene.
2: Sí, ahora se está descubriendo uno. 2 millones.
4: No, no puedo creer.
1: ¿Quién los contó? ¿Quién los contó?
4: No, para mí también, para.
1: No, si lo dice Fernando, le creo.
13: La clave es que empiece y termine.
1: Si lo dice
13: el aseño,
1: no sé. Pero
4: no, por eso, para mí están interconectados. No puede ser.
13: La clave es que empiece y termine.
4: Winnipeg, Winnipegosis. ¿Te acordás de eso? Lo grande lago. Pará. No, eso, pará. No puede ser.
13: ¿Cuántos ríos tiene Córdoba? Río Tercero, Río Cuarto. Bueno, así.
4: Bueno, pero vos decís 1.999, ¿no?
13: Bueno, lo contaron. Tiene más lagos que todo el resto del mundo junto.
4: Puede ser que tenga más agua, puede ser, porque aparte tiene puede congelado.
1: Agarrás una toma satelital y es más agua que tiene.
2: Por drones.
13: Y hoy sí.
4: Y además tiene como una gran superficie que no está para nada habitada, es decir, está habitada, pero...
13: Es el segundo más grande del mundo.
4: Claro. Y tiene en el medio una gran masa de montaña y de, digamos, no tiene...
1: Hielo.
4: Claro.
1: El hielo puro.
4: En el bordecito no.
1: Por eso, lo más habitado de Canadá está todo pegado a Estados Unidos.
4: Claro. Y a la costita un poquito.
1: Un poquito
4: y después todo lo demás es una masa. O sea, ¿habrá mucho oso?
1: Sí. Ahí debe haber oso.
13: Sí, claro.
2: ¡Oso!
4: No, no es cultivable porque... No. Claro, porque es piedra, ¿no?
1: Y bueno, es como Islandia. Islandia, el 90% del suelo no es cultivable. Es todo roca volcánica. Una locura.
4: Y claro.
1: Viven 350.000 personas ahí.
4: Son todos primos.
13: Bueno, tiene tiempo.
4: El prado ideal para estar...
13: Tiene tiempo porque debutan el 12 de junio, señor.
2: Perfecto, están los planes. Estaba armado para la escuela, que van a llevar mapitas y van a empezar a marcar los días que juegan.
1: Por ejemplo, Cabo Verde, cuando debute. Oh,
2: sí, eso bueno, tiene que
1: ver
2: mucho con...
1: ¿Cuál es la riqueza natural de Cabo Verde?
2: El increíble Hulk.
1: Pero señor, usted tiene que darle a los chicos algo que cuando vayan al colegio...
2: Gran película.
1: Si lo dice, no lo reprueben.
2: Sí, gran película. Sí.
4: Cabo Verde justo.
2: Sí, porque justamente cuando, Cabo. Bueno... Sí, claro, exacto. Porque es donde va él cuando llega.
13: ¿A Cabo Verde va? No sabía.
1: Sí, porque ahí no se iba a África. Sentir discriminado.
2: Es lo que dice él.
1: Claro.
2: Señor. Lo tiene en Tinder.
10: No chamuye.
13: ¿Cómo decís que lo muestra?
10: Chamuye.
2: Es donde le gusta viajar al increíble Hulk.
1: Es verdad.
2: Si el increíble Hulk tuviera Tinder, diría: Hulk, ¿y dónde quiere viajar? A Cabo Verde.
10: Se relaja.
2: ¿Eh? Avisa. Para que no te sorprenda.
1: Señor. Salga
2: porque
1: de esa
2: le
1: cornisa.
2: Gusta viajar.
1: Salga de esa cornisa. Por
2: porque
1: favor.
2: Le gusta viajar. Bueno, así que vamos a tener información de los países. Como es radio, no vamos a tener visualmente la información. Al colegio van a llevar mapita y cada día cuando jueguen los países. Van a marcar con color, pintar los países y poner las capitales.
4: Bien, señor.
15: Buenos días, señorita Teresita. Soy Mauro y ahora voy a contar un chiste.
2: ¡Bueno, Mauro!
15: Yo estaba en un teatro con un amigo.
2: Sí.
15: Y yo cuando veo unas focas, digo a mi amigo, ¿por qué las focas siempre miran para arriba? Y mi amigo me responde, porque arriba están los focos.
2: ¡Oh! ¡Ay, qué lindo! Y sí, encima en el teatro que es tan lindo.
16: Hola, señorita Teresita.
2: Hola, mi amor.
16: Soy Bruno.
2: Hola, Bruno.
16: Te necesito contarte un chiste que podrías conocer.
2: A ver.
16: ¿Qué le dice un pollo policía a otro pollo policía?
2: ¿Qué le dice un pollo policía a otro pollo? Yo sabía que había pollos policías.
16: Necesitamos apoyo.
17: Tenía yo 5 años, vos se contaste el chiste. No,
2: profe, no sea malo. Él dijo que lo podría llegar a conocer. Está muy bien que avisen. Así que bueno.
4: Qué grinch que es el profe a veces.
2: Sí. A ver, bueno. Tenemos un día que también se celebra hoy, que es el Día Internacional de los Museos. Ay, lugares que nos enseñan tanto.
13: Su lugar favorito, señor.
2: Ay, me encantan. Me encanta la noche de los museos también.
13: Mi sobrino es del teatro, usted de los museos.
2: Me encanta. Y además estuve viendo Berlín, la serie Berlín, que trata sobre pinturas internacionales y tiene relación con los museos.
4: Pero se los chorean.
2: Los van a... No, usted tiene que verlo igual. Véala y es... hay un giro en la historia que es muy interesante.
4: ¿En serio, señor?
13: El museo me da silencio.
2: Hay que hacer silencio. Tendríamos que estar en silencio. Admirando las obras de arte.
1: Bueno, señor, mire qué hora es. Ya son casi las 8.
2: ¿Cómo se pasa el tiempo cuando uno disfruta? Bueno, le mandamos un beso a todos los carajotes.
11: Señor, ¿es verdad que cuando usted veía el Mundial se jugaba con pelota de cuero de dinosaurio? Un abrazo.
1: No, por favor.
2: No. Me encanta la creatividad de los carajotes. Pero no es... No hay información de que incluso se hicieran pelotas con ese material. No, para nada. Bueno, nos estamos yendo. Que empiece muy bien la semana.
1: ¿No dijo qué canción vota usted?
2: Reto al destino.
1: Reto al destino.
2: Ay, qué
1: película. ¿A usted le gustaba Richard Gere?
2: Me encantaba.
1: ¿En mano a mano, Richard Gere o Kevin Costner?
2: Richard Gere.
1: ¿Por Reto al destino o por Mujer Bonita?
2: En ese orden.
1: Ah, más
2: porque
1: joven
2: Reto,
1: y después más.
2: Reto al destino me gustó con Alberto, que Dios lo tenga en la gloria.
1: Todavía estaba Alberto.
2: Cuando nos casamos, hicimos la escena de Reto al destino.
1: ¿Él la subió a UPA?
2: Sí, y toda la gente sorprendida.
1: Ah, y él así tenía sombrero así, usted se puso sombrero.
2: Así entramos al salón.
17: UPA alzada.
1: ¿Pero él era así de las fuerzas también?
2: No, pero tenía fuerza.
1: Tenía fuerza y para levantar la
2: Me levantaba a mí, sí.
1: Sí, claro.
2: Que no era 90, 60, 90,
1: no, bueno, tampoco,
2: como las modelos de
1: pero
2: momento.
1: Era.
2: Menudita,
1: claro.
2: Pero me gustaba la comida familiar. Y bueno, de buen comer.
1: Y no él, dejaba comida en el plato.
2: No, antes veníamos no dejaba de la época de la guerra, como se diría en italiano, y le decían, no dejes pensar que nosotros no teníamos. Y hemos sido educados de esa manera. Con siempre tratar de brindar servicio a quienes lo necesiten. Y además, la comida... Bien, si sobra, te la llevas en un tupper y vas a comer. No se tira nada.
1: Nada.
2: Y a los perritos
1: nada.
2: Le dábamos también.
1: Claro, bueno, sí, hay que pensar. Para algo tiene uno perrito.
2: Sí, por eso.
1: Para cuidar.
2: Así que bueno, nos vamos. Ustedes siguen. Sigo por los colegios, pero antes nos retiramos
1: con un poema final.
2: Pum, pum, pum, pum. Nos vamos como siempre con un poema final. ¡Bruf! Comienza una nueva semana. Qué frío que hace a la mañana. Para no levantarme e ir al baño, me llevé la pieza a la palangana.
1: Bueno,
2: hace mucho frío.
1: Como papá,
2: bien, ayer bueno. Perdió a Argentinos. Le empataron al final. Y así pasó Belgrano, definiendo por un penal.
13: Muy bien.
2: Ayer fue domingo de pádel. Lo vi a Quiquito y a la bandina. Se picó el partido de Vergesio.
1: Sí.
2: Y a mí me agarró adrenalina.
1: Ah.
2: Y después tuve que comer algo dulce y seguir mirando la serie para bajar un poquito. Hasta mañana.
1: Hasta mañana.
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20: Bueno, Paulo Silas. Paulo, querido, ¿cómo va?
21: Hola, ¿quién es Marcelo?
20: Marcelo Benedetto, acá, amigo.
21: ¿Cómo andás, Marcelo? ¿Cuánto tiempo? ¿Cómo andás?
20: Qué placer, recién digo, vamos a ver a esos 10 que nos hicieron, por lo menos a mí, disfrutar mucho en una cancha,
21: Dale, muchas gracias, sí, cómo lo disfrutamos,
20: Qué lindo, escúchame, contame, porque acá estamos hablando de Neymar, y sabrás por qué te lo digo, porque es otro jugador que a mí me genera una profunda debilidad. ¿Cómo has visto todo esto que pasó con Neymar?
21: Y sí, era la expectativa de todo el pueblo acá de Brasil, el tema de la convocación de Carlos Ancelotti, y bueno, por fin... Veo que se termina ahí con la convocación, con la situación de Neymar. También porque Esteban se lesionó, ¿no? También porque están afuera.
20: Bien, ¿para vos no había duda que tenía que estar?
21: Y para mí sí, para sí. mí tendría que estar. Claro. El tema era más con el entrenador y que él pudiera mostrar en esos últimos partidos que tenía físico para, va, por lo menos 80 minutos, ¿no? Claro. Y eso lo demostró, así que, bueno. Bueno, él, Marcelo, no solamente para mí, si vos le preguntás a los exjugadores, él es mejor que todos los que están ahí, ¿viste?
20: Claro, claro.
21: Un tipo que hizo más goles que Pelé en la carrera, o sea, no puede ser ignorado, ¿no? Entonces, pasa que cómo va mal la selección, entonces la gente lo critica mucho por su vida extra campo.
20: Claro.
21: Pero él está ahí para jugar fútbol, entonces, ¿viste? Si él se encuadra a lo que quiere el entrenador, creo que puede sí ayudar. Igual va a ser difícil para nosotros, Brasil, pero puede ayudar.
20: Vos sabés que yo me atreví a decir que es el jugador del pueblo, así como Carlitos Tevez en algún momento decíamos el jugador del pueblo. Yo creo que Neymar es el jugador del pueblo, pero lo estoy diciendo desde acá, corregime realmente si esto es así.
21: No, la fiesta que hizo la gente ayer cuando salió su nombre fue impresionante. Yo decidí en primer lugar, la gente iba a cerrar la televisión y ya está, no iban a ver más nada, porque era lo que interesaba a la gente. Pasa que, bueno, como dije antes, ¿no, Marcelo? Por su comportamiento extra campo,
20: claro.
21: Mucha gente, viste, no lo quiere. Pero entre los jugadores es casi unanimidad también que él esté.
20: Claro, es cuando te lo plantean los jugadores. ¿Te gusta Ancelotti? ¿Cómo lo ves? ¿Te gustó la lista que armó? ¿Dejó alguno afuera injusto?
21: No, porque Militão se lesionó, Rodrigo se lesionó,
20: claro.
21: Esteban se lesionó. Entonces él no tuvo mucho. De laterales no estamos tan bien. O sea, son buenos jugadores, pero no sé si alcanzarán para eso, esa jerarquía que necesita la selección. Después, bueno, él intentó mezclar algunos con experiencia, como el caso de Paquetá, que ya estuvo, Casemiro, Marquinhos, Alisson, estos jugadores, Vini Junior, para con los jóvenes, Luis Enrique, Ryan, bueno, para que se haga esa mezcla.
20: Ay, ay, ay, ay, ay, es Paulo Silas. Paulo, ahí está, se me va la voz, Paulito, por eso.
21: Ah, entendí.
20: Ah. ¿Qué estabas contando? ¿Estamos? Repetilo.
0: Sí.
21: Sí, que por el tema de... Hizo una mezcla de jugadores con más experiencia.
20: Claro.
21: El caso de Alisson, Marquinhos, Paquetá, Vini Junior, el propio Rafinha, Casemiro, con los jóvenes, con Luis. Que con esos chicos que aparecen, Ryan, que aparecieron ahora y que bueno, Bruno Guimarães y que pueden ayudar, pero para mí igual estamos abajo de otras selecciones, ¿no? Para salir campeón estamos.
20: Qué lástima, por momentos se nos va la conversación, pero se escucha claro.
0: Sí. Paulo, yo te quiero preguntar. El último tiempo se venía viendo, por lo menos desde afuera, una relación un poco ambigua del futbolero promedio, del hincha de Brasil con su selección. Yo esto lo vinculo a que quizás en el último tiempo tampoco había alguien que sea bandera de esta selección y una falta de alguien que te pueda representar dentro del campo. ¿Neymar puede ser también una solución a eso, al menos momentáneamente?
21: Y se espera ese comportamiento de Casemiro, que él sea ahí, claro, el tipo que pueda, como tuvimos a Dunga,
20: sí,
21: en un determinado momento, como viste la selección de Argentina tuvo a Ruggeri, claro, tuvo a Diego, y bueno, no sé ahora, en un liderazgo más técnico, que no sé si Otamendi era ese jugador que se hacía ahí un poco el
0: en Argentina,
21: el capitán,
0: sí,
21: ¿no?
13: ¿Cómo está, Pablo? ¿Todo
5: enganche,
13: bien?
5: Enganche.
13: No, pará.
21: Bien.
13: Tengo una historia con Pablo.
20: No
13: con él en sí, pero un día le robé los botines a mi hermano, que Pablo le había
20: regalado.
13: Había regalado,
5: y a mí me encantaban y lo empecé, me iban un poquito grande, pero igual me ponía dos pares de medias y lo usaba, porque era algo que era difícil en nuestra época poder conseguir y que, bueno, tenía la posibilidad de poder traerlo y a mí me gustaba mucho.
21: ¿Y te resultó?
5: Sí, cómo no, no tenía nada en los pies. No tenía nada en los pies.
21: ¿Sabés que nosotros salimos campeón en Rosario? Y después cuando regresamos, Tucio me dijo, Eduardo Tucio, Paulo, dame botines de Mizuno porque me lo robaron ahí en Rosario cuando la final. Claro. Y ahí salió el cassette, el video de gráfico del partido de la final. Y él estaba ahí, encima del alambrado, ahí tirando los botines a la hinchada de calzoncillo, ¿viste?
5: Dice que se lo robaron.
21: Te robaron, Edu.
20: Qué grande. Qué grande. Paulito, ¿cómo lo seguís a San Lorenzo? Qué pena el partido con River, ¿eh?
21: Y sí, pero penales son penales, ¿viste?
20: Claro.
21: Y ahí no hay mucho que hacer. 2-2 ya es, ¿viste? Cuando, bueno, uno ve el momento de San Lorenzo y el momento de River, que, digo, no es de los mejores de los que ya vimos, pero igual es siempre River. Y lo que ha hecho San Lorenzo tiene que orgullarse, ¿viste? Si fuera Boca, habíamos ganado seguro, porque Boca lo tenemos de hijo, ¿viste?
20: Qué grande, Paulo, querido. Paulo, pero bien Gustavo Álvarez, ¿eh? En San Lorenzo.
21: Y sí, ¿viste? No es simple, ¿viste? No es simple. Fíjate que nosotros hablábamos siempre ahí con los chicos de San Lorenzo, desde que salió campeón de la Copa. Nunca más pudo tener una administración segura e ir para arriba donde tendría que haber ido, ¿viste? Entonces no hicieron bien las cosas. Cuando vos salís campeón de la Copa, tenés que traer mejores jugadores y no vender. San Lorenzo vendió a los mejores y fue perdiendo espacio y bueno, y todo lo que ustedes ya saben mejor que yo, ¿no? Infelizmente. Pero como el fútbol es cíclico, entonces bueno, esperemos que en un futuro próximo pueda también retomar ahí sus posiciones. Pasa lo mismo con el San Paulo acá. San Paulo 2009 estaba entre los mejores del mundo y hoy está sufriendo también.
0: Paulo, ¿cómo es la relación del hincha brasileño con Vinicius?
21: No, es buena. ¿Qué pasa? Es que el hincha no entiende mucho lo que es. Vos jugás en la mejor selección del mundo, que es el Real Madrid. Y vos jugás en la mejor selección del mundo contra 4 equipos en el mundo. Barcelona, Bayern Múnich, Juventus, la Roma, o el Atlético PSG. Madrid, Chelsea, PSG, y no más, porque en España o gana el Real Madrid o gana el Barcelona y a veces el Atlético Madrid.
7: Sí.
21: Entonces vos no tenés los mejores jugadores jugando en contra tuyo siempre. Cuando se trata de selección brasileña, él no tiene los mejores compañeros como un Mbappé, un Camavinga, un Tchouaméni, no tiene. Y en la selección tampoco, la selección no está jugando bien. Entonces la gente acá le pide a Vini Junior que haga la selección lo que hace en el
0: Real
21: Madrid.
0: Como le pasaba a Messi, Paulo, en la época del Barça y Argentina.
21: Claro, son otros contextos, son completamente diferentes, ¿viste? Entonces, pero la gente de pasión, la gente de corazón, y nosotros tenemos que entender eso también. Ahora, para estar en Real Madrid, tiene que ser bueno. Los años que está, el mejor jugador del mundo, tiene que ser bueno. Pero el hecho de que en la selección la cosa no camine igual, no es culpa solamente de él, ¿no?
7: Y, así, perdón. No, y Paulo, perdón, en este tren de te decía, y que Carlo Ancelotti sea en su momento el técnico, ¿para el hincha brasileño fue difícil aceptar a alguien que no sea de los suyos?
21: No, porque, por ejemplo, yo trabajo en ESPN acá.
7: Sí.
21: Estamos mucho en la tele hablando de eso. Yo jugué con Carlos Ancelotti en el Milan por un mes y algo.
7: Sí.
21: Cuando salgo de la Sampdoria, ellos me invitaron para ir ahí. Gullity, Rijkaard, Van Basten, Baresi, Maldini,
7: tremendo,
21: estaba todo en la selección. Entonces ellos me invitaron para jugar ese mes y medio y uno otro jugador más, y yo estuve con Ancelotti ahí. Es un tipazo, es ganador, es un tipo muy sereno, como DT, la gente acá está conforme. El tema no pasa por ahí, el tema pasa por el poco tiempo que tuvo para entrenar, las lesiones y ese momento de Brasil que de mitad de cancha para atrás está inseguro, ¿viste? Sí. Eso es el tema.
7: Sí, sí, sí.
20: ¿Cómo ves, para darnos un pantallazo, hoy juega Boca con Cruzeiro y mañana River con Bragantino? ¿Cómo están Cruzeiro y Bragantino?
21: Tenemos miedo de ese partido de Boca-Cruzeiro. Estamos con mucho temor por lo que pasó en el partido pasado y el referí estuvo muy, muy mal, sea en contra de Boca, sea en contra de Cruzeiro, y eso se llevó para un otro. Entonces creo que va a ser un partido muy duro, principalmente para el arbitraje, ese partido de
20: comparto,
21: ahora.
20: Comparto, lo dije.
21: Y el Bragantino, bueno, va a enfrentar a River, ¿no?
20: Correcto.
21: Ya es distinto, ya es un otro escenario, ya es un partido que no hay rivalidad, es un partido que va a ganar el que esté mejor, River es superior en ese momento, entonces yo creo que ahí no va a haber ningún problema. O sea, puede haber una sorpresa, pero yo veo 60-40 en favor de River. Bien, ya el partido de la Bombonera va a ser complicado.
20: Se nota que trabajás en los medios, ya tenés todo clarito. Escuchá lo que dijo tu amigo Pipo Gorosito charlando con nosotros.
6: Que Brasil vaya a buscar un técnico extranjero es como que los italianos vayan a buscar un pisero a Brasil.
9: Es buena esa,
6: La locura. Y el tipo es requete contra capaz y yo soy admirador de él.
20: Ahí estaba, ¿viste? Esa salida que tiene Pipo, ¿eh?
21: Pone a Pipo, la.
20: Qué grande, Pablo. Qué tipo divertido.
21: Qué alegría tuvimos ahí con Pipo. Lástima que no pude estar mucho más tiempo. Ya estaba lesionado y todo, pero igual hicimos un partidazo contra Boca ahí. Y es una opinión, ¿viste? Es una opinión, hay que respetarla. Pero también Brasil tiene esa apertura para entrenadores, para jugadores. Hay muchos argentinos acá que están muy bien. Jugadores de vóley. Yo soy amigo de Damián González, que ahora volvió a Argentina.
20: Sí, señor.
21: Era un amigazo acá de la mi ciudad, con Sandra, la mujer. Comprábamos empanadas argentinas siempre de ellos. Y Sandra las hacía. Y es así.
7: Con el hambre que hay hasta ahora.
21: Tiene esa rivalidad, pero no, ¿por qué no vivió ahí como viví yo y el cariño que tuve toda la gente? Así que

0: restaurantes lindos de parrilla y bueno, Cabaña a las Lilas.
1: Ah, bien.
0: Bueno, ¿no?
1: Qué bueno. Qué grande,
0: Pablo. Digo siempre, y acá voy a un lugar que se llama Chimichurri.
1: Ah, mira.
0: De Tomás, en San Pablo. Él es hincha de San Lorenzo, de la vida, es mi amigo personal. 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
1: El limonchelo te mata, es hermoso, riquísimo para el final, para terminar la velada.
0: ¿No es?
1: Muy bien, estás en lo cierto. Paulito, nada, era una excusa hablar de Neymar, hablar de los equipos brasileños, de San Lorenzo. Sos un tipo muy respetado acá y siempre entrañable. Qué cariño para vos y tu gente. Abrazo.
0: Dale, Marcelo, muchas gracias. Igual para todos ustedes ahí, un beso grande. Vengan despacio este año, che, vengan despacito.
1: Bueno, ¿cómo lo ve? ¿Lo ves candidato a quién vos? Con esto cierro.
0: Francia, España, Argentina, Inglaterra, Portugal, Brasil.
1: Ahí está, perfecto. Con eso
0: Francia
1: me quedo.
0: Francia primero, España segundo y Argentina tercero, después Portugal, después Inglaterra, Brasil.
1: Se nota que labura en los medios, va derecho al fleje. Abrazo grande, Pablito.
0: Igualmente para ustedes, cuídense.
1: Ahora, Paulo Silas, gran charla, gran charla.
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10: Decíamos que la Argentina no comenzaba con derrota una Copa del Mundo desde el año 90 frente a Camerún. El equipo de Bilardo, que venía de ser campeón en el 86, llegó a la final y perdió con Alemania. Pero atención, el dato para albergar la ilusión: en la historia de las Copas del Mundo hay un antecedente de un equipo que comenzó con derrota un mundial y terminó consagrándose campeón. Hablamos de España. En el año 2010 en Sudáfrica debutó perdiendo con Suiza 1-0 y levantó la copa. Etiqueta Elijo Creer.
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12: Charlar con lo que tiene que ver con la periferia del fútbol. Hemos hablado con dirigentes, hemos hablado con videoanalistas, con preparadores físicos, con muchos que están dentro del mundo del fútbol, pero no son quienes patean la pelota. Tenemos conectado del otro lado a Guillermo Fechenbach, que es representante. Eso es algo que hemos hablado con él por privado, pero queremos decirlo también públicamente. Esta nota es con el objetivo de hablar un poco del mito y de la realidad y de la vida del representante en el fútbol argentino, cómo trabaja con la familia de los chicos, cómo trabaja con los jóvenes desde tan pequeños, cómo trabaja con los clubes, cómo es que hace un representante para tratar de ayudar y no para tratar de complicar la carrera de un jugador de fútbol. Esto lo hemos hablado con Guillermo, pero me parece que está bueno también decirlo al aire previo a la nota. Guillermo, aquí Germán Trucci, estoy con Mati Cuaranta, con Tomás Rodríguez Couto. ¿Cómo va eso? Buen domingo.
13: Germán, Mati, Tomás, un gusto saludarlos, escucharlos. Y bueno, este intercambio que me propusieron, que me parece absolutamente sano y que es interesante, obviamente desde el punto de vista de quien habla, después, como en toda profesión, hay muchos representantes, es muy heterogéneo, muy variado, como en el periodismo, como en cualquier profesión, pero intentando obviamente tratar de sacar conclusiones juntos, ¿no?
12: Sí, por supuesto, a nosotros lo que nos gusta es eso, es tratar de entender un poco cómo es que funciona el trabajo de un representante en el día a día. Entiendo que eso ha cambiado a lo largo del tiempo. Antes quizás no había tanto representante cuando los jugadores tenían 8 o 9 años. Ahora entiendo, Guillermo, eso es un poco más común y ustedes trabajan ya con futbolistas, no solamente menores de edad, sino realmente muy chicos, ¿no? Y ahí hay un trabajo que tienen que hacer en conjunto, no solamente con la familia, sino también con el club.
13: A ver, es cierto lo que vos decís, ha cambiado mucho, hay mayor cantidad de representantes y hay una forma de trabajo que se diferencia mucho a lo que ocurría quizás hace 15, 20 años. Bueno, a mí me tocó jugar en divisiones inferiores, yo soy categoría 86, uh-huh. Bastante grande ya, igual tengo algunos ex compañeros que todavía siguen jugando, pero en ese momento hasta edad de reserva, quizás de cuarta, era muy difícil que se acerque un representante o que venga una empresa a querer trabajar con uno. Hoy es cierto, hay chicos que de pronto tienen 9, 10, 11 años y que ya cuentan con propuestas, ya hay representantes que se les acercan. Yo particularmente, y en esto les doy una mirada que es absolutamente personal y que no tiene por qué involucrar a nadie, a mí no me gusta trabajar con chicos de esa edad. Yo creo que no hay nada en realidad que el representante le pueda aportar más que una solución económica, que puede ser viable, que puede ser positiva, pero yo siento que hasta determinada edad los chicos se tienen que divertir, tienen que disfrutar, tienen que madurar, deben crecer, y después ya hay tiempo para pensar en un jugador que se pueda suponer profesional, que pueda hacer una carrera. Me parece que hay que darle tiempo y que cualquier aparición externa a una edad tan temprana, a mi criterio al menos, es sumamente invasiva.
12: Comparto humildemente el punto de vista, yo creo lo mismo, Guillermo, pero entiendo que hay, como hay distintos estilos de periodistas, hay distintos estilos de representante, y hay quienes sí prefieren, ¿no?, trabajar desde chicos, y ahí ya empieza algo que, creo yo, sabrás mejor vos, le alquilamos un departamentito, le damos una mensualidad, le compramos los botines, y después el chico, lo digo entre muchas comillas, queda un poco preso de esas decisiones que tomó, teniendo 12, 13 o 14, y luego el representante empieza básicamente a manejar la carrera cuando a lo mejor el jugador es muy chico para entender la toma de decisiones de esa edad, ¿no?
13: Es que se contamina el chico y también hay que mirar con mucho recelo cómo se comporta la familia, porque una cosa es la familia laburante que no llega a fin de mes y que necesita un empujón y está fantástico, y otra cosa es la familia que se quiere prender del pibe, que también hay a montones, y eso particularmente es algo de lo que yo me alejo y en lo que prefiero no involucrarme. Después el jugador, yo no lo juzgo, es lo que vos decías también, un chico que a los 11 o 12 años ya se acostumbra a que le den una mensualidad, que le compren el mejor celular, porque también el representante queda preso de su competencia. Claro. Che, me pide un teléfono, si no se lo compro yo, viene otro y se lo compra. Entonces, entrar en esa guerra, primero que es complejo porque la carrera de jugadores juveniles tiene muchos vaivenes, muchas ida y vueltas, desde lo futbolístico, de lo físico, de lo anímico, de lo familiar, y después entrar en una competencia donde el chico también queda preso de eso, porque si a vos, de alguna manera, entre comillas, te educaron de esa forma, después a medida que vas creciendo, tu ambición también crece. Entonces, lo mejor que puede hacer, a mi criterio, una familia que tiene un chico que pretende ser jugador de primera, no importa si es bueno, es malo, es regular o es un fenómeno, es cuidarlo. Y si lo puede ayudar, que lo ayude, y si no llega a comprar el botín, porque hoy no es barato ser jugador de fútbol, ¿eh? Eso también es bueno aclararlo. Hoy un buen botín cuesta plata, un buen par de zapatillas también, los viajes, las familias hacen mucho sacrificio, pero quizás es mejor buscar esa ayuda, ese empujón que uno necesita en el entorno o en alguien de confianza, que de pronto ya empezar a firmar contratos, empezar a meter al chico en un ámbito que a mí particularmente me parece que a esa edad no le corresponde y no le termina haciendo bien.
14: Guillermo, sin entrar en nombres puntuales de gente que hayas o sigas representando, ¿alguna vez te pasó que un jugador le hayas dicho, mira, preferible que en esta transferencia, en este próximo paso en tu carrera, sea ganar menos plata, pero que ese empujón te permita hacia adelante después quizás proyectar un mejor club?
15: Jugar.
14: Porque hoy claramente hay muchas propuestas que quizás hay jugadores que tienen 19, 20 años y que no se los quiere el Inter Miami o los quieren otros clubes, que está bien, obviamente la propuesta económica debe ser muy seductora, debe ser inalcanzable, pero en materia deportiva después se pierden y es difícil que puedan mantener una buena carrera profesional. ¿Te pasó algún ejemplo parecido?
13: Lo hemos hecho muchas veces y ahí también está la confianza que el jugador pueda tener en el representante y también la buena predisposición del representante de decir, che, pará, acá no ganemos tanto, porque evidentemente si el jugador gana más, nosotros también lo hacemos. O sea, claro, no es que resigna solo el jugador, sino que tiene que resignar uno. Pero yo creo que la gran clave del representante, cuando a mí me dicen sintetizá tu laburo, nosotros tenemos que diseñar carreras deportivas. Después hay un montón de acompañamiento, de apoyo, de cosas que vienen, si se quiere, en un segundo plano. Pero la idea nuestra es pensar una carrera deportiva que sea lo mejor posible para el jugador, porque obviamente si eso ocurre, también nos pasa a nosotros. Y en cuanto a la pregunta que vos me hacías, me permito darte un ejemplo de la realidad, porque él también lo ha contado, entonces no hay ningún problema en que esto lo diga. Es lo de Matko Miljevic. Matko, para este último mercado, tenía propuestas que desde lo económico obviamente eran mejores que la de Racing. No porque Racing le haya hecho un mal contrato, ni mucho menos. De hecho, tanto él como nosotros estamos absolutamente conformes y tranquilos con el trato que le brinda Racing. Pero había ofertas del exterior de clubes que indudablemente podían darle un mejor salario, un mejor pago a la firma, quizás otra calidad de vida. Pero la apuesta de Matko fue deportiva, consensuada con nosotros, lo charlamos mucho tiempo y entendimos que para apuntar a jugar el Mundial, donde él tiene chance de hacerlo con la selección de Estados Unidos, lo mejor era hacerlo en un club de los más grandes de Argentina, que juegue Copa Internacional, que tenga otra repercusión, y elegimos Racing, donde además también el proyecto de Gustavo Costa, de Sebastián Sage y demás, nos pareció realmente interesante. Pero allí hicimos foco en lo deportivo y no tanto en lo económico, porque Matko tiene 24 años, y si él anda bien, va a tener grandes oportunidades de quizás alcanzar esos valores que hoy decidió no aceptar, si bien insisto que su contrato en Racing no es para jugar ni mucho menos, pero también lo tiene que entender el jugador y no siempre el futbolista tiene que tienen claro que el horizonte deportivo va de la mano con el económico. A veces te viene una oferta, te viene un número sobre la mesa y te marea. Bueno, este no fue el caso, lo pudo hacer y yo soy un convencido de que ha sido la mejor decisión para la carrera de él.
12: A ver, a rasgos generales, Guillermo, ¿qué tan viciado está el círculo del jugador de fútbol hoy en día, ya en 2026? Entiendo que la familia a veces pretende, sobre todo con jugadores muy chicos, con menores de edad, salvarse, entre comillas, económicamente, y lo presionan un poco, y no sé si les interesa tanto la parte deportiva, sino que el chico ya tenga un contrato alto cuando todavía quizás no ha cumplido la mayoría de edad. ¿Qué tan viciado está para ustedes como poder trabajar? También entiendo, y no me hago el sota, que a veces el representante, creo que no es tu caso por lo que nos estás contando, también busca una tajada económica rápido y no le interesa que el club quizás lo haya criado 4, 5, 6 años, y entiendo que eso lo termina no favoreciendo al chico, ¿no?
13: A ver, los representantes somos culpables de muchos de los problemas que ocurren. Yo no me voy a escapar de eso y le voy a echar la culpa a los dirigentes, a los jugadores. Creo que todos somos responsables. Hoy está muy viciado todo, sinceramente, y esto te lo puedo decir yo desde mi rol, te lo puede comentar un dirigente o hasta un propio futbolista. Después, a ver, obviamente cada entorno, cada ámbito de un jugador es diferente. No hay dos jugadores iguales, no hay dos carreras iguales, no hay dos familias iguales. Ahora, sí es cierto que va muy en crecimiento esto de la familia que se quiere salvar con el hijo, va muy en crecimiento que los representantes, de pronto, hay casos que incluso terminan pagándole más los representantes que los propios clubes, lo cual me parece que es una barbaridad y confunde al jugador.
12: ¿Cómo sería eso? ¿Cobran un sueldo del club, claro, pero también del representante?
15: Sobre todo los juveniles, ¿no?
13: Claro, chicos que de pronto tienen firmado el primer contrato profesional, que eso es a partir de los 16 años. Bueno, hubo algunos casos que tomaron bastante conocimiento público en los últimos días, que ustedes ya lo sabrán, pero hasta los 16 años el futbolista no puede firmar ningún contrato porque esto está prohibido por FIFA. Okay. A partir de los 16 años puede firmar contrato profesional al valor que se negocie, o sea, puede firmar por el valor mínimo que tiene estipulado, en este caso la AFA para nosotros, hasta el dinero que se arregle. Ahora, muchas veces, ¿qué pasa? El jugador firma por el mínimo, que es lo que suelen proponer los clubes, cuando el chico tiene un buen futuro, y el aporte que le hace el representante termina siendo mayor que el del club, lo cual, a mi criterio, por lo menos es algo que no solamente desfasa la situación deportiva, sino que también confunde al jugador.
12: ¿Ese aporte está reglamentado en un contrato unilateral representante-jugador o suele ser de palabra? Suele ser, mirá, yo te voy pasando... pero vos mirá que después cuando ganes un contrato mejor me la tenés que devolver, ¿o cómo se maneja?
13: Puede estar firmado como no, eso depende del acuerdo de las partes. Todo lo que el representante acuerde con el jugador puede plasmarse por escrito o puede ser de palabra o puede quedar también en un acuerdo verbal si existe una confianza mutua. Pero independientemente de eso, a lo que yo iba a lo siguiente.
12: A ver.
13: Ustedes pueden, de pronto, si les toca ir a algún entrenamiento o después de algún partido, hay chicos que todavía no debutaron en primera, y vos lo ves bajándose un 0 kilómetro, colgando cadenas que son de valor dólar alto, con el último modelo de celular, decís, che, esto no está bien. Esto no está bien porque son pibes que todavía no lograron nada. A mí me ha tocado sentarme con jugadores, independientemente de lo que uno le dé o le deje de dar, y decirle, che, cuando tengas 10 palos en el banco, actúa de tal manera, mientras tanto, ganátela. Porque, a ver, y doy un ejemplo sin herir ninguna susceptibilidad. Hay pibes que de pronto tienen un cero kilómetro que vale 14, 15 mil dólares y después van a la casa de los padres que le llueva adentro. Entonces, claro, no te compres ese auto o no te hagas regalar ese auto y andá a regalar la casa a tu viejo, que de última es la familia la que se forzó, la que te empujó, la que te ayudó, la que te apoyó, porque si no te mareás y te vas al boliche y te alquilás un departamento caro. Y después, si no se, porque si se te da, está todo fantástico, ¿eh? Si tu carrera progresa, te vas a Europa, te venden. Ahora, y si no, ¿cómo volvés de eso? ¿Quién se hace cargo de eso? Porque después, el representante que te daba una fortuna desaparece, el amigo que te acompañaba al boliche no está más, y te quedas solo. Claro. Y el golpe puede ser tremendamente duro, porque el chico en ese momento no lo ve, pero después, cuando vas a 200 y te frenan en seco, es complicado. Entonces, yo creo que también hay que hacerle entender al jugador, sobre todo al que todavía no llegó o al que todavía no lo logró, que hay una vida por fuera del fútbol y que tenés que tener sobre la tierra para entender, los pies sobre la tierra para entenderla, si no se te hace realmente bravo.
15: Guillermo, y pues, claro, está buenísimo lo que contás, también está, no sé si hasta, incluso antes de los 16 años, por supuesto, ustedes suelen ayudarlo con botines o con la pensión, con todo eso, y después no todo llega, o sea, ahora estamos viendo a Vinicius tratando de hacer el 2-1 al Rayo Vallecano, no son todos Vinicius, entonces la gran mayoría de las historias son de las que no se saben. ¿Hay algún equipo, vos por en tu caso puntual, trabajás con algún otro equipo, no sé si de profesionales, de psicólogo, de chicos que, si, digamos, necesita el chico o no, el hecho de tenerlo siempre a cargo? Porque claro, porque ellos a vos te creen, después llega un momento que le dicen una cosa de afuera y te deja de creer. Y son se hacen complicadas muchas situaciones que vos por ahí, o sea, vos estás preparado por un montón de experiencias, pero por ahí decís, un profesional se puede encargar de un montón de cosas también dentro de tu equipo.
13: A ver, respecto a la psicología, yo creo que todos los seres humanos de la Tierra necesitamos estar inmersos en ese campo y necesitamos un profesional que nos ayude, que nos guíe, que nos dé una mano. Siempre es que el jugador también se deje ayudar, porque vos tenés un jugador que de pronto se lo decís una vez, le insistís y no quiere ir, tampoco claro. Lo podés obligar, pero el psicólogo, a ver, hoy en los clubes ya existe la figura del psicólogo deportivo, incluso desde las categorías juveniles, porque es importante no solamente que le marquen el camino, sino que los chicos se encuentren en un campo de desahogo, quizás con una persona que no sea de su entorno, que no sea de su confianza, donde puedan hablar libremente de sus inseguridades, de sus miedos, de sus situaciones. Para mí, la parte psicológica es fundamental, insisto, siempre que el jugador se preste y se entienda, porque si no lo hace convencido, no te suma nada. Después hay otros campos que también son importantes. Hoy la alimentación en los últimos años también es medida con mucho cuidado, con mucho celo. Si se puede trabajar con un nutricionista, con una nutricionista que pueda preparar un plan de dieta mejor, sobre todo para los chicos que no están inmersos. Por ejemplo, los juveniles. Hay muchos que están en una pensión del club y no necesitan que les prepare su dieta porque ahí ya la tienen perfectamente cumplida. Ahora, el que vive en la casa con la familia, en eso sí está bueno invertir. Invertir en que el jugador coma como corresponde, que haga las cuatro comidas, invertir en que descanse de manera correcta. Pero una cosa es invertir en lo deportivo y en la carrera, y otra cosa es invertir en que le compro el último auto porque si no viene otro y se lo lleva. Le compro el reloj que me pidió de marketing. A ver, yo siempre digo esto y lo discuto mucho con mi equipo de laburo. Si hay un jugador que nos quiere dejar porque hay otro que le ofrece un auto mejor, que se vaya porque ese jugador no te sirve, porque el día de mañana te va a dejar igual. Hoy lo salvás con un auto, mañana es una nave espacial, después es un helicóptero. Entonces, también hay que entender los valores del jugador y también hay que trabajar con jugadores que entiendan que el futbolista tiene la gran ventaja de que si le va bien, la plata le llueve, en el buen sentido, ¿no?
14: Y en eso, Guillermo, pero me gusta el tema. Sí. En eso de que lo ayudan a que coma mejor, el laburo del representante a veces también es, che, vení, vamos al súper juntos, o voy con tu familia, o hagamos la compra del súper, te muestro qué tenés que comer, qué no tenés que comer, dejá de comer comida chatarra, dejá de comer alfajor todos los días. ¿Es un poco también eso, meterse un poco adentro de la casa del jugador, sobre todo cuando son tan chicos?
13: Es meterse hasta donde te dejen meterte, valga la redundancia, como primera medida. Y en segundo término, también entender que si al jugador le va bien, a uno también le va bien. Que uno no lo hace solamente como un acto de humanidad o de buena leche, sino también porque es parte del progreso y del beneficio que uno puede tener a futuro. Esto yo soy absolutamente sincero, porque tampoco quiero parecer en esta entrevista que soy de pronto un benefactor de los futbolistas. Obviamente uno hace su trabajo y cobra por su laburo, desde ya. Obvio. Pero después sí, claramente uno tiene que tratar de ayudar en todo lo que pueda y hasta donde no llega, por ejemplo, el nutricional, yo puedo aconsejar hasta cierto punto, pero después hay gente que se preparó, que estudió, que trabaja de eso, y está bueno que se involucren ellos. Uh-huh. Lo mismo en la parte psicológica. Es decir, yo todo eso lo veo como una inversión y lo veo como una ganancia futuro del jugador juvenil y del jugador profesional también, porque el futbolista profesional, cuando todavía no constituye una familia, cuando quizás está soltero o está ganando sus primeros contratos, muchas veces no se ocupa de lo que es lo que se llama el entrenamiento invisible, de descansar bien, de comer como corresponde, y ahí tenés que buscar cuál es la beta que mejor le quede a cada jugador. En algunos casos aprenden a cocinar, lo hacen bien, se amigan, en otros casos es visitar a un nutricionista que le prepara un plan de dieta, comprarlo con las viandas que vienen al freezer, que eso lo hacen jugadores incluso, te diría, no solamente profesionales, sino de enorme carrera. A ver, al jugador no hay que obligarlo a cocinar, no hay que obligarlo a que se lleve una vianda al club, que la mayoría de los clubes te la dan inclusive. Lo que sí tiene que tener, que tiene que comer bien. Por suerte hay un montón de herramientas, y por suerte, cuando vos tenés dinero a disposición, las herramientas sobran, o sea, ahí no tenés ninguna excusa.
15: Y en vacaciones, ahora que pasaron hace muy poquito, ¿cómo se lidia con eso? Hay permitidos, pero tiene que haber algún límite, pues si no es un descontrol.
13: Bueno, yo en las vacaciones particularmente no me meto, creo que ahí el jugador tiene que tener su autocontrol, su permitido también, porque a ver, estamos hablando de personas, no de robots. Obviamente si estás de vacaciones y te tenés que presentar en una semana y te querés dar un gusto, dátelo, lo mismo en la semana, qué sé yo, los jugadores, la mayoría de los planteles se juntan una vez por semana a comer un asado y ahí obviamente se dan un gusto de más, se quieren tomar una copa de vino, se la toman, está perfecto. Yo creo que es todo a su justa medida y en su debido equilibrio. Después, obviamente, el jugador necesita también tener esos permisos, necesita también darse esos gustos para poder sobrellevar el día a día, que no es sencillo, también hay que entender eso. El jugador sacrifica mucho en pos, lógicamente, de hacer una carrera que no deja de ser el sueño que cumplió para que trabajó, pero hay mucho sacrificio de joven y hay mucho sacrificio también cuando te toca estar en primera, donde la competencia es enorme.
14: Guillermo, ¿alguna vez te tocó mediar entre algún conflicto jugador-entrenador? Viste que muchas veces hasta incluso intervienen las familias cuando, no sé, el entrenador lo pone un jugador en una posición que no le gusta o lo hace estar mucho tiempo en el banco de suplentes. Han existido expresiones muchas veces de familiares que dicen, bueno, el problema no es cómo está el club, sino lo que hace el técnico que no pone a este jugador. ¿Te ha tocado? E incluso también te pregunto si trabajás con alguna agencia de estas nuevas donde quizás el jugador recibe datos puntuales de información, métricas, y en las cuales puede mejorar determinadas actitudes por fuera del club, por fuera del entrenamiento.
13: En cuanto a la primera pregunta, yo particularmente siempre prefiero no involucrarme en un conflicto que puede tener el jugador con el entrenador, salvo que por casualidad uno tenga una buena relación con el entrenador y entonces pueda mediar las partes. Si hablamos de jugadores de primera, que son obviamente profesionales y que tienen ya una carrera realizada, siempre lo mejor es que el jugador se siente con el entrenador, lo resuelva y vean hacia dónde apunta eso. En cuanto a los juveniles, yo creo que si no te toca jugar, tenés que esperar. Por algún motivo el entrenador no te está poniendo, y en el peor de los casos, al año siguiente el técnico te cambia. No creo que el representante sea la persona indicada para meterse ahí. Y respecto a la cuestión de los datos, nosotros sí, por supuesto, tenemos gente que se ocupa de las métricas, no tanto de lo físico, porque hoy el jugador, es lo que te decía anteriormente, recibe su información de los GPS de entrenamiento de partido ya desde novena división en adelante. Entonces, eso, por suerte, y lo celebro, ya lo hacen los clubes de manera autónoma. Sí, nosotros trabajamos mucho con las estadísticas, trabajamos con otro tipo de valores que son buenos que los jugadores las tengan en cuenta. A mí no me vuelven loco las estadísticas, porque de pronto a vos te dicen, che, tal jugador erró 12 pases en un partido. Bueno, hay que ver cuáles son los pases que erró, si arriesgó, si no arriesgó. O sea, son números que te permiten tener un pantallazo más, no guiarse por eso, porque sería caer en una trampa matemática, y el fútbol es mucho más que matemática, pero es información que está bueno procesarla, que está bueno cotejarla con lo que uno ve, con lo que uno escucha, con lo que el mismo jugador aprecia dentro de la cancha, como para tener en cuenta y evaluar, ¿no?
12: Te hago la última, Guillermo, y te agradezco el tiempo. En partidos de octava, de novena, de séptima, de sexta, con chicos tan pequeños, jugadores de fútbol que están recién en la etapa de formación y de desarrollo, entiendo que existe, no sé si es un mito o una realidad, el representante a la casa, ¿no? Los que, a la casa digo con Z, los que van a ver a los jugadores y termina el partido y rápido van, les hablan, quieren hablar con la familia, les preguntan si están los padres para hablar con ellos. ¿Eso existe o ya no tanto?
13: No, existe absolutamente y cada vez más. Y, claro. Y a ver, como dije antes, hay representantes que tienen unas intenciones que son positivas, otros representantes que quizás son de los que hablábamos anteriormente. Yo no quiero meter a todos en la misma bolsa, pero sí, la cantidad de representantes que vos te vas a encontrar, si vas a ver un partido, ya no te digo de cuarta, quinta, sexta, de novena incluso, de los chiquitos que recién arrancan, es enorme.
12: Bueno, Guillermo, te agradezco la claridad, te agradezco la charla, la verdad que está bueno nosotros en este programa, que nos gusta hablar un poco de todo, no solamente del fútbol, sino también de la periferia, y creo que la vida del representante es un tema que teníamos pendiente. Entiendo que sos periodista, así que también se nota tu oratoria y tu claridad para hablar del tema. Te agradezco, te mando un abrazo y bueno, te deseo lo mejor en este año.
13: No sé si voy a ser siempre representante, siempre periodista. Ahora, obviamente, sin ejercer, por una cuestión de incompatibilidad, de intereses, creo que éticamente no se puede hacer las dos cosas, pero sí, el periodismo es algo que uno lleva hasta el último día de su vida. Les mando un gran abrazo y obviamente les agradezco por haber pensado.
15: Y a meterle en mí. con los cuentos, en todo caso.
12: Claro.
15: ¿Eh? Ahí bajo perfil.
13: Me gusta mucho escribir, sí, sí.
15: Después los publicás, después más tarde.
12: Claro.
13: Lo tengo absolutamente abandonado, pero en algún momento tengo que retomar.
12: Ahora sí,
13: agradezco también por eso. Abrazo, chicos.
12: Abrazo,
13: buen domingo.
12: Guillermo Fechenbach, representante.
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17: Nos vamos a un tema que a uno le provoca indignación, porque en esta cuestión de los viajes de estudios y viajes de egresados, hay mucha ilusión en juego. Hoy a la gente le cuesta conseguir la plata para que los chicos puedan hacer su viaje. Y aparentemente no, embragado, una docente, que era una preceptora en este caso, que era la que juntaba el dinero, desapareció, o por lo menos desapareció el dinero, que eran unos $45,000. Vamos a hablar con el abogado de las familias que hacen el reclamo, Federico Echeunes. ¿Así está bien, doctor? ¿Cómo le va? El profe Pellegrini y todo el equipo. ¿Está bien dicho el apellido?
18: ¿Cómo le va, profe? Sí, Echeun. Tiene dos H, por eso sí.
17: Echeun, ahí está, perfecto. Bueno, esto fue así, digamos, estaban juntando plata. Y la cuenta a la que se depositaba el dinero que se transfería era propiedad de la preceptora.
18: Exactamente, era un viaje educativo que se hacía siempre en esta escuela, y que la modalidad esta era común. El tema que, bueno, este año no salió como correspondía y no salieron las cosas bien. El viaje estaba previsto para el año pasado, el 2025, y lo iban posponiendo un mes, después otro mes, después otro mes, siempre con algún argumento nuevo, hasta que, bueno, esta semana pasada se enteraron que no estaba la plata y que por eso es que el viaje no se había realizado el año pasado ni se iba a realizar.
17: Ah, este procedimiento de que el depósito vaya hacia alguien, en este caso, como cuenta personal, ¿era algo habitual que se hacía o no?
18: Se había hecho años anteriores y con la misma
17: preceptora.
18: Exactamente.
17: ¿Y es verdad, de acuerdo a lo que declara una de las madres, que alguien le preguntó y dijo, me patiné la plata, así literal?
18: Eso es lo que dicen las madres. Yo no estaba presente, por eso no te lo puedo ratificar, pero dicen que dijo así que eso es lo que más molestó quizás a las madres y los padres.
17: Posteriormente, la preceptora pidió licencia por enfermedad y desapareció, ¿o sigue ligada al colegio, no?
18: Lo mismo que dijiste vos, que pidió una licencia y no apareció más, y ponele, no, después de todo esto, este revuelo, y que haya tomado tal magnitud el hecho, no se ha hecho presente.
19: Doctor, la cifra es de $45,000.
18: Oscila entre los 45 y 50 mil, ¿por qué? Porque es un viaje de estudio en el cual iban aportando todo el tiempo dinero, claro, para viajar, hacer alguna excursión. Por eso es que tardaron tanto los chicos en juntarlo. Vendían tortas, hacían choripanes, hacían siempre algún evento para recaudar.
17: ¿Y qué aspectos legales, me ocurre preguntarle, hay para un reclamo de estas características? Porque esto es a nivel personal, no entraría el colegio en esto.
18: Claro, en lo que es penal nunca puede entrar una persona jurídica, porque cómo metes presa a una escuela. Acá la denuncia penal va contra la persona en particular, que es la que utilizó ese abuso de confianza y mediante un ardil engañoso de que era un viaje, produjo un perjuicio económico para todos los chicos de la familia y obtuvo un beneficio económico. Entonces eso hace que incurran el delito de estafa, a su vez agravada por ser un funcionario público dentro del establecimiento educativo, y que tenga una pena mayor en expectativa.
17: Sí,
18: eso es lo que denunciamos, y a su vez en la misma denuncia solicitamos medidas precautorias para que, si hay dinero en su cuenta, que no la pueda gastar.
17: Sí, yo te iba a preguntar en qué instancia está, porque bueno, se supone que esto, no sé cómo va, qué va a pasar o cómo va a terminar, me lo vas a contar vos, pero ya la ilusión de los pibes, ya esto es como que pasó, el momento ya está, y no hay nada que pueda saldar esa desilusión, ¿no?
18: Claro, eso es lo que más le dolía a los padres y por eso surgió todo esto. Pero a raíz de que realizaron la denuncia y que se empezó a enterar la comunidad de acá de Bragado, las familias también hicieron un alias para juntar y que los chicos puedan viajar al Bolsón. Así que, nada, a partir de ayer ya hay un alias y van recaudando a ver si pueden
17: ir este año.
18: Viaje, que era el año pasado, claro.
17: Y que puedan ir este año y que no se alargue tanto. Pero los chicos, ¿para de qué edad son? ¿Qué son, claro, de secundario?
18: Claro, terminaban secundario, pero como es una escuela técnica...
17: Tiene un año más.
18: Tiene un año más.
17: Ah, bueno, y que vayan ahora. Si no, después pierde sentido, además, ¿no?
18: Claro, es que esa sería la idea, pero bueno, pasa que no es que son chicos muy pudientes.
17: No, por eso está ayudando. ¿Quién ayuda, a la comunidad o aquel? ¿Hay una cuenta destinada para juntar?
18: Claro, exactamente, sí. Y bueno, y esto ayer surgió. Yo calculo que, si Dios quiere y todo va bien, van a poder viajar en algún momento. El tema es que ellos ya habían conseguido toda la plata, se habían esforzado durante un mal año, habían vendido, habían hecho todo, le faltaba solo viajar y bueno... no lo pudieron hacer.
17: Bueno, la cuenta en la que pueden depositar, ¿la tenés a mano? ¿Se puede conocer, para aquellos que quieren colaborar?
18: Viajamos al Bolsón, y ese sería el alias.
17: Viajamos con ese,
18: por al Bolsón.
17: Viajamos con ese al Bolsón.
19: Todos juntos.
18: Sí. Y es a nombre de Delfina Méndez.
17: Méndez, claro, que es la madre que acá
18: está. Es una hermana de los chicos que está controlado todo eso por... Hay dos madres que son, una que es contadora, después hay abogados, entonces estamos como mucho más resguardados para que no vuelva a ocurrir nada raro y que puedan viajar.
19: Doctor, ¿se conoce el paradero de la preceptora? Porque decíamos que se tomó licencia, pero sigue estando en Bragado o en la provincia o en algún lado.
18: Realmente desconocemos dónde está. Acá en Bragado...
17: ¿Qué población tiene Bragado?
18: Y debe estar ahora cerca de los 50.000.
17: 50.000, a ver. Sí. No se conocen todos, pero se conocen más o menos. Se conocen. O sea,
18: nos conocemos.
17: Digo, debe ser difícil seguir estando en un lugar. O sea, te tenés que ir porque lo peor que puede haber es la cuestión social, digamos, el destrato. Digo, ¿cómo sigue viviendo esa mujer ahí?
18: Sí, el escarnio público, diría.
17: Exactamente.
18: Después de pasar algo. Y realmente eso, es muy subjetivo, o sea, no sé qué es lo que pasará por su mente, por su cabeza. De hecho, si bien nos conocemos todos, yo no la conozco a esta persona, entonces no puedo hablar de lo particular de ella, pero sí que debe ser muy complicado manejar todo esto.
20: Doctor, ¿qué penas le caben a la imputada?
18: Y eso debería, el juez va a manejar, a ver si le agrega o... le quita algún agravante o si le agrega algún delito. ¿Por qué? Porque dentro de estas veces que posponía los viajes, ella envió documentos y al parecer también, según me dicen los padres, eran Word hechos por ella, entonces claro. No tenía membrete ni de la aerolínea, entonces también por ahí podía hacer un concurso de delitos y agravaría la pena. Esto también, siendo penalista y especialista en el tema, cuando la pena no pasa los 3 años, si... por lo general son escarcelables, pero el proceso penal lo tenés que hacer completo y es un dolor de cabeza bárbaro, gasto de plata, viajar a declarar, así que nada, no es algo leve. Lo penal siempre es muy pesado, por eso no hay tantos penalistas.
21: Eso quería saber, ¿conocés qué tipo de excusas daba por las cuales los chicos no podían viajar? Supongamos que dijeron, bueno, vamos a viajar en agosto. No, en agosto no se puede porque pasa esto.
18: Claro, dijo que era por la aerolínea, viste que le habían cambiado el vuelo, que le habían cambiado, ese era el argumento. Entonces, viste, por eso hay que ver si es cierto o no, pero los documentos aparentemente son Word generados, viste, de manera personal.
17: O sea que no hay ningún indicio de que ella haya pagado absolutamente nada lo que correspondía que tenía que pagar, por lo que se ve.
18: Claro.
17: Bueno, qué temita. Por lo menos lo que decías recién, que está bien que esto haya trascendido, que los pibes puedan, bueno, mostrar esta cuestión, que la gente de Bragado y demás lo puedan ayudar y que puedan cumplir el viaje, porque, como lo decíamos en el arranque, el viaje de egresados, si se hace después, ya no tiene el mismo sentido y rompe una desilusión de aquellos que pasamos por esa etapa y que juntamos la plata con los bailes, con las rifas y con un esfuerzo personal y familiar que es muy fuerte en esta época. 50 mil dólares es mucha ahorita.
18: Exactamente, es como vos lo decís, tal cual lo describiste, así pasó acá, más de 11 meses juntando, y nada, uno con la ilusión de que, bueno, nos vamos de viaje, cerramos un ciclo, y no te vas de viaje, no cerrás ningún ciclo, y encima te roba alguien que, o te estafa alguien que vos querés, así que nada, fue desilusión por todos lados.
17: Totalmente, aparte, claro, la preceptora que es muy cercana a los alumnos, debe ser todo un circuito fuerte, así que, por lo menos que puedan viajar los pibes, después lo demás se verá cómo se arregla. Federico, muchas gracias.
18: No, muchas gracias a ustedes por contactarme y bueno, a disposición.
17: Abrazo. Saludos grande. Abrazo grande. Federico Echeún, entonces el abogado que representa a las familias en este reclamo en la ciudad de Bragado, donde la preceptora se evaporó con los 45 mil dólares.
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0: 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Las casualidades no existen.
1: Hay un equipo que comenzó con derrota mundial y terminó consagrándose campeón.
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1: Países Bajos va a jugar su séptima larga en la historia de los mundiales. Nunca ganó. Tres derrotas, tres veces lo definió desde los 12 pasos. Argentina jugó 9 alargues. Este es el décimo. Perdió una vez.
0: A creer.
2: Marquinhos.
1: La única vez que Brasil había perdido una tanda de penales en Copa del Mundo. México, 1986.
0: A creer.
1: En la historia de la Copa del Mundo, solamente hay 3 ediciones donde 2 jugadores de Argentina marcaron al menos 4 goles. En el 78, en el 86, en el 2022, Lionel Messi llegó ayer a su 5º gol y la araña que pica Julián llegó a 4. Elijo creer.
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5: Le quedó fuera del área Escobar, busca el centro, rebotó y va Tigre. Ahí va Romero, pica Nacho. Se viene Romero, pica Nacho. Ahí va Romero, allá a la izquierda Nacho, acá Garay. Se quedó Garay, sigue Romero, se quedó Garay. Va Romero. ¡Golazo! ¡Golazo, Rulo! ¡Golazo de Tigre! ¡Pero qué golazo de Tigre! Fue Romero y fue... Alzó la mira, sacó un derechazo espectacular. En 10 minutos gana Tigre en Colombia. Rulo Romero, otra vez para Tigre. Gana el matador, gana 1-0.
6: El centro, brazos arriba de Tillman, va al derechazo, pelota el primer palo, Ramos cabeció, Ángel, gol, vamos a ver qué dice. No, dice el árbitro que no, yo no sé si la había adentro. Gol. Sus compañeros, que esto hay que voltearlo, que hay que celebrar, pero Cortico se fue a gritarlo. Esto hay que ganarlo, Tomás, le dicen. Tomás Ángel, que llega hoy, señoras y señores, a su partido 14. Su tercer gol, brazo arriba izquierdo. Va, mire, le dice maestro. Vamos, hay que ganarlo, hay que voltearlo. Empató la América.
5: Puede venir el primero de central, 21 minutos, el centro al área, el cabezazo defensivo para que le quede la chilena. ¡Palo Vélez!

se irá a Brasil, a Bahía, pero su corazón siempre será de aquí, del gigante de Arroyito. Definió Vélez, habrá que trazar líneas, pero por ahora Central le gana 1-0 a la Universidad Central de Venezuela. Trabó y se quedó con la pelota, ahora la busca Copete y la tiró para que juegue Julián. Va Fernández, Fernández enganchó, va Julián, metió la rabona, tapó el arquero, ¡gol! ¡Pizarro! ¡Gol! Chileno, Vicente Pizarro, la rabona de Julián Fernández, asistencia de lujo, antes una chilena y al palo después el gol, ahora una rabona, la delicia de Julián y la definición de Pizarro, gana Rosario Central en el gigante de Arroyito en 39-2-0 ante la Universidad Central de Venezuela. Dominando Ávila, Ávila que juega ahora para Di María, arranca Ángel, pica Cantizano, la pelota es para Gio, va Cantizano, hasta allí llegó Don Ramos, se viene Cantizano, enganchó, entró al área, nene, hacelo, la toca al medio, lo tiene Ángel.

central, de Ángel, de Di María, pero todo del pibe Cantizano. La juventud y la experiencia, la leyenda y el pibe de Baigorria. Señoras y señores, central, presente y futuro, Cantizano. Y esa habilidad que entusiasma para poner a Di María de cara al gol. Y que central le haga el tercero a la Universidad Central de Venezuela. 3-0 en el gigante de Rollito, Ángel Di María. El toque para que vaya Cantizano. Campas, que bien para Cantizano. Marco Rubén va al corazón del área. Cantizano entró, viene Cantizano, la metió Rubén. ¡Gol! ¡Gol!

0: ¡Sí, Marco! ¡Sí, Rubén! ¡Volviste una noche! ¡Volviste para que este público que te ama espere este momento y lo grite con vos! ¡Olé, olé, olé! ¡Marco, Marco! ¡Qué historia la de Rubén y Central! Para un Marco y para un recuerdo. Así es, otra vez el pibe Cantizano, fenomenal para Rubén. La juventud, la experiencia y el gol más esperado. La vuelta de Marco, la vuelta de Rubén para Central 4-0.
1: Hay tiro libre, señores, para Boca. Es una buena chance otra vez para el equipo de Úbeda. Va Paredes, la roca. Parecía que se metía por las duras, apareció la bestia Merentiel para poner el pie derecho y a los 15 darle lo que Boca merecía. Lo decíamos, había olor, Boca iba, Boca movía el árbol. El héroe es la gran bestia Merentiel, una pegada de Paredes prodigiosa, la aparición del goleador por el segundo palo y Boca arriba. Boca justifica en el marcador lo que mostraba en el terreno. Gana bien el equipo de Úbeda, lo hizo Merentiel, mitad y mitad, con Leandro Paredes, ¿qué importa? Gana Boca 1-0. La tiene Cruzeiro, no la agarra Boca, merodeando el área, al piso, gana bien Caiki, va hasta el fondo, mete el centro, rasante y puede ser el empate. Se acomoda Fagner, gol de Cruzeiro, gol de Cruzeiro, Fagner le rompió el arco, lo decíamos, no estaba dormido, estaba remoloneando. Peligrosamente se había quedado Boca, empata Cruzeiro. Bueno, ahora la cosa está 1-1, se nos ha ido.
2: Y en este resumen de lo que fue el martes de Copas, bien podría estar la jugada del final en la Bombonera, la que reclamó todo Boca, con razón. La mano estaba abierta de Lucas Romero. Después hay que analizar la intención y la cobrabilidad, si podemos inventar el término. A mí me parece una mano cobrable. Y más cuando sos local, y más cuando es Copa. Valenzuela no la fue a revisar, el VAR no le pidió que lo hiciera, y ahí nomás se terminó el partido. Y termina con polémica una noche de Copa que Boca necesitaba sumar para depender de sí, ganar para aspirar a ser primero. Ahora necesita ganar para clasificar. Si no le gana a la Católica, Boca puede quedarse afuera, salvo que Barcelona de Guayaquil gane mañana y pierda en Belo Horizonte. Si gana mañana y pierde en Belo Horizonte, Boca puede empatar y clasificarse. Después lo explicamos bien. Pero Boca puede hasta clasificarse empatando. Esto es así. Arrancamos este miércoles. Más copas, más entradas. Ayer le regalamos a Daniel para que fuera con su papá dos plateas para ir a la Bombonera. Hoy tenemos dos plateas para ir al Monumental. Con un River que nos junta 23, que guarda mucho para el domingo, donde está lo importante a esta altura del año, y es lógico, pero no deja de ser una noche de Copa Sudamericana, la que se va a ver solamente por Disports. O sea, o vas a la cancha o con DirecTV, y nosotros te damos las dos opciones: tener DirecTV y que vayas a la cancha. Bienvenidos. 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
6: 6 de la mañana, 11 minutos en toda la Argentina. En Buenos Aires la temperatura 7 grados, 2 décimas, la humedad 86%. La Unión Industrial Argentina se reunió con el ministro de Economía, pero no hubo avances en sus reclamos. Martín Rapalini, presidente de la UIA, dijo que seguirán negociando. Al salir de este encuentro con Luis Caputo en sus redes, el ministro remarcó que las provincias y los municipios deben acompañar ahora el esfuerzo bajando impuestos y tasas, que son la carga mayor en la cadena productiva. Pero la UIA reveló que el reclamo por un alivio financiero en las industrias por ahora no tiene respuesta e incluye en este reclamo la suspensión de los embargos y las ejecuciones fiscales. Estamos todos esperando que Manuel Adorni presente la declaración jurada. La frase la pronunció la vicepresidenta ayer en Rosario, Victoria Villarruel, al ser consultada por la situación del jefe de gabinete. Es otra clara señal de tensión en la interna del gobierno. Mañana se cumplen 2 semanas de la declaración del propio Milei, que había dicho que esta presentación del patrimonio de Adorni era inminente. Su hermano, Francisco Adorni, también investigado por la justicia, modificó su propia declaración jurada al sumar una herencia de 21 millones de pesos, un crédito hipotecario que no cumple con sus ingresos y una propiedad en Citibel que en 2 años habría aumentado más de 20 millones de pesos su valor. Hoy se realiza una marcha federal por la salud pública en todo el país. Organizaciones sociales, sindicatos y trabajadores del área de salud reclaman por el corte en las prestaciones y el desfinanciamiento en general del sistema de salud. Son distintas réplicas que habrá en las ciudades más grandes del interior. La marcha central se iniciará a la 1 de la tarde aquí en Capital, en el Ministerio de Salud de la Nación, en Avenida 9 de Julio y Moreno, y culminará en Plaza de Mayo, con columnas que marcharán por Avenida de Mayo. El gobierno prevé la reducción de 63 mil millones de pesos en las partidas destinadas al área sanitaria, que ya sufre este desfinanciamiento, especialmente en acceso a medicamentos, vacunas y tratamientos. Quebró otra empresa de electrodomésticos con un centenar de empleados en la calle. Aires del Sur, fabricante de los aires acondicionados Electra y Feathers, anunció el cierre de su planta. La empresa operaba en Río Grande bajo el régimen de promoción de Tierra del Fuego y dejó sin trabajo a 140 personas. El directorio había pedido la quiebra en febrero por el estado de cesación de pagos irreversible. Las tasas de financiamiento local, de entre el 25 y el 30%, superaban ampliamente sus márgenes de ganancia. En Chile, José Antonio Kast realizó su primer cambio de gabinete a poco más de 2 meses de asumir la presidencia. Removió a la ministra de Seguridad, Trinidad Steiner, y a la vocera del gobierno, Mara Cedini. En medio de cuestionamientos por su gestión, Kast justificó los cambios por la urgencia de responder a las demandas del país en un contexto de caída de imagen y aumento de desaprobación. Martín Arrau asumirá en seguridad, mientras que Claudio Alvarado se suma como vocero del gobierno junto al Ministerio del Interior. El ajuste ocurre antes del primer discurso de rendición de cuentas que debe dar Kast y en plena discusión por su reforma económica. Hoy miércoles 20 de mayo en la Argentina los mercados abren con el dólar oficial a 1.420 pesos para la venta, en el Banco Nación. También subió el dólar blue, pero a 1.435 pesos. Y el dólar turista para gastos en el exterior se calcula en 1.846 pesos. En Buenos Aires tenemos cielo despejado. Es una mañana fría porque entró finalmente este viento del sur que ya está soplando del sudoeste ahora a 4 kilómetros la hora. La temperatura marca 7 grados 2 décimas. Va a bajar en la próxima hora hasta una mínima de 6 grados según anuncia el Servicio Meteorológico Nacional. Van a ser mañanas un poco más frías con más viento y fundamentalmente las tardes no van a tomar tanto hacia arriba en el termómetro porque no tendremos tanto sol. Mayormente nublado el cielo, nubosidad que va a ir en aumento hoy, mañana y pasado. Ahora con humedad del 86% y presión de 1020.8 hectopascales, la visibilidad es normal de 10 kilómetros. Como te contaba, la mañana va a ser con cielo parcialmente nublado y mayormente nublado ya el cielo por la tarde y noche. Hoy solo máxima de 15 grados. Mañana baja un poco más la temperatura. Entre mañana y el viernes se pelean por ser el día más frío de esta semana. En principio los dos con 6 grados de mínima y 13 grados de máxima. Hacia el fin de semana se vuelve a despejar un poco el panorama. Tenemos algo de sol el sábado con máxima de 15 grados, mínima de 9 grados. Y el domingo la mínima vuelve a tener 2 dígitos. La máxima llega hasta los 17, la mínima en 10 grados. Recuerden que el lunes feriado, 25 de mayo, fiesta patria. También tendremos un lindo día con temperaturas en ascenso, mínima de 12 y máxima de 19. Ya nos permite ver el extendido del Servicio Meteorológico Nacional. Hablamos del tránsito con algunas novedades.
7: un incendio en Puerto Madero, ya reviste control y se está liberando la zona en estos últimos minutos. Es el cruce de Juana Manso y Lola Mora. El incendio se produjo en un aire acondicionado de un edificio allí en Puerto Madero. Ya la circulación por Juana Manso vuelve a estar habilitada. Lo mismo después de un choque, Avenida Jujuy y Avenida Belgrano. Allí chocaron dos automóviles. También pasaditas las 5 de la mañana se rehabilita el tránsito en estos momentos. Jujuy y Belgrano ya con marcha normal. Los accesos a la ciudad de Buenos Aires con su marcha habitual. Un poquito más cargado acceso oeste, General Paz Mano al Río de la Plata. Por ahora Riccieri y Autopista de Lepiane con algunas demoras en zona de General Paz. Y también tenemos Camino Negro para llegar a Puente La Noria con demoras ya en este horario. Recuerden que en las formaciones del Belgrano Norte se perdieron 14 trenes, 14 formaciones menos, que hacen que la frecuencia esté mucho más espaciada y la verdad se esté viajando muy mal. El Belgrano Norte actualizó su cronograma de horarios, habrá que revisarlo, pero presenta una frecuencia todavía con menos formaciones durante varios meses, así lo ha anunciado. Por ahora, el resto de los trenes, subtes y premetro, cumpliendo con sus cronogramas habituales.
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0: 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Y esta noche es uno de esos casos. Querés ver a River solo teniendo DirecTV, salvo que vayas a la cancha. Y pero no tengo entrada para ir a la cancha. Bueno, acá hay dos plateas. Acá hay dos plateas. Si querés ir, avisanos, dejanos tu mensaje en el 3631-1031 y entre todos los mensajes como el tuyo, vamos a hacer un sorteo allá por las 9 de la mañana. Y el que salga favorecido, el que tenga más suerte, será el favorecido. Así de sencillo. Lo llamaremos, como llamamos ayer a Daniel, que se emocionó mucho. Ojalá que haya disfrutado la experiencia con su papá. No sabemos si se habrá quedado hasta el final, si se fue antes. El viejo andaba con alguna nana, así que quizá eligió irse un poquito antes y se perdió la gran polémica del final. Polémica que para mí era totalmente revisable y hasta cobrable. Entiendo que vos digas, me pareció sin intención y que no es sancionable con penal. Yo creo que si lo cobraba nadie le podía objetar nada a Valenzuela. ¿O me equivoco, Achita? Buen día.
1: Buen día, ¿cómo estás, Gastón? Sí, sí. De haberlo revisado, yo creo que lo hubiera cobrado. Si lo llamaban a revisarlo, como mínimo lo cobraba. Pero hay de ambas cátedras para poder cobrarlo o no hacerlo. Yo estoy convencido de que si lo llamaban, sancionaban, pero...
0: Está jugando al tenis en Europa, en diferentes lugares. En París, la quali para Roland Garros, segunda ronda. Son tres partidos que tienen que ganar los tenistas argentinos para meterse en el cuadro principal. Facundo Díaz Acosta sacó 5-0 en el segundo set para ganar el partido, porque ya ganó el primero por 6-4, pero perdió el saque. Y ahora está su rival sacando 1-5. Bueno, tiene algunas chances más Facundo para estar en la tercera ronda de la cual y meterse en el cuadro principal. También está jugando Jan Abone en Ginebra contra el inglés Cameron Norrie. Recién empieza el partido y ya quebró el argentino, pero Norrie no es de confiar. Imagino a Fer actualizando permanentemente hoy.
2: Sí, Fede Gómez también está en la quali de Roland Garros, que perdió el primer set. Está abajo frente al checo Svirchina. Perdió en el tiebreak el primero y está 3-0 abajo, así que está complicado el oriundo de Ramos Mejía. Y más tarde tenemos a las chicas, Luciana Giovannini, Julia Riera y Jasmine Hortensi y Lourdes Carlet, todas jugando también quali.
0: Ayer a Central le salieron todas, ganó 4-0, era de esperar, el rival más flojo del grupo y pudieron convertir todos. Vélez en su despedida, Rubén en su regreso, Di María con un jugadón de Cantizano. Hay presente y sobre todo hay futuro en Rosario, que tendrá que ir a Quito a defender el primer lugar en la tabla. Si pierde, quedará segundo y definirá de visitante octavos de final. Importante el partido en Quito de la semana que viene para que Central pueda resolver de local en la próxima instancia.
3: Es raro porque él me dice que la jugada del gol ellos es mano, pero no es intencional, la jugada del Gado tampoco es intencional y cobra mano en contra. La última para mí también es mano, pero es raro cómo deciden, pero bueno, ya está.
4: Más allá de eso, el análisis del partido.
3: No, creo que el primer tiempo fue muy bueno. El segundo tiempo creo que entramos no como lo veníamos haciendo en el primer tiempo, pero bueno, en este tipo de partido lo pagas caro. Todavía estamos en competencia, dependemos del último partido, dependemos de nosotros, así que eso es lo bueno.
4: ¿Qué se dice ahora en el vestuario? ¿Cuál es la palabra tuya del capitán? ¿Y cómo se afronta el último partido de este semestre?
3: Transmitir tranquilidad, como dije recién, lo importante es que dependemos de nosotros, jugamos de local con otra gente, así que ojalá preparemos la semana de la mejor manera.
4: Gracias, Leandro.
0: Hay que esperar el resultado de mañana para conocer qué es lo que Boca necesita. En la última, Boca gana, se clasifica. Y dependerá de qué haga Cruzeiro de local contra Barcelona de Guayaquil para saber si clasifica primero o segundo. Pero ganando se clasifica. Empatando puede clasificarse, dependiendo de cómo le vaya mañana a Católica. Para que a Boca le alcance el empate en la última fecha, necesita que mañana Católica pierda de local ante Barcelona de Guayaquil. Falta mucho todavía.
5: Es el gran candidato, ¿no?
0: Y no falta nada. ¿Quién es el gran candidato, profe? No empecé. Que hoy el horno está para vos, ¿no?
6: Gastón, ¿cómo lloran los bosteros? ¿Cómo lloran los bosteros, loco? ¿Qué reclaman? El gol es mal anulado, dicen. Si se le tira directamente la espalda, claro. También el árbitro cobró mano, pero eso era fauda acá a la China. Jate, joder. Y después, la mano de Lucas Romero, la pelota se va para otro lado. La distancia, qué futbolero sabe que eso no se puede cobrar penal. Déjense de joder, loco.
0: La mano de Romero no obstruye un tiro al arco. Eso te puede decir Valenzuela. Es un cabezazo muy cercano que desvía la pelota alejándola del arco y que la posición del brazo de Romero es natural. Eso te puede decir Valenzuela. Pero te puede decir Valenzuela sin revisar en el VAR. Lo raro es que no la haya revisado. Eso es lo extraño. Después, la mano de Delgado, la que sanciona a Valenzuela en el gol de Merentiel, lo que era el 2-1, después de que Braille tapara un mano a mano a un delantero de Cruzeiro, que hizo todo para errar un gol imposible, ¿no? Se iba con tiempo, espacio, todo, sin marca, rumbo al gol, y frenó, donde dicen que el delantero tiene que acelerar, él frenó, y Braille esperó bien y lo tapó con todo el cuerpo. Boca, faltando un minuto, lo ganaba con gol de Merentiel. La diferencia entre la mano que no sanciona en el gol de Cruzeiro y la que sí sanciona en el gol de Merentiel, puede decir Valenzuela, no escuché los audios, que una es directamente el pase. O sea, que lo que hace Delgado al tocar la pelota con la mano es pasarle la pelota a quien hace el gol. El otro la pasa después con el pie, corre algunos metros. Lo que dicen muchos, para mí no es válido, pero como lo dicen tantas veces, lo debo respetar, es que nadie reclama la mano del jugador de Cruzeiro.

0: No, que tampoco la habíamos visto.
1: Y tampoco en la nitidez de la definición de nuestras cámaras, no son las de la Premier. No son las de la Premier. Y en esa definición no se llega a ver bien si toca con la mano, con el codo, con qué parte del brazo. No está tan claro. Hablando de Premier, hay campeón en Inglaterra, por fin el Arsenal. Sin jugar, eso no nos gustó. Sin jugar no nos gustó.
2: Pero qué fiesta en el bar, ¿eh?
1: Oh. Y en la concentración del Arsenal, todos los jugadores ahí. Qué lástima Platense en Colombia. Perdió 2-1, pudo haber empatado tranquilamente. Platense sabe que está mínimo en Sudamericana. Ahora tendrá que ir a Brasil a ganar para no depender de lo que pase entre Peñarol e Independiente Santa Fe. Peñarol tiene que jugar con Corinthians y con los colombianos. Si Corinthians no pierde con Peñarol mañana en Uruguay, para Platense se puede dar una clasificación aún perdiendo en Brasil. ¿Por qué? Porque si Peñarol mañana empata o pierde, da igual, en la última puede ganarle a los colombianos en su estadio, en el campeón del siglo, y quedar tercero para meterse por lo menos en Sudamericana, y esto haría que Platense conserve el segundo lugar. O sea, Platense se puede clasificar igualmente perdiendo en Brasil.
3: Buen día, Radio. Buen día, Gastón. Buen día, chicos. Ahí en la mesa, Leo y Tuzangó. Quiero saber con qué vara o con qué criterio se juzgan las manos. Porque lo que le hicieron a... Saquemos el fanatismo, o sea, cobrás la de... No cobrás la de Romero y cobran las dos de Boca. Me parece que acá hay algo mal. Igual Boca va a clasificar porque le va a ganar a la Católica. Pero me parece que más allá de que el segundo tiempo Boca no jugó bien, pero acá hay algo que no va.
1: El Tottenham ayer perdió con el Chelsea 2-1. Guti Romero está en Córdoba. Nos llama la atención que siendo el capitán del Tottenham no esté en este momento. El fin de semana, por Premier, el Tottenham juega de local contra Everton. Y a la misma hora West Ham también jugará en su estadio frente al Leeds United. Le lleva 2 puntos Tottenham, pero le lleva 12 goles de diferencia. Entonces, si empata el Tottenham, se salva. Salvo que gane por 13 goles el West Ham, algo que parece improbable. El empate estaba ayer, sobre el final, cuando se acordó tarde el conjunto londinense. Ah, los dos eran londinenses, no Chelsea también. Otro gol de Enzo Fernández y una asistencia. Enzo se brindó por completo hasta el último día en Chelsea. Debieran tomar nota de esto los que lo sancionaron hace un par de meses, ¿no? Por escándalo, el mejor jugador del Chelsea de la temporada.
4: Buen día, Gastón, Alejandro de Talar. Y bueno, ahora van a empezar a llamar los muertos, a reclamar el supuesto penal. Y bueno, no llamó al VAR, como aquella vez en el Clásico. Así saben bien lo que se siente, ¿no es cierto? Pero bueno, igual les queda una bala de plata, y no vaya a ser cosas que se disparen en los pies,
1: La Copa Libertadores hoy nos trae a Estudiantes en Río con Flamengo y a Lanús en Quito contra Liga. Los dos partidos 9:30 de la noche. Por Sudamericana juega San Lorenzo en Brasil con Santos temprano a las 7. Y River a las 9:30 con Bragantino. Para River Bragantino en el Monumental tenemos 2 plateas. Entre todos los mensajes que nos lleguen al 3631-1031 hasta las 9 de la mañana. ¿Las querés? Deja tu mensaje. ¿No querés ir a la cancha? ¿No podés ir a la cancha por una cuestión de logística? ¿Pero no te querés perder el partido? Es D-Sports, es DirecTV, por antena o por D-Go. Si es de hoy para hoy, la antena no llega. D-Go sí. D-Go llega en 3 minutos, lo que tardás en armarte una cuenta.
5: Hola, Gastón, equipo.

0: Buenos días, soy Omar, hincha de River, y bueno, quiero participar por las plateas para ir a ver a River hoy. Espero que gane para estar tranquilos y ya clasificar y pasar a los octavos de final. Así que buena semana, muchachos, una grata compañía todas las mañanas hacia el trabajo. Muchas gracias.
1: Grajo, habla Diego San Juan. Bueno, para participar por la entrada de River, si los gano, se la regalo a Marlon para que vaya a la cancha. Y por otra parte, considero que Boca se sintió perjudicado porque el árbitro, para mí de mala manera, no fue a ver al VAR la última jugada, que es lo mismo que pasó en el Superclásico. Si le va a ver, te deja más tranquilo de que pueda firmar su decisión o cambiar. Nos vemos.
2: Estos son Johnny Cash y Tom Petty. Escuchá, Emi, qué lindo esto. A vos que te gusta Johnny Cash.

0: con qué energía saldrá hoy Talleres a jugar por Copa Argentina contra el Atlético Tucumán. ¿No, Achita?
1: Sí, sí.
0: Cancha de Newell's. En Talleres deben estar monotemáticos, con la final que juega Belgrano el domingo con River. Poco les importará el partido de hoy, pero lo tienen que jugar.
1: Sí, sí. La agenda marca eso.
0: Y pasado mañana, también en la cancha de Newell's, también por Copa Argentina, tendremos a Independiente y a Unión.
1: Ganador de Talleres Atlético Tucumán se enfrenta al de Unión Independiente.

0: Ganó Facu, Díaz Acosta, primer triunfo del día.
1: Iba 5-0, Fer, no quise mirarme.
0: En Roland Garros.
1: ¿Cuándo era el 6-4?
0: Le queda un partido para meterse en el cuadro principal. Solo jugó el Roland Garros 2023. Y como Lucky Loser había jugado la quali, perdió el último partido y finalmente entró al cuadro. Después, bueno, vino su gran 2024 antes de Roland Garros y los Juegos Olímpicos, donde se lesiona. 6-4-6-3 fue el triunfo ante el suizo Remy Bertola y le queda un partido para entrar al cuadro principal.
1: Le gustó a Emi, yo sabía que le iba a gustar. Folk me pone.
2: No me gusta, la verdad, como
1: callate,
2: canta.
1: Callate, callate, callate. Si vas a hablar más de Tom Petty y de Johnny Cash.
2: No me gusta ningún petinato.
1: Bueno, no te pedimos nada. No te pedimos opinión. Ahora no te la jugaste. ¿Fue mano o no fue mano la última? ¿Era penal para Boca o no era penal para Boca? Porque te hace bien el distraído.
2: No fue penal eso.
1: Ah, no fue penal. Ah, mira.
2: ¿En serio que vos crees que es penal?
1: No, yo digo que es revisable. Que si la cobras, nadie puede escandalizar.
2: Dame la razón.
1: Bueno, no te. Bueno, si querés te doy la razón, pero.
2: Pero eso lo dice usted.
1: No, bueno, está bien, vos también estás diciendo que fue penal.
2: Ahí está.
1: Que no fue penal. Está bien, si no fue penal.
2: Lo acabo de decir. A ver.
3: Hola Gastón, buen día. Soy Manuel de Lonsam. Llamaba por las entradas. Bueno, que tenga lindo día. Saludo a todos.
4: Hola, buen día Gastón, Achita, Fer. Bueno, llamo para participar por las entradas para ver a River esta noche. Espero poder ganar para ir con Marlon a que conozca la cancha de River. Les mando un abrazo grande.
5: Buen día Gastón, buen día Mesa, les saludo de Almagro. Bueno, es lo de Boca es una crónica de una muerte anunciada. Así que bueno, siempre que van a ganar los dos partidos, bueno, este ya lo empataron, dice que le van a ganar a Católica, bueno, esperemos. Veremos a ver qué pasa. Y bueno. Abrazo para todos, que tengan un buen miércoles.
6: Buen día, el equipo quería participar por las entradas para ir a ver a River. Saludos, Germán de Villarina.
7: Hola Gastón, buen día muchachos. Habla el Galli de Ezeiza, yendo a trabajar, como siempre, escuchando la radio antes de entrar a trabajar. Quiero las dos plateas para ir con Enzo a la cancha. Y vamos, River. No sé si quedó grabado el mensaje que mandé, que dije que la final era River Belgrano. Que el fútbol siempre te da revancha. Vamos, River.
8: Hola, buen día, Gastón, equipo de trabajo. Que tengan un excelente día. Soy Roberto de Lomas de Zamora y quiero participar por las dos entradas a la cancha de River.
9: Hola Gastón, equipo, buenos días. Miguel, taxista de Buenos Aires. Dijiste que los primeros a lo mejor tenían suerte esta vuelta. Quiero participar por las entradas para llevar a mi nieto al Monumental. Un abrazo, Gastón.
1: Vieron que tampoco dijimos nada en las redes de ayer a hoy, ¿no?

0: Buenos días, arriba carajo. ¿Cómo andan, gente? ¿Todo bien? Espero que tengan un gran día. Soy Martín Leguizamón de Tigre. Y bueno, nada, llamaba para participar por las entradas para ir a ver a River hoy. Y bueno, la verdad que hace bastante que no voy a la cancha. Y bueno, no sé, sería una linda oportunidad de poder volver. Así que nada, agradecerles por la oportunidad. Y bueno, un gran abrazo y una excelente jornada para todos.
1: Hola, buen día, Gastón. Buen día para toda la audiencia. Buen día para todo el equipo. Buen miércoles para todos. Bueno, de paso, para participar por las entradas de River para mis hijos. Así que bueno, que tengan un lindo día. Claudio de Lanús, un abrazo para todos.
2: Buen día, Gastón. Buen día, radio. Llamo, bueno, por la entrada para ir a ver a River. Aguante River. Hoy, feliz miércoles para todos. Un abrazo, soy Merlo, Benja.
3: Buen día, Gastón Mesa. Buen día, buen día. Saludos a Darío Monterrey. Quería participar por las entradas de River. Vamos arriba, carajo.
4: Buen día, Gastón. Buen día, gente. Acá tempranito saliendo a trabajar y nada, con la ilusión de ganar las entradas para ver a River.
5: Buen día, Gastón y Mesa. Llamo para participar por las entradas de River. Muy bueno el programa, sigan así. Vamos, vamos, carajo.
6: Buen día, la recondeta. Buen día, buen día. Gastón, quisiera participar por las entradas para ver a River. .838 Que tengan un excelente día. Vamos, River, carajo.
7: Buen día, Gastón, buen día, equipo. Quería participar por la entrada para River. Llevo de polvorines. ¿No te cobraron un penal, Boca? Uy, qué joda, ¿eh? ¿Quién estuvo, Herrera? Buena jornada, muchachos.
8: Hola, buen día, Gastón y equipo. Quería participar para la River, para ahí combiné. Muchas gracias.
9: Hola, Gastón, buen día. Soy Ale de Matadero. Quiero las entradas. Abrazo para todos, buena jornada.
10: Estoy haciendo un trabajito en el voy a corregir la información de ayer.
11: Te voy haciendo una lista. Sí.
10: Ah, es raro. Porque se dice que ayer la selección argentina, Scaloni, en la reunión con Tapia, vieron que subió la foto Tapia con Scaloni, que redujo la lista de 55 a 35 porque notificó a 35 clubes. Y después mutó la información a que era a 35 jugadores. ¿Bien? Y estuve haciendo la cuenta, claro, hay algunos equipos que tienen más de un convocado. Olympique de Lyon tiene, Olympique de Marsella tiene a 3. Sí. Tiene a Rulli, Valerdi y Medina. River tiene a 6. Beltrán, Montiel, Pesela, Martínez Cuarta, Acuña, Aníbal Moreno.
11: Sí.
10: Boca tiene 4. Tiene a Di Lolo, Milton Delgado, Paredes, Aranda.
11: Sí.
10: Atlético de Madrid tiene a 6. Tiene a Musso,
11: Molina,
10: Thiago Almada, Giuliano Simeone, Nicolás González y Julián Álvarez. Benfica tiene a 2, tiene Otamendi y Prestiani. Como tiene a 2, Perrone y Nico Paz. Inter Miami a Messi y De Paul. Aston Villa tiene a Dibu Martínez
11: y
10: a Buendía. Palmeiras tiene a Giai y a José López. Y Racing tiene a Cambeses y a Rojas. ¿Bien? Entonces, si cuento los sobrantes, me sobran 2 de Olympique de Marsella, más 5 de River, 7, más 3 de Boca, 10, más 5 de Atlético de Madrid, 15, más 1 de Benfica, 16, 17 Como, 18 Inter Miami, 19 Aston Villa, 20 Palmeiras, 21 Racing. A mí me da que son 35 jugadores, no, 35 clubes. Porque hay 10 clubes que se llevan 20, 21 jugadores. Entonces vos notificás 35 clubes. Yo creo que lo que salió, no tengo la información, pero como la primera información habló de 35 clubes, uh-huh, y después inmediatamente se habló de 35 jugadores, salvo que la lista de Scaloni venga con 26 más 9.
11: Ya, y ya se presente, decís, porque también puede ser algo, un recorte interno, pero que nos enteremos.
10: Yo creo
11: el 30
10: que
11: de mayo de los 26.
10: Yo creo que los 35 clubes oficialmente recibieron la comunicación de, claro, AFA, de que estos jugadores pueden ser convocados al Mundial. Entonces, que se notificó a 35 clubes. Tendría que ponerme a contar cuántos clubes más me faltan mencionar entre ellos. A ver, de los que no nombré hasta ahora: Crystal Palace por Walter Benítez. Crystal Palace. Hamburgo por Capaldo. Estoy bajando. Unión San Gilois por Kevin McAllister. Bournemouth por Senesi. Manchester United. El Tottenham por Romero. Getafe por Said Romero. Lyon por Tagliafico. Valencia por Guido Rodríguez. Porto por Varela. Chelsea por Enzo. Ah, está Garnacho también.
11: Ahí coincide.
10: Está Garnacho, ahí está Chelsea.
11: Otro de los que tiene dos.
10: Nottingham Forest por
11: Nico Domínguez.
10: Nico Domínguez. Estrasburgo por Valentín Barco. Roma por Soule. No, no me dan 35 ni de casualidad. Bolonia por Santi Castro. Girona por Echeverri. Dije Roma, Bolonia, Girona.
12: Parma por Pellegrino.
10: Parma por Pellegrino. Inter por Lautaro Martínez. Bastantuono, Real Madrid. No, no me dan 35 ni de casualidad. Pero veremos si son 35 entonces, los jugadores y no los clubes. Porque acá teníamos 11. Le dan 29 clubes. Entonces son 35 jugadores. Teniendo 55 en la nómina, ¿no? Acortarlos a 35, siendo 9 los reservas, si en la reserva puede haber hasta 55, digamos.
11: Y pero 55 a 35 el corte es muy importante.
10: No, es importante, pero si no te cambia nada, no tenés que pagar por esos 9. La AFA no tiene que pagar $11,000 por día por los 9 que no van. Paga 11.000, no la FIFA, la FIFA. La FIFA le paga a cada club $11,000 por día desde que pisa el suelo estadounidense.
11: Yo creo que también es para, a ver, no sé, liberar a esos jugadores de que están en una lista que es muy larga, pero no van a ir al Mundial.
10: Que puedan tomarse vacaciones tranquilos.
11: Claro,
10: que puedan
11: son 20 comer, jugadores, es un montón.
10: Que puedan comer helado tranquilo.
11: Y los otros 9 también para una lista de 26 es un número importante. Pero bueno, sería la base para tener reemplazos en caso de lesiones.
10: Me acuerdo en el 2014, Isabela tuvo presentado una lista de 30. Uh-huh. Después eligió 23. Estaba Otamendi, claro, en esa lista de 30. Estaba Gabriel Mercado, me acuerdo. Los dos quedaron afuera de los 23 y estaban en los 30.
11: Uh-huh. Ayer ya se filtró la lista que iba a anunciar hoy Suiza. que después ya lo hizo oficial Burak Yakin, el entrenador, son 26. Predominan futbolistas de la Bundesliga, hay también de la Liga Española, de la Liga Italiana, solo dos del medio local, de Young Boys, que tiene un arquero y un delantero, Fashnat, y sigue teniendo a Xhaka como candidato, capitán, en realidad, del equipo que repite algunos nombres del Mundial pasado, a Kanji entre los defensores, Mazambini, el jugador del Friburgo que va a jugar hoy la final de la Europa League, en Bolo, el delantero del Rennes, que también estuvo peleando Copa hasta hace poquito. Y no está, es cierto, el argentino
10: y
11: Blondel.
10: Y no está Lucas Blondel.
11: Nacionalizado suizo, ¿no?
10: Llegó tarde a jugar a Huracán. Suiza... Me faltaba el Betis por Lo Celso, el Leverkusen por Ezequiel Palacios, el Liverpool por Alexis McAllister. Me faltaba contarlos. Ya son 32. Se me acercan a los 35. Bueno, o sea que no está Blondel finalmente en la lista de Suiza. En
11: los tampoco estuvo en la última convocatoria.
10: ¿Estaba en los 55? No sabemos.
11: No sabemos.
12: Buen día, Gastón. ¿Todo bien? Acá con mi compañero queremos las entradas para ver a River. Y que deje de llorar la bosta también, queremos.
13: Buen día, Gastón. Acá estamos con mi compañero yendo al laburo. Queremos las entradas para River. Y para toda esa gente que comiencen a sacar la calculadora.
14: Hola, buen día, Gastón. Buen día, Mesa. Quisiera participar por las entradas. Soy Martín de Parque Chacabuco. Que tengan un buen día.
10: Esta es una de las canciones favoritas de Paul McCartney de todos los tiempos. La grabó, pero no la compuso. Le hubiera gustado componerla. Dicho por él, ¿no?

0: La lista de concentrados de River de hoy no junta 23. Ha decidido Coudet cuidar a Beltrán, a Martínez Cuarta, a Rivero, a Acuña, a Fausto Vera, a todos los que va a necesitar fuertemente el domingo, ¿no? Aparece el pibe Obregón, que ya jugó un ratito de cuatro en cancha de Vélez, ¿se acuerdan? La última fecha del año pasado. Hay un nigeriano, primera vez que un africano puede jugar en River. En la primera, Jonathan Spiff, 19 años tiene, juega de delantero.
1: Tiene que hacer un gol en la fecha anterior.
0: Claro, de reserva. Uh-huh. Están Armani, que va a atajar después de un buen rato, y Centurión, que hoy cumple 29 años. Después está Ulises Jiménez y Obregón, que pueden ocupar un lugar en el lateral derecho. Pesela, Paulo Díaz, 15 días lleva de recuperación de su desgarro. Está Lautaro Rivero, que obviamente no va a jugar. Está Lucero y Facundo González para jugar ahí por la izquierda. Después, Castaño, Lucas Silva, Galopo, Maxi Mesa, que necesita fútbol. Lencina, Juanfer, vuelve Kendry Páez, sigue su viabre. Reaparece el pibe Pereira, González y Spiff. O sea, de los que pueden jugar el domingo, no está Vera, no está Galván, no está Juan Cruz Mesa y no está Colidio.
2: Gastoncito, buenos días, arriba carajo, ¿cómo está la mesa? Participo por las entradas para ver a River esta noche. Y cómo lloran los bosteros, mamá. Ya se olvidaron de cómo lo hicieron en el Superclásico. ¿Viste? Te dan y te quitan, es así, así es el fútbol. Hay que llorar tanto. Lloran, lloran, casi lo pierden, casi quedan afuera de local. Así que bueno, no hay que llorar. Hay que ganar nada más. Saludos, muchachos.
3: Hola, Gastón. Buen día, mesa. ¿Cómo le va? ¿Todo bien? Bueno, anda mensajito para participar por las entradas para ir a ver a River. Esperemos ganar para poder ir con mi viejo y poder compartir un lindo momento. Así que bueno, le mando un saludo grande a todos.
4: Buen día arriba carajo, hola Gastón, hola mesa, acá Fabricio de la Ferrere. Bueno, quería participar por las entradas para ver a River y bueno, poder pasar un lindo momento ahí con mi papá. Un abrazo para todos, que tengan lindo día.
1: El padre de Jonathan Spiff es fanático de River por el Burrito Ortega, vino en 2006 al país.
0: Sí. Es que si lo viste jugar Ortega... No puedes decir, sí, la verdad que no, a mí no me movía la aguja. ¿Quién? ¿Lo viste jugar? Sí, pero no, la verdad que no, ese tipo de jugador a mí no te gusta el fútbol, claro.
5: Hola Gastón, recordita, buen día, equipo de arriba carajo. Acá Romina, llegando al trabajo. Voy a participar en las entradas para ir a ver a River hoy, para hacer el aguante el brillo antes de la final. Aguante River, aguante, arriba carajo, beso grande.
0: Bueno, ¿cómo se define la Liga Española, Fer?
6: Bueno, vamos a los de arriba, después hablamos de todos los que pelean por quedarse en la primera categoría, pero tenemos ya agenda para este fin de semana. Por The Sport se cierra la temporada de la Liga Española, último fin de semana con actividad oficial. Lo vas a ver en la pantalla de Disports. Hay argentinos involucrados. El sábado puede jugar Mastantuono en Real Madrid, que se enfrenta al Athletic Bilbao. Será el sábado a las 4 de la tarde por Disports. Y el domingo, Villarreal Atlético de Madrid. Despedida para algunos si finalmente terminan su temporada en el equipo de Simeone, que en principio va a seguir al menos por un año más, el Cholo, ¿no? Veremos el resto de los argentinos. Dos grandes partidos entonces. Sábado, Real Madrid Athletic Bilbao. Domingo, Villarreal Atlético de Madrid. Para bajar el telón de la liga, todo en exclusiva por Disport.
0: En cuanto a la permanencia, la situación está así. Oviedo ya descendió. Mallorca tiene 39 y Girona tiene 40. Hoy están descendiendo ellos. 39 Mallorca, 40 Girona. Mallorca es local con Oviedo, ya descendido. Se supone que le tiene que ganar y llegar a 42 puntos. Girona, que tiene 40, tiene que ser local ante Elche, que tiene 42. Ahí es un mano a mano. Uno de los dos desciende seguro. Si pierde Elche, desciende. Si empatan, desciende Girona. ¿Eh? Y si gana Elche, por supuesto, desciende Girona. Sin importar qué pase con Mallorca, porque también tienen 42, línea que puede igualar Mallorca, Levante y Osasuna. Con Osasuna no puede remontar la diferencia de gol, no tiene ninguna chance. Pero con Levante sí, porque los dos tienen menos 13. Y Levante, en esta última fecha, que viene ganando y ganando y ganando, es local ante el Betis, que ya resolvió su clasificación a la Champions. ¿Con quién juega Osasuna, que es el que menos riesgo corre, pero lo corre igual? Con Getafe, de visitante en Madrid. Todos los partidos que definen la permanencia o el descenso en el fútbol español, en la máxima categoría, se juegan el sábado a las 4 de la tarde. 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Momento de Mundial de Canciones de Películas. Última fecha de los cuartos de final. Nos quedan dos canciones a las que Fernando le teme. Empezando por la de Mi Pobre Angelito. Nadie la imaginaba en esta instancia y sin embargo acá está.

0: Esto es 1990.
1: Me la baja.
0: Bueno, profe, es una canción de película. Vos escuchás esta música y lo ves a Kevin pasando la Navidad solo. Ese dejo de melancolía que te transmitía antes de convertirse en el demonio que iba a defender su casa contra los chorros, proponiéndoles todo tipo de trampa, una más graciosa que otra, ¿no?
2: ¿Cómo se lo olvidaron? Por favor.
0: ¿Cómo se van todos? Y le falta. Y le falta.
2: Eran menos que la Rudenia, ¿no? 12 eran.
3: Eran menos. A mi tía esas cosas no le pasaron nunca.
4: Qué bárbaro.
0: No los cuentan. Nos vamos mucho más acá en el tiempo.
3: Me hicieron llorar desde Rosario el día que empezó a leer.
0: 2017.
5: Recuérdame.
0: Ahí está Miguel, obsesionado por Ernesto de la Cruz. Te llevo en que encontraba corazón, en otro plano la ayuda de Héctor, que necesitaba la ayuda de Miguel.
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0: sin darse cuenta, Miguel iba a terminar ayudando a su verdadero bisabuelo. ¿Viste cuando dicen no hay que conocer al ídolo porque se te puede desdibujar? Vale. Bueno, acá aplica.
3: Es código de posta.
0: Pero cuando vuelve y la va a buscar a Coco, a su bisabuela, que estaba dormidita, pobre, y que nada la hacía reaccionar.

0: Elena, ¿qué tienes, mija?
1: Nada, mamá. No tengo nada.
2: ¡Dale, campeón!
3: Pará. Claro, la abuela no quería saber nada con la música en la casa.
4: Claro.
3: Porque le traía malos recuerdos. Porque pensaba que su mamá había sufrido tanto.
4: La había dejado por la música.
3: Claro. Le había preferido la música antes que su familia, y no. A Héctor le había hecho trampa a Ernesto de la Cruz. No lo había dejado volver.
5: Las dos son muy de familias.
3: Las dos son muy de familia.
6: No hay discusión, no hay discusión. Recuérdame.
3: Pero bueno.
6: Seguro que mi amigo Luca, el hincha del rojo,
7: Buen día, Gastón. Buen día, Mesa. Jorge de la Tablada quería votar por Coco. Vamos, que tiene que salir campeón Coco. Y bueno, me gustaría participar por las entradas. Gracias por la compañía todos los días.
3: Bueno, los votos empezaron ya. Se arrancaron, con lo cual de acá hasta las 9 a las entradas que tenemos para regalar esta noche en el Monumental podés estar vos dejando un mensaje en el 36 31 103 1. De paso podés dejar tu voto a partir de ahora por una canción o por la otra. ¿Es la de Mi Pobre Angelito o es la de Coco, la que merece estar en la semifinal? Vos decidís. 7 y 4 de la mañana, seguimos hasta las 9.
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28: Siete de la mañana, 9 minutos en toda la Argentina. En Buenos Aires la temperatura 7 grados, 2 décimas, la humedad 86%. Javier Milei negó una interna en La Libertad Avanza y aseguró que la polémica entre Martín Menem y Santiago Caputo fue prefabricada. El presidente defendió al presidente de la Cámara de Diputados, afirmó que le plantaron la publicación que desató el conflicto en redes sociales y destacó que su asesor, Caputo, es como un hermano, calificado además como una persona fenomenal por Milei. El trabajo de Menem en la Cámara Baja también fue reivindicado por el presidente. Milei sostuvo que las diferencias internas son discrepancias normales y aseguró que el pensamiento crítico es saludable dentro del espacio. También aprovechó para marcar diferencias con el gobierno de Macri, al que cuestionó por el manejo del déficit, el Banco Central en su momento y la ley de alquileres. El gobierno negocia compensaciones con las provincias del norte para avanzar con el recorte de los subsidios al gas en las denominadas zonas frías. La reforma limita el beneficio a la Patagonia, Malargüe y La Puna y excluye a distintos distritos incorporados en la ampliación de 2021. Por ejemplo, en Córdoba, por esta salida del régimen de zonas frías, quedarían afectados un 88% de los usuarios. Desde el oficialismo aseguran que los hogares vulnerables mantendrán la ayuda a través del régimen de subsidios energéticos focalizados y calcula que el cambio generaría un ahorro de entre 200 y 460 mil millones de pesos para el Estado. Buscando garantizar el quórum en diputados, negocia beneficios eléctricos para las provincias afectadas por el calor extremo. La inflación mayorista se aceleró al 5,2% en abril y duplica el 2,6% que se había registrado en el índice de precios al consumidor minorista. El aumento fue impulsado principalmente por la suba internacional del petróleo a raíz de la guerra en Medio Oriente. El ministro de Economía, Luis Caputo, aseguró que el 85% del aumento se explica por el impacto del crudo y los productos relacionados. En los últimos 12 meses, la inflación mayorista acumula una suba del 30,8% según datos del INDEC. El juez federal Miguel Hugo Vaca Narvaja ordenó al PAMI y al Ministerio de Salud normalizar los pagos a los prestadores de discapacidad. La medida se tomó tras la denuncia de un beneficiario que veía comprometido su tratamiento por falta de recursos. La abogada Marta Lastra afirmó que la resolución también beneficia a otras personas en situaciones similares. Desde el colectivo Defendamos Córdoba expresaron preocupación por posibles apelaciones y demoras en el cumplimiento del fallo. Además, denunciaron que existe un ataque del Poder Ejecutivo hacia la discapacidad por los incumplimientos y dilaciones en los pagos. Hoy Vladimir Putin se reunió en la madrugada para nosotros con Xi Jinping. Esto fue en Beijing, en la capital de China, y como parte de su visita oficial a este país, pocos días después de que pasara por allí también Donald Trump. Ambos mandatarios de Rusia y China firmaron cerca de 40 acuerdos y analizaron temas clave como la guerra en Ucrania, Medio Oriente y el nuevo orden internacional. Putin destacó que la relación entre los dos países alcanza un nivel sin precedentes y definió al líder chino como un buen amigo. La visita se produce, como decíamos, una semana después del viaje de Donald Trump a China y en medio de las tensiones internacionales por las guerras en Ucrania y Medio Oriente. Aquí en la Argentina, hoy miércoles 20 de mayo, el dólar oficial se vende a 1.420 pesos en el Banco Nación. El blue se consigue más caro hoy, después del cierre de ayer, 1.435 pesos. Y el dólar turista para gastos en el exterior asciende a 1.846 pesos. Estamos en Mercedes, en la provincia de Buenos Aires. 11 grados es la temperatura, el cielo está despejado. Hoy máxima de 15 grados y cielo mayormente nublado para la tarde y noche en Mercedes, donde nos escuchás en la FM 95.5. Aquí en Buenos Aires, en Capital, tenemos 7 grados, 2 décimas. El cielo también está despejado por ahora, pero se viene un frente con nubes para el resto de la jornada de hoy. Algo nublado el cielo durante la mañana y mayormente nublado por la tarde y noche. Por eso la temperatura solo va a llegar hasta los 15 grados hoy de máxima. Además, entra un frente frío con vientos que soplan del sur, ahora a 4 kilómetros la hora. La presión atmosférica a 1020.8 hectopascales. La humedad suma 86% según marca el Servicio Meteorológico Nacional. Mañana jueves, condiciones similares, aunque puede estar más fría a la mañana, mínima de 6 y la máxima más baja todavía en 13 grados con cielo cubierto. El viernes también, parcialmente nublado el cielo, mínima de 7 y máxima de 13 grados. Entre sábado y el domingo tendremos más sol, por eso la máxima llega hasta los 15 grados el sábado y hasta los 16 el domingo, que ya presenta una mañana un poco menos fría con mínima de 11 grados. Recuerden el lunes, feriado, también con buenas condiciones, el 25 de mayo, 12 de mínima y 19 de máxima. Hablamos ahora del tránsito, atentos porque aquí en Buenos Aires no, pero tenemos bancos de niebla y neblina en distintas rutas del centro y norte del país. En la autopista Rosario-Santa Fe hay humo también en el kilómetro 52, altura Maciel, y en el kilómetro 466 de la ruta provincial 11 también hay un camión balizado en la banquina externa. Novedades que tienen que ver con las rutas fuera de Buenos Aires. Viniendo aquí a Capital Federal y alrededores, lo más importante de esta mañana es un choque en el acceso este a la altura de Castelar, mano a Capital Federal, que está generando muchos inconvenientes en el tránsito. Kilómetro 24, sentido a Capital, hay reducción del carril derecho por un choque entre una moto y un auto. Y la estación de peaje de Barcala, descendente, está cerrada momentáneamente por este incidente vial. Insistimos, en Ituzaingó, acceso este, kilómetro 24, altura Barcala, sentido Capital, es un lugar en general de mucho tránsito y demoras en este horario. Bueno, se suma este choque entre un auto y una moto, una persona resultó herida. La estación de peaje Barcala ahora empieza a quedar habilitada, recién pasaditas las 7 de la mañana, hay reducción todavía de banquina externa que continúa cerrada. Sé que recomienda circular con precaución y con paciencia. Además tuvimos en Panamericana, sentido a Capital, altura Avenida Márquez, un auto detenido en el carril rápido. Trabaja gente de la autopista Ausol, pero está generando demoras en Panamericana, altura Márquez. Sumamos también inconvenientes por lo que puede suceder hoy con la agenda de cortes y manifestaciones. Recordá que es miércoles, cerca de las 3 de la tarde va a desarrollarse la marcha habitual de jubilados. Pero se suma esta marcha federal por la salud pública, iniciando su recorrido Moreno y 9 de julio con destino por Avenida de Mayo hacia la Plaza de Mayo, hacia la Casa Rosada. Esto va a ser a partir de la 1 de la tarde y más temprano a las 10 de la mañana, atentos, porque ATE anuncia cortes en General Paz en la zona de San Martín, Avenida General Paz y Avenida San Martín, ante el cierre de la PYME número 25.000, es un número obviamente simbólico, el que se tomó. Son los trabajadores estatales de ATE que a las 10 de la mañana podrían cortar. Entonces está anunciado Avenida General Paz y Avenida San Martín. Te vamos a mantener al tanto de esta información. Por último, en el transporte público, tren Belgrano Norte con menos formaciones y demoras. El resto de los trenes, subtes y premetro operando con normalidad.
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5: Contamos tres y estamos arriba otra vez. 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
6: Hola, buen día. Arriba Carajo, bueno, quiero participar por las entradas para ir a ver a River. Y bueno, voto por Mi Pobre Angelito, que la estoy escuchando. La verdad que te trae a la película. Y bueno, les mando un abrazo, Alejandro de Parque Chacabuco.
7: Buen día, Gastoncito. Buen día, La Recondeta. ¿Cómo anda la banda? Y vamos a ir por Mi Pobre Angelito, en este caso. Diego Rojas, Virrey del Pino, fiel oyente. No sé si habrá entrada porque recién estoy escuchando la radio, pero si hay entrada participo por las de River. Nada, saludo a la banda, soy peluquero o barbero, como me quieran llamar, así que cuando necesiten un corte, voy y les corto.
8: Hasta. Buen día, Gastón, buen día, Mesa, ¿cómo están? Bueno, soy Abraham de San Miguel, quiero participar por las entradas de River. Y bueno, voto por la canción de Mi Pobre Angelito.
9: Hola, Gastoncito, habla Daniel de Pumacagua. Bueno, mi voto va para Mi Pobre Angelito. Aunque, porque la versión de Coco, la original, no me llega. Pero poné la del nene y me... Pero es una daga que se me clava en el pecho. Me has acordado a mi abuelita y me quiebro, pero mal. Les mando un abrazo.
11: Programón. Buen día, muchachos, buen día, chicos, gente. Voto, por supuesto, por la de Coco. Afano, hoy es Afano.
12: Buen día, chicos. Obviamente va a pasar, tiene que pasar Coco. Galluso, haz lo tuyo, Galluso.
13: Buen día, muchachos. Arriba, carajo. Bueno, fresquita la mañana, hermosa. Y bueno, Boquita, es así, viste, a veces generalmente las tenés a favor, una vez que las tenés en contra, y bueno, a bancársela. Y bueno, obviamente votamos a Coco. Abrazo grande, Luigi de Ituzaingó.

0: Elena, ¿qué tienes, mija?
1: Nada, mamá.
0: No tengo nada.
2: Buenos días, muchachos. Partidazo de canciones. Partidazo. Ya me quedo con toda la vida con mi pobre angelito. Marcó toda mi infancia y vamos por eso.
3: Un día arriba, carajo. Yo voy a votar por mi pobre angelito, porque la verdad que Coco no la vi. Así que nada, voto por mi pobre angelito. Y quiero participar por las entradas para ir a ver arriba.
4: Buen día, Gastón, buen día, radio. Bueno, quiero participar acá por, bueno, por la entrada de River. Cualquier cosa, si la gano, se las regalo a mi sobrino, porque yo soy de Boca, pero bueno, el fútbol es fútbol. Así que, y por el Campeonato Mundial de Música, consulta, ¿pueden perder las dos? Mamá, ¿cómo pueden llegar esas dos canciones?
5: No, muchacho, no.
4: No. No.
6: Vos
4: por
6: te tienes que arrepentir. Vos te tienes que arrepentir.
7: Vos te tienes que arrepentir lo que
8: dije. 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Recuérdame.
9: Acá canta parecido. No, este Rivera canta un poquito de Ricky Martin.
7: Sí, ¿no? Yo la primera vez que escuché el tema creí que era de Ricky Martin. O sea, el primer tema que escuché de,
9: yo no
7: Carlos Rivera. No, tiene temones, ¿eh? Señores, temones tiene.
9: La falta es mía, claramente el señor es reconocido. Pero cuando lo escuché también dije, tiene algo horrible.
7: Viene de la escuela del mariachi, tipo Alejandro Fernández.
9: Ay, Alejandro Fernández me encanta. ¡En machote!
5: ¿Macho o macho menos?
9: No, el macho menos no se escucha desde 1987.
7: Carlos Rivera va a estar en la apertura. Dicho sea de paso, por Canadá no está Bryan Adams en la apertura mundial. Lo dejaron afuera de los Oscars. Lo dejaron afuera de la apertura mundial. Dejo.
9: Alanis Morissette me encanta, pero ella sí se hizo norteamericana.
7: Claro.
9: Bueno. Eso porque Bryan Adams.
7: ¿Se puede decir canadiense? Cantante Bryan Adams. ¿Por qué me lo dejaron afuera de la apertura mundial a Bryan Adams?
9: No, no es tan querido.
7: Alanis Morissette, está Michael Bublé. No está Bryan Adams por Canadá.
6: Es muy loco.
7: Me lo dejan afuera de los Oscars.
9: Algo turbio. Algo
7: Gastón,
9: pasó con
7: me lo dejan afuera de los Oscars. Me lo dejan afuera de la apertura mundial. ¿Qué pasó, viejo?
6: Es raro.
9: Hay que buscar. ¿Tiene
6: es
9: alguna?
6: Raro, es raro. Bueno. ¿Cuál votás vos hoy, Ceci?
9: Pero por favor.
7: No llores, por favor.
6: A Fernando ni le pregunto.
9: No, pero. Pará.
6: ¿Cómo arrancó la compulsa, Dani? A ver, Fer. Fer respira.
9: Esta es imbatible.
6: Fer respira.
9: Yo pensé que capaz iba a ser.
6: Fernando le tiene miedo a mi pobre angelito.
7: Javi también votó.
10: Dale, a ver, profe.
9: Está todo bien a la de mi pobre angelito, pero no le llega ni a los talones a Coco.
6: Bueno.
9: Coco es imbatible. Chao, la cagué. Ahora la.
6: No, bueno.
7: Ahora viene una marejada de votos.
9: No, pero es terrible. Coco te hace llorar. Decir que nosotros la venimos
5: escuchando. Todo indicaría. Todo parece indicar que.
6: Empecé,
5: es el
6: profe.
5: Gran candidato, ¿no?
6: No, empecé.
9: Guarda, profe, que cuando decretas eso, cabum.
6: Bueno, ya volvemos con las canciones de películas. Ya volvemos y seguimos votando y seguimos también recibiendo mensajes de todos los que quieren disponer de las dos plateas para ver a River esta noche contra Bragantino. El partido de hoy es simbólico casi para River porque lo fuerte está el domingo. Y puede ganar el grupo, incluso ganándole la semana que viene a Blooming. Esta de los enanitos nos encanta. Y versión en vivo, más linda todavía. Si la sabés, cantala. Subí el volumen, dale.

0: tono de voz tenía, un tono de voz marciano, muy cantable, ¿no?
1: Ay, sí, las canciones son pegadizas.
0: Más lindas.
1: No, son lindas.
2: Que Dios lo tenga la gloria.
1: Sí. Sí.

0: Cantá, Emi, dale. Lo tenemos en Pamplona, Emi. En un ratito vamos a ir con él. Que sigue obsesionado con las segundas divisiones del fútbol europeo, que están en muchos casos definiendo ascenso. Lo del Middlesbrough y Southampton, que uno había ganado, pero como espió, descalificado, y el que perdió juega la final en Wembley contra el Hull City, que había programado un partido con el Southampton y ahora tiene que mandar a los videoanalistas. Ahora hay que armar otro partido.
1: Ahora hay que mandar al espía.
0: Y todo lo que trabajamos hasta ahora, olvídense.
1: Che, escúchame, el que fue a espiar.
0: No viste el arbusto.
1: No,
0: claro.
1: Pero aparte, no sé, no estabas.
0: No se te puede mandar a ningún lado.
1: Es raro todo. Parecía
0: es como que lo mandaste a comprar. Jamón cocido te trajo paleta.
1: Antes comíamos paleta con
2: todo, ¿verdad? Sin preguntar.
0: Para mí, ¿puedo decir algo? ¿Puedo decir algo?
1: No había tanta diferencia.
0: ¿Puedo decir
1: no?
0: algo? Sé que es re polémico.
1: Pero antes no nos dábamos cuenta.
0: Hoy no me doy cuenta. Claro. Vos me pones una feta de paleta, una feta de jamón cocido, no sé cuál es cuál.
1: Yo creo para que hoy nos damos. Pero antes nadie preguntaba. ¡Ay, jamón o paleta!
0: Hoy te reconozco salchichón y mortadela. Hoy.
2: Sí.
0: Cuando era chico no te reconocía nada.
2: La parte disimulada con el queso.
1: En lo de mis abuelos se comía fiambre y yo te detectaba todo. O sea, allá el cantimpalo, todo, me encantaba.
0: No, pero el cantimpalo lo reconoces por el color.
1: Chorizo colorado.
0: Sí, bueno, lo mismo. Oh.
1: Pero viste el que se le Posta. Mete a la. Claro, el que la se le mete a poner a la.
0: Al guiso
1: y a lentejas. Claro. Metían eso.
2: Voy a español.
1: Ay, sí. Y hacían, ¿sabés qué hacían en lo de mis abuelos también? El morro. Las patitas y la. Así del chancho, lo metían en una olla.
2: Acabo
1: juro.
2: De ver un roedor.
0: No, no.
2: Camino acá, pero nunca vi uno.
1: Pará, hice esa cara de chancho y vos dijiste, viste como roedor.
2: Le vi la cara.
1: A mí me viste la cara.
2: Sí,
0: te dio cara de rata.
2: Al roedor le vi la cara. Y prácticamente, o sea, se lo más vivo que estaba, pero estaba, yacía en el pavimento.
0: Antes
1: de cruzar. ¿Estaba muerto o vivo?
2: No, era, de lejos se veía algo, era eso, muerto. Pero lo vi tan vivo cuando me acerqué. Le iba a sacar foto, pero seguí por la
1: bici. Ay, a mí me encanta sacarle fotos.
2: Estaba muy complicado de tiempos. Pero
1: a los animales.
2: No tenía una cola tan larga, pero.
1: ¿Se acuerdan que les mostré las ratas?
0: Sí, sí.
2: No sé qué tienen las manos las patas. Las tenía como, ¿entendés? Estaba como agarrando algo todavía cuando palmó.
1: No, lo agarraron
2: con las manos.
1: Estaba
2: aplastada.
3: Estaba protegida.
1: Bueno, puede ser dos cosas.
2: Muy
1: hinchada o recién muerta.
2: Claro, atravesada así en el pavimento.
1: ¿Grande?
2: Grande. Es...

0: Y aquí no se da cuenta la diferencia de cuál es cuál.
1: Qué rico es el pebete de jamón y queso.
2: Por favor.
3: Salame,
2: salame y queso. Salame y queso. O jamón cocido y queso es con mayonesa.
0: Sí, claro.
2: Crudo es con aceite de oliva o manteca. Pero de chico no existía el aceite de oliva.
1: Pero
2: y no existía jamón crudo.
0: Jamón crudo tampoco.
2: O sea, no existía. Existía, pero no estaba a nuestro alcance porque jamón crudo era mucho más caro que el resto del fiambre.
1: Sí,
2: ¿no? Por eso el fiambrín. El fiambrín era el rejunte. Y yo creo que me gusta el fiambrín porque me remite a cuando era chico.
0: Sí. Antonego, el de Ratatouille, que te lleva para atrás.
2: Me lleva.
1: Qué rico.
2: No es que sea más rico que el queso damo. Igual soy fanático del queso.
1: A mí me gusta el pebete porque el lugar donde vayas, el pebete de jamón y queso.
2: No falla.
1: No falla.
0: No, nunca te deja gama.
1: No falla ese.
2: Me daba bronca cuando el pebete tenía mucha miga y poco fiambre.
1: Ay, me encanta la miga del pan.
2: Pero con poco fiambre me fastidiaba.
1: Sí, a esta edad me parece que no podemos. No,
2: cuando voy a un lugar donde hacen sándwiches y no escatiman en fiambre, me ganan, se ganan mi corazón.
1: Sí, qué rico.
2: Es como la factura a la que le sobra dulce de leche. Ya está.
1: Es de gente buena.
2: Es de gente noble, honesta.
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2: Ahí viene la seño, caminando tranquila, bailando, un poquito de Calamaro. Dice Emi Pinzón, la de los enanitos es bien Bariloche. Los enanitos de los 90 son muy Bariloche.
3: Fue época de coordinador.
2: Emi Pinzón es muy Bariloche. Lo sigue siendo. La memoria emotiva de Emi ahí lo puede. Estoy esperando.
0: El pirata no se retira nunca.
2: Que vuelvas. No sé, profe. Tenés que haber sido pirata para no olvidarlo.
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2: Perdieron feo, tanto Barracas como Riestra ayer. Perdió por la mínima Platense, pero todavía puede clasificarse. Y habrá que ver cómo termina Tigre, que ayer ganaba, empató en Cali, todavía tiene chance el matador de victoria. Boca perdió, empató, perdió la oportunidad del triunfo al final con una polémica de la que se va a hablar buena parte del día y que están hablando nuestros oyentes también desde las 6 de la mañana. Tenemos dos plateas para ir hoy al Monumental. Si las querés, dejá tu mensaje. Tenemos el Mundial de Canciones de Película, pero tenemos que ir al colegio.

0: Buenos días, señorita Teresita.
1: ¿Cómo dicen que les va?
2: Muy bien, seño. ¿Cómo está usted? ¿Resfriada?
1: Sí, tengo moquitos matutinos.
2: Ah, mire.
1: Sí, me falta alguien que me abrace y que me apapache.
3: Tan rápido ya la tiré.
1: Es que se siente eso, ¿vio?
3: Pero es difícil el camino, porque usted en la moto...
1: Claro,
3: gana mucho
1: y además,
3: viento frío ahí.
1: No hay nadie, poca gente acepta estar con una dama
3: sí.
1: que se levanta tan temprano sí. y sin necesidad de que esa persona se levante tan temprano. Entonces, es así. Sí, a Kikito le pasa lo mismo. Está,
4: no, bueno.
1: Está es difícil, solo, es solo.
5: Kiki solo. Me parece que se bajó.
2: Es difícil.
1: ¿Qué tiene? ¿Cuándo lo habrá dicho?
6: ¿En qué contexto, no?
5: Kiki sí funcionó con...
2: ¿Con quién? ¿Con quién?
1: ¿Qué? ¿Y eso no fue?
2: ¿Con quién funcionó?
5: Kiki sí funcionó, funcionó con...
2: ¿Con quién?
3: Ahí está es misterioso.
1: Es la pregunta que se hace él también. ¿Con quién funcionó? En el último año hubo que bloquear por WhatsApp, hubo que estar...
5: Y como a pesar...
6: Apesadumbrado. Sí, estaba. Me acuerdo.
1: Pero, esta sí me acuerdo.
2: ¿Pero con quién funcionó?
1: No sé, no sabemos. Es algo
4: para
1: que...
4: mí no, en una dupla radial.
2: Ah.
1: Puede ser. Y todos estamos muy intrigados con...

0: ¿En qué momento lo habrá dicho?
1: La dupla mixta del pádel por ahí.
0: ¿Ah? Eso sí.
2: Ahí
0: eso
2: funcionó.
0: Esa funcionó.
2: Sí. Fafi Pérez. Con Fafi Pérez funcionó.
0: Bueno, se llevan bien. Y son los dos de Boca. Se llevan bien. Sí. Pero no. Más que en la radio no se cruzó.
2: Ese es pan árabe, se puso de moda el pan árabe, ¿qué es eso?
3: Oh, qué rico. Me gusta mucho el de queso y tomate con pan árabe, calentito. Oh.
2: No, queso solo y jamón.
3: Queso y tomate, pan árabe calentito. No, sin jamón caliente no.
2: Queso, salame, tomate,
0: ¿queso,
2: y mayonesa.
0: Salame.
3: ¿Caliente?
2: ¿También?
3: ¿Decís? ¿Caliente?
2: No, salame caliente, traeme un matafuego.
3: ¿Qué decir? No. ¿Te transpira?
2: Sí. No. Es lo único que me banco. La longaniza caliente es en la pizza calabresa. Pero después el salame no va caliente. El jamón crudo no va caliente. No. Lo que te hacen pizza es jamón crudo. ¿Cómo vas a poner jamón crudo caliente?
3: La pizza déjamela como viene, tranquila. Claro,
2: dejala con queso, por ahí jamón, ya está. Cebolla. Hay tomate, si es con tomate con ajo. Qué rico.
0: Y qué bueno que tener a alguien al lado que comparte el gusto por el ajo.
3: Sí.
0: Porque si no, después
2: Bueno, y si no, tiene un montón de psicólogos que tienen seguramente en su agenda un lugar para atender.
0: Tiene la puerta y una aplicación para que lo vengan a buscar.
2: Pará, el ajo, es rico para comer.
0: Y hace muy bien. Yo a veces tomo ajo con limón, un diente de ajo todo con... Ay, de pronto me escucho. Bien.
3: ¿Entero? ¿Lo
0: sí,
3: entero?
0: Me escuché en Dolby Surround. Ahora se me fue. Ay, que estaba diciendo.
3: Ajo con limón.
0: Ajo con limón en ayunas. Un diente de ajo. Corta picadito.
3: No es que se levanta temprano.
1: ¿Quién le va a acompañar?
0: Un diente de ajo. Sí. Todo picadito.
2: Ah, entendido, porque se van tan lejos después.
4: El turco lo tuf.
0: Una rodaja de limón.
1: Sí.
0: Y eso de una. Así se lo toma.
3: Pero si lo come entero, como si es picado.
2: Se lo dio un médico. ¿De dónde sacó esa receta?
0: Se lo toma picado y como si fuera una pastilla. Se lo cucharita, lengua, sorbo de agua con limón.
2: Pero ¿de dónde sacó esa receta?
0: Eso de la mi doctora.
2: Su doctora.
0: Sí, mi doctora Juana.
2: La doctora Rímolo. Mirá lo que.
4: Recuerdo que desbloqueaste, ¿no?
0: Que me da algunas medicinas alternativas que tiene que para no tomar tantas pastillas. Ay, gracias, Hernandito.
2: Ahí está mejor, bien.
0: Ahora estoy toda enredada.
2: Bueno, ahora sí lo saca, señor. Ahora sí lo saca. Bueno, 7:37 de la mañana. Los chicos están yendo al colegio.
0: Sí.
2: Seguramente quieren votar entre las canciones que hoy compiten en el Mundial de Canciones de Películas, porque está la de Mi Pobre Angelito y está la de Recuerda.
0: Mi Pobre Angelito.
2: ¿Usted elige la de Mi Pobre Angelito?
0: Mi Pobre Angelito, sí.
1: A partir de ahora hay una pared. Devuélvame los auriculares.
4: Se pudrió
1: hay un
4: todo.
1: Muro pero entre usted y yo.
0: Lleva una ventaja pero, que ni se la cuento.
1: Señor. Una ventaja.
3: Señor, qué vieja porfiada que es.
1: ¿Cómo una ventaja?
0: Lleva mucha ventaja la canción.
1: Usted quiere que lleguen como más parejitas al final.
0: Hay que equilibrar.
2: Claro, para
0: ahora.
2: Que después pueda perder.
3: Como el neutral del diablo.
1: El neutral que pide que vayan a penales, una cosa así.
0: Claro, pero a mí me gusta Mi Pobre Angelito.
1: Bueno, disfrútelo. Ya la vimos de chico, todo bien, pero ya está, Navidad en diciembre.
2: estamos en mayo. No es un concurso de canciones de Navidad.
0: Fernando tomó otro rol.
2: No le quiere, no la quiere.
1: ¿Viste eso de la Navidad?
2: Le agarró bronca, le tiene bronca.
0: Descubrió otro carácter.
1: No, me sorprende de lo lejos que llegó.
2: Pero Fer. ¿Qué, Fer qué? Ojo, profe.
3: Cuando dices esas cosas, te imaginas cada cosa.
4: Así puti chiquitito, así como viene, hoy desaparece.
2: No, está acá. Se queda acá y él tiene todo el derecho de preferir Coco.
0: Sí, obvio. Coco me gusta como lo hace el mate de Cecilia, que le pone hierba y...
4: No, ese es Coco.
2: Coco la película. Claro, a usted no le gustó la película de Coco. Usted guarda así las fotos, arma todo el árbol genealógico de su familia.
0: Lo tengo en el recuerdo.
2: ¿Tiene fotos de su abuelo o no había fotos todavía?
0: No, dibujos.
2: había pinturas, retratos.
0: Retratos a mano alzada.
3: Ay, qué lindo.
1: ¿Cómo hacía?
0: Y porque había pocas actividades.
4: No había tele. Milfona.
0: No, estaba el, no estaba el término de que se usa ahora como los jóvenes que se dicen MILF. No estaba.
1: No.
3: Ah,
2: no. ¿Alguna vez
4: a partir de qué edad son MILF?
0: Y a para partir, mí más diferencia de edad que de edad.
2: Para mí, a partir de los 40.
0: Pero tiene 15 años de diferencia con la otra persona. Porque,
4: no, pues, pero perdona, ser, ¿a partir de qué edad es MILF? 40.
2: Tiene que ser madre de un sí, amigo. Más o sea, de 40. Tiene que llevarle más de 15.
0: Más de 40 y ser madre, mínimo.
2: Y sí, sí,
4: no, no, ¿cómo? Sí, menos.
3: No, pero pará, pará.
2: Si la palabra es mothers, I like. Bueno, es madres que me gustaría. Entonces, sí o sí tiene que ser madre.
3: Murra
2: y
3: tiene que murra. Ser madre ella.
0: Claro.
3: Pero no,
0: claro.
3: Tiene ser, no tiene que ser con un amigo de
0: no,
3: hijo.
0: No, para nada.
3: Ya tiene que estar en categoría madre, ¿o no?
0: No tiene que ser.
3: No,
0: no tiene que no ser tiene madre.
2: No tiene por qué ser madre del amigo.
3: Claro, claro.
2: Pero tiene que ser de la edad de su madre.
0: Ah, sí, por eso, claramente.
3: ¿De qué madre?
2: De la madre propia.
0: De, la,
2: de
0: la persona que está con todo.
3: Para mí está ahí un poco.
2: Nada, sí, no.
3: Más joven.
1: Intermedio.
3: Claro.
2: Nah, sino, nah.
3: ¿Existe ese término para los hombres?
5: Sí.
3: Filf.
5: Filf. F-I-L-F.
3: Para mí son sugar daddy. No,
0: pero yo conozco.
5: No, ese
3: te garpa todo.
5: Ese
3: ¿no?
5: Es el sugar daddy con CBU incluido.
2: Ah, que paga.
0: Claro, sugar daddy es el que paga, pero hay muchos daddy más daddy que sugar.
3: ¿En Argentina? Ah.
5: Con poca azúcar.
0: Hemos caído en
3: claro,
0: la estafa
3: cero azúcar, cero grasas trans.
0: En la estafa piramidal. Oh, he estado con varios edulcorantes.
5: Viene
0: daddy.
5: Con el etiquetado frontal.
0: Sugar free daddy.
3: Hay cero hexágonos. Sí.
5: Libre de azúcar.
0: Sugar free daddy he tenido.
5: Me la dejó
0: picando. Y
2: sí, profe.
0: Y después está Daddy Brieva que no tiene nada que ver.
2: No, no, y Yankee no, tampoco. Bueno. Y Daddy Yankee tampoco. Bueno,
3: D-Y.
2: Bueno, hay mucho carajito y carajita que quiere decir lo suyo y sobre todo quieren votar. A ver.
0: Sí.
6: Hola,
0: sí.
6: Señorita Teresita.
0: Sí.
6: Soy Alfonso de Salta.
0: Hola, Alfonso.
6: Y te mando un chiste.
0: Bueno.
6: ¿Cuál es el láser que cura la depresión?
0: ¿Cuál es?
2: ¿Cuál es?
6: La cerveza.
3: Pero se puede armar mucho con láser.
2: Sí.
3: ¿Cuál es el láser?
0: ¿Estás seguro?
3: No, a ver.
0: La certeza.
3: ¡Ah, muy bien! ¿Cuál es el láser más venenoso? La serpiente.
0: Ahí está.
3: ¡Mucho láser!
0: ¿Cuál es el láser que tiene color a fruta? La cereza.
2: ¿Color?
5: Color a fruta.
2: Sabía que la fruta tenía color.
1: El láser.
0: No.
3: ¿Cuál es, ¿cuál es el láser que le saca la humedad a las paredes?
0: La cerecita.
5: Y el más higiénico, sí. La servilleta.
3: Vamos, chino. No, esto es terrible, ¿eh?
7: Hola, buen día.
3: Arriba,
7: soy Miranda. Le mando un saludo a todos y voto por mi pobre angelito. Chao, le mando besos.
2: La dejan despertar y...
1: Tremendo.
2: Vos ya sabés cómo es mi pobre angelito. Lo dejan despertar y así como...
8: Hola, soy Luca. Estoy yendo al cole y me gustaría votar por la canción de Coco.
3: Ay.
2: Muy bien. Fue la prueba, no pensaba.
9: Hola, arriba, Joraca. Hola, Tere. Yo soy Josefina de San Vicente. Y obvio voto por Coco.
10: Recuérdame. No llores, por favor. Recuérdame.
0: Qué lindo.
5: El voto cantado.
11: Bueno. Señorita Teresita.
0: Buenos días.
12: Salud, para el trabajo. Te amo mucho, Teresita.
0: Yo también.
12: Yo voto a pobre angelito. Te mando un beso grande.
0: Gracias.
3: Vamos.
13: Hola, señorita. ¿Cómo anda?
0: Muy bien. ¿Vos, Marloncito?
13: Yo muy bien. Un oyente mandó que si ganaba las entradas me las regalaba a mí.
0: Qué lindo.
13: Muchas gracias, muchísimas gracias. Vamos juntos.
0: Hey,
13: muchas lindo. Gracias. También participo por las entradas para ver a River y quiero votar por mi pobre angelito.
0: Muy bien.
13: Dos votos para mi pobre angelito.
0: Vamos. Muy bien.
2: Fer.
1: Nunca lo hubiera pensado, Pablo. Pero... ¿Cuándo vio Mi Pobre Angelito?
3: No, pero Marlon lo vio.
2: Le gusta esa canción.
1: Nos marcó la infancia, si quieren.
2: No, no, no, para nada. Los chicos que la ven ahora.
1: La volvieron a ver, por eso cuando la.
2: Y la vieron cuando la pudieron ver.
0: Y sí, obvio.
2: Juan y Jero aman Mi Pobre Angelito.
0: Sí.
2: La ven, cada vez que pueden la ven, la 1 y la 2.
0: Es re linda la película.
2: Hay momentos que les agarra como la obsesión con la 1 y después con la 2. Después con la 1. Y así van.
0: Y así van alternando.
14: Buen día, chicos, ¿cómo están? ¿Todo bien? ¿Cuál es el láser más vago de todos?
3: La señorita.
14: La señorita Teresina.
1: La sacó encima.
5: Venía.
0: Ah, está medio forzado, pero bien.
3: No, muy bien.
15: Buenos días, señorita Teresita.
0: Buenos días.
15: Soy Bauti.
16: Soy Luisana.
15: Nuestro papá nos está llevando al colegio.
16: Yo voto por la canción de Coco.
15: Qué lástima que empató Boca.
0: Sí.
15: Esperemos que la semana que viene que gane. Yo voto por la canción de Coco.
17: Buen día, radio. Buen día, Gastón, señorita Teresita. Soy Miguel, estamos yendo al colegio. Así que bueno, yo por mi edad voto a Mi Pobre Angelito. Así que bueno, les mando un beso grande y bueno, que espero que tengan un excelente día.
0: Muy bien.
18: Buenos días, señorita Teresita. Soy Kiara y yo voto por Coco.
19: Y mamá vota por Coco también.
2: Muy bien, Kiara y mamá. Y así va, me gusta que voten los chicos y los padres.
0: Sí,
2: a veces coinciden, a veces no.
20: Hola, Teresita, soy Alegra. Yo voto la canción de Mi Pobre Angelito. Los amo a todos, los saludo, chao.
2: Alegra se lo pone.
0: Ay, vecino.
2: Porque nos deja ese vecino,
1: Pero
2: ¿cómo?
1: La tendencia cambió.
2: Pensé que los chicos iba a haber abundancia de votos por Recuérdame, y no.
1: Nos falta el tercer cordón sumar,
5: La mesa de Necochea.
21: Buen día, la recondeta. Soy Claudio de Gerli. Teresa, en el Día Mundial de las Abejitas, vos sos como la abeja reina, Mientras todos laburan como loco a tu alrededor, vos te las pasás chupando aguamiel de 90 grados. Mansa vieja.
2: El dulce néctar.
3: El que metió lo de Mendoza.
21: Buenos días, Teresita.
0: Hola,
21: buenos
0: mi amor.
21: Días, arriba, carajo, buen día, gente. Señor Tire, ¿qué es cierto que usted estuvo ahí el 25 de mayo en la revolución dando vuelta, vendiendo mazamorra con las velitas?
0: No.
21: Vieja momia. Dale, que quiero participar por las entradas. Quiero participar para que te tenga la bandeja para donde vas a morra.
22: Vieja. Vieja supermomia.
2: Bueno, pará. Sí, ¿qué?
0: Me hace reír
5: mucho. La momia
0: mucho.
5: Con la capa.
0: Es que me hace reír mucho por todo lo que viene después de que hay desierto. Y después cuando cambia la voz que parece otra persona.
5: Lo posiciona.
0: Ay, Dios, no la vi venir. No, lo que usted está diciendo, que seguramente me vieron, es de los actos escolares. Tengo muchos actos escolares encima, varios por año. Entonces hemos hecho de todo.
1: Este viernes se hace el acto seguramente el 25 de mayo.
0: En algunos otros colegios lo hacemos el martes también. Sí, porque algunas familias se van, entonces nos faltan actores y actrices. Sí, van fin de semana largo, arrancan ya el viernes.
3: Qué lindo, ¿no?
0: Sí, la verdad que sí. Así que seguramente se están confundiendo porque me vieron actuar en actos escolares. Pero retomando lo que dijo el oyente anterior, hoy es el Día Mundial de las Abejas.
2: Justamente.
0: Sí, 20 de mayo se celebra el Día Mundial de las Abejas para crear conciencia sobre la importancia de los polinizadores.
3: Qué bien,
0: y las amenazas que tiene como especie, obviamente la importancia que tiene en ir llevando, ir paseando de flor en flor.
3: Fundamentales para la vida humana.
0: Exactamente.
3: Para toda la vida. Vamos.
0: Claro. Así que, está la película de las abejas. Bis, qué linda película. Fue en octubre... En 2017 que la Asamblea General de las Naciones Unidas proclamó que el 20 de mayo fuera el Día Mundial de las Abejas, coincidiendo con la fecha de nacimiento de Anton Schanza, que en el siglo XVIII fue pionero en técnicas modernas de apicultura en su país natal, en Eslovenia. Mirá. Así que reconoció a los insectos por su habilidad para trabajar duramente, así que hay que cuidarlas, porque bueno, hay una sobreproducción por la producción, valga la redundancia, de miel, y las abejas necesitan estar haciendo sus cositas.
3: Sí, ¿no?
0: Sí. Bueno, otros días que se forman hoy y se celebran es el nacimiento de algunos artistas, como por ejemplo, hay una... En esto que ahora los chicos dicen, pero no canta esa persona porque usa autotune. Hay una mujer, en su momento, nació en 1946, que lo usó en una canción a su favor, haciendo un efecto y con una voz increíble. Sherilyn Sarkisian.
3: Cher, sí.
0: Más conocida como Cher. Apodada la diosa del pop.
3: 98, 99.
0: Ahí viene.
2: Octubre del 98.
3: Me acuerdo, pues
2: laburaba
3: en una radio.
2: 8 más.
3: Es un temazo.
2: Sí.
0: Que jugaba con el autotune para doblar su voz.
3: Pero qué bien.
0: No para
2: pero
0: afinar.
2: Era un efecto, no para afinar.
0: Claro, no para afinar, sino...
3: Te das cuenta, digamos,
0: claro.
3: Muy bueno este paso, ¿o no?
0: Sí. Vendió más de 20 millones de discos y filmó 16 películas. Mirá vos. ¿Cómo dice?

0: señora.
1: Hay algunas canciones, me sé.
2: ¿Pero usted entiende la letra? ¿Sabe qué quieren decir?
1: Algunas las sé por fonética.
3: Ah. No tiene que incluir el sualsea.
1: Igual, do you believe in love, after love, claro.
0: Bueno. A mí me parece que esta canción de resiliencia, vamos, para adelante con todo.
1: Crees en el amor después del amor.
2: Claro.
1: Como Fito Páez.
0: Exacto. Pero con Chef.
1: Claro.
2: Pero la verdad es que el efecto del autotune acá es para darle una algo variación, tecno. Pero no afinarlo.
1: A ver, ¿cómo dice?
2: Muy bolichera esta canción.
0: Muy bolichera.
2: Levanta mucho.
0: Levanta con todo.
4: Es del 89 la canción, pero 9 años la rechazaron. Estuvo cajoneada hasta que le agarró el equipo de Jerry y dijo, hagamos esto. Quedó el loop.
1: ¡Qué mujer!
0: ¿Saben la historia de Cher? En algún momento de su vida fue pareja de Val Kilmer.
1: Sí. ¡Ay, mire usted!
2: Sí, pero mucho pero más joven.
0: Ella mucho más, claro, ella más mil, digamos, para
2: claro, ponerlo en palabras. Ella era la Nacha Guevara de ellos.
0: Sí, sí. Medio Nacha y medio
1: Moria.
0: Moria también. Claro.
1: Por performer más Moria.
0: Pero ella hizo todo, ¿eh? Cher trabajó en programa de tele. Es una mina que hizo todo, grosa, grosa. Y en algún momento de su vida lo conoce, 80 y pico, se conoce con Val Kilmer, un joven Val Kilmer, ¿eh?
4: Sí.
0: Muy joven. Empiezan siendo como amigos y después, bueno, tienen una relación de algunos años. Se separan, no pasa, pero siguen siendo muy amigos.
1: Qué lindo.
0: Parece, cuenta la historia. En la última época de Val Kilmer, ella estuvo re presente, pero hasta como se quedó en la casa de
1: familia.
0: Ella. Familia. Como que lo acompañó hasta el último de su enfermedad.
1: Y sí, se quedó al lado de él porque se va a Kilmer.
2: por favor, señor.
1: Peso al 100.
2: Sí, sí.
4: Cher tenía 36 y Val Kilmer tenía 23, Juan Salín.
1: Ah, sí, una milfín.
2: Casi mil.
0: Pero ella siempre.
1: Una milfonilla.
2: Sí, siempre, bueno, porque siempre se sintió más joven de lo que era.
1: Una milfonilla.
2: Por favor.
4: Estaba locamente enamorada de Val Kilmer y él me dejó.
1: Oh.
4: Le dijo Howard Stern.
1: Mira vos.
2: Él tenía mucha facha, hay que decir, ¿no?
1: Sí.
2: A los 23,
1: también.
2: Cuando
0: fue
2: hacía.
0: Justo un poco antes de hacer la de
2: Top Gun. Cuando hizo Top Secret.
1: Ay, Top Secret, qué película.
2: Super secreto, peliculón de humor absurdo.
1: Sí, de la época, del mismo humor, muy parecido
4: claro,
1: a la
4: película. Del 82. También. Top Secret del 84. Es esa
1: la
4: época.
1: Pelea abajo del agua en el bar es increíble.
2: ¿Cuál es del 82?
4: Ellos empezaron a salir del 82. Ah. Top Secret es del 84.
2: Claro, y Top Gun del 85. No, 86. Por ahí. Bueno, hay más mensajes. Sí,
1: sí, a ver.
5: Hola, Teresita. Ay, yo me hice la cara. Estoy enojadí. Dámelo mucho, meso.
1: Meso. Ay, pensé que era cachito.
6: Meso. Buenos días, señorita Teresita.
1: Hola.
6: Soy Tiago y voto por Coco.
1: No.
6: Aguante Boca.
1: ¡Ale Boca!
7: Buen día a todos. Soy Tizi y
1: hola,
7: les dejo
1: Tizi.
7: Un gran abrazo.
1: Ay, un abrazo de Tizi.
8: Buenos días, señorita Teresita.
1: Buenos días.
8: Soy Felipe.
1: Hola, Felipe.
8: ¿Sabes? Yo voto por Coco.
1: Bueno, mi amor.
8: Estoy jugando a Minecraft.
1: Ay, mira vos.
8: Chao, aguante Boca.
1: Dale Boca. Hay muchos que juegan a ese jueguito. No sé, yo no lo entiendo muy bien.
0: Para construir, señor.
1: Ah,
0: Minecraft.
2: Minecraft es espectacular. Sí. El otro día la bueno. experiencia esa es muy, muy divertido. Yo lo veo a Juani que se fanatizó con eso. Se fanatizó. Es un mundo, es como un mundo paralelo. Y los chicos, digamos, el otro día cuando fuimos a la experiencia, había chicos grandes también. Había gente grande que entendía todo lo que pasaba ahí.
1: ¿Es como nuestros Sims en su momento?
4: No, algo. Sims era un juego de construcción de pueblos.
2: Para mí es como el Rusty nuestro,
4: sí.
2: pero llevado a, sí. a una pantalla y...
0: Con un montón de materiales,
2: sí,
0: no sé, lo hacen con esto, con aquello.
2: No a 4D, a 1000D.
1: Construyen y además hay personas. ¿O?
2: Sí, hay,
0: sí, hay patos, sí, hay sí. cosas.
1: Ah, no hay
9: como reglas del mundo.
2: Hay monstruos, hay todo eso.
1: Mire usted. Sí. Bueno, voy a ir a inspeccionando para entender a los carajitos y carajitas. Voy a averiguarlo. ¿Y lo juegan con el celular o con la computadora?
2: La computadora.
1: Ah, bueno, voy a averiguar para entender el código de los niños.
9: Buenos días, señorita Teresita.
1: Buenos días.
9: Soy Lupe. Hoy les quiero mandar saludos y decir que mi papá y yo votamos por mi pobre angelito. Besos.
1: Besos.
0: Bien.
1: Besos. Un día como hoy, pero de 1945... Oh. Sí, nacía Alejandro Dolina.
2: Qué grande, el negro.
1: Sí, que bueno, muy recordado por La Venganza Será Terrible y también muy recordado, bueno, y muy, muy lindo escucharlo. Sí. Y en una nota le preguntaron hace mucho tiempo, en estos pensamientos que tiene sobre la vida, sobre la gente, sobre el vivir, ¿qué opinaba del domingo? Mm. Y decía algo como lo siguiente.
10: Los domingos, nosotros salimos por el devenir del lunes, ¿no? Sabemos que es un día muy especial, el domingo la gente está más sensible, está más como esperando que no llegue nunca el lunes. ¿Qué le dirías vos a la gente un domingo al atardecer para que espere un lunes?
11: No sé, no le diría nada que no dijera un miércoles. Pero es verdad, algunos han descubierto que los domingos a la tardecita hay más suicidios que ninguna otra hora. Y esto podría tener esta explicación, a saber que el fin de semana suele ser para muchos una esperanza. La esperanza de que algo se produzca en la vida, que algo venga a romper el aburrimiento, por ejemplo. De que alguien nos venga a salvar la vida con una palabra, que conozcamos una persona maravillosa, de que suceda alguna cosa que produzca un cambio en nuestra vida. Después de todo, la única manera de combatir al aburrimiento es con modificaciones. El aburrimiento consiste en la sensación de que no hay próxima ninguna modificación. Ese es el aburrimiento. Y el domingo a la tarde sucede lo mismo que en las fiestas cuando son las 5 de la mañana. Que uno se da cuenta que ha esperado en vano. Que no ha ocurrido nada extraordinario, que no han venido personas a salvarnos la vida, ni hemos conocido mujeres maravillosas. Y entonces tiene sabor a desengaño esa hora. También puede ser un síntoma de que la mayoría de las personas odian su trabajo. Entonces, quieren que termine como si se tratara, y creo que se trata de un castigo. El trabajo es un castigo. Salvo aquellos privilegiados que lo aman, porque han conseguido lo que uno de cada 100 personas, que es conseguir que les paguen algún dinero por aquello que gustosamente harían gratis. Yo estoy entre esos privilegiados, jamás he sentido angustia el domingo a la tarde, y por el contrario deseo que llegue el momento de trabajar, pero no tengo derecho a convertir mi privilegio en una perceptiva general.
10: Bueno,
2: un filósofo contemporáneo, querido Negro Dolina, del barrio de Flores, del Flores al Mundo, ¿no?
1: Sí, exactamente, así que le mandamos un beso grande a todos nuestros oyentes, a todos los carajitos y carajitas, carajotes y carajotas, que como bien dice Gastón, todos los días se levantan a la par de todo el equipo y hacemos todos una comunidad hermosa aquí en Arriba Carajo y compartimos lo que nos va pasando y nos acompañamos.
2: Y nos solidarizamos con Juan Micheli, con aquel famoso...
12: ¿Cómo es tu casa?
13: Oh. Es una casa como cualquiera. Es una casa como...
12: ¿Está un estilo especial? No. ¿Qué muebles tiene en tu casa?
13: No.
12: Me imagino que tenés discos de tango todavía.
13: No, tampoco.
12: Me imagino.
13: No.
12: ¿Estudiaste varias carreras o profesiones?
13: No, estudié una carrera sola que no la completé.
12: ¿Música también?
13: Mi formación musical no es muy profunda.
12: Pero sí tocas el piano, sabemos.
13: No, justamente eso no.
12: Estás sacando un nuevo libro, Bar del Infierno. Nos vamos a encontrar acá con algún antecedente o algún estilo, obviamente seguro, del Ángel Gris. No.
13: Yo creo que no.
12: Me equivoqué. Me imagino.
2: Me imaginé, ¿no?
14: Fue con pocas ganas, ¿no? Convengamos que.
0: No, algunos lugares. No se puede entender eso.
14: Si no era bien llevado, no le gustaría.
2: Era muy difícil.
14: Claro. Bar del Infierno es un muy buen libro. Lo leí de chico, relativamente.
1: Kikito fue la primera entrevista que hizo en su
14: no.
1: vida. El primer móvil que hizo para, en su momento, Radio Éter, que es donde estudiaba, fue a cubrir los premios Éter, y el primero que agarró Alejandro Dolina fue muy generoso con él.
2: Lo agarró de buen humor.
1: Cuando en la nota era con celular, le pasó el celular y habló muy bien con todo el equipo de la radio, y cosa que después no le pasó con otras personas, me contó.
2: No.
1: Con otras personas.
2: Es que sí. No, era una persona difícil. Pero un gran filósofo, muy profundo, y cuando lo escuchábamos a la medianoche era muy gracioso, sobre todo los viernes cuando lo íbamos a ver ahí en el Tortoni o en algún teatro en el microcentro.
0: Me encantaba también.
2: Bueno, señor, mire la hora que es. ¿Usted sabe? A ver, si, Javi.
15: La única manera...
16: Hola, Tercita.
2: Cachito.
16: Me llamo Cachito.
1: Hola, Cachito.
16: Aquí hace mucho frío.
1: Sí, acá también.
16: Besito.
2: Un beso.
1: Besito.
2: Claro, para mí que hace frío y no sale de la casa.
1: Sí, y está ya apachuchado. Besito.
2: Por favor. Bueno,
1: ay, Cachito hermoso.
2: Señor, ¿nos podemos ir a 1954? Una canción que tiene 72 años. 5, 6, 7 o'clock, 8 o'clock.
1: Que habremos bailado. 10, 11 o'clock, 12 o'clock, rock, we're gonna rock. Rock around,
2: around. Este es Bill Haley y sus Cometas. Para los que aprenden a bailar rock and roll, esta es una canción
4: en la base, ¿no?
2: Es la base.
4: Con la puerta. Con el picaporte de la puerta.
2: Sí.
4: Eso. Para atrás.
2: Es con esta canción.
4: Bueno. ¿Cómo le vas agregando ese título?
2: ¿Es esta o la de Chuck Berry? La considerada el primer rock and roll.
4: Tonight. Esta es una antes de después.
2: Fue publicada un 20 de mayo como hoy.
1: Qué linda canción. Si habremos bailado en casamientos, en cumpleaños de 15.
0: Para mí es que tienen un acrílico, la pareja tiene un acrílico con un número en la muñeca. Pareja número uno, pareja número dos.
2: Es verdad.
0: Venga y atrevas a bailar, ¿era?
4: Venga a bailar.
0: Bueno, era eso, ¿se acuerdan?
2: Sí.
0: No, ¿cuál es el programa?
2: No, atrevas a soñar era con Belú, ganámoslo a la noche. No, venga a bailar.
0: Venga a bailar era más viejo, ¿no?
4: No, venga a bailar es de Velasco Ferraro.
2: Claro, el mediodía. Con Adriana Salgueiro de secretaria.
4: 83, 84. Nacientes, 80 nacientes.
0: Lo tengo muy perdido en la mente.
2: Pará, ¿y era antes de la democracia o ya con la democracia entrada?
4: Parece que ya.
2: No sé qué dudar.
4: 83, 84, por ahí.
1: Tan, tan, tan, tan, tan, barabaram.
0: Siempre metían un rock and roll.
4: Gente que volaba por todos lados.
0: Sí, muchos y se iban quedando menos.
1: En muchas películas se aparecía el rock.
2: Si la habrán hecho bailar con esta, ¿no?
1: Ay, sí, me encantaba bailar esta canción. Me paseaba.
0: Pasaba por abajo de las piernas.
1: Sí, en nuestros años mozos.
2: ¿Tiraba fantasía todo?
1: Me ayudaba. El caballero que...
2: Hoy no se puede, hoy las caderas no responden.
1: No, las caderas no mienten, diría Shakira.
2: No.
1: El caballero que me guiaba, claro. Nos hacía girar.
2: Tenía fuerza aparte.
1: Sí,
2: ¿era buen mozo?
1: Sí, porque eran varios.
2: Lo loco es que bailaban con zapato de suela esto.
0: Te das un resbalón. Del baño.
2: A mí me mata como las polleras, viste, las chicas
1: sí,
2: que bailaban.
1: Re lindo.
2: Las revoleaban por todos lados.
0: Pero qué bien, es verdad. En
2: Top
0: eso?
2: Secret, sí. En Top Secret sí. Hay una escena en un restaurante, un diner. Que se pueden hablar, hace una suerte de coreografía y de golpe las revolean. Se nota mucho que son muñecas. Pero es
4: y quieren que se note que son muñecas.
2: Es muy gracioso.
1: Sí.
2: Qué película graciosa, Super Secreto. Este fin de semana voy a ver Super Secreto.
0: Escúchame,
1: sí.
0: El manejo del zapato con suela es muy de 70. La gente que vivió los 70, los 80, los 60. Oh, qué bien maneja el zapato con suela. No, los que son más jóvenes
2: yo quiero
0: no
2: decir,
0: saben lo que es.
2: No.
0: El manejo.
2: Yo quiero decir una cosa. No hay como el zapato con suela.
4: No,
0: pero bueno, cuando está nuevo,
2: sí, es hermoso,
0: cambiaste media suela.
2: Hermoso.
0: Tenés que andar con cuidado porque
4: agarrás
0: un cordón y patapo.
2: Taco de goma, pero el zapato de suela.
4: Le hace bolsa al empeine las primeras cuatro usadas.
0: Mami.
2: No, pues es hermoso.
4: Sí, no, es hermosísimo.
2: Es hermoso.
4: Hasta que
2: bueno, señor, mire la hora que es.
0: No,
2: los chicos tienen que ir al colegio. ¿Usted qué se cree?
1: Que tenga lindo día, entonces, cómo se pasa el tiempo cuando uno lo disfruta.
0: ¡Ay, señor!
1: Sí, bueno, Nos vamos entonces.
2: Qué bueno que la pase bien cuando viene.
1: Sí, me encanta la escuela radial.
2: Así le da ganas de seguir viniendo.
1: Sí, por favor. Le mandamos un beso a todos los carajitos y carajitas que van al colegio y al jardín. Le mandamos un beso. Y bueno, y nos vamos como siempre
17: con un poema final.
1: Nos vamos como siempre con un poema final. Anoche empató Boca y la hinchada está re loca por el fallo del VAR y por la falta de un penal. River juega esta noche y no sé qué va a pasar, pero el viernes en la selva parece que se va a armar.
2: No, está bien, pero hoy sabemos qué va a pasar. Hay alguien que escucha la radio que se va a llevar un par de plateas porque estamos regalando dos plateas para esta noche.
1: Manden mensajitos, por favor. Está fresco por la mañana y en las noches me siento solita. Abríguense que el aceño quiere dormir en cucharita.
2: ¡Ay! Háganle cucharita.
1: Hasta mañana.
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9: La charla es que es raro porque él me dice que la jugada del gol ellos es mano, pero no es intencional, la jugada del Gado tampoco es intencional y cobra mano en contra. La última para mí también es mano, pero es raro cómo deciden, pero bueno, ya está. No, creo que el primer tiempo fue muy bueno, el segundo tiempo creo que entramos no como lo veníamos haciendo en el primer tiempo, pero bueno, en este tipo de partido los pagas caro, todavía estamos en competencia, dependemos del último partido, dependemos de nosotros, así que eso es lo bueno. Transmitir tranquilidad, como dije recién, lo importante que dependemos de nosotros, jugamos de local con otra gente, así que ojalá preparemos la semana de la mejor manera.
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10: Ocho de la mañana, 12 minutos en toda la Argentina. En Buenos Aires la temperatura 7 grados, 2 décimas, la sensación térmica 6 grados, 4 décimas, la humedad 79%. La Unión Industrial Argentina se reunió con el ministro de Economía, pero no hubo avances en sus reclamos. Martín Rapalini, presidente de la UIA, dijo que seguirán negociando al salir de este encuentro con Luis Caputo ayer. En sus redes, el ministro remarcó que son las provincias y los municipios los que ahora deben acompañar el esfuerzo, bajando impuestos y tasas, que dijo son la carga mayor en la cadena productiva. Pero la UIA reveló que reclamó ayer en la reunión un alivio financiero de las industrias, que también incluyó la suspensión de los embargos y la ejecución fiscal. Estamos todos esperando que Manuel Adorni presente la declaración jurada. Esta frase picante la pronunció en Rosario la vicepresidenta Victoria Villarruel, sí, que forma parte del gobierno, cuando fue consultada por la situación del jefe de gabinete, en otra clara señal de tensión en la interna oficial. Mañana se cumplen 2 semanas de la declaración del propio Milei, que en los medios había dicho que la presentación del patrimonio de Adorni era ya inminente. Su hermano, Francisco Adorni, corrigió su propia declaración jurada al sumarle una herencia de 21 millones de pesos, un crédito hipotecario incoherente con sus ingresos y una propiedad en Citibel que en 2 años habría aumentado más de 20 millones de pesos su valor. Hoy se realiza una marcha federal por la salud pública en todo el país. Organizaciones sociales, sindicatos y trabajadores de la salud reclaman por el corte en las prestaciones y el desfinanciamiento en general del sistema de salud. El gobierno prevé la reducción de 63 mil millones de pesos en las partidas destinadas al área sanitaria, que ya sufre desfinanciamiento afectando el acceso a medicamentos, vacunas y tratamientos. Habrá réplicas en distintas ciudades, pero la marcha central se iniciará en Capital a la 1:00 p.m. en el Ministerio de Salud de la Nación, en Avenida 9 de Julio y Moreno, con una marcha que irá por Avenida de Mayo y culminará en la Casa Rosada, frente a ella en la Plaza de Mayo. Quebró otra empresa de electrodomésticos con un centenar de empleados que quedan en la calle. Aires del Sur, fabricante de los aires acondicionados Electric Feathers, anunció el cierre de su planta. La empresa operaba en Río Grande bajo el régimen de promoción de Tierra del Fuego y deja sin trabajo a 140 personas. El directorio había pedido la quiebra en febrero por el estado de cesación de pagos irreversible. Las tasas del financiamiento local, de entre un 25 y 30%, superaban ampliamente sus márgenes de ganancia. El brote de ébola en África ya dejó 137 muertos y 546 casos sospechosos. Las autoridades sanitarias desplegaron equipos de respuesta y habilitaron nuevos centros de tratamiento en las zonas más afectadas, el Congo y Angola, entre ellas. El virus también registró casos en Sudán del Sur. Esto genera preocupación por su expansión regional. Se trata del 17º brote de ébola en la República Democrática del Congo desde que el virus fue detectado por primera vez en 1976. Aquí en la Argentina, hoy miércoles 20 de mayo, el dólar oficial se vende a 1.420 pesos en el Banco Nación, el Blue a 1.435 pesos y el dólar turista para gastos en el exterior con tarjeta asciende a 1.846 pesos. En Río Gallegos, provincia de Santa Cruz, 6 grados es la temperatura, la térmica 2 grados 5 décimas, la humedad 91%. Hoy en Río Gallegos, la capital santacruceña, la máxima llegará a 12 grados con buen tiempo, cielo despejado durante la mañana y algo nublado por la tarde y noche. 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Aquí en Buenos Aires tenemos una mañana fría todavía con viento sur que sopla ahora a 23 kilómetros la hora. Se espera que llegue, en realidad ahora está soplando a 8 kilómetros la hora. La previsión es que tengamos vientos de hasta ese nivel de intensidad. Y también se prevé para las próximas horas que se vaya cubriendo el cielo, con nubes. Se espera que hoy esté cubierto gran parte de la tarde y noche y por eso no sube tanto la temperatura. Pasamos ya a la mínima de 7 grados y vamos a una máxima de 15 grados. Ahora, de hecho, tenemos 7 grados 2 décimas, la térmica 6 grados 4 décimas en Buenos Aires. Para mañana no cambia mucho el panorama, puede estar más fría a la mañana, 5 de mínima, 12 de máxima, lo mismo el viernes con condiciones similares. El sábado empieza a despejarse nuevamente, la mínima ya puede llegar a tocar los 9 grados y el domingo los 11 grados de mínima. Son mínimas un poquito menos bajas que las que tuvimos estos días y las máximas van a ir tomando de a poquito un poco más de fuerza en el termómetro con hasta 17 grados de máxima el domingo con más sol en Buenos Aires, previo a lo que va a ser la fiesta patria del 25 de mayo, feriado el lunes, también con buenas condiciones del tiempo y temperaturas un poquito más arriba, mínima ya de 12 grados, máxima de 17, va tomando de a poco carrera el termómetro hacia el fin de semana. Hablamos del tránsito, se libera la circulación en acceso este, en realidad se despejó lo que fue el choque a la altura del Castelar, mano a Capital. Esto es en Ituzaingó, kilómetro 24. Allí chocaron un auto y una moto. Una persona resultó herida. Quedó cerrado durante un largo rato el peaje Barcala en su fase descendente y reducida la banquina externa del acceso este. Todavía igualmente permanecen las demoras. En autopista La Plata-Buenos Aires, el tránsito es intenso, sentido a Capital, con marcha lenta desde la zona de Sarandí. También tuvimos un incidente en Panamericana, sentido a Capital, altura Avenida Márquez, con un auto detenido en el carril rápido. No se produjo un choque, sí un vehículo detenido que genera mucha congestión en la Panamericana. También marcha lenta en autopista Richeri y tenemos también un choque en Juan de Garay y Santiago del Estero. Dos autos chocaron allí, por lo tanto el tránsito que va por Juan de Garay está sufriendo ahora más demoras de lo habitual por esta colisión. Recuerden que hoy a las 10 de la mañana puede llegar a cortarse parte de la General Paz en la zona de Avenida San Martín. Esto fue anunciado por estatales que responden al sindicato, a ATE, la Asociación de Trabajadores del Estado. Ante el cierre de más pymes, pueden llegar a cortar Avenida General Paz y Avenida San Martín a partir de las 10 de la mañana. A la 1 de la tarde, la Marcha por la Salud comienza en Avenida 9 de Julio al 1900 con movilización a la Plaza de Mayo. Por Avenida de Mayo se recomienda no transitar después de la 1. Y hoy a las 4 de la tarde, recordá que se hace la habitual concentración y marcha de jubilados en la zona del Congreso. El tren Belgrano Norte tiene servicios más espaciados y por eso hay muchas demoras en la gente que se está acumulando en los andenes. Recordemos que perdió en esta semana 14 formaciones y hace que el servicio del Belgrano Norte sea mucho más espaciado. El tren San Martín ya está presentando también en la mañana demoras por problemas técnicos. Y recordá que hoy el subte de la línea D por el partido de River extiende su recorrido, su horario en realidad, hasta la 1 de la mañana, con los pasajeros que pueden volver por la estación Congreso de Tucumán y descender solo en las estaciones Olleros, Plaza Italia, Pueyrredón y 9 de Julio. Ahora, operando con normalidad, el subte, el premetro y el resto de los trenes también.
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0: Hola, buen día, Dispor. Soy Pablo de Drogué y quería votar por Coco.
1: Hola, Gastón, Radio, buen día, ¿cómo andan? Bueno, quería participar por las entradas de River y, bueno, también darle mi voto a la película Coco. No hay chance de que pierda hoy. Abrazo grande a todos.
2: No, y está fácil para mí. Recuérdame la de Coco. Hermosísima la canción, Gastoncito. Chao, chao.
3: ¡No! Esto es como ¿a quién quieres más? ¿A mamá o a papá? No, no me puedes hacer esto, Gastón. Recuérdame. Recuérdame.

0: Estas son las canciones que compiten hoy por el Mundial de Canciones de Privadas. ¿Cómo va la compulsa, Dani? ¿La empareja? ¡Apa! ¡Apa! Creció mi pobre angelito, ¿eh?
1: Ahora es un pobre ángel.
0: Que era mínima la votación para esta canción y sin embargo, de 7 y cuarto a 8, escaló, ¿eh?
1: Sí, escaló.
2: Escaloni,
0: Escaloni.
1: Pasó de mi pobre angelito a...
0: ¡Hola, chino!
1: A ángel monotributista. Sí, está creciéndolo.
0: Recuérdame.
3: ¿Sabe la diferencia entre paleta y jamón cocido, Kino?
1: Sí, una transpira menos que la otra cuando desconecta la ladera.
3: Así la distingue.
1: Sí. Y saber, sabemos cuál es de buena calidad o mala calidad.
0: ¿Pero qué es eso de buena o mala calidad?
1: La cantidad de químico que le pone. Pues,
0: ¿qué es buena o mala calidad?
1: Sí,
0: ¿la comida todo, es rica o no es rica?
1: Toro químico, ¿no?
0: ¿Qué tanta buena calidad?
1: Sí.
0: ¿Se come rico o no se come rico?
1: Un pedazo de fiambre que tenga nombre de instrumento para jugar al pádel, eso ya se ve.
0: Ahora, escucha.
1: ¿Tiene una paleta? ¿Dónde vas a comprar un club o
0: no?
1: Se entiende.
0: Escuchá lo siguiente. Hoy estamos regalando dos plateas para ver River Bragantino. Hay alguien que se va a llevar las dos plateas que nos trae la dirección de la radio y que gentilmente nos permite ofrecerle a los oyentes. El firulete que tiran en este partido y se cae. El que tira el firulete se cae. Amaga a que le va a pegar la pelota, pero no, y se cae al piso. Qué papelón. Digo, mañana vamos a tener un regalo especial porque es un día del té. Y en referencia al té, ahí va a estar Cachamay presente, así que mañana estaremos regalones también, Fer.
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4: En el reservorio.
1: So.
5: Que se muere de ganas.
2: ¿Le gusta el cuarteto?
1: No, no. Sí, esto suena a los sábarones sumegaros. A las 6 de la tarde. A la garra, a la sed de la peligrosa.
2: Sí, hay un chino cordobés que canta muy bien cuarteto.
1: Sí.
2: No sé cómo aprendió también.
1: Escuchándolo al potro de Rodrigo Oro.
6: Lento, pero siempre atento.
1: Hay mucha gente que me preguntará cómo me preparo para Mundial porque tenemos figuritas. Vendemos figuritas.
3: Venden las de sí. las oficiales.
1: 2500.
2: ¿Por qué más caro?
3: ¿Cómo? 2500.
1: Sí. ¿Por qué? ¿En otro lugar donde la venderás?
3: No, sale 2000, es un precio universal, no puede cobrar más. Le van a hacer una denuncia.
1: 2000, entonces.
3: Qué rápido la chancleta, ¿no, boludo?
1: Es un fibrón.
2: Precio, cuidado.
3: Sí. Después hay otras de una gaseosa que es muy particular porque vos tenés que llevar dos tapas, 1000 pesos. 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Parece que la hicieron en la impresora de acá a la vuelta.
1: Sí, con un muñequito, todo. 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
1: Figurita tenemos, me acaba de mandar una foto de cómo la tenemos ahora en el supermercado. Para estar de acuerdo. 2000 pesos cada paquete.
3: Sí.
1: Oferta 2 por 5000.
0: No es oferta. Sería oferta por menos de 4.
2: Estafa, no oferta.
0: Claro.
1: No está actualizado.
2: Estafa.
7: Esta oferta.
1: A mí me dijeron otra oferta tenemos ahora.
8: Chino. No hables nada del mundial, chino. Shakira tiene más participaciones que ustedes en los mundiales.
0: Es verdad.
1: So, bueno, preguntale a tu mujer también.
3: No, oiga, tranquilo.
1: ¿Qué hace los sábados a la tarde?
2: No.
1: Que dice, oh, voy a fitness. Sí, sí. Voy a zumba. Por eso vuelve agitada, sí. Que le pregunte a la mujer qué hace.
0: No, pará.
1: Porque
0: chino,
1: dice,
0: no provoqué.
1: Yo voy a ver un
0: bancatela sin provocar.
1: So, es un boruburo. Otra oferta de figuritas tenemos.
2: A ver.
1: So, un paquete de 2000.
3: Sí.
1: Dos. 6.200 que viene con álbum.
2: ¿Eh? ¿De qué año?
1: Del año pasado.
3: No
1: entran.
0: ¿Pero cómo el año pasado?
3: Mundial pasado.
0: Escuchame una cosa. ¿Cómo va a tener un álbum de mundial sin Neymar?
3: No la vieron ahí.
0: No la vieron, ¿eh? ¿Cómo no van al mundial?
1: Por algo, pero eso, ¿sabes por qué?
0: Por algo no van al mundial.
1: ¿Sabes por qué? Porque el álbum de figuritas lo hace una empresa que tiene nombre de sándwich. Dedicándose panes y sanguchitos.
0: Pero vos, Chino, ¿qué te metés? Si no sabés cómo es la pelota, si es redonda.
1: Pero, ¿por qué no te llamás figurini o albunini, no panini?
0: Bueno, por algo le sacaron la licencia para el próximo mundial.
4: Se fue raro, salió el álbum y anunciaron que no estaba más, pero después del 2030. O sea, a partir de raro. Todo eso fue raro.
1: Ahora se pusieron una febrería.
4: Muchas coincidencias en algunas listas que se van presentando con el álbum de figuritas. Portugal, 18 de los 18 están en la lista que ayer presentó.
0: 18
4: el
0: de los 26.
4: Claro, quiero decir, los 18 del álbum, porque acá.
0: Ah, los 18.
4: Coincidió con los 18. O sea, no hay fallas en Portugal, en Escocia, en Congo, en Curazao, en. Curazao era dificilísima. Para nosotros también. No, pero... En Austria, que también presentó la lista, y en Bosnia, que creo que fue el primero que presentó.
0: En todos Argentina ellos, no sabemos.
4: Los 18 que están en el álbum los vas a ver en el mundial, o sea, no te puedes quejar.
2: Ya, por ejemplo, en Argentina no está Tiago Almada.
0: ¿Cómo que no está? No, pero no está coincide mundial. Los 18. Que los 18 están en el álbum, estén entre los 26.
4: Claro, es verdad, puede pasar que alguno falte porque son 26.
1: O son 26, faltan, claro.
0: Fallucho que falta.
2: Puede ser que los 18 estén.
0: Hay que ver si Mastantuono está.
4: Por ejemplo.
2: Claro,
4: está en el álbum.

0: Pereira está en el álbum.
1: No sé.
0: Claro, creo que sí, Leo Pereira está.
2: Eder Militao y
0: Ryan no está.
2: No, pero claro, estamos haciendo la otra lista.
0: Ah, ¿sabes? Es verdad, de los que están que no van.
3: Que claro. Se fue el soldado.
0: Rodrigo está en el álbum, no va.
2: Sí, no va.
0: Estevao está en el álbum, no va.
4: Sí, Estevao también juega, claro.
3: Sí,
0: sí.
3: Cuando no se
0: baña. Sí.
2: Hay que ver, no sé si
3: que
2: falta
3: Ryan
2: alguno.
3: Lo llamaron del ejército.
5: Ah, bueno.
0: Joao Pedro está en el álbum, no va.
5: Pedro no va.
2: Otra baja. ¿El arquero?
0: Bento, el arquero.
2: No, increíble. ¿Cómo se la jugaron?
0: ¿No estaban Ederson y Alisson los dos? Pusieron a Bento.
3: Quedó en la concesionaria ese.
2: Algunos tienen un arquero y otros tienen dos.
6: Faltaba plata.
0: ¿Eh?
2: En el álbum. Algunos tienen dos arqueros.
0: ¿Estás buscando vos una indemnización o algo así?
3: ¿Querés vacaciones?
7: Isa, que no estamos en el mundial. Bueno, no van a precisar de mis datos.
0: Sí, como que no. Si no, ¿a quién se le ocurre? Nacimos para ser campeones. Andá pensando ya en este año.
7: Sí, ya lo tenemos.
0: Mirá que tenemos muchas señales para este año.
7: Ya lo tenemos, pero no voy a decir nada hasta que...
0: Muy bien.
5: Bueno, no, la quiere monetizar.
0: La quiere registrar antes.
3: La pone en Argentina.
4: Escucha, ¿sigue este programa el año que viene?
0: Obvio. ¿Dónde querés ir?
5: Lo quiere meter en Chinotores. No en Argentores.
0: ¿Cuándo vas a venir?
4: ¿Se va a reemplazar a...?
0: ¿A quién?
4: ¿A quién, Boruro?
8: Te reí porque es verdad.
7: ¿Hay un botón de ahora caigo en algún asiento?
0: No. ¿A dónde vamos ahí? Si nos dicen que no vengamos más, no sabemos qué hacer a las 6 de la mañana, ¿eh?
5: Yo sí, dormí.
4: Carnaval.
5: ¡Quiero momir!
0: No, a esta hora la radio.
4: Dormir acá es todo carnaval.
0: Acá, no, depende. Si estamos contentos.
5: Está carnaval, no. Así que.
3: Estaré.
5: ¡No! ¡No!
4: Bueno, quiero ese carnaval, ¿eh?
5: Sí, tenés.
4: Me parece que en el streaming puedo andar muy bien.
0: ¿Sabes que sí, profe?
2: Ahí se vende.
0: Me diste una idea.
4: ¿Otra fuente de trabajo?
0: Me diste una idea.
5: Me encanta el profe en carnaval.
0: Me diste.
4: Para el amo con PJ.
0: Ahí está. Bueno. Sí, podés.
4: Con un buen, usted lo es, pero por ahí no quiere comprometerse. Pero con un buen ladero, de ida y vuelta picante, puede ser fuerte.
0: Sí. Pasa que hay que seguirle el ritmo al profe, ¿eh? Porque el profe
5: es un par de barbaridades.
3: Profe sin correa.
0: No tiene filtro.
4: Bueno, es un par de barbaridades.
5: Hay que empezar a. No, bueno. La correa.
4: No, usted no la dice acá.
7: El programa Materia Pendiente.
5: Depende el horario.
0: No, depende del compañero. Porque el profe, si no lo controlas un poquito.
5: Sí. ¿Vos decís que se va?
0: Y el programa
5: se
0: es.
5: Se nos va.
0: Es de una emisión.
7: Extra programática.
3: Adentro del volcán Lanín termina.
5: Bueno,
4: podría hacer un micro acá una vez por semana, ¿no?
5: Pero el profe decís.
0: Ya empezaste con la exigencia. Vos estás dispuesto a trabajar, estás dispuesto a trabajar. Si eso una vez por semana.
5: Es esa materia, viste, que no la podés como manejar. Es una materia inmanejable, de profe.
0: ¿Viste esos que se ofrecen, van y dicen, no, escuchá, me gustaría hacer algo acá así una vez por semana? Dale, entonces no tenés ganas de laburar.
5: Dale, arremangate, amigo, que acá venimos jugando.
0: ¿Tenés ganas de laburar? Poner el pecho. No, venga, la buena una vez por semana.
5: Ah, mirá qué lindo.
0: Cualquier cosa te llamo. Bueno, se viene la Copa de Francia el viernes.
2: Es un panorama particular porque está el subcampeón de la liga, Lens, y el otro es Niza, que quedó antepenúltimo y va a jugar, además de esta final de la Copa de Francia, lo que para nosotros era la promoción, ¿se acuerdan? Con el que viene de la segunda división, en este caso con el Saint-Étienne. Va a jugar el martes que viene de visitante y después el otro viernes define como local si se quedan primero o no, pero antes tiene la final de la Copa Francia.
0: O sea, puede ser campeón de Copa Francia y descender
2: y bajar a la... como pasó acá con Patronato.
0: Qué locura,
2: ¿no? Por ejemplo, esta Copa de Francia con mucha historia, muchos equipos que han tenido obviamente jugadores muy destacados, y esta campaña que hicieron los dos, Lens y Niza, finaliza el viernes, van por el título. Es la final de la Copa de Francia y la vas a ver en exclusiva por D-Sports. Viernes entonces, Copa de Francia, Lens Niza, solo por D-Sports.
8: ¡Pinzón!
0: 8:30 de la mañana, amigo, buen día.
9: Buen día, lo que me estoy siguiendo. El programa es impresionante. El profe
0: no para.
4: Gracias.
0: No puede hablar. Aparte, no puede hablar en serio. Ya quiere un espacio en carnaval para decir las barbaridades que dice acá, pero con cámara.
9: Pero suelto.
0: ¿Cómo estás, amigo?
9: Bueno, estoy bien.
0: ¿Qué le pasó?
9: Hoy estoy en casa.
0: ¿Qué le pasó a Southampton?
9: Y yo no le digo qué pasó con los ingleses, ¿no? Hay cosas que son, que es imitarlos. En el fútbol, por ejemplo, la organización, los arbitrajes y estas acciones. lo vieron, es para ellos despiar,

0: cómo simular algo en el fútbol, lo castigan así con no jugar la final y 4 puntos menos el año que viene. Así que Southampton estuvo una época con muchos argentinos, ¿te acordás?
1: Sí, que sí, bueno, tuvo a Pellegrino de técnico hace poco.
0: A Pellegrino de técnico, claro.
1: Lo tuvo Alcaraz.
0: Bueno, y el Boro que estaba, se iba de vacaciones, no, que se quedaron todos.
1: En el Middlesbrough jugó Andrés D'Alessandro.
0: D'Alessandro jugó unos años, si no me equivoco, Mendieta de Valencia, el rubio que pateaba los penales.
1: Claro.
0: ¿Te acordás?
1: Y jugó muy bien. Le hagas un gol de volea muy en un córner de la medialuna impresionante. ¿No jugó en Barcelona también, Mendieta? ¿O eran los goles que le hacía al Barcelona en ese Valencia? No, jugó en Barcelona.
0: Me enojo.
1: O sea, es que en el informe final, Robinson, cuando está el capítulo de los penales de Nash, que usan la fórmula de John Nash para descifrar a dónde va a patear cada jugador un penal, el tipo que hace, el matemático vasco, que hace todo el análisis a partir de 1.200 penales, llega a la conclusión de que a cualquier jugador se le podía sugerir, al arquero se le podía sugerir a dónde iba a patear el jugador en un porcentaje que superaba el 70%, salvo dos futbolistas. Uno era Messi y el otro era Mendieta. Ese, con Mendieta era indescifrable a dónde iba a ir el penal.
2: Gran dibujito ese.
0: Qué bárbaro. Ajá. Bueno, ayer hablaron mucho del partido del Bournemouth de Senesi. Senesi queda libre. A fin de campeonato.
1: Sí.
0: Y dice que lo van a buscar muchos. Dos cosas fueron. Ayer eso de Senesi. Y sabes que hablaban acá los españoles.
1: ¿Qué?
0: El gesto de Enzo Fernández después del gol.
1: ¿De quién hablaba?
0: Del Real Madrid.
1: ¿Que
0: acá
1: lo llamen?
0: Dicen eso, que no lo llaman. Eso especulaban acá,
3: Qué raro.
1: Nada raro.
3: Hay otro festejo parecido, ayer recordaban en 2024, pero...
0: ¿De él?
3: Sí, de él también, haciendo el mismo gesto, en una situación de conflicto con la dirigencia de Chelsea.
1: Bueno, hay que ver qué quiere Xavi Alonso ahora que llega también, si lo quiere retener a Enzo o no.
0: 4 años.
1: Yo creo que Enzo tiene contrato todavía con Chelsea, interesante contrato, un lugar donde es dueño, donde ayer otra vez fue figura... Es el mejor jugador del Chelsea en la temporada, por escándalo. A mí lo que me hace ruido, che, es la ausencia del Cuti Romero en Tottenham.
3: Algo más de baba.
0: Sí, acá yo no leí nada de especulación. Es más, ni siquiera lo han nombrado. Sabemos que no está, pero...
1: No, ¿sabes que me agarró miedo, Emi? No, la verdad, me importa poco el Real Madrid.
4: ¿Lesión?
1: Sí, me da miedo la rodilla, che. Que haya venido porque la rodilla... Me parece que están los que dicen que en realidad está mejor de lo esperado a esta altura.
4: ¿No se quiere arriesgar?
1: No, para jugar no iba a jugar.
0: Sí, se vino con Luis García, ¿no?
1: Claro, se vino con Luis García, bueno, quien echó lo de la selección.
0: Luis García es una eminencia, así que ha estado con todo en muchos procesos. Luis García trabaja en la selección argentina desde la época de Bielsa, por lo menos... Es un tipo que los jugadores confían mucho en él, de acuerdo. Así que estamos en las manos.
1: Para compartir buenas noticias, que es a lo que nos invitamos entre todos cada mañana a las 8:30, ayer tuve doble buena noticia con Juani. La primera es que fuimos a conocer el colegio al que le gustaría ir cuando termine el primario. Está en sexto, pero tiene que hacer curso de ingreso en séptimo. Ya se abrió la inscripción para ese curso de ingreso del año que viene, para el 2028. La emoción con la que salió ese colegio. ¿Sí? No, pero no, enganchado es poco. Y encima se cruzó con el hermano, porque es a donde va Pedro, que ingresa este año.
2: Qué lindo.
1: Y se lo cruzó el hermano en el pasillo. Pero tenía, pasa es que adentro del colegio no quería exteriorizarlo tanto, por más que se contenía. Pero cuando nos subimos al auto, no sé la emoción que tenía, Ceci. ¿Viste? Cuando ves a tu hijo, y la alegría que nos da como padres de ver que nuestro hijo tiene clara su pasión. Porque el gran temor que tenemos todos los seres humanos es andar por la vida sin haber descubierto qué nos llenaba el alma. Porque después hay que ver qué profesión te llena el bolsillo o que te llena la olla. Pero te puede llenar la olla, el bolsillo, y nunca estar del todo pleno porque lo que haces no te termina de gustar. Ahora, cuando haces lo que te gusta y ya tenés un casillero... Claro, no laburás
0: nunca.
2: ¿Qué le gustará?
1: Y le gusta
0: todo
1: lo que se enseña en un industrial. Todo. Desde robótica, planificación electrónica.
2: Una linda época también para una linda generación.
1: Pero no
2: para...
1: te explico, Emi, la emoción con la que salió de ese colegio ese chico. Y a la noche volvió a natación, después del corte en el pie.
4: Ah, bien eso.
1: Y volvió a pileta, y había que vencer. Cuando llegó dijo, estoy nervioso. Y cuando salió, salió ya bien nadado y despojado de todo miedo y pudo reencontrarse con el agua, que le hace bien y que, bueno, era nuestro miedo después del episodio que había pasado.
0: Rapidito, ¿no? ¿O no? Con el decreto vos se puede dormir rápido, ¿no? No,
1: a la
2: vuelta. A Puli también le daba miedo la natación.
1: ¿En serio?
2: Sí, le daba miedo sobre todo soltar el flota-flota.
1: ¡No, pará!
4: ¡Chino! Flota-flota.
2: Claro. Porque no quería soltarse, ponía uno abajo de cada axila.
1: Y bueno, así a veces para flotar o para bracear mejor.
2: Sí, sí, y no quería el aerohóndor hasta que un día le soltaron y anduvo en aerohóndros.
1: Y aprendió a flotar a la
2: sí,
1: fuerza.
2: Sí, y ahora le gusta, así que se llevaría bien.
1: Hace muy bien. Saber nadar
4: es fundamental.
1: Es fundamental.
2: Una necesidad.
1: Saber flotar, sobre todo.
4: Sí, pero, sí, sí. Pues no sabes.
2: ¿Qué pasó? Mucha cosa, responde mucha cosa deportiva, pero no responde a lo importante.
1: Otra vez, Tiburoncito.
0: Hoy a Tomila juega con el Friburgo.
1: Hoy es la final de la Europa League, a las 4 de la tarde en Estambul.
0: ¿Sabes el valor? Hasta ahora se han ganado 18 palos, 18 millones de euros.
1: Sí.
0: Hoy el partido, para si el que gana se lleva 13, más.
1: Y juega la Champions. Claro.
0: Y juega la Champions. Buah. Y el otro 7.
2: Ah, igual que acá.
0: Nada más.
1: Bueno, hoy el Liverpool, sí, más o menos, hoy el Liverpool hincha por Aston Villa, ¿no?
0: Totalmente.
3: Y por en Alemania también.
0: La Quinta Plaza.
3: Y Joaco, sí. Y Friburgo justo quedó ahí, creo, abajo. Octavo.
0: No sé si vieron de las. Viste que ahora es la nueva. Está bueno, me encanta. Cómo presentan las listas de las selecciones. Me imagino que la selección nuestra va a haber alguna sorpresa.
1: Y espero, la de Escocia presentada por Iwan McGregor.
0: Esa. ¿Viste la campeonera que tenía? La campeonera es todo.
1: La campeonera. Escuchamos la cosa. Iwan McGregor presenta y habla del orgullo escocés.
4: Sí, está bien la presentación.
1: 28 años después, claro. Tienen a un arquero de 43 años. Hay jugadores que o juegan ahora o no juegan nunca más un mundial. Esperaron toda una vida.
0: Lo que me gusta la pilcha, te quería decir.
4: Cada uno mira lo que quiere ver.
0: Claro, por eso.
4: Emi ve la pilcha, ¿no? Che, Emi, ¿puedo hacerte una pregunta extra futbolística?
0: Sí,
2: a ver, me interesa.
4: Estás viviendo en la madre patria y estoy medio como atenta al caso de la firma Mango, del asesinato. ¿Sabés eso, la historia o no?
0: Bueno. A ver, contame.
4: El dueño de Mango, una marca de ropa, hace en el 2024 cae por un barranco en una caminata, fallece.
1: ¡Ay, por un barranco! ¡Sí!
4: Y deja una, imagínense, la herencia millonaria, yo creo que se llama Isaac Andic. Nació, me parece que en Turquía, pero después fue a España. Y vendía ropa, viste, esta... No sé, en las ferias y terminó teniendo no sé cuántos, 150 locales en el mundo, no sé. La cuestión es que el chabón que era el fundador de Mango cae por un barranco, pim pum pam, muere en una caminata con el hijo. Pim pim pim, pasa el tiempo. En Barcelona, o bueno, por ahí. O sea, en Cataluña,
2: heredero,
4: no sé exactamente.
2: Con
4: claro.
2: Su posible heredero.
4: Exactamente. Y ahora parece que siguen investigando y lo detienen a Jonathan, que es la persona, el hijo que estaba caminando con él.
2: Oh.
4: Porque parece que todo guía a que fue un parricidio, no se murió el señor solo.
2: No, y porque el hijo no tenía un mango y quería.
4: Así que una de las mayores fortunas del país. No.
1: Chino.
5: Y quería tener un poquito.
1: Estamos hablando de una tragedia, ¿y vos?
5: Hay que descomprimir un poco, ¿no? Porque si no es peligroso lo de todo, porque
1: las ideas.
5: Porque Puli está planeado.
4: No, pero quedarse para, con el ese tranquilo.
5: Sí, ve la doble cabina, ve los billetes que están abajo de la caja, no, y de pronto va a salir del baño con...
4: No, acá parece que era todo una caminata tranquila en el 2024, en diciembre, y ahora parece que vieron, agarraron, viste, cuando llega información,
2: le metieron
4: en
2: trabita.
4: El celular de Jonathan había cierta información que lo complica, y además porque cuando declaró por primera vez, ¿viste cuando empieza a haber contradicciones?
2: Sí, tergiversó la cosa.
4: Bueno, cuestión que ahora está dentro, el hijo.
5: ¡Uh! Y en 3 años está la serie, seguramente.
4: No,
5: en
4: la
5: eso.
4: Serie no me la pierdo.
0: está ese tema y otro de una de unos chicos, una pareja que eran influencer, y la chica, como no sé el nombre, no me acuerdo el nombre, sí. Hablaba de un Benny Jr., un exnovio de ella, y lo celó al novio actual, que es el heredero de la ropa Toast, la marca Toast. Bueno, y era mentira. No, nunca había tenido exnovio, la chica era una fantasía. Lo celaba para sacarle cosas.
5: No.
0: Miren, eso están.
2: ¿Y cómo sigue la película Joaquín y las locuras de Pamplona?
0: No se filmó ninguna película.
5: ¿Es verdad que se viene la serie de Joaquín y las noches inolvidables de Ibiza?
0: No, en Ibiza, a Ibiza le exijo que vaya solo, sin mí.
5: ¿Y qué pasó, Caino? Usted viene prometiéndolo que va a tirar Oberare, que va... ¿Dónde está Juaco Oro? ¿Tira Mordazaro? ¿Dónde está?
0: Está en el gimnasio.
5: Tiene la palabra prohibida. ¿Qué le pasó? ¿Se enamoró? Sí,
0: puede ser. Puede ser.
5: Todo no puede prohibida. Ser. Como puede pasar, como Gustavo
1: Bueno, Kufner. Pero está por primera vez en un año casi, Juaco, hay algo que no quiere contar. Y tenemos que respetarlo.
5: Lo vamos a agarrar por Instagram. Ahora ya le estoy mandando un mensajito, rodate, boludo. Che, boludo, soltá la data porque no te hagas.
6: Él se quiere casar.
1: ¿Y usted?
5: ¿Y usted?
0: Sí.
5: ¿Y vos?
0: Bueno, no. Prepárate. Gastón, el fin de semana ustedes se hablaron de España hace un rato.
1: Sí.
0: A Coruña puedes ascender, volver después de muchos años.
1: Mirá cómo está el escalón. Y pará, ¿escalón y acá?
0: Acá no está.
1: Por eso, no, si estaba ayer acá con el presidente acá, AFA. Sí, sí.
4: Qué lindo La Coruña. ¿Cuántos han
6: Bueno, ascendió a Racing de Santander, que también es Calón y jugó.
1: No, pero él quiere
6: la Coruña. No, él es de La Coruña, claro.
0: Pidió cambiar el nombre. El nombre de origen es A Coruña.
1: A Coruña.
0: Sacar la L.
1: ¿Por qué?
0: A Coruña. Porque es el nombre original.
4: En gallego. La de gallegos que festejan en Argentina.
1: Olvidate.
4: Digamos, los que vinieron hay bocha, ¿o no? Gallegos. No digamos gallegos a la generalidad de español, como decimos todos.
6: De Galicia.
1: ¿Cómo jugaba Yalmiña? Con el Turo Flores.
4: ¿Y Carmiña? ¿Qué peliculón?
1: No se puede hablar en serio.
4: No, realmente no se puede.
1: No.
5: Se puede, pero elegimos
0: otra.
1: Es verdad, Emi, no te dejan.
4: No, tenés razón, Emi.
0: No,
4: perdona.
1: No te dejan volar.
4: Perdona. No, vos querés volver a ganar el Martín Fierro y te interferís.
1: No te dejan ser.
0: Me voy a hacer. Quiero hacer algo. Por no ocuparme de algo a veces.
1: Por favor, bueno, pero pará. Entonces hoy, 4 de la tarde, tenemos al Aston Villa con Friburgo. Partido bravo para Aston Villa, ¿eh? Friburgo es un equipo alemán que va al frente, hace goles,
6: libre, sale libre fácil de gol. Burgos. No puede jugar el Mono Burgos porque es libre de Burgos.
1: No, es con I latina. No, no. Por favor.
5: Es Friburgo.
4: Es difícil todo. Claro.
5: Eso. Acá no se aceptan Burgos.
7: ¿Te quieren dejar?
1: No, pero no. Me van a echar por el chino.
5: Antes me van a dejar a mí.
0: No te dejas, Gastón.
1: No.
0: Me parece que te tenías razón, busca una indemnización. Si quieres comprar algo.
1: Aquí no se fía.
5: Aquí no se fía. Carnaval.
1: Ahí está.
5: Estoy buscando
1: todo. Pues escúchame.
0: Está buscando
1: la carita.
5: Esto es mi currículum, menos que hay.
1: Pero está Jiménez también.
5: Está en mi entrevista.
1: Bueno, escucha. ¿Qué canción elegís hoy?
0: Coco.
5: Boruro.
1: Bien, Fer. Bien, está con nosotros.
3: Viene a mí.
1: Ahora sí.
3: Del lado del bien.
1: Bueno, escúchame. ¿Y en el tenis qué pasó, Fer?
3: Y en el tenis tuvimos derrota de Fede Gómez un ratito después de la victoria de Facu Díaz Acosta. Están jugando todavía.
0: ¿Qué dice Fede Gómez?
3: ¿Cómo?
0: ¿Qué dice Fede Gómez? Me acuerdo que paró.
3: Sí, Fede.
0: Que me dio 1.20. No puedo jugar al tenis.
3: No, no seas malo. Es petizo como yo, más o menos.
0: No, mira, tengo 1.40.
3: Tiene muchos eventos internacionales encima en esa cámara. Ganó, decíamos, Facu Díaz Acosta y perdió Fede Gómez en la quali de Roland Garros. Ahora está jugando Jazmín Hortensi, más tarde Luciana Giovannini y también Lourdes Carlet. Y mientras tanto se juegan torneos
1: está
3: en el circuito.
1: Está perdiendo Julia Riera, perdió el primer set 6-2.
3: Claro, y Julia Riera que está set abajo. Se juega el ATP 250 en Ginebra, en Suiza. Allí ganó Mariano Nabone, le ganó a Cameron Norrie. Buen ¡epa! Triunfo para Nabone, que pasa a la próxima ronda. Está jugando set abajo el tiburón Comesaña. No es
0: Emmy Pinson.
1: Che, primer set en Hamburgo.
3: Sí.
1: Ignacio Buse, peruano.
3: Sí, que ayer le había ganado
1: 6-0 a Mencik.
3: A Mencik.
1: Pero Mencik el año pasado ganó Master 1000. Sí, sí, Jakub Mencik. Sí. Ganó el año pasado Master 1000. En Miami, Indian Wells, uno de esos ganó. Indian Wells, creo. 6-0. Bueno.
5: ¡Epa!
1: ¿Viste, bro? Saco Sarras, perdón, Fer, que te interrumpo.
3: No, no, son los resultados de hoy. Todavía no reanuda el partido de Tomás Echeverry y Tommy Paul, que ayer terminó por falta de luz. Se tuvo que interrumpir cuando estaban set iguales. Ahí también va a jugar hoy Camilo Hugo Carabelli con Francis Tiafoe, el gigante estadounidense. Son los partidos de hoy en Hamburgo. Ese es un ATP 500.
1: Bueno, Emi, son 8 menos 10, bueno, ya pasadas. A la vuelta de la pausa vamos a ver qué canción ganó hoy y jugará la semifinal contra la que ganó ayer, que es la de Toy Story. Así que, entonces, o la de mi... ¿Cómo?
0: ¿La semifinal y cuáles son?
1: Y la primera semifinal mañana será Rocky contra Reto al Destino.
0: ¡Uy, Dios! ¡Qué fastidio!
1: Y bueno, es una semifinal, ¿qué querés?
0: Bueno, bueno, sí, hay que jugar con todos, sí. Con todos.
1: Y el viernes la otra semifinal será Tu Amigo Fiel de Toy Story. Con la que gané hoy.
0: Esa es la final que quiero. Rocky, Tu Amigo Fiel. Esta es la mía soñada.
1: ¿Vos el viernes vas a votar a Toy Story antes que a Coco?
3: Veremos, que todavía no pasó.
1: Mirá Coco, que Ceci dice Galluso que no te saca el aire para que no puedas votar.
7: Besos y abrazos.
0: Galluso, se pudre Galluso.
1: No es la mejor mañana de Galluso. Está enojado con Valenzuela, que ayer no le dio penal sobre la hora.
0: Ah, lo vi hoy todo. En
1: bueno,
0: resumen.
1: Bien. ¿Y qué te pareció? ¿Penal o no?
0: Y después cobrable.
1: Para mí es recontra cobrable.
0: Yo lo cobraba.
3: Valenzuela va al mundial. Sí. ¿No? Es uno de los árbitros.
5: Él también lo cobró.
7: No fue penal.
1: Pará, profe, otra vez. El profe Pellegrini dice que no fue penal. ¿Cómo
7: que no
1: fue penal?
7: ¿Crees que es penal?
1: Sí, digo que es cobrable.
0: El profe no ve nada.
1: El árbitro es mano cobrable.
5: El árbitro también lo
7: cobró. ¡Pero eso lo dice usted!
1: Sí, sí, se le pega la mano.
5: Que el árbitro también lo cobró.
7: ¿Cómo que
1: no? No lo cobró.
5: Por transferencia.
1: ¡Ah,
4: bueno, no! ¡Qué denuncia, mamá!
7: ¡Ese es un pelotudo! ¡Ja,
1: chao, Emi.
0: Chao.
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0: pensé que, en un momento pensé que era Rodrigo, ¿no? Porque sí. Parece por IA.
1: Tienen algo como que muy masculino, muy cosa de
0: muy
1: machote,
2: irradia, machote cordobés.
1: Masculinidad.
3: Sí. ¿Esto escucha Messi?
2: Bueno, no sé.
1: ¿Ya hay canción para los festejos de gol?
3: Estábamos hablando de eso. ¿Te acordás que?
2: Perdón, estaba en un llamado muy importante.
1: No, me imagino.
2: Recibiendo información.
1: Altas cumbres.
2: No, recibiendo información. Que
3: dale, queremos saber.
2: Si Juaco lo cuenta desde Pamplona, yo no cuento desde acá.
3: Ah,
0: dale.
2: Pues tenemos acá los papelitos.
1: No, estábamos ofreciendo canciones para que empiecen a pensar esa canción.
3: En 2022 fue el de Woz, Luz Delito. Sonaba
2: no
3: cada
2: escucha,
3: vez que.
2: No se escucha.
1: Para mí tiene
2: en el grito
1: que.
2: De gol no se escuchaba.
1: Está bueno. Pero para mí tiene que meter Turrazo la de Trueno. Que mezcla la de los guachiturros.
2: Ah, la que hizo. La que
0: hizo.
2: Qué sé yo, negrito de gol, que se grite el gol, que se te ponerle
1: pero
2: música
1: bueno,
2: de fondo.
1: Bueno.
2: Vamos a explicarle al mundo cómo se gritan los goles. Chino, sacá la centena que tenemos que regalar dos plateas para ir hoy a la noche a la cancha de River. Porque hoy River Bragantino o lo ves por D-Sports o lo ves en la cancha. No tenés otra opción. Y arranca con el 3, un tempranero.
1: Bien.
2: Y Fer saca la decena. Ya llega Ariel Senosia ahí.
4: Número 5.
2: Con el 5 y Ceci mientras se maquilla.
1: Ay,
2: para
1: sí, carnaval. Claro, pues después.
2: Para que
1: no
2: Doman
1: llegar.
2: No le diga. No, para que claro. Doman le diga, Ceci, ¿te sentís bien? A ver ahí.
1: Para. Cero.
2: El cero.
1: Me gusta redondito.
2: 350. Bien. A ver si nos atiende. Hola, Senosia. Ahí está otro que está juntando
1: está
2: información.
1: ¿Eh?
2: Otro que junta información. Lo que labura ese teléfono.
1: Bueno.
2: El día que le pinche el teléfono a Senosia, ¿eh?
5: No.
2: A ver si atiende.
5: Ahora. El teléfono a otros.
2: ¿Atenderá?
1: Ya está pinchado.
5: Ahora, tenés que decir buen día, recorrer.
2: ¿Querrá ir a la cancha? Capaz que mandó mensaje. Total, no quiere ir a la cancha.
5: Tenés que decir arriba, carajo.
2: Era solamente para ver si salía su audio.
3: ¿Tampoco atiende?
6: Hola, Susana.
3: ¿Qué es un fijo?
2: No, ¿cómo va a ser un fijo, profe?
5: Fijo que no atiende.
2: Y
5: dejó
2: mensaje por WhatsApp. Nos va de vuelta, llama de vuelta. Le tengo fe.
3: ¿Tampoco atiende?
2: No, nos debe estar escuchando por aplicación el paparuro.
3: Suena, viste, medio raro.
2: ¿No? Y la aplicación llega algunos segundos más tarde, entonces es como que no te das cuenta de que te están llamando a vos. Igual cuando suena 5 veces y sale el contestador, a veces es que no agarró la señal.
1: También puede ser.

0: ¿Cómo la sabe?
1: Eh? Ay, con autotune hizo, el de Cher metió.
0: Oh. Ahí llama.
2: Hola.
0: Ariel.
3: Sí. Hola.
2: Hola.
3: Sí.
0: Ariel.
2: Hola, hola.
0: Ariel, ¿me escuchás? Soy Gastón Recondo.
2: Sí, Gastón, ¿cómo te va?
0: ¿Qué hace? ¿Vos llamaste a la radio?
2: Sí, claro.
0: ¿Y puedes atender cuando te llamamos? Si no, ¿cómo hacemos para darte las entradas?
3: Dale, boludo.
2: Gastoncito, querido, estaba manejando. Y estaba manejando.
0: Pero escuchame una cosa, loco.
1: No, pero está bien porque el tránsito.
4: Lo hacemos entre todos.
0: Ariel. ¿Qué? Pará, este es otro, Ariel. Oíme, ¿qué edad tenés, Ariel?
2: ¿Qué edad?
0: Sí.
2: 44.
3: Ah, estás buscando gente más joven.
0: No es por Ortega, claro.
3: Hasta luego.
0: No, ¿cómo gente más joven?
3: Sí, ¿qué es el único programa que te retamos por ganar?
0: ¿Qué se siente llamarte igual que Ortega?
2: Uf, igual, mirá, Ariel se llama Ariel Arnaldo,
0: sí.
2: O Arnaldo Arieles.
0: Ariel Arnaldo.
2: Ah, yo soy Alfredo Ariel.
0: Mira.
2: pero todo el mundo me dice Ariel, ¿viste?
3: Como sí, la sirenita.
2: Sí. El burrito cra, cra el
5: pero
2: burrito.
5: Qué locura.
3: Como cra. La sirenita.
0: ¿Quién es tu ídolo como hincha de River? Máximo
2: y de chico el Enzo, me hizo crecer el Enzo, y ahí al toque el burrito.
0: Claro.
2: Están ahí los dos.
0: Sí, claro. Claro, porque vos sos, si tenés 44, sos del 82, claro. Era cuando la primera etapa de Enzo no la viviste, viviste la segunda, pero adolescente.
3: ¿De qué signo?
0: Viviste la segunda adolescente.
2: Bueno, viste claro. Que en la adolescencia te pega mucho.
0: Y claro, te agarran los 12 años la vuelta, y esos claro. 3 años de los 12 a los 15, Enzo puro.
2: Y ahí al ratito deja Enzo y viene Ariel.
0: Sí, Ariel ya estaba. Bueno, juntos fue
3: claro,
0: campeón de América.
3: Sí, no lo vas a poder enseñar a Gastón. Juntito,
2: pero, Emma. Digamos, al tope de ídolo.
0: Ah, sí, bueno, claro. Escuchá una cosa. ¿Y con quién querés ir a la cancha?
2: Con mi ahijado.
0: ¿Con tu ahijado?
1: Ah, muy bien.
0: ¿Cómo se llama tu ahijado?
2: Agustín, 18 años tiene.
0: Oíme, Agustín, ¿el papá es futbolero?
2: El papá es hincha de Boca.
0: No es.
3: Un capo.
0: Yo sabía que íbamos a entrar en este terreno.
1: Ay, la alarma.
3: ¿Y el hijo de River?
0: ¿Y cómo? ¿Y por qué salió de River? Decime que no fuiste vos.
2: Porque, no, todos los hermanos míos son de River. Mi hermana es de River.
0: Sí.
2: Y bueno, le salió tanto Tiago, Agustín como Tiago, que viene después, los dos de River.
0: Ah, es tu sobrino. O sea, es el hijo de tu
2: claro,
0: hermana.
2: Es mi sobrino y mi ahijado a la vez.
0: Está bien, bueno, pero ¿quién lo hizo de River? ¿Tu hermana o vos?
2: Mi hermana y mi hermano más chico.
0: Bien,
2: mi hermano más chico porque son medio contemporáneos, ahí se llevan 5 o 6 años.
0: Okay.
2: Y él pinchó mucho.
0: Pues no fuiste, entonces no fuiste vos, entonces te perdonas.
2: No fue culpa mía,
0: Ahora, pobre tu cuñada.
1: Ah, claro, está. Porque el sobrino se lleva poco con el tío más chico, claro, se ve, ¿no?
0: Claro, escucha, ¿Y siguen juntos tu hermana con tu cuñado o ya no?
2: Sí, siguen juntos, se llevan súper bien.
0: ¿Y cómo hace?
2: Igual a mi cuñado mucho no le jode, ¿eh? Él es bostero, pero mucho no le jode, ¿no? Sí, ¿viste esas personas que van y vienen, no le dan tanta bola?
1: Sí.
2: No es futbolero de ley como somos nosotros, por ejemplo, que estamos todo el día pendientes de lo que pasa y demás.
0: ¿De dónde son ustedes?
2: De Villa Ballester.
3: Ah, mira, acá cerca con Urbano.
0: Acá cerquita.
3: Sí.
0: Bueno, escuchame una cosa. ¿Y a qué te dedicas, Ariel?
2: Soy empleado administrativo.
0: Mira, y está yendo al laburo ahora, está llegando.
2: Claro, bueno, mirá, nosotros tenemos un grupo con mis hermanos, yo, mis 3 hermanos, varones los 4, y mi ahijado, que es el que lo quiero llevar, tenemos un grupo de WhatsApp que se llama la San Martín Baja.
1: Ah,
2: y ayer estaban, claro, ayer estaban todos desesperados, tratando de conseguir entrada para el... Para la final, ¿viste?
0: Sí.
2: Y bueno, que viste que fue la preventa de tarjeta naranja.
0: Sí.
2: Uno de mis hermanos tiene la tarjeta y bueno, y estuvo en la cola y bueno, no pudo. Entonces estaban medio tristes porque de esa manera mi ahijado podría ir porque él no es socio y por eso no puede ir a la cancha. Mis otros 3 hermanos sí. Y bueno, y no pudo conseguir y estaba medio tristón. Ahora cuando le diga que creo que hoy vamos...
0: ¿Cómo
2: creo?
0: ¿Cómo creo? ¿Sabés que vas?
2: ¡Vamos, Gastón!
0: ¿Sabés que vas? ¡Sos loco vos! ¿Cómo te vas a
2: mi mujer hace rato, le decía a mi mujer hace rato, mirá que no gano nunca nada, mirá si voy a ganar. Y gané. ¡Tomá!
0: Bueno, es una alegría para nosotros entonces que tu ahijado pueda, aunque sea, desquitarse esta noche.
1: Bien,
0: y después
1: sí.
0: Ver si aparece el milagro para ir el domingo a Córdoba. ¿Cómo la ves el domingo?
2: El domingo ganamos, sí. El domingo no. Difícil, no va a ser fácil, pero ganamos, el domingo ganamos.
0: Mira.
2: Convincidísimo, bueno, en los 90.
0: Quédate en línea y Dani te explica cómo haces para que te lleguen las entradas, ¿sí?
2: Dale, sí, me quedo.
0: Bueno, loco, cuídate y gracias por escucharnos. Un beso a tu mujer y a tu ahijado. Disfruten, pásenla bien.
2: Gracias y saludos para todos.
0: Dale, gracias, loco, no cortes.
2: No corto. Dale.
0: Ahí está, se va Ariel, queda hablando con Dani Martini. ¿Cómo estás, Ari? Buen día.
5: Hola, Gasti, ¿cómo andan, chicos?
0: Bien,
5: hola,
0: buen día.
5: Estaba viendo las jugadas porque en un acto reflejo, rápido y, sí, y lógico, Conmebol ya publicó los audios del VAR, de las dos jugadas polémicas. Tanto el gol anulado por supuesta mano de Delgado, gol anulado a Menentiel, como la última que se pidió, que Boca pidió penal por mano de Romero.
0: Exacto. La mano de Romero se ve. Después hay que analizar si es casual, cobrable o no.
5: Yo creo que es...
0: Pará, vos ayer comentaste el partido.
5: Sí.
0: De hoy, después de haber visto 1000 repeticiones.
5: Sí, tengo las mismas impresiones que ayer.
0: Lo mismo que ayer, bien.
5: Sí.
0: ¿Qué dijiste y qué decís?
5: La mano de Romero me parece cero cobrable. Cero.
0: Bien, cero.
5: Es más, no entiendo... Bueno... A Úbeda quizás, porque el tema de la conferencia era todo el tiempo esa mano. Entiendo que puede servirle al técnico de Boca para no hablar de la necesidad de resultado en la última fecha. Pero menos entiendo a colegas que han dictaminado que esa mano tenía que cobrarse sí o sí. La del gol de Merentiel, a mí me dejaron dudas en el momento y me siguen dejando dudas ahora.
0: Con la aparición del VAR y todo.
5: Sí.
0: A mí yo creo que no entiendo esa jugada.
5: Yo creo que es una mano... primero que el concepto de inmediatez no va ahí. El concepto de inmediatez es, si lo hubiese parado con la mano a un casual, el propio Merentiel. Y recién escuchando el audio del VAR, es largo, así que no tiene... Yo se los cuento.
0: No.
5: El VAR enseguida, cuando cae el centro desde la izquierda, enseguida el VAR dice posible mano y empieza a analizar... Y hacen mucho hincapié en si la pelota tocó en la mano o no. Y lo que creo que hay que hacer hincapié ahí es si la mano estaba en posición antinatural, si fue intencional. Yo la verdad que no veo de ninguna manera intencionalidad en Delgado. Pero eso no está en el reglamento. O sea, acá había que ver si Delgado, cuando salta, aprovecha y le pega con la mano a propósito para darse la Merentiel, o bien salta con los brazos tan abiertos que los tiene en una posición antinatural, y por más que no haya una intencionalidad manifiesta de tocar la pelota con la mano, le termina pegando, entonces ese tipo de situaciones se cobra mano por cómo tenés el brazo. Cuando vos saltás, tenés el brazo abierto, en una jugada atípica donde la pelota es del defensor, entonces vas a tratar de anticiparlo. La verdad, yo, en mi opinión, que no creo que sea la verdad, pero bueno, cada uno tiene la suya, gol de Merentiel, no penal. Gol de Merentiel anulado y no penal en la última.
0: Yo puedo decir algo de la de Delgado. Yo no sé si le pega en la mano o no. Si le pega en la mano, porque no me doy cuenta. Si le pega en la mano, yo creo que es cobrable.
5: ¿Pero ahora, por qué?
0: Más que mano,
5: foul. Sí.
0: Más que mano es carga sobre el defensor. Porque, ¿sabés qué es lo que? Delgado no va a disputar la pelota. Va a
5: va a tratar de que no rechace, claro, el defensor porque viene de atrás.
6: Va a incomodarlo.
5: Sí, va a incomodarlo.
6: Pero se pasa.
0: Va de culo.
5: Sí, pero no es lo que cobran.
0: No, por eso.
5: No es lo que cobran.
0: A mí lo que me sorprende es que en el VAR no hablan de eso. Hablan de si es mano o no.
5: Pero,
0: y no hablan de la carga.
5: Pero hay un problema. Es un problema. Tuvieron 3 años y medio.
0: Sí.
5: Nos estamos acercando al Mundial con el gran problema reglamentario que tiene el fútbol en todo el universo.
0: Las manos,
5: donde nadie sabe qué. Pero imagínate, yo ayer nos íbamos de la cancha con Hernán Feller y había algunos hinchas que todavía estaban haciendo cuentas, incluso alguno que decía, uy, pensé que teníamos que ganar los dos.
0: Que no sabían.
5: Claro, que no sabían que el empate los dejaba con vida.
0: Sí.
5: Bueno, desde los medios, durante el programa, los programas ayer creo que se fue diciendo, pero cada uno está en la suya, están laburando, van desde el laburo a la cancha, pueden no saber. Imagínate las manos. Que tiene novedades reglamentarias, que tiene actualizaciones, que hace 3 años una mano se cobraba y hoy no se cobra. Tenés que tener mala suerte, porque si vos tocaste la pelota con la mano siendo el asistidor del que convirtió hace 1 año y medio, te anulaban el gol. En cambio, si la tocas ahora, no te la anulan.
0: Ahora, si el pase es con la mano, porque por ahí ayer lo que se analiza es si el...
5: Pero para que el pase, digamos, para que se anule el gol de Merentiel, se tiene que juzgar que Delgado tocó la pelota intencionalmente con la mano, o bien que no quiso tocar la pelota con la mano, pero la tenía abierta de tal forma, de una posición tan poco natural, que eso le da provecho, saca provecho de la jugada, entonces cobra la mano deliberada más allá de la intención.
0: Entonces te pregunto, el descuento de César Vallejo contra Central. El jugador salta
5: ¿Para cuál?
0: Salta para bajarla con el pie, una pirueta, una cuestión casi de ballet, y la pelota la baja con la mano, no la baja con el pie. Pero no es una, para mí no es una mano intencional, es un en la mitad de la cancha. Viene un pelotazo cruzado y el jugador del equipo venezolano salta, se extiende, parece de primera impresión que la baja con el pie, pero baja claramente con la mano.
5: ¿De ayer?
0: Ayer.
5: Universidad Central.
0: Universidad Central, que dije, Vallejo, no, Universidad Central.
5: Sí.
0: Y va de ahí va, tira el centro, viene el gol.
5: Sí.
0: Bien. ¿No es lo mismo?
5: No la tengo. La que me pareció mano penal fue...
0: No, esa fue en mitad de cancha.
5: No, pero no, esa no la tengo. La que me pareció mano penal en esa jugada fue la que le cobran, la que anula lo que hubiesen sido el empate para la Universidad Central. Es un tiro al arco. Hay dos rebotes y se cobra offside del que luego la agarra porque se considera que no hubo ningún rechazo con pleno dominio de la acción, pero uno de los dos rebotes es Andes con el brazo como Jesús en la cruz directamente. Yo creo que esa debió haber sido penal contra Central, lo que hubiese sido el 1-1 de lo que después hubiese sido 4-1, ¿no? Pero en ese momento 1-1. Pero es un problema lo de las manos porque no lo saben los técnicos, no lo saben los jugadores, no lo sabemos los periodistas, no la saben los dirigentes, no la sabe nadie. Y yo creo que por momentos los árbitros se olvidan qué es lo esencial.
0: Bueno, acá tuvo un árbitro que se olvidó que si le pegaba con los dos pies tenía que volver a patear.
5: Claro, bueno. Porque lo chiquito del reglamento hace, o sea, las actualizaciones, lo específico, hace que... Mira, me está escribiendo un árbitro en este momento. Coincide un poco con esas...
0: Con tus afirmaciones.
5: Sí.
0: Con tus apreciaciones.
6: Es radio esto, ¿eh?
0: Bueno, escúchame, son 9:15, no queremos invadirte, están todos ahí para hacer... No, pará.
5: Ah, perdón.
0: Porque tenemos que contar quién ganó hoy el Mundial de Canciones.
5: ¿Quién ganó el Mundial de Canciones? Perdón.
0: Canciones, no, hoy, cuarto de final.
5: Sí.
0: Son estas dos canciones.
5: Ahí. A ver, a ver.
0: Esta es la primera. ¿Viste Mi Pobre Angelito?
6: Las Tórtolas.
5: Qué maravilla, ¿eh?
6: Las Tórtolas.
0: Esta canción... De Paul Williams, no, de John Williams. John. Paul Williams es otro. John Williams.
5: Pero es un coro que canta ahí.
0: No importa. Hay alguien que canta.
5: Una maravilla.
0: No es solo música.
1: Sí. Medio villancico, así, medio.
5: Un villancico, correcto.
6: Son un saquete.
1: Ya está empezando.
0: Esta de un lado.
1: A apuntar para
0: y del otro lado.
1: Mira esto, escucha.
7: 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Si mi guitarra oyes llorar.
5: Lo de Gattuso.
0: Estruja. No, estruja el
1: Coco.
0: Corazón. ¿Lo viste, Coco?
5: Sí, la vi.
0: ¿No lloraste?
1: Está cantando con la
5: buena Coco. Me molesta que sea así.
0: Muy triste.
6: Demasiado. Es un hijo de...
0: Pero no es triste.
1: No, este tiene que ver mucho con para mí con el mundo latino.
0: Es melancólico.
1: Con el mundo de la familia, de los abuelos.
5: Bueno, sí. déjame abrir el cajón, saco fotos viejas
0: y bueno, sí.
5: Lloro.
1: Y bueno.
0: ¿Qué te pasa?
1: ¿Quién hubiera dicho que se linkea más con el mundo de Mi Pobre Angelito? Mira, y el norte de la América.
0: Él es, claro. Sí, es un niño travieso.
1: Sí, pero, mira.
5: Ah, esta es.
0: ¿Vos cuál hubieras votado?
5: La primera.
0: La de Mi Pobre Angelito. O sea, hoy hubieras perdido.
1: Muy Yankee Go Home.
0: Con el 65% de los votos pasó, recuérdame, y va a estar jugando el viernes, pasado mañana, la semifinal contra Toy Story. O sea, las semifinales confirmadas son Rocky versus Reto al Destino.
1: Ay, no, ¿en serio?
0: Eso mañana.
6: Va como piña.
0: Y el viernes,
3: muy bueno.
0: De un lado,
8: yo soy tu amigo.
1: ¡Oh, no!
0: Toy Story.
3: Traidor.
0: Mano a mano con.
1: ¡Vamos, Coco!
3: Chao, Ricky Martin.
0: Y el martes de la semana próxima, la gran final. Nos vamos Tenemos que seguir con el pluriempleo con Ceci, Achita, Jiki, este Chino. ¿Qué pasa?
9: Vamos a suponer caro, pero antes dejamos una sabiduría oriental. Esto es para los dires y diretes que existen en el periodismo.
0: ¿Dires o dimes?
9: Dires o y diretes.
0: No, dime, dimes.
9: Los dimes y dirmetes.
10: ¿Qué?
9: Me lo contaron y lo olvidé. Lo vi y lo entendí. Lo hice y lo aprendí.
5: Qué bien que está.
10: ¿Qué es? Es una adivinanza.
5: Primer acto.
9: Primer acto.
0: A ver, ¿cómo es? Me lo contaron
9: y lo olvidé. Lo vi y lo entendí. Lo hice y lo aprendí. No pregunten nada más.
5: Claro, está bien, aquí es.
9: Es hasta ahí.
0: Piensen.
5: Váyanse.
9: Y traen para mañana lo que piensan que significa. Ay, pues yo hace 5.000 años que no tengo ni idea de lo que significa.
11: En el 2022 aprendimos algo muy importante. Las casualidades no existen.
12: Hay un equipo que comenzó con derrota mundial y terminó consagrándose campeón.
11: Aprendimos a mirar las señales.
12: Países Bajos va a jugar su séptima larga en la historia de los mundiales. Nunca ganó. Tres derrotas, tres veces lo definió desde los 12 pasos. Argentina jugó 9 alargues. Este es el décimo. Perdió una vez.
11: A creer.
13: Marquinhos.
12: La única vez que Brasil había perdido una tanda de penales en Copa del Mundo. México, 1986.
11: A creer.
12: En la historia de la Copa del Mundo, solamente hay 3 ediciones donde 2 jugadores de Argentina marcaron al menos 4 goles. En el 78, en el 86, en el 2022, Lionel Messi llegó ayer a su 5º gol y la araña que pica, Julián, llegó a 4. Elijo creer.
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0: Buenos días, buen día compañeros, buen miércoles para todos, ¿cómo andan?
1: Hola, hola chicos, ¿cómo les va?
0: Hola, hola para todos.
2: Buen día.
0: Ahí está. Ahí
1: ¿dormiste
0: está.
1: Bien?
0: Dormí bien, sí, ¿por qué no?
1: ¿Por no,
0: qué
1: digo, no? Porque
0: poco pero bien.
1: Una noche.
3: Poco, no, si claro. Dormí poco, no dormí bien, discúlpame.
0: Y ya estamos acostumbrados.
1: Sobre
0: en la semana de las copas internacionales, el periodista que duerme más de 5 horas, es bueno, no veo los partidos.
1: Pero el periodismo no te hace dormir, no hay que dormir.
0: Ah, pues sí.
1: Y si te dormís, te vas por arriba.
0: bueno. está bastante fresco el tema,
1: sí,
0: ¿eh?
1: Sí, sí, sí.
0: Bueno, ahora te va a faltar algo.
2: El viento,
0: ¿Te va a faltar algo de ropa? No, en este momento
3: para sí. A mí no me pareció.
4: No, ayer hacía mucho más frío. Ayer hacía 4 grados, ahora sí.
1: Coincido.
3: Fernando. Ayer estaba peor.
2: Lo que pasa para mí es el frío que se siente más hoy por el viento, porque viene del sur.
0: Claro, Fernando, sabes
2: todo.
0: Esa
2: puede ser la sensación.
0: Sabes todo.
2: No, puede ser la sensación.
3: No, estás muy atado al Servicio Meteorológico Nacional, pero
4: estás influenciado.
3: En la calle fue...
0: Bueno, a los que estudian la materia, ¿no, Fernando? Más
3: no, digo,
2: los que quedan.
0: Allá de las complicaciones del caso.
3: Digo, en la calle no se siente tanto. Yo salí con el pelo mojado.
4: No, yo lo sentí más
0: allá. ¿De qué estamos hablando? ¿Qué 9
2: grados, sensación térmica de 9 grados ahora y hoy máxima tan solo de 15 grados, porque lo que va a pasar es que se va a ir nublando el cielo y vamos a tener cielo cubierto hoy, mañana, pasado, son días nublados los que se vienen, así que nos va a faltar el sol, por eso ayer lo teníamos que despedir. Así que las máximas van a ser un poquito más bajas, hoy 15, mañana 14 grados, recién el fin de semana vuelve a repuntar un poquito.
0: Muy bien.
2: Con mínima ya el domingo, por ejemplo, de 10 grados. Y máxima de 18.
0: Muy bien. Bueno, hay dos de la mesa que se van directo al Monumental. Parece
1: exacto.
0: Que se van directo al estadio de River.
1: Tempranito. Abrimos el estadio.
4: Muy bien.
1: Abrimos el estadio.
0: Van a pintar las líneas directamente,
1: claro.
0: Ustedes.
1: Exactamente.
0: Van a ayudar a pintar. Van a,
4: para y tempranito
0: van a
4: se van
0: las redes.
4: O sea, llegan tempranito.
1: Después sigue
3: si
1: toda la programación.
3: A ver el partido volvemos. Todo. No.
0: Pero cómo no, tenés la posibilidad de ver
3: sí,
0: un partido.
3: Sí, pero tengo como un match de 5 horas en el medio. La verdad, lo voy a ir a mi casa, tranquila.
0: Los buffets de los clubes, yo no sé los bodegones, pero... Porque no los conozco tanto a todos, sí, pero
3: abre temprano. El de adentro de la cancha de River.
0: ¿Cómo no?
1: Sí, ¿cómo que no?
0: Está abierto todo el
1: sí,
0: día.
1: Sí, todos los días,
0: socios.
1: Sí.
0: Sí.
1: Sí.
0: ¿Pediste una medida de una?
3: Bueno, me ha tocado ir con la selección.
0: No, está
3: y
0: bien.
3: Y voy, no, todavía no está abierto el café.
1: No, pero el de el Monumental, por ejemplo, ahora también que tiene
0: Héctor
1: los lindos
0: una vida directamente ahí.
3: ¿Vos fuiste al restaurante?
0: ¿A dónde?
3: ¿Al restaurante?
4: ¿Al nuevo?
0: No, a los Es otra cosa.
1: Estamos hablando de la vieja y querida confitería de River.
3: La de abajo de todas.
0: Exactamente.
3: La que está en la San Martín.
0: Yo le llamo buffet a esos lugares.
4: Donde entraba
1: bueno,
4: San Martín.
1: Yo te digo que es un poquito más.
0: La confitería.
1: ¿Cómo? El Huracán, el viejo y querido buffet de
3: Lanús.
1: Es espectacular.
0: El de Arsenal. La confitería de los clubes, hay que decirle buffet.
4: Bueno, después
0: que hayan armado 3 restaurantes ahí
3: en
0: River.
3: ¿El de Atlanta qué es? Bodegón.
0: No, pero es otra cosa.
1: No, pero esto es otra cosa.
0: Después que hayan armado 3 restaurantes donde me dijeron que la milanesa sale como 35 lucas, por favor, Dios mío.
1: En el bodegón.
0: No, hay uno que es bodegón.
1: Claro.
0: Bodegón.
3: En el restaurante de la cancha.
0: Hay 3 ahora. Lindo, muy lindo, se debe ver la cancha, todo.
4: Debe haber empanada en frasco, todo.
0: Sí, puede ser. Bueno, tenemos material urgente.
3: Sí.
0: Tenemos material.
3: ¿Ya tan rápido?
0: Sí, porque igual son 9:27, ¿no? Pues nos excedimos en el pase.
3: Usted hablando, nosotros explicándole a
1: igual yo
3: Joaquín,
1: esperaba
4: el árbol genealógico de esta chica.
3: No.
4: Y Héctor apoyándolo.
3: No, sabes la
1: igual
3: que
1: yo
3: te
1: esperaba
3: perdiste.
1: 2 urgentes. Salió 1 urgente.
0: No, hay 2. Hay 2 audios.
1: Hay
0: 2 audios, 2 audios.
1: Ah, perfecto.
0: Hay 2 audios. Fue una noche polémica la de la Bombonera, obviamente. Fue una noche, la verdad, que con todos los estados de ánimo posibles, ¿no? Porque después hablaremos de lo futbolístico. Pero los primeros 20 minutos de Boca, yo creo que fueron lo mejor que hizo en el año Boca directamente. Sí. Duró 20, un partido que duró 110, más o menos. Entonces queda muy lejos. Y el transcurso del partido, entre tantas polémicas... llevó a que, por ejemplo, la conferencia de prensa del técnico de Úbeda se centrara casi exclusivamente en esas polémicas. Yo creo que a esta altura los protagonistas no tienen la más pálida idea del reglamento y que es una obligación, tendría que ser casi a la firma del contrato. Al Dibu Martínez, cuando tenía 16 años, le dijeron, este es tu contrato, si aprendes inglés te pagamos más. Bueno, listo. ¿Qué hizo el Dibu Martínez? A los 2 meses ya sabía inglés. los jugadores tienen que saber el reglamento. Los técnicos tienen que saber el reglamento. Yo qué sé si pedirle a los hinchas que sepan el reglamento. Sería bárbaro, pero no está en su obligación. Recién le decía a Gastón en el pase que nos íbamos ayer con Hernán de la cancha, de la transmisión, y había algún hincha de Boca, entre los que nos íbamos así en la escalera, que decía, uy, pensé que teníamos que ganar los dos partidos. Creyendo que estaban afuera o que estaban muy, muy urgidos, ¿no? Después del empate frente a Cruzeiro. ¿Qué quiere decir? Que el hincha tiene
3: otras preocupaciones.
0: Lo voy a también decir así. Tiene su bolonquis diario. Claro. Viene, capaz que va de laburo a la cancha. Nosotros en los distintos programas, aquí, Joaquín muy temprano ayer decía, es lo mismo la victoria 1-0 que el empate prácticamente. El empate lo deja con vida, lo deja obligado
3: a ganar el último,
1: claro.
0: Pero lejos de estar eliminado. Y el hincha quizás vaya en general, ¿no? Chequeando algo de las redes, si agarra el auto, no, nos escucha a nosotros o a colegas y se puede más o menos interiorizar. Pero está en un día de muchas ocupaciones, ¿no? Ahora, el jugador labura de esto, el técnico labura de esto. Laburan de esto. No puede ser que no se sepa el reglamento, no puede ser que digan las cosas que se escuchan en las tribunas. Una de ellas es... No, si fuiste a revisar una, tenés que ir a revisar a otra. Pará. Hay jugadas que son revisables y hay jugadas que no son revisables. No, todavía no estoy opinando sobre qué considero que tendría que haber sucedido en la jugada.
1: El concepto general que estás dando, el concepto general.
3: Los lugares comunes a los que caen.

0: el día de mañana no van a fijarse si quieren laburar de otra cosa? Porque en la diaria de un equipo vos podés chicanear, qué sé yo, uy, mirá este, el otro. Pero si el día de mañana te toca otro laburo, si te toca cubrir otro equipo, o si te toca estar en una mesa para ser más neutral, más imparcial, ¿qué pasa con ese archivo? ¿Para qué hiciste lo que hace? Bueno, es una descarga, una catarsis, porque amo esta profesión y porque considero que hay algunos mensajes que atentan contra el sentido de la responsabilidad de la profesión. Antes era más de decir, cada uno hace lo que se le canta, ¿quién soy yo para opinar sobre el resto? Hoy no sé si será porque envejecí o por qué cosa, pero considero que primero tiene que ante todo tiene que primar y prevalecer la responsabilidad.
1: Quizás, perdón, lo que te hizo cambiar a vos de opinión o de postura es ver que muchas veces desde los micrófonos generamos nosotros la locura y la psicosis de la gente.
0: Y el desconocimiento.
1: Y el desconocimiento.
0: Y el desconocimiento.
1: Y fomentamos, exactamente, y fomentamos esa psicosis de la gente que se discute absolutamente. A ver, si el periodista, yo no voy a sacar los pies del plato, si el periodista le dice al hincha de Boca, el periodista de Boca le dice al hincha de Boca lo que el hincha de Boca necesita, quiere escuchar, y le da argumento para que ese hincha de Boca defienda una postura que es partidaria, estamos en un problema.
0: Sí.
1: Pero de los dos lados pasa, del lado de Boca, pasó del lado de River también con la locura que se armó con el superclásico.
2: Y pasó con los condicionamientos de toda la semana.
1: Pasa
2: de
1: con todos, ¿eh?
2: Estamos hablando de esto.
1: Entonces, pero con los chicos también, ¿eh?
0: Obvio. Entonces, en ese sentido, sacando los lugares comunes, porque supongo que ayer comiendo una pizza, los hinchas de Boca, con poco hambre, porque te saca la gana de comer, un resultado decepcionante, los hinchas estaban diciendo, pero qué locura, mirá cómo terminó el partido, no la fue a revisar, y sí fue a revisar la otra. Dejemos que lo digan aquellos a los que ya le estamos pidiendo que paguen la cuota, que paguen el abono, que paguen la entrada, que se mueran de frío, que se...
3: Que vuelvan a las 3 de la mañana.
0: Claro, que vuelvan tarde, que se decepcionen, y cuando hay un resultado negativo, bueno, listo, ¿no? No, tienen menos responsabilidad. Ahora, en ese mensaje, en ese fanatismo, que creo que hay que correr de alguna forma a la hora de trabajar de lo que trabajamos, porque además hay que cuidar esta profesión. Porque si no, mucho más fácil, hoy se ha generalizado poner el micrófono en el playón de estacionamiento, ¿no? Algo que muchos colegas lo hacen en algún punto con valentía, porque te puede comer algunos insultos en el postpartido, en alguna postderrota y demás. Pero si nosotros vamos en ese lado, dentro de 10 años, que solamente pongan micrófono en los playones, si solamente vamos a hablar como hablan los que están saliendo.
2: No va a haber análisis.
0: ¿El periodista es hincha? ¿Sí? Sí, obvio. Y el que pierde su costado de hincha quizás esté perdiendo un costado de pasión, que lo va a llevar a perder otras pasiones, ¿no? Bueno, pero hay como una balanza permanente entre la pasión y la responsabilidad.
1: La famosa objetividad en el periodismo, que no existe, o al menos como yo me formé, o lo
0: pero
1: que a mí me enseñaron...
0: Ni siquiera hablo de objetividad.
1: No, pero es la búsqueda. A mí lo que me enseñaron y me quedó mucho en la cabeza es, objetivo no vas a poder ser, porque la verdad que estás atravesado por
2: sentimientos. Y además tu pensamiento generalmente es subjetivo.
1: No, claro.
2: Generalmente.
1: Uno es subjetivo.
2: Pero el equilibrio lo tenés que buscar.
1: Es perseguir la objetividad, que no la vas a alcanzar nunca, pero no la puedes dejar de perseguir. No la puedes dejar de perseguir.
0: Sí. Vamos a las jugadas. Que sirva solamente de catarsis y de contexto. Podemos arrancar por la última. Para mí es la menos polémica.
1: La de Lucas Romero.
0: ¿Puedo escuchar a Úbeda primero? A Úbeda, así. A Úbeda en la conferencia de prensa. Dijo esto el técnico de Boca.
4: Tenemos fundamentalmente la última jugada que fue clarísima, que tranquilamente debería por lo menos haber... esperado y ir a revisar, y en ese momento apresuró y terminó el partido. La verdad que me sorprende que por lo menos no haya ido a revisión esa jugada y se haya tomado el tiempo necesario, porque es una jugada, bueno, ustedes la vieron, no hay objeción de nada para ver que fue mano.

0: Para Úbeda fue una mano clarísima la de Romero, la de Lucas Romero. A partir de ayer, Úbeda entra en esta lista de protagonistas del fútbol que considero que o no saben el reglamento u omiten algún conocimiento por una conveniencia del momento.
1: Uh-huh. Una mezcla de las dos, ¿no?
0: Claro. Es verdad que lo que llamó la atención fue que en una noche de revisiones largas, desde el VAR, Arteaga, no se tomaran un lapso para llamar o para decidir si llamaban a Valenzuela o no, que terminó el partido muy rápido. Yo creo igualmente que esta jugada es de dos repes.
2: Sí.
0: Es de dos repes. Uh-huh. Acá hay que entender que por más que la pelota toque la mano,
2: que no la niega. Lucas Romero termina el partido.
0: Es que imposible
2: y
0: negarla.
2: Claro, no. Sí. Acá,
0: y ahí,
2: la mano,
0: imposible negarla.
2: Es más, podemos decir, la mano es clara.
0: Pero claro que lo tengo en la mano. Hay que juzgar dos cosas. ¿Mm? Porque si no, nos olvidamos de lo reglamentario. ¿Mm? Yo sé que la FIFA International Board han hecho unos bolonquis bárbaros con las manos.
1: Está difícil, ¿eh?
0: Y que llegamos a la Copa del Mundo.
1: Está difícil.
0: Yo recuerdo a la vuelta de Qatar. Juro que recuerdo a la vuelta de Qatar decir, bueno, tienen 3 años y medio para que esto no vuelva a pasar en un mundial. No hubo grandes problemas con las manos, sí hubo problemas con el offside, con lo chiquito del offside, pero los diversos conceptos que se fueron agregando, sobre todo lo de la mano deliberada, la posición deliberada, hace que haya una segunda interpretación.
3: Uh-huh.
0: La primera interpretación es si una mano fue intencional o no. Y se agregó con el tiempo si un brazo más abierto que otros puede ser juzgado como mano también, porque más allá de la intención,
2: amplias
0: el espacio.
3: Y el movimiento natural.
0: Llegas a un lugar no natural. Entonces, Romero, yo entiendo que tiene el brazo donde debe tener un jugador mientras está esperando. O sea, lo lógico no es ir con los brazos cruzados, los brazos pegados al cuerpo. Y la clave de la jugada es que el centro primero tiene un desvío y después tiene un mal cabezazo del Romero de Boca, uh-huh, hacia atrás, que hace que la pelota le llegue a Lucas Romero. Que naturalmente, cuando le pegan el brazo, es como que ahí hace el movimiento para sacarlo.
3: Porque lo quiere sacar. Sí.
0: Porque dice, uy, me acaba de pegar la mano. Entonces lo quiere sacar. Ahora, ¿dónde estaba el brazo una vez que le pegó?
2: Y a una posición natural.
0: Una posición natural.
1: Sí. Abierto en una posición natural.
0: Abierto, o sea, claro. Pero no en cruz.
1: Abierto en una posición
3: natural. Que lo lleva para atrás, quizás sea hasta el rebote de la pelota.
0: En la propia pelota. Exacto. La propia pelota.
2: O sea, no cumple, por eso yo coincido que fue tan fácil. No cumple ninguna de las dos.
0: Sí.
2: La posición es natural y está clarísimo que no tiene intención porque nadie va a buscar la pelota con el bíceps o con la parte de abajo de la axila. Uh-huh. O le pega en el bíceps.
0: Sí.
2: No cumple ningún requisito para hacer ni siquiera de revisión.
3: Mira,
2: no hay polémica, para mí, no hay polémica. Ahora,
0: había que verla porque se nota.
3: Yo siempre digo esto. Cuando yo tengo dudas, voy a la biblioteca. Ayer, en esta biblioteca de hombres de reglamento, la mayoría, por no decirte el total, coincidía en que si bien hay parte que piensa que no había que revisarla, hay mucha que por lo menos debió llamar.
0: ¿Pero por qué eso?
2: ¿Por qué? No entiendo.
0: A ver, esa biblioteca, quiénes son los de la biblioteca.
3: No, bueno,
0: pero lo que dicen por lo menos debió llamar, ¿consideran que era para cobrar la mano?
3: Consideran que era para cobrar.
0: Bueno, porque cuando se dice habitualmente, no, pero por lo menos llamalo.
3: Consideran que
0: a veces le haces un problema al le generas un problema al árbitro llamándolo por las dudas.
3: Pero por eso, al llamar es que no coinciden con el VAR,
0: el que
3: coincide con el VAR y el árbitro, es porque por eso no lo llamó.
0: Pero el árbitro que te dice que es una mano cobrable, ¿en qué se basa?
3: En el movimiento antinatural y en la ampliación del brazo.
2: No, que ninguna de las dos. No hay movimiento antinatural y no hay ampliación. No, pero hay que ponerse de acuerdo en cosas
3: está
2: muy
3: bien,
2: elementales.
3: Está bien, pero estoy poniendo todas las dudas.
2: No te digo a vos.
0: Yo le pregunté a tres árbitros, los tres me dijeron que no es penal.
2: No.
0: Aquí, no sé, es raro. Porque vine hablando con distintos árbitros, dos retirados, uno en la actividad, y me dicen, no, la que pidió Boca no es penal.
3: Bueno, está bien.
0: Sí, por eso... sí me marcan. Ahí hay un tema de cómo se dirigen los partidos, de la experiencia que puede tener un árbitro, de lo pillo que puede ser un árbitro. También pillo en el buen sentido, porque los pillos nuestros ya saben lo que hacen. De dejar correr un poco, de permitir el saque de arco, de irse a la mitad de cancha, ¿no? De hacer eso, porque si no parecía como que la jugada polémica.
3: Y ahí terminó el partido.
0: La jugada polémica contra Boca, digamos, la que llevó a que se anulara el gol de Merentiel, requirió una revisión larga y exhaustiva, y la que le podía dar una solución a Boca, listo, no fuimos.
2: Lo que pasa, perdón. Ahí.
0: Entonces, vos dejás sacar. Le explicás a Paredes, hasta le haces el movimiento, hablás un poco más con el del VAR, le decís a los jugadores de Boca, juegue, saca el arco, va al cielo la pelota, Octavio, listo,
2: terminó. Yo creo que lo hubiesen protestado igual, lo hubiesen reclamado igual, sí. Pero entiendo lo que decís. Ahora, a diferencia del gol anulado de Boca por la mano de Milton Delgado, esa requirió más tiempo porque no estaba tan clara. Sí. Había que mirarla
1: más
2: mejor.
1: En cabina. Valenzuela tuvo 40 segundos.
2: No, en cabina.
3: Porque vieron
2: algo raro vieron en la jugada. Claro,
1: después la tiene que ver el árbitro.
2: El reclamo de los jugadores, primero, salieron disparados los jugadores de Cruzeiro pidiendo la mano de Milton Delgado. Eso ya advierte al VAR.
0: Sí, rápido.
2: Y después vos la tenés que ver bien, porque está claro que le tiene que pegar en la mano, porque si no, ¿con qué parte del cuerpo le pegó? No sé qué extensión del cuerpo tenía ahí.
0: Bueno, espera, no vayamos a la de Romero. No. Terminemos con la de... la de Delgado, perdón. Terminemos con la de Lucas Romero. Esto publicó el VAR hace instantes nomás, la Conmebol, básicamente. Es más corto, porque la revisión fue más corta.
4: ...del VAR.
5: La toca aquí, de azul.
6: El azul.
7: Azul y todo limpio acá.
6: Perfecto.
7: Okay, sí, gana bien, sí. Posible mano el atacante y posible mano el defensor. Ok, quiero revisar acá. Sí. Esta, dale.
5: Sí.
7: Acá quiero ver. A pesar que va en salida, ok, va en salida. Va en salida, la mano está en posición natural. Jesús. Va en salida, además quiere quitar su brazo.
6: No
7: ¿Tienes
6: hay
7: otro ángulo? ¿Tienes otro ángulo?
6: Tampoco.
7: La goal line
6: te sirve también.
7: ¿Y Minicam?
5: Quedan 20-20.
7: Dale. No, esta la pierde, Minicam. Ok, mira, dale. Esto es. Juega azul, dale.
6: Perfecto.
7: Y rebote, natural. Además posición natural, además muy quiere bien. Quitar su brazo, ¿ok?
5: Espera.
6: Puede jugar.
5: Mira, no va, no. ¡Pero ya va! ¡Me pongo nervioso!
6: Están esperando por ti.
7: Jesús.
5: Dímelo.
7: La situación del área, todo chequeado. La posición de la mano está en posición natural, además él quiere quitar su brazo y el contexto es hacia afuera.
5: Ok, voy a terminar ya.
7: Ok, nada listo. Que chequear.
0: Arteaga, que es el del VAR, le dice a Jesús, que es Valenzuela, el de la cancha, la mano está en posición natural, el contexto es la pelota hacia afuera. Eso es porque algunos árbitros le agregan que cuando va hacia el arco hay que tener en cuenta la gravedad, ¿no?
3: La distancia, aún así, del rebote, etc.
0: Aún así, el reglamento no especifica que una mano yendo hacia el arco tiene que ser penada de manera distinta que... saliendo, digamos, yendo
2: salvo,
0: hacia afuera.
2: Salvo
0: ¿no?
2: cuando evitás un gol con la mano, que ahí no se juzga absolutamente nada.
0: Yo sí se juzga. Sí,
2: No. Podés evitar hacer un gol con la mano.
0: Yo les puedo asegurar, eso es algo que está instalado.
2: No, está instalado.
0: A mí me lo han dicho, me han dicho los árbitros que si vos tenés la mano pegada al cuerpo, pegada al cuerpo, te pegan la mano, estás en la línea, la tenés pegada en el cuerpo,
3: te cobran pecho. No te cobran nada. No te cobran nada.
2: Dice que...
0: No, buscala que te va a costar encontrarlo. Si vos te... A ver.
3: Ahora, si la tenés...
0: Si la tenés abierta.
3: Si la tenés, abierta, claro. Mínimamente. No la ampliación que a veces piden para una mano cobrarla.
0: Si vos tenés los dos brazos cruzados, las dos manos en el pecho y te rebotan una...
3: Que saben que vos te pega la mano, pero atrás está el pecho.
0: Claro, exactamente. Por más que esté yendo hacia el arco.
3: Está bien. Estoy de acuerdo con eso, sí.
0: Ahora,
3: es así.
0: Para no marear, esta...
2: Si la mano fue accidental... Pero termina acordando, no, esa es la mano involuntaria igual.
0: No. Bueno, pero pará, no vamos a marear,
2: Bueno.
0: Esta es la que pidió Boca lo último, ya con una noche cargada, sí. Porque había festejado un gol hasta la afonía directamente, que fue el de Merentiel, y se había encontrado esa mano de Delgado. Esto último que acabamos de escuchar fue sobre la de Lucas Romero.
3: Y quedó clarito que la tuvo clara el VAR.
0: Claro,
3: muy
0: clara. Que requirió de dos o tres revisiones.
3: Exacto,
0: nomás.
3: Pero se pusieron de acuerdo enseguida, digamos.
0: Vamos a la otra, que es donde yo creo que suscita la gran polémica de la noche.
1: Es la gran polémica.
0: La gran polémica. Porque
1: las otras que vas a repasar no...
0: La del gol de Cruzeiro no se sabía qué estaban yendo a buscar.
1: La de la roja pared está bien.
3: Esa mano totalmente involuntaria, la del arranque de la jugada.
0: Es involuntaria.
3: No, nada que ver.
0: No hay... recuerden, por favor, que el concepto de inmediatez ha cambiado. Y que de ninguna forma podía ser mano de inmediatez la del jugador de Cruzeiro
2: en el
0: gol. Porque la mano de inmediatez se cobra, por más que sea recontra casual.
2: Sí.
0: Pero acá era una mano...
2: El mismo que convierte.
1: El causante de la mano es el que tiene que hacer el gol.
0: Y aún así, y esta fue a 40 metros del arco, requirió un desborde, un tiro, listo. VAR primero, vamos al audio del VAR, que vamos a escucharlo mientras está deliberando si ese gol de Merentiel debía ser anulado o no.
6: No interfiere. Mano de ataque, ok. No hay posible mano de ataque.
7: Perfecto.
6: En el rebote allí.
7: Está pidiendo una mano.
6: Sí. Acá todo limpio, quiero ver la mano, acá todo limpio. Quiero ver la posible mano acá. Acá, al momento.
7: Close up.
6: No, detrás de arco.
5: ¡Ey, Lucas!
6: Detrás
5: Luca,
6: de derecho.
5: ¡No!
6: Para ver, para el punto de contacto. Cabecea blanco. Cabeza. Dame otra toma.
7: La inversa.
6: Otro ángulo.
5: ¡Una mano!
6: Dale. Perfecto. Ya, dale. Ya, parece sí, que no pega ya, mano.
7: Con line.
5: Ya.
6: Dame otra toma.
5: Van a chequear así como todas las chequeado.
6: No la tenemos. Dale. Otro. Minicam. Perfecto. Minicam.
7: Dale atrás.
6: Dale adelante. Quiero ver si pega ahí en ese brazo. Quiero ver si pega allí. ¿Tienes alguna? Ok, dale esta. Dale.
7: Su gestión, estamos revisando esa acción. Okay.
6: Parece que pasa limpio. ¿Tienes otro?
5: Al que no va a reanudar.
6: Detrás de arco izquierdo, ¿no? Closok, orbital.
5: No van a reanudar.
6: Closok. Este arco. Dale su
7: cuadro, cuadro, cuadro, cuadro, cuadro, cuadro, cuadro.
5: ¿Qué dijo?
6: Cabecea.
5: Ok.
6: Dale. Cabecea y mira, fíjate que el brazo pasa desde el otro lado.
7: Perfecto.
6: Acá no tengo mano.
7: El izquierdo está en el brazo.
6: Exacto. El derecho está allá y el izquierdo está alejado. Dale.
7: Perfecto.
6: Dale. Cabecea y mira. Mira.
7: Sí, estamos chequeando todo.
6: No tengo brazo. Dame otra, porfa.
5: Sí.
6: Ajá. Dale. Aquí pegan la mano. Ahora sí, tengo mano acá.
7: Dale zoom un poquito entonces.
6: Mira. Cabecea blanco.
7: Dale un poquito de
6: el brazo está abierto.
5: Dale. No pasa nada.
6: Y ahí pega la mano y baja.
5: Esto, muchachos, por favor, ya.
6: Mira. Mira, juega blanco. Perfecto. Pega.
7: Ahí se ve el contacto.
6: Y baja. Perfecto. Y está separada, está abierta.
5: Dale.
6: Una mano sancionable.
7: Perfecto,
6: mira, a ver, dale, mira. Mano abierta, acá pega.
7: Ay, que pega,
6: y baja,
7: sí.
6: Y le queda el 16.
7: Perfecto.
6: Tenemos esta toma para
7: perfecto, ¿no? ¿Okay? Perfecto, vamos a invitarlo para que la pueda.
5: ¿Qué te dije?
6: Ahí le pega, dale, pega y baja.
7: ¿Okay? Y baja el balón, cambia de trayectoria y le queda el jugador que convierte.
6: Jesús,
5: dímelo.
6: Te invito a un off review por posible mano en ataque. Con esta, sí.
7: Ahí, y le hace un looping corto para que él vea la mano. Un cuadro más adelante. Eso.
0: Ahí se acerca Valenzuela. Déjalo correr. Okay, hablo encima para decir que en ese momento no pasaba nada porque Valenzuela le estaba diciendo a los jugadores que se alejaran.
6: Este es el punto de contacto, Jesús. Mira, te voy a dar cuadro a cuadro. Mira, pega y baja la pelota. La mano está abierta.
7: Atrás.
6: Dale
7: atrás.
6: Looping.
5: No.
6: Te voy a dar looping cuadro a cuadro. Mira, juega blanco.
5: Párala.
6: Dale atrás. Ahí.
5: Otro ángulo.
6: Ok, otro.
7: Dale. Es el más claro.
6: Este es el más claro que tenemos. El que te estoy mostrando más este. Este Mamá. Es el más claro.
5: Pero dame,
7: ahí baja. Cambia la trayectoria el balón.
6: Y ahí baja, mira. Dale la otra que pusiste ahorita. Ahí cambia la dirección de la pelota.
5: Sí.
7: No más.
6: ¿Te sirve esa? Te doy la otra.
7: Claro.
5: Dale, voy con mano. Con mano.
6: Ok. Sí.
0: Voy con mano, dice Valenzuela, y gira para anular el gol de Merentiel. No es muy radial esto que acabamos de hacer, pero me interesaba ponerlo en un medio audiovisual, digamos. Paralelamente se escucha el audio del VAR, se van viendo las imágenes, entonces se van viendo los planos que el VAR empieza a pedir para juzgar si fue mano o no. No es muy radial, pero me interesaba ponerlo entero porque yo creo que Arteaga en el VAR y en consecuencia condicionado luego Valenzuela, hicieron mucho hincapié en si la pelota había pegado en la mano. Pues se habla de punto de contacto, se habla de dame otra imagen, otro plano. En ese plano no hay mano, en este sí. Y lo que había que considerar acá era qué tipo de mano se había dado. A mí no me resulta del todo claro que la haya tocado con la mano, pero entiendo que como sale la pelota por la fuerza y hacia dónde sale, debió haber tocado la mano de Milton Delgado, ¿no? Ahora, cuando se da una jugada de este tipo, es decir, que el defensor está por cabecear y viene de atrás un jugador que además es como Delgado, ¿no? Más chico, chiquitito, de contextura. Se supone que se va a arrojar sobre la pelota, sobre esa zona. Y se supone también que cuando vos estás queriendo cabecear, yo no sé si quiere cabecear, quiere obstaculizar, algo quiere hacer Delgado, pero pasa a estar en una postura corporal.
2: Uh-huh. Desarmado está.
0: Diferente, claro, a la habitual. Sí. No es la misma que vos que tenía Delgado que mientras estuviera corriendo, no, por ejemplo.
3: Pasa,
0: ¿no?
3: De natural a antinatural.
0: No es antinatural, es natural en el momento poder abrir el brazo.
3: Esa situación te lo transforma también.
2: Es que él no sabe qué va a hacer Delgado. Él va y se, medio como que se tira arriba el jugador de Cruzeiro sin saber qué va a hacer con la pelota, si la barre. No sabe cómo llega.
0: Debo decir algo, mientras estábamos con Hernán en la transmisión, creía que lo que estaban viendo era
2: una falta.
0: Si había infracción.
3: La falta de Delgado.
0: Si había infracción.
3: Desde atrás.
0: Pero escuchando el VAR, lo que hacen es ver repe y repe y
2: plano. Porque los jugadores Cruzeiro piden la mano
0: o no. Enseguida fue mano. Ahora, no solamente el tema de la posición natural o no, sino la intención, ¿no? Porque lo otro que se podía juzgar era Delgado metió el brazo como para bajársela a Merentiel. Y yo creo, repito, que el VAR, Arteaga, y en consecuencia después Valenzuela, porque se la dieron medio cocinadita jugada.
3: Sí.
1: Tuvo 40 segundos.
0: Muy poco Valenzuela para todo lo que había estado Arteaga. Basaron toda su revisión en ver si la pelota había tocado o no en la mano. Mi opinión es que debió haber sido gol de Boca esto. Pero es una opinión que tiene sus matices, digamos. Entiendo que es una jugada muy, muy polémica, fina. En el área, repito, en una jugada de disputa, mientras la pelota está por arriba, se rompen un poco las posiciones naturales. Y si vos haces lupa, para ver si solamente la pelota toca con la mano, podés llegar a la conclusión que toca la pelota con la mano, pero te olvidás de lo anterior, que es lo esencial. Y yo creo que es el gran problema que tienen los árbitros a nivel mundial con las manos. De tanto hincapié, sobre todo con la presencia del VAR que te permite mil tomas, ¿no? De tanto hincapié por ver si la pelota tocó o no tocó en la mano, se están olvidando lo esencial de toda la vida, la intención, y se están olvidando de masticar, de procesar, de tener la sensibilidad que hay que tener para ponerse en el escenario del futbolista, para ponerse en caso del futbolista. ¿Cómo corre el futbolista? ¿Cómo salta el futbolista? ¿Dónde tiene los brazos el futbolista cuando se mueve? Pero miren qué cosa, que los propios jugadores salen de esa también. Porque yo no escuché a los jugadores de Boca decir, ¿dónde cree que tenga la mano, hermano? Yo estoy yendo a cabecear. No es una posición antinatural. No. Como no tienen ni la más pálida idea, vuelvo, las protestas son
3: ¿por qué la otra sigue tan
0: con poco objetivo, digamos?
1: El otro día en Boca Huracán,
3: sin el
1: todas que le pegó en la espalda, después, bueno.
3: Ahora, en esta,
1: como ven que hay un roce mínimo, piden o dejan de pedir.
3: Lo que pasa es que ese roce que ve el árbitro y el VAR, que hacen hincapié, más allá de estudiar si fue voluntario, ¿sabés dónde deriva? Deriva en Merentiel, que Merentiel hace el gol. Esa es la cuestión. Porque, ¿me explico?
0: Sí.
3: De esa mano que no vemos clara o que le tomamos distintas intenciones, deriva en una jugada de gol. Por eso la tienen que haber visto o estar convencidos de lo que hicieron, y más los convenció que hay un rebote en la mano, el desvío ese es para que la pelota...
0: No importa. No importa. No, pero pará, necesito que eso se quede claro.
3: Ah, bueno.
0: No, pero lo, no, vos acabás
1: la
0: de...
1: misma de la de Cruzeiro.
0: Claro, vos pero, acabás de decir lo de la mano inmediatez. Pero, no existe la mano inmediatez en este caso.
3: No, si
0: este
3: yo no digo esto, yo no digo...
0: No, pero si vos decís que, no, le, que con Molotov la mano y
3: no,
0: después aprovecha
3: pero el
0: uno
3: desvío, para... No, como mano de inmediatez, como el desvío que facilita lo de Merentiel, pero no es inmediatez. Esto es
0: no importa.
3: El, la posi- eso entiende eso, que hay una posición... antinatural.
2: Bueno, eso es otra cosa.
3: Y, claro, el, movi- otra cosa. Y el movimiento de la mano. Ahora, por eso no es inmediatez. Ahora, ¿dónde debía ir? Debían el gol de quedan el gol de Merentiel y por eso es todo el lío.
1: Bueno, arrancar... La de Cruzeiro facilita el desborde para el centro y para que venga el otro a meter el gol. Más allá que esa 40
0: metros. No, pero espera, otra vez me dijiste lo mismo. No te entiendo. Vos estás diciendo que, porque por, como fue gol, se revisa la jugada. Pero obvio, no es que como fue obvio gol, esa mano es mano.
3: No. Se revisa la jugada y yo digo
1: que... ¿Vos decís que facilita el gol la posible mano?
3: No, yo digo
1: mano
3: que facilita la determinación del árbitro. Yo no digo que...
0: pero si una, pero si yo, una mano yo, casual, absolutamente yo, casual.
3: Para mí es cobrable.
0: Bueno,
3: para
0: vos, bien, no, es otra cosa. Mí, una mano casual puesta de forma natural, si facilita el gol de un compañero, no se cobra.
3: No tiene nada que ver.
0: Entonces acá
3: no,
0: lo que hay que ver es si es, hubo intención, claro, y si puedo, Delgado tenía eso, la mano donde no tenía que tenerla.
2: Y como empiezo al revés. Para mí es mano cobrable, para mí está bien anulado el gol. Ahora, ni vos ni yo podemos...
0: Lo señalo
2: Ariel en este caso, que cree que era válido el gol. Ni vos ni yo podemos saber si tuvo la intención o no. El problema histórico de la intencionalidad en la mano es que como no se podía determinar si había sido intencional una mano o no, le agregan el tema de la ampliación de volumen.
0: Sí.
2: Yo creo, como antes se definían las manos, que no existía la ampliación de volumen y que era voluntario o no, yo creo que es voluntaria. Yo creo... ¿Por qué? Porque la pelota Delgado al jugador de Cruzeiro se la gana con la mano. Es decir, no llegaba con ninguna parte del cuerpo a ganarle la pelota, no llegaba con la cabeza, no llegaba con la pierna, si no hacía ese movimiento que coincido con vos, raro, desarmado, porque capaz que no es voluntaria, o sea, sí, te doy lugar.
1: No hay voluntaria.
2: Bueno, para mí no le gana de otra manera si no es extendiendo un poquito el brazo.
0: Bueno, y vos decís que...
2: Quizás hasta de manera instintiva, pero la manito... No le puede pegar con otra parte del cuerpo.
0: Bueno, pero...
1: le rebota. Eso, claro. Por eso, le rebota.
0: Si le rebota.
2: No, yo no creo... Abdomen, bueno, por eso arranqué diciendo que para mí es intencional. No lo puedo asegurar ni yo, no lo puedes asegurar vos, no lo puede asegurar nadie.
1: Ah, se puede leer la jugada.
2: Bueno,
1: yo
2: leyendo la jugada creo que la mano es voluntaria, por eso me parece que está bien anulado. Pero bueno, es finísima.
1: Ay, yo además no veo la mano,
2: la mano se ve porque si no, decime con qué le pega.
1: Yo lo que quiero agregar a todo esto es que otra vez está muy difícil para todos los que no sean brasileños. Otra vez va a estar muy difícil.
0: Bueno, pero en este caso, a ver, en esa idea, Cruzeiro, ¿qué peso solemos verle a Cruzeiro?
1: No sé, en algún momento, no sé, fue Botafogo, fue Mineiro... No sé, que no son los históricos.
0: Pero... Sí, a ver, en general hay como una... En general hubo como un favoritismo en todos estos años para los brasileños, sin duda. Pero bueno, trataría de ir más a la jugada jugada.
1: Perfecto.
0: Porque si no...
1: Después de haber hecho el análisis y de desmenuzar todo perfectamente, agrego yo eso.
0: Está bien.
1: Que después habrá que verlo
3: también
1: en el camino,
3: previo,
1: está claro.
3: Previo a lo que estamos diciendo, todavía se sigue discutiendo por las dos pelotas que estaban en juego.
0: Es una
3: locura que
2: eso
3: ya quedó, pero caduco. Si el árbitro tiene control de...
1: Volvemos a lo que dijo Ariel.
3: Pero por eso te digo, si el árbitro tiene control, el árbitro y los futbolistas tienen control de con qué balón se está jugando,
0: si,
3: nadie puede protestar eso.
0: Pero si Cruzeiro, si Cruzeiro reclamó eso fue por reclamar cualquier cosa.
3: Claro,
0: no podía reclamar esa. Acá lo que sí es verdad es que apenas se da la jugada, apenas sale la pelota de la zona de Milton Delgado, Lucas Romero y dos defensores de Cruzeiro levantan el brazo pidiendo la mano, ¿no? Evidentemente
1: sí,
0: ellos...
1: Lucas Romero que está ahí.
0: Claro,
1: es
0: evidentemente ellos de bien cerca vieron lo que Valenzuela no.
2: No se pudieron poner de acuerdo. Salieron los dos inmediatamente porque vieron lo mismo.
1: Yo creo
2: los
1: que
2: dos
1: uno
2: jugadores
1: de los dos
2: de
1: pide falta. El que está más acá, no me acuerdo, el zaguero.
2: ¿Sí?
1: Sí, Romero, sí, porque levanta los brazos, Romero hace mano. Hace el gesto de la
0: Romero
1: mano.
0: Romero hace mano, pide mano. Y Delgado...
1: Y está mucho mejor posicionado.
0: Y Delgado, Milton Delgado, cuando sale buscando a Merentiel para abrazarlo por el gol que hizo, lo primero que hace es girar mínimamente
3: para ver si...
0: porque él quizás pudo haber sentido que le pegó la pelota con la mano, y yo a esa, y ahora, no sé, abro el interrogante, o, como dice Narela, quiso tocar la pelota con la mano, o, como planteamos otros, no tiene claro si esas manos se cobran o no, pudo haber sentido que le pegó la mano y hizo, a ver si me la cobran, a ver.
1: Aparte hubiera rechazado, la lógica cobrable, de la cuadra, no. Rechazo de cabeza del defensor de Cruzeiro, que está adelante y que está calculando el centro y se
2: pasó,
1: posicionó para, claro, le pasó por el costado,
2: le pasó,
1: y atrás venía Delgado. Delgado, la pelota le
3: para
1: pega,
3: mí, para
1: le
3: mí
1: en algún lado.
3: Coincido con él, para mí es sancionable, pero bueno.
0: La mano.
3: Sí, sí, sí.
0: No me es cabe. Fina igual, ¿eh?
2: Es fina. Sí,
0: yo
2: es fina.
0: Digo que debió haber sido gol, pero tampoco.
3: Claro,
0: digo,
3: claro.
0: No, un horror.
3: Para mí es
0: era para revisarla, era para verla. Por otro lado, también.
2: Ojo, perdón, Ari. El hecho de que sea fina, es decir, que hay dos en la mesa que piensan una cosa y hay dos que piensan. El hecho de que sea fina también al hincha de Boca, no digo el periodista, al hincha de Boca le dice, che, piensa. Esta que es fina, de local, en la Bombonera.
0: Bueno.
2: Después, ya lo sé. Eso alimenta también el enojo, ¿no? O las dudas.
1: Sí, venían de echarle uno a Boca contra Cruzeiro a los 35 minutos del primer tiempo también. Una jugada
2: claro.
1: Que no era para Roja.
2: No, está bien.
0: Lo que pasa es que el fútbol argentino, como el sudamericano, nos han nutrido, nos han plagado de desconfianza por todos lados. Los propios dirigentes de los clubes argentinos hicieron carrera... viajando a Asunción y pidiendo árbitros con todas las camisetas en todas las épocas, tratando de apurarse y pedir el árbitro antes que el rival. Así somos, evidentemente, sí. Así estamos armados, porque si cuando lo hacemos a nivel nacional, juegan entre ellos como en Lejano Oeste, ¿no? A ver quién se da vuelta primero y le pega el tiro por la espalda al otro. Y a nivel sudamericano creemos que somos los más pillos haciendo eso todo el tiempo.
1: Ah, no, también pasa lo mismo.
0: Y en la interna, muchos dirigentes muchas veces han dicho, esta la ganamos nosotros. Y probablemente hayan ganado algunos partidos así. Porque hay muchos árbitros de Sudamérica muy poco confiables. Al contrario, tan poco confiables que son directamente corruptos. Han sido corruptos. Uh-huh. No tengo la prueba más cabal, más fehaciente... Por eso no doy un nombre directamente. Pero está claro que en los últimos 20, 25 años mínimo ha habido árbitros que tenían determinadas preferencias, ¿no? Entonces, cuando pasan estas cosas, como recuerda Joaquín, esa expulsión de Vareiro, que pudo haber sido expulsado por otras jugadas, pero justo en la que se va... Yo no agregaría la de Acacíbar, porque Acacíbar se la manda fuerte.
3: Digamos, Acacíbar, le pega una patada en la cabeza.
1: No, hablaba de los partidos Boca-Cruzeiro.
0: Claro, Boca-Cruzeiro esta. Y después empiezan a ir más atrás en el tiempo, y cómo quedó fuera contra Mineiro, con dos jugadas
2: perjudicado,
0: finísimas.
2: Perjudicado.
0: Sí. Puede ser también, como dice Joaquín, que los brasileños, ya los hinchas argentinos, sepan que los brasileños tienen más a favor.
2: Pero eso es histórico.
1: A estudiante
2: contra Paranaense, totalmente
0: sí,
2: perjudicado.
0: La tendría que pensar un poco más, porque de última, por lo menos de los últimos dos o tres años, ¿no? Estudiante se queda 11 contra 10 en el Maracaná con una mala expulsión a un jugador de Flamengo. Digamos, yo no sé si está.
2: La única mala expulsión
0: que se
2: dio marcha atrás, ¿eh? También hay que.
0: La suspensión, no la expulsión.
1: Claro,
0: la suspensión.
2: Sí, Plata
0: la suspensión.
2: Tuvo que salir, pero después lo habilitaron para jugar.
0: Pero jugó en el Maracaná, o decir, alguno puede llegar a tener más peso que Flamengo en el Maracaná, y le echaron mal a un jugador. Entonces, yo ya no sé si se puede generalizar de grosso modo, ¿no? Por lo pronto, lo más fácil, lo más sano, creo, es ir a cada jugada.
3: Uh-huh.
0: Y ayer, conociendo un poco por otras personas a estos árbitros, me decían, Valenzuela por personalidad no era el indicado, uh-huh. Quizás ahora se pueda decir más fácilmente con el resultado en la mano, y Arteaga, me dijeron, un árbitro normal para el VAR, ¿no? Entendiendo que era un partido muy importante, donde un argentino y un brasileño... luchaban por un lugar prácticamente ya en octavos de final.
3: Igual se puede hablar de un arbitraje polémico, pero no escandaloso. ¿Me explico?
0: Yo creo que coincido.
3: Son dos cosas distintas.
0: Sí.
3: Arbitraje polémico, sí. Discutible. Ahora, yo escuché escandaloso, y a mí me pareció que escandaloso no fue.
0: Claro.
3: Sí, polémico.
0: Coincido con
1: la precisión. Escandaloso es difícil. Bueno, salvo el de Barracas Huracán.
3: No, pero como terminó el partido ayer de Boca,
1: pero
3: uno escuchó, recorrió, tiene su propio pensamiento y demás.
1: Está bien,
3: y,
1: pero
3: no, por eso te digo que esto que tenemos se supone que ver que desde con el otro
0: VAR,
3: lado.
0: Se supone que con VAR los arbitrajes escandalosos tendrían que cortarse.
1: Sí, después está bien. Te lo puede potenciar como pasó en este que estoy recordando aquí de Galeano.
0: Claro.
1: Pero con VAR.
0: Se supone que el error escandaloso te lo tendría que moderar. Ahora, el tema también es que el VAR no sigue sin encontrar ese punto justo, ¿no?
1: Claro, el tema también es ¿por qué lo llaman en el primer gol de Cruzeiro, en el empate?
0: Sí.
1: ¿Cómo lo explicás a eso?
0: No sé, menos mal para Cruzeiro en este caso, podemos decir.
1: Porque aparte, claro, si, no sé, el árbitro está flojo de papeles en cuanto a su personalidad o justo se le agachó el balde, como decían en Colón, te lo anula, ese gol.
0: Y ahí que íbamos a decir con respecto a la preferencia o el favoritismo de los brasileños, por ¿no? Eso, nos iba a complicar el concepto también.
1: Es inentendible.
0: Es inentendible. No había manera de justificar. Claro, Valenzuela es mejor que Arteaga, evidentemente. Valenzuela tiene más nombre que Arteaga, entonces no le interesó lo que le sugirieran desde allí. Mm. Vendemos y después nos metemos en lo futbolístico.
3: Claro.
0: Porque hay que hacer cuentas para Boca y para varios equipos que han jugado ayer y que van a jugar hoy.
1: Sí, clasificó Central.
0: Se clasificó Central. Empata en Quito será primero. Sí, con una gran cantidad de puntos.
2: Final. Ay, la jugada de Cantizano.
1: Y hay eliminados.
2: La jugada de Cantizano. A menos mal que ayer pedimos la aparición con vida de Cantizano y que...
0: Sé que Almirón...
1: ¿Lo silbaron?
2: ¿Escuchó?
1: ¿En la previa?
0: No supe. Sé que Almirón dijo, pero Cantizano, en los partidos anteriores no era la figura que me dicen que era. Menos es verdad mal. que estaba individualista, o mejor dicho, que estaba terminando mal la jugada.
2: Bueno.
0: Ahora, cuando un jugador es tan determinante en un partido de octavo de final, es raro que no tenga ni un minuto en cuarto ni un minuto en semi.
1: Y
2: es habilidoso.
3: O sea que estaba bien, porque ayer habías anunciado
2: estaba bien.
3: Se quedaron tranquilos.
2: Claro. Ahí y el Di María gol, reconociéndole el 90% del gol.
0: O el 99%. Sí. Ahí hay un gol anulado a Universidad Central.
1: Sí. Difícil también,
0: Yo creo que estaba bien el offside, pero...
1: No, sobre todo la línea, no me quedó claro. Si
0: ¿Pero
1: no
0: era mano de Sande? Porque justamente en las posiciones antinaturales de los brazos, tienen unos líos los árbitros. Pero tienen unos líos.
1: Es más clara que la de Delgado, seguro. Pero pasa que el rebote rechaza.
0: Hay rechazo,
1: propio rechazo, le va a su propia mano.
0: Sí, pero así, ¿eh?
2: Sí.
0: En cruz
2: lo que me deja tranquila
1: para... Yo no
2: para...
1: sé, a mí me quedó, la línea no se vio bien.
0: No se vio bien. No. Sí.
2: No, lo que me deja
0: y eso que había ángulo invertido también.
1: Claro, no, se mostró la del otro ángulo.
0: Claro.
2: Para el Mundial es que la tecnología, la de Conmebol no es mala. O sea, hay escalones. La nuestra es un poquito más precaria, lógico. La de Conmebol es un poco mejor, sobre todo en los upside que te muestran eso en tiempo real. Y la de FIFA en el Mundial anterior ya era buena.
0: No, pero eso es para el upside.
2: Sí, para los
0: lamentablemente, hay,
2: ¿eh?
0: Claro, bueno, a Lautaro Martínez...
2: No, y quizás las cámaras, si por ejemplo la de Delgado no tenés... No sé cómo va a ser lo de las cámaras en...
0: Las manos para mí pueden ser el gran riesgo de la Copa del Mundo.
2: ¿Que vos te la van a mostrar de 200 lugares?
0: Porque por más tecnología, por más que lo hagas con el Artemis 2, eso no te da para descifrar... La posición
2: natural. Pero el punto de contacto sí, Ari.
0: Está bien, pero importa.
2: El contacto sí.
0: Pero fíjate que el punto
2: después
0: de contacto...
2: Después el criterio, bueno. Pero,
0: claro. Pero lo más importante es el criterio.
2: Bueno, pero tienen que estar preparados. Son árbitros
0: mundialistas. No están preparados.
2: Bueno.
0: No están preparados.
2: Está bien.
0: No quiero caer en el prejuicio encima de que un mundial tiene árbitros de distintas nacionalidades y a veces de ligas no tan desarrolladas, donde no sé si están...
2: Algunos son flojos.
0: Están preparados como para descifrar la posición, la intencionalidad, la mano abierta, lo deliberado. Yo... Lamentablemente
3: tiene que discernir muchas cosas en un solo momento.
0: Pasó un ciclo mundialista entero sin poder
1: y no vemos soluciones.
0: Solucionar este tema porque
1: yo tampoco la veo.
0: No hay.
1: De la mano casual intencional de antes.
0: Tendrá que volver antes a eso.
1: Y hay que volver a esa. En el medio no veo una tercera variante.
0: No. La próxima, o sea, si existiera una nueva sería agregarle algo más de interpretación. Ya sería eterno.
1: Lo que tengo claro es que esta no me gusta.
0: Esta es bravísima porque ha generado que los árbitros se olvidaran de lo primero que tienen que poner en consideración para saber si es mano.
1: Antes
0: no tengo
1: los
0: duda.
1: Criterios te llevaban a estar más alineado, ¿no? Porque
0: claro,
1: podía haber
0: casual.
1: Porque casual es Romero, ayer es casual.
0: Es casual, correcto.
1: No hay duda que es casual.
0: Pero después,
1: ahora está abierta. la tiene alejada y sí, puede ser que la tiene alejada. Cobraron otro penal así, seguro.
0: Esto nació de pillos.
1: Por mano abierta.
0: Que haciéndose los giles, mirando para otro lado, te ponían la mano un poquito abierta y paraban el tiro. Y decía, no, pues yo no la quise tocar, ni siquiera estoy mirando la pelota.
1: Pero de fácil resolución.
0: Estás ocupando un espacio que no es del tuyo, ¿no? Claro. Con el brazo así abierto. Y se fueron para cualquier lado. Aún viendo que es una jugada fina la de ayer, ¿no? Se fueron para cualquier lado. Espero que si sucediera una mano así en el Mundial, que si sucede, quiero decir, pues no sucedió, no sea en la final. Que no sea en la final. Porque puede ser tremendo. Imaginen si una final de mundial.
1: Una semifinal, qué sé yo,
0: se define por una mano como la de Milton Delgado de ayer.
1: Cuarto de final.
0: Claro.
1: Te vas a casa. Y
2: por sí o por no, estoy pensando.
0: Por lo polémico,
2: hubo una
0: decir.
2: Polémica que fue la de. ¿Se acuerdan en la Euro? ¿La de Cucurella?
0: Sí.
2: ¿No fue en la Euro esa?
1: Sí. Ah, sí.
2: Esa fue polemiquísima. ¿No fue en la final?
1: No, con Alemania fue, que era local, en cuarto de final.
0: Acá sí, va a ver. Sí,
2: bueno, sí. Era, tenía eso, el brazo
3: en el alargue. Más que polémica fue
2: cuando estaba jugando al handball.
0: Eso fue un error, bueno, un error.
3: No fue polémica, fue clarito, mano.
2: Sí, horrorosa fue.
3: Sí. Por eso, no fue polémica, fue clara.
0: Vendemos y hablamos de lo que queda, de lo que quedó de Boca desde lo futbolístico y hacemos cuentas, pensamos en voz alta. Ahí venimos, 10 de la mañana, 11 minutos.
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0: 10 de la mañana, 18 minutos. Aquí en No Veo la Hora, casi entrando en clima todavía para seguir hablando de los partidos o empezar a hablar de los partidos, porque hasta ahora hemos hablado de las polémicas. Decía que Boca jugó 20 minutos, la verdad, en los que arrasó a Cruzeiro. Yo no, veía que no se dejaba intimidar Cruzeiro, no es que le pegaba de punta al cielo, sino que trataba de hacer la suya. Lo que pasa es que Boca sacaba rédito, ¿no? En la presión, en cómo cortaba de raíz. Se notaba, digamos, que Boca había salido con la idea de atorar, de neutralizar, sí, de maniatar de entrada a Cruzeiro, y que Cruzeiro, sabiendo eso, lo que jugaba era a una pulseada larga en la cual en algún momento pudiera imponer condiciones. ¿Cuáles son las condiciones? Del pase. Gerson, Matheus Pereira, que desaparece mucho más lo que aparece, pero cuando aparece, buenas pelotas. Los laterales que se juntaban, si avanzaban, se juntaban para asociarse. Ahora, esos 20 minutos, y Boca sacó la ventaja merecida cuando ya estaba por terminar el primer cuarto de partido, porque así hay que analizarlo.
1: A los 15 fue el gol.
0: A los 15 fue el gol, le duró unos minutos más la presión, y ya después, dos o tres antes del parate, ya era de Cruzeiro la pelota.
1: Sí, sí.
0: Inofensivo en la primera parte, salvo la contra, es una jugada de contra la que saca Bray, ¿no?
1: La del pase de Mateo Pereira a Caio Jorge.
0: A Caio Jorge,
2: pero ya,
0: correcto.
2: Octavio, a esa altura ya era figura.
0: Yo sé que no sé si fue figura.
3: Fue tan flojo después de las buenas atajadas que...
0: Por ejemplo, la que le saca Jiménez fue un rebote absurdo que dio. Los centros malos, todos,
3: para
0: él no salía.
3: La de Merentiel, la primera, pero... fue...
0: Sí, la metió con reflejos.
3: Esa, no, y porque fue fuerte.
0: Sí,
1: las mejores están en el segundo tiempo.
0: Y en el segundo tiempo, la que le saca Ceballos.
1: El remate a Aranda. Hay un remate de...
2: Hay 6 o 7 tapadas fundamentales en todo el partido, ¿no? Es lógico, pero...
0: ¿7 de Otavio,
2: y
0: tanto?
2: Y mira, ayer... viste cuando se hace
1: el rebote, la tenés que contar.
2: Cuando se hacen los famosos ping-pong, los revisé anoche y eran 6... Pero
0: yo veía que era un arquero muy flojo en los centros, que dio un par de rebotes también inconvenientes y que después es un muy buen atajador.
2: Metía, ¿no?, bien el cuerpo.
0: Era buen atajador.
3: Bray tiene responsabilidad para mí. No sé, la cambio. Bray podría haber hecho algo en el gol de Cruzeiro.
1: Yo creo que puede confundir la rep en slow motion, que es la que vimos toda, que vemos que la toca, pero es un balazo.
0: Es un bombazo.
3: No, le pega muy fuerte. Ahora...
2: ¿Vos decís que le regaló demasiado el palo? Para mí no, pero bueno...
1: Estás esperando el remate cruzado también.
3: Para mí no tuvo firmeza cuando...
0: Sí, pero lo vence, lo vence el tiro.
3: Sí, es muy fuerte. Bueno, está bien, puede ser.
2: Además,
1: es revisable.
3: Para mí,
2: algo tapado también.
0: De entrada iba con esa idea, después dije, tan fuerte el tiro.
3: No, fue un balazo, ¿eh?
0: No podés imaginar que vaya ahí... Vos tapás.
1: Te sorprende ahí.
0: Sí, ahí te sorprende.
1: Es cierto lo que dice Héctor. Para
3: mí está tapado.
2: Cuando se ve
1: le tapa el primer palo.
2: Se ve en la cama atrás, está tapado. Él llega, pero está tapado.
0: Igual yo creo que Bray tuvo la mejor atajada desde que llegó a Boca, igual que es la del segundo tiempo,
2: sí, claro,
0: ¿no? Que Dilolo calcula mal. Sí, si bien Villarreal no define bien, al contrario. Bueno,
1: lo que significó esa tapada.
0: Él banca el 1-1.
1: Porque
0: el 1-2,
1: era la eliminación.
0: El 1-2 era casi la eliminación. Está bien que faltaban todavía unos minutos por delante.
3: Sí, sí.
0: Con lo cual me llamó la atención que Dilolo, en el gol anulado a Merentiel, no fuera a abrazar a Bray. Flaco, te salvó. Porque Dilolo ha tenido buen nivel. Ahora, ¿Boca está fuera del torneo o quedó afuera rápido del torneo por culpa de Dilolo? Ese día jugaba bárbaro, está bien, se mandó dos y Boca quedó afuera. Y ayer...
3: Esa mano sí que no admitió, ¿no?
0: No, esa no era polémica. Y ayer, en ese... Es una pelota difícil porque está de espalda, la pelota está cayendo. Bueno, tenés que hacer cualquier cosa menos lo que hizo. O te la das al arquero, o la tirás a cualquier lado.
1: O te echan,
0: O ponés
1: 10 contra 10.
0: O ponés el cuerpo de manera tal que el delantero te lleve puesto y sea infracción. Ahora, así como se la jugó, armó el ataque. Entonces, ¿con qué Dilolo nos quedamos? ¿Con el de cierta constancia, en buen nivel... con el determinante de algunas jugadas? Ojo al mercado, Boca, ¿no? Ojo al mercado, si no tiene que ir también por un marcador central. Suena, a alguno le puede parecer injusto esto, porque tal vez sea el jugador que más veces, después de Paredes, más veces jugó para 7 puntos.
2: Y ahora no va a tener a Costa el próximo partido, ¿no?
0: Después es otra cosa. Yo Dilolo a futuro, ¿no? En caso de que Boca se clasifique.
1: Claro.
0: Necesita otra competencia.
1: Será importante para el mercado.
0: Claro, necesita otra competencia. ¿Basta con Figal? ¿Basta con Di Lolo titular? Bueno, son preguntas que nos podremos responder en el,
2: Ya lo sacó de la lista, ¿no?
0: En el largo receso.
2: Scaloni ya está, de la lista.
3: Ah, no sea malo, no iba a ir.
0: Pero no, estaba.
3: La de 55
2: estaba. De estos 35 que parece que ya...
1: No se sabe.
3: No se sabe.
2: Bueno, por eso.
1: Por ahí está.
2: Uno supone, ¿no?
0: No, pero esa es la selección. Yo digo Boca. Boca, a ver, ¿qué tiene? ¿La necesidad de traer un arquero? ¿La necesidad de traer un 4? Ayer a Braida le aplaudían todas. Porque cumplió.
1: Sí, cumplió, claro. Cumplió con ganas.
0: Cumplió con su.
1: Con aire.
0: Con su ímpetu.
1: Con ímpetu, con ganas de que lo aplaudan.
0: Pero si pasa el jueves, ¿se va a proyectar en la Copa Libertadores con Braida de 4?
1: No.
0: Digamos, un Boca que quieres ganar la Copa Libertadores, ¿va a arrancar Braida? Así va a arrancar el equipo. La formación se va. Los primeros dos jugadores que escuchás en la formación son Bray y Braida. Y pobre Bray, que ayer, repito, saca la que sacó Bray, salvó a Di Lolo, al equipo y al club. A las tres cosas salvó.
1: Sí, sí. A Riquelme.
0: A todos, por eso. A Di Lolo, que se le había mandado, a Boca Equipo, incluye esto a Úbeda, y a Boca Club. Porque
1: incluye
0: Boca
1: a
0: afuera en primera ronda sería un golpe, no sé si de knockout, ¿no? Para la dirigencia. Quedaría una Libertadores más, pero otra vez a remar, otra vez a clasificarse. Creo que igual llegó con holgura como para ganar el partido, mereció en el balance la victoria.
3: Sobre todo los primeros 15
0: fueron. Los primeros 15, 20 fueron así.
3: Fue arrollador.
0: Y después en la desprolijidad entre la que pierde Ceballos, la que bien le saca el arquero, el cabezazo, algún tiro de Aranda.
1: Sí, Cruzeiro tuvo tres. La más clara de Cruzeiro es la que define...
0: Cristian. Esa fue increíble, ¿eh?
1: Increíble.
2: Quedó claro
0: estaba
2: que
0: para
2: Boca,
0: el cachetazo Boca.
1: Y eso fue inmediatamente después del gol, ¿no? 11 contra 11.
0: Creo que ahí Úbeda estaba en la disyuntiva de qué hacer.
1: Es Úbeda, lo que planteamos ayer acá.
0: Úbeda le dijo a Juvenal, escuchá a Joaquín Bruno hoy a la mañana, claro, no veo la hora. Claro. ¿Qué hago? ¿Me la juego y voy a buscar el 2-1? ¿O bancamos el 1-1 que nos deja vivos para la próxima?
2: ¿Y se la jugó?
0: Se la jugó en el 11. Se la jugó cuando echaron a Gerson. Cuando, desde que empató. El cambio fue después de la expulsión.
1: Sí, claro.
0: Porque ahí era tenía su lógica.
2: Bueno.
0: El cambio era...
1: no se la jugó, Héctor.
0: El cambio era Ceballos por Belmonte, lógico, para ganar el partido.
1: 10 contra 11.
0: Exacto.
1: De cabeza.
0: Pero 11 contra 10 recién lo hizo. En el 11 contra 11, el Ceballos por Belmonte podía generar que ya un equipo que tenía poca contención tuviera menos. Y ahí en ese ida y vuelta...
1: Cruzeiro sabiendo que estaba a un gol de clasificarse.
0: Sí, y tiene buenos lanzadores.
2: Lo que pasa es que Boca de entrada entendió que el partido lo tenía que ir a buscar y lo buscó.
0: Lo buscó. Y se puso 1-0.
2: Y te digo porque ayer hablábamos del empate.
0: Boca tenía que ir a buscar
2: lo que tenía que ir a buscar.
0: Pero ¿cómo no iba a ir a buscar el partido en la Bombonera? El tema es, cuando llegara el final... Seguía buscando el empate, hace 24 horas, claro, lo estamos diciendo. En el 1-1, por el cual faltaban 25 minutos.
1: Claro.
2: Sí.
0: ¿Qué haces? ¿Acelerás? Porque encima este Boca tiene que hacer mucho para convertir y le hacen poco para convertir.
1: Le hacen goles.
2: Vos decís que le llegan fácil.
0: Le convierte en fácil. Goles.
2: Ayer en el retroceso Boca tuvo problemas. Esto es así.
0: ¿Qué dijiste? Tres
1: clarísimas.
0: Clarísimas.
1: Con el gol.
0: Entonces Boca tuvo la pelota, no sé, el 70% del tiempo. Que recuperaba arriba cuando quería recuperar arriba. En el primer tiempo tiraba la pelota de lateral y se generaba peligro. Los brasileños no sabían sacar los laterales.
1: Igual no pudo ahí.
0: No aprovechó la segunda pelota.
3: Está bien que nosotros centramos el análisis en Boca, porque digamos, en Oglobo que hablen de Cruzeiro, pero también es una realidad. Decimos, a Boca le llegan fácil o le generan poco y le convierten. También es verdad que hay equipos Cruzeiro que necesita activarse una o dos veces.
0: Que le basta con
1: Brasil.
3: Eso es lo que venimos hablando de los equipos brasileños. A Flamengo le pasa exactamente lo mismo. Bueno, a Palmeiras no lo vi
1: Jorge
3: tanto.
1: Estuvo en la prelista de Ancelotti.
0: Es un buen delantero. Es rápido, tira diagonales, es definidor.
3: Dos o tres toques. Cuando ven el momento, aprovechan dos o tres toques rápido, limpian una jugada, llegan al área con pelota dominada y es gol.
1: La jugada del gol que erra Cristian es una jugada de un equipo que.
3: Ah, sí.
1: No es un equipito. Es un equipo que
0: cuando
1: gane un poco de confianza, ahora el técnico llegó hace poco, yo no tengo duda que Cruzeiro va a estar en la discusión.
0: Sí.
1: O sea, no hay duda de eso.
0: Bueno, no sé.
1: Después se va a reforzar, después veremos qué le toca.
0: Déjame esperar porque...
1: Si juega en octavo con Palmeiras, bueno, qué sé yo, por ahí no, pero o en cuarto. Pero
0: Yo no vi un equipo que intimide, pero vi un equipo... Lo que tiene es que estar convencido. ¿A qué? A jugar de una forma, a no rifar la pelota, a progresar en el campo tocando.
1: Y bueno, pero eso lo hacen.
0: Lo hacen, por eso.
1: Lo van a hacer, esa es la virtud. Son brasileños, porque esa virtud. No temen a jugar presionado por el rival o presionado por el contexto.
0: Sigo creyendo que... sin errores no forzados, Boca es más que Cruzeiro. Uh-huh. Lo que pasa es que perdió uno y empató el otro. El tema es que si se equivoca tan seguido Boca, ya hay que analizar a Boca entero con ese condimento también. Es parte de Boca. Es parte de Boca, un equipo que baja la tensión, un equipo que creo que no todavía estaba aprendiendo a defenderse. Y tuvo recaídas, ¿no? Cuando pierde la... Una cosa es Boca presionando, otra cosa una cosa es Boca con la pelota, y otra cosa de Boca es cuando se va un poco de su esencia. Uh-huh. Yo pensé que en el Superclásico aquel había empezado a demostrar que puede jugar sin la famosa posesión, ¿no? Dejándolo venir al rival y después aprovechando espacios. Lo tengo en consideración el término. Y ahora, además, quería plantearles si Boca depende de Paredes como está instalado o Boca depende de Aranda. Yo veo que cuando para hacer algo distinto,
3: de Aranda.
0: Necesita en gran nivel es Aranda.
3: Sí, es Aranda.
0: ¿No? Obvio que Paredes es una locura verlo jugar con...
3: Tiene que ver, con el lugar del campo en el que juegan, con la altura del campo en la que juegan también, lo determinante que es Aranda. Porque sí, Paredes es determinante.
2: Ayer inventó un gol.
3: En cuanto te tira un centro de 60 metros,
2: ayer inventó
3: te cruza una pelota.
0: Sí,
3: pero Aranda...
0: Él inicia el juego.
3: Hace una... La casa por la derecha.
0: Sí, que esquiva dos. Sí. Claro, tiene esas cosas.
3: En ese sector del campo y...
1: No, y ha metido pases gol. Yo creo que Paredes ayer... Yo no sé si no jugó mirando de reojo el Mundial, ¿eh?
0: ¿Por qué tanto?
1: Y porque ayer no se impuso para nada. No solo de lo futbolístico, que eso puede tener un mal día o un partido más o menos, o el rival te tapa. Ahora no lo vi tan
2: y después de la falta dinámico. Más todavía después de la falta
1: con la rodilla, te diría que antes, ahí cuando queda 10 contra 11 Boca, ahí se hizo cargo, pero sí. Bueno,

0: muchas veces los jugadores se quedan y simulan. Él en este caso sabía que si se quedaba...
1: Era alta.
0: ¿Cómo queda ahora Boca?
1: Ganando el jueves se mete.
0: Si gana, se mete.
1: Si ganaba 2-1, era lo mismo.
0: Era lo mismo. Si gana, se mete. Si pierde, queda fuera. Si empata...
1: Hay que esperar igual el partido del jueves.
0: Claro,
1: ¿no?
0: Sí. Para saber qué es lo que puede pasar con un empate, espérennos al jueves a la noche o nosotros acá el viernes a la mañana.
1: El viernes a la mañana.
0: Sí.
1: Es así. Juegan Católica Barcelona en Chile.
0: Puede ser primero Boca. Está bien que para eso necesita un resultado.
1: Se puede clasificar a Barcelona todavía.
0: Claro, es un grupo en el cual todo está por decir.
2: Y se rompe desde el momento en el que todos le ganan a Barcelona allá y vos no.
0: Esa fue la clave. Esa fue la clave negativa de Boca.
2: A ver, Boca le ganó a la Católica en Chile, lo que nos hace pensar que le tendría que ganar sin inconveniente. Le tendría que ganar.
1: Sí, pero hoy Boca parece que tiene inconvenientes.
2: Es otro Boca.
1: Siempre tiene inconvenientes porque tiene inconvenientes para convertir. Tiene inconvenientes para defender. Yo creo que, más allá del partido de ayer, tiene inconvenientes de esas pulsaciones a mil que te hacen llevar a los jugadores... Sí. A que tomen malas decisiones.
0: Ese es el tema.
1: O sea,
0: hoy el tema es ese, totalmente.
1: Y hay carga contra los árbitros, que te pueden poner nervioso, que seguramente el jueves esté instalado lo mismo. O sea, es un contexto donde no sabemos qué puede pasar.
0: ¿Sabes cómo lo resumo? Todavía no tiene desarrollada una personalidad ganadora. Ha ganado bastante en el ámbito local. Lo que pasa es que mientras digo esto, también sé que lo más lógico es que Boca gane en el ámbito local.
1: Claro, que vaya... lo único que puede destacar ahí es que le ganó a River dos veces.
0: Claro.
1: Después le ganó a...
0: Va a Central Córdoba y le tiene que ganar.
1: Sí, a Defensa, Central Córdoba. Tuvo
0: esa defensa que se caía y le tiene que ganar. Tuvo en su momento a Newell's en la Bombonera, cuando Newell's se caía solo, le tenía que ganar. En la Bombonera le ganó a Riestra, le ganó a Instituto y le ganó a Newell's.
1: Claro,
0: y nada más.
1: Y nada más.
0: Bueno, en la Copa también le había ganado a... a Barcelona, ¿no?
1: Claro.
0: Queda la incógnita, la verdad. Queda saber qué va a pasar mañana y después la dependencia de lo que haga Boca. Lo que pasa que lo que históricamente fue una solución ahora no parece, no se sabe si no es un problema, ¿no? Que pueda depender de una victoria propia. No tengo dudas que tiene que a esta altura ya es llegar a la orilla y después replantearse las calidades
2: cuadro, ¿no?
0: del plantel. Sí, pero yo creo que
2: para
1: un partido.
2: De los tres que tiene, está claro que el que mejor anduvo fue Braida.
0: De acá a la orilla, Braida.
2: Sí.
0: El día de mañana, ¿quién?
2: No, tiene que ir a buscar uno, porque Braida tiene que ser el tres suplente, si no.
0: Será Loyola, serán Andes, serán jugadores formados de otra manera.
1: Y Loyola siempre
2: Loyola
1: le gustó.
2: Es buena, porque aparte...
1: A Riquelme, ¿no? Uh-huh. Siempre le gustó. Sí. Descendió con el Pisa, no sé... ¿Alguien sabe cómo está la negociación esa Independiente? Si cobró, si el préstamo se ejecutó.
2: Supuestamente se ejecutaba.
1: ¿Con quién tiene que negociar?
3: Tiene que, por contrato, por los papeles, tiene que pagar. No sé si ya se hizo efectivo, creo que no, pero...
1: Pero si Boca, yo supongo que lo querrá comprar.
2: Tiene que negociar con Pisa.
1: ¿Con quién?
0: Dybala en Candila, pero lejos está de ser lo único que necesita... Llegado el caso de que se clasifique a octavo de final, hoy hay que poner la posibilidad. Todos vimos a la Católica. Boca debe ganarle a la Católica. Pero bueno.
2: También le podía ganar a Barcelona en Ecuador, que es un equipo flojo.
0: Y yo también pongo a Cruzeiro, que es mejor equipo que la Católica, pero que en condiciones normales Boca lo debió haber sorteado. O con más contundencia. O siendo un equipo de mejor cerrojo defensivo.
3: O sea, teóricamente es mejor Boca de los tres, pero los números no le dan todavía.
0: Por ahora no le dan.
1: Todo teoría, ¿no?
0: Se tiene que fijar por qué no le dan.
2: Eliminado Riestra.
0: Sí.
2: Un partido insólito. Es el cruce más insólito, el de City Torque Riestra, de la Copa, ya lo digo.
0: ¿Por qué?
3: Qué raro ese partido, en serio.
2: No, en el de ayer por los errores, los goles en contra, los errores de Arce. Y el anterior fue el no gol de City Torque, que abajo del arco uno
0: sí,
2: la
0: tiene. Sí, que ganó Riestra después.
2: Claro, sí, no, sí. Empató. Ah, no, ganó 2-1.
0: Arce, sí, se le escurrió un centro increíblemente.
3: Hace tiempo que está haciendo.
2: Pero lo de Arce en el primer gol es...
0: Le sacó la vista a la pelota.
1: ¿Y el tercero?
3: No,
2: el tercero es más propio de él.
3: ¿A dónde va?
1: Y después salió otra vez.
2: El 3 es ese.
1: Después salió en otra jugada que lo amonestaron. Salió hasta la mitad de la cancha.

0: Se la tocó por un costado.
1: Está pensando más en los alfajores que está vendiendo Arce, ¿no?
0: Atrás.
1: Arce está vendiendo bien los alfajores, por lo que veo.
2: ¿Por qué te molesta Arce?
1: No, porque me... A ver, siempre digo lo mismo.
3: Sí. Un partido para el olvido.
1: Es un muy buen arquero. Pero me parece que hace tiempo, en serio, que se lo comió el personaje. Fuera de broma. Hace cosas.
0: La verdad que cuando vos ponés el ojo...
1: No, pero en serio, ayer vi parte del partido, la verdad que no lo vi todo.
3: Sí. Barracas también
1: Pero, a ver, invitaba a que les pateen al arco, invitaba... Siempre estaba de más.
2: Sí, la última de... ¿Ustedes vieron cómo terminó el partido de Barracas? El arquero fumándose una...
0: Un habano.
3: Sí,
0: lo encuentro. No, mira,
3: y lo de Cititorque que también con gastada, ¿eh? ¿Sí? A los de Riestra en las redes sociales.
0: El arquero de Peñarol, cuyo nombre ahora no recuerdo.
2: Aguerre.
0: Aguerre.
2: Sí.
0: Y Ahumada, el arquero palestino.
2: Bravos.
1: Y
0: no,
1: si,
0: no, son dos salames importantes.
1: Si yo fuese Insú ayer, lo voy a buscar al vestuario.
0: Sí, claro.
1: Voy a buscar al
2: vestuario. No la violencia.
0: No, que no vea a nadie.
1: ¿Qué violencia?
0: Como hombre.
2: A la violencia, digo.
1: Sí, pero y este muchacho que cargó a medio mundo.
0: Generó
1: lo que hizo
0: absolutamente todo este.
2: Sí.
1: Y encima después le mostraba la pelota. Le seguía mostrando la pelota.
3: Tigre con vida. ¿O no?
0: No, pero no.
3: Si gana el último partido contra Alianza Atlético.
0: Tenés que. ¿Comentar vos, no?
2: No,
0: depende del otro resultado.
2: Depende del otro, claro.
0: Depende de Macará.
2: Macará tiene que jugar
0: dos.
3: Pero si empatan, porque ahora es Tigre contra Alianza Atlético de local.
0: Sí.
3: El mejor escenario gana, va a 9.
2: Sí.
3: Si Macará y América de Cali empatan en la última...
2: Falta jugar a Macará todavía. Juega... Tigre tiene un problema.
3: Está complicado.
2: Primero que los goles los hace solo Romero, ¿no?
0: Sí.
2: Desde que se recuperó.
0: Sí.
2: Y,
0: adentro, el área,
2: y el segundo es que no pudo, se va atrás. Cuando se pone 1-0, se va atrás.
0: Bueno, le pasó en los
3: tres
0: partidos.
2: Los tres partidos iba ganando los tres.
0: Sí. Y ayer el gol de América de Cali fue gol, porque quedó alguna duda. Hay una repe de.
2: ¿El del pibe Rodallega?
0: Sí, un gol. No,
2: Rodallega
0: fue contra Platense.
2: Ah, contra Platense, perdón. Ah, sí, ese fue complicado de verla.
0: Fue complicado, hay una cámara trasera que muestra que traspasó.
2: Primero parecía que era un offside clarísimo.
0: Sí.
2: Pero
0: y después
2: no.
0: Que no entró, yo digo, ¿qué cobraron acá? Después la vi más clara.
2: Me confundí con Rodallega porque Platense no sacó el punto
0: ahí
2: que necesitaba.
0: Se complicó.
1: Ahí está.
2: Y ahora quedó ahí.
0: Sí, le tendría que dar una mano hoy Corinthians, hoy o mañana, en Montevideo. Corinthians ganarle a Peñarol.
1: Tiene 10 puntos Corinthians, Platense quedó con 7.
0: Y después, bueno, que
1: Santa
0: Peñarol
1: Fe
0: le saque puntos a Santa Fe.
2: Pase lo que pase en este partido que falta completar de grupo, el empate Santa Fe y Peñarol en la última fecha clasifica a Platense.
0: Exacto.
2: Segundo.
0: Sí.
2: Pero hinchar por un empate es bravísimo.
0: Es bravísimo. Aparte, bueno, Peñarol mantiene alguna chance también.
2: Claro, por lo menos hasta que juegue este partido.
0: En el caso peor para Peñarol, mantendrá chance de ir a la Sudamericana.
2: Al tercero, correcto.
3: Héctor, ¿cuándo se reúnen el Tribunal de Disciplina de la Conmebol? Vos que sabes todo. ¿Los jueves como acá? ¿Cuándo son los días de reunión? Hay un partido que no hay resolución. ¿Qué va a pasar? Pero la verdad lo digo, o sea, se suspendió un partido. Se canceló.
1: Sí, se canceló.
0: Lógico, 3-0 Flamengo. Digamos, las cancelaciones no terminaban así.
3: No está resuelto, me dijeron a mí. Yo pregunté ayer y en Conmebol me dijeron que todavía el tribunal no falló.
1: Está bien. Después de cada partido hay...
3: Pero no se tiene que saber antes que jueguen Flamengo y Estudiantes.
1: Hay reunión por Zoom porque las sanciones salen directamente. Se notan. De este partido... ¿Pero por qué es tan interesante esto
3: porque define un grupo?
2: Define el grupo de Flamengo, Estudiante y compañía.
3: Sí.
2: Hoy juegan. Hay de todo.
1: Claro, claro.
2: Hoy hay de todo. Ayer la victoria de Mirasol, como se veía venir, le sacó un rédito impresionante a que Always Ready no pudiese jugar en los 4.000 metros de altura.
0: Claro.
2: Obliga a Lanús a sacar un resultado positivo en Quito.
0: Uh-huh. Hoy juega con el
2: empate queda bien posicionado, pero entendiendo que cierra con Mirasol, ¿no? Tendrá que ganarle la última Mirasol.
3: Alguna le tiene que ganar.
2: Sí.
3: Ahora, Fluminense al final tenía razón sobre el día.
2: Más o menos, ¿eh?
3: Pero para mí... Tiene vida hasta la última fecha.
2: Pero yo creo que está casi afuera.
3: No, tiene vida.
2: No, pero fíjate, porque Bolívar juega
3: Fluminense, 2-1 terminó.
2: Bolívar juega contra La Guaira.
3: Sí.
2: Independiente
3: sí.
2: Rivadavia ya se clasificó primero.
0: Sí.
2: A partir de que Bolívar no pudiera ganar en Río de Janeiro.
0: Fue de visitante en Venezuela. Sí.
2: En la última fecha juegan
0: Bolívar Independiente en la altura.
3: No, no hay altura. ¿O sí?
2: En La Paz.
3: Sí.
0: Hay que
2: ver dónde se juega.
3: Claro, pero se juega en Paraguay.
0: Hay que ver. Faltan
3: supuestamente
0: 8 días. Bueno.
2: Si Bolívar Bolívar gana y por más que Fluminense le haga 10 goles a la Guaira, Bolívar tiene mejores resultados contra Fluminense.
3: Tengo entendido que salen de la altura, Si salen de la altura, totalmente favorable el escenario. Bueno.
0: ¿Para quién?
3: Para Fluminense, Joaco.
0: Bueno, pero Bolívar le puede ganar igual a Independiente Rivadavia. Bolívar no es always ready.
2: Ayer terminó y se fue silbado porque Fluminense tenía que ganarle por 3 goles a Bolívar.
0: El resultado no le sirve.
2: No le sirvió. Tenía que ganarle
0: por
2: 3 goles.
0: Por 2 para igualar.
2: Por
3: cómo arrancó que llega con mucha vida para mí. Sí, tiene chances.
2: Podría haber llegado mejor. Ayer Lampe, en lo que vi, sacó de todo, ¿no?
0: Sí, el primer gol es una salida insólita, la típica de los equipos que quieren salir jugando presionados.
2: En el Maracaná siendo Bolívar, ¿no? Con todo el respeto, pero... Bueno, hoy hay de todo. Y entre otras cosas está el River juvenil. O quizás el River suplente con los juveniles en el banco, ¿no? Junto a Coudet. Está Balca para pintarnos la formación de hoy. Hola, Germán, buen día.
4: Buen día, Ari, un saludo para todo el equipo. Formación que todavía no tengo confirmada, pero sé que va a ser totalmente alternativa.
2: Totalmente alternativa. Bueno, empecemos por los concentrados que se supieron ayer durante la tarde. Deja fuera, entre titulares habituales y 2 o 3 que se estuvieron ganando el puesto a partir de las lesiones de esos titulares, deja fuera de la concentración a 9 jugadores, más o menos.
4: Sí, 9 jugadores, no se da cuenta en verdad, pero aquellos que quedan en el margen, no les voy a decir en voz alta, haciendo cuentas al aire, van a ser titulares, claro está, el próximo domingo frente a Talleres. Estoy hablando de Santiago Beltrán, Fabricio Bustos, Lucas Martínez Cuarta, Marcos Acuña, Fausto Vera, hasta ahí llevo 5, Juan Cruz Mesa 6, Tomás Galván 7, Joaquín Freitas 8, y bien lo decía Busari, con Facundo Colillo son 9. Ellos 9 van a ser titulares en Córdoba frente a Belgrano, quise decir.
2: Sí, son 7 titulares de siempre y los 2 que entran a partir de lesiones, que fueron Bustos y Freitas, ¿no? Supimos por la concentración, por la lista de los concentrados, quiero decir.
4: Son 20.
2: Está bien, pero supimos por los ausentes que Freitas va a jugar en Córdoba. Salvo, no sé, que Salas hoy se amigue con el gol de alguna forma y se ponga en el equipo. Por lo pronto, al pibe lo hace descansar.
4: Sí, por condiciones técnicas, entiendo que a Coudet le gusta más Freitas que Salas. Salas que hoy va a ser titular contra Bragantino, probablemente acompañado por Ian Zubiabre. El regreso de Franco Armani, el arco, 2 convocados inéditos como... y repaso algunos datos de ellos, que son Valentín Lucero, un lateral izquierdo, que también puede ser volante y originalmente ocupa esa posición, nacido el 1 de abril de 2006, en General Pico, provincia de Pampa, pero criado en Trenel, a pocos kilómetros de allí, 1,74 m, 41 partidos oficiales en la reserva, 2 goles y 3 asistencias, y yo tengo que comparar con algún jugador que tengamos visto de pasado en River. No digo exacto, porque por ahí es menos vehemente para la marca, pero se parece quizás a Banchioni, ese lateral que va, que tira centros, que no es brillante a nivel técnico, pero que es cumplidor. Bueno, yo comparo, para encontrar algún tipo de analogía más o menos inmediata, a Banchioni. Y Jonathan Spieth, el delantero que es hijo de un nigeriano llamado Godwin, pero que nació en la Ciudad Autónoma de Buenos Aires, estuvo a punto de jugar el año pasado el Mundial Sub-20 con Nigeria, finalmente pensé una documentación y eso le impidió ser partícipe.
2: Terrible, qué dolor. Sí. Vencido una documentación.
4: Si no recuerdo exactamente cuál fue una documentación, sin la precisa, porque lo estuve leyendo anoche, pero una cuestión es de burocrática, fue la que le impidió ser partícipe del certamen, creo que fue, sí, en Chile.
2: Él vivió toda la vida aquí.
4: Sí, toda la vida aquí. Nació el 23 de febrero de 2007, dije, en la Ciudad Autónoma de Buenos Aires. mide 1,85 m, con la reserva tiene 10 partidos oficiales, apenas 663 minutos porque mayormente fue suplente, 2 goles a Gimnasia de Grima de Mendoza e Instituto. Y si tengo que hacer una analogía, a mí particularmente me parece que se lo puede asimilar por forma de juego, potencia, ir a todas, pero quizás no sea el más dúctil para la camiseta de River, y esto dicho con mucho respeto, a Federico Girotti.
2: Ah, mira, bueno, está bien.
4: Me
2: está bien, nos pintaste.
4: Tengo que tratar una analogía más o menos familiar porque, para los hinchas de River.
2: Porque lo leí le leí decir que su modelo, su referente es Julián, pero bueno, todos quieren, cualquiera quiere ser Julián, ¿no?
1: Sí,
2: cualquier
1: claro.
2: Delantero, aparte es como, sos de las inferiores de River, llegás a primera, tenés que decir Julián.
1: Sí.
2: Tenés que decir Julián.
4: A veces me parece a mí que los jugadores sugieren siempre dar un parecido de River.
2: Uno
4: porque
2: propio.
4: Todas las entrevistas que leo de juveniles de River, siempre mencionan uno propio. Siempre, siempre, siempre.
1: En otras épocas eran parecerse a Alonso, por ejemplo.
2: Bueno, sí, obvio.
1: Obvio. Generacional es esto.
2: Entonces, ¿difícil armar el 11 o dentro de lo que tiene? Recordemos que River hoy puede saberse primero, pero aún perdiendo hoy puede ser primero la semana próxima,
0: claro,
2: ¿no?
0: Claro, exactamente.
4: El punto le alcanza. Sí, señor.
2: El punto le alcanza hoy,
0: hoy.
2: Para ser primero también.
4: No, 2 puntos. Bueno,
2: dos puntos,
4: no,
2: claro.
4: Voy a hacer cuentas con el otro
0: dos
4: partido.
0: Empates,
4: con 2 puntos
0: dos
4: le alcanza.
2: Perfecto, perfecto. Sí, sí.
4: Para asegurarse el primer lugar, de fase pasó, el tema es a qué fase pasa.
2: Claro.
4: De 16avos u octavos.
2: Claro, claro.
0: Claro.
1: Y hay muchos que es una buena oportunidad también para definitivamente ver para qué están en River. Ya sé que son suplentes, pero digo, alguna vez esos suplentes, que son nombres, entre comillas, traídos de jerarquía, a ver qué sucede en una instancia como esta.
2: Y quizás hoy... en la suma de partidos en primera de cada jugador, quizás dé un número más alto el equipo de hoy que el equipo del domingo, ¿no? Por Beltrán, por Freitas, por Juan Cruz Mesa, por Rivero, digamos. Si la comparación es Rivero contra contra Pesela, digamos, o contra Paulo Díaz, pierde Rivero.
0: Recorrido total de los otros.
2: Claro. Ni hablar, otros jugadores. Claro, el domingo va a estar Acuña, el domingo va a estar
0: Autovera,
2: Martínez Cuarta.
0: Bolidio, Cuarta.
2: Obvio que allí hay jugadores de experiencia.
0: Sí.
2: El riesgo cuando vos ponés, cuando dejás de lado a tantos titulares, es que los suplentes, lejos de que se les genere lo que plantea Héctor, el momento para lucirse,
1: y en una de esas te bajonea también.
2: Reciba inconscientemente la idea si algunos jugadores los están cuidando, quiere decir que todos nos tenemos que cuidar.
0: Sí,
2: porque
0: claro,
2: lo más importante es el domingo. Sí, y por más que yo no vaya de titular, yo quiero ir al banco de suplentes.
0: Ah, y aparte son 120 minutos. Quizá, y vos decís, en 120 minutos podés entrar un buen rato para lucirte.
2: ¿Cómo no? Obvio. Sí,
1: pero
2: sí,
1: ¿sabes que bueno sería que hoy rinda en serio como no rindió nunca Castaño, por ejemplo?
2: Pero hoy por un partido, ¿qué va a ser?
1: No, pero... para él mismo.
0: Sería
2: para él.
1: Porque
0: no,
1: si no...
0: no enterrarse, futboleramente hablando.
1: Si no, te pone también. Hoy, obvio, por ejemplo, hoy jugás un mal partido hoy, bueno, definitivamente...
2: Yo creo que tiene más para perder que para ganar.
0: Sí, porque por ganar hoy no sería ni sacar la cabeza afuera del agua, bueno, me parece.
2: Sí. Más para perder, porque sí, tampoco ahora, tampoco en esta chance.
1: Es lo mismo que Quintero,
2: chance.
1: Quintero que está siempre...
2: Ah, pero se puede comparar a Castaño con Quintero.
1: No, ya lo sé que no, pero...
3: todos los colombianos la misma bolsa, meta.
1: No, pero para Quintero jugar...
0: Borja no está,
1: Para jugar...
2: No. Shakira tampoco.
1: Para que lo tengan hoy en cuenta Quintero es porque no lo tienen muy en cuenta para el titular.
2: Porque es suplente,
1: bueno,
2: básicamente.
3: Es suplente.
2: Sí, eso sí.
3: Bueno,
0: lo dijiste vos igual.
1: No, yo no dije nada.
0: Que para, bueno.
3: Sí, lo dijiste.
0: Dijiste que Coudet, por cómo juega, por cómo entrena, no va de la mano con este Juanfer Quintero.
1: No dije nada. No, porque ustedes me están poniendo en contra a gente que le gusta Quintero y no tiene nada que ver.
3: El partido que hizo...
0: estaba claro que iba a ser así.
2: Sí.
3: El partido que hizo contra Central le da un poco la razón de por qué no Juanfer de arranque. Por cómo se dio el desarrollo del partido. Yo en la previa...
0: El River fue superior corriendo, metiendo, imponiéndose,
3: y
0: anulando
3: no había,
0: al rival.
3: Y no había momento de partido en el que, yo al menos no decía, está para que entre Juanfer. No, justo ese partido
1: jugó con mucha más intensidad que lo que hace Quintero nada más.
3: Bueno, pero la mayoría de los partidos no son como contra Central.
0: Quizás sin cambios agotados por lesión, como pasó con Drews y con Montiel y con Moreno, le abría la chance a Juanfe en el último rato como para tener la pelota.
1: Pero ¿cuántos partidos dijimos y necesita alguien como Quintero para que dé el pase, para que pare la pelota? Y bueno,
3: porque se espera de River que juegue bien. Por eso se insiste con Quintero. El tema es que
0: jugó bien
3: sin jugar lindo el otro día.
0: Que River juegue bien o que imite lo que hizo contra Central el domingo. Que vaya a asfixiar, que desde la presión se haga superior. Después Juanfer va a ser necesario para en el momento donde baje la tensión y baje la dinámica, tenés uno que tenga la pelota.
1: El otro día, sin jugar lindo, a la gente de River le gustó la postura.
3: Jugó bien. Jugó bien.
1: Es así.
2: Balca, ciérrelo con un 11, con un tentativo o con lo que sea de cara al domingo, porque mientras las entradas se van vendiendo, hay como dos caminos, ¿no? Hoy en la tensión de River.
5: Total, sí. En el mundo River. La cantidad de veces que a uno le han preguntado en estas últimas 48, 62 horas por las entradas es impresionante. Bueno, a ver, para completar, Tomás Galván extendió su contrato, formalizó la extensión de su contrato con River hasta el 31 de diciembre de 2028. Y en cuanto al equipo, a ver, en el arco Franco Armani, que seguramente va a llevar ese trazadete de capitán, regresa luego de prácticamente 3 meses, se cumplían pasado mañana. En el fondo, Ulises Jiménez como lateral derecho, Germán Pesiri y Paulo Díaz, que tienen alta médica en la saga central. Como lateral izquierdo, Facundo González. En el medio, Kevin Castaño se perfila para ser mediocampista central. Delante de él voy a dar 4 nombres para 3 lugares. Juan Fernando Quintero, Santiago Lencina, Maximiano Messi y Juliano Galopo. Y arriba, Maximiliano Solas. Y planteo otra duda, ¿Ian Zubiabre o Kendry Páez?
2: Bien.
5: Que me parece que Zubiabre va a ser, pero bueno, tengo que plantear la duda.
2: Kendry entonces tiene su chance hoy. Bueno, lo mismo, ¿no? Le vale el concepto de lo que estuvimos diciendo recién. Balca, lo escuchamos más tarde.
5: Abrazo a tu Osario, equipo, un placer.
2: Podríamos vender, ¿verdad? Y después tendremos noticias y vamos a hacer un recorrido por los equipos que juegan, que están preparándose para jugar. San Lorenzo tiene todo a favor.
0: ¿Cómo le vino el empate?
2: Yo creo bien.
0: Bien.
2: Sí, yo creo bien.
0: Recoleta con Cuenca.
2: San Lorenzo.
0: Si gana hoy.
2: Si gana.
1: El Santos no juega Neymar.
2: Sin Neymar, correcto. Pero cerrándolo con victoria la semana próxima.
0: Claro.
2: Está bien armado.
0: Está bien armado.
2: Está bien posicionado.
0: Si primero o segundo.
2: Claro, exacto.
1: Lanús la tiene complicada, ¿no?
2: Y Lanús tiene que volver con algo de Quito.
0: Sí, porque es un rival, digamos, un contexto difícil hoy, pero...
2: Y juega Estudiantes nada menos que contra Flamengo allá.
1: Por eso el resultado
2: en el Maracaná.
3: Falta un partido.
1: Falta ese partido, claro.
2: Sí.
1: Tienes razón.
2: Con todos ellos...
0: Mirá que pasó tiempo, es verdad. No reparamos, claro.
2: 2 semanas.
0: Claro. Bueno, el Fortaleza colocó lo que afectaba al grupo de Racing, que lo teníamos pendiente porque afectaba al grupo de un argentino, ¿no? También tardó.
3: Pero porque creo es cuando que se reúne... A mí me dijeron que depende de eso, de que se reúna el tribunal esta semana para...
0: ¿Qué se definirá?
3: Para definirlo.
2: Sí o sí antes.
1: Lo que pasa es que se esperan también los descargos y todo eso.
0: Pero 2 semanas, Héctor.
3: No hay punto para ninguno.
0: Sabiendo lo que pasó.
1: Ya sé, obvio.
2: No, ¿cómo no va a haber punto para ninguno? El partido se desintegró, no se canceló, se desintegró el partido, se diluyó.
0: Claro, no existió. Claro,
2: vendamos, por favor.
1: Se ve la tabla.
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6: Música. Desde hoy cambia ARCA, la agencia de recaudación, modifica su estrategia judicial en los casos contra jubilados y busca evitar litigios innecesarios. Desde ahora no apelará más los fallos judiciales que declaran inconstitucional el cobro del impuesto a las ganancias. Esto es a partir de la jurisprudencia que marcó la Corte Suprema. El organismo dispuso no presentar nuevos recursos extraordinarios y desistir de los ya iniciados en causas similares. La Corte había considerado que el cobro del tributo sobre haberes previsionales vulnera el principio de igualdad en este grupo social de los jubilados. ARCA, la EXAFIP, solo continuará discutiendo honorarios y costas judiciales para evitar mayores gastos al Estado Nacional. La justicia recibió una nueva denuncia penal por la licitación de la hidrovía contra funcionarios del gobierno y empresarios. La presentación apunta contra Santiago Caputo, Luis Caputo, Iñaki Arreceigor y la empresa Yandinul, entre otros, por presunto direccionamiento del proceso de licitación que se dio a conocer ayer con la apertura de los sobres. Los denunciantes sostienen que el pliego fue diseñado a medida para favorecer a la actual operadora mediante exigencias técnicas específicas. La fundación que impulsó esta acusación asegura que el nuevo esquema podría generar un perjuicio de hasta 7 mil millones de dólares para el Estado y solicita una medida cautelar para frenar la licitación y auditar los pliegos, aunque el pedido ya había sido rechazado en otra causa. El gobierno de la Ciudad de Buenos Aires anunció que cubrirá los gastos de atención a los pacientes porteños en el Hospital de Clínicas. La medida fue adoptada ante el reclamo por la falta de financiamiento que afecta al histórico centro de salud dependiente de la Universidad de Buenos Aires, que no cuenta con los fondos porque el gobierno nacional no cumple con la ley. Desde la administración porteña aseguraron que el objetivo es garantizar la continuidad de las prestaciones médicas para los vecinos de la ciudad. Este acuerdo busca evitar que los recortes afecten la atención sanitaria y el funcionamiento del establecimiento. Hoy se realiza una nueva marcha federal por la salud pública en todo el país. Organizaciones sociales, sindicatos y trabajadores de la salud reclaman por el recorte en las prestaciones y el desfinanciamiento en general del sistema de salud. Con réplicas en distintas ciudades, la marcha central será en Capital. Comienza a la 1:00 p.m. en el Ministerio de Salud de la Nación, Avenida 9 de Julio y Moreno, y culminará en Plaza de Mayo frente a la Casa Rosada. El gobierno prevé la reducción de 63 mil millones de pesos en las partidas destinadas al área sanitaria, con un recorte que afecta el acceso a medicamentos, vacunas y tratamientos. El Comando Sur de los Estados Unidos y la Armada firmaron un acuerdo para patrullar la zona marítima argentina durante los próximos 5 años. La embajada estadounidense en Buenos Aires informó que el programa busca fortalecer la seguridad en el Atlántico Sur en un plan que incluye la entrega de equipamiento avanzado, entrenamiento especializado y apoyo para interceptar amenazas marítimas. La carta de intención fue firmada por el contraalmirante Carlos Sardiello, de la Cuarta Flota de Estados Unidos, y el jefe de la Armada Argentina, Juan Carlos Romay. El acuerdo está enmarcado en la alianza estratégica entre los gobiernos de Donald Trump y Javier Milei, que ya realizaron ejercicios militares conjuntos en el Atlántico Sur. En los mercados, hoy miércoles, el dólar oficial se vende en el Banco Nación a 1.420 pesos, el dólar blue se consigue en 1.435 pesos y el dólar turista para gastos en el exterior asciende a 1.846 pesos.
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0: recuerden que se juega la fecha número 6 de la Copa Conmebol Sudamericana el próximo martes, la próxima semana. 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
1: 11 de la mañana, 6 minutos. Qué bien se te escucha, Fer, ¿eh? Estás como ahí, como Fer, ¿o no?
2: No te va a responder porque está desayunando.
1: Claro, ya estaba haciendo lo suyo. Pero está, se nota que Sole le hizo algo en el micrófono para que se escuche distinto. Sole, la verdad que tu mano siempre es distinta. Vamos con Facu Sánchez, compañeros. Vamos a dejar para dentro de un rato a Gonzalo Orellano, que está allá, que está en Brasil. En un ratito nos va a comunicar qué pasa con San Lorenzo. Racing también tiene un partido muy importante. Será mañana. Claro. Y en un ratito Rodrigo Áncora nos habla de todos los equipos que él cubre.
3: A Facu le podremos 15. Preguntar qué va a pasar con los Olas, si lo quiere Boca, a quién hay que pagarle.
1: Bueno, sirve. Por ejemplo, Facu, claro. Buen día.
4: Hola, Ari, buen día. Un abrazo grande para vos, para todos ahí a la mesa. A ver, Independiente ahí tiene un tema con los Olas, es que todavía no cobró nada. Y esto no es un dato menor. Independiente necesita cobrar el dinero. Es cierto que con ese dinero Independiente te diría que levanta la inhibición, paga algo que debe de Godoy, paga algún otro dinero que le está faltando, y me parece que es un tema que preocupa, porque bueno, quizá descendió porque la opción de compra obligatoria era de más de 5 millones que la va a tener que pagar el conjunto italiano, salvo que lo venda, y bueno, y de ahí se lo pague Independiente, que bueno, el Rojo también está necesitado de dinero.
1: Uh-huh. Bien. Esto a partir de un presunto, claro, interés de Boca, ¿no? Que contó Fafi, sí, que tiene por el chileno.
5: Pero bueno, ahí está el valor, ¿eh?
1: Sí. Ahí,
5: no es menor.
1: Lo que cuesta es eso.
5: Claro, si le tiene que pagar 5 Independiente, el Pisa lo va a vender por eso.
1: Claro.
5: Ya sabe Boca cuánto
4: igual,
5: vale.
4: Igual, perdón, ¿eh? Sí. Es 5.5 más los 2 del préstamo. Ah, bueno. Ya estamos hablando de casi 8 por el, no me acuerdo si 60 o 70% del pase.
5: Bueno, un club igual descendido quizás agarre menos, ¿no? Lo venderá lo que pueda.
4: Sí, tampoco... sí. Lo que yo desconozco, que entiendo que no, porque en algún momento parte de esta dirigencia, porque estaba el grupo Champán, lo hizo con Barco. Pero ahí Barco era 100% Independiente, acá es 50, o era 50 Independiente y 50 Huachipato. Independiente le habría puesto, porque lo fueron a buscar y se enteraron, una cláusula en una letra chica, creo que sí fue a Barco, que no podía volver al fútbol argentino, creo que por un año y medio, por 2 años. Es más, después de eso termina volviendo a River al tiempo. Yo creo que acá esto no sucedió, porque aparte el chileno no era un jugador del club. Independiente tenía solo el 50%, pero bueno, en algún momento Independiente eso es lo que ha hecho. ¿Para qué no pase esto, no? Una venta y que después vos perdido lo vayan a buscar.
1: Bien. Bueno, contanos a ver qué hay mientras de Independiente, ¿no? Vayamos a lo futbolístico. Ayer hablamos con Alejandro Tocali y nos referimos a esos casos de grooming que rápidamente detectó el club y que trabajó como se debe trabajarlo. Pero mientras hay un equipo que tiene Copa Argentina por delante y un técnico que va a tener pedidos, o que ya hizo pedidos, ¿no?
4: Sí, a ver, yo creo que va a ser un equipo que va a tener mucho cambio, pero no me refiero al viernes, ¿eh? Ahora hablamos del equipo del viernes. Yo me refiero a lo que viene, me parece que caras nuevas y mucha salida. Yo creo que hay muchos jugadores que corren de atrás, yo no descarto que Independiente en algún momento busque algún arquero, como hizo, por ejemplo, Racing con Cambeses, que buscó un competidor de Arias. no es prioridad, hoy la prioridad son dos centrales, es un 8, es el reemplazante de Loyola que saltó, es un 10, porque para mí Cabral está afuera, y es un 9. Esto también está muy sujeto a los que se vayan, porque si yo mañana salgo a contar que se va Gonzalo Montiel, Santiago Montiel, bueno, va a querer, está claro, un reemplazante ahí. Lo mismo si pierde a Godoy, bueno, es probable que vuelva a Vera. Yo creo que de los que hoy están en el plantel, tanto Godoy, Freire, Valenzuela o Deidas Torza, Fernández Edrés, Cabral, Puceto, yo creo que entran en posibles salidas. Después está claro que, porque yo ya lo he contado con Lomora, con algún otro mercado, lo querían vender, sí, bueno, tiene que servir, tiene que ser algo que le sirva a Independiente. Independiente no lo va a regalar a Cabral que lo compró, si bien Puceto vino gratis, Independiente algo va a querer sacar, puede usar alguno, no descarto, por moneda de cambio, pero me parece que son nombres de los que pueden llegar a salir en este mercado de pases, y los nombres que quiere o los puestos que quiere para reemplazar son los que te mencioné, pero siempre si hay alguna salida importante, no sé, caso Ábalos, el entrenador terminó pidiendo un 9. Yo creo que si se va Ábalos, simplemente hubiera buscado dos centro delanteros.
1: Claro,
4: exactamente.
1: Claro. ¿Por dónde pueden llegar a pasar sus gustos?
4: Tiene que ir a... Y no nos olvidemos, Ari, perdón. Tiene que levantar el 1,5 millones de Aibor. Que a mí me dicen que no va a haber problema y que eso se va a levantar. Entre ventas, abono, ingreso de dinero, que Independiente tiene especulado, lo levanta. Después, no todo lo que Independiente genere en ventas va a poder ser utilizado para Gustavo Quintero, y esto el entrenador lo sabe. Porque hay algunas cuestiones a pagar. 1 millón de Zavala, tiene que pagar los 500.000 de Godoy. A Bragantino le debe 3 millones de dólares, así que parte de lo que venda a Mónaco va para Bragantino. Me parece que son las urgencias más grandes que hoy tiene. Un club que este año tiene elecciones. Todavía, por ejemplo, yo creo que la deuda más grande de la historia independiente, después era Cecilio Domínguez, que hay que ver qué es lo que pasa, es el tema Gonzalo Verón.
1: Claro.
4: Muchos se han olvidado de eso, y lo de Gonzalo Verón todavía no sé, puede salir este año o puede salir dentro de 2 o 3 años, porque es un caso histórico que está en la Corte Suprema, algo que te elevó ya todo lo que tiene que ver la parte judicial. Pero bueno, hoy me parece que lo más rápido que Independiente tiene que pagar para que no caiga en divisiones es lo que recién mencioné.
1: Muy bien. Bueno, no, te decía que por dónde pasarán los gustos de Quinteros para reforzarse, más allá de los puestos, por jugadores que él ha dirigido.
2: Claro, en el mercado anterior.
4: Yo tengo dudas
2: en eso, porque
1: sí,
2: veremos,
1: ¿no?
2: Ahora
4: si pide.
2: Sabés
4: que el mercado anterior se habló tanto de jugadores que él había dirigido en Vélez y no llegó ninguno, no pidió con... Se habló de que lo había pedido Bouzat, después él desmintió, se habló en algún momento de Aquino y pasó lo mismo. Yo no estoy tan seguro. Creo que el único... que en algún momento tomó fuerza, que él había tenido, era Juan Martín Lucero, el ex defensa y bueno, también ex independiente. Después, me parece que va por otro lado. Yo creo que con una posible salida de Cedrés y demás, porque evidentemente tiene un cupo, puede aparecer algo del exterior. Sé que estaban el grupo de Secretaría Técnica y demás que Independiente tiene, que bueno, una de las partes que también le toca ahí. Miran muchos jugadores del exterior, sobre todo de las ligas cercanas, y yo creo que algo puede aparecer. Después, está claro que va a ser un mercado difícil para Independiente, porque no va a poder contar con mucho dinero. Lo que sí viene haciendo Independiente y le viene saliendo bien son algunas apuestas, como el caso de Maxi Gutiérrez,
1: sí.
4: Que viene haciendo algunas negociaciones. Y esto ha dado mucho que hablar en la oposición, de hecho en las próximas semanas hay asamblea, porque por ejemplo es probablemente el último mercado de esta gestión y hay que ver cómo maneja las compras, porque en el último mercado compró Maxi Gutiérrez y acordó a pagarlo a partir de enero de 2027, 2 millones de dólares, entonces obviamente es patear eso para adelante. Después habrá que ver porque puede seguir Grindetti, porque puede ganar el oficialismo, porque no sé, yo lo veo difícil, pero no hay que descartarlo en una política que para mí se empieza a mover después del Mundial.
1: Muy bien, Facu, completo creo, ¿no?
4: Sí, Rey, Arias, Godoy, Lo Mónaco, Valdés, Zavala, Marcone, Pérez Cursi, Abaldo, Áveros, Montiel, Omarcorre y Gutiérrez.
1: Ahí está, perfecto, un abrazo.
4: Abrazo grande.
1: 11:15 de la mañana, ya nos vamos a ir a Brasil. ¿Está Gonzalo? Ahí en cualquier momento lo vamos teniendo. Mientras seguimos viendo imágenes, ¿no? De lo que pasó ayer en la Bombonera. Después cerraremos con Fafi a ver impresiones, informaciones y una manera de rubricar el empate de Boca. En la jugada en la que Boca pide penal de Lucas Romero, lo que podría haber sido fue gol de Ángel Romero. Mal marcada por Kaiki ese centro.
2: Claro, sí. le gana
1: fácil.
2: Está mirando la espalda y le gana. Está mirando la pelota y le gana la espalda por atrás, se le mete por atrás.
1: Y si podría haber definido a zurda. Es una jugada que en el torbellino.
2: De palomita y la pelota le pegan en los cuádriceps. Y ahí deriva en la mano.
1: Estaba muy abajo como para cabecearla. En el torbellino que fue el partido en esos instantes finales donde no se sabía cuánto tiempo más iba a jugar. No. Otra cosa de Valenzuela, porque dio 9 minutos, pero los primeros 3 se consumieron
2: por
1: la revisión. Entonces no se sabía si iba a jugar hasta los 12.
3: Después hasta los 5,
2: se iba a adicionar.
3: Los 57, se jugó.
2: No, jugó así, dio 9 y jugó 12.
1: Y agregó 3 por la revisión.
2: 3. Exacto.
1: Sí. Bueno, en San Lorenzo está en Brasil. Gonzalo, buen día. Y Gonzalo también.
6: Ariel, buen día para todos, abrazo enorme. Exactamente, aquí estamos. 21 grados, no hay sol, pero linda la ciudad de Santos, aquí en el distrito, en la ciudad de San Pablo, cerquita de la playa, que con el morro que lo tengo de frente mientras estamos charlando en este momento, con un equipo que está confirmado, salvo algún contratiempo, lógicamente, que va a ser el que prácticamente disputó los últimos partidos del campeonato, y no hablo del de River, porque vuelve Cuello, con lo importante que es para Gustavo Álvarez y sus dirigidos. Va a volver Cuello y va a estar Gulli también por Ratalino en la mitad de la cancha. Orlando Gil, me animo a decir al límite desde lo físico, incluso esto lo sabremos en la transmisión a la tarde con Gustavo, con el resto de los chicos. Yo me animo a plantear si Gil patea ante una salida desde el arco y no lo hace alguno de los centrales. Esa es la situación física de Orlando Gil.
1: ¿Desde cuándo?
6: Obviamente. Y lo arrastra desde Independiente, que por eso atajó de Vecchia aquel partido.
5: Que cada vez falta menos para el Mundial.
6: Estamos a 23 días, se desgarra, queda fuera, claro. Titular a quedarse afuera.
1: Pero entonces no podía patear un penal.
2: No me...
6: Bueno. Está bien. Yo no igual, insisto, siempre hice hincapié en el jugador de campo más que en el arquero.
1: ¿Cómo?
6: No. Siempre hice más hincapié en el jugador de campo que en el arquero.
1: Tienes razón.
6: Pero a ver... la voy a exagerar, pero no voy a poner un ejemplo grandilocuente en cuanto al futbolista mencionado, porque justamente lo voy a traer así. Lucas Vázquez pateó desgarrado en la final de Champions, digamos. Si se quiere patear, patea. Igual entiendo el comentario, pero sí, obvio, no. Voy a hablar de Busquets. Pero digo, insisto, más allá de entiendo el comentario y eso está lógico, también Gil había pateado hasta los 118, 117 cuando sacó del arco y después le quedó a Gregorio Rodríguez en el otro arco. Pero bueno, a ver, volviendo al físico del arquero, veremos, a ver, vamos a llevarlo al mejor de los escenarios. Hoy San Lorenzo gana y clasifica y juega la última fecha, obviamente, con su gente, a 4 días de las elecciones, con lo que eso conlleva, pero clasificado... Yo me animo a decir que Gil tal vez no ataje.
1: Mirá vos. Y bueno.
6: Si eso pasa, ¿no? Obviamente, si tiene que jugarse la clasificación, se tendrá que hablar con Gil. No entrenarán toda la semana, se le hará masajes de acá el martes a la tarde, un rato antes de salir al campo de juego contra Recoleta, pero va a estar.
1: Por la necesidad económica de San Lorenzo también tiene los viáticos, ¿no? Porque son una especie de viáticos que da la FIFA.
2: Claro, por día.
6: Y claro, $11,000 por día.
1: Y mirá, ahí tenés. Desde que se reúnen con el seleccionado, no desde que arranca el Mundial.
6: Correcto.
2: Claro, desde que están afectados al modo FIFA.
5: ¿Tendrá chance,
2: digamos,
5: Romaña?
1: ¿Romaña?
5: Sí.
6: No la tuvo en todo el ciclo. Yo creo que no pasa el filtro. ¿No? Y la información acá es que no pasa el filtro. Pero bueno, a ver, si hoy vuelve a tener el mismo nivel que en los últimos partidos o que contra River, y ya se evaluarte, sería no descabellado pensarlo, que se meta por la ventana futbolísticamente hablando en el término.
5: ¿Qué nivel entonces pero deben tener los centrales de Colombia? Claro. Porque si no entra Romagna, que se destacó en el fútbol argentino en el
2: Lucumí. Davinson Sánchez.
5: Ay, no los vemos nosotros los fines de semana para saber cómo están, pero...
2: El popular... Ay, se me fue el nombre del que le atajó el penal, el Dibu. Mirá que te como,
5: Mina.
2: Hermano.
5: Mina.
2: Jerry Mina, que juega en Italia, que juega en el Cagliari y va a estar.
1: Sí, Romagna es verdad que no lo tenemos, ¿no? Con la camiseta colombiana. A Gil, sí. Hay, en Paraguay hay el triple de jugadores del fútbol argentino que los que hay en la lista de jugadores de Argentina.
2: Paraguay con expectativa, además. Sí. Colombia, obviamente.
1: ¿Están para una Argentina-Paraguay?
2: ¿En octavos?
5: Eso sería octavos.
1: Sí. Porque siempre decimos Argentina-Uruguay, Argentina-Uruguay. Argentina-Paraguay.
2: ¿Quién para Argentina-Uruguay, Argentina-Paraguay, Argentina-Colombia y Argentina-Brasil?
1: No estoy para ninguno de los cuatro. No. La verdad.
3: Tienes razón.
1: Porque son los únicos que.
3: Y te digo,
1: los únicos que midieron a Argentina.
3: Hoy Paraguay no lo quiero.
1: Tampoco, ¿para lo
3: no lo quiero enfrentar.
5: Bueno, a ver.
3: No.
1: Tiene más Argentina, Héctor, eso vamos a coincidir.
3: Sí,
1: pero
3: sí.
1: Te conoce.
5: Yo creo que el partido
1: es como
5: que le gana.
1: Boca o River se enfrenta.
2: Medio...
3: No, al contrario.
5: El partido que le gana Alfaro a la selección argentina, Alfaro.
1: Sí.
5: Y que le gana en Paraguay, para mí se da una vez. Como mucho dos.
1: Pero es como cuando en la Libertadores River o Boca se encuentran con un chico argentino y decís, pero ¿por qué? Prefería un mediano de otro lado que un chico de acá.
5: En estas eliminatorias hay una sola selección a la que Argentina no le pudo ganar, que es a Colombia, que perdió y empató el otro.
1: Sí.
5: Después,
2: ganamos la Copa América.
5: A todas les pudiste ganar al menos una vez. A Ecuador le ganaste.
1: No, tenés más. Obvio
5: a Paraguay
1: que tenés
5: le
1: más.
5: Ganaste. Le ganaste
2: América
5: a todas.
2: Cuenta.
5: No, camino eliminatorio.
1: Está bien, pero seguro que Argentina tiene más que Paraguay. ¿Pero para qué esas manias? ¿Viste?
5: Y que Colombia y que Uruguay.
1: Técnicos que te conocen, técnicos que se la juegan ese día, jugadores que empiezan a que multiplican el esfuerzo. Deja, trae otro. ¿A cuál tenés, Héctor?
2: Dame Estados Unidos.
1: Estados Unidos. ¿Estás para Estados Unidos?
2: Sí. ¿Estás para Arabia Saudita, Estados Unidos? ¿Portugal y Brasil?
3: No,
2: ¿Portugal e Inglaterra?
3: ¿Sabés? No miedo, pero ¿a quién le tengo respeto? Al primer rival de la selección.
5: Argelia.
2: Muy
3: está
2: bien.
3: Mucho respeto.
5: Está bien, es cierto. Coincido. Pero después tenés Austria y Jordania y...
3: No, bueno, está bien. Pero
5: tenés que ganar
3: el primer partido,
5: dos y
3: ¿cuál
5: listo.
3: Es?
5: No, está bien.
1: O sea, puede complicar, ¿eh? Puede molestar.
5: Es cierto que si Argentina sortea 16 avos.
3: Ningún rival es fácil.
1: Perdón,
3: empatamos con Islandia.
5: No, yo tengo todos los escenarios, pero tengo que leer.
3: Ningún rival es fácil.
2: Pero cuando te lo pedí yo, ¿no?
3: 2018 empatamos con Islandia.
2: Tienes razón.
5: Mira, si Argentina sortea 16,
1: sí.
5: La verdad es que el camino se le allana. Hasta la semi.
2: Cuarto Portugal, ¿te parece fácil?
5: Bueno, se te allana, dije. Porque es más fácil octavo y es más fácil cuarto.
2: ¿Cómo que? ¿Portugal es más fácil que Uruguay?
5: No, pará.
1: Sacá Portugal de acá.
5: No, pará.
1: Sácalo.
5: Pará, pero depende. Hay un montón de combinaciones. Pero te puede tocar también Suiza o Canadá.
1: Bueno.
5: En cuartos. No es Portugal.
2: Te puede tocar Cabo Verde.
5: No,
2: también,
5: Cabo Verde no.
2: No está en el grupo Uruguay.
5: No, pero no porque no va a clasificar.
2: Bueno.
5: Te puede tocar Paraguay o Australia en octavos. O Irán-Egipto.
2: O Turquía.
5: No, Irán-Egipto. Por favor, Joaquín. Y en cuarto te puede tocar Portugal o Colombia, o Suiza o Canadá, que sería más... Y en semi puede aparecer Brasil o Inglaterra.
1: Bueno, volvamos a la sudamericana, Gonzalo, que al final de cuentas es la comida de cada día, ¿no? Ya después veremos los banquetes que se vendrán.
6: Quedan tres partidos, los dos de sudamericana y Riestra por Copa Argentina para San Lorenzo, que está puesto el 6 de junio, una semana después de las elecciones, todavía sin sede, pero son los tres partidos que ya el cuerpo técnico tiene
2: oficializado. ¿Está confirmado, perdón, ese partido de Copa Argentina? Mirá.
6: Desde la difusión oficial del torneo, sí.
2: Claro.
6: Esperaría por la fecha, porque incluso yo no la tengo confirmada el 6 de junio al 100%,
2: es muy,
6: pero sí
2: muy lejos,
6: desde...
2: ¿no? El 6 de junio ya... Si San Lorenzo
6: claro.
2: Juega el 28, 27...
6: El 28, tiene un partido por semana de acá las próximas tres.
2: Claro, para alargar una semana.
6: De hecho contra Riestra no tendría a Gil, o no lo va a tener, y podría no tener, y acá sí más en potencial, a Romania en caso que Colombia lo lleve, volviendo al tema de recién. Si es el 6 de junio, sobre todo, si es el 3, que es la otra fecha que a mí no me descartan, sería muy jugado también que los dos futbolistas estén, pero si vamos a lo estrictamente reglamentario, el San Lorenzo podría utilizarlo. Después está en si juegan o no, pero bueno, también falta bastante para eso. Hoy San Lorenzo, después del gran resultado de ayer en Ecuador, que consigue Recoleta contra Cuenca, empate en 2, y se le abrió el escenario a San Lorenzo, que, como venimos contando, sacando 3 de los próximos 6, el de hoy y la semana que viene contra los paraguayos, al menos asegura playoff, pero con ese empate, ganando hoy, clasifica a una fecha del final.
2: Claro.
6: Empatando, queda líder de grupo.
2: Ajá.
6: Y le gana Recoleta y juega una final anticipada con Recoleta por el primer lugar del grupo, porque Recoleta está 2 puntos, o va a quedar 2 puntos por debajo de San Lorenzo, con 7, siempre y cuando hoy San Lorenzo se traiga un empate. Y de perder, no tendrá a su favor el desempate olímpico con Santos, pero de ganarle a Recoleta, se asegura los playoffs. Y si Cuenca le gana al propio Santos aquí, en Villa Belmiro,
2: difícil,
6: coincido, pero matemáticamente sí. San Lorenzo lo puede pensar, al menos, de darse victoria ecuatoriana y victoria de San Lorenzo ante Recoleta. Si hoy se va derrotado, San Lorenzo clasifica primero de grupo por el desempate olímpico contra el conjunto de Celico.
1: Claro, está bien. Bueno, vamos por partes. Por lo pronto, es cierto que lo acomodó ayer el empate de Cuenca y Recoleta. Hoy no juega Neymar. San Lorenzo jugó 20-25 iniciales contra Santos aquí, muy interesantes. No sé si de lo mejor que hizo con Álvarez en el banco. Así que hoy veremos seguramente un San Lorenzo protagonista. ¿Con qué 11 así cerramos, Gonzá?
6: Con Gil, Herrera, Romania, Montenegro, Tripiquio, la vuelta de Uli, Insaurralde, de Ritis, Barrios, Cuello y Ausmendi. Ese es el 11, salvo algún contratiempo físico de los mencionados, de acá a la hora del partido. Una cancha que va a estar complicada de afuera hacia adentro. Ya hay en redes sociales un fora cuca, porque la gente del Santos no quiere al entrenador.
1: Como raja lo tengo, y parece tirar para arriba esto. Sí.
6: Y en lo estrictamente, en lo futbolístico, obviamente que lo que puede significar la baja de Neymar, veremos si después vuelve a jugar para la próxima fecha, pero uno entiende que se va a cuidar para la Copa del Mundo. San Lorenzo intentar aprovechar eso. Cierro con un concepto cortito que dio Álvarez ayer en rueda de prensa al llegar al hotel. La tranquilidad, la satisfacción de recuperar físicamente a los jugadores y que después de 7 semanas de trabajo, porque asumió para aquel partido con Riestra por el campeonato, pudo tener 6 días de entrenamiento por primera vez.
1: Muy bien, un saludo, Gonzalo, abrazo.
6: Abrazo, hasta mañana.
1: Está Rodrigo Áncora, tiene una cantidad de equipos que le ha dado Dani Martínez de la producción.
2: Y ayer también,
1: Ayer tenía varios.
2: ¿Cómo bien. Le fue ayer?
1: ¿A quién?
2: Con lo que habló. ¿Habló de Tigre?
3: Habló
1: de... Ah, bueno, pará, no le vamos a poner a él la responsabilidad de cómo le va al equipo argentino.
2: ¿No iba a hablar de Estudiantes?
3: 100% de acierto.
1: Arrancamos con Estudiantes que va al Maracaná, Rodri, si le parece.
7: Dale, Ari, ¿cómo te va? Buen día, un saludo grande para todos. Bueno, 21-30 con arbitraje de Esteban Ostojich, Leodán González en el VAR, Flamengo Estudiantes, partido fuerte de Copa Libertadores. Llegó ayer a Brasil el pincha.
2: Perdón, Rodri.
7: Con obviamente la idea de sacar algo y traerse para La Plata. Flamengo 7 hasta el momento, Estudiantes 6, Independiente Medellín 4, Cusco 1. Hasta el momento la tabla del grupo A. La última fecha Estudiantes va a recibir a Independiente Medellín, por eso para mí si se trae algo de Río será un buen resultado. Ayer en el campo de entrenamiento de Vasco da Gama, el cacique probó con línea de 5 para enfrentar hoy a Flamengo.
2: No lo tenía. No sé si da,
7: porque hasta el momento venía jugando siempre con 4, con González Pires y con Palacios, más los laterales, pero se puede sumar Santiago Núñez para el partido de esta noche. Mulera, Santiago Núñez, González Pires y Tomás Palacios, los 3 centrales. por derecha Eric Mesa, por izquierda Gastón Benedetti, Amondraín, Piovi y Castro, los tres mediocampistas, Thiago Palacios y Carrillo, en principio el once que pondría en cancha Cacique Medina.
1: Muy bien, sigamos adelante. ¿Qué otro tiene? ¿Por dónde vamos? ¿Lanús?
7: Bueno, y Lanús tengo. Tengo Lanús, que está obligado a no perder hoy, porque con el resultado que ustedes hablaban de Mirasol, llegó a 12 y ya está clasificado. Lanús tiene 6, Liga de Quito 6, Algo de Redi 3. Está segundo Lanús por diferencia de gol ante el equipo ecuatoriano, pero está claramente obligado el conjunto que dirige Mauricio Pellegrino a no perder, a por lo menos traerse un punto de Quito para después, en la última, cerrar la clasificación frente a Mirasol en la Fortaleza. Lozada, Guidara, Izquierdos, Canales, Marcich, Cardoso, Medina, Salvio, Marcelino, Aquino y Carrera, en principio,
1: otra vez Carrera,
7: el 11 de Pellegrino.
2: No elige poner ni a Valois, ni Bou, no está.
1: ¿Ni Bou?
2: No está, Bou.
1: Sí, evidentemente no está, porque sería...
2: Pero Valois por ahí, no sé, relacionado un poco con la altura.

0: Mónica y Lanús.
1: Sí, no, no, no, la dos. Previa,
0: no,
1: perdón.
0: Estudiante
1: la,
0: seguro.
2: Rodri.
0: Y sí, sí.
1: Estudiante, bueno, con sí, la línea de 5.
3: Pero por supuesto. Pero además, el rival, lo entiendo, está bien.
0: Bueno,
3: el
0: Flamengo en Maracaná, ¿qué quiere?
3: No,
0: ¿qué
3: está no? Muy bien. Está muy bien que se plantea.
2: Y la pasó muy mal la última vez, más allá que el resultado fue corto en la era Domínguez.
3: Con un puntito, da la vuelta, está bien.
2: La pasó mal.
0: La pasó mal.
2: Y bueno. Sí. Muy superado.
4: Sí, creo,
2: el primer tiempo,
0: sí, muy superado.
2: Muy superado.
0: Sí.
4: Yo creo que de los dos, el que está más complicado con el resultado de ayer es Lanús.
0: El Lanús.
1: Sí, sí.
4: Si hoy Lanús pierde, va a ser complicado que logre clasificar, ¿eh? Porque
0: qué
4: la última
0: sería.
4: Liga de Quito recibe algo Reding Quito.
1: Claro.
4: Y Lanús juega de local con un Mirasol ya clasificado, pero.
1: Esa le puede
4: va a
1: venir
4: depender
1: bien.
4: Más de lo que pase en Quito que lo que pueda llegar a hacer el propio Lanús.
1: Lo que pasa que, claro. Siempre hablamos de la altura, de lo difícil que es. Lanús lo sufrió, otra altura, 4.000 metros. En Quito no es tanto, pero se siente que viene en conjunto de un buen equipo o de un equipo que te puede lastimar.
0: Liga.
1: Liga.
0: Sí, sí. Yo no lo tengo tan visto, Liga. Ustedes lo ponen viste bien arriba. Yo sigo sin ver.
1: No, no, pero es un equipo que de local...
0: Hoy voy a verlo.
2: Si gana, casi tenemos... que se mete en el Mundial de
1: Clubes.
0: Nos tenemos
1: claro,
0: que dividir los partidos. Yo voy a agarrar Liga a Lanús
1: pensando...
0: porque ojalá que Lanús pase y porque quiero ver al candidato Liga.
1: No, además. Liga hace, digamos, no tengo el registro si cambió mucho el plantel, pero hace 4 meses... casi le gana la serie en Quito a Palmeiras para
0: mirá.
1: Meterse a la final de la Copa Libertadores.
0: Mirá.
1: Después flaqueó un poquito en el llano, ¿no?
0: Claro.
1: Pero lo aplastó a Palmeiras. Le ganó 3-0 corto.
2: Y en los últimos años Liga sí. Ha competido muy bien a nivel internacional.
1: Uh-huh. Bueno, en esta Copa Rodri solamente jugó con Mirasol y le ganó, porque cierra con los dos últimos de local.
4: Sí, después cuando vino acá a Buenos Aires con Lanús perdió 1-0. El último partido le ganó a Técnico Universitario por la Liga Pro. Anteriormente le ha ganado a Mujurruna 3-1, pero bueno, está claro que hoy es un partido totalmente decisivo tanto para Liga como para Lanús, a ver quién se acomoda en el segundo lugar de la tabla, ya también pensando que en la última fecha me parece que ahí la ventaja la puede llegar a tener el que termine en el segundo lugar, ¿no?
2: Ahora,
1: a
2: falta de una fecha
1: claro.
0: Bien, se puede contar al candidato que me decís que la Liga.
2: Yo también le pongo una ficha a Vení. Yo le pongo una ficha al grana.
1: Pero yo digo que
0: es el candidato, Liga.
1: Pero es un rival difícil hoy por la altura y porque Liga es un equipo.
3: Y encima igual le pone ficha. Bueno, habla bien de
1: la juego.
2: Ya podemos decir que le.
1: Y a Estudiante de La Plata también le pongo ficha. Para el empate.
2: Ya podemos decir que le costó a los argentinos. En líneas generales, en las copas, en las dos.
0: Bueno, Riestra y Barraca.
2: Riestra y Barraca ya están eliminados.
0: Fueron
2: Tigre está cerca de.
0: Barraca fue espantoso. Riestra fue flojo.
2: Riestra sí, compitió
0: los dos partidos.
2: Contra Gremio, más allá del resultado, no
1: allá
2: tuvo
1: perdió sobre la hora 1-0.
2: Sí, y no tuvo mal primer tiempo acá,
1: Vos lo comentaste,
2: para nada.
1: Comió
2: pero bueno,
1: tricota, ¿no?
0: Una fecha antes quedaba eliminada la Sudamericana, igual no. Es flojísimo, para un equipo argentino.
2: Bueno, pero
0: ¿no?
2: Te liquida.
3: Platense empezó bien.
2: Sí, pero...
0: No, Platense hasta ahora
3: le ganó a Peñarol.
2: Está bien, pero fíjate que tenemos a los que...
1: Platense le iba a costar y le está costando.
2: Claro.
1: Lógico,
3: está
1: bien, más
3: bueno,
1: allá de
3: pero
1: que está bien.
3: El grupo, pero, sí. No,
2: pero
3: no
2: para
3: empezó...
2: yo hago el balance general de todos con las dos copas, porque los que ya tendrían que estar más o menos adentro están más o menos afuera.
0: Sí.
2: Racing está ahí.
1: El que tuvo el grupo
2: ahí.
1: Más fácil
2: está ahí.
1: Pasó. El que tuvo el grupo más fácil pasó que es
2: Central.
1: Rosario Central.
2: El resto está, salvo River, que...
1: Sí, que le costó el camino.
3: A
1: igual,
3: Tigre le costó también. Que
0: le cuesta
3: hasta el punto que...
1: Está costando.
2: Sí,
0: todavía,
2: fíjate,
3: todavía...
2: No es bueno el balance.
0: No, claramente no. Sí, sí. Rodrigo, ¿listo?
4: Sí, a ver, cortito. Tanto Estudiantes como Lanús esperan definición en cuanto al partido de Copa Argentina. Estudiantes tiene que jugar con Rosario Central. Lanús contra Instituto, los dos por los 16avos de final. Como a tantos varios equipos ya le pusieron fecha... Estudiantes y Lanús esperan para saber si se termina el semestre y cuando finalicen la competencia internacional o si juegan también por Copa Argentina.
0: Abrazo, Rodri.
4: Hasta luego.
0: Siempre completo, Rodrigo Báncora. 11:36 vendemos. Nos espera Chita porque Racing hoy tiene un resultado que lo mira de reojo, lo que sí mañana se la juega. Y Fafi, vamos a cerrar con Boca. Ya venimos.
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0: 11:43. Prometíamos cerrar con Boca, que nos había llevado, bueno, un rato largo, la verdad. Nos llevó un rato muy largo las polémicas y la actuación arbitral. Y nos llevó también un rato a hablar de lo futbolístico.
1: Sí, claro, obvio.
2: ¿No hablamos del abrazo?
0: ¿Cuál?
2: Un abrazo Paredes Riquelme.
0: Ah, mirá, sí, cuando se fueron de la cancha,
2: sí.
0: ¿No?
2: Lo comento porque no es una imagen que al menos se vea. Quizás sucede en la intimidad.
1: ¿Pueden contestar algo eso?
2: No sé.
0: Va de la mano con las versiones.
1: Claro, obvio.
0: Capaz que se abrazan siempre y justo ayer estaban las cámaras. Pero bueno, le vino bien las cámaras. No, pero en serio.
1: Está bien, claro.
0: No estoy negando el abrazo, lo genuino el abrazo, pero que les vino bien.
1: No,
0: les vino bien.
1: Pero por supuesto.
0: ¿No? Fafi, buen día, ¿cómo le va?
3: Ari, abrazo grande para todos. Bueno, esto que hablan ahora ustedes va de la mano también con lo que habíamos mencionado, que no hay mala relación, que se llevan bien. A Paredes le consultaron también, porque justamente habló su padre en la previa, y le dijeron, ¿tu hijo se va a Inter Miami? Le dijo, no hay chance, él está loco por quedarse acá. Y a Paredes mismo también, que el querido Mati Pellicioni le consultó, y él le dijo estar muy muy contento en Argentina, en Boca, con su familia, con sus amigos cercanos.
0: Bien, muy bien. Igual, sé que es una, lo de ir de Inter Miami surgió del colega Leo Paradiso. Un abrazo a Leo. Leo no lo aseguró.
2: No, para nada.
0: O sea, quedó instalado que él lo aseguró, y que lo que había contado él es que simplemente Messi y De Paul que lo querían cerca, pero no es que Paredes les había dicho
1: que
0: sí.
1: Lo que pasa
0: es
1: que después hubo un tuit institucional de mismo programa y demás, que creo que un malentendido, sí, de lo que había, claro, dicho Leo Paradiso.
3: De ese programa que los dichos.
1: Sí, claro, sí, claro, sí, claro. No. Además aclarado por Leo también,
2: ¿no? A ver, lo que cuenta Leo, yo no lo tengo con información, pero tampoco sería descabellado que De Paul y Messi tengan ganas de que Paredes se sume en unos años.
0: No, y quizás tampoco sea descabellado que a futuro, ahora claro, con todo lo que hizo Paredes, no, para venir a Boca, para jugar la Copa Libertadores, primero va a exprimir la Copa, no se va a ir en el segundo semestre.
1: Por supuesto.
0: Está claro que Boca todavía no tiene asegurado un segundo semestre de Libertadores. Ya hemos dicho, ya hemos hablado de las posibilidades, que todavía puede ser primero. ¿Qué sensación te quedó, a ver, entre haber hablado con algún protagonista, entre haber caminado la zona del vestuario ayer y haber escuchado jugadores, Fafi?
3: Bueno, de bronca, está claro, es lo primero que se palpaba ayer y hoy también, porque Boca no tuvo descanso, porque se están dando en estos momentos. De entender que de esas tres manos que hubo en el partido ayer, que ustedes estuvieron analizando un buen rato también, solamente hubo dos que se analizaron o se fueron a ver y una que no. En Boca no entienden el accionar. No quiero recaer en lo que ya analizaron ustedes, pero digo, es lo que se habla acá también de... El árbitro se fue al vestuario y es la primera vez que ve la jugada, de la mano, digo, de Romero, la última. La primera vez que ve la jugada del árbitro ya es en el vestuario. Es decir, él confió ciegamente, bien o mal, después la elección, lo dirá cada uno o tendrá cada uno su opinión, pero bien o mal, él confió en su árbitro VAR, que le dijo, es mano pero no tiene intención
0: pero
3: de...
0: ¿Qué va a hacer?
1: Pero es
0: no?
1: Que es así, reglamentariamente, es que si el árbitro... coincide, el árbitro VAR, digo, coincide con lo que pasó en la cancha y vio el árbitro, no lo tiene por qué llamar. Esto es a veces lo que o tienen que tener en cuenta los protagonistas antes de hablar. Lo que pasa que en el momento, obviamente, anda a verla, pero si no me llama el VAR, porque claro, coincide con lo que claro, pasó y yo vi...
2: Yo fuera de aire le dije...
1: Después podemos hacer un montón de conjeturas. Pero el VAR tiene que llamar si evidentemente a él le dan las dudas.
2: Yo le pregunté a Ari, fuera del aire, si no la tenemos la respuesta, pero si creía que Úbeda no lo sabía, porque Ari empezó con una editorial un poco así, ¿no? Cuestionando la falta de formación / información que tienen los protagonistas, o si lo que declara es también para la tribuna. Siendo el técnico de Boca, si no defiende, entre comillas, a Boca, ¿quién lo va a defender? Fue lo que se le cuestionó al Chacho Coudet después del Superclásico, que no fuera más
0: sanguíneo
2: con el supuesto penal de Blanco.
0: Sí.
2: No sé.
3: La sensación del cuerpo técnico, Nani, sí, es que si el árbitro, el VAR, lo invitaba a Valenzuela a ver la jugada, la tenía que cobrar, porque era inevitable que no la cobre, y creen que jugó con el tiempo que ya iba de partido de no llamarlo, de no tener que exponerlo a que vaya al VAR y que se tenga que también que exponer él quizás a cobrar un penal que para muchos fue, para mí también, bueno, para el cuerpo técnico, para Boca, para todo el mundo, y que finalmente no terminó.
1: Está bien que los audios salieron hoy, ¿no? Pero bueno, los audios dicen que no pasó lo que piensa que pasó el Banco de Boca. Porque sí, está clarito. Bueno,
3: yo también en un audio puedo decir Boca va a traer a Mbappé y después no viene Mbappé. Bueno. Digo...
0: Lo que acá te está diciendo Héctor es que el especialista, que es el árbitro que está frente a la en el VAR en este caso, da sus consideraciones de por qué no fue de por qué no fue penal.
1: Porque
0: la
1: vos verdad, se está haciendo una pregunta, bueno,
0: debo decir una cosa, ahora que vos contás intimidad, me parece muy pobre las conclusiones que saca Úbeda y su cuerpo técnico sobre la jugada. Si eso es lo que tienen para pensar. Una cosa es que nos digan, para mí es penal porque, no sé, Romero tiene el brazo separado, lo mueve a propósito, es instintivo, listo. Ahora, si empiezan con que, no, como era la última jugada, no quisieron...
4: Como fue a ver la otra, porque claro, no fue a ver...
3: Pero lo primero fue, es lo obvio, creo yo.
0: ¿Qué obvio? No.
3: Lo que estás marcando vos es lo que piensa Úbeda, Juvenal Rodríguez.
0: Bueno, piensa mal. Úbeda tiene que ir a leer el reglamento, como le dijo Chenique a Cavani, pero en serio. Porque no es una jugada obvia. Correctamente, claro. Esta. Jugada obvia no es. Acá no estuvimos. Acá en la primera hora hablábamos. No quiero volver sobre el tema. Yo creo que Héctor Inarela tiene una opinión contraria. Con Joaquín consideramos que el gol de Merentiel pudo haber sido válido, ¿no? Finita, ahí. ¿Hay argumentos para anularlo? Sí. Pero la otra, la de Romero, quiero escuchar a un protagonista que explique alguna vez por qué él considera que fue mano. Es más, yo quisiera preguntarle a Úbeda, si te cobraran mano a un jugador tuyo...
4: Sí,
0: ¿no?
4: Si era mano de Ayrton Costa y cobraban penal, claro, ¿qué hubiera dicho?
0: Exactamente. No había argumentos, no hubiese habido argumentos para que Úbeda se metiera dentro de la cancha a decir que ese penal estaba mal cobrado. Bueno,
3: A Boca le cobraron un penal así con Úbeda, pero fue en la final contra Racing. Que Sandes no tiene la intención de tocar la pelota con la mano y en un momento casi final.
0: Fue distinto. Se tiró el piso. Se tiró el piso, levantó el brazo, Sandes. Fue distinto. No, pero.
3: ¿Tuvo intención?
0: ¿Cómo?
3: Tuvo intención Rapalini en ese viaje.
0: No, pero ahí hay otra cosa.
3: Y a Cassini que cobró más el penal. Se lo declara, lo dicen los protagonistas.
0: No, pero espera. Que Boca seguramente haya sido perjudicado por muchas decisiones arbitrales en la historia, no tengo duda. Pero. No vamos a comparar una banana con un churrasco. Sande se tiró al suelo y había que ver si ese brazo arriba era una posición natural o no, y si se juzgaba que primero había tocado en otra parte del cuerpo. Por eso creo que pudo haber sido el error de Rapalini. Ayer hay un jugador que está esperando cómo cae un centro. Le rebota a un jugador de Boca y sale para el otro lado, sale inesperadamente. Eso habría que juzgarlo también. ¿Qué está pensando Romero? Que Ángel Romero va a cabecear hacia el arco. Le pega mal, le sale para el otro lado y no llega a atinar, a sacar un brazo que igual está en posición natural. Entonces, le diría a Boca que hagan lo que quieran, ¿no? Que no comparen las jugadas, que no se metan en lugares comunes. Si fue a revisar esta, tiene que revisar
2: pero
0: la
2: para
0: otra.
2: Para la gente a Boca le sirve hacer eso.
0: No, pero tiene que...
2: No le interesa a Boca el rigor periodístico nuestro.
0: Bueno, que sea
2: no
0: responsable. Y si quiere actuar para la tribuna, yo creo que hay más argumentos para quejarse del gol anulado a Merentiel que del penal que se pidió en la última jugada.
4: Sí, claro.
1: Absolutamente.
0: Hay más argumentos. Además, igual, no quiero caer otra vez diferencia seguro. Que ustedes ya sí. sé que
4: si
0: consideran que estuvo bien anulado.
4: Y si quieren comparar las dos manos, que vayan a la intención... que ahí puede haber un mínimo punto de contacto en esto que yo coincido con vos, que no debiera ser Boca y no debiera ser un argumento. Che, si fuiste a ver esta y la cobraste, andá a ver esta y fíjate. Si hay dos manos, ¿por qué una se juzga intencional y la otra no? Si querés.
0: Sí.
4: Porque hoy lo discutimos. Yo la verdad que no entiendo cómo alguien puede pensar que la mano de Milton Delgado es intencional. Con todo respeto se lo digo a mis compañeros que
3: opinan.
4: Es imposible para mí pensar eso. Bueno, como también es imposible pensar que la mano de Romero es intencional.
0: Claro.
4: No hay manera.
0: Seguro. Sí, seguro.
4: No hay manera. Ahora, ¿por qué juzgaste esta intencional y esta no?
2: Para mí
1: hay circunstancias, la amplitud,
2: más allá de que vos querés...
4: Es todo desde la base discutible.
2: Sí, pero más allá de que vos querés medir las dos con la misma vara de la intencionalidad... son jugadas distintas. La de Romero es un rebote que tiene a 2 metros y no está ni viendo la pelota y le cae encima. Y la de Delgado es una pelota que viene desde el costado y que si Delgado no se tira como se tira con la mano ahí, la pelota pasa, la pelota...
1: Y no le llega a Merentiel.
2: Y la
1: tampoco.
2: Única manera que tiene...
4: No, la pelota no sé si pasa, si no le rebota. Sí.
2: No, pero es diferente la posición.
4: Hay mucha humanidad ahí.
2: Sí, pero es diferente la posición. Hay una cámara que es la que muestra la pelota. No desde el lado de donde sale el centro, sino desde el otro lado, que se ve que la mano está acá adelante, muchacho. No es lo mismo. Que tenerla acá, que tenerla acá. Yo lo estoy haciendo... No es lo mismo la de Superman, más cortita, que el brazo al costado como lo tenía Lucas Romero. Para mí no es lo mismo.
1: Y además le cambia la dirección a la pelota, esto es cierto. También.
3: Bueno,
1: es...
3: en la jugada de la no mano, para ustedes, sí mano, pero no intencional, de Romero, sí. También venía una disputa de Ceballos con un jugador de Cruzeiro, que Ceballos estaba, si quiere, en la misma posición de Merentiel en la jugada del gol anulado. Porque si la pelota no le pega a Romero, iba a una disputa a Ceballos con el jugador de...
2: Pero yo no estaba juzgando eso, entiendo lo que vos decís. Yo no pongo como argumento que la pelota le queda a Merentiel en la mano de Delgado. Yo lo que digo es que le pega en la mano y que es la única parte del cuerpo que podía poner ahí para ganar la pelota, pues si no pasaba la pelota.
4: No, para mí...
3: Y después hay otro análisis.
4: Para mí no pasaba.
3: Perdón, Juaco. Que también hacen puertas hacia adentro, sacando estos que después se presta debate, que cada uno tiene su opinión, y que aquí dentro también, obviamente, que ayer me marcaba y me decía, entre Huracán y ayer pateamos 50 veces al arco y solamente hicimos 3 goles. También hay o 4, si querés contar el
0: de bueno,
3: con
0: sí.
3: Ese error o no.
0: Sí,
3: que
0: sí,
3: también
0: sí.
3: Es algo para mejorar a futuro,
0: sin
3: a futuro
0: duda.
3: El jueves, que Boca lo va a tener que mejorar sí o sí, porque depende de sí mismo ganar y meterse en la siguiente instancia.
0: Sí, sí, ahí sí, bueno, ahí hay una falta de contundencia que lo está sacando a Boca, que lo sacó del torneo y que lo está complicando en esta Copa, ¿no? En otros partidos, por ejemplo, en el partido que le ganó a Barcelona 3-0, le costó mucho el segundo gol, tuvo un dominio, una superioridad absoluta en la Bombonera ese día, y los 2 goles cayeron al final, ¿no? El de Ander Herrera sí. Incluido.
3: Bueno, vos en tu comentario dijiste fueron los mejores 45 minutos del ciclo Úbeda.
0: Sí, 20. No, lo pudo prolongar. Me pareció que...
4: Fueron 20 muy buenos, 15 donde se replegó sí. En el primer tiempo y después lo terminó bien.
3: La pausa de hidratación en el primer tiempo.
0: ¿Le vino bien, decís?
3: La pausa de hidratación, porque era el momento en el que quizás Cruzeiro ahí empezó a agarrar la pelota, justo vino la pausa de hidratación y ahí como que se de vuelta los últimos 25 minutos del primer tiempo. Y después arrancó el segundo tiempo, Ari, vos estabas en la cabina, estábamos en el entretiempo y los plateístas decían, ahora no nos metamos atrás.
0: Claro.
3: Y arrancó el segundo tiempo y pasó eso.
0: Sí, le duró poco ese inicio en el complemento con decisión. Después ya se lo llevó Cruzeiro. Entiendo además que va jugando lo anímico, entonces el jugador de Boca pudo haber sentido... con toda la superioridad del primer tiempo, ellos les bastó una jugada en el segundo para llegar a lo mismo, ¿no? ¿Cuánto tiene que hacer Boca para sacar una diferencia muy, muy importante, una diferencia que tranquilice? Es un equipo muy anímico este de Boca, se lo nota. Se lo nota que va de margen a
2: sobre
0: margen.
2: Todo para sentenciar.
0: Claro, ni hablar. Y después tiene... Ayer Merentiel justo había definido un fenómeno, ¿no?
2: Sí.
0: Porque el gol anulado se toma su tiempo, la abre. Pero bueno, debería tener jugadores con más gol, ¿no? Yo hoy miraba los números de Ceballos. Ceballos tiene 16 goles en 139 partidos en primera. Esto es casi uno cada casi 9. Es un número muy flojo para un delantero. La que el arquero le saca, Otavio le saca con los pies, habla a las claras de cómo los arqueros han mejorado las situaciones de mano a mano, pero son de esas jugadas que los delanteros tienen que aprovechar.
2: El último partido en el que lo recuerdo determinante fue en La Plata, a Ceballos.
0: Bueno,
2: ¿cuánto tiempo pasó?
0: En ese momento estaba para...
2: Muy determinante fue ese partido.
0: Sí,
3: La Plata más River en Bombonera.
2: No, el de los penales.
0: El del 2-1, que él erra un penal.
4: Ah, porque después jugó
2: metió
4: un gol.
2: Pero jugó muy bien.
0: Jugó bien. Sí, a ver, en Santiago del Estero jugó bien también ya desde su regreso.
2: Sí.
0: Pero el gol tiene que ser del delantero.
4: No, después de Estudiantes está el de River. Ahí
2: el de River también. Sí, sí.
4: Ese fue el mejor
0: ¿Dónde,
4: partido.
0: ¿Dónde crees que va a ir a jugar Ceballos?
3: Yo creo que Ceballos tiene grandes chances de jugar en Napoli.
0: Mirá, no en el Bolonia. O sea, no.
3: Que el Bolonia también está interesado, que el Napoli es otro. Y hay otro equipo europeo que yo no llegué todavía a cuál es. Que son las supuestas ofertas o los sondeos que dice tener la representación que va a alcanzar a Boca una vez que termine la, la participación en la Copa Libertadores en este semestre, en realidad.
0: Claro, está bien.
3: Sé que también hay equipos europeos interesados en Milton Delgado, con una cifra importante.
0: Mira.
3: Son 3 o 4, veremos la decisión primero de Boca de venderlo o no, después obviamente si esa oferta termina de dejar de ser sondeo y es oferta formal, yo creo que también se puede llegar a desprender de volante central y bueno, más ofertas que puedan llegar a aparecer por otros futbolistas.
0: Uh-huh. Si vende Boca Delgado, lo tendrá que reemplazar de alguna forma, me parece. No basta con Belmonte Ascacíbar.
3: No, yo sé que hay conversaciones que han arrancado con volantes ya. Volantes, obviamente, acá lo saco a Nández, que puede llegar a venir y que te puede cumplir el rol de 4 y de volante también.
0: Sí.
3: Sé que hay un volante extranjero que Boca ha comenzado negociaciones y que seguramente en los próximos días ya podamos empezar a hablar de un nombre formal.
0: Uh-huh, claro, sí. Vamos a esperar que lo digas.
2: Loyola, ¿no?
0: ¿Eh?
2: No, pensé que era...
0: ¿Loyola?
2: Como no. Lo habíamos mencionado, pensé que, bueno, es 4, es 8.
3: Loyola le gusta mucho. Boca lo fue a buscar en su momento cuando estaba en Independiente. Independiente pidió cerca de $5 millones por un porcentaje elevado del pase, eran 80 más o menos. Y Boca desistió, conociendo el modus operandi de Riquelme de ir a buscar jugadores que en algún momento en otro mercado de pases buscó. Yo no descartaría que Boca haga un intento así por Felipe Loyola.
0: Muy bien. Te mandamos un abrazo, Fafi. Seguís ahora.
3: Dale, abrazo y cortito. Sí. El vaso medio vacío es obviamente que no se pudo ganar y que estás obligado a ganar el jueves. El vaso un poquito lleno es la tajada de Bray, es haber dejado con vida a Boca en lo que vale. Restaba el partido de ayer y esa jugada que hizo Cruzeiro que trianguló y que terminó pasando por al lado del segundo palo.
0: Sí, sí, Boca debió ganarlo y Boca debió haberlo ganado y Boca pudo haberlo perdido.
2: Sí.
0: Varias veces sucede en este equipo irregular de oscilaciones. Un saludo, un abrazo.
3: Abrazo, nos reencontramos mañana.
0: Y con ustedes también.
4: Chicos. Sí, Ariel, hoy la final de la Europa League. Juega el Dibu.
0: Hoy juega el Dibu.
2: Sí.
4: Contra el Friburgo.
0: Me interesa.
4: 4:00 p.m. en Estambul.
0: Dijo
4: un buen día, seguramente, también. Claro. Los dos
0: me
4: titulares.
0: Gustó la de Dibu, que dijo, me hace acordar la final del Maracaná, porque en esa época yo recibía mensajes de gente que decía, mis hijos nunca vieron campeón a Argentina. Y hoy recibo mensajes de gente de Aston Villa que dice, mis hijos nunca vieron campeón Aston Villa.
4: Y algunos deben decir, mis padres tampoco, porque hace más de 40 años.
0: Puede ser.
2: Ojalá se le dé.
0: Ojalá, sí, ojalá.
2: Bueno, es el año en el que se les da a algunos, al Arsenal después de cuánto.
0: De 22.
2: De 20. De 22.
4: Para los incrédulos, campeón
2: en Arsenal. Yo pensé que se venía la pechada cómica, te felicito.
4: No, yo lo puse en duda.
0: Te tenés que ir a la cancha de River, parece, en Arena. Sí. Héctor, bueno, ya está allí.
2: Ya se fue. ¿Por qué si yo me tengo que maquillar?
0: Porque él va más lento. Él se cuida mucho por la calle. Vulnerás todas las normas de tránsito.
2: No, Ari, no.
0: Sí. No. Nosotros, mañana a las 9, aquí, con todos los partidos que se jueguen hoy, el análisis correspondiente y las informaciones que acostumbramos. Marcelo Benedetto, todo tuyo.
5: En el 2022 aprendimos algo muy importante. Las casualidades no existen.
6: Hay un equipo que comenzó con derrota un mundial y terminó consagrándose campeón.
5: Aprendimos a mirar las señales.
6: Países Bajos va a jugar su séptima larga en la historia de los mundiales. Nunca ganó. 3 derrotas, 3 veces lo definió desde los 12 pasos. Argentina jugó 9 alargues. Este es el 10º. Perdió una vez.
5: A creer.
7: Marquinhos. ¡Palo afuera! ¡Afuera, Brasil! ¡Afuera de la Copa!
6: La única vez que Brasil había perdido una tanda de penales en Copa del Mundo. México 1986.
5: A creer.
6: En la historia de la Copa del Mundo, solamente hay 3 ediciones donde 2 jugadores de Argentina marcaron al menos 4 goles. En el 78, en el 86, en el 2022, Lionel Messi llegó ayer a su 5º gol y la araña que pica Julián llegó a 4. Elijo creer.
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0: acá estamos arrancando una nueva jornada. ¿Cómo te va para todos y todas? Acá estamos, mucho de discusión después de lo que pasó ayer en la cancha de Boca, en el empate 1-1, y hoy viene River con Bragantino, exclusivo de D-Sports. Lo tendremos, un River que hoy ya puede asegurarse el primer puesto, creo, me parece,
1: sí.
0: En cuanto a término de números. Y vamos a hablar del resto de los equipos que se presentan hoy, los que se presentaron ayer, algunos ya han quedado eliminados. En el medio tenemos alguna que otra información de algo que se viene y está vinculado a la selección argentina. Pero, Barbie, ¿cómo te va?
2: Hola, Marce. Encantada de saludarte. Asombrosamente de buen humor, teniendo bien, en cuenta el frío espantoso que hace.
0: Frío.
2: Pero bancándola.
0: Hoy más frío que ayer, ¿puede ser?
2: Sí, puede ser.
0: Por lo menos en la mañana temprano,
2: sí,
0: me pareció. De arranque, o por lo menos lo sentí más yo el frío.
2: Porque te cala un poco más los huesos.
0: Sí.
2: Lo definiría
0: eso de calar más los huesos.
2: Y viste cuando sentís que algo te cala los huesos.
0: Claro.
2: Así define Cortázar al amor en
0: Mirá
2: Rayuela.
0: Vos, qué lindo.
1: Mira, Julio.
0: Qué lindo eso. Saludos.
2: De pronto soy Achita Ludueña, que
0: Muy
2: era Cortázar.
0: Bien. ¿Qué será de la vida de Achita con esas reflexiones? Muy bien. Mati, querido, ¿cómo te va?
3: ¿Cómo te va, Marce? Qué profundidad en el arranque de este
0: programa.
3: No,
0: estamos bien.
2: Sí.
0: Y te digo, se viene el show de frases en cualquier momento.
3: Hay que patentarlo antes que se den cuenta. Con muchos partidos hoy, Marce.
0: Hoy otra vez muchos partidos.
3: Y hoy tenemos Sudamericana, tenemos Libertadores.
0: ¿El schedule cómo es de hoy?
3: Mira, 19 horas, tenemos Santos contra San Lorenzo sin Neymar. Partido que se va a jugar a las 7 de la tarde y que va a ser transmisión de la radio.
0: Está ahí Gonzalito Orellano.
3: Está Gonzalo Orellano desde el lugar de los hechos.
0: Es correcto.
3: Sí, señor. Y a las 21:30, el tema es que van a ser en simultáneo. Vamos a tener que prestar la atención de manera simultánea, pero la prioridad para nosotros es River Bragantino. Transmisión de D-Sports, exclusivo en la pantalla de D-Sport, 21:30 horas. Y al mismo tiempo, Flamengo frente a Estudiantes y Liga de Quito frente a Lanús. Copa Libertadores, eso.
0: Sí, ¿algo más? No.
3: Nada más, pero esos cuatro partidos tenemos.
0: ¿Sudamericana?
3: No, lo que te mencionaba, los partidos de River y de San Lorenzo.
0: Ah,
3: River Bragantino
0: 21:30. ¿Lo mencionaste?
3: Sí, mencioné.
0: Sí. ¿Y Copa Argentina no tenemos?
3: Y Copa Argentina tenemos Talleres contra Atlético Tucumán a las 5 de la tarde.
0: Partido de afuera, nada.
3: De afuera no tenemos nada.
0: Para
3: ya
0: matizar la tarde, por ejemplo.
3: No tenemos, de hecho, campeón el Arsenal ayer. No tenemos partidos internacionales.
0: Bueno, Martincito, querido, ¿cómo te va?
1: Marce, querido, como decía Beatriz Arlo, qué lindo un día con sol, ¿no?
0: Muy bien.
1: Un poco así decía
0: muy
1: ella.
0: Muy bien, muy bien.
1: Palabra más, palabra menos. Coincido con Barbie, soy muy team verano. Igual es un frío, me parece que es llevadero, ¿no? No es ese frío todavía.
0: Y a mí me cuesta, a mí todo frío me cuesta.
1: Sí, somos realmente un team verano claramente.
2: Perdón, pero con respecto a esto, científico, esto es base científica.
0: Sí. No se puede refutar esto.
2: No se puede refutar. El frío.
1: Frase sobre azúcar, ¿verdad?
2: Inhibe la serotonina, que es la hormona del bienestar.
0: Bien.
2: ¿No? Entonces te mantiene con los músculos en tensión constante, lo que da como resultado un agobio permanente.
1: Ajá.
2: ¿Viste que vos te comprimís cuando tenés frío?
0: Repetilo que me interesó. A ver.
2: El frío inhibe la serotonina, que es la hormona del bienestar. Es lo que a vos
0: hay
2: te algunos
0: hace ser feliz. Se la inhibe permanentemente, la hormona del bienestar.
1: Haga frío o calor.
0: Lo buscan. Sí.
2: Totalmente.
0: Sí.
2: Pero bueno, el frío es uno de los causantes de esta baja de serotonina.
0: Entre otras cosas. Bien.
2: Y eso genera que los músculos tuyos estén en tensión constante. ¿Viste que a veces vos te haces chiquitito cuando...?
0: Sí, sí.
2: Bueno.
0: Mira qué buen dato. Me gusta que busquemos estos datos. Este no es un programa solamente de fútbol. Es más.
3: Qué barato.
0: Quiero agradecer. ¿Ibas a decir algo más, Martín? Por la
1: después
0: duda.
1: Con cositas que hemos tirado títulos, después me quiero meter. Entre otros, que dejo para el debate, estoy sorprendido que Lanús viene jugando sin un 9. Y lo podemos charlar después, ¿no? Porque
0: bien,
1: no juega
0: perfecto.
1: Ahí. El que va a jugar ahí no juega ahí.
0: Bien, perfecto.
1: Lo está alimentando.
0: Hoy juega River, ¿eh?
1: También, sí.
0: Vamos a hablar de Boca también.
3: Y agrego una cuestión, perdón, Marce, porque se me estaba olvidando. A las 4 de la tarde en Estambul, en Turquía, pues me lo estaba comiendo, no menos importante, la final de la Europa League del Friburgo contra el Aston Villa del Dibu Martínez,
1: claro.
3: Emiliano Buendía, ¿eh? 4 de la tarde ese partido. En la previa de la Copa Argentina, en la previa de Sudamericana y de Libertadores.
1: En un gran nivel, Emiliano Buendía.
0: Perfecto, el equipo. Ojo con Buendía,
3: claro.
0: Ojo
3: que no
0: con
3: tenga
0: Buendía.
3: Un buen día.
0: Ojo con
1: Ojalá
0: Buendía,
1: que sí.
0: Porque viene jugando bien. Ojo con Buendía.
1: Sí, totalmente.
0: Quiero agradecer a las autoridades de la radio, a Vicky y a todos, porque hoy, atención Mundo River. Hoy juega River, me dijiste, 9:30.
3: 21:30.
0: Tenemos. La cancha de River está siempre llena, cancha River, Boca, todos juegan a cancha llena.
1: Sí.
0: Tener dos entradas.
1: Ah, eso es lujo.
3: No me digas.
0: Es un par de entradas, digo bien, al correcto. ¿Eh? Un par de entradas.
1: No creo, che.
0: Un par de entradas. Es decir, para una persona, dos entradas.
1: Ah, sí.
0: Para el partido de River Bragantino. De acá a las 3 de la tarde, señores, ¿Saben qué tienen que hacer?
1: ¿Qué tienen que hacer?
0: 11-36-31-103-1. Nosotros lo vamos a debatir hoy. ¿Cuál es la consigna para que puedan participar? Solamente esto. No te vamos a hacer una pregunta, ¿cuándo salió campeón River? No, nada.
1: Te las queremos dar, te las queremos dar.
0: ¿Qué tenemos que preguntarle?
2: Solo para ponerle onda.
0: ¿Qué sería?
2: Y yo creo que le podemos preguntar al hincha de River cuál es el jugador más querido de este plantel, cuál es el que consideran mejor.
0: El mejor, yo ya te digo.
3: La bandera de River.
0: No, no sé si bandera, porque me suena fuerte, pero el mejor de River es Beltrán.
2: Y yo toca coincidir, Marcelo.
0: ¿Ah, sí?
2: Y para mí sí. Para no hacerlo tan escueto e indiscutible, porque vos lo ves a Beltrán,
0: van a caer todos
2: fenómeno.
1: No te puedo decir otro, ¿eh?
2: Yo creo que hay varios, ¿eh? Todo depende de dónde te pares para decir que este es el mejor. Driussi puede ser considerado el mejor para aquel que piense en el poder ofensivo.
1: Los últimos meses, Huevo Acuña, para mí son muy arriba también.
2: También.
0: Tengo información del tema Acuña. Cuando salga Germán Balcarce.
1: No, tengo ansiedad, Marcelo.
2: Fausto Vera, ojo con Fausto Vera. Para mí el mejor de los refuerzos de River, el que más devoluciones le ha dado porque ha sido constante.
0: ¿Vos, Martín?
1: Yo pongo una fichita por Huevo Acuña porque hace unos meses, te diría que 60 días, 2 meses, le estábamos hablando de que estaba más afuera que dentro de la lista de Scaloni. El último nivel que viene mostrando, junto con Santiago Beltrán, para mí de lo mejor de River. Y me voy a sumar a la bandera Fausto Vera. A mí me gusta mucho Aníbal Moreno, pero el último tiempito fue más Fausto Vera. Me parece que se destacó más entre lesión de Aníbal Moreno y algún que otro partido. Y bueno, estaré expectante. Marce, me voy a quedar, pues me iba a ir, pero me voy a quedar esperando la información del Huevo Acuña.
2: Y yo voy a tirar termeada Freitas.
0: Freitas, claro.
2: Porque sí.
1: Bien. De los pibes el mejor.
3: Y yo me quedo con Fausto Vera, pero me voy a quedar con Coudet también.
1: Mira.
3: Para mí es producto, este River es producto de Coudet, un equipo que estaba desganado, que estaba prácticamente con campaña por cómo venía a la mano, de descenso directamente.
0: Vietnam.
3: Lo levantó anímicamente, era Vietnam, tal cual, porque era un desastre River y lo levantó anímicamente y hoy lo metió en la final.
0: Es increíble, si vos venís de afuera, después de estar 2 meses fuera del país, y todo lo que se hablaba de River y que hoy esté en la final...
3: No, entras a Gran Hermano y te encontrás.
0: Te dicen, dale, me estás cargando. Dale.
1: Claro.
0: O decían en un momento algo que estaba muy mal o algo, porque es difícil. Bueno, es nuestro fútbol.
2: La magia del fútbol argentino.
3: Alguien lo dijo en un cuento de Fontana Rosa, ¿no?
0: Sí, sí.
1: ¿Cómo
0: es
1: estamos
0: verdad.
1: Hoy? Qué cultural.
0: Bien. Lo que quiero decir, 11-36-31-103-1, me pide la producción, gracias a Vicky y a todas las autoridades de la radio, un par de entradas. Es un privilegio gigante, River Bragantino. Ir a la cancha de River hoy es difícil, te llaman todo el tiempo, River, Boca, es lo mismo.
1: Sí.
0: Así que muchas gracias. Manden audios cortitos, en lo posible, eligiendo 2 o 3 jugadores y ya están automáticamente participando. Nosotros tenemos, creo que la máquina está funcionando bien, la especial que tenemos en la radio, Martín Rubio me dice que sí, y de ahí va a salir, no es un bolillero, sino es algo de la última tecnología para poder generar el sorteo.
1: La máquina que vino de Europa hace unos días, ¿eh?
0: Sí,
1: y la tenemos nosotros.
0: Exactamente. Bueno, ¿cómo Martín?
2: ¿Cómo? Virtualizadora de sorteo.
0: Mirá qué lindo. Sí, es especial.
1: Había que poner una guita y se puso.
0: Comprada en
1: Suiza.
0: Bueno, la verdad que gracias. Porque
1: en Berna.
0: Forma parte del crecimiento vertiginoso de la radio. Realmente preparándonos para el mundial.
4: Para que esto sea totalmente transparente.
0: Sobre todo.
2: Y chocolates, me imagino que trajeron de Suiza también. Que...
0: Sí. Bueno, ayer Boca. Primero, antes de entrar en las polémicas, ¿qué vieron de Boca?
2: Bueno, de Boca, lo que se viene viendo el último tiempo, me parece. Un primer tiempo donde dominó en las facetas del juego, encontró el gol con Paredes, más que nada. Un Merentiel que necesitaba romper esa sequía. Si había alguien que necesitaba mucho desquitarse y marcar, era él. Pero ya después, en el segundo tiempo, en lo futbolístico, otra historia, porque se metió mucho atrás. Creo que Úbeda demora bastante los cambios, me llamó la atención, porque creo que iban 63, 64 minutos, y yo, qué raro que no esté moviendo el banco, porque se veía que necesitaba refrescar ahí Boca en algún punto. Pero lo que veo en líneas generales, y para resumir, es un equipo sumamente dependiente de Paredes, que yo no sé qué sería de este Boca sin Paredes. Todo pasa por él, todo lo decide él, todo lo genera él.
3: A mí lo que me pasa es que da la sensación que Boca sufre mucho o extraña al acompañante de Merentiel. No lo está encontrando con Jiménez, con Romero tampoco se le dio. Lo veo muy errático, Boca de 3/4 para adelante, porque las chances, creo que lo decíamos en la semana, las chances las genera. Es más, creo que del fútbol argentino debe ser el equipo que más situaciones de gol genera por partido. No me quiero arriesgar del todo porque no tengo la estadística fresca a mano, pero estoy convencido por los partidos que miro que Boca es el que más genera. Ahora, no convierte, y también tiene el otro problema, que es el que le pasa a River, que está entrando en esa dinámica, que ahora quizás a River no le pasa tanto, que se lo fue armando en el camino, que es que le llega muy poco, y cuando le llega le convierten. Y están muy inseguros los defensores. Entonces, cuando vos tenés...
2: El Cruzeiro se pierde una, que era...
3: Después diremos la cuestión de que tiene que ir a buscar un arquero, pero ayer tuvo 5 segundos en el que Boca, normalmente esa jugada te deja fuera de una Copa Libertadores, si no lo dejó afuera por Bray ayer en el error... Otra vez de Di Lolo. Entonces, cuando vos haces un cóctel...
2: No, pero viste, ahí volvemos a caer. Ahora se lo apunta a Di Lolo, pero ¿por qué? Porque Boca no está capitalizando lo que no genera. No estaríamos hablando de que Di Lolo viene fallando.
3: Pasaría desapercibido, pero si vos juntás el cóctel de lo errático que es Boca adelante y las falencias defensivas, y bueno, es muy difícil ser candidato a ganar la Copa cuando vos tenés la mezcla de las dos. Normalmente, para ser competitivo, tenés que tener una falencia. O sos inseguro atrás, pero ganas por mucha diferencia, como fue históricamente el River de Gallardo, o sos muy seguro atrás... y tratar de ser lo más acertado posible adelante. Bueno, el Boca no tiene ninguna de las dos.
1: Ayer entendí, Marce, tu laburo mucho tiempo porque me tocó campo de juego. Laburé atrás del arco de Otavio. Justo el primer tiempo Boca estaba a 2 metros del arquero de Cruzeiro, que me sorprendió, tiene 20 años. El Cruzeiro, 1.91.
2: Un Santi Beltrán.
1: Sí, y parecía medio aparatoso y tapó, fue su noche, digamos. Lo peloteó Boca el primer tiempo, me gustó mucho. Y se ve en cancha, obviamente, cosas que por tele no ves, que es la intensidad. Para mí jugó muy bien el primer tiempo Boca. Coincido con Mati que cuando lo ves a Jiménez se mueve distinto que sus compañeros. No está en la misma sintonía fina para mí. Jiménez, que puede estar Merentiel, que puede estar Tomás Aranda, que también mostró el partido de Aranda ayer. Y Paredes sin ser su mejor partido, es lo que dice Barbie. Con un 6 de Paredes ya...
2: Imagínate este Boca sin Paredes.
1: Sí, y me gustó también un cambio que hizo Úbeda, que fue el de Braida. Para mí es un partido bastante digno, yo creo que se va a quedar ahí, Braida. Por lo que le vi ayer, cumplidor, no digo que la rompió, no digo que... No fue ni Cafú, me pareció que está para quedarse. Y una por tiempo sacó Bray.
0: Sí, a mí me encantó, te digo, voy un poco más arriba, sí. Los primeros 25, 30, ponele, no tengo la cifra exacta de minutos. Boca generó mucho porque el rival también era exigente. O sea, no estaba jugando con un equipo que a veces tenés la posibilidad de ser el protagonista de la historia, que se viene a defender. Ayer el Cruzeiro era un equipo temible. Después se desdibuja, es como que cada gol lo sufre mucho y le genera inseguridades. Coincido con esto de que llega mucho al arco, cosa que antes era al revés de antes. Antes llegaba poco y metía goles.
3: Claro.
0: Ahora llega mucho y no termina de meterla, y también le llegan poco y le convierten. Para mí Bray ayer actúa muy bien, en el gol pudo haber hecho más,
3: sí. Pero
0: lo deja con vida Bray. Y después el fútbol está hecho de los pequeños detalles. Estas equivocaciones, porque si bien es cierto que uno le puede machacar que no convierten, vos tenés que estar concentrado para evitar ese tipo de cosas. Siento que Boca dejó escapar una posibilidad muy grande de local, porque lo tenía, porque lo dominaba, porque el protagonista de la historia era Boca. Para mí tiene secuencia de pases, que está buenísimo eso. Obviamente tenés una bandera como Paredes. Para mí Aranda es el tipo que te rompe todo el tiempo líneas. Y se muestra... Son esos jugadores que aún en el momento que no dominás el partido, porque no se dominan los 90 minutos, te aparece para... Te pica todo el tiempo y te marca pases.
1: Sí, se juntó
0: bien.
1: El jugador
0: que tiene dinámica y que te marca pases, que se te pone en triangulaciones. Paredes sabe que Aranda lo va a encontrar en algún momento. Porque hay otros que se quedan quietos.
2: Sí,
0: vos te quedás quieto hasta que la pelota no va para los laterales. Vos movés la pelota, que Boca lo hace muy bien con los laterales. Entonces todo el tiempo ya sabés, como que se convierte en previsible. Pero cuando tenés uno que te marca el pase en diagonal, que lo tuvo Ceballos ayer... Esa que pierde Ceballos, pase largo,
3: sí.
0: Y que Ceballos para mí define con poco espacio para poderla levantar, porque define
1: le queda así.
0: Como derecho y no tiene la
1: no puede
0: posibilidad
1: abrir el
0: de perfilarse,
1: pie.
0: No puede abrir el pie. Ahí es lo que te marca. Los jugadores que te rompen línea, porque si no es todo lo mismo.
2: Sí.
1: Y Lautaro Blanco
0: pase,
1: muy bien también.
0: Entonces vos necesitabas, ¿qué necesitaba Boca? Un tipo como Aranda. Y la verdad que Paredes lo encontró en Aranda. Es lógico que Boca tenga, que lo haga importante a Paredes, porque es lógico.
2: También es el mismo el que se hace importante, porque...
1: Es estético de ver. Son los jugadores que...
2: Yo no
0: es que
2: encuentro...
0: Es el mejor del equipo. Y bueno...
2: Y a mí me cuesta encontrar un 5 como Paredes dentro del fútbol argentino. Uh-huh. Es una obviedad, ¿no? Porque la carrera de Paredes habla por sí misma. Pero me refiero a viéndolo, lo importante que es para su equipo, cómo te activa toda una jugada con un cambio de frente. No veo otro 5 así.
1: Es como
2: no,
1: que él
2: no
1: tiene las
2: veo.
1: Dos cosas que otros equipos tienen en un doble 5. El sí. tipo tiene, si quiere jugarte feo y sucio, lo hace y tiene una categoría tremenda.
0: Lo veo, perdón Martín, ¿sabes sí, sí, a quién sí. veo opacado? A Milton Delgado. No lo veo tan protagonista de la historia como antes, por ahí es este partido y nada más.
1: Sí.
0: Pero la virtud de Paredes, ¿sabes cuál es? Que vos venís con la chapa de ser el mejor. Y todo el tiempo te marcan, porque el fútbol argentino está en un nivel de exigencia tan alto que vos, cuando sos el mejor de algo, creen que vos vas a jugar todos los partidos bien. De hecho,
1: vivió
0: Paredes el estigma de Huracán, che, viste, vino y se creyó que íbamos a ganar el campeonato y no lo ganó. Para mí Paredes es muy determinante, pero también lo es Aranda y lo es el equipo. Yo creo que, lamentablemente, tiene la obligación ahora con la U Católica.
3: Tiene que ganar.
0: De querer ganar.
3: Puede darse un empate y que clasifique, pero depende de otros resultados.
0: Pero bueno... jugás con la obligación.
3: Boca tiene la certeza de que depende de sí mismo al mismo tiempo. No,
0: no es
3: sé
0: fácil
3: si están
0: jugar con
1: no, no, pero como jugó ayer, la verdad, para mí...
0: Sí, a mí no gana. Pero
3: no gana.
1: Y enfrente, perdón.
3: Entonces, ante la no victoria, tenés que plantear un reparo.
0: El análisis nuestro no tiene que circunscribirse solamente a que no ganó.
3: No, está claro.
0: Porque después, bueno, ahora vamos a hablar, el debate es con las jugadas polémicas.
1: Sí.
0: No me quiero olvidar, al hincha de River le digo, hay dos entradas. Hay
1: son
0: una
1: de verdad,
0: persona que va a ser elegida... Y hay un par de entradas, ya le tiramos el disparador de lo que tienen que hacer al 11-36-31-103-1. Breve los mensajitos.
1: Sí, perdón, Marcio. Sí. No, de Cruzeiro, dos cortitas que vi. Lucas Romero, el argentino, bárbaro también, maneja
2: del
1: es
2: equipo.
1: Un poco el pared de ellos, digo, maneja
0: es
1: todo
0: el equipo.
1: Casi no lo ves equivocarse, digo, pases entre líneas o con cuatro bocas presionándolo y saca bien el pase. Me encantó. Y la otra, para mí, un riesgo total. El primer tiempo lo hacían muchos, salen jugando entre el arquero y los centrales. Con una inocencia, medio época cuando Bielsa hacía un poco forzaba el salir jugando, y Boca ya detectó eso, y le cortó un par de pelotas y era un peligro.
0: Pero a mí me gusta el equipo que lo tiene, si lo tenés afianzado,
1: sí,
0: porque para
1: sí,
0: mí
1: sí.
0: es un estilo, ¿eh? Correr
1: es un
0: riesgo,
1: estilo.
0: Pero hay que correr riesgo, porque en definitiva es como el que no hace goles.
1: Sí, sí,
0: Bielsa
1: sí. Bielsa
0: también
1: sí.
0: podría ser del otro lado. ¿Ibas a decir algo vos, Barbie? No, ¿de las jugadas polémicas?
2: Ah, de las jugadas polémicas, ahí está. Bueno, yo, a ver... Entiendo que...
0: Me parece que vamos a discutir, ¿eh?
3: Y yo creo que sí.
2: Sí, yo igual estoy tranquila, pero yo entiendo que el hincha de Boca pueda sentirse perjudicado porque cuando te tocan jugadas tan puntuales y todas te juegan en contra y la verdad que te da bronca. A mí me toca decir que coincidí con todo lo que se decidió anoche. Quizás la última, la del penal, es la que me generaba más dudas de que puede ser revisable, si así lo querés. Pero después viéndola mejor, le pica muy cerca como para que pueda hacer algún otro movimiento el jugador de Cruzeiro. No lo considero una mano intencional, más allá de que no se mide más la intencionalidad, pero me parece muy semejante al gol que revisan de Cruzeiro, la mano. Entonces, a mí me toca decir que coincido con todo lo que se terminó decidiendo.
3: Yo en la que no coincido es en haber anulado el gol de Boca. Para mí ahí
1: sí, yo me sumo.
3: Un error... raro, llamativo. Sí,
1: cuando es buscar demasiado.
3: Cuanto menos llamativo, porque en la jugada anterior, el empate de Cruzeiro de Caiki, la jugada es muy similar. ¿Cuál es el inconveniente? Claro, está la interpretación de si es o no una mano de inmediatez. Lo primero que hay que decir es que no es una mano de inmediatez, porque la pelota tiene que entrar directamente al arco, ya eso lo anuló, e incluso en International War lo marcó muy claramente, que asistir a tu compañero ante una mano casual no delimita que sea... mano de inmediatez. ¿A qué voy con esto? Si vos, la de Caiki, fue al VAR, el VAR le advierte la situación y va y la revisa y mantiene su postura de campo Valenzuela de que no hay una mano de Caiki y la de Delgado bastante parecida. Es más, después se empezaron
2: para
3: a ver...
2: Para mí no es parecida.
3: Para mí se empezaron a ver otras cámaras, donde ni siquiera está asegurado de que el contacto haya sido Delgado. Entonces, para mí,
0: esa
3: es la polémica que para mí no me cierra por ningún lado. Para mí era gol lícito de Boca. Después, la mano de Romero para mí no es mano, porque la pelota no es que va al arco, quiere girar
0: no
3: y
0: justo
3: le pega.
0: No es una mano para anular, para cobrar.
3: Para sancionar penal.
0: Para sancionar.
3: No me pareció sancionable de penal. Es una mano, sí, pero no sancionable de penal. Y después, el de Caiki, yo insisto con lo mismo. Si el de Caiki fue gol... Para mí el de Delgado debió ser gol también.
0: ¿Vos, Martín?
3: El de Merentiel.
1: No, parecido a Mati, pienso en este caso, porque el gol de Merentiel me parece lícito. Creo que es buscar demasiado con linterna y cuando vemos 100 veces algo y te lo friso y te quiero convencer, te voy a convencer, en un momento te voy a convencer. Sí, para mí es gol de Merentiel y punto. Y volvemos al problema que venimos hablando últimamente, que es que los árbitros se lavan las manos a veces. Se apoyan en el VAR, ellos deciden por mí y yo le doy el ok. Y Valenzuela tiene que tener en cuenta que él decide. La decisión final es de él. Si vio lo mismo que los del VAR, me preocupa. Yo creo que era gol de Merentiel.
0: Sí, yo
2: pero
0: creo.
2: En la del gol de Cruzeiro lo llaman a revisarlo y sostiene su decisión de campo de que era gol válido.
1: Sí, ahí me sorprendió para bien. Pero la de Merentiel sí.
2: Yo la de Delgado, cuanto más la miro, me parece que no me parece similar a la mano del gol de Cruzeiro. Porque casi un movimiento de arquero y le termina sirviendo la pelota a Merentiel.
0: Yo te voy a hablar de las tres concretas. Hay mano del jugador de cuando lo elude al lateral derecho de Boca,
1: Kaique,
0: a Braida. Sí. Hay mano. Mm. Dijo, bueno, tomaste esa decisión, el árbitro toma esa decisión. La misma iba para la de Milton Delgado. Ponele que te la banco la de Milton Delgado. Hasta ahí iba tratándolo de entender, porque me gusta tratar de entender al otro, aunque yo no esté de acuerdo. En la que no estoy de acuerdo, que creo que ustedes no discuten, esa la mano de Romero para mí es penal y no tengo duda que es penal. Porque la mano va acá, sí. La estoy abriendo, no es que está acá, todo lo que vos quieras que no tiene la intención. Ahora, hay amplitud. La mano está acá y después discutiremos si estamos de acuerdo o no, porque después viene la segunda parte. Cuando yo reflexionaba que era para mí penal, yo sé lo que viene después. Primero que me llamó la atención que no lo llamara el VAR. Pero bueno, el VAR te dice, no la veo, es la explicación más fácil. Como que diga,
2: si el VAR coincide con la decisión del árbitro, no llama
0: a revisar. No lo va a llamar porque te dice que no. Ahora, yo estoy en el VAR y yo lo tengo que llamar porque es una jugada por lo menos para mirarla.
3: Para interpretarla.
0: Sí, decirle, che, mirá, yo te voy a decir algo. Más de uno me dijo, no, pero Marcelo no lo puede, porque hablé con un árbitro, me dice, no lo puede llamar solamente para que él la mire, algo que ellos no ven. ¿Se entiende lo que quiero decir? Es decir,
3: cuando llamás... El VAR tiene que estar convencido que fue penal.
1: Claro, no puede inventar
3: para rectificar.
0: Si hay algo que pasó, vos tenés que chequearla de nuevo. Después de lo que pasó, tenés que interpretarlo también el partido, ¿entendés?
1: En un minuto recaliente
0: el partido. Para mí era penal. Yo no, desde este lugar, tampoco tengo tantas armas porque no soy un especialista en arbitraje. No voy a bajar con énfasis esa palabra porque estaría muy lejos de lo que pienso para la vida, de que yo puedo opinar de arbitraje porque tampoco me preparé. Lo que sí entiendo que viene una segunda discusión, ¿qué hacemos con las manos? ¿Entendés? Porque
1: no hay un criterio.
0: Uno me va a decir, ¿qué quiere que juguemos sin manos? Le tenemos acá a los jugadores. Y bueno, los jugadores fueron aprendiendo que cuando van a marcar, van con las manos atrás. Porque quieren evitar ese tipo de suspicacia. Entonces, en ese tipo de jugada, y vos tenés que ir con la mano atrás, ¿qué querés que te diga? Para cuidarte de evitar esto. Ahora, tenemos un árbitro fenómeno que dijo que lo de Lucas Romero era una mano para seguirla, todo bien. Yo siento que en esta es la única que digo, no, ahí voy fuerte. Para mí fue penal. Después las otras, la de Milton Delgado, yo lo hubiera cobrado, te duela o no te duela porque es mano. La otra la siento como que no hay que... Él no saca la ventaja, ¿viste? Cuando la le tocan la mano.
2: No influye en el control
0: que hace
2: de la
0: pelota. Pero no gana el gambeteo. Lo gambetea demasiado fácil para mi gusto a Braida.
1: En esa sí.
0: Lo amaga y ya lo descoordinó a Braida y lo pasa. Después viene el centro que me quedé si Braida no lo espera cruzado porque le rompe el arco al primer palo y creo que cuando le pega tres dedos, él siente que va a ir cruzado. Y cuando dejó de pensar que iba cruzado, ya llegó tarde a la jugada.
1: Llega tarde Blanco.
2: Quizás
1: también.
2: Tendríamos que tenerlo al Rolfi o a Cubero para que nos expliquen bien eso de los perfiles, porque quizás probablemente puede ser uno de los motivos por los cuales
0: yo siento,
2: costado.
0: Porque para mí él se apoya en el pie para pegarle cruzado. Pero le rompe el arco derecho, le rompe el arco, no le da tiempo a nada. Pero bueno, son las cosas que lo discutimos como lo hacemos nosotros acá. Lo que me gusta es que no transitamos, ni lo habíamos hablado.
2: No, cada uno.
0: Por su lado, el tema es que Boca no ganó.
3: Sí, lo cierto es que Boca tiene argumentos para decirme que me sentí perjudicado. A ver, Boca sigue estando segundo, sigue estando clasificado, pero juega el jueves.
1: 8-7-7-3, ¿no?
3: Exactamente, juega el partido Universidad Católica contra Barcelona y Guayaquil. Universidad Católica juega de local ese partido el jueves.
1: Mañana.
3: Jueves 21:30, mañana.
0: O sea, que jugó con una
1: en
0: ventaja.
1: Chile.
3: Técnicamente sí. no jugó con el resultado.
0: Dos días.
3: Lo que pasa es lo siguiente, Marce, con esta cuestión. Boca tiene que esperar ese resultado. Si Universidad Católica gana ese partido, Boca está obligado a ganar.
1: Se va
3: a
1: 10.
3: No quedar afuera.
1: Se va
3: exactamente, porque se va a 10 puntos, no hay manera.
0: Si empata,
3: también tiene que ganar.
0: Por eso.
3: Pero ojo, porque si Barcelona de Guayaquil gana ese partido, yo creo que más de uno se va a poner la careta del Pipa Benedetto de Boca y va a querer que gane el Pipa Benedetto. Porque se va a 6 puntos, pero por el criterio olímpico, si se arma un triangular, porque hay empate de puntos, Boca está como mejor posicionado. Entre Cruzeiro y entre Universidad Católica.
1: No viene jugando para ganar. Ganar un partido.
3: Pero digo, Boca necesitaría una victoria, porque con una victoria...
0: ¿Barcelona y Cruzeiro dónde juegan?
3: Barcelona-Cruzeiro en la cancha de Cruzeiro.
1: El Horizonte.
3: No, no, pero si gana Barcelona de Guayaquil, eso ya le da una ventaja a Boca de poder empatar con Universidad Católica.
0: Ah, claro. Exactamente. No, no, porque, digo, pero porque, vos. Porque, digo, no, la... pero pará. Sí. Vos lo planteabas a Barcelona entrando por el tema olímpico, decías Barcelona. Sí. Lo que te quiero decir es que Barcelona tiene que ir a jugar al Cruzeiro.
3: No, no, es imposible, pero a lo que.

0: Ahora, si ese...
1: juega, esto lo saben los jugadores, vos tenés que jugar como los primeros 30 minutos, se nota que el equipo todavía está vivo. El tema es que no logra ganar. ¿Cuánto se equivoca no gana? Los últimos tres partidos.
0: Y no.
1: Fíjate, pero Boca viene de la eliminación de Huracán.
0: Sí, fue... El último partido que ganó fue con Central Córdoba.
1: ¿Me entendés? En el medio, ¿cómo?
0: 2 de mayo.
2: Se le lesionó Vareiro.
0: En el medio, bueno, venía de la previa, la derrota con Cruzeiro, que ya había generado alguna incertidumbre, la derrota con Barcelona en Guayaquil y la eliminación con Huracán.
1: Por eso te estoy diciendo que viene de golpazos.
0: Importantes.
1: Y voy a decir a favor de Boca, porque ayer, no me quiero desdecir, ayer planteaba que iba a ser un partido donde había mucha rivalidad, por lo que había hecho el 10 de Cruzeiro.
0: Sí.
1: No pasó nada y Boca terminó con los 11 adentro de la cancha. Porque el final, con lo que te ocurrió, podría haber pasado que a Boca le echaran jugadores. Y Boca otra vez en un tumulto, con jugadores expulsados... Era también un tema.
2: Es donde pierde.
0: De hecho, se salvó Paredes.
1: Por eso. Pero Boca terminó con los 11. Nobleza obliga, así como marcás. Che, Boca se volvió loco y otra vez perdió la cordura y la cabeza. Ayer, dentro de la locura de que vos consideras una injusticia que no te cobren en el final de partido, podrían haber sacado roja.
0: Se salvó, Diego Paredes, porque si le sacaba una amarilla por protestar, se perdía el
2: partido.
0: Tenían,
2: claro, a Ayrton Costa, Blanco y él tenían dos amarillas.
1: Más allá de eso, compartimos.
0: Sí, se notó que hubo una charla previa. Sí, se notó muchísimo que hubo una charla previa de cuidarse, de terminar con los 11 en la cancha.
2: Se salvó Paredes de la lesión, porque el patadón que le dan de roja, le clavan todos los tapones.
1: La patada que le pegaron a Paredes. Yo pensé en el Mundial.
2: Es que es tremenda.
1: Yo pienso en el Mundial.
0: No, impresionante.
1: Bueno,
0: agrego algo, Marce. Obviamente Boca depende de sí mismo de clasificar, pero ya tiene un inconveniente que ya no depende de sí mismo para ser primero del grupo. No es un tema menor. Te puede tocar en octavo de final Palmeiras, primero, te puede tocar Flamengo, pero a esta altura lo que quiere es entrar.
1: Yo
0: Boca.
1: Creo que es entrar esa historia, porque esto como el campeonato de los 8, ¿viste? Vos tenés que entrar y pasar a octavo de final.
2: Y viene el Mundial y hay tiempo.
1: Después me vas a contar cómo están los equipos argentinos, porque Riestra y Barracas ya quedaron eliminados.
0: Sí, prácticamente eliminados. Tigres tiene una chance.
1: Platense, Tigre empató 1-1 ayer.
0: Sí.
1: Tigre todavía tiene chance.
0: Tigre tiene una
2: Platense
0: chance.
2: Tiene también.
1: Con Macará
0: el último partido. El que no, el Platense abrió el grupo.
2: Tiene 7 Platense. Estaba...
0: Está bien, pero bueno, se le suma Independiente
1: Platense
0: de Santa Fe.
1: ¿Con quién juega?
2: Con Corinthians, ¿no?
1: ¿Con Corinthians de visitante o de local?
0: De visitante, porque de local perdió.
1: Jodido. Bueno, ¿y ahí qué le toca? ¿Cómo está Platense?
0: Platense hoy está clasificado todavía. Bueno, está segundo, tiene 7 puntos. Tiene que esperar el partido que se va a jugar de Copa Libertadores de Corinthians y Peñarol, porque Peñarol se puede meter en la discusión. Y esperaba la última fecha, pero bueno, ayer como que le dio vida a su perseguidor, que es Independiente de Santa Fe.
1: Independiente de Santa Fe, la última fecha, ¿con quién la juega?
0: Y la juega con Peñarol.
1: Peñarol, pero de local o visitante.
0: Ya te lo digo.
1: Porque ese es el partido
2: Uruguay,
1: para ver,
2: si no me equivoco.
1: Va a jugar Platense de visitante.
2: Ayer jugó el local...
0: Juega en Uruguay.
1: Ah, en Uruguay.
0: Peñarol, Independiente de Santa Fe. Ventaja, sí. Platense. Y Platense sí, pero cierra.
1: En Corinthians. ¿Quién más está? ¿Qué otro argentino más?
0: De los que jugaron ayer, no, lo de Riestra y Barracas, muy complicado. Bueno, Barracas ya afuera, Riestra también afuera, y después el Tigre, que tiene alguna posibilidad todavía en la Copa Sudamericana, para entrar a los playoffs, ¿no? Como primero.
1: Bien, perfecto. Vamos a escuchar algunos audios. Hay un par de entradas. Yo tengo amigos, muchachos, les pido disculpas.
2: ¿Qué te piden?
1: Me están pidiendo.
2: Sí, escriben a todos.
1: Que mandar, ¿no? No me gusta que haya este privilegio. Mi mejor amigo me dice, quiero las entradas. No se puede.
3: Esto es transparente, tenemos...
1: No se puede.
3: Última generación.
1: Sí. A ver, ¿cómo te va?
4: ¿Cómo te va, Benedetto?
1: Maestro.
4: Quería participar por la entrada.
1: Sí.
4: Para ir a ver a River. Mejor jugador de River es el Hugo Acuña. Jugador revelación, Beltrán Freitas. Y el jugador resiliencia, le damos a Colidio. Un abrazo grande.
1: Bien,
2: se armó como un podio, me gustó.
1: Muy bien, creativo, gracias. A ver otro, ¿cómo te va?
5: Hola, Marcelo y equipo.
1: Maestro.
5: Te habla Gustavo de Villa Crespo.
1: ¿Qué hace, Gus?
2: Hola, Gus.
5: Cuando te envío mensaje por las entradas de River Bragantino, para poder llevar a mi hijo fanático de River, darle una alegría enorme. De sorpresa poder llevarlo esta noche a ver al más grande. Para mí, el mejor jugador de River en este momento, coincido con algunos de ustedes, es el Hugo Acuña. Y el más destacado es Fausto Vera. Así que gracias y un abrazo para todos.
1: Igualmente, gracias. Yo lo que le voy a pedir, háganlo cortito, así podemos utilizar a muchos. Y el nombre El nombre, por favor, el nombre, porque

0: no, no, la máquina no individualiza.
1: Trajimos de Suiza.
0: Está exultante hoy el correcto. Hoy está, parece que pasó una buena noche, disfrutó, está tranquilo. Está pendiente de Lanús.
1: Tomó un Cabernet Franc, ¿no?
2: Vamos, Lanús.
0: ¿Lo banca Pellegrino el correcto? Siempre. Yo creo que siempre hasta donde pude, claro, es correcto. Bien, perfecto. A ver, ¿cómo te va?
3: Hola, mi nombre es Sebastián.
0: Sebastián.
3: Para mí el jugador más querido es Juanfer. Siempre va a ser Juanfer.
0: Bien. Me gusta porque todos van por un lugar aquí. Parece el programa.
3: Mi hijo que nunca fue a ver a River por un torneo oficial. Se llama Enzo. Nada, gracias. Gracias. Los escucho siempre. Saludos a todos.
0: Dile que te tienen que atrapar, ¿eh? Hay unos que van perdiendo la sensibilidad, pero... Me gustan estos temas, más allá de todo, no es que hay un privilegio. Acá le pido disculpas a todos los que participen si no ganan en la máquina. Y la verdad que es un mimo que le hacemos a ustedes, porque es un par de entradas, con lo difícil que es conseguir un par de entradas para ir a ver a River esta noche. A ver, ¿cómo te va?
4: Hola, ¿qué tal? Mi nombre es Diego Recalde.
0: Diego.
4: Soy de Lanús, de Montechingolo. Para mí los jugadores más determinantes... o más importante en este último tiempo son Colidio, Triussi y Beltrán. Gracias.
0: Aparece Colidio. Mi pregunta es...
5: Determinante.
0: Claro, pero digo, qué bueno debe ser uno que te diga y levante la mano, yo soy de River, voy a la cancha de River, yo lo silbé a Colidio... Y ahora hizo este penal y la verdad que se hizo cargo. No me hace... Esto es lo bueno de no poder cambiar de opinión.
1: Qué cambiante que es el fútbol,
0: ¿eh? Lo que no te obliga, lo que te obliga no, todo el tiempo...
5: Se lo gana el propio Colidio. Exactamente. Ese es el punto.
0: Y a no ser caprichoso, yo me sostengo en algo. Si el otro tiene ganas de cambiarla, la voluntad de cambiarlo, también tiene un valor gigante. No es que, a mí no me importa que haga, ¿entendés? Tiene un valor.
5: Ahí está el punto. ¿Te acordás que en el primer momento, cuando asume Coudet, en River se bajó una línea de, bueno, todos juntos, todos unidos, hay que aplaudir a los jugadores, así juegan bien. Yo dije, no, en realidad los jugadores tienen que jugar bien para ser aplaudidos. Eso es en todo orden de la vida. Vos en la vida haces las cosas bien para obtener esa retribución del otro lado. Bueno, y acá pasó eso. El equipo contagió de adentro hacia afuera.
0: Yo creo que el valor de Colidio es que la está peleando. Y pateó un penal, que no sé si muchos se hubieran animado, porque la verdad... El riesgo te puede pasar, como le pasó a Montiel, que tiene más crédito, como le pasó a Juanfer, que tiene mucho más crédito.
1: Sí.
0: En River venía de errar penales. Sí. Y bueno, venía la historia para Colidio.
5: Se jugó toda su estadía en River en un penal.
1: ¿Era bueno agravar la situación o...?
0: Bueno, voy con uno más y voy con Facu Pérez.
6: ¿Cómo te va, Benedetto?
0: ¿Cómo te va, maestro?
6: El mejor jugador de River es Hugo Acuña. Y el más querido, Juanfer Quintero. Me gustaría extender el saludo a Barbie de parte de Oliveira Las Américas del Celta de Vigo.
5: Hola, amigo.
6: Nosotros. Muchas gracias, porque aparte de River del Celta, como toda persona de bien. Y bueno, me gustaría ir a la cancha con mi hijito Enzo Francesco. Muchas gracias.
5: Se llama Enzo
0: dijo el nombre.
5: Francesco el hijo.
0: El hijo Enzo Francesco. Pero pará, ¿dijo el nombre? ¿Sí? ¿Dijo el nombre? Bueno, para que...
5: Diego. Es bueno. una peña de Celta de Vigo.
0: Bien, fantástico, qué lindo, perfecto. Mirá vos cómo la saludó Barbie,
5: Me ha tocado comentar al Celta un par de partidos. Grande y Celta, siempre mandan y escuchan. Buen equipo.
0: Muy buen equipo el Celta de Vigo. Linda ciudad, claro, por otra parte. A ver, ¿cómo te va? Y son todos horribles lo que van a llamar.
7: Hola, Marce y equipo. Primera vez que mando un audio. Los escucho siempre.
1: Bienvenido.
7: Gracias, para mí el jugador bandera es, sin lugar a dudas, el arquero, Santi Beltrán. Y en segundo puesto lo pondría Juanfer, porque si no fuese por el gol de él contra San Lorenzo, hoy no estaríamos acá. Me encantaría ganar la entrada para ir con mi sobrina, se le rompió el celu y la verdad que sería un gran mimo para ella, que encima no conoce la cancha, así que sería una gran oportunidad.
0: Ojalá.
7: Ya, gracias chicos y les mando un abrazo enorme.
0: Bueno, gracias por el aguante de escuchar toda la programación de la radio.
1: Gracias.
0: Voy a abrir comercialmente, ya seguimos con River. ¿No? Voy con Facu derecho. Facu, querido, ¿cómo te va?
8: Marce, ¿cómo va? Abrazo grande para todos, buen mediodía. Bueno, el día después de lo que ha sido un golpe duro, pero por cómo se fue dando el partido, para Boca, que quiere rápidamente, dejar de pensar en lo sucedido ayer, digo, de no haber podido conseguir los tres puntos, de lo que se va a hablar, se habló y se seguirá hablando del arbitraje, y ahora Boca sabe que esto veremos si es bueno o malo. Depende de sí mismo para meterse en la siguiente instancia de la Copa Libertadores.
0: Bueno, ¿cuáles son las repercusiones de lo que pasó ayer?
8: Bueno, mucho enojo por las decisiones de Valenzuela. En Boca no entienden cómo se fueron a ver dos jugadas de posibles manos, una con boleada, otra no. Digo, en el gol de Cruzeiro, que para mí es correcto, es gol de Cruzeiro, es una jugada de que va a trabar con Braida Kaiki, que le rebota sin creer en la mano. Y la única que no fue a ver es la quizás la que más se ve que golpea en la mano, que es la de Lucas Romero en el último penal. También hay enojo por esa posible mano que se sanciona de Milton Delgado, que no hay una cámara precisa que denote la mano de Delgado, que va a disputar la pelota, que después termina también en el gol de Merentiel. Pero insisto con esto, si bien marcan esto, marce este enojo todo, también internamente te dicen, entre Huracán y ayer pateamos casi 50 veces al arco y solamente hicimos 3 goles.
0: Total.
8: Y es algo a corregir para lo que se viene el próximo jueves.
0: Total, sí, lo estábamos marcando acá, llegó mucho y además le llegan poco y le meten.
8: Sí, sí, algo que no sucedía, Boca antes quizás.
0: Era al revés, antes era al revés.
8: Sin controlarte el partido, te llegaba, te marcaba, te hacía 1 o 2 goles, hasta sin merecerlo decíamos, Boca te hace primero el gol y después te empieza a demostrar por qué te lo hizo, y hoy en día necesita muchas chances para hacer 1 o 2 goles, y después, bueno, hoy si Boca estamos hablando de que todavía está con vida y depende de sí mismo, es por esa tajada que tuvo Bray también en el segundo tiempo.
0: Y estuvo claro que Cavani no iba a participar del grupo.
8: Sí, es así. Yo, si bien la semana pasada estaba con que podía llegar a estar y finalmente no estuvo, con la trascendencia que tiene el partido, con la falta de gol que tiene el equipo y con una nueva semana que arranca Cavani con el grupo, yo insisto, no quiero descartarlo para nada para el partido del jueves.
0: Ah, bien, bien. Para el jueves usted todavía sigue pensando que puede estar.
8: Sí, por la falta de gol, porque ayer sacaste a Milton Jiménez, si bien entró Ángel Romero, no es un 9 referente de área. Uh-huh. Y si vos necesitás un jugador así, contar con Cavani de banco, qué mejor que pueda reencontrarse con el gol y que sea en la bombonera.
0: Bueno, abrazo más, después lo molestamos, sé que está en el programa, sí.
8: Dale, cuando terminamos volvemos, porque hay un par de cositas más. Bueno, ya rápido, después si quieren lo volvemos a detallar. Ayer fue amonestado Ayrton Costa, así que Pellegrino es un cambio obligado y veremos si habrá más.
0: Bien, después le voy a preguntar un par de cosas de Milton Jiménez, de algunos jugadores de Boca,
8: Y le voy a comentar quién es, por el futbolista que Boca ya comenzó negociaciones. ¿Se acuerda que en algún momento yo dije un futbolista extranjero?
0: Es correcto.
8: Que pasó por el futbolista argentino. Bueno, en un ratito detallamos quién es.
0: Bien, lo cuenta eso, deja esa promesa, no se olvide. Y la otra promesa está vinculado al abrazo Paredes Riquelme cuando salían de la cancha o cuando entraban. ¿Cuándo fue eso?
1: Salí.
8: Esto fue cuando se iban.
0: Bien.
8: Paredes también habló de su relación con Riquelme, su relación con Cavani, de las repercusiones
0: podían
8: llegar a vincularlo con el Inter Miami.
0: Pero está claro que marcaron postura y fijaron agenda.
8: Exacto, que esto también indica que ayer bajó Riquelme, que dialogó con el plantel, que cree Riquelme que se hizo un gran partido, que nuevamente no se fue exacto del arco rival, pero entiende que por este camino se va a ganar más de lo que se va a perder, siempre y cuando con las llegadas se empiezan a reflejar también en el marcador.
0: Bien, abrazo grande, gracias.
8: Volvemos en un ratito.
0: Después
8: abrazo.
0: Volvemos, cerramos.
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0: Bueno, es un día muy especial, hoy juega River 9:30. Sé que juega Estudiantes también, que te vamos a dar el equipo confirmado de Estudiantes. Está Rodrigo, te vamos a dar la de Lanús. ¿Qué otra más tenemos que dar de todos esos, los equipos argentinos?
1: Sí, de esos equipos argentinos.
0: ¿Quién es Juan? Y Estudiantes, Lanús, River.
1: Y ahí.
0: Tres equipos.
1: Y bueno, argentinos. Talleres y Atlético Tucumán, en un rato vamos a estar dando también la formación. Y...
0: Pero internacional, esos tres.
1: Está San Lorenzo, está River, está Lorenzo. Estudiantes y está Lanús, esos cuatro.
0: Sí. Ahí está. San Lorenzo,
2: Santos y Neymar.
0: Que va a aparecer.
1: Sí, señor.
0: Bueno, a ver, ¿cómo te va?
3: Hola Marcelo, ¿cómo te va? Mi nombre es Daniel.
0: Daniel.
3: Por las entradas.
0: Sí.
3: El mejor jugador de River es Beltrán y el más querido es Juan Quintero. Besos a todos.
0: Se van apareciendo las consignas solo, viste, que van tirando.
2: Sí.
0: Bueno, me gustó el efecto resiliencia. Sí. De alguna manera con Facundo Colidio. Vamos con otro, a ver cómo te va. Lotado esto,
4: Hola Marcelo, buenas tardes. Quería participar las entradas.
0: ¿Cómo te va?
4: Mi jugador elegido es Colidio. Y bueno, mi nombre es Lucas de Soldati.
0: Yo pensé que iba a ser una obviedad Beltrán.
2: No, viste que está repartido.
1: Está muy repartido.
2: Sí. Y Barbie que había dicho, ¿por qué no vendemos las dos entradas? No, es para el oyente. A mí me parece está bien regalarlas. ¿No?
5: Y bueno, es que cotizan, viste.
1: Repartido. Entiendo. Entre Juanfer Beltrán y Colidio. Nadie nombró a Coudet, por ejemplo, porque puede entrar el técnico.
2: Vos metiste ahí, está bien, me gustó.
1: Esta cuestión, mirá que el técnico es el que lo
2: es un fuera de pista lo que metiste.
1: Las victorias son de los jugadores y la derrota del técnico.
0: Parece. Podría ser dirigentes también, ¿no es cierto? Si querés llevarlo
1: bueno,
0: más allá.
1: Puede ser si quieren bueno. También.
2: Sí.
1: Tranquilamente lo pueden hacer, pero creo que es más del técnico y los jugadores.
0: A ver, ¿cómo te va?
6: Buen día, ¿cómo te va, Benedetto?
0: ¿Cómo te va?
6: Para mí el mejor jugador de River es Beltrán y segundo Acuña. Quiero participar por las entradas, a ver si tengo suerte, para ir con mi hijo, con él de Matadero.
0: Muy
5: Acuña,
0: bien,
5: Acuña y Beltrán Matadero. Igual sí están haciendo podio, ¿eh?
2: No salió Kevin Castaño todavía, ¿no?
0: No.
5: Pero me preguntan si estoy haciendo el programa conteniendo la risa todo el tiempo, no sé por qué.
2: La pasamos bien acá. ¿Sí?
0: Bueno, pero ¿quién lo dice?
2: ¿Como que estás tentada?
5: Un amigo que nos escucha siempre, Sergio.
0: Sergio.
5: De Núñez.
0: Sergio de Núñez. Bueno, a ver, ¿cómo te va?
7: Hola, muchachos, ¿cómo va?
0: ¿Cómo anda,
7: bueno,
0: profesor?
7: Soy Miguel de Moreno.
0: Moreno, muy bien.
7: Me gustaría ir a la cancha a ver a la gloriosa River Plate. Con mi hermano, que acompañador de batallas, y mi sobrino. Uh-huh. Deme una manito y ayuden, porfa. Gracias.
2: Es que además son tres.
0: Y bueno.
2: Tenemos dos.
0: Y bueno, es así, muchachos. Y es la máquina la que define. Yo les agradezco mucho. Es lindo
5: la
0: por un lado.
5: La máquina de River.
2: La máquina, sí.
0: Mirá cómo están hoy,
1: La Bruna, pero
0: ¿cómo están hoy,
2: De Suiza.
0: Bueno, está Germán Balcarce.
5: La mejor delantera para Lali Espósito. Lo dijo...
0: La mejor delantera, perdón, me perdí.
2: Una nota que dio
0: perdí
2: Lali.
0: Esta. ¿Qué pasó?
5: Claro, Lali Espósito, que va a tener su recital en River. ¿Qué fecha es, Mati, vos que estás moviendo?
0: O sea, que la cancha vuelve junio. A estar, queda como el traste.
5: Y bueno, pero todavía está el Mundial.
0: Ah, entonces, bien, tenemos
5: que... No, y es
1: 6 y 7
5: hincha, confesa y declarada
2: lo
5: hincha
2: sabía,
5: fanática de River. Y hace poco en una entrevista, justamente en el marco del Monumental, por el recital que va a dar ahí, le preguntan un par de cosas de fútbol y cuando le preguntan
2: sorprendido
5: su delantera favorita, contesta La Máquina.
2: Mira.
0: Sí. No se le escapa nada.
2: No.
0: Está terrible hoy. Partido 9:30. Es dificilísimo. Abrimos.
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0: quiero felicitar ayer a Germán Balcarce. Ahora voy a decir, te agradezco mucho, gracias. Fue muy formal, Germán. Con lo de Spiff. Apareció el que lo había dicho ayer. Germán, querido, ¿cómo te va?
1: ¿Cómo te va, Marce, querido? Un saludo para todo el equipo. Bueno, no era respuesta para no ser obvio, pero bueno, muchas gracias.
0: Bueno, pero lo dijo ayer.
1: No voy a decir tal cual como le dijiste, pero calcado te salió.
0: Sí, te conozco. Bueno, una lista que los títulos, ¿cuáles serían?
1: Bueno, a ver, 20 convocados, es decir que River no va a completar el banco, vale aclarar que no es obligatorio ni mucho menos. Entre esos 20 convocados no están los 9 jugadores que ya podemos anticipar serán titulares ante Belgrano el próximo domingo en la final del torneo Apertura. Me refiero a Santiago Beltrán, Fabricio Bustos, Lucas Martínez Cuarta, Marcos Acuña, Fausto Vera, Tomás Galván, Juan Cruz Mesa, Joaquín Freitas y Facundo Colidio. Ninguno de esos 9 entre los 20 citados para esta noche.
0: Bien. Para hoy, entonces, novedades, además de los juveniles, Lucero, Spiff, ¿qué
1: bueno,
0: más?
1: Te cuento quiénes son, ya que hacías introducción con Jonathan Spiff. Es un delantero nacido el 23 de febrero de 2007, es decir, que tiene 19 años de edad, en la Ciudad Autónoma de Buenos Aires, pero tiene ciudadanía de Nigeria porque su padre es oriundo de ese país, más allá de que se encuentra instalado en la Argentina hace ya casi 22 años.
0: Sí, se casó con una argentina.
1: Correcto, nacida en la provincia de Entre Ríos. Bueno, Spiff el año pasado estuvo a punto de jugar el Mundial Sub-20 disputado en Chile con la selección de Nigeria, pero por un tema de documentación, una cuestión burocrática, no lo pudo lograr, vale decirlo, y yo voy a hacer acá técnicamente lo más preciso posible. Tiene doble ciudadanía, nació en Argentina, todavía ningún africano, y Spiff no va a ser la excepción, jugó con la camiseta de River.
0: ¿Lo ves titular?
1: No, pero quizás tenga la posibilidad de ingresar según lo que considere Coudet. Tampoco va a ser titular el otro juvenil que te quería mencionar, inédito, Valentín Lucero, lateral o volante por el costado.
0: Primera vez
1: para él también en la convocatoria. Nací el 1 de abril de 2006 en General Pico, provincia de Pampa, pero se crió en un pueblo ubicado a 40 kilómetros aproximadamente, también en la misma provincia, llamado Trenel.
0: Muchos de la categoría 2006, es para revisar, sí. Eso, a mí me gusta, sí, mucho el tema de las categorías porque es difícil llegar a primera división. Yo recuerdo la categoría 86 de Boca, que llegaron un montón como nunca. Después no, ahora se me fue uno de River, una categoría de River, pero esta 2006 hay un montón,
1: sí, hay un montón, vale,
0: 4 o 5 seguro.
1: Sí, a ver, estoy pensando,
0: pero no importa, pero digo 4 o 5 seguro.
1: Sí, son varios, no me acuerdo la cantidad, pero son varios. De hecho está Agustín Obregón, que si no me falla en memoria también es en una categoría, ya debutó contra Vélez el 16 de noviembre pasado, ingresando por Fabricio Bustos como lateral derecho, en aquel 0-0 de Liniers, donde también hizo su estreno Joaquín Freitas. Bueno, en cuanto a números, para que la gente sepa un poquito de Spiff, centro delantero, yo lo comparo con Federico Girotti, delantero potente, que va a todas, no tan técnico como otros atacantes de River, 10 partidos oficiales para él en la reserva, 2 goles frente a Gimnasia y Esgrima e Instituto, ambos en condición de local, mide 1,85 m, muy potente, más todas, insoportable. Y Lucero es un lateral izquierdo que yo, si tengo que encontrar una comparación que no va a ser la más precisa, pero como para que entiendan, en algún punto se parece a Mancioni, quizás con menos agresividad para la marca, vale decirlo, pero sí con esa costumbre de ir e ir al ataque, de lanzar algunos centros precisos. 41 partidos oficiales para él en la reserva, 2 goles y 3 asistencias.
2: Bueno, un Bangioni y un Girotti. Ahí fueron.
3: Puede ilusionar al hincha, ¿no?
2: Sí. El Bangioni, sí. Germán, ¿te puedo hacer una pregunta? ¿En qué consideración está Jaime?
1: Jaime, desde que asumió Coudet, si a mí no me falla la memoria, ni siquiera fue el banco suplente.
3: Para mí tampoco.
2: Porque me llama la atención, es un pibe que pinta bien también.
3: Había empezado a entrar con Gallardo.
0: ¿Quién?
2: Claro, Jaime.
3: Entraba bien, siempre era medio un...
2: Es una característica de uno contra uno que le falta.
3: Atrevido.
2: A River, sí.
1: Mirá, a mí me preguntabas un ratito en X, bueno, que popularmente conocemos como Twitter, Barbie, y yo la respuesta que di, sin conocer lo que piensa Coudet, pero desde razonamiento en comparativa con la lista de convocados, tiene 3 jugadores muy parecidos en cuanto a características, gustos a la margen, que son Ian Zubiabre, Kendry Páez y Lautaro Pereira.
2: Sí, por lo menos está Pereira, sí. Sí, sí, yo digo porque después Coudet dice que no tiene River un jugador diferencial, que es difícil encontrarlos en el fútbol argentino, pero Jaime es uno de esos que te puede romper un partido.
0: ¿Sabe que me quedé con lo del 2006 que le dije? ¿Sabe quiénes son 2006 también? Debe haber sido una categoría extraordinaria esa 2006. Porque están Ruberto y Echeverry.
3: Mira.
0: El Diablito Echeverry. Me escribe el Rolfi Montenegro, me dice, ¿sabés quiénes eran 2006? Ruberto y Echeverry.
3: Estaba imaginate, muy callado en la mesa el Rolfi hoy.
0: Imagínate los pibes que tiene River, que esa categoría, lo que debe ser la formación de esa categoría 2006.
3: Sí.
0: Porque hoy lo ves todos en primera, además. No sé si Jaime 2006, mirá lo que te digo.
3: A ver.
0: De lo que te estás preguntando. Pero es de esa categoría que lleva la delantera, también. Por lo que veo, ¿eh? Ahora sí, que hay tanto pibe en River.
1: Sí, a mí yo tengo un punto de él, que es no acordarme las categorías, se me mezclan bastante. Ahí hago la autocrítica del caso. Pero sí, cuando vos dijiste 2006, ya sin acordarme en detalles, sé que varios. Y bueno, vos diste de ejemplo con Echeverry y Ruberto.
0: Bueno, Jaime también es 2006.
1: Sí, me parece.
0: No, te digo, tiene una categoría la 2006.
3: Sí.
0: Yo por eso te digo, y no te estoy contando lo que están en primera hora dando vuelta por acá. Pero es una categoría fenomenal, ¿eh?
3: Ya encuentro más un artículo de Transfer Market que dice que ha sido una de las camadas más destacadas en el fútbol formativo de River.
0: Mirá, no lo 2006. Sabía. Yo te lo tiré así porque hoy estaba preparando todo para el partido de hoy y vi que había mucho 2006. Y te digo, cuando te llegan 6 o 7...
4: Y los que habían subido en ese momento de categoría a jugar con los más grandes habían sido Echeverry, Ruberto y Jarosewicz.
0: Que está lesionado.
4: Bueno, sí.
0: Que está lesionado.
4: Eran esos tres que subieron.
0: Y debe haber algún otro, ¿eh? Te digo, porque Subiabre creo que es 2007, me parece.
2: Como Mastantuono.
0: ¿Mastantuono qué es?
2: Mastantuono 2007.
1: Subiabre,
0: 2007.
1: O sea, Subiabre igual 2007, que... pero el 1 de enero.
2: Claro.
1: Se le pegó en el palo.
0: Claro. Bueno, ¿equipo para hoy?
1: En un ratito, Marcio.
0: Ah, en un ratito.
1: Confirmado. Sí, en un ratito voy a tener confirmado. Vos sabés que si te digo eso, ¿por qué lo voy a tener?
0: No. Usted, le digo, espere, es el momentito.
5: Es... el momentito.
0: ¿Las dudas hasta ahora?
1: Hasta ahora 4 nombres para 3 lugares en la parte ofensiva de los mediocampistas, que son Juan Fernando Quintero, Maxi Mesa, Santiago Lencina y Giuliano Galoppo. A mí me parece que Kevin Castaño, y voy a hacer de acá el mea culpa del caso, no por culpa, sino por información.
2: ¿Titular?
1: Yo tenía entendido que no iba a volver a jugar, pero es muy probable que sea titular esta noche.
0: Uh-huh. Yo tengo lo mismo, y que Silva va a ir al banco.
1: Silva, si va al banco esta noche.
0: Por eso le estoy diciendo para el domingo.
1: Sí, me parece que va de titular el domingo. Hasta desde el razonamiento lo pensaba.
2: ¿A Castaño de 5?
1: Sí, Barbie. Castaño de 5.
3: ¿Quieres preguntar de nuevo?
4: Qué gran partido para Castaño. Por ahí no quedó claro. Para mostrarse, para pensando en el Mundial, pensando en una convocatoria hacia adelante.
3: Sí, está bien, porque si te mostrás y no estás bien.
4: No, por eso digo, qué oportunidad que tiene hoy. Si va de titular hoy en un partido
0: tan importante.
4: Raro,
0: para es destacarte.
2: Equipo, es un equipo raro y también...
4: Bueno, pero cuando a vos te dan la chance
2: también es
4: ahora...
2: una decisión fuerte. A ver.
3: No tiene mucha opción Coudet ahí.
0: No, es que...
3: Lo entiendo.
0: Si lo va a guardar a Silva, por eso juega Castaño. Porque lo está guardando a Silva para el partido del domingo. Está clarísimo que no tiene otra opción.
3: Y siento que también Coudet puede pensar... si ya de este equipo lo deja fuera Castaño, va a pensar que tengo algo personal con él.
2: Sí, el tema es que tenga una buena performance, porque si la performance de Castaño va a ser como la del partido contra Carabobo en el Monumental, que fue el que lo termina sacando de la órbita de Coudet, sí, se complica el partido para River. Uh-huh. Que está bien, River está tranquilo, pero tampoco es la idea...
0: ¿Cuánto falta, Germán? ¿2 puntos si estás adentro primero?
1: 2 puntos para terminar en el primer puesto.
0: Ah, bien.
1: River puede jugar esta noche y ganarle a Blooming y le alcanza a empatar y empatar.
4: Si no gana hoy, le ganará a Blooming. Eso es
0: yo creo que...
4: Yo lo que digo es que si Colidio, como mostraron los oyentes, la pudo revertir, ¿por qué no la puede revertir Castaño?
0: Y ya no tiene
4: incluso
0: tiempo.
4: Castaño, jugador de selección.
2: Hay una diferencia ahí, que es que el técnico lo bancó a Colidio.
0: El técnico
2: fue tajante con Castaño.
1: Y Colidio... más allá de algunas cuestiones que
2: se la bancó él, bien Germán,
1: de carácter en la cancha, siempre se la bancó Colidio,
2: tuvo ganas de revertirla, lo que no vio Coudet en Castaño es eso,
1: tiene un comportamiento más lineal Colidio,
0: bien,
1: más compenetrado Colidio, con aciertos y errores,
0: estaba tentado de decir, todavía no terminó la historia porque el fútbol te acomoda en 2 minutos, pero yo digo, debe ser de los golpes más fuertes de Coudet haber bancado Colidio,
2: hay que ver.
0: Por eso digo, tiene que terminar la película, pero digo, hasta ahora,
3: hasta casi,
0: con todo lo que hoy está, escuchás a los oyentes.
4: Lo está recuperando. Pero para Coudet hubiese sido más fácil en los cuartos de final contra Gimnasia sacarlo a Colidio. Hubiese sido condescendiente con el hincha y él quedaba
0: si
4: bien.
0: Si le sale bien.
4: Plenazo.
0: Porque para que patee Colidio también tiene que haber alguien que le diga patealo. O sea, Colidio agarra la pelota, viene otro y te dice, pará, dejá que patee otro. Porque esto puede pasar, el fútbol ha pasado.
2: Es que la había agarrado Fausto Vera la pelota.
0: Claro.
2: Y al revés, cuando Colidio se perfiló para patear, Fausto lo saluda, le dice...
0: Pero recordás que se le gritó tanto a Gago porque no se involucraba en los penales. Claro. Imagínate si le dicen, ¿por qué patee? Ahora está todo bárbaro porque Colidio lo metió. Si Colidio lo erraba, ¿qué hubiera dicho? ¿Cómo va a patear Colidio con lo mal que viene Colidio? Le hubiera dicho, che, ¿por qué no se metió Coudet para hacerlo? ¿Me entendés? Hoy la película está buena, es porque pasa en argentino con Florentín,
3: con Enzo
0: Pérez, porque lo erró. No, porque el fútbol transita por
3: y
0: ese
3: y pensaba
0: lugar.
3: También el tema penales. Es evidente que Coudet la espalda la tiene, porque con Galopo, por ejemplo, si solo escucha al hincha arriba, no lo pone nunca más.
0: Y sí, con Pablo Díaz no lo hizo. Él vio lo que no vio con Pablo Díaz. No lo vio con Kevin Castaño. Ayúdenme, ¿qué otro jugador era medio? Bueno, con Acuña. Acuña venía actitud. Recontra discutido cuando asumió, la revirtió y Acuña lo puso de titular y jugó siempre, está bien que era más fácil porque tenía plafón.
3: Sí.
0: Y el otro es Colidio. Colidio lo ponía a todos los partidos y al otro que bancó, pero que venía con unas cosas. Bueno, por eso digo, la película todavía no terminó.
3: No.
0: Y siempre esas películas, yo no me subo a ese carro, pero hoy, pues si yo tengo que esperar hasta el domingo que viene. Hoy, la verdad, apostó mucho, ¿eh?
3: Y para
0: eran
3: mí,
0: jugadores que le pedían que no jugaran más.
3: Hay uno más que está. Que
0: bueno,
3: para
0: no sé
3: mí,
0: cómo termina.
4: No, el chiflido, lo que había sido en la cancha de. Lo que habían sido los chiflidos en la cancha contra Colidio, el partido de San Lorenzo, fueron.
3: Pero, y cuando Juanfer se calienta al final.
4: Era no. Para no. Yo digo, ¿cómo hace Colidio para volver a jugar? Es para no ponerlo nunca más, pero para cuidarlo incluso al propio jugador.
3: Y otro que levantó, que lo eligió Chacho en Inter, es que es Bustos. Para mí también está levantando Bustos.
0: Sí, Bustos también. Bueno, equipo entonces para hoy, los confirmados, ¿quiénes son para vos?
1: Los confirmados, insisto, en un ratito vamos.
0: No, el equipo total entro un rato, pero los confirmados para hoy vos.
1: Franco Armani, Ulises Jiménez, Germán Pesela, Paulo Díaz y Facundo González para el arco y la línea de fondo.
0: Último partido de Paulo Díaz.
1: Último partido, uy, ahora te digo, porque bueno. No tengo tan presente eso.
0: El de Armani contra Vélez.
1: El de Armani, el 22 de febrero frente a Vélez. Bueno, casi tres meses, jugó 45 minutos, recibió el gol de Manuel Ancini. El último de Paulo Díaz fue contra Bragantino en Brasil.
0: ¿Contra Bragantino en Brasil?
1: No, perdón, no estoy diciendo mal. Eso fue suplencia, estoy diciendo mal. Ese fue el último como suplente. Ahora lo busco.
0: Porque debe haber sido mucho. ¿Y sabés qué otra cosa también, y sin apuro? ¿Cuánto hace que Armani no ataja 90 minutos?
1: Ah, eso te lo digo de memoria. 24 de noviembre del año pasado, frente a Racing, River perdió por 3-2 en Avellaneda.
0: 24 de noviembre, pasaron casi...
1: Casi seis meses.
0: Seis meses
1: casi
0: para...
1: Casi seis meses. El próximo domingo los seis meses.
3: ¿Puede ser, Ger? Pablo Díaz, 3 de mayo, Atlético Tucumán.
1: Estoy buscando eso, a ver si vos...
3: Me suena que...
1: No, 3 de mayo, ¿no?
3: No, no, más para atrás.
1: Ah, 3 de mayo, a ver si puede ser este mes. El 3 de mayo jugó...
3: Creo que un rato entró. No me acuerdo si entrado o no. Creo que jugó un rato.
1: No lo tengo ahí, ¿eh? Ahora estoy buscando la planilla de ese partido. No, ni siquiera estuvo convocado.
0: Bueno, pero después tranquilo designado. Porque no es
1: no,
0: importante.
1: Él tuvo el desgarro el 2 de mayo. Ahora que
0: bueno. Olvídate. No pasa nada. Claro. Para la próxima lo tenemos. Pero después, ¿confirmado el lateral izquierdo?
1: Sí, Facundo González, que es el chico que jugó el último partido del ciclo Gallardo frente a Banfield, que como central... Envió el pelotazo para el gol de Maximiliano Salas frente a Carabobo. En el medio yo dije que de 5 va a ir Kevin Castaño. Después hay que ver cómo distribuye los mediocampistas ofensivos Coudet. Acá tengo el último de Paulo Díaz. Fue el miércoles 8 de abril contra Blooming en Santa Cruz de la Sierra. Entró por Pesela a los 39 minutos del segundo tiempo.
0: Bien. Desde abril entonces. Y es más, te preguntaría, pero no para ahora, es Paulo Díaz jugando titular, de titulares, ¿no? Como Armani, ¿viste? Porque hace mucho que no.
3: Ahí tenés que ir
0: no,
3: a un montón, me parece.
0: Tenés que ir a un montón. Sí. Bueno, después, ¿quién más está confirmado? En mitad de cancha, me dijiste.
1: Bueno,
0: Kevin Castaño.
1: Kevin Castaño, después viene el tema de los mediocampistas ofensivos, que ahí es donde.
0: Tenemos que esperar.
1: A confirmar un ratito. Sí. Arriba, Maximiliano Salas es una fija, y acá te doy un poroto a vos, Marce, que lo dijiste ayer, y han subido ahora acompañándolo.
0: Sí, Subiabre, es que yo lo veía, Subiabre es el partido para jugar. Y yo a Páez no lo veo todavía, porque Páez también los últimos dos partidos...
3: Sí, Salas para mí está más cómodo cuando juega más con un 9 al lado.
0: ¿Decís?
3: Que con un subiabre, me parece a mí.
1: Con Maravilla.
3: Claro, él no es tan 9 Salas, es un mix.
0: Uh-huh. Sí, bueno, esperemos, porque el otro día también jugó solo y metió el gol del triunfo.
3: Sí.
0: Un pelotazo largo, ¿te acordás?
3: Sí, sí, es un lindo gol.
0: De Maxi Salas. Bueno, señor, después confirma el equipo, entonces.
1: Sí, te hablo más. Última titularidad de Paulo Díaz. Pongo la hoja de calcar para Armani también. 22 de febrero de este año contra Vélez, derrota por 1-0 en Liniers. Paulo Díaz, a diferencia de Armani, jugó los 90 minutos.
3: Era otro país. Mirá, igual, ¿eh?
0: O sea, sí, vos fíjate lo que le costó jugadores que eran titulares. Paulo Díaz, hoy debe ser el jugador más antiguo de River.
1: No, Armani.
0: Bueno, sacando Armani. Sí, sí, sacando Armani.
1: Y después de...
3: Sí, sí.
1: Armani puede ser, sí, en la primera de River, por supuesto, porque están los chicos que vienen de dar Sagrada, y creo que sí, Marce.
0: Sí, sí, Paulo Díaz.
4: El último partido de Paulo Díaz fue con Gallardo en el banco de suplente. Ese fue el último partido de titular.
0: El primero con Coudet.
4: Claro.
2: El tema con Paulo Díaz ahí es la renovación de contrato que le hizo River y justamente lo que le paga a Paulo Díaz. Por eso es como un tema que lo venimos repasando con Germán de a dónde va a ir. A esto creo que no sé si lo contó Germán, si me lo perdí pido disculpas, pero le renovaron a Galván.
1: Sí, lo iba a contar.
3: No te lo perdí.
1: Se me acordaba, Barbie. Hasta el 31 de diciembre de 2028 firmó su contrato. Se le vencía en diciembre próximo, el 31 de diciembre próximo. Bueno, lo prolongó por 2 años más, es decir, que ahora tiene vigencia hasta el 31 de diciembre de 2028 con la famosa cláusula de 100 millones de euros para que River le dé margen de maniobra en caso de una negociación.
0: Si lo ponían, me acuerdo haberlo dicho hace un tiempito que iba a renovar, y lo digo con el otro chico, ¿cómo se llama el mediocampista que le vence ahora que va a jugar?
4: Lucas... Gil...
2: No, Silva, que no tiene contrato.
0: Bueno, Silva, contrato. Si va a jugar, date seguro que en 2 semanas está firmando un contrato.
3: Y sí.
1: Cuanto antes hay charla.
3: Menos también.
0: Bueno, pero acordate lo que yo te estoy diciendo, porque con Galván me acuerdo haberlo dicho hace mucho tiempo, que si Galván está jugando es porque en un momento era conflicto y había dejado de jugar y después cuando lo empezaron a poner era porque iba a firmar el contrato.
2: ¿La cláusula con... de 100 palos con Galván no es mucho?
3: Suena un montón.
1: Era de 25 o 30 millones de euros, que ya era mucho igual.
2: Claro.
0: Yo creo que esas cláusulas...
1: margen de maniobra, no es que está la expectativa...
2: Sí,
1: de que
2: claro, bueno, pero hay jugadores... Vos lo que tenés... Yo entiendo el margen de maniobra con los chicos, que obviamente les ves potencial proyección
3: no.
2: De que... te va a venir un Real Madrid o un PSG y te va a poner toda la galla que poner. Pero en Galván me resulta difícil. Imagínate. Yo lo pienso en relación a también el contrato y el sueldo que le tiene que pagar River.
0: Sí, lo que pasa es que con Galván para mí es un reaseguro para ponerlo en un mismo lugar. Después cuando venga una venta, claramente por edad, con 25 años, no hay manera que sea una gran venta para River. Esto te lo digo, salvo que haga 20 goles en el año. Claro. Porque la edad no se paga. Es de eso. Hecho... Hoy alguien me contó, que lo cuento porque viene al caso, alguien que está estudiando para manager deportivo. Uh-huh. Dentro de esa escuela lo que se dice hoy es que lo que viene es un paradigma distinto en el fútbol a nivel internacional, lo que tienen la verdadera plata, que es contratar jugadores jóvenes,
3: sí.
0: Larga duración de contrato pagando una fortuna, de manera tal que poder tener la reventa. O sea, hoy viene, van camino, en la parte de los ejercicios de materias,
3: sí.
0: Es... mucho más desgaste físico, mucho más intensidad física en la característica del futbolista. Segundo, cada transferencia va a ser de pibes, cada vez va a ser la búsqueda más de pibes para pagar una fortuna y sostenerlo con contrato de 6, 7 años. Esto es lo que viene como paradigma en el fútbol internacional.
3: Al club que vaya que se quede unos años.
0: ¿Decís? Trasladado en Galván con 25 años para que sea una oferta de muy grande, no la va a tener.
3: No.
0: Digo Galván como puede vale cualquier pasar nivel... chico de 25, Ceballos. No la va a tener
3: no.
0: Esa cifra.
3: Sí, Aranda, sí, Beltrán.
0: Sí, Aranda, 18 años. ¿Por qué? Porque hay un recorrido de tiempo para que lo puedan vender, más Tantuono, Echeverri, uh-huh. Y así los jugadores que veas diferentes. Esto es lo que viene para el fútbol. Bueno, ¿alguna otra cosa más?
1: No, en un ratito, Marce.
0: Lo espero, con ansias. Si tiene amigos, dígale que escriban al 11-36-31-103-1. Par de entradas.
1: Buen punto, porque obviamente River va a querer tener el Monumental lleno. O casi.
0: ¿A qué hora va la cancha?
1: 1 hora y media antes aproximadamente.
0: Bien.
1: 20 en punto por ahí.
0: Tardini, ¿eh? Bien, a la hora que llega el plantel.
1: Claro, bueno, claro. A la hora que baja el vestuario, en este caso, el plantel, claro, ya está concentrado en la noche.
0: Sí,
1: ojo, no, pero mucho más de una vez ha concentrado fuera del Monumental, así que.
0: Claro.
1: ha pasado bastante eso.
0: Bueno, espero verlo, ¿eh?
1: Un placer, sería, Martín.
0: Así lo abrazo. Abrazo grande. Ahí está Germán Balcarce, que va a venir para confirmar River. Nos vamos a ir a la tanda, 11-36-31-103-1. A ver.
6: Hola, ¿qué tal? Buenas tardes.
0: Buenas tardes. ¿Cómo estás?
6: Benedetto.
0: Maestro.
6: Bueno, para mí es Colirio. Bueno, les mando un abrazo grande. Soy Rubén de Villa de Lina. Y espero ganar las entradas. Así puedo llevar a mi nieto. Así conoce el Monumental.
0: Qué bueno ir muchas con gracias. Tu abuelo a la cancha. Qué lindo plan, qué lindo plan. A ver otro, ¿cómo te va?
7: ¿Cómo te va, Benedetto? Raúl es mi nombre. Beltrán. Colirio.
0: Colirio.
7: Huevo Acuña, así Huevo Acuña. En ese orden.
0: Bien.
7: Es para mi amigo Marcelo, que es de River.
3: El podio.
7: Yo ni siquiera soy, yo mirá soy de Boca.
3: Mirá que
7: pero gesto. Bueno.
3: Y paso.
7: Me gustaría que ganarlas para mi amigo.
0: Mirá.
7: Un abrazo.
0: Abrazo grande,
7: Raúl,
0: gracias.
7: Es mi nombre.
0: Gracias, Raúl. Gracias. Viene,
8: hola,
0: a ver otro.
8: Buenas tardes, ¿cómo te va, Benedetto?
0: ¿Cómo te va?
8: Son unos genios todos ahí, todos en la mesa, lo escucho siempre.
0: Gracias,
8: ya pude Cañuelas.
0: Amo Cañuelas.
8: Los dos mejores jugadores.
0: Saludos a Cambiaso.
8: Beltrán y Acuña. Y Colidio también está haciendo las cosas bien. Un abrazo.
0: Bien. Al tema
2: viento.
0: Al tema del viento, uno más y nos vamos a la tanda, después seguimos con todos, A ver, ¿cómo
9: Hola,
0: te va?
9: Hola, Marcelito.
0: Maestro.
9: Bueno, buenas tardes para vos, para toda tu producción, para el equipo.
0: Gracias.
9: Igual, gracias. Roberto de Quilmes, quería Robertito. Participar por las entradas. Y
0: sí,
9: bueno,
0: señor.
9: Para mí el mejor jugador de River es Montiel.
0: Montiel.
9: Y bueno, la revelación, Freitas, sin ninguna duda. Y el más querido está primero Juanfer y segundo Beltrán.
0: Ajá.
9: En ese orden, ¿no?
0: Bien,
9: muchas
0: bien.
9: Gracias por Clarita, todo. Quería participar por las entradas.
3: Es
9: gracias,
3: un tipazo, Marcelo. Roberto, no coincido con él.
9: Un abrazo. Gracias.
0: Bueno, sí, Robertito.
3: No coincido.
0: Freitas, ¿eh? ¿Cómo está metido Freitas,
2: sí, metió
0: el pibe?
2: 4 o 5 oyentes lo nombraron ya.
0: Y se agranda, Anita, ¿eh? Mirá del otro lado. No nombran al mío, ¿eh? A ver, ¿cómo te va?
10: Hola, Marce, querido, ¿cómo estás? Soy Mati. Bueno, quería saludarte y perdón, espero poder charlar con ustedes en cualquier momento, apenas pase este partido.
0: Qué groso.
10: Así que nada, te mando un abrazo grande, Marce, y a todo el equipo de Cómo Te Va. Así que nada, gran abrazo, que Dios los bendiga.
0: No me diga, ¿este es el verdadero Matías Suárez? Qué jugador, Matías Suárez, muy bien la producción.
3: Qué talentoso.
0: Es un programa que te mete saludos.
3: Solo goles lindos.
0: Muy bien, ayer metimos a la que trabaja, la que canta con Miranda.
3: Sí, a Juli Gatas, Juliana Gatas.
0: Muy bien, y ahora Matías Suárez, muy bien Matías. Matías que hizo la doble. Belgrano y River, está viniendo ya el Cuti Romero, ¿eh? Qué jugador Matías Suárez, qué jugador fino Matías
3: exquisito.
0: Suárez.
3: Qué talentoso.
0: Había dos jugadores que a mí me encandilaban, todos me gustaban.
3: ¿Es Coco?
0: Pero es Coco.
3: ¿Viste cómo te decís?
4: Es un talento.
0: Qué fino.
3: ¿Y sabes que muchos jugar. De ese plantel de River de esos años te decían que otro que tenía una técnica increíble y más en el día a día era Milton Casco?
0: Sí,
3: muchos lo elogiaban a Milton.
0: ¿Qué es de la vida de Milton en Colombia?
2: Sí.
0: Ahora vamos a llamar a Eduardo.
2: Andaba mal el equipo.
0: Andaba mal el equipo, mirá vos. Milton, qué tipo correcto, Milton, ¿eh?
2: Bueno, se armaron todo para pelear y bueno.
0: Se están descubriendo muchas cosas, ¿eh? En la azotea.
2: Está desgarrado, Casco, perdón.
0: Mirá vos, bueno, perfecto.
2: Hace pobre, 4 días.
3: Hay que saludarlo.
0: Pobre Milton, mirá que justo lo vine a recordar, ¿eh? 11-36-31.
2: Hace 4 días.
0: 103-1, ¿eh? La pegué, con Milton, ¿eh? Ya seguimos.
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1: Bueno, 13 y 22 vamos a abrir comercialmente, como lo escucharon, y ahora vamos a llamar a Gonzalo Orellano. Ya está listo, Gonzalo. Gonzalo, querido, juega San Lorenzo esta noche con Santos. En el lugar del hecho está Gonzalo. ¿Cómo te va?
2: ¿Cómo te va, Marcelo? Abrazo para todos a la distancia. Espero estén muy bien. Acá estamos exactamente en la zona de Gonzaga, en Santos, obviamente.
1: El chiste fácil sería Mónica, ¿no es cierto? El chiste fácil.
2: Claro, exactamente, claro. Exactamente. De hecho, se escribe exactamente igual.
1: Mirá.
2: No es con S, sino con Z, al igual que la B. Así que el saludo para ella o para cualquier familiar que pueda estar probablemente escuchando.
1: Bueno, en un momento estuvo casada con Cacho Castaña, fanático de San Lorenzo.
2: Fanático Cacho Castaña de San Lorenzo, como tantos otros famosos hinchas de San Lorenzo. Estamos muy cerquita de la cancha, a unas 20 cuadras más o menos del estadio Villa Belmiro. Una tarde, una jornada sin sol, pero sin viento.
1: Te voy a decir algo, a ir a un estadio histórico. Ese es un estadio histórico porque jugó Pelé ahí. Y la verdad, cuando vos llegás, te vas a dar cuenta, un estadio coqueto, chiquito, pero con mucha, mucha historia. No es un estadio más.
2: Sí, nos decían eso, más allá obviamente uno conocer la historia. Acá se lo cuida y se lo tiene de la mejor manera posible al estadio, que no es muy grande, además de, o por fuera de lo que es su historia.
1: Sí.
2: Entran menos de 20.000 personas. No se espera un estadio lleno, insisto con esto, teniendo en cuenta que el equipo, por diferencia de gol, no está en zona de descenso, pero es el primer equipo que se de abajo para arriba que se está salvando, justamente, falta mucho en el Leirao, pero está en ese en esa irregularidad de salir y entrar, bueno, en este momento, por diferencia de gol, no está en zona de descenso. El que lo está es Corinthians, entre otros tres equipos, además del mencionado. Y les decía, no se espera un estadio lleno por esta irregularidad propia del equipo de Cuca, del cual tampoco sus hinchas están muy conformes. Veremos cómo se da el partido de hoy, pero puede ser una cuestión que San Lorenzo tal vez pueda hacer jugar a su favor o manejarla de manera positiva. Un equipo que está confirmado, que es el que dábamos ayer con la vuelta de Uli a la mitad de la cancha y obviamente de Cuello en la delantera, considerando que no pudo estar en el Monumental en el último partido.
1: ¿Juega Neymar?
2: No juega Neymar. Por lo menos el partido de hoy. Veremos si vuelve en el resto de los partidos de Santos en el corto plazo, sin ir más lejos, la semana que viene aquí en este estadio o en esta ciudad ante los ecuatorianos, ante Deportivo Cuenca, pero hoy no sería de la partida. Así que también es otra cuestión que el hincha de Santos en este contexto del equipo no le perdona principalmente a los dirigentes. Pero obviamente que Cuca como entrenador cae en esa volteada.
3: Tiene un edema moderado en la pantorrilla derecha. Hay preocupación en Brasil por esto, porque por más que estuvo convocado, entienden que no es grave la lesión, pero sí que lo deja fuera varios partidos. Yo creo que se pierde toda la Copa Sudamericana directamente. Neymar, que es una buena noticia.
1: Toda la Copa quedando partidos.
3: Bueno, pero es importante porque es el perseguidor que tiene San Lorenzo ahí cerca, que se le puede asomar. Y a esta altura encima hay un hecho insólito en Brasil, que es que quiere pedir...
4: Con Cuca, ¿no?
3: Quiere pedir anular el partido con Coritiba por el mal cambio que hicieron, que lo sacaron a Neymar.
1: Sí,
3: quiere anular el partido en el Tribunal Superior de Justicia Deportiva. Así
4: mucho
3: que
4: hincha que quiere echar a Cuca también.
3: Están otra cosa al Santos, me parece. Llega mal para este partido.
4: No lo banca mucho Cuca.
2: Hay mucha gente que está con, sobre todo en redes sociales, por eso les decía, veremos hoy cuál es la reacción general de la gente, pero sí en redes sociales, en la previa, el equipo o el club llega con una intención de muchos hinchas en redes sociales de plantear fora Cuca para que justamente el actual entrenador deje de serlo en caso de un próximo mal resultado tal vez en la tarde noche de hoy.
5: Bueno, Santos está último en el grupo de la Sudamericana, tiene solamente 3 puntos. Ayer empataron Cuenca y Recoleta 2-2 Lo cual sigue San Lorenzo líder por diferencia de gol, lo sigue Cuenca con la misma cantidad de puntos y Recoleta con 5. Ahora, lo que yo me pregunto es, al estar tan parejo el grupo igual, ¿no se puede complicar en algún momento? ¿Qué le convendría a San Lorenzo y qué no?
4: Parejo para abajo, ¿eh? Es un
5: claro,
4: partido.
5: Por eso. Sí. Entonces, de pronto un partido te puede cambiar toda la historia.
2: Sí, a ver, ganando hoy clasifica de manera directa una fecha del final. Porque tiene a Santos, o sea, al ganar hoy, vamos a suponer, llega 9, Cuenca queda con 6, pero el desempate olímpico es a favor de San Lorenzo porque empató en Ecuador y ganó en Argentina. Recoleta queda con 5, lo puede pasar a Cuenca, pensando en un playoff, y a Santos lo deja fuera de competencia, por lo menos para el primer puesto del grupo, y después verá Santos la semana que viene con Cuenca cuántos goles o qué cuentas justamente tiene que hacer el equipo de Brasil. Empatando, queda líder de grupo, vuelvo a San Lorenzo, Santos, a Santos San Lorenzo, empatando San Lorenzo hoy, queda líder de grupo, si le gana Recoleta la próxima semana, clasificará de manera directa, y hasta perdiendo, lo pone a Santos en competencia, lógicamente, que es prácticamente el único resultado que a Santos le sirve para la última fecha, y en caso de ganarle Santos a San Lorenzo, lo obliga, lógicamente, a San Lorenzo a ganar la Recoleta para asegurar playoff por el mismo desempate que venimos hablando olímpico con el resto de los equipos. Le ganaría a Recoleta y ya empató en Paraguay. Le empató en Ecuador a Cuenca y le ganó en Argentina. Ahí queda todo aclarado.
5: Empatando hoy está bien.
2: Sí, sí. Tiene que sumar San Lorenzo. Sumando sigue dependiendo de sí mismo. Perdiendo depende de sí mismo para asegurar playoff. Y de ganar y Cuenca hacer lo propio aquí en Brasil la semana que viene, San Lorenzo se mete como primero de grupo por esta cuestión, insisto, del desempate olímpico. Para resumir lo que bien planteaba Barbie, sumando San Lorenzo de a tres, se vuelve con la clasificación, empatando la puede asegurar la próxima semana contra Recoleta en caso de conseguir los 3 puntos.
1: Bueno, ¿cómo forma San Lorenzo entonces de corrido?
2: Gil en el arco, Herrera, Romaña, Montenegro, Tripiquio, la vuelta de Ullin, Saurralde, Derritis, Barrios, la vuelta de Cuello y Ausmendi, salvo un contratiempo físico de estos mencionados, será el 11 a partir de las 7 de la tarde en Villa Belmiro.
1: ¿Viajaron hinchas de San Lorenzo?
2: Sí, hay mucha gente por acá por la zona, dispersa, no es que hay un predio o algo por el estilo, para los que han reservado un predio para el charter que ha salido hoy por la mañana. Serán alrededor de 200 hinchas que ya han aterrizado en San Pablo hace aproximadamente una hora. Estarán llegando a la ciudad aquí, a Santos, en aproximadamente 50 minutos, 60, y quedarán encapsulados en un predio y la policía luego los llevará directamente al estadio.
1: Bien, abrazo grande, buen trabajo para hoy.
2: Gracias, abrazo enorme para todos.
1: Ahí estaba Gonzalo Orellano, 11-36-31-103-1, entradas, un par de entradas con todo lo que eso implica, el esfuerzo de la radio.
4: Mancomunado, ¿no?
1: Sé que esto va a quedar injusto, va a sonar injusto, porque de verdad hay un montón que llaman y van dos nada más.
4: Y sí.
1: A ver otro, ¿cómo te va?
6: Hola, Benedetto. Maestro. Miguel de Lugano. Quisiera Lugano. Felicitar con las entradas.
4: Miguel.
6: Primero Beltrán, segundo Acuña. Y te pregunto por qué jugaron 12 minutos de alargue. Nada más. Dale, un abrazo, beso.
4: Mirá qué puntual, qué bien sintetizó.
1: 12 minutos de alargue. Bien. A ver, ¿cómo te va?
7: Hola, muchachos. ¿Cómo les va? Bueno, para mí es Beltrán, sin duda.
1: Bien.
7: Para participar para las entradas para esta noche. A ver si puedo llevar a mi nena. Abrazo, gracias.
5: Anita se jijeaba con que...
1: ¿Qué?
5: Algunas imágenes de números. Después a onda.
1: Ah, no la entendí, me perdí.
3: Sí, yo la vi. Benito la vio y le empezaron a mandar los hinchas de River y no le gustó nada.
1: ¿De qué? Ahí estoy perdido.
3: Claro, vamos a explicarlo. Porque...
1: Háganme, porque yo soy oyente y esto no la entendí.
3: Claro, ¿cuál es el tema? Dieron 9 minutos de adición, entonces los que lo vieron por televisión se veía al más 9.
1: Sí.
3: Lo que pasa, ¿qué es lo que ocurrió?
5: Terminó en el
3: 12-18. Como los primeros 3 minutos estaba revisando la acción y demás, se jugó hasta el minuto 3 en adelante. Entonces en un momento decía 9-12.18.
1: Ah,
3: recuerdo,
1: y eso fue...
3: de la Copa Libertadores.
1: Correcto.
3: Y en las redes sociales estaban con eso. Sí, Benito.
1: Ustedes son nombres de redes, por eso.
5: Somos muy de las redes.
3: Estábamos ahí viéndolos.
1: A ver, ¿cómo te va?
8: Anita.
5: Anita y venir.
8: Hola Marcelo, buenas tardes, chicos, mesa. Y para mí el mejor jugador en el medio es Aníbal Moreno y adelante Colillo. Participo por la entrada Gustavo, San Miguel.
1: Y Moreno cuando se lesiona tiene muchos lesionados, River. Ahora va a aparecer Germán para confirmar el equipo. Mucho lesionado tiene River. Hacía la cuenta, tiene como 6-7 entre los que ya están tremendo afuera, entre los Portillo, los Ramírez, varios. Bueno, Martín, ¿qué preparaste del Arsenal campeón?
4: Bueno, Arsenal campeón después de 22 años, la 2003-2004.
1: El equipo de la Torre.
4: Había sido, claro.
1: Ayer fui a probarme ropa para el Mundial. ¿Ayer fue? No.
4: Anteayer.
1: Anteayer. Y el que me cambió me dice, fanático del Arsenal. Sabía todo del Arsenal.
4: ¿Ah, sí?
1: Increíble que haya gente sea fanática del
3: lindo
1: Arsenal.
3: Es un lindo club,
1: ¿sí?
3: Lindo equipo. Las camisetas, la camiseta es linda, tiene mística.
1: Mirá.
5: Yo prefiero al Chelsea.
3: Es un invento de ahora el Chelsea.
4: Tenía, bueno, hace muchos años que el Arsenal...
5: Campeón de Champions.
3: Por eso, un invento de ahora de,

0: es que
1: eso me pareció rarísimo.
0: No, lo deben haber traicionado, por eso debe estar enojado, no, porque es vos no podés filtrar.
1: Pero no es filtrar, el periodista busca información y busca y la encuentra. Yo digo que Guardiola, que es un tipo recontra exitoso, que se fije, que se lo tendría que haber dicho antes. ¿Qué querés que te diga? Yo digo, si vos te querés ir y no querés que se filtre, los primeros que se lo tenés que decir no es a los dirigentes, es a los jugadores, que son los que te llevaron hasta acá. El primer punto para mí, para decirle, era a los jugadores. ¿Sí, muchachos? Miren que me voy, se van a enterar por otro lado. Lo que pasa es que cuando se lo contaste a uno o dos, ¿cómo? Yo te cuento algo acá. ¿Vos crees que no se va a filtrar? ¿Que no se lo vas a contar al Fabricio Romano?
0: Los traidores son traidores.
1: ¿Y sabés cuánto hay que te dicen una cosa y después por atrás te dicen otra? Yo digo, Guardiola, que es un tipo recontra mega experiente en esto.
0: Y por eso se lo debe haber confiado a gente en la que confiaba.
2: Lo que pasa es que no quería que se sepa antes de la definición.
1: Yo creo que ahí le erró, pero no quiero salir de esto,
3: al campeonato. Entonces Arsenal con Arteta se entera a los jugadores, está bueno el festejo cuando muestran, ¿viste?, que estaban viendo el partido.
2: Impresionante.
3: Con el empate hacen las cuentas, les dan la cuenta, por supuesto, queda una fecha sola. Y Arsenal salió campeón sin jugar, ya una particularidad. Un equipo muy de autores. Mikel Arteta, la verdad, que ha mostrado un laburo espectacular. De hecho, tiene todavía la final de Champions. Juega contra el PSG.
1: Para mí lo mejoró Heinze.
3: Está bueno lo que sí, acá hay datos. Por un lado, porque hay gente que confunde. Heinze no es ayudante. Es parte del staff porque lo que le ordena y le labura es la defensa. Arteta es muy obsesivo de tener, como viste, como un gran staff.
1: Yo hace un paréntesis.
3: Sí.
1: Cuando hablaba con Heinze, que ahora hace mucho, me decía que lo llamaba, cuando estaba en Argentina, lo llamaba para ver cómo imaginaba los partidos de los rivales.
3: Espectacular, no sabía eso.
1: Siempre lo quiso llevar a trabajar y él le decía que no. Estando en España, cuando ya había dejado de trabajar, él se había ido a España por las hijas que estaban estudiando, sí. Heinze, lo llamaba todo el tiempo Arteta y le decía, bueno, ¿cómo ves este partido? ¿Cómo ves le consultaba absolutamente todo y lo tentaba todo el tiempo hasta que se termina dando en esta temporada.
3: Exactamente. Lo cierra Heinze. También tienen como particularidad, alguna vez creo que lo hemos charlado, un especialista en pelotas paradas, que solamente Arsenal y Arteta contrataron para eso, y tiene un sinfín de goles de pelota parada esta temporada, o sea, un mérito total el Arsenal, y que cobra aparte, digo, arregló su caché, por cada gol de pelota parada cobra un poquito más, cobra un plus. Así que un buen negocio, hizo el hombre, el que tienen para pelotas paradas.
0: ¿Vamos a decir que Arteta es un poquito argentino? ¿Que el argentino nace donde quiere?
3: Bueno, si ahí te gusta.
0: Sí, porque lo mejoró mucho Heinze y la mujer es argentina. La mujer de Arteta.
1: No sabía.
0: Es tucumana.
1: Tucumana, ¿cómo
3: excelente
1: se llama?
0: Lorena Bernal.
1: Lorena, mandale un beso a Lorena.
3: Lorena es la nota, me parece, ¿eh?
1: Y sí.
3: Vamos a buscar a Lorena.
1: Fíjate
3: buscar
1: lo que es.
3: Lorena es la nota.
1: ¿La mujer de Cristiano Ronaldo?
3: Sí.
2: También.
3: Sí.
2: Algo hay.
3: Rodríguez.
2: Estamos en todos lados.
3: Que tiene su serie.
1: Sí, ¿viste cómo hablan ustedes?
3: Que tiene su serie en Netflix, la mujer de Cristiano. Claro. Entonces, volviendo al Arsenal, digo, gana un campeonato espectacular antes de tiempo.
1: Sí.
3: Demostrándole a Arteta al mundo que evidentemente esto de pechear ya se había terminado, con una calidad de plantel.
1: Sufrió un poquito, ¿no es cierto? En un momento.
3: Sí.
1: Tenía una ventaja importante.
2: Ayer cuando hace el gol Haaland era, uy, momento Arsenal. El gol que entra, digo,
3: porque fue al final
2: el gol Haaland. Se lo va a ganar el City en el final.
3: Y en paralelo está jugando final de Champions, digo. Sí, hay un gran mérito.
1: Sí, muy, muy.
3: Evidentemente de no descuidar la Premier, que es una liga muy difícil.
1: Equipo histórico ya.
2: No, y eso para mí lo llamativo también es que para mí jugaba mejor. No sé si jugaba mejor, porque en definitiva el campeón siempre juega mejor. Pero era más vistoso la temporada pasada que no salió campeón.
0: Sí.
2: Pero todo, entendió que había que mejorar muchísimo.
0: Los fans del Arsenal, que son todos juego bonito, no me los imagino muy contentos y gustosos cuando ven jugar a su equipo. Pero bueno.
3: Algunos números, con un partido menos, todavía le falta esa fecha por jugar. Llega a 82 puntos. 25 triunfos el desglose del Arsenal. 7 empates, 5 derrotas, más allá del suspenso del City al final. Y traje un bonus track. Que lo hablábamos antes con Marian, nos gustó el tema de poner en contexto el último campeonato del Arsenal hace 22 años fue 2003-2004. ¿Se acuerdan, le suena en el 2004 qué equipo más pequeño de nuestro fútbol ganaba el campeonato?
2: 2004.
1: No, yo no. Cero me
3: con el Toro Gallego, ¿quién?
1: Llamalo a Maverino.
3: Si le digo Toro Gallego 2004, pero no Independiente.
1: No, River.
3: Newell's. El Newell's también de autor del Toro Gallego, con Rubén Capria, con el Burrito Ortega, con un montón de jugadores.
1: Mirá.
3: Estaba Guillermo Marino en ese Newell's, si no me equivoco. Un muy buen Newell's que consigue el campeonato con el Toro Gallego. Bueno, fue ese mismo año el Arsenal era campeón de Inglaterra. 22 años hoy para acá. Newell's no estaría tan bien, ¿no? No estaría la misma, digo. Ni está el Toro Gallego.
0: No está para un elijo creer.
3: No es lo mismo que dijimos que el Arsenal y el Diablo viste la moda.
1: ¿Qué será de la vida del Toro Gallego? ¿Viste que había un programa ¿Qué será de la vida de
3: él? Sí, sí.
1: ¿Qué será de la vida del Tolo Gallego?
2: Qué técnico, crack ganador, de entrenador, por favor. Crack.

0: De qué volante central.
1: Escuchame. Un día que esté, que haya prescripto la situación, no ahora, voy a contar algo que me pasó con el Tolo Gallego cuando era entrenador de River. Pero lo saben pocos.
0: ¿Te hacemos acordar? ¿Cómo hacemos?
1: Del Tolo Gallego, campeón invicto con River.
2: Lo queremos saber.
1: Pero no lo puedo contar todavía.
2: ¿Cómo
1: no?
2: Que no?
1: Porque en esa época no pasaba nada. Hoy lo llegas a contar y enseguida te dicen, vos sos de River, vos sos de Boca.
2: Pero claro,
1: hay una historia.
2: Pero ya prescribió, para es contarlo, o el tema es que no prescribió y puede traer coletazos. Historia,
1: y te dicen, viste que yo te decía que este era de este.
0: Era el equipo,
1: después,
0: que, era el equipo que recordábamos, que estaba Berizzo, Coudet, Aymar, Saviola.
1: Tiene que ver con un 3-0 en la cancha Ángel. De Boca de algo que pasó. Yo estaba en el banco de los suplentes.
3: Y
1: bueno, ya lo contaré.
3: Y otro dato. ¿Alguna vez Robert Pires, un jugador bárbaro exquisito, usó la 7 del Arsenal? ¿Se acuerdan que Argentina usó la 7 del Arsenal?
1: Sí, sí.
3: Nelson Vivas.
0: Nelson Vivas, claro.
1: Que el hombre de la camisa.
3: Que, sí, el hombre de la camisa.
1: El hombre de la camisa.
2: No puede ser que no haya inmortalizado eso, ¿entendés?
1: Nelson Vivas jugó 20 años al fútbol y yo digo la camisa que se rompió con Estrella.
3: Nos pasa a todos.
0: Una injusticia.
3: Hizo un carrerón y uno se acuerda de la...
1: Pero para mí de los enojos más marcados...
0: Terrible.
1: Para mí el más innovador. ¿Viste que ahora está de moda? Ser innovador, ser distinto, no importa, sí. Diciendo una barbaridad.
2: Calculando, ¿viste? ¿Por qué se arranca la camisa?
0: Y aparte el micrófono, la patada que le pegó al micrófono.
1: Pero el micrófono es de varios.
0: La sacó y home run.
1: Pero romper la camisa delante de todos. Ese, para pero mí es fanático el increíble Hulk de acá a la China.
3: Charlie Berloca, vos que te gusta el tenis, ¿no?
1: Charlie Berloca.
3: Así es.
2: Entre eso y el soy una bestia de Merentiel.
0: Le pasó lo mismo que a Heinze. Se fue a dirigir a Europa, pero en realidad como ayudante de campo del Cholo Simeone, a Vivas. Se fue a dirigir con el Cholo.
1: Hablando de Merentiel, ¿sabés que ayer pensaba, le vi gritar el gol, ya no lo grita como antes. Antes lo gritaba gol, así, desesperado, los famosos gritos de gol. Ahora se sienta. O está, viste, como los perros que van pasando los años y ya no dan vuelta.
2: Esa es una cosa, Marcelo, que está de moda ahora, que me molesta. Los festejos de gol. Ya no van a gritar el gol, viste, que los jugadores lo festejan callados.
0: Hacen emojis,
2: se quedan parados. Bueno, pero anda a gritar el gol con tu gente.
1: Enzo Fernández ayer mandó un telefonito.
3: Enzo Fernández.
1: Sí, el gol del Chelsea, mandó un gol del
2: Chelsea. Pero justo Enzo hace un par de meses fue a la tribuna a festejar con la gente.
1: Digo, pero ayer mandó un mensajito subliminal.
3: Sí, sí, sí.
1: El Enzo, que lo gritó como, él no es de la generación del teléfono así.
3: No.
1: Él es del celular.
0: El celular.
3: Es verdad.
1: Esa más nuestra.
3: Metió una vintage.
1: Así.
3: Bueno. Sí, no, y me acordé, el nene Mario Balotelli.
1: Sí.
3: Sí, jugador talentosísimo, pero bastante díscolo, por lo menos temperamental. Algunos le preguntaron, él no gritaba los goles. El hacía un gol y se quedaba parado y lo iban a saludar como si fuera ley del ex, pero... Y dijo que como era su trabajo, no tenía por qué...
0: Bueno, el flaco Menotti no gritaba los goles tampoco, por ejemplo, porque decía que le
1: daba culpa. Pone la producción.
0: Justo, el increíble.
2: Fantástico.
1: Muy bien.
0: Espectacular, contra Boca.
3: Tenía una más Vivas, me van a ayudar a acordarse qué jugador. En una Argentina-Brasil jugando Vivas, ¿se acuerdan? Hace como una amenaza de puño, marcando a un habilidoso, como que te diga Ronaldinho, un Rivaldo, uno de esos, de los cracks totales de Brasil.
1: Estaba en la cancha.
3: Y lo amenaza como parece, en la escena parece de muerte directamente. Era una de este estilo.
1: Con pasarela de entrenador.
3: Exacto.
1: Bueno, ahí estaba lo del Arsenal. Bueno, saludos a la BBC de Londres.
3: Sí, siempre.
1: Ahora, lo que genera la Premier que nosotros estemos hablando del Arsenal. Eso marca también un poco la importancia.
3: Una muy linda liga.
1: Obvio.
3: Y hoy dijimos,
0: es la mejor liga del mundo. Sí, igualmente, desde el 92, temporada 92-93 a esta parte, salvo Blackburn Rovers y el Leicester City. Salen campeones siempre los mismos, ¿eh?
3: Sí.
0: Es apasionante todo, pero se la reparten siempre entre
3: pero
0: los cinco grandes.
3: Pero la está haciendo un campañón. Para, y algo más decías antes.
0: No, acá cuando
1: es el campeonato
0: Argentina...
1: que le gusta a usted, le gusta. La Liga de España está de moda.
3: A mí la España
1: la Premier
3: no
1: es la mejor, porque el contexto...
0: Están los mejores.
3: La de España es un embole.
1: Pero el Premier salen siempre lo mismo.
3: Pero...
1: En España salen siempre lo mismo.
3: Sí.
1: En Italia es un día el Inter, otro día el Juventus.
0: Se la reparten entre los cinco
1: ahora,
0: grandes.
1: Ahora, lo que pasa acá... En pocos lugares, donde porque acá lo que le gustaría a River y a Boca salir campeón de todos los tiros, los Bober, ¿no es cierto?
2: Sí, sí.
1: La historia de cómo pasaba cuando yo era chico.
3: Pero lindo que aparezca.
0: Y que ni siquiera, porque en los torneos largos, por más que siempre es cierto que lo gana más Boca y
1: perdón,
0: River,
1: que salí con esta.
0: Hemos tenido a Racing, hemos tenido a Newell's, hemos tenido a Vélez.
3: Platense.
0: O sea, hay campeones.
1: Platense, viejo.
0: Yo digo en el torneo largo.
3: Torneo
0: largo, Vélez ha sido campeón de punta a punta, Racing, Newell's, Independiente, San Lorenzo, no sé.
3: Te conecto lo último, que antes dijiste de Milano Buendía, ojo con si hablamos de selección después, pero...
1: algo había dicho también que quería contar a Acuña y me olvidé.
3: Que hoy esté jugando una final en Aston Villa, que esté tan bien posicionado de Milano Buendía y que sea en la Premier, que decíamos, para Scaloni y cuerpo técnico, la mejor liga del mundo, no es menor que analicen que estén los 26.
1: Ojo a propósito de la selección, para linkearlo, como dicen ustedes, para configuración. Hay palabras que se ponen de moda que yo
0: para
1: las
0: hacer
1: leo.
0: Doble clic ahí.
1: Claro, están todos, viste, lo mismo. Bueno, y todavía no apareció lo quirúrgico de esta historia. Sí. A lo que voy es esto. Ojo que no dé la lista derecho de 26, sobre todo por los lesionados. Que dé una lista
3: más
1: previa
3: grande.
1: De 35, con un corte de, ¿cuánto dio? ¿55?
3: Sí, hasta ahora 55.
1: Deje 35,
3: sí,
1: para poder tener en espera a muchos. Hay un tema de certificado de vacunación que están presentando todos. Va para todos los futbolistas. Pero no descarten, habida cuenta, la cantidad de lesionados que hay en la selección, que se dé una lista de 35. Y los espera hasta último momento.
3: Roberto Martínez, el español que dirige a Portugal, dio ayer 27. Es decir, que se equivocó en uno y dio cuatro arqueros. Y tiene todavía la potestad de sacar o a un arquero o a otro.
1: Sí. Nada,
3: pero se cree que va a sacar un arquero y sí, sería raro.
1: Bueno, abrimos comercialmente con Rodrigo. Tenemos las entradas, señores, desde el principio del programa que estamos con eso. Abrimos.
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1: Rodrigo querido, ¿cómo te va?
5: ¿Cómo te va, Marce? Abrazo grande, un saludo para todos. Buen día, buenas tardes. Juega Estudiantes
1: Emiliano.
5: En Río...
1: Si lo hace Franchella se ríen todos, pero está bien. En la mesa no te reman nada, Neda, ¿sabés que empiecen? ¿Sabés que voy a tomar la misma decisión? Yo le remo todo, las boludeces que dicen, no, pero a mí te tiré un Emiliano y nada.
3: ¿Lo vimos?
1: Es como si hubiera tirado una piedra. No, tampoco eso.
0: Sincero, me agarraste.
2: Yo estaba disociando.
3: A mí me gustó, yo me sonreí.
0: Estaba en el momento de A, así que...
3: Me sonreí.
1: Bueno, Rodri...
5: Bueno, Marce, juega Estudiantes en Río de Janeiro frente a Flamengo, 21-30, dirige Esteban Ostojich. Allí el cacique Medina, en el predio de Vasco da Gama, probó el probable equipo para esta noche. Y tiene una duda, esta duda obviamente son jugadores con características diferentes y puede implicar que Estudiantes haga jugar 5-3-2 o 4-3-3. La duda de apellidos es Benedetti o Brian Aguirre. Pasamos en limpio. Muslera en el arco. Si juega con tres centrales y con dos laterales, Santi Núñez, González Pires, Tomás Palacios, Eric Mesa por derecha y Benedetti por izquierda, Amondaraín, Piovi Castro, Thiago Palacios y Carrillo. Si juega con cuatro atrás y con tres delanteros, sale Benedetti, juega Brian Aguirre y Tomás Palacio juega como lateral por la izquierda, como lo hizo en el último partido frente a Racing.
1: ¿Le puedo tirar mi sensación conociéndolo al cacique?
5: Sí, obvio.
1: Para mí, línea de tres con Tobías Palacio, pero no lo veo a Benedetti en el equipo. Ojo con que la banda la haga Aguirre.
5: Perfecto, sí, que mantenga una especie de... A ver, que Aguirre haga toda la banda por izquierda.
1: Le voy a contar algo. Iba a ser línea de cuatro para mí. Y teniendo en cuenta que Flamengo va con suplentes, por ahí haga esto. Línea de tres sin Benedetti.
5: Bueno, porque ayer, insisto, en el premio Vasco probó con estas alternativas.
1: Es una posibilidad.
5: Pensando que yo creo que el punto le sirve a Estudiantes.
1: Sí,
5: Flamengo por ahora tiene 7. Estudiantes tiene 6. Independiente Medellín tiene 4. Cusco tiene 1. En la última... Estudiantes recibe en La Plata Independiente Medellín, por eso me parece que está claro que si se trae un punto de Río de Janeiro, es negocio para el equipo que dirige Cacique Medina.
1: Bien, perfecto. ¿Algo más?
5: Sí, a ver, no ha viajado Ramiro Funes Mori por decisión del cuerpo técnico. Se recupera Arzamendia, que tendrá el alta recién para julio o agosto. Él atraviesa la recuperación de la rotura de ligamentos. Pero sí vuelve a estar, por lo menos en el banco de los suplentes, Tobio Burgos. Y ahí gana una alternativa,
1: claro.
5: Cacique Medina, para el segundo tiempo.
1: Bien, muy bien, muy bien. Rodri, ¿algo más?
5: Sí, lo último, lo que espera Estudiantes ahora, más allá de conseguir el punto y llegar bien parado a la última fecha, es saber si juega o no Copa Argentina antes del receso. Tiene pendiente el partido contra Rosario Central. Espera entonces el Pincha de saber si le programan este partido para probablemente los primeros días de junio.
0: Hay más de un equipo que quiere saber eso para el tema de la pretemporada, ¿no? Cuando se designa por los partidos de Copa Argentina. Digo, hay muchos equipos que ya han dado vacaciones porque saben que no tienen partido de Copa Argentina antes del Mundial. Pero Huracán, por ejemplo, está pasando esta situación de que antes del Mundial todavía no tiene la confirmación si juega o no el partido con Barracas, que en principio sí lo jugaría, pero esto complica un poco la logística.
1: No, porque había contado acá Fernando Cis, me acuerdo que querían que se jugaran todos los octavos.
0: Todos. 16avos. Los 16avos, exacto. Pero no sé si van a llegar, me parece que va a estar complicado.
1: Y es que Boca no lo quería jugar.
0: No, hay muchos equipos que no lo quieren jugar.
1: Bueno.
5: En este caso Estudiantes se enfrenta a Central, los dos terminan la competencia la semana que viene en Copa Libertadores, y de ahí se podría programar entonces para los primeros días de junio, y si no, ya quedan liberados los jugadores.
1: Bien, perfecto, señor. Como siempre, muchas gracias, ¿eh?
5: Abrazo, Marce, por favor, un placer, hasta mañana.
1: Si tiene amigos hincha de River, para que el sorteo, ¿eh? No sé si tendrá amigos hincha de River.
5: Sí, los porque yo tengo suerte con estas cosas, ¿eh?
1: Ah, sí.
0: Sí.
1: El tipo con más suerte de los sorteos de fin de año, de cómo te va, es
2: Rodrigo. Los apodos a Rodrigo Angola le podemos poner el ganador.
1: El ganador, correcto, correcto. Mirá vos. El ganador, Rodri, ¿le gusta esa postura? El
5: fortuito. Sí, me gusta. Es un poco canchera, pero me gusta, la banco.
1: Sí, ahí va el ganador. Suena feo.
0: Sí, pero es lo que es.
2: Winner. Suertudo.
0: Es una descripción.
5: El suertudo.
2: El afortunado.
1: Ahí está. Ahí fuimos disminuyendo. Sí,
3: es más tierno ahora.
1: Sí,
3: más tiernos.
1: Correcto. Bueno, abrazo grande.
5: Abrazo, Marcia, hasta mañana.
1: ¿Abrimos también? Y de paso hablo de lo de Acuña con Germán. Sí.
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0: Bueno, Germán querido, los 11 de River, ¿cómo paga usted siempre?
1: Marce querido, bueno, después obviamente se comprobará la noche y voy a redoblar la apuesta. Epa. Los 11 de hoy y muy probablemente los 11 del próximo domingo también.
2: Muy bien. Es el momento.
1: Primero con lo que indica la cronología, si te parece, Marce. De arco esta noche Franco Armani.
0: Sí.
1: En el fondo.
0: En el fondo.
1: Ulises Jiménez.
0: Sí.
1: Germán Pesela, Paulo Díaz y Facundo González.
0: Bien.
1: En el mediocampo, para la contención, lo que contábamos, Kevin Castaño.
0: Bien.
1: Delante de él, Juan Fernando Quintero, Giuliano Galoppo y Maximiano Mesa. Y arriba, Maximiano Salas y Ian Zubiabre. Los 11 muy probables para esta noche.
0: Muy bien, equipo. Con qué certeza. Me gusta cuando estás así, Germán, ¿eh? Fuerte.
1: Gracias,
0: y pará.
1: Marce, gracias.
0: Yo creo que tenés otro, es el momento, te lo ganaste.
1: Gracias, gracias.
2: Es el momento.
0: Es educado.
3: Sí, muy bien,
0: eso es lo
3: sí.
0: que valoro.
3: Agradece.
0: Educado.
3: Pero con
0: muy
3: el
0: bien.
3: Teléfono rojo. ¿Eh?
0: Bueno.
3: No se agrandó.
0: Sonó, ¿eh?
3: Sonó el teléfono
0: sonó.
3: Rojo. Ahí.
0: Equipo del domingo. Ahora después damos Belgrano, ¿eh?
1: En el arco,
0: sí.
1: Santiago Beltrán.
0: Sí.
1: En el fondo, Fabricio Ostos, Lucas Martínez Cuarta, Lautaro Rivero y Marcos Acuña. En el mediocampo como 5, y acá es por desprendimiento de la información sumado a los buenos rendimientos y la consideración que tiene los jugadores, Lucas Silva,
0: uh-huh.
1: que no tiene contrato profesional todavía. Delante de él, Juan Cruz Mesa, Fausto Vera y Tomás Galván. Y arriba, Joaquín Freitas y Facundo Colidio.
0: Bien, cuando las cosas salen, más o menos salía por decantación, ¿eh? Es la realidad de esto. ¿Cuántos cambios habría del último partido?
1: Uf, un montón, porque en una formación titular, a ver, ya te digo. ¿Hablamos de hoy o del o
0: no, para no, el domingo?
1: Que viene?
0: Del domingo a lo que fue el último partido, sí. En semifinales.
1: Y a ver, Silva, entonces dos cambios. Silva por More, no, tres, voy despacio. Sí. Justo por Montiel.
0: Claro.
3: Uno.
1: Acuña por Viña, porque uno se olvida, pero Viña fue titular.
0: Obvio.
1: El otro día.
3: Y había jugado bien. Dos.
1: Claro. Silva por Moreno.
3: Tres.
1: Y Freitas por Drussi.
3: Cuatro.
0: Cuatro cambios. Obviamente en el medio, decime la lista de lesionados de River hoy. General, ¿eh?
1: Vamos. Sí, sí. Gonzalo Montiel.
0: Sí.
1: Matías Viña. Aníbal Moreno. Sebastián Drussi. Toya Ramírez y para un rato algo pobres, Juan Portillo y Agustín Roberto, ambos con roturas de ligamentos.
0: ¿El otro chico, el arquero, el tercero?
3: ¿Centurión?
0: No, el tercero.
3: Ah.
0: El cuarto, en realidad.
3: Sí.
1: Franco Jarosubix, no, ataja para la reserva.
0: Ah, bien, perfecto, perfecto. Le pregunto esto, me contaron que desde la selección, no digo malestar, pero había preocupación por el hecho de Acuña y su lesión. Que lo resguardaron y que... Porque el valor que tiene de Acuña, que ojalá se lo rescate el hincha de River, es que arriesgó mucho, ¿eh? Arriesgó mucho. Como arriesgó Montiel. Porque en el fondo, más de un jugador le estamos pidiendo en Europa que se resguarden para la lista del Mundial. Y tanto Montiel como Acuña priorizaron a River. Y esto lo digo con énfasis, porque la mala te la cuentan todos, todos. Entonces cuando yo levanté el teléfono me dicen... La verdad, porque esto es como todo, del lado que mirás la situación. La selección le dice, estás en la lista, cuídate, sí. No arriesgues. Y a Acuña no le importó.
4: Lo que corresponde, en verdad.
0: En Europa le pedimos que se guarden a todos los jugadores. Acá es, más allá de que corresponden, Acuña se estaba
4: pero
0: jugando.
4: Pero sí, yo tengo lo mismo que le habían dado una recomendación como de, che,
0: cuídate. Y Montiel lo mismo, Montiel terminó desgarrándose. O sea, el punto es que Montiel se desgarró. O sea, él quiso jugar, afrontó todo, dijo atacá y se desgarró. O sea, lo que no querían que pasara con Acuña. El valor de Acuña es que a Acuña no le importó. Y también tiene un valor, por eso lo cuento como descripción.
3: No, no es verdad.
0: Sin hacer un juicio de valor, después cada uno le dará la orientación que quiera. Pero creo que es un tema de conversación porque pasa por alto esto. Pues son dos jugadores que están en la lista de la selección.
3: Y pensaba ponerse algo más, así Germán contesta. Recuerden que el Mundial de Qatar... que todos llegan y hubo lesiones, pero no a este nivel de lesiones y de alertas, fue en noviembre, otro momento de la temporada de los jugadores. Ahora están llegando con quemados.
0: No, es que Acuña además estaba al borde. Él sabía que estaba al borde, ¿entendés? De hecho, charlando con... ¿Cuándo fue el partido que lo saca Coudet? Que le dice, yo quiero seguir.
3: Hace poco.
0: Y Coudet le dice, no,
4: te vas. Gimnasia.
0: ¿Entendés? Estaba al borde. Y Montiel estaba al borde hasta que se desgarró. Por eso digo, se están jugando cosas muy importantes. Porque él, hoy, Acuña, en este final...
3: Levantó muchísimo.
0: Asumió Coudet,
4: se le nota esa entrega.
0: Estaba fuera en un momento dado.
3: Sí, sí, levantó
0: por
3: mucho.
0: Por lo menos en la consideración de la mayoría.
5: Sí, no.
0: Y hoy Acuña se convirtió, como lo está diciendo la gente, en uno de los candidatos.
3: Sí.
0: A ser de los mejores.
5: Muy,
0: de River.
5: Muy mirado de reojo por algunas cuestiones también, porque además Acuña ya había alguna cuestión de mirada de reojo por lo que eran los retos a los compañeros cuando había algún gol de River.
3: Estaba nervioso él, ¿te acordás que lo...?
5: Estaba muy, muy nervioso. Es más, se le cuestionaba que quizás antes era mucho más mesurado y ahora estaba un poco más enérgico. Sí.
4: También hubo algo de esto del tira y afloje de recomendaciones que le daban desde la selección y obviamente su entrega en River.
0: Sí,
4: el último tiempo se notó que dejó todo.
0: Así que esto lo quería marcar, Germán, porque ha pasado, ¿eh?
1: Sí, sí. A ver, yo, si me meto en el terreno de opinión, los clubes son los que les pagan los sueldos finalmente a los jugadores. Uno entiende el pedido de cada técnico de la selección y le parece lógico, pero al mismo tiempo los jugadores se deben a sus clubes, sobre todo cuando tienen ingresos muy suculentos anualmente.
0: Uh-huh. Sí, sí, sí, sí.
3: ¿Y los clubes van a cobrar de la FIFA $11,000 por día, por cada jugador que den?
0: ¿Cuánto cobra?
3: $11,000 por día. Cada jugador que tenga River o quien sea.
5: Y no desde el inicio del Mundial,
0: River
5: sino...
0: River cobra unos cuantos, ¿eh?
5: Sí, sí, sí. Sí. Desde que se juntan. Exactamente.
3: En breve.
5: Por ejemplo, Huracán con Galíndez, hay que seguir viendo. Vélez con el arquero.
0: No, pero hablaba de River, que River cobraría por River, lo cual de la selección.
1: River en el Mundial pasado, la cuenta la tengo a mano, por eso voy a decir el número, cobró aproximadamente $1,200,000 gracias a este mecanismo de la FIFA. Por
4: y eran 6-7 jugadores.
1: Claro, los campeones del mundo, más Nicolás de la Cruz.
0: Ay, Germán, ¿estás ahí?
1: ¿Me escuchás?
0: Sí, ahí, perfecto.
3: Nicolás Cruz, ¿dijiste?
1: Ahí está. Sí, a ver, River por Qatar 2022 de la FIFA cobró aproximadamente $1,200,000 por Franco Armani, Gonzalo Montiel, Enzo Fernández, Julián Álvarez y Nicolás de la Cruz.
0: No vendas a Kevin Castaño, que cobrás entonces.
3: Aguantá,
0: claro, aguantalo.
1: Obviamente con lo que le paga arriba del contrato, pero aunque sea algo va a recuperar.
0: Claro, bajás un poquitito lo que te salió.
1: Sí, sí, sí. No es el contrato de Diente Castaño, pero lo que salió fue en torno a $16 millones.
0: Bueno, pagaste, Germán, gracias,
1: Gracias a vos por la confianza, Marce, querido.
0: No, por favor, aparte diste el equipo
3: y paso.
0: Del domingo. Ya no salís más al aire hasta el domingo. Viajás a Pablo.
1: Sí, sí, sí. Obviamente, a ver, esto sujeto a que si entran Rivero o Silva no tengan ninguna lesión, esto está claro.
0: Ah, Rivero y Silva, claro, claro.
1: Claro.
0: Yo querría ver al nigeriano. Yo quiero ver al nigeriano. Vamos a ver si
1: lo pone, es el único 9-9 que tienen.
0: ¿Cuántos hizo debutar? Te voy a matar porque te estoy haciendo cada pregunta, pero bueno. ¿Cuántos jugadores ya hizo debutar Coudet?
1: Dos, fácil. Son fácil. Lucas Silva y Lautaro Pereira.
4: No, fácil puede ser un poco.
0: Muy bien, dos.
1: No, fácil puede ser un poco. Si fuera Gallardo, tengo que pensar detenidamente. Por eso dije fácil. No por cancherear, sino porque pensé que venía a venir con Gallardo y ahí tenía que buscar detenidamente. Con Coudet me los acuerdo todavía.
0: Se sabe ya, esta no la vas a ver, pero bueno, la pregunta. En Belgrano deben estar preparando la camiseta por si son campeones. Y River debe estar haciendo lo mismo.
3: Sí,
0: viste que
3: sé.
0: Hay todas las camisetas. No la podés. Nunca, yo te juro. Cuando iba a los partidos que me tocaba hacer de campo de juego, que River y Boca iban a ser campeón o cualquier otro,
3: sí.
0: Siempre buscaba saber cuál era la camiseta que iban, ¿viste? ¿Qué decía la camiseta?
3: Sí.
0: Y nunca la podés saber. Es como que está metido. Después di, con el tiempo, en la persona que las hacía y que tenía prohibido contárselo a nadie, ni siquiera a sus propios familiares.
3: Mirá.
0: Calculo que ahora en River deben estar preparando la camiseta de campeón. Porque esto se guarda y después los jugadores se sacan la de ellos y se ponen la de ellos. Lo mismo Belgrano de Córdoba.
3: Son cosas que no se pueden improvisar.
0: No es que estoy rompiendo una regla.
5: No,
0: porque
5: no, existe.
0: Es que está del otro lado y dice, pará, no nos mufe. No, no. Belgrano y River la están preparando.
5: Sí, los dos la están preparando. Después, bueno.
3: Hay un equipo que se las va, se la va a guardar.
5: ¿Qué harás con eso? ¿Entendés?
0: Pero bueno.
3: Sí.
0: Uno se la guarda del traje.
5: Sí, sí.
3: Y te aprovecho, perdón. ¿Podés elegirnos vos, ya que la gente dejaba mensaje con su jugador medio emblema favorito de este último tiempo de Coudet, el tuyo?
1: De Coudet, Santiago Beltrán.
0: Sí, claro, nosotros somos beltranistas. Abrazo grande, gracias.
1: Abrazo grande, Marcillo, un placer.
0: Antes, ¿hay oyentes? ¿Puedo? Gracias a la radio, 11-36-31-103-1. ¿Cómo te va?
6: Hola, Marcelito Benedetto.
0: Maestro.
6: ¿Cómo estás, amigazo?
0: Bien, ¿vos?
6: Bueno, el mejor jugador de River.
0: A ver.
6: ¿Hoy?
0: ¿Hoy?
6: Pero hoy te digo, ¿eh?
0: Sí, hoy.
6: Es Juan Fernando Quintero, como siempre, papá.
4: Como siempre.
6: No hay otro jugador como Juanfer. Jugando poco, jugando un poco menos, entrando a veces no. Es el distinto que tenemos. Abrazo grande.
0: Abrazo grande, gracias, gracias por la buena onda. A ver otro, ¿cómo te va?
7: ¿Cómo te va, Benedetto?
0: ¿Cómo te va?
7: Habla Jorge de San Martín.
0: Jorgito.
7: Quiero participar por las entradas para ver al Tillo. Espero ganar, me escucho todos los días, vamos.
0: Muy bien, escucha todos los días, gracias a todos.
3: No nos dejó su jugador.
0: ¿No?
3: Creo que no, ¿no?
0: Va de nuevo, pero él quiso decir que nos escucha
3: todos los
0: días.
3: Sí, está bien, muy bien.
0: Tiene un mérito.
7: ¿Cómo te va, Benedetto?
3: ¿Cómo te va?
7: Habla Jorge de San Martín.
3: Sí.
7: Quiero participar por las entradas para ver al Millo.
3: Sí, Jorge.
7: Espero ganar. Me escucho todos los días. Vamos.
0: Yo te cuento por qué. Porque al decir el jugador, la máquina detecta.
3: Tiene un...
0: Y automáticamente es como que te... Si podés mandar otro mensajito, sería interesantísimo. Me cuentan acá los chicos que manejan la máquina. A ver, otro. ¿Cómo te va?
8: ¿Cómo están, Benedetto?
0: Maestro.
8: Quiero ir a la cancha para poder llevarlo a mi hijo por primera vez. Para mí los mejores jugadores de este ritmo son Beltrán y Acuña, que se pone la camiseta siempre.
0: Beltrán y Acuña.
4: Son esos dos los que ganan por escándalo este momento.
3: Sí.
4: Después te va apareciendo Juanfer, te aparece Colidio, te aparece Freitas, pero Beltrán y Acuña son los que te están sacando.
5: Mi idea del técnico no prospera, nadie.
3: Me gustó igual lo que te había dicho.
0: Poco Fausto Vera.
5: Poco
0: para
5: Fausto
0: mí,
5: Vera.
0: Yo pensaba más por Fausto.
5: Siempre los equipos que llegan a finales o que son campeones.
0: Me agradeció el otro día que lo elegimos.
4: Viste que los jugadores como Fausto Vera, eso, son infravalorados.
3: O Martínez
4: porque
3: Cuarto.
4: Hacen un trabajo que no se ve.
0: Nos pasa a varios. ¿No? Y nos pasa a varios a veces.
4: Es difícil.
5: Sí.
0: ¿Eh? En la vida.
4: Hay que valorar lo que tenés porque un día.
0: ¿Sabes
4: cuando
0: se dan
4: más?
0: Cuenta? Cuando no te tienen más.
3: ¿Ustedes se sienten Fausto Vera?
4: ¿No?
3: ¿Fausto
4: que...
3: Vera la vida?
0: No, digo, es un mensajito, escucharlo, ¿eh? Más de uno no se da cuenta del valor de lo que tiene. ¿Eh?
4: Hasta que lo pierde.
0: El tipo mandaba mensajes, no se sabe quién.
3: No se sabe quién la habló.
0: A ver, otro, ¿cómo te va?
9: Buen día.
0: Buen día.
9: ¿Cómo te va?
0: ¿Cómo te va?
9: Para mí, los mejores jugadores de River son, en ese orden, Acuña, Beltrán y Colidio, cuando está bien, es diferente. Quiero participar por las entradas, Facundo de Barracas.
0: Facundo de Barracas, muy bien.
4: El de Colidio.
0: Muy bien, muy bien. Mm. No está apareciendo una mujer que nos llamaba siempre.
5: Sí, ¿eh? Es verdad.
3: Ah, yo no estaba, pero...
0: Cosa ahí, sí, porque la radio ha crecido tanto.
3: Claro, por eso vine.
0: Así que, sí, a ver, uno más.
10: Buenas tardes, mi nombre es Mariano, quería participar por las entradas.
0: Estás participando.
10: Los jugadores elegidos elegiría solamente a Beltrán, aunque el huevo Acuña también. Muchas gracias, las entradas serían para ir para que mi hija fanática de River. Saludos.
0: Qué lindo hacer eso por los hijos, ir con el abuelo. Tanda, gracias a la radio nuevamente. 11-36-31-103-1. ¿A qué hora termina la máquina? 14:30.
3: Va la máquina a almorzar esa hora.
0: 14:30. 14:30 es el corte y empieza el recuento.
5: El recuento.
0: ¿Eh?
5: Ahí estamos.
0: Ahí está.
5: ¿Habrá boca de urna?
0: Bueno. Saludos a Plano, que lo tenía todo clarito. Vamos.
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0: Bueno, vamos hasta las 3 de la tarde, llegará Dani Retamoso. Estuvo temprano Ariel, como siempre, Gastón un poco más temprano. Gracias a la gente que está llamando como nunca. Saturado el teléfono realmente. 11-36-31-103-1. Belgrano de Córdoba, el rival de River, ya está confirmado River.
1: El Pirata Cordobés. No está confirmado el Pirata Cordobés.
0: No está confirmado.
1: Pero tenemos algunas precisiones.
2: Sacaron mi equipo, ¿eh? Era mi equipo.
3: ¿Ah, ¿no tenías vos la data?
2: No, pero lo dejo a Mati que tiene.
1: Pimponeamos, espadeamos.
2: No, está bien.
0: Me gusta problema. Porque acá nadie se pone mal en esa. Eso me gusta. Muy de radio ponerse mal cuando le sacás la información, todo lo contrario.
1: Claro. Es un trabajo de yo pensé que venía muy por bien. El otro lado.
2: Esto solidario. Yo vengo por el otro. Vengo por el otro lado, por el de la noche, sí.
1: El de esta noche.
0: Por él.
2: El partido de esta noche.
0: ¿A qué hora es la
2: Lanús? Importante, 21:30.
0: Juega sin 9. 21:30.
4: Vamos, Lanús.
2: Juega con 9.
4: Vamos a ganar.
2: Le voy a contar en breve, Martín, esta pero juega con 9.
5: Quiero saber después lo de Ramiro Carrera.
4: Te va a bancar.
2: Me voy a ir, porque prometí que si lo ponían me iba.
0: Bien.
3: Ahí tenés que tomar los planos con el tema de... Y bueno.
0: Yo banco a Ramiro Carrera de 9, quiero decirte.
2: Ah, me parece que no va.
5: A mí me gusta mucho él, no hay.
0: Belgrano,
1: exactamente. Lisandro López, que todos pensaban que iba a ser un desgarro. Bueno, es una fuerte contractura lo que tiene. No un desgarro.
0: Ojo, puede entrar.
1: Quiere estar.
0: Obvio.
1: Lo van a estar probando durante toda la semana. Es un pinchazo en la pierna izquierda. Fue una fuerte contractura. No llega a ser desgarro, con lo cual...
0: ¿No será para desviar la atención? No.
1: Dicen que es una fuerte... Él asegura que es una fuerte contractura.
0: Bien.
1: Que lo incomoda, lo molesta, pero no es un desgarro que lo deja fuera.
0: Una final no te la perdés.
1: Yo creo que si es una fuerte contractura, una final no te la perdés de ninguna
0: manera. Imagínate si Montiel y Acuña arriesgaron lo que arriesgaron con el Mundial del otro lado.
1: Sí.
0: Ojo el Licha López,
1: yo
0: ¿eh?
1: Siento que por lo que es la información va a jugar, salvo que estén escondiendo el desgarro. Pero bien. Por ahora es una fuerte contractura. Si no está bien, Falcón va a ingresar en el lateral derecho en la defensa y se mete Morales para hacer dupla con Alexis Maldonado. Y después, las dudas son en la mitad de la cancha. ¿Con qué parte se queda el ruso Zielinski? ¿Con el primer tiempo, que fue un medio más combativo, con Longo o el doble cinco de juego, con el ingreso del Mudo Vázquez? Yo creo que va a repetirlo a Longo. Pero el Mudo Vázquez entró bien y es una de las dudas. Lo mismo Ramiro Hernández, que se puede meter por el zurdo González Metilli. Me preguntás a mí. Yo creo que si está bien el equipo, es el mismo que sale con Argentinos y los que entraron bien tendrán que entrar en el segundo tiempo. Sí, pero la duda principal ahora sí es la contractura de Lisandro López.
0: Para mí sería el único cambio a revisar.
1: Yo creo que es el único cambio. Después, para mí va a ir con lo mismo, pero dejo la duda de si pueda meterse el Mudo Vázquez o Hernández.
0: Hay que pegarla que te llegue un equipo cordobés a la final, ¿eh? Porque River, por ejemplo, tenía la final de la Libertadores en la cancha de River.
1: Sí,
0: ¿te acuerdas? Y no la pudo. Bueno, los brasileños metieron en el Maracaná.
1: En el Maracaná,
0: pero no Fluminense. Te llega nunca una final con el equipo local. ¿Entendés? Tenía dos posibilidades.
1: Después Belgrano dice, bueno, pero nosotros jugamos en nuestro estadio, lo que quieras, pero es
0: Quiero
1: Córdoba,
0: decir que tenía Córdoba. Razón el ruso Zielinski, porque muchos hablaban de Talleres, que Talleres jugaba mejor. Y él dijo, yo veo que tenemos lo dijo previo al clásico. Tenemos la misma cantidad de puntos. Tenemos la misma cantidad de triunfos, tenemos todo igual. Veo que hemos jugado bien, regular y mal. Y al final Belgrano está en la final. Sí. No me quiero olvidar de esa declaración. Bueno, ¿algo más de Belgrano?
1: No, simplemente Cardoso en el arco, Falcón, Lisandro López, Morales, Maldonado y Sporle, Longo, Vázquez, para mí Longo, Sánchez, Rigoni, Celarrayán, Metilli o Hernández, para mí Metilli, y Pacerini de 9.
0: Pacerini va a ser la clave, ¿eh?
5: Es muy bueno.
0: ¿Cómo lo va a marcar Martínez Cuarta?
5: Lindo duelo.
3: Es complicado porque vuelve locos a los centrales.
0: No. Para mí va a ir mucho sobre Martínez Cuarta. Y quiero decir algo. Ojo con Pacerini, que lo están buscando el fútbol argentino. No. No tengo.
1: Es que más, yo soy muy malicioso.
0: No, todo está vinculado. Pero solamente eso.
3: Genial,
0: atención.
5: Contá eso a Víctor Gallego.
2: Lo trae, ¿eh?
3: Al Grana le vendría bien.
2: Lo trae. Sí. Lanús, grupo G, ayer ganó Mirasol.
4: Vamos, Lanús.
2: Fue sorpresa hasta cierto punto porque tuvo la suerte, por decirlo de alguna manera, que no tuvo que jugar en la altura de Always Ready, sino que tuvo que jugar en el llano por un cambio de sede de último momento. Así que ganó 2-1.
3: Eso es insólito, igual.
2: Sí, que cambien en el medio de la competencia es raro, sobre todo cuando a Lanús y a Liga de Quito le había tocado jugar en altura.
3: Sabes que hay equipos que sacan beneficio de la altura.
2: Sí.
3: A la vista.
2: Pero bueno.
3: Que lo quieran negar.
2: No lo tuvo que sufrir Mirasol, que ayer le ganó a Always Ready 2-1. Se cortó en el grupo G, 12 puntos. Lanús con 6, Liga con 6 y Always Ready con 3.
0: Sí.
2: Hoy se enfrentan Liga y Lanús, Liga de local, en la altura de Quito. Y ante ese panorama, y lo que planteaba Martín de... Si Lanús juega con 9 o sin 9.
5: Últimamente está haciendo, siento que algo raro ahí arriba.
2: Sí, está jugando mucho Carrera.
5: Porque Ramiro Carrera en realidad siempre jugó más atrás.
2: Sí. Ese es un media punta, a veces juega un poquito por las bandas. Pero en este caso, ante la altura de Quito, que son 2.800 más o menos, Mauricio Pellegrino se inclinaría por Jojan Balois, o Baluá, como quieran llamarlo, porque está acostumbrado a jugar en altura. Viene de Deportivo Pasto, está bien, Pasto tiene un poco menos, creo que son 2.500 metros de altura.
6: Aclimatado.
2: Pero está más aclimatado, y ante ese panorama se inclinaría por el colombiano para el ataque. Después es el mismo equipo con Lozada en el arco, Guidara, Izquierdos, Canale y Marcic. El medio campo con Medina y Cardoso, Salvio, Marcelino, Carrera y Jojan Balois, los 11 de Lanús para enfrentar a la Liga de Quito, 21-30 en la altura de Quito.
0: Bien, perfecto. ¿A vos no te gusta Carrera de 9?
2: Depende del partido.
6: A vos sí, Marce.
0: ¿Sabés por qué me gusta? Porque Carrera va y presiona todo el tiempo. Baluá es bueno en el juego aéreo, que es donde pierde Carrera, pero contra Argentinos lo complicó mucho la salida de los centrales. Al equipo que quiere salir jugando abajo, Carrera te vuelve loco.
2: Sí, sí. Cuando mejor rindió fue jugando él de 9, pero con otro delantero.
0: Pará, el puesto de él es por afuera.
6: Claro. Sí.
0: O sea, no tengo duda que el puesto de él
6: tiene buena pegada.
2: Pero es una variante que encontró porque no le termina de convencerlo del colombiano.
0: Walter Bou.
2: Perdió Castillo, ¿no? Recordemos que...
6: Sí. Rodrigo Castillo, Fluminense.
0: Sí. ¿Sabés quién no termina de redondear? Pasó el año, hizo goles importantes, todo lo que vos quieras. Yo pensé que iba a ser el despegue de Dylan Aquino.
1: Sí.
0: Nunca logra ser el titular indiscutido del equipo. Y tiene cosas que a mí me gustan, pero también es cierto que cada vez que le dan una responsabilidad de soy titular, en Lanús no es titular.
1: Que renovó hace poquito el contrato.
6: Tuvo un partido de 3 goles.
0: Que a mí me encanta.
3: ¿No es que el técnico lo tiene más catalogado de rapidito, que te puede servir más con espacios?
2: Sí. Totalmente, y creo que
0: pero
2: es un
0: si
2: tema...
0: Pero si vos te imponés, jugá de titular. Fíjate que...
3: Pero cuesta, Freitas ahora logró imponerse, pero también lo tenía de recambio y hasta el poder lo había dicho.
1: Yo tengo lo mismo que Marian, que no está para los 90 minutos.
2: Exactamente. Entonces a veces elige que vaya desde el arranque y a veces...
0: En algún momento tenés que corregir eso.
2: Pero lo hablabas vos incluso con Pellegrino, que él prefiere que termine los partidos. Sí, él le da más importancia a los que terminan que a los que arrancan.
0: Porque me han contado que él... en inferiores no tuvo una buena alimentación por su historia de vida y un montón de cosas que yo tengo la explicación, pero también es cierto que cuando vos hiciste los goles que hiciste es como que estás para dar el salto. Vos le exigís al que puede, no a qué sé yo, a Peña Biafore no estaría diciendo esto, y hoy la pelea ahí quedó en su lugar relegado y aguanta, fue titular o no, pero Dylan Aquino tiene un potencial gigante para mí, es de las figuritas del equipo.
1: Hemos contado que lo siguió Boca en su momento.
6: ¿Qué edad tiene Dylan?
2: Y 20...
3: 20 o 21.
2: A ver,
3: quedó afuera 20. De la lista de Placente el año pasado para la sub-20, así que...
1: 20, categoría 2005.
2: ¿Cumple ahora qué? ¿Julio?
1: El 4 de junio.
2: Ah, sí, pero poquito cumple 21.
6: Sí.
0: Bien, perfecto. Bueno, ¿algo más?
2: No, y contar también de la renovación de Cali Izquierdos. Termina contrato ahora fines de junio. La idea es mínimamente extenderlo hasta fin de año y después ver... la decisión de Cali, si quiere continuar o no. Sabemos que está replanteándose esa idea de dejar el fútbol en el corto plazo, por eso en principio sería hasta fin de año con la posibilidad de extenderlo 6 meses más.
0: Bueno, ¿algo más? ¿Se tiene fe? ¿Te tenés fe?
2: Y un triunfo hoy lo clasifica. Un triunfo hoy lo...
0: ¿Cuándo le vence a Pellegrino? ¿Diciembre será?
2: Renovaron hace poco.
0: Mí firmó en diciembre un año.
2: Sí.
6: Anotamos un gol de Salvio.
2: Creo que a fin de año, ¿sí?
6: Anotar el gol de Salvio, sí, sí.
3: Viene jugando bien.
6: Siento que hoy se le da.
0: Izquierdos sigue.
2: Izquierdos hasta fin de año por lo menos le van a renovar y después creo que va a estar la posibilidad de extenderlo.
0: ¿Venderá alguno?
2: Y apuntados Aquino y Medina, por supuesto.
0: Pues tenés que vender, ¿eh?
2: Sí.
0: Ese
2: sí,
0: equipo
2: sí,
0: como acomodar. Lanús, como argentino, tiene que
2: pero vender. Bueno, no incorporó tampoco para esta Copa Libertadores.
0: Lozada no.
2: Otro que tiene promesa de venta en el corto plazo, que no es un jugador que no tuvo todavía ese paso por fútbol europeo o brasileño o mexicano como para hacer alguna diferencia.
6: Ay, Marcilla es interesante también.
2: Sí, tiene jugadores vendibles, no entro en un término.
0: Para mí Marcic hizo un buen campeonato.
1: Sí, sí, sí.
0: ¿Quién más? Medina.
3: Regular.
0: El Pitín Cardoso.
1: Pitín Cardoso jugó.
0: Para mí fue de lo que más en tiempo, porque ¿con qué edad llega? Con 30 años.
2: Sí, llega, ¿no? Cerca de los 30.
0: Y hoy es una pieza clave.
2: Sí.
0: Es una pieza clave. Bueno, señor, ahí estaba la información de Lanús, de Belgrano. Nos falta uno, Estudiante, ya la dimos. ¿Quién está ahora? ¿Facu? Ah, Facu. ¿Abrimos? No, ya estamos con todo. ¿Cumplimos? ¿Abrimos una más? Gracias, Brian, con ese gesto tan de sonrisa. Vamos, uno más.
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0: Bueno. Acá estamos. Terrible, bomba. Ay,
1: qué revelación.
0: Hasta ahora no había salido de esta boca, ¿eh? Fuerte. Para mí es nota. A la producción le digo. Para mí es nota. A esta altura es nota. Pero Facu, voy con vos.
8: Marce, bueno, ha terminado el entrenamiento. Boca mañana va a tener ya libre, ¿eh? Y comenzará a trabajar ya el viernes hasta lo que va a ser la verdadera... Vos sos lo que más a decir, por eso me adelanto, pero esta sí que es, ¿eh? Una verdadera final del equipo de Úbeda el 28 contra la Católica.
0: Bien, perfecto. ¿Qué otra cosa más para aportar? ¿Cómo estuvo el programa de tele?
8: Bien, perfecto, tirando para adelante, como siempre.
0: Bien, ¿hubo alguna nota? No.
8: Ayer con Braida, después del partido.
0: A Braida, bien. ¿Le gustó Braida de lateral derecho?
8: Para mí aprobó. Fue uno de los mejores de la cancha, sí.
0: A la mesa le pregunto, ¿aprobó?
1: No me pareció el gran partido.
5: A mí sí, ¿eh?
1: Me pareció normal, ¿no? No me parece que tenga que ser el 4 de Boca de
3: Casillas. Normal como todos los laterales de Boca derechos que pasaron este último tiempo, que no entendés por qué me hago cargo, no entiendo por qué condenan a Barinaga, a Weigand, Braida, bueno, en fin.
1: Para mí Boca tiene que ir a buscar un lateral derecho.
0: Derecho.
1: No puede quedarse con esto como que es la solución que Braida sea... reemplazante de acá.
0: Pero Braida, ¿está para seguir de titular?
1: Sí, el partido con Católica sí, pero después, si Boca pasa a los octavos, tiene que ir a buscar un 4 de nivel.
3: No entiendo por qué quedó tan relegado Barinaga.
0: Sí, contestale, Facu.
3: No me parecía que...
8: perdió el puesto.
3: No me parecía que estuviera desentonando cuando jugaba. Creo que, no sé, no me lo explico. No tuvo algo puntual que vos le condenes.
0: Igual Braida, te digo, en términos de rendimiento, por la izquierda lo había hecho muy bien. Creo que para mí el entrenador tiene otra visión a la nuestra, que ni Barinaga ni Weigand cumplieron, por lo menos de hecho pierde el puesto Barinaga con Weigand. Y el que ya no entra en consideración, un poco la edad que hablábamos ayer, es Dylan
5: Gorosito.
0: Que no lo ven bien desde el roce físico, me explicaban a mí, porque siempre era una pregunta para un puesto como el de lateral derecho. Bueno, algo más de Boca, le queda un partido y se terminó la historia.
8: Sí, el 28 contra la Católica en la Bombonera, 21-30, perdón.
5: Sin Ascasiga.
8: Recién Matías hablaba de un lateral por derecha. Yo creo que ya podemos ir marcando.
0: Bien.
8: Ese jugador extranjero,
0: sí.
8: Que yo le dije que Boca se estaba moviendo.
0: Para, es el momento.
9: Es el momento.
0: ¿Qué iba a decir?
8: Hace algunas fechas, yo les he marcado que Boca estaba negociando, que gustaba también un futbolista extranjero que había jugado en el fútbol argentino. Y acá le voy a dar los créditos porque estaba, como siempre, escuchando la radio nuestro querido Facu Sánchez.
0: Mira.
8: Que justamente este futbolista es ex Independiente. Un jugador que gusta mucho, que puede jugar tanto de lateral por derecha como de volante en Boca... y que yo sé que han iniciado negociaciones para consultar su situación con su representante, es Pipe Loyola.
5: Uy, buen refuerzo.
0: Muy bien, buen refuerzo, Loyola.
5: Bien puesto el ojo ahí.
0: Me gusta.
8: Y esto, como siempre hacemos el juego, Marce.
0: Sí.
8: En su momento Boca lo fue a buscar justamente cuando era jugador independiente. Independiente había pedido cerca de 5 millones de dólares por un porcentaje del pase, no por la totalidad, y Boca desistió, después se terminó yendo al otro mercado de pases, al Pisa, de Italia.
0: Claro, claro, claro.
3: Me gusta más Lozano, che. Pero bueno, mejor para Anita.
1: Lo que pasa es que no es un 4 natural, además. Es un... en Independiente lo vimos destacarse de doble 5.
3: Loyola, sí.
1: Como volante llegador en la zona de Ascasíbar.
0: ¿Tiene algún otro? Porque seguramente, Brian, nos vamos a espadear, diría, con Ariel Ludueña. Me gusta porque vamos a espadearnos. Estaría del otro lado.
8: Yo tengo
0: ¿Usted
8: algo
0: tiene?
8: Más, pero no es de llegada, es de salida.
0: A ver.
8: ¿Se acuerdan que les dije, además de la salida de Ceballos?
0: Sí.
8: Seguramente a Boca llega una oferta importante por Milton Delgado.
0: Sí.
8: Inter de Milán, el Bournemouth de Inglaterra de la Premier League.
0: No me diga que traen a Senesi.
8: No. Y otro equipo europeo, siguiendo de cerca a Milton Delgado, y yo creo que va a venir una oferta muy importante por él, desde lo económico para el club, desde lo deportivo para el jugador, que va a ser muy difícil de rechazar.
0: Muy bien. Otra vez Boca vendería un 5.
8: A un 5 de las inferiores. Varela, X Fernández, Medina, que antes era 5, después se transformó más volante.
0: Tiene el pase ahí para que definiera.
1: Filtrado.
8: Muy bien. Para levantar un poco el ánimo.
1: Ya el Bournemouth aseguró Conference League, y si empata el próximo partido con el Nottingham Forest de Nico Domínguez, se asegura jugar Europa League, por ejemplo.
0: Bueno,
8: hablando de Varela, Marce, Boca atento también, porque si se da lo que se menciona en Europa, puede pasar a ser el 5 titular del Manchester United, y Boca recibiría del Porto al Manchester.
1: Exacto. Se va, se despidió Casemiro. Bueno. ¿El lateral derecho que yo iría a buscar? No me preguntaron, pero tenemos media hora más todavía.
8: Martín, ¿a quién irías a buscar el lateral por derecha?
1: Gracias. Fíjate en Inter Miami, ¿en qué anda Facundo Mura?
0: Pero si llegó hace un ratito.
1: Pero por ahí yo preguntaría. ¿Sos Boca, sos
0: yo,
1: River?
0: Los jugadores que voy a buscar yo, secretario deportivo, son Lozano o Martirena. Yo.
8: Martirena.
0: Te digo, hay un equipo que ya está buscando a Colombo, que después lo voy a hablar con Ariel, eso.
1: Mirá.
0: Ya lo sé que está ahí Ariel, pero estoy esperando. ¿Usted de Martirena tiene algo?
8: ¿Cómo te va, Marcelo? Sí, tengo algo y pido un es el momentito.
0: Mirá cómo está este grupo.
9: Es el momentito.
8: Desde el entorno de Martirena dan cuenta que hay un interés de Boca por el futbolista uruguayo de Racing.
1: ¿Vos, Marcelo, tiraste o tenías data?
0: No, yo busco un lateral que ataque.
1: Sí.
0: En Boca tenés que atacar. ¿Usted qué dice?
8: Me gusta Loyola, me gusta Lozano, me gusta mucho Martirena.
0: Bien, está bien, la remó. Muy bien, Facu, es crack. Facu, ¿algo más?
8: Bueno, día libre, Marce, día mañana. Libre. Y a seguir la situación
0: para usted también,
8: para ellos, para el plantel. No. Para
0: correcto,
8: plantel.
0: Correcto.
8: Nosotros
0: perdón,
8: siempre atentos al... No, eso nunca. Y Boca voy a trabajar el viernes, para jugar contra la U Católica. Sin Costa, seguramente con Pellegrino, y veremos si algún otro cambio más.
0: Bien, perfecto. Abrazo grande, Arielito. Facu.
8: Abrazo, sigo de cerca igual, la siempre muy buena información de mi querido amigo Ariel Ludeña.
0: Bien, estaba ansioso. Se terminó la posibilidad de mandar por las entradas de River.
1: Yo justo estaba mandando.
0: La máquina ha cerrado, ha quedado, iba a decir obsoleta, pero no, porque sigue. Pero sale, se empieza a preparar el sorteo.
2: Sí, los que mandaron hasta...
0: Hasta hoy tenían tiempo.
2: 14:30.
0: Pero están los mensajitos, todavía nos quedan.
2: Sí, por supuesto.
0: Bien, perfecto. Ariel, de Racing, ¿qué hay? Que tengo que mandar un saludo, que nos están escuchando. Tanta gente que nos está escuchando. Sí.
8: Antes que mande saludos, pido otros el momentito.
0: Ah, mirá.
9: Es el momentito.
0: Sí.
8: Le dije que Racing buscaba un mediocampista central o un interior.
0: Sí.
8: Apuntó al exterior, alguien que ya tuvo paso por el fútbol argentino, alguien que estuvo en Estudiantes, alguien que interesó en Racing en su momento. Ese alguien es Nahuel Esteves.
0: Nahuel Esteves. Mirá vos.
1: A la familia preguntando.
0: Bien, ¿lo ves bien a Nahuel?
8: Está en Parma actualmente.
0: ¿Eh?
8: Está en Parma actualmente.
0: Bien.
8: Tiene 31 años y tiene una situación familiar que podría favorecer que venga a jugar a la Argentina.
0: ¿Cómo le gusta traer jugadores de Italia, Esos tapados,
1: Sí. Hay un romanticismo ahí.
0: Ahí ha metido. Después tengo otro. ¿Racing fue a buscar a López Muñoz?
8: Es un jugador que a Costas le encanta. Usted conteste lo que yo le pregunto.
0: ¿Lo fue a buscar en algún momento?
8: Sí, claro.
0: Ah, bien. No, nada más.
9: Es el rumorcito.
0: Una preguntita.
1: Porque
0: que
1: el momento sería este.
0: No, solamente es una pregunta. No dije otra cosa que esa pregunta.
1: Perdí un poquito de consideración.
0: Quería ver. No. En argentino es crack.
1: Sí,
0: en argentino es figura. Pero pregunté porque me acordé si Costas en algún momento lo había ido a buscar.
1: Uh-huh.
0: Bueno, ¿alguna otra cosa?
8: A partir de esta cuestión de Martirena, el nombre que se puede volver a activar porque interesa y porque obviamente, dentro de las posibilidades de una negociación, puede haber jugadores en el medio, es otra vez y por tercer mercado consecutivo, Milton Jiménez.
1: Milton Jiménez.
0: Mirá vos.
1: Milton Jiménez.
8: Recordemos que Pepiote tuvo a ambos futbolistas en Atlanta, juntos. Bien. Adrián Maravilla Martínez y a Milton Jiménez.
0: Bien, perfecto. ¿Lo de Tommy?
8: Lo de Tommy es una de las posibilidades que se barajan como agarró rápido, posibilidad, claro. Justamente
0: Molina,
8: para poder, claro, para poder ser parte de la ofensiva.
0: Igual que va a haber mucho nombre ahora.
1: Sí, mucho run.
0: ¿Existió ya la reunión que están teniendo los entrenadores con los dirigentes? La de Costas con... Tiene que terminar los partidos de Copa, Milito. Me parece. Costa Milito.
8: Para hacer una devolución final sobre en quién poner más trabas para irse y en quién no, que sé que tenías algo respecto a lo de Colombo, va a haber una charla más una vez que se termine el encuentro ante Independiente Petrolero, que será de local la próxima semana, el martes. Ahí va a terminar de definirse.

0: clásico eso, de Avellaneda, y a partir de ahí.
1: Por eso digo, para seguir atentamente eso con la continuidad de Rojo. Bueno, Arielito, ¿cuándo juega Racing?
0: Racing juega este jueves a las 9 de la noche en condición de local, sin público. Exacto.
1: Mañana.
0: Sin público.
1: Bien.
0: Y tiene confirmado que el 31 va a jugar por Copa Argentina en Jujuy ante Defensa y Justicia. Resta confirmar todavía el horario.
1: Bien, perfecto. ¿Equipo de corrido para mañana?
0: De no mediar inconvenientes y a falta de confirmación oficial, podría formar con Tagliamonte, Di Cesare, Sosa y Rojo, Martirena, Saracho, Zuculini, Toto Fernández, que hoy cumple años, al igual que Mota Zamerlo, Rojas, Conegni y Maravilla Martínez.
1: Bien, perfecto. Abrazo grande, gracias.
0: Abrazo enorme, compañero.
1: Voy a saludar a Facu Sánchez. Antes, un saludo para Juaco Sanza y Romina, que nos están escuchando.
2: Bueno,
1: pendiente.
2: Un beso.
1: Querían el tema de las entradas de River, pero había que llamar. No puedo estas cosas.
2: Sí. Muchas
1: gracias por el aguante, realmente, a tanta gente. Marcelo también me dice lo mismo. ¿Y quién está ahora? Está Facu Sánchez. Muy bien. Hoy lo escuché a la mañana con Ariel. Facu, querido, ¿cómo va?
3: Hola, Marce, ¿cómo va? Un abrazo grande para vos y para todos. Bueno, recién hablaban de Boca, de Racing. Y a Independiente también le queda un partido más. Recién preguntaste si hubo ya reuniones entre entrenadores y dirigentes. Bueno, hubo charla entre Gustavo Quinteros y el presidente, pero bueno, todo obviamente informal, te diría, hasta que no termine el semestre, que para Independiente se va a dar en 48 horas una vez que termine el partido frente a Unión y empiece a planificar lo que va a ser la segunda mitad del año.
1: Bien.
3: Seguramente me decían que va a volver en la segunda o tercera semana de junio, el plantel va a quedar licenciado. Lo de la pretemporada todavía no se sabe dónde va a ser, así que es uno de los temas que se va a hablar post partido de Unión. Puede llegar a ser acá, puede llegar a volver a ser en el exterior, habrá que ver. Pero bueno, lo cierto es que tiene que empezar a planificar un equipo que para mí va a tener, yo creo que mucha cara nueva y mucha salida.
1: Mucha cara nueva, coincido con vos. Se vienen caras nuevas. Va a ser el equipo verdadero de Gustavo, de Quinteros,
2: sí,
1: donde ya no va a haber excusas, me parece.
3: Sí.
1: Yo creo que...
3: Lo que sí te quiero agregar es que yo coincido que va a ser el equipo de Quinteros, pero que no va a tener, obviamente, la billetera de todo lo que Independiente pueda llegar a vender para elegir. Por ahí todas las opciones A que dan los entrenadores. Sabemos que dan un 4, 5, 6 nombres aproximadamente por puesto.
1: Claro.
3: Habrá que ver qué es lo que llega. Pero yo creo que por lo menos hay 6, 7 nombres que están en condiciones de salir en este mercado de pases Independiente.
1: Sí, yo creo que también lo que pasa es que hay muchos que creen que van a salir y que va a ser tan largo el mercado de pases, porque para mí viene un parate con el Mundial. Los equipos dejan de prestar atención a todo esto, porque están todos de vacaciones, y son vacaciones largas. Creo que se van a demorar las ventas o las negociaciones, ¿no? Que va a ser de un día para el otro, vamos a hablar mucho, y creo que Independiente tiene mucho jugador para ser vendible. Yo lo digo porque con Loyola nos pasó eso.
2: Uh-huh.
1: Todos los mercados decíamos que lo iban a vender y no lo vendían. Lo Mónaco sería un nombre que viene hace rato. Montiel, Santiago Montiel, Ábalos, son jugadores...
3: Sí, yo creo que también te agrego, por ejemplo, porque le puso un precio y yo sé que busca cerca de 3 millones, Cabral, por ejemplo.
1: Está bien, pero hay jugadores que van a salir porque no entran tanto en la consideración y otros porque son jugadores que lo vas a buscar que eran titulares de tu equipo, ¿entendés?
2: Ábalos, sobre todo después del Mundial, va a ser un jugador que lo van a ir a buscar.
1: Exactamente, entonces Cabral, Puseto, no sé, anda eligiendo...
3: Freire. Freire, Diego Godoy, Valenzuela, Cedrés,
1: todos esos,
3: que no tienen lugar.
1: Pero esos van a ver dónde se ubican. El tema es cuando te vengan a pedir a los que vos son los buenos de tu equipo. No digo que
3: esos
1: no sean
3: pueden entrar, me decían que hasta en alguna negociación como moneda de cambio, como ya ha sucedido Independiente con poca billetera, moneda de cambio en alguna negociación.
1: Me hiciste acordar que no hablamos. Ese Rosario ganó 4-0 a la UCB, hubo silbidos para el Mirón apenas entró a la cancha. Y esto está emparentado de cómo armó el equipo, porque ayer volvió a armar el equipo con Fernández de titular y con el doble 9.
4: Claro.
1: Con Vélez y Copetti.
4: ¿Por qué,
1: diga,
4: ¿por qué no lo hiciste así en el Monumental?
2: Hicieron goles todos.
1: Sí, sí. Y además el equipo juega
2: otro,
1: bien.
2: ¿No?
1: Cuando el no importa, pero...
2: Digo por el planteo táctico que le recrimina.
5: La volvió a romper Giovanni Cantizar.
2: Para mí también, pero digo, era un equipo
1: yo
2: mucho más...
1: Yo creo que hay momentos que tenés que ir a atacar. Y después cerrarlo, si querés, y que te digan lo que te digan.
4: Si vos tenés más poder de fuego arriba.

0: que River, que eso está claro, y lo decíamos en la previa, desde lo nominal y desde lo que se ve de los jugadores en la cancha, y justamente despreciás ese poder de fuego que tenés más que River, y bueno.
1: Y ayer
2: aparte
1: jugó
2: con la cantidad que tiene, porque tiene jugadores.
1: Cantizano entró 28 minutos, lo rompió.
2: Pero escúchame, tiene Cantizano, Fernández, sí. Duarte lo tiene lesionado, Campás que lo tiene más o menos, pero es Campás.
1: Vélez.
2: Lo tenés a Vélez, lo tenés a Copetti, lo tenés a Marco Rubén.
1: No, eso
2: el
1: no
2: otro
1: es,
2: día
1: sí,
2: puso a Marco
1: Ibarra
2: Rubén,
1: 5, Juan, muy bien.
2: Lo tenía en el banco y lo puso a Quintana de 9. Yo soy Marco Rubén, ayer entra y te mete un gol. Yo soy Marco Rubén, con la historia que tiene en Rosario Central, ¿cómo lo vas a poner? ¿Entendés? Que son cosas...
3: Sí, a mí me genera...
1: Muy buen plantel tiene.
3: Me genera lo mismo. Lo único que sí el reparo es que ayer jugó contra nadie.
1: Hace poco silbaron a...
3: Contra River es otra
1: ganaba cosa. El Inter Miami de Messi 2-0 y lo silbaron.
3: Sí.
2: Bien,
1: no, digo, como patrón de...
3: Sí, de referencia.
2: Bueno, perdón, Facu, que nos metimos ahí en Rosario, pero si no se me iba a ir largo.
4: No, por favor. Vos nombraste alguno de los jugadores importantes. Yo creo que a Montiel lo van a intentar retener y no sé si van a hacer tanta fuerza para retener si llega algo a los Mónaco. Te diría que no. Sí a Montiel. Sí el entrenador quiere retener a Baldo, que no va a ser algo fácil, pero que empiezan a haber algunas charlas. Y ayer te contaba algo de Ábalos. Yo creo que post partido con Unión puede haber novedades. Es un jugador que van a venir a buscar, que cumple 36 años. Yo no descarto también que Independiente lo venda. Pero no como leí por ahí, o como dijeron por ahí, que se va a desprender Independiente de los 3 o 4 atacantes que tiene. Yo creo que sí puede llegar a vender a los Mónaco, pero si vende a Ábalos no lo va a vender a Montiel, o viceversa. No va a haber un desarmado del equipo importante para Gustavo Quinteros.
2: Como siempre, un placer, Facu, querido. ¿Cómo ve la final de River Belgrano?
4: Pareja. Yo creo que va a ser un partido largo y lo veo bien al equipo del ruso. El otro día estuvimos a la paternal y lo vi que se repuso el tiempo.
2: Ah, estuvo usted. Bueno, abrazo grande, gracias.
4: Pero viva el anterior, viva el anterior también.
2: Mentira.
4: Abrazo
2: mentira,
4: grande.
2: Mentira.
4: Chao, chao.
2: Abrazo. Abrazo grande. Chao. Vamos a la tanda, ya venimos.
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0: Bueno, señores, tenemos el ganador, las fanfarrias que van a llegar en cualquier momento. Gracias a la radio, obviamente, porque este es un regalazo que tuvo la radio en general, porque un día nos toca nuestro programa, otro día le toca otro programa. Esto es así. Hoy, dos entradas para un partidazo en exclusiva por Disports. River Bragantino. A ver.
1: Hola, ¿qué tal? Buenas tardes. ¿Qué tal, Benedetto?
0: Sos el ganador.
1: Bueno, para mí es Colirio. Bueno, les mando un abrazo grande. Soy Rubén de Villa de Lina. Y espero ganar las entradas. Si puedo llevar a mi nieto, así conoce el Monumental. Muchas gracias.
0: Bueno, mira, salió de casualidad, pero salió. Gracias, de verdad. Pido disculpas nuevamente a todos los que llamaron. La radio todo el tiempo está buscando la posibilidad de que ustedes vayan a la cancha. Hoy nos tocó con dos entradas de River, otro día será de otro partido. Pero no es que solamente nos circunscribimos a River o a Boca, a todos los equipos en la medida que podemos. Así que muchas gracias por haber llamado, por haberse tomado la molestia. Y bueno, repetimos, el que ganó, por favor, que se va a poner en contacto con la producción, calculo, ¿sí?
1: Hola, ¿qué tal? Buenas tardes.
0: Buenas tardes.
1: ¿Qué tal, Benedetto? Bueno, para mí es Colirio. Bueno, les mando un abrazo grande. Soy Rubén de Villa de Lina. Y espero ganar las entradas. Si puedo llevar a mi nieto, así conoce el Monumental. Muchas gracias.
0: Clave, clave. Temprano, de Villa de Lina. Clave, sí. Anda temprano, que la General Paz está complicada. El partido es a las 9:30, pero igual es horario de salida de la gente del trabajo. Está el Puente La Bruna ahí dando vuelta. Anda con tiempo, ahora se va a comunicar la producción con vos y a los demás. Sencillamente le digo gracias por participar. Le decimos.
2: Sí, claro. Fue un placer.
0: Bueno, nos quedaba Francia, algo que ha preparado Barbie con mucho ahínco.
3: Saludos al papá de Anita, que está diciendo que está viendo el mediocampo de River hoy y que es para llorar. Se pregunta quién va a recuperar.
0: Bueno, que ves esa familia, mami. Creo que es una cena perdiendo. No. Madre santa. Sí, están todos en Córdoba, esa familia.
2: Sí.
0: Que son triunfo. Imagínate derrota.
2: No.
0: ¿Sabes lo que los gritos que debe haber en esa casa?
2: No, yo creo que el lunes.
0: No se morfa.
3: Solamente se habla de fútbol.
2: Se sufre.
3: Es monotemática.
2: Un aperitivo de por medio.
3: Sí, sí. Es monotemática. Bueno, muy bien. Nos tocaba hablar de Francia, que para mí es la máxima candidata a ganar el mundial. No sé si ustedes están de acuerdo o no. Sacándome la camiseta de Argentina, toca ser objetiva y decir que desde lo nominal, sí.
2: Y de los delanteros es impresionante.
3: Los delanteros, es cierto. Ahora cuando repasemos brevemente la lista, porque no vamos a entrar en detalles, tengo otros detalles de jugadores en los que quise hacer foco especial.
2: Muy bien.
3: Pero me parece que lo más flojito que puedes encontrar en Francia, a comparación de lo que es de tres cuartos en adelante, es la defensa, donde por ahí hay jugadores con alguna que otra dudita. Más temprano hablaba Martín del Arsenal, y como todo tiene que ver con todo, ¿quién es una leyenda del Arsenal?
4: Es una leyenda del Arsenal. Thierry Henry.
3: Claro.
4: Y Thierry
3: Henry.
4: Sí, me cae genial.
3: Sí, ¿a quién le caería mal? Bueno, es un hombre importante porque es el seleccionador olímpico de Francia y que tuvo a varios de los que son nuevos en esta lista.
4: Tienes razón.
3: No tan nuevos para nosotros que seguimos y que son figuras en el fútbol mundial, en clubes. Bueno, arranquemos por el entrenador, ¿no? Porque Thierry Henry es importante como seleccionador olímpico para las categorías menores, pero de la mayor tenemos que hablar de Deschamps. Particularidades de Deschamps, ¿no? Pensé en linkearlo con...
0: ¿Cuánto lleva ya Deschamps? Mucho, ¿no es cierto?
3: Sí, bueno, arranca su camino en Brasil 2014, donde consigue los cuartos, cae ante Alemania, precisamente, la Alemania que iba a ser campeona. Después... llegó a la final de la Euro 2016, que pierde con Portugal. Ya ahí arrancaba un camino fructífero, que te dabas cuenta que iba a ser bueno. Después el campeonato, el mundial, mejor dicho, de Rusia 2018. Llega a los octavos de la Euro 2021, cae con Suiza por penales. Gana la Liga de Naciones contra España 2021. Y bueno, puede convertirse, al igual que Vittorio Pozzo, en otro entrenador, sería el segundo en ganar dos mundiales, el único esposo.
0: Es decir, te pregunto, pues yo perdí la cuenta, ¿sería el cuarto mundial que dirige?
3: Y Brasil 2014, 18, 22, sí. cuarto mundial, metió dos finales.
4: Y llegará Zidane después.
0: Un mundial. Yo no sé, no recuerdo un técnico. Mirá, no sabía esto.
3: Sí.
0: Si es el es cuarto mundial.
3: Es que a nivel selecciones podemos estar hablando del entrenador más importante de la historia.
0: 4x4, 16.
2: Y siempre protagonista. Y además, ¿de dónde venía Francia? El Mundial 2010, el escándalo que había sido con Domenech.
0: Y él fue campeón en el 98.
3: Bueno, campeón y capitán. Selecto grupo. Hay creo que tres solamente jugadores en el mundo que repitieron la gloria máxima. Beckenbauer es uno de ellos, que como jugador y como entrenador.
4: No lo querían, confirmado, el cuarto Copa del Mundo al hilo que dirige.
3: Exactamente.
0: Debe ser histórico.
4: Sí.
0: Yo no sé si hay técnico en el mundo que haya dirigido cuatro mundiales.
3: Y Deschamps como jugador, bueno, curiosidades. Siempre fue bueno en todos los deportes. Él jugaba al rugby hasta los 11 años.
0: Mirá.
3: ¿Por qué se terminó decantando por el fútbol? Porque ese jovencito Deschamps de 11 años se dio cuenta que en el rugby la mayoría de sus compañeros eran más fuertes que él, desde lo físico. Entonces, un inteligente Deschamps dijo, y lo mío me parece que es el fútbol. Incluso al momento de elegir el club, ese jovencito de Deschamps dijo, no, a este no voy a ir porque no hay jugadores de renombre que hayan salido de sus divisiones inferiores, y termina decantándose por otro. Otra curiosidad que me parece interesante para linkearla con nombres nuestros, Deschamps, poco conocido el dato, para algunos debe ser más conocido que para otros, pero es su pelea con Marcelo Gallardo. Ese fue el inicio de Deschamps como entrenador, cuando llega al Mónaco y llega con la premisa ya de por sí de desprender

Muy, pero muy buenas tardes, gente. ¿Cómo andan? ¿Qué se cuentan? 15 horas, 5 minutitos pasaditas acá en Urbana FM. Esto es ¿Qué tiempos saquedos? Mi nombre es Jessica Escudero y hasta las 17 horas vamos a estar juntitos haciéndonos compañía. Así que quédense ahí, que esto está por comenzar. Vamos a empezar con algo tranqui. Hoy vinimos medio románticas, así que quédense ahí.

Bueno, ahí pasaban Donato y Estefano con Sin Ti. Bueno, gente, ¿cómo andan? ¿Qué andan haciendo en este día?

Tan lindo, está tan lindo hoy. Les voy a decir el pronóstico. 18 grados centígrados y de humedad tenemos 31%. Probabilidades de precipitaciones 5%. Ni va a llover. Y va a estar así hasta el martes de la otra semana. Pero bueno, uno nunca sabe. Seguimos, gente. Recuerden que pueden verme en vivo a través de la página de la radio Urbana FM 107.7. Ahí me pueden ver en vivo y escuchar. Si no, por el dial 107.7, Urbana FM. Esto es ¿Qué tiempos aquellos? Y seguimos, gente. Vamos con la Zimbabue. Traición a la mexicana. Pueden mandarme WhatsApp, ya me estaba olvidando. Es que pasa que el lunes no hice programa. Bueno, los que me siguen lo saben. Me estuvieron mandando mensajitos porque es el segundo lunes que no hice programa, pero es que, bueno, los niños empezaron con una banda de cosas y, bueno, un día lo tengo que destinar todo a hacer sus cosas. Es así. Bueno, gente, seguimos con esto. Pueden mandarme WhatsApp al 2665057788. Seguimos. La Zimbabue, traición a la mexicana.

Ay, amor, ¿por qué me engañaste? Seguimos, gente. Vamos con Desacados, más de lo que te imaginas.

Bueno, vamos a ir con un poquito de historia. Desacato fue un grupo argentino de pop, dance y tecno muy popular en los años 90. Se formó a comienzos de la década y sus integrantes más conocidos fueron Darío Moscatelli y Cynthia Nilsson. Su estilo mezclaba música bailable, letras divertidas y mucho ritmo electrónico, algo que explotó fuerte en la época de los boliches y la movida dance latina. Se hicieron conocidos por temas pegadizos y coreografías muy noventosas. Entre sus canciones más famosas están Más de lo que te imaginas, que era la que estábamos escuchando, Ritmo de la noche, que es la que vamos a escuchar ahora, ahora A mover el colo, creo que sería así, y Bikini a lunares amarillo menor. Ah, bueno. Bikini a lunares amarillo menor. Tuvieron mucho éxito, no solo en Argentina, sino también en varios países de Latinoamérica. Con el paso de los años, el furor bajó, pero siguieron siendo recordados como uno de los grupos dance más representativos de los 90 argentinos. Y sus canciones todavía suenan en fiestas retros y en programas nostálgicos. Ay, como el nuestro. Como el nuestro, qué tiempos aquellos. Entonces vamos a ir con un... Igual, el otro día entré a Instagram y estas bandas están volviendo a flote, diría yo. Están volviendo, ¿no es cierto?, a salir. Y está bueno que se vuelva a traer todo lo de antes, está genial. Así que vamos con otro tema más de Desacados, Ritmo de la Noche.

0: Bueno, ahí pasaba
1: Ritmo de la noche.
0: Desacados con Ritmo de la noche. Ahora vamos a ir con uno de Vilma Palma e Vampiros, Auto Rojo.

Ahí pasaba Vilma Palma e Vampiros. Y me puse a pensar y digo, ¿qué sí? ¿Por qué le pusieron así? Y escuchen esto. El nombre tiene una historia muy particular. Cerca del lugar donde ensayaban había una empresa llamada Vilma Palma. Durante un conflicto laboral aparecieron pintadas que decían Vilma Palma e Hijos Vampiros de los Obreros. A los músicos les llamó la atención esa frase y terminaron adaptándola a Vilma Palma e Vampiros. Ah, mira vos. Mira, loco. Porque se llama así la banda. Bueno, gente, seguimos acá en Qué Tiempos Aquellos por la 107.7 Urbana FM. 15 horas 32 minutos y vamos con un tema más. Proyecto 1, Tiburón.

Ahí pasaba Proyecto 1 con Tiburón. Ahora vamos con otro tema más de la Zimbabue, Loco de Atar.

Bueno, ahí se iba la Zimbabue con el loco de Atar. Ay, che, que me ha dado sueño. Me he levantado muy temprano hoy. Bueno, gente, les recuerdo mi número de WhatsApp para que me manden mensajitos y charlemos, me cuentan. Contame qué andas haciendo, estás trabajando, estás en la casa, estás disfrutando el solcito tan lindo que hay. ¿Qué estás haciendo? Mándame un mensajito al 2665-057788. Y te paso tu mensaje al aire si querés, te leo. Charlamos, contame qué andas haciendo, porque está muy lindo afuera. La verdad que sí, está muy lindo. Vamos con otro tema. Hombres G, devuélveme a mi chica.

Bueno, ahí pasaban Hombres G con Devuélveme a mi chica. 15 horas 45 minutos acá en Qué Tiempos Aquellos. Vamos con otro tema. Ilegales, La Morena.

Bueno, ahí pasaban ilegales con la morena. No me piden que baile. Que yo soy durísima, gente. Encima que te pongo una cara de seria o decís, ¿qué le pasa? Está loca, está media mamerta, ¿qué le pasa? Bueno, gente, les voy a decir que se viene la peña de los Canti, de los Cantizani, ahí en Peña Folclórica Yasgueo del Abuelo, en el Quincho Pallé de los Hermanos, en Avenida Santos Ortiz, kilómetro 783. La peña es este sábado 23 de mayo, empieza a las 21:30 horas y hay sorteo, gente, se sortea un bombo. Va a estar muy linda. La entrada general está a 10.000 pesos. Me pueden mandar mensajito y les paso el contacto para que compren entraditas. Va a estar muy linda. Les digo que yo voy a esta peña. Voy. Realmente no iba porque no sé bailar folclore. Y iba y me quedaba sentada, ¿viste? Y los miraba así. Es lindo, me encanta. Pero yo no sé bailar, como les digo. Soy durísimo para bailar. Y bueno, y por eso no iba, porque digo, ¿a qué voy a ir? Me quedo sentada comiendo. Así que no, creo que voy a aprender a bailar folclore, porque la verdad es que es algo que me ha gustado mucho. Así que bueno, estoy en eso. Bueno, gente, seguimos. Acuérdense, en este sábado 23, sábado 23 a partir de las 21 horas, en el Quincho Pallé de los hermanos Cantizani hacen una peña y sortean un bombo. Ah, hay que llevar un pañuelo blanco. Eso estaba viendo, hay que llevar un pañuelo blanco. Así que bueno, seguimos. Ah, creo que había puesto de acá. Claro, me puse a hablarles a ustedes. Vamos a ir con un tema de Celia Cruz. ¿Cómo que no? Vamos a ir con un tema de Celia Cruz. La vida es un carnaval.

Bueno, ahí pasaba Celia Cruz. Cuánta verdad, ¿eh? La vida es un carnaval. Y la he llamado con la mente, tía. Hola, princesa, dice mi tía Claudia. Mi tía Paola. Hola, tía. Ese tema fue para usted, porque lo puse pensando en usted, tía. Así que bueno, me estuve acordando de usted estos días. Sé que ha estado medio mal, así que bueno, fuerzas, fuerzas, tía, que de todo se sale, de todo, menos del cajón. Así que póngale, aunque no sé, ¿eh? Ah. Bueno, tía, usted sabe que yo me tomo todo con gracia, porque si no, ¿qué vamos a hacer? ¿Qué vamos a hacer, tía? Póngase bonita, tía, que usted es muy linda y siempre anda bien coqueta, así que póngase linda, tía. Ese tema se lo dediqué para usted. Vamos a seguir, gente. Vamos a seguir con una canción que a mí me da mucha gracia porque sí, porque ¿a quién no le va a dar gracia este tema? Vamos con Los Ladrones Sueltos. No le dijo nada.

0: Bueno. ¡Reviva la muda! Y el otro medio quedado, ¿no? Bueno, gente, seguimos acá. ¿En qué tiempos aquellos? Oh, dice gracias, mi tía Paola. No me agradezca, tío. Usted sabe que yo la quiero ver bien. Así que bueno, póngase linda, tía. Gente, 16 horas, 2 minutitos. Vamos a la pausa. Y ya volvemos con más que tiempo saquedos por acá por Urbana FM 107.7. No se vayan, no se muevan de ahí.
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4: Hemos volvido. Hemos vuelto, gente. Acá hemos vuelto con qué tiempos aquellos, gente. Volvimos. Ay, me puse a ver el celular ahí, casi me duermo. Dios mío, ¿por qué a los niños no les pasa lo mismo? Seguimos, gente, con más linda música. Ahí estaba viendo unos recuerdos de cuando yo me acuerdo que iba al jardín y que nos llevaron al cine, el cine Roma, ¿se acuerdan? Que creo que ahora hay una iglesia, creo. La Iglesia Universal creo que está ahí ahora. Y vimos Tarzán. Qué lindo. Después, un compañero nos invitó a su casa a ver una película y se ponían en la videocasetera, ¿viste? Ponían el cassette ese grande. Entonces lo ponían ahí y vimos El Rey León. Y después, años más tarde, fui a una pijamada, me acuerdo. ¿Viste? ¿Se acuerdan que se hacían pijamadas antes? Estaba lindo. Y vimos El Jinete Sin Cabeza. Mirá vos lo que me estaba acordando. Yo creo que hasta el año 2000 y algo estuvieron. 2008. Sí, hasta el 2010 quizás. Si no me equivoco, todavía había videoclubs. Porque ya se alquilaban CDs. ¿Se acuerdan de eso? Se alquilaban CDs. Ya no está el CD, ya no está la videocasetera. O sea, están, pero ya no se venden y se alquilan como en aquellos tiempos. Pero qué lindo, mira, qué lindo lo que me estaba acordando. Seguimos con Los Rabanes. Señorita, a mí me gusta su style.

Ay, para levantar un poco, ¿no? Seguimos, gente, seguimos con. Bueno, ahí estaba viendo, digo, ¿qué fue de la vida de los rabanes, no? Bueno, ya lo vamos a leer, porque lo estaba justo leyendo y se terminó la canción. Seguimos con los ratones paranoicos, Rock del Gato.

Los ratones paranoicos. Bueno, gente, ¿quién me manda a comer tan pesado, por Dios, desde la mañana? Desde la mañana me comí un sándwich, no sabe qué fue eso. Después, alfajores, porque se me había bajado la presión, según yo. Así que me mandé dos alfajores de chocolate. Y bueno, y le mandé también milanesas de cerdo y fideo al pesto. No sabes, estoy el de bostezar. Mamá, ¿quién me mandas comer así? Bueno, gente, seguimos con otro tema de los rabanes. Mi commanding wife. Pero vamos a ponerle así. Ahí está.

Bueno, ahí se iban los yabanes, me hacían acordar a otras épocas de mi adolescencia. Tijera. Bueno, gente, seguimos. Antes de presentar el otro tema, vamos a leer un poco la historia de este grupo, de DLG. DLG significa Dark Latin Group y fue uno de los grupos más populares de la música latina en los años 90. Se formó en Nueva York en 1995 mezclando salsa, hip hop, reggae y pop latino, algo muy novedoso para la época. Ah, mira, salsa, hip hop, reggae y pop latino. Los integrantes más conocidos fueron Huey Dunbar, voz principal. James Da Barba, sería Huey. Ah. James Da Barba. Frankie Agramonte. Mirá vos. El creador y productor detrás del proyecto fue Sergio George. Uno. Me quedo con los nombres ahí. Bueno, seguimos. Uno de los productores más importantes de la salsa y música tropical. DLG revolucionó la salsa juvenil porque mezclaba ritmos urbanos con salsa romántica y bailable. Gracias a eso llegaron a un público joven que normalmente no escuchaba salsa tradicional. Entre sus canciones más famosas están La Quiero Morir, Juliana, No Morirá y Todo Mi Corazón. Su versión de La Quiero Morir fue un éxito enorme en toda Latinoamérica y todavía hoy sigue sonando mucho en radios y fiestas retros. Sí, bueno, nosotros la vamos a poner después de que les lea esto. A fines de los 90 el grupo comenzó a separarse por diferencias internas. Proyectos, espera, y proyectos personales. Después, Huey Dunbar inició carrera solista y continuó ligado a la música tropical. Aunque DLG tuvo pocos años de actividad fuerte, dejó una marca muy importante en la salsa pop y en la música latina de los 90. Así que ahora vamos a escuchar La Quiero Morir de DLG.

0: Te voy a contar algo. Le dimos la vuelta al show.
1: Ah, bueno. Perdón, perdón. Les corté el tema. Es que estaba buscando otro tema y bueno. Vamos a ir con el tema que les iba a poner ahora. 16 horas 31 minutos acá por Urbana FM. Seguimos con la misma temperatura. A ver, vamos a ver. Siguen haciendo 18 grados. Gente, no ha cambiado. Vieron que por ahí es una locura. Cambia el clima como yo les cambio de tema. Vamos con Chilly Fernández. Loco por volverte a ver.

café. Oh, se mandaba ahí. Bueno, gente, seguimos acá en qué tiempos aquellos. Vamos a ir con otro tema. Vamos a ir con un tema. Kaoma, Lambada.

Bueno, ahí pasaba Kaoma con Lambada. ¿A quién no le gustaría bailar bien Lambada? Sí, pegadita, sí, ¿viste cómo bailan? ¡Dios mío! Bueno, seguimos, gente, con otro tema del Chili Fernández, con este temazo. Estaba leyendo ahí un poco del Chili Fernández, porque digo, ¿qué fue de la vida este flaquito? De lo busqué en Instagram. Mentira, mentira. Bueno, no sabía si había hecho conocido con los mensajeros del amor. Así que bueno, vamos con el Chili Fernández, Él Soy Yo.

Qué lindo tema, gente. Seguimos con los charros, amores como el nuestro.

Amores como el nuestro, dicen los charros. Seguimos. Vamos con Grupo Red, Amor de Adolescentes.

Ahí pasaba Grupo Jet. Ahora vamos a ir con otro tema. Estos temas sí que son del recuerdo, ¿ah? Vamos con Grupo Sombras, La Ventanita.

¡Qué temazo, gente! ¡Qué temazos! Bueno, gente, se nos está yendo el programa. 16 horas 53 minutos. Así que nos vamos a despedir, gente. Le quiero agradecer a todos los que estuvieron hoy del otro lado. A mi tía Paola, que me mandó mensajitos y me estuvo viendo por Facebook. Gracias. Gracias a todos los que me estuvieron viendo y escuchando hoy. Y nos estuvimos haciendo compañías. Estuvo muy lindo, gente. Bueno, nos reencontramos nuevamente el día viernes. Acá en Urbana FM 107.7 para... más que tiempos aquellos, para recordar más esta bonita música y aquellos tiempos tan lindos, ¿ah? Los dejo con un temazo, con Antonio Ríos, Nunca Me Faltes. Nos reencontramos, gente, el día viernes a las 15 horas. No se olviden. Nos vemos, gente, nos vemos. Un abrazo y un cariño enorme.

0: Yo prefiero jugadores inteligentes, jugadores. Y Boca evidentemente no los tiene. O sea, tiene jugadores que juegan bien al fútbol, sí. Tiene jugadores que pueden superar a los rivales, sí. Pero tiene jugadores que en los momentos clave equivocan el camino. Y eso lo pagas caro en la Copa Libertadores. Y después está, lógicamente, lo que viene de la mano de las polémicas en el arbitraje. Que yo creo que la única polémica en el arbitraje es la mano de Delgado que deriva en el gol de Merentiel. Que, lógicamente, todo eso es subjetivo. Ahora los voy a escuchar a ustedes, cada uno va a decir su opinión. La mía concreta es que ese gol fue mal anulado, porque hay una, la pelota, yo para mí no tengo dudas que la pelota le pega en la mano a Delgado, porque escuché a alguno decir, yo no veo que pegue, yo sí veo que pega la pelota, no solamente por la intuición de cómo se desvía la trayectoria de la pelota, sino porque veo que se le pega en la mano a Delgado, y aparte hay una declaración de Delgado que dice, cobrás la mía y no la de él, entonces Delgado se está autoinculpando, más allá de que eso no forma parte de las pruebas, porque eso viene después. Pero yo veo que la pelota le pega en la mano. Ahora bien, tiene un brazo extendido en movimiento antinatural para la acción que le está haciendo en el juego. Yo creo que no. Tiene una mano movida ahí porque él se está moviendo. Es un deporte de movimiento. La pelota, es cierto que le acomoda el disparo a Merentiel, pero no, ninguna parte del reglamento dice que si la pelota le pega en la mano y se la acomoda al compañero, no puede ser gol. Lo que sí,
1: si se la acomoda a él, sí.
0: Claro, si es mano de inmediatez sería en ese caso. Si me pega a mí en la mano y me la bajo,
2: vos mismo haces el gol.
0: Yo hago gol, sí, mano de inmediatez, gol anulado. Pero en este caso no. Entonces a mí me da la sensación que ese gol está mal anulado. Después, la mano de Romero, del perro Romero, del jugador de Cruzeiro, a mí no me parece sancionable de penal. Le pega en la mano, no hay ninguna duda. Pero yo creo que tiene también la mano en una extensión natural. Creo que la está más sacando que pegándole a la pelota. No es que él quiere hacer un movimiento. Es cierto que la acomoda, pero viene de un rebote. No me parece que esa mano sea sancionable de penal. Ahí coincido con el árbitro, coincido con el VAR. Y no entiendo tanta... Entiendo que Boca se tenga que agarrar de algo, pero no entiendo tanta locura diciendo, nos roban.
2: No fue escandaloso, no fue un robo.
0: Yo creo que la segunda hay argumento para anularlo, pero para mí es gol. El de Merentiel es gol. Y adentro, sí. Y bueno, los escucho a ustedes.
1: Y en el primer gol de Cruzeiro, el VAR quiso hacer todo lo posible por anularlo.
0: No, también, esa mano tampoco es sancionable.
1: Tampoco es sancionable, está bien. Pero el VAR estaba desesperado por llamarlo y que el árbitro lo vea. Lo que pasa es que también hay una contradicción grande del reglamento mismo. Acá no tiene nada que ver el árbitro, ¿eh? Del reglamento mismo, en el cual una mano, dos manos muy similares, en una, reglamentariamente, con la cuestión de inmediatez o la que quieras, detenés la jugada y no cobras un gol, y otra mano la consideras tan casual que no es penal. Entonces, si es una mano muy similar, que es A, primero, no es intencional, ni la de Romero ni la de Delgado. B, no está ocupando un lugar antinatural.
0: No, yo creo que interpretan que la de Delgado está abierta y la otra no.
1: Claro, pues es esa. Sí, lo único es que podés
0: está abierta.
1: Son
2: muy similares.
1: Sí, pero me parecen muy similares como para que el reglamento sea tan diferente.
2: Es cierto que son similares a grises, por ejemplo, el penal, que yo estoy de acuerdo con vos, Dani, que no fue, el cabezazo es de un hombre de Boca y le pega a Romero a una corta distancia.
1: Que está una distancia.
2: Que estaba intentando sacar el brazo, en cambio la de Delgado es un centro de un compañero, ¿no? De un rival, hay una distancia más considerable. Creo igual, más allá de cuán polémico haya sido el partido, algo que tiene que aprender el fútbol argentino, se publicaron los tres audios VAR de las tres polémicas.
3: Sí, rápido.
2: Acá hay partidos donde han sido escandalosos y nunca aparecieron los audios VAR. La Conmebol, después puedes estar de acuerdo, puedes decir que es cualquier cosa, que hay que cambiar el reglamento, en eso ya es terreno discutible. Pero los tres audios de las tres situaciones que pueden considerarse polémicas, ya todos tenemos para escucharlo.
3: Uh-huh. Sí. Yo creo que hay que diferenciar primero la parte futbolística, la parte de cómo ha jugado Boca. Creo que mereció ganar, pero bueno, a veces no alcanza solamente con merecer ganar o con los merecimientos. Y después, a mí no me da la sensación de que Boca con los apellidos sea un equipo para ganar la Copa Libertadores. ¿Ustedes creen, sin menospreciar, que Boca puede ser campeón con Bray, con Di Lolo y con Ayrton Costa?
2: Bueno, va a ir a buscar pero un arquero. Son los momentos también. Yo creo que los apellidos sí, los momentos de muchos futbolistas no. Es un equipo,
3: Di Lolo
2: es un equipo
3: cometió, verde. Di Lolo viene de cometer dos errores graves contra Huracán. Boca quedó fuera.
2: Pero
3: ayer
2: por eso,
3: Di Lolo cometió un error gravísimo que lo salvó Bray, porque si no era 2-1 de Cruzeiro y después hay que ver qué pasa después.
1: Yo creo que
3: ¿Cree que son confiables los centrales de Boca?
2: Pero el año pasado Di Lolo, todo el mundo hablaba de que era uno de los tres mejores jugadores de Boca.
1: Lo que no puede es pretender ser campeón con el desbalance que tiene de jugar un primer tiempo 10 puntos y un segundo tiempo 2. No digo, ya sé que es imposible jugar todo el partido con ese nivel de intensidad, quizás con el que empezó con lo que tuvo el primer tiempo. Ahora, jugá con un poco menos de intensidad el primer tiempo y eleva un poco
0: la
1: del segundo.
0: Para mí, con inteligencia. Sí. Si tuviera un poco de inteligencia y serenidad, más algún refuerzo, puede ser campeón de la Copa Libertadores. Sí, porque cuando juega bien en serio. Porque
1: el Boca del primer tiempo.
0: Bray, yo creo que no va a ser el arquero.
3: Ahí bien, si bueno, ya tenemos un cambio.
0: Si Boca clasifica a los octavos de final,
3: sí, afuera.
0: Bray no va a ser el arquero. Bien. Boca va a ir a buscar un arquero en lugar de él.
1: Así que si viene Dybala no se transforma automáticamente.
0: Ponele que viene Dybala.
3: No alcanza.
0: Yo creo que un 4 va a buscar. Bueno, más allá de que Braida, ayer me gustó,
3: Sí, yo creo Braida que Braida va a cumplir porque es un jugador que no te va a jugar 10 puntos, pero tampoco va a ser un desastre. Para mí es un tipo
0: parece que Boca va por Villa. Se va a ir Ceballos y parece que Boca va por Villa. Ponele que va. Villa es un jugador.
3: Villa, Dybala, un arquero y un central es otra cosa.
0: Y bueno, y Boca se va a reforzar, que si no si clasifica a octavo final, ¿vos te pensás que no se va a reforzar?
3: No, creo que ahora, tienen la obligación de reforzar.
0: Yo creo que lo
1: ahora
0: más
1: Villa
0: importante,
1: juega de lo mismo que juega Ceballos, que no lo ponen.
0: Pero Ceballos se va, te acabo de decir.
1: Por eso, pero no lo ponen. Hoy está, no se fue y no lo ponen.
0: Pero
1: a la miércoles los dos tanques.
0: Pero no es el mismo nivel el de Ceballos que
1: no,
0: el de Villa.
1: No, obvio, pero quiero decir, ahora, todo esto que hace
3: cambia el sistema y bueno.
1: No van a jugar más Barairo, man.
0: Es un refuerzo.
3: Pero vos más, tenés un ataque con Dybala, con Villa y un 9, bueno, es otra cosa.
0: Y ahora, Boca yo supongo que buscará un central más. Supongo que un central más buscará. Lo que pasa es que lo que Boca no puede comprar es inteligencia. Hay que ver. A mí me extraña que Paredes entre en esa. Que Paredes es a veces el más sacado cuando debiera ser el que baje un cambio para que Boca se. Porque digo. A veces los equipos se pasan de rosca cuando no saben jugar, cuando digamos, che, yo. Es como una frustración, ¿no? Cuando yo me frustro, que no puedo jugar.
1: Cuando te supera la situación.
0: Entonces me voy de mis cabales. Ahora, si el mismo. Porque no es el que el

0: última imagen de Central en un partido grande y fuerte fue floja, fue mala.
1: Más pero por, puede reforzarse Central.
0: Más por Almirón que por los jugadores. Pero si Central trae tres jugadores de categoría para intentar ganar la Copa, ya tenés otro rival.
2: Sí, claro.
0: Ahora, no hay muchos candidatos, ¿eh? No,
1: Paredes,
0: no.
1: Paredes tiene sus amigos, pero Di María también tiene sus amigos a los cuales telefonear.
3: Sí, sí, Central hay que respetarlo porque es un candidato que puede reforzarse y puede ser también... lo que pasa
1: necesita
3: que
1: variantes, porque cada vez que lo apremia el momento... Pasa que cada vez que lo apremia el momento Central termina poniendo a Quintana de 9.
3: No, y también.
1: Entonces sí, necesita que tener. Que habla que.
0: Ya la salida de Vélez te abre una ventana mínima para traer un delantero o dos.
3: Y necesita un entrenador que sea un poco, que digamos, que sea valiente en todas, porque.
0: Sí, lo que hizo en el Monumental fue lamentable.
3: Y puso un volante para sacar un delantero y después de vuelta suelta las palomas de local contra un equipo que.
0: Universidad Central.
3: Entonces, bueno, eso de Central. Pero vamos a escuchar a Paredes. Dame a Paredes hablando del arbitraje, porque por ahí tiene esto que ver con un poco lo que decía Lucas, de muchos jugadores quejándose por quejarse, porque, bueno, hay que quejarse, y no entendiendo a veces cuestiones básicas del reglamento, porque esto también lo que hace, me parece, es como exacerbar mucho a hinchas que por ahí repiten, ¿no?, cosas que dicen los jugadores, sí. Y no tienen que ver con cuestiones reglamentarias, no tienen que ver con cuestiones reglamentarias. Yo creo que es muy difícil creer que la mano de Romero, del perro Romero, es penal, ¿no? Digamos, hay algo. A ver, ¿han cobrado de estas manos? Sí, y sí, sí, porque cobran sí, cada sí, mano sí. También. También los árbitros no colaboran mucho, porque hay, por ahí para mismas manos, hay distintos criterios de acuerdo a los equipos que hay, ¿no? Porque si vos decís, la mano, si la revisaba y la cobraba, ¿a vos te sorprendía? Y a mí, la verdad que no me sorprendía por cosas que han cobrado antes, no por el reglamento. Porque para mí, que con el reglamento, esa mano no es penal. Y sino que los antecedentes de otros árbitros con otras manos similares te hacen pensar que pueden cobrar cualquier cosa.
0: ¿Pudo haber influido en la cabeza del árbitro o en la cabina del VAR el momento del partido? Es incomprobable, pero si esa situación se daba a los 20 minutos del primer tiempo. ¿Y no cobraba si o...?
2: Contrafáctico.
0: No sé, bueno, pero
2: yo creo que sí, que la hubiera revisado si era en otro momento del partido. Pero bueno, nunca lo sabremos.
3: Sí, ahí a veces lo que llama atención, yo creo que a veces por ahí revisarla, aunque el protocolo no sea tan claro en eso. Como para decir, bueno, yo la fui a revisar y sigo sosteniendo lo mismo. Decir, bueno, la fui a revisar, porque si no ahora muchos le recriminan. ¿Y por qué no la fuiste a revisar? Claro. Bueno, ya está, la fui a revisar y la verdad que no me pareció penal. Y entonces no me rompan las guindas. Que
1: claro,
3: no,
1: dejarse bien justificado. Lo que pasa es que yo también veo muchas de esas quejas que vos decís. El protocolo del VAR, digamos, para ir a revisar una jugada, el VAR, el ABAR, todos los que están en esa cabina tienen que no estar de acuerdo con la decisión del árbitro para convocar al árbitro.
3: Ahí estoy con los jugadores de Boca y dices, ¿por qué fuiste a revisar la de Cruzeiro?
1: Porque hay alguien en el VAR que no estaba de acuerdo con esa decisión.
3: Vuelvo. Entonces yo le preguntaría al del VAR, ¿por qué llamaste para revisar la del gol de Cruzeiro?
1: Y esta no.
3: Y esta no.
1: Claro.
3: Porque ahí sí me pongo al lado de los jugadores de Boca.
1: Por eso te digo, ¿cómo es para que el árbitro recurra al VAR?
3: Escuchame, vos, yo creo que es más revisable
1: la de Romero.
0: Que lo de Cruzeiro.
3: Que la de Cruzeiro.
1: No, la de Cruzeiro es lo que te decía hoy. Casi una necesidad imperiosa de que no se lo. No había manera de anular ese gol de Cruzeiro.
3: Y aparte es mucho más sensible, como decía Lancho, es mucho más sensible el momento de Romero, de la mano de Romero, lo cual te obligaría más a decir, che, para que nadie nos
1: vamos
3: joda
1: a estar bien seguros.
0: La voy a mirar.
3: Así nos vamos tranquilos de acá. Decile, son 30 segundos.
0: Venía a mirarla,
3: no tenemos nada que
1: tendría
3: hacer.
1: Que ir bajo, tendría que haber en el protocolo un APS, que es a prueba de suspicacias.
3: Exactamente.
1: Por más que estamos todos de acuerdo, pero como es polémica,
3: ¿sabes?
1: Voy a ver para que vos te quedes tranquilo.
3: El contexto, o sea, que el protocolo es decir, para que ahora cuando nos vayamos no nos maten.
1: Claro.
3: Y cuando el día de mañana todos los medios no empiecen a hablar boludeces, ¿se puede? Se puede. Entonces, estamos en la bombonera. Hay 45.000 tipos que nos van a matar cuando salimos. Y mañana van a empezar todos a decir que la conmigo, qué sé yo.
1: Sí. Retamoso dice que tal dice, cosa dice, en la radio, en la
3: ¿cómo es el protocolo? Aprobado. Llamalo que la vea.
1: La vea
3: y que se está. Nos enfríe la pizza, no hay problema. Son 40 segundos más. Listo, lo llamás. Va a Valenzuela, se hace el que la mira.
1: La verdad que tiene razón.
3: Vuelta, dice, muchachos.
1: Y habla al estadio. No para es que no rompan la bola mañana.
0: Pero eso sería
1: la acabo de ver y pienso que lo mismo.
0: Para vender un poquito de humo.
3: Para vender un poquito de humo, sí.
1: A PS, a prueba de su.
0: Bueno, después se vieron videos de Valenzuela explicando fuera del campo.
3: Está bien, pero una cosa es si la vio la chequeó de vuelta con el VAR. La vi claramente.
1: Porque cuando fue a ver la del gol de Cruzeiro y sostiene su posición, diciendo, la verdad que lo que vi está bien, acá no hay mano. Ningún jugador de Boca le cuestionaba.
3: La fiesta verde le cuestionaste. Ahí, si yo soy jugador de Boca, sí me genera una suspicacia que digo, che, y el de arriba, que era Arteaga, ¿no? Arteaga está arriba. Che, y Arteaguita.
1: ¿Qué vio Arteaguita?
3: ¿Por qué llamó? Para que revisase

0: La de Cruzeiro y no llamó para que revisase.
1: Yo
0: la
1: sí,
0: de
1: es con Arteaguita, no contra el árbitro.
0: Claro, entonces vos decís, Arteaga, dame una explicación, maestro.
2: ¿Por qué llamaste antes?
0: ¿Por qué llamaste antes? No. Más allá de que después, como digo, Valenzuela podría haber ido a ver la de Romero y decir, esto para mí no es penal. Que para mí tampoco es penal, insisto.
1: Arteaga, dejate de romper, me vas a llamar en cada jugada. Te estoy diciendo que no.
2: Vení y dirigí vos, hermano.
0: Llama más que... Bueno, no importa. Dame Paredes, a ver qué decía Paredes.
3: Que es raro porque él me dice que la jugada del gol de ellos es mano, pero no es intencional, la jugada del Gado tampoco es intencional y cobra mano en contra. La última para mí también es mano, pero es raro cómo deciden, pero bueno, ya está.
0: Bueno, ahí le hubiera cambiado también un poco el discurso a Paredes, siéndola a ver, porque bueno, por lo menos la fue a ver y seguía sosteniendo eso. Yo insisto, para mí la única gran polémica es la mano de Delgado. Para mí esa mano no es sancionable. Porque tiene una mano en un lugar apropiado para ir a hacer la acción que fue ir a presionar a un defensor que estaba...
1: Me hizo acordar un poco por cómo le da a la mano de Matías Suárez en River Vélez.
0: Sí, claro.
1: Que le anulan el gol.
2: Copa Libertadores, último minuto.
1: Sí, Copa Libertadores. Que encima, a diferencia de esta, en la de Matías Suárez, no tenés ninguna toma en la cual
0: no se ve claro.
1: Certifique que pegue la mano.
4: Que Tobar la va a ver y ve 41 veces la repetición
1: y en ninguna se ve. Se sospecha, pero no se ve... Y es una mano así, viste, que la tenés plana y te da muy similar a esa acción, me hizo acordar.
0: Bueno, el que habló también fue Úbeda. Y Úbeda se la agarró también con Valenzuela, a ver.
5: No quiero decir barbaridades que ameritan la situación, porque la verdad que no hay sustento para defender... lo de la última jugada. El árbitro no tiene de dónde agarrarse, con total respeto hacia la terna arbitral, hacia el VAR. Creo que evidentemente cuando hay situaciones tan claras como la de ese penal, tenemos que decirla y muchas veces al jugador se lo pena cuando le sacan tarjeta, cuando juega mal se lo critica, al entrenador cuando hace mal las cosas se lo critica duramente y si hizo muy mal las cosas se lo sanciona o no le renuevan contrato, lo que sea. Y yo pienso que también debería haber premio y castigo también para los árbitros.
0: Bueno, quiere que lo castiguen a...
1: Es que acá confundo una cuestión fáctica con una cuestión de apreciación. Esa última mano es una cuestión de apreciación.
4: Más allá de que lo de Úbeda es puramente para el hincha, yo creo que Valenzuela no es un árbitro a la altura de un partido de esta trascendencia. No lo considero como un árbitro tope gama para dirigir un Boca Crucero en la Bombonera.
0: Uh-huh.
4: Me llama la atención muchas designaciones de árbitros de Conmebol para partidos importantes con árbitros que ya... Se sabe, porque no es la primera vez que Valenzuela tiene polémicas, que dirige mal un partido, y lo ponen para los partidos más importantes de la fecha.
0: Sí, sí, viene con serios problemas.
2: También creo que hay que hablar un poco de Úbeda. El equipo jugó bien, o por momentos mostró buen juego.
1: El tiempo fue muy bueno.
2: Ahora, tarda con los cambios, no arriesgó cuando tenía que arriesgar, esperó a que le echen un jugador a Cruzeiro para poner a Ceballos y un delantero más. Hay que hacer una autocrítica o de nuestro lado una crítica para Úbeda. Si realmente va a ser el técnico de Boca para el segundo semestre del año.
0: Y no está garantizado, no se sabe bien qué va a pasar. Incluso puede aún clasificando octavo de final.
2: No sé, que le ganó dos veces a River, que en los dos partidos lo superó, que ganó el Monumental, que ganó la Bombonera. También perdió con Huracán de local y no llegó a... En una llave accesible. Ah, ya
1: que si pasa, vos decís que si pasa, si clasifica primero
4: sí,
1: del grupo.
4: ¿No? Yo creo que escenario, en el escenario donde realmente queda complicado es si River gana la final del domingo y si Boca no pasa octavos. Ahí ya.
2: No, pero saca a River. Está más allá de que lo grande se mira.
1: Si Boca no pasa, pase lo que pase con River. Si Boca no pasa,
2: si Boca pasa igual.
0: Sí, puede no seguir.
2: Ah, bueno.
0: Ajá.
2: No es que está bien, pase, va a seguir Úbeda.
1: Sí, no es un cheque.
2: Tendría que analizar también el tema, el trabajo.
0: Sí, sí.
4: Sí, sí, sí. Pero no da lo mismo Boca en octavo que Boca ya en junio.
1: Si Boca no pasa, Úbeda actualiza el LinkedIn.
0: Si Boca no pasa, descartado que.
4: Bueno, por eso.
0: Que afuera.
2: Lo que planteo es.
1: Puede ver el mundial tranquilo.
2: Con un Boca en octavos. ¿Alcanza con Úbeda y refuerzos? No. Pues
4: No
2: necesariamente. Y analizar el presente.
4: Yo lo digo porque he escuchado a varios colegas de Boca en estos últimos días que supuestamente Riquelme ya tiene la decisión tomada más allá de lo que pase en la Libertadores. A mí eso, si es así, sería un error grosero.
1: No sé, qué sé yo. Me sorprende. Si no pasa octavos, se ve los 104 partidos por Diasport, tranquilo en la casa, en el mejor de los sillones, obvio. Pero que pase y igual decidan cambiarlo, sería un cimbronazo.
0: Bueno, Lucas Romero habló también sobre la mano del final, porque la polémica todavía sigue y Lucas se refirió. A ver, dámelo.
6: ¿Te pega la mano?
7: Sí, me pega la mano el último lance, la última jugada del partido, pero fue totalmente casual. Yo tenía la mano, el brazo pegado al cuerpo y fue una jugada de rebote. En todo momento tenía tranquilidad, lo hablé con el juez del primer minuto, el primer momento que aconteció, le dije que fue casual. No es que dije que no me pegó la mano, le dije que fue casual, así que tranquilo que lo chequeen, que estaba tranquilo.
0: Que sea casual no alcanza para que no sea sancionable de penal, pero tiene razón en lo que dice.
1: Es lo primero que debe analizar un árbitro, no es lo único.
0: Ajá, está bien que la posición era natural, no tenía un brazo a los Jesucristo, entonces no pasaba nada. Estaba...
2: Y el rebote que fue muy cerca.
0: Sí, no. Para mí está... Bueno, escuché a algunos que piensan que sí, que fue penal. No,
1: sí, está bien, se puede pensar.
0: Hay algún argumento para mí mínimo para pensar, como también para anular el otro, ¿eh? Como también para anular el de Merentiel. Pero yo estoy como muy en la línea de que ese se equivocaron.
1: Qué bien le venía a Merentiel.
0: Merentiel jugó un buen partido.
4: Sí, fue un buen partido. Los dos, tres mejores con Aranda, el primer tiempo. Sí. Han jugado bien los dos. Después, obviamente, todo Boca se desinfló hasta la expulsión de Gerson, pero en el primer tiempo Merentiel y Aranda fueron los dos motores de Boca.
0: Ajá. Sí.
4: Sí, también hay que decirlo. Que Merentiel necesita 5 o 6 chances para meter un gol. A Boca, a Boca se le está complicando mucho, porque el primer tiempo atajó 8, 10 veces Otavio.
0: Sí, Boca necesita mucho para marcar. Los delanteros necesitan practicar definición. Lo mismo el Changuito Ceballos, porque la primera que llega, que entra, es muy
1: la
0: clara.
1: La primera que toca.
0: Y para mí define con mucha displicencia. Abre el pie y define como mucha categoría, pero... El Changuito Ceballos estaba leyendo el nuevo gol. Gol del... Déjalo venir. Gol del Aston Villa.
1: Déjalo venir, Axel.
0: A ver. Estaba.
8: ¡Gol! ¡Déjalo venir!
0: A ver, hágamelo usted, por favor, en vivo. Hágamelo.
8: ¡Gol! ¡Déjalo venir!
0: Ahí está, mirá, ahí está, entonado y todo. El Aston Villa gana 3-0.
4: Asistencia de Emiliano, buen día.
0: Un gol y una asistencia.
8: ¿Cómo está? Buen día, ¿eh?
0: Sí. Buen día. Ya lo vamos
8: qué
0: a hacer.
8: Buen día.
0: Bueno,
8: buen día.
0: Para cerrar lo de River, lo de Boca, digo, necesita
8: se
0: mucho para,
8: noche, ¿no?
0: Para generar, para marcar. Cállese la boca. Córtenmelo. Para poder marcar. Iba a decir otra cosa y no me acuerdo. Che, qué bien, buen día.
4: Sí.
0: Qué bien, porque aparte engancha, frena y después tira el centro.
1: Está nada, excelente. Dani, de pedirlo para para que vaya, ¿viste?
2: No,
1: se sumó.
2: No lugar, no
1: estamos
2: lugar,
1: todos
2: no
1: en
2: lugar.
1: El vagón de buen día.
0: Yo creo que ya la lista ya está confeccionada.
1: Es el Papu Gómez del Mundial anterior.
0: Bueno, ¿qué dice, viejo? ¿Cómo le va?
8: Bien, yo le decía, se viene la noche, porque acá se viene la noche. Te digo que está, ya parece, si bien son las 5:20 de la tarde... Parecen las 10 de la noche, porque está el cielo encapotado, ha estado todo el día desde ayer, desde hace varios días en realidad aquí en Santos, está llovinando, chispeante, no hace frío, la realidad es que la temperatura está en los 23, 24 grados, pero está feo, viste cómo es acá, que llueve, para, llueve, pero si aquellos eligieron este lugar como vacacional en estas horas, en estos días, la pifiaron, la verdad.
0: Ajá, muy bien.
8: Bueno, ahí está la, mirá, está todo el, estoy viendo, esto ustedes no lo ven, esto porque yo estoy acá.
0: Claro.
8: Los árbitros y todo el séquito recorriendo el campo de juego.
0: Excelente. Muy
8: algo que hacen habitualmente y que no es novedad, ¿no?
0: Muy bien, claro, sí, la verdad que nos importa poco. ¿Cómo está el campo de juego?
8: Bien. La cancha es linda, pistoresca, chiquita. Es una cancha de 17.000 personas, sí. Está remodelada. Mucho tuvo que ver Neymar en esta remodelación. De hecho, Neymar se ha quedado con un porcentaje bastante importante, algunas regalías.
1: ¿De qué estamos
8: no solo
1: usando,
8: del estadio? No, nada. Puso plata para el estadio y se quedó con un 25%.
0: Mirá qué pícaro.
8: Tiene oficinas dentro de... No del campo de juego, pero oficinas en los alrededores, y hace el negocio. Puso plata, adelantó plata y explota esa parte que le toca.
0: Uh-huh. Bueno, muy bien, estamos hablando con el profesor.
8: Nada ilegal.
0: Claro, no sé,
6: hay algo que señala el profesor.
0: Sí, el profesor señala todo. Escúcheme, estamos en Brasil, lógicamente, porque hoy San Lorenzo va a visitar a Santos. Y el profesor es nuestro enviado especial.
8: El gurú.
0: Sí, sí, también. Escúcheme, ¿qué comió? ¿Almorzó ya?
8: La verdad que no, había desayunado bien. Ajá. Y recién aquí la tentación, porque la vi con una pinta y no me defraudó, una hamburguesa con queso nada más.
0: Ajá, se está cuidando.
8: Exquisita. ¿Viste cuando vos decís, freno acá porque era para la segunda?
0: Claro.
4: El profesor pudo meterse al mar finalmente. Porque
8: a ver, espere. ¿Qué pasó, amigo? ¿Qué pasó? ¿Viene a buscar?
9: Ah, no. Tuve un rapaz, voy a preguntar a ese rapaz aquí, ó.
8: ¿Quién es?
0: No entendía nada.
9: No
0: entendía
9: nada. Sí,
8: estaba. No sé quién es, ¿eh? Manda un saludo a Daniel Retamoso.
9: Hola, ¿todo bien?
8: ¿Cómo anda? Daniel Retamoso, ¿cómo le manda un saludo al amigo Marcelo. El amigo Marcelo. ¿Usted sabe hablar portugués?
0: Eu falo un poquinho.
8: A ver, te dejo con Marcelo, que es de acá.
0: Madre, que te parió.
4: No tenés ganas de laburar. No seas un vago.
1: Son 10 minutos que tenés que salir.
0: Sos un hijo de... O sea, no quiere laburar.
4: Profesor,
2: y aparte ya le dio el teléfono.
4: ¿Se metió o no al mar? Porque hoy lo escuché en la televisión, que casi ni sale al aire, que le tentaba la playa. ¿Hubo algún chapuzón o no?
0: ¿Se fue?
2: No, está Marcelo.
0: ¿Marcelo?
8: Pero che, está Marcelo escuchando. ¿Pero Marcelo?
0: ¿Qué pasa con Marcelo? Flaco, me llamó.
8: Bueno, un saludo, Marcelo, gracias.
1: Ahí está Marcelo, si te agachás lo conocés.
2: ¿Pero qué era Marcelo?
0: Escúcheme, ¿por qué querríamos nosotros hablar con Marcelo? ¿Me explica? Marcelo, que es un jugador de fútbol.
8: Conoce muy de cerca el tema Neymar.
0: ¿Y a nosotros qué nos importa? ¿Qué es el tema Neymar? A ver, cuénteme.
8: Yo le voy a contar algo de Neymar.
0: Sí.
8: Neymar fue ayer a visitar a sus compañeros.
0: ¿A mis compañeros?
8: No, si yo digo Neymar fue a visitar a sus compañeros, estoy hablando de Neymar, que es un pelotudez, la verdad.
0: No entendí.
4: Se le anima porque no está
8: en esa. ¿Cuántas veces la tenemos que aclarar?
0: No, pero no entendí. Si
8: no haga más ese chiste, que es ya una pavada.
0: Por ahí fue a visitar a mis compañeros.
8: Y ahí le dijeron, sí. Ney dijo... No solo no va a jugar este partido, sino que no juega el último de la Copa y los dos del Brasileirão. Ya a Neymar lo cuidan para el Mundial. Se acabó.
0: Impresionante.
8: Si Santos no clasifica y se va al descenso, bueno, pero acá es otro tema, ¿eh?
0: Tremendo.
8: Ha sido camino. Estoy cómodo.
0: Pero espere, cómodo, pasa la gente. Escúcheme.
8: ¿Sabe por qué? Porque estoy en el lugar de la Conmebol yo acá. Me metí en un lugar.
0: Qué mamadera que sos, ¿eh?
8: Bueno, entonces, Neymar no solo no juega hoy, sino que
0: lo
8: va a ver usted en el Mundial.
0: Ok, perfecto, lo vamos a ver.
8: Esa es una primicia.
0: Qué primisión.
2: Tremendo.
0: Escúcheme, ¿de San Lorenzo tiene algo o quiere que llamemos a Orellano?
8: Y Orellano está más... Orellano lo vi en la llegada, después no lo vi más. A ver, todo confirmado, ya llegó San Lorenzo aquí al estadio, lo hace siempre Gustavo Álvarez 2 horas antes del comienzo del partido, mete 2 cambios, vuelve Cuello, obligado obviamente, después de la suspensión.
0: No, perdón.
8: A ver, lo mejor
0: no
8: que le pasó
0: obligado
8: a San Lorenzo.
1: Nadie lo está obligando.
0: No lo obligan. El técnico quiere ponerlo a Cuello.
1: Álvarez que lo ponga a Cuello.
0: Claro, de última...
8: es un cambio obligado.
0: No, no es obligado.
2: No, profesor.
8: ¿Cómo no va a jugar Cuello?
0: Ah, bueno, eso sí, estoy de acuerdo, pero no es obligado.
8: Claro.
0: Ok.
8: No, obligado no, porque no se lesiona a nadie. Ajá. Pero de aquel partido con River, lo mejor que le pasó a San Lorenzo en el medio fue la inactividad. O sea, ¿por qué? Porque Álvarez pudo trabajar... descargó toda la ira que tenía en esos días, porque dejó secuelas en lo anímico, en un montón de cosas, lo sintió San Lorenzo ese partido.
0: Sí.
8: Y por eso digo, dentro de la derrota, lo mejor es que vuelve a jugar 10 días después. Bueno, Cuello es uno de los cambios, entonces, en lugar de Reali, y el otro es Gulli por Ratalín, o sea, parecería, en lo previo, una característica más ofensiva del equipo que jugó en la cancha de River. Gil va a ser el arquero, Herrera, Romagna y Montenegro. Tripiqui y Derriti por los costados, Insaurralde, Gulli por el medio, Barrios y adelante Aumendi y Cuello.
0: Muy bien, excelente. Escúcheme.
1: Obligado, pues no quería. Cuello no quería
2: jugar.
0: Se pusieron un chumbo en la cabeza y le dijeron.
8: Pero vio cuando se dice obligado, se dice no sé, uno por suspensión. En este caso es obligado porque es titular indiscutido, claro.
0: Ajá. Bueno, escúcheme, para el cierre, ¿cómo forma el Santos?
8: Brazao en el arco. Igor Vinicius. No, búsquelo porque... Mirá,
1: muy bien, pero nadie está desconfiando, Pellegrini. Pues nadie está desconfiando.
2: Pero alguna duda.
0: A ver.
8: Igor Vinicius, Verísimo, Adonis Frías y Barreal. Sí. Ojo con Álvaro Barreal,
2: de tres,
8: porque está lesionado Escobar y va a jugar de un lateral mentiroso por la izquierda.
0: Sí.
8: Con Tempo, William Arao, Oliva, Miguelito, tercero es el boliviano, Roleiser y Gabigol,
2: mirá,
8: el equipo de mi amigo Cuca.
0: Ajá.
1: Bueno, se saca fotos. Se saca fotos el profe con Cuca.
2: En la nave.
6: Los Cuca rompen.
0: Escúcheme, ¿el árbitro del partido?
8: El árbitro externa venezolana, Alexis Herrera, ya lo dirigió dos veces a San Lorenzo, no en esta Copa. Lo dirigió, mirá qué dato te voy a dar, 2019 Copa Libertadores con Melgar, el técnico era Almirón.
0: Ajá.
8: Y después lo dirigió Sudamericana 2023 con Insúa. San Lorenzo gana con gol de Adam Vareiro, 1-0 Independiente del Medellín.
0: Excelente.
8: Listo, entró la Balubi completita. Alexis Herrera, Jorge Urrego, Torrealba, línea 2, Carlitos Parra, el cuarto árbitro.
2: Está preparado.
8: Y de bar está Juan Soto, Teabar, Reyes Soto y la Sota de Espada, todos.
0: Excelente. Profe, ¿las posiciones cómo están en el grupo?
8: Bueno, ahora quedó San Lorenzo con Cuenca en lo más alto, con 6 puntos, 5, porque ayer empataron Cuenca y Recoleta, 5 Recoleta y 3 para Santos. Si hoy Santos le gana a San Lorenzo, va a haber 3 equipos con 6 y uno con 5 para la última fecha. Si San Lorenzo empata, queda primero solo. Ganando en la última a Recoleta, ganaría el grupo. O sea, el grupo y los resultados del grupo le dan otra chance a San Lorenzo, que aún sin ganar hoy... ganando la última fecha es primero.
0: Yo le voy a decir una cosa, profesor. Sí. Estoy sorprendido. Usted me cagó.
8: Brillante, ¿no?
1: Es el informe más completo jamás hecho por Pellegrini en este programa.
2: Salvo la comunicación con Marcelo.
0: Tengo
8: transmisión.
0: Pero es la primera vez en la historia que sabe...
8: No lo llaman. No es el problema acá. El amigo no labura, no quieren, no hay cobertura hoy. Nos hicieron venir temprano al pedo.
0: Se llevó a alguien.
1: Bueno, ¿viste lo que decía Débora?
8: No, porque te dice, venite a la cancha a las 4 de la tarde, al pedo, tipo quiere laburar y no hay laburo.
0: Muy bien, profesor. La verdad,
8: que está laburando, se acaba de comprar 3 camisetas de Santos.
0: Sí.
8: No, espere, el señor Joselito Amado lo acompañé a la calle, regateó el precio, terminó consiguiendo buenas camisetas para los hijos, dice que son.
0: Mentira, todo mentira.
8: No, en serio, era chiquita la camiseta.
2: ¿Cuánto, profe?
0: No sabe.
8: No, barata, 90 reales. No le gasto un mango. 90 reales, gastó. ¿Cuánto es eso?
0: Hágale un canje usted.
8: 90 reales son 15 lucas.
0: Baratísima. Así.
8: Más o menos, acá la. Hay cosas que están baratas en Brasil, para los que van a venir a vacacionar.
0: Bueno, trae algo para acá para morfar, claro, ¿eh?
2: Trae una camiseta para acá.
8: Por ejemplo, ayer me tomé una cervecita, Jorge, el de la.
1: Sí,
8: bueno,
1: sí.
8: El humorista.
0: Sí.
8: $1.
0: ¿$1?
8: $1 la de botellita, la clásica, pesos, la chiquita.
1: 1.450 pesos.
0: Sí.
8: Toraba, ¿no?
0: Muy barata. Bueno, profesor, cuídese, le mandamos un cariño, lo queremos.
8: Bueno, mañana estaremos ahí.
0: Sí, lo esperamos. Sí. Lo esperamos con los brazos abiertos.
8: Chao,
0: tómesela.
1: Firme.
0: Chao, muy bien. Ahí pasó el profesor Pellegrini. El Aston Villa le sigue ganando al Friburgo 3-0 en la final de la Europa League. Y esto ya es cosa sentenciada, ya está. Vamos a tener a los emilianos campeones de la Europa League. 11-36-31-103-1, nuestro teléfono. 29 minutos. Ya pasaron de las 5 de la tarde, ya se viene la transmisión de San Lorenzo. Después va a jugar River contra Bragantino. Todo eso, toda la información del millonario en un ratito. Mientras tanto, un poco de música en el aire de D-Sports Radio. Hacemos más de una copa hasta las 18. Suenan Los Piojos. Esto es María y José. Sube el volumen, dale.

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17: Muy bien, si hay algo que nos gusta, creo yo, a los porteños, a los argentinos en general, a los porteños en particular, es que el extranjero cuando viene acá, a nuestro país, halague nuestra gastronomía. Creo que es una de nuestras banderas insignias. Viene primero el tema del fútbol, claramente, para representarnos a nivel internacional, y después nosotros, por algún motivo psicológico, patriota, que desconozco, nos encantan que nos digan lo buena que es nuestra carne, lo bueno que es nuestro asado, nuestras pizzas, nuestras empanadas. Y la ciudad de Buenos Aires hace poquito fue elegida entre los mejores destinos gastronómicos del mundo por el ranking Traveler's Choice Award, que premia al alto nivel de excelencia en el rubro de la gastronomía a nivel global. Nos premia justamente por lo que digo, por esta identidad cultural del asado, de las empanadas, del locro, del mate, de las facturas, de la torta frita, de toda esta cuestión gaucha y criolla y de todas las pizzerías que hay aquí que tienen hasta su propio estilo. Por eso queríamos hablar con un entendido, a ver si es simplemente una cuestión de que nos gustan que nos digan decime cosas lindas sobre nuestra gastronomía, o si realmente estamos entre las mejores gastronomías del mundo, tanto como creemos. Convocamos entonces a Alex Phelps, que es fundador de Sherpa Food Tour, que es un tour gastronómico por la ciudad de Buenos Aires, que también fue reconocido por segunda vez en estos premios que digo del Traveler's Choice Award de TripAdvisor, esta web que se encarga de turismo y gastronomía. Alex, Lucas, Noel y el equipo de Más de una Copa te saludan. ¿Cómo estás? Buenas tardes.
10: Lucas, ¿cómo estás? Mucho gusto.
17: Alex, bueno, te convocamos primero para esto, porque nosotros somos, creemos que tenemos, siempre estamos con la mejor carne del mundo, que la pizza nuestra es mejor que incluso la italiana, que nuestras pastas, que nuestras empanadas, que nuestro locro, y nunca estamos muy seguros si es que nos estamos mandando la parte o realmente estamos en un nivel muy alto de la élite gastronómica internacional.
10: Sin duda estamos en la élite. Obviamente jugamos en primera con España, Italia, jugamos contra Perú, jugamos contra México, pero Argentina tiene una diversidad gastronómica súper interesante y que creo que cuando viene un turista a Buenos Aires se sorprende, porque a veces piensa que Buenos Aires es igual a carne y después se encuentra con que hay muchísimo más contenido, ¿no?
17: Eso te iba a preguntar, Alex, vos que tenés este food tour en Buenos Aires que ofreces a turistas extranjeros, ¿con qué idea vienen y con qué los sorprendés?
10: Bueno, viste que la gente viene pensando en la carne y piensa en el ojo de bife, básicamente, sí. ¿Viste? Y a veces vas a una parrilla y no sabes ni qué pedir porque no saben que existe ni el matambre de cerdo, ni el asado banderita, el bife de chorizo a veces lo agarran, a veces no. Molleja, ¿viste? La diversidad dentro de la carne, nosotros ahí somos los número uno. Y después realmente creo que hay tanta oferta alrededor de esta cultura española, italiana, francesa, viste, con la pizza, la empanada, la tilla, la milanesa, hay tanta cosa, el helado, que la gente se sorprende con encontrarse mejores productos que a veces uno identifica con otro país, ¿no? El ejemplo es el helado para mí. Argentina para mí tiene el mejor helado del mundo y uno viene pensando, no, el helado es de Italia. Y estas son las cosas que rompen los esquemas.
18: Alex, ¿ustedes ofrecen solo un tour gastronómico para cualquiera que quiera hacerlo con ustedes o hay distintas experiencias que puedan incluir más o menos cosas?
10: Nosotros ofrecemos experiencias que pueden variar por el barrio. Podés conocer restaurantes desde Palermo, que es todo mucho más moderno, o ir a San Telmo y conocer el mercado. Y después, dentro de cada barrio, podés conocer restaurantes más locales o buscar algo un poco más alta gama y decir, bueno, estoy buscando algo más Michelin, algo súper de barrio, y vamos armando proyectos en base a la diversidad de intereses de las personas que vienen.
17: Eso, Alex, te iba a preguntar si existe esta diversidad que vos estás hablando en otras ciudades, al menos de Sudamérica. Yo creo que no, vos, Alejo, sos más viajado que nosotros, y Alex nos sabrá decir que trabaja más con un turismo receptivo, pero esta diversidad de vos tener restaurantes con estrella Michelin, Buenos Aires tiene 4 restaurantes sí. Con estrella Michelin, que es tope sí. De gama, tener una identidad en cuanto a pizza propia, incluso vos sabés que nosotros estuvimos hablando hace poquito con los argentinos de la selección argentina que fue a participar del Mundial de pizza en Parma sí. Y en España, e incluso ya en algunos certámenes empieza a aparecer la fugaceta argentina como categoría propia. Después tenés lo que vos decías del helado, todo el mundo lo... el único lugar del mundo que se compara en helado con Italia en ese nivel es Argentina.
18: El helado de acá es espectacular.
17: Y después tenés esos bodegones de barrio, cada barrio en Buenos Aires tiene una identidad, eso es otra cosa que es difícil encontrar en otras ciudades. Sí. Vos tenés el barrio más acomodado y después los barrios menos acomodados. Pero la identidad que tiene un Palermo, un San Telmo, un Villa Crespo, un Chacarita, un Colegiales, los barrios de la zona oeste, Villaluro, son muy característicos. Vos te das cuenta cuando estás transitando, cuando cruzas una avenida y cambias literalmente de un barrio a otro. Y eso también se ve reflejado en su gastronomía, en los bodegones típicos de barrio. Esa diversidad, ¿existe en otras ciudades, por lo menos sudamericanas o latinoamericanas?
10: Yo creo que lo que tiene Buenos Aires es que es un imán de tantas culturas que realmente a nivel gastronómico, y poniendo, si vos decís de dónde viene cada plato que es tradicional nuestro, hay tanta diversidad de ciudades y países que eso yo no lo vi en ningún otro lugar. Si yo tengo que poner dos países que juegan con nosotros, como te había dicho, está Lima, que no tiene Michelin, pero Lima tiene los mejores restaurantes del mundo, y Ciudad de México. Y ellos lo que tienen es que tienen una gastronomía mucho más prehispana, ¿no? Tiene una diversidad de producto mucho más arraigada a cada región de su país, pero es solo mexicana o solo peruana. Y Argentina tiene esa fusión con el resto de las culturas que para mí lo hace más diverso y lo hace más fácil de digerir a cualquier persona que viene del exterior, como todo el mundo probó un helado. Entonces, venir acá y compararlo con lo que en tu cabeza era el mejor helado del mundo, te rompe esquemas, a diferencia de ir a Perú y, bueno, comerte las mil papas que hay, ¿no? Por dar un ejemplo medio absurdo.
18: Alex, ¿qué parámetros se tienen y se tuvieron en cuenta para que su experiencia haya sido elegida la mejor del mundo por, sobre me imagino, muchas otras?
10: Sí. Buena pregunta. Bueno, nosotros realmente hacemos un enfoque mucho más en que la gente pueda entender la gastronomía de la manera más simple posible, por decirlo así. Vos podés empezar nuestro tour y tenemos un juego de preguntas y respuestas básicas, a ver si cuánto sabés de la gastronomía argentina. Y esto que te digo que tiene Buenos Aires, que te permite ir a contraste, es como ir a una parrilla de barrio y comerte un choripán con la remera de todos los equipos de fútbol del ascenso, y vos tenés que explicar la pasión del fútbol, a después ir al preferido de Palermo, que es top 20 restaurantes de Latinoamérica, y comerte la mejor milanesa que existe, y después ir a una parrilla realmente también tope de gama y comer cuatro cortes de carne y tomarte un vino que tal vez vos pensabas que el Malbec es igual a Argentina, pero te venís a Buenos Aires y te tomás un Pinot Noir de la Patagonia, un blanco de Salta, y te das cuenta que Argentina tiene muchas sorpresas, muchas, muchas sorpresas. Y a medida que va pasando el tour y vas caminando por el barrio, Buenos Aires empieza a estar más viva de noche y te encontrás con una ciudad que puedes caminar, que siempre están pasando cosas, si es un graffiti o es una banda en la calle o simplemente gente tomando cerveza, es como que tiene algo que la gente se va como con más energía que con la que empezó el tour.
17: Claro, y todo eso por ahí un jueves, que es algo que sí, eso no
10: o un distingues. Martes o un lunes.
17: Eso sí te distingue del resto de la ciudad. Sí. Que créeme que, aunque te digan que Nueva York o París o la ciudad de las luces, de lunes a jueves están muertas.
18: Bueno, acá, Alex, depende, obviamente no toda la capital federal, pero depende qué, qué barrio, qué localidad, tenés también una apertura de lunes a lunes, te diría.
17: Sí. En ese aspecto es diferencial, ¿o no, Alex?
10: Eso es impresionante y realmente te pasa que vos vas un martes a la tarde caminando por Palermo y ves un grupo de 8 amigos tomando cerveza, comiendo en un restaurante, comiendo una pizza. O mismo nosotros, nuestros tours empiezan más temprano porque el turista suele comer más temprano, pero estás yendo al restaurante a las 10 de la noche y está entrando un grupo de 8 amigos que vienen después del fútbol. Y para un extranjero eso es impensado, ¿no? Porque a las 7 estás en tu casa un día de semana, porque tenés que ir a laburar al día siguiente. Y eso es lo que tiene Buenos Aires, que te atrapa. Es la ciudad de la furia en todo sentido.
17: Sí, y aparte, obviamente en los últimos tiempos se fue haciendo un poquito más caro, más oneroso. Pero el salir a comer afuera, en otros países, saliendo de... Cuando digo salir a comer afuera, digo un lugar, no comer pizza o hamburguesas, sino ir a un restaurante.
18: Sentarte a comer en un restaurante.
17: El nivel medio nuestro, gastronómicamente, no solo es muy alto, comparado incluso con lugares premium como Italia, España o Francia o Lima, sino que en afuera es realmente muy costoso sentarte a comer algo que no sea una hamburguesa o una pizza. Y acá vos podés comer un pedazo de carne premium o pastas o el plato que quieras, ¿no?, sin tener que caer en el restaurante de estrella Michelin más caro de Palermo o de Puerto Madero, y así todo tiene un nivel mucho más alto que el promedio de varios países, ¿o no?
10: Sí, bueno, a veces Argentina nosotros nos comparamos con nosotros mismos siempre. Entonces, sí Buenos Aires está más caro, pero el mundo está más caro, como decís. Entonces, vos te vas a comer a cualquier otra ciudad y también es más caro que lo que era antes. Y realmente, como Buenos Aires tiene algo que vos podés ir a... El bodegón es el mejor ejemplo. Claro. Vos vas a un bodegón de barrio y te comes una milanesa para 5 personas, napolitana, con papas fritas y demás, y no fue caro. Y hay una diversidad de vinos que te permite tomarte el vino que querés, o ahora estamos con la moda del vermú, te tomás un vermucito y sigue siendo accesible. Pero bueno, no como antes, ¿no? Cuando empezamos el food tour en el 2019 y después post pandemia, nosotros te servíamos 27 millones de vinos porque era una joda. Claro. Pero bueno, ahora nos vamos ajustando todos.
17: Vas ajustando todo. Alex, muchas gracias. Alex Pelt, fundador de Sherpa Food Tour, para hablar de Buenos Aires, que a pesar de todo se sigue manteniendo como uno de los mejores destinos gastronómicos del mundo. No era solo idea nuestra entonces, Alex, sino que nos confirmás que es verdad. Lo nuestro está en primer nivel. Se nos fue ya Alex. Bueno, lo despedimos Alex. Nosotros vamos a escuchar un poquitito de música y cuando volvemos contándote ya que Dibu Martínez y Emiliano Buendía están a nada, a segundos de consagrarse campeones de la Europa League. Vamos con todo lo que van a ser las transmisiones de la radio hoy, que hay partidos muy importantes de San Lorenzo.
18: Yo tengo el equipo de River para hoy.
17: Ya tenemos el equipo de San Lorenzo con Santos. De River escuchamos un poco de música.
18: No quiere el equipo de River.
17: No quiere, bueno, no quiere. Lo vamos a dar después. Mirá Guns N' Roses. Esto es de mi época. Esto es Sweet Child of Mine. Mirá. Esto es para los veteranos. Para que disfrutes ahí en el auto.

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1: Señores, bueno, termina la temporada de Diego Martínez y de Emiliano Buendía con un título. Campeones de la Europa League.
0: Una victoria total, de principio a fin. Vapuleada del Aston Villa, merecido campeón. Y también merecido que un grande de Inglaterra vuelva a ser, después de más de 4 décadas sin ganar un trofeo internacional, de 3-0, con gol y asistencia de Buendía, que para mí, firme candidato al hombre del partido, al hombre de la final, con alguna tajada importante también del otro Emiliano, del Dibu Martínez, sobre el final. Tenemos argentinos campeones internacionales en Europa, en este caso de la segunda competencia en importancia, la Europa League.
1: Dibu Martínez que a esta altura, el año pasado, lloraba en Villa Park y se despedía del Aston Villa. Finalmente se quedó en el equipo de Birmingham y está logrando algo que es histórico, es el cuarto título internacional del Aston Villa, después lo que fue la Copa de Europa, que es la actual Champions League de 1982, la Supercopa de Europa, producto de ese título, y la vieja y querida Copa Intertoto de la UEFA.
2: Mirá, Intertoto.
1: Del 2001 le suma esta Europa League, cuarto título internacional entonces para quien ha sabido ser el mejor arquero del mundo.
0: Sí.
1: Hoy todavía defendiendo esos Intertoto, muy
0: siempre,
1: bien.
0: Siempre,
1: sos el uno. Sos el uno, Toto de fondo, ¿vale? Intertoto. Increíble, bueno. Es bueno llegar, después de tantas malas noticias, jugadores de la selección que llegan tan tocados,
2: lesionados,
1: tan complicados, tener a alguien que llega con uno de los logros más importantes de su carrera y de su club es trascendente.
3: Trabajemos juntos.
2: Estamos
3: para
2: hablando
3: de
2: alguien
3: nuevamente.
2: Gracias, que no va de relleno al mundial. Es el tercer arquero, es fundamental.
1: Bueno, llega un momento que todo oyente de más de una copa está esperando, el momento de Alejado de las Redes.
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1: Sin dudas el Alejado de las
0: Redes. Rata.
3: Queridísimo profe.
1: Queridísimo Chata. Profe que está en Brasil. Este es sin duda el Alejado de las Redes más cooperativo que ha existido. 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Un hombre que moría por participar de esta sección, que nos lo pidió en cuanto...
5: Mi sueño.
1: Cuando surja la oportunidad, y como Nercuf está viniendo, hoy es el día.
2: Es hoy, mi viejo.
1: Hoy es el
5: día. Vamos, Corita, vamos.
1: De Alejado de las Redes, cuya noticia de apertura es la siguiente.
2: José María Listorti y un dramático momento en un recital.
1: ¿Qué pasó? ¿A quién fue a ver? Por Jonaco Parisi.
2: Obviamente que no, por las entradas. Se las obsequiaron, se las regalaron, como nos gustaría a todos, básicamente.
1: Sí, como vamos todos.
2: ¿A quién le gusta pagar a nadie?
5: Es inmoral.
2: Fue a ver a Catriel y a Paco Moroso.
1: Y a Paco Moroso.
2: Con su familia. Su esposa. Sí, con tu familia. Con la novia del hijo mayor, con los hijos y demás. Y escuchen lo que le pasó a
1: José. ¿Sufrió un inconveniente?
6: Fui a ver Paco y Catriel, mi mujer, mis dos hijos, la novia de mi hijo mayor. Íbamos escuchando ¿qué era el auto?
7: Sí. El último disco de
6: Mercedes
7: Paco.
6: Sosa. Llegamos al Movistar, muy bien, con estacionamiento ahí.
8: Compraste las entradas.
6: No me ofenda. Era un cachetazo.
7: Sí, no,
6: llegamos, no. Te pasan el escaneo, bien, entramos, pum, pum, pum. Faltaba media hora, llegamos media hora antes. Compremos algo para comer. Compramos unos panchos.
8: Gastaba un poco más.
6: Y pedí, y acá está el quilombo, como si fuesen las patitas de pollo, ¿viste? Mientras voy sentándome, José María, yo saludando, hola, sí. Cuando me siento, agarro el finger, lo como, y se ve que estaba medio caliente, hago así, y me empecé a ahogar.
1: ¡No!
7: No.
6: Y empecé...
1: No. Todos riéndose en las otras
6: filas. Todos riéndose.
1: José me arrancó el show.
6: Le digo a Bruno que estaba al lado.
7: Que la manita
1: de Bruno
7: es pequeña.
2: No, tremendo.
6: Bueno, y entonces agarro, Me paro.
2: ¿Qué la hizo esa vez?
6: ¿Quién dijo? Me paro frente a Mónica como para que me haga la maniobra de
2: Henry. 2-0 con él.
3: La Hemingway. La nombre de
6: la de Norman Erlich.
3: De Gremlin.
6: Mónica en el medio del coso haciéndome.
3: No. José, no.
6: No lo escupí, lo tragué. Mi hijo no me habla desde el viernes. Me dice, papá, no podés hacer esto. Es una de las nombres.
1: No, pero no, la historia de.
6: ¿Qué quieres que me muera?
1: Bueno, vamos a traerlo un poco. Se quemó. Dramática situación.
0: Dramático,
5: vergonzosa aparte. ¿Qué es lo interesante de esto?
1: Pero... es verdad, y te lo está preguntando Javo.
2: Quiero reconocer que arrancamos flojo, pero lo vamos a dar vuelta.
1: Bueno, está bien.
2: Pero
1: el diagnóstico
2: no puedo, claro. No puedo mentir.
0: Yo no diría Ramón.
2: Es como que si ayer Romero hubiera dicho la pelota no me pegó en la mano.
1: Sí, sí, sí, sí.
2: Arrancamos flojo,
1: está bien. Si vos entendés el diagnóstico correcto.
2: Esa noticia, 3 puntos, pero empezamos a levantar porque.
0: De menor a mayor.
2: Hay temas que me motivan.
0: De menor a mayor
6: es que. Bueno, puedes agarrar y decir, ¡ah, bueno, güey!
2: Estuvo la fiesta de los Martín Fierro.
1: Sí.
2: Y hay cositas interesantes.
1: Todavía está bueno, da para cortar.
2: Da para cositas.
1: Hace
2: porque,
1: 2 días, don Martín Fierro.
2: Por ejemplo, Esteban.
0: Eso está bueno, eso me gusta, dale.
2: Hay gente que participó de una nota, de una entrevista.
0: Sí.
2: Que participó también del Masterchef.
1: Sí.
2: Por ejemplo, Ian Lucas, que salió con Evangelina.
1: Sí.
2: Y ahora se lo vincula
0: con
2: Sofía Gonet.
0: Que le digo
2: con la Reini.
1: Unos besos, ¿no? Lo contó Cata ayer.
2: Lo contó Cata. Pero hubo un momento incómodo. No sé si Cata llegó a contarles.
1: No lo sé.
2: Esta situación.
1: Quizás lo hizo y no le prestamos atención, puede ser, ¿eh?
2: Sofía Gonet, la Reini.
1: Sí.
2: Con su pregunta, incomodado.
7: Muchacho, ¿cuándo arranca Alejado de las Redes?
2: Que está en contra, boludo.
1: Tiene razón los oyentes en quejarse.
9: Conozco al gran amor de mi vida.
10: Se habla de un reencuentro con Ian Lucas. ¿Cómo está la situación? No, no. ¿Quedó la relación así cero?
9: No lo vi más.
1: ¿Qué es Evangelina?
2: Evangelina, escucha.
10: Ay, mister, ¿qué hago con la Reini? ¿Te llama la atención? Dice mi novia, mi marido.
9: A mí me encanta la pareja que hacen.
2: No,
9: bueno, dos bombones.
10: Lo querés sacar de encima, es como, gracias, Tomás Reini.
9: La nueva novia.
2: Tremendo, Evangelina.
10: Lucas.
2: Sí,
9: que le
10: encantaría
9: la pareja. A mí me encanta la pareja que hace.
11: ¿A vos te
9: gustaría? ¿A vos te gustaría?
11: Me encantaría.
9: ¿Nos aprobás?
1: Pero fue pues, gusta lo de Evangelina con este pibe, güey.
2: Sí, no me gusta.
9: Masterchef.
0: Pero lo entregó.
2: Me encanta. Lo entregó, me gusta la pareja. No me gusta la actitud de Evangelina post alejamiento de Ian Lucas. Como que. Muy descartable.
1: Fue un escarceo.
0: Muy superada, ¿no?
1: Yo, es más,
2: sí, muy superada.
1: No hubo nada. No hubo nada y era para
2: no, Ian terminó mal, terminó sufriendo.
0: Bueno, pero quizás porque Ian, en el momento que le declaró su
2: situación. Aparte, el pibe era contrafachero, el pibe.
0: El Getro ruso lo tenía.
2: Metió un remedio.
0: Muy bien ese Getro,
2: ¿sí?
0: ¿Eh?
2: Sí, pero bueno.
0: No hable, me parece que no le va a decir. No, de ninguna manera.
2: Pero fíjate cómo se lo entregó Angelina a la Rey. Quédatelo.
1: ¿Sabes que la Reini la nombraron 27 millones de veces? No la tengo de cara. No.
2: Bueno, ya la vas a tener.
1: ¿Se
2: enojó?
1: ¿Quién?
2: Alguien que nosotros queremos mucho porque estuvo en la rural.
12: Rocío Guiraudía.
2: Esa no era.
0: No, Georgina.
2: Georgina.
1: La madrina de esta sección.
2: Estaba muy enojada.
1: ¿Contra quién? Pero sí, apuntó. Martín Fierro ayer nos contó Cata que subió con Moria. Y
0: bueno,
1: con Carmen
0: Barbieri
1: y todas contentas después de pelear.
2: Recaliente, Georgina. Claro, no enojada, recaliente.
0: No le dieron el premio a mejor conducción. Me
2: es una falta de respeto y sí. No voy a ir más. Pero escuchala, Georgina.

0: van a ser 5 que estoy conduciendo a la mañana. Pero además lo hacemos con mucho éxito, es un programa con mucho rating. La gente nos escucha, nos elige. Para mí fue de tener que informarme y aprender un montón de cosas, porque yo no soy periodista, soy actriz. Entonces tengo que estar informadísima y leyendo y viendo noticieros y noticias y diarios y cosas de todas partes del mundo.
1: Che, pero mi pregunta es esta. ¿Es un premio a cuánto tiempo llevas conduciendo o quién fue el mejor conductor del año?
2: ¿Quién fue el mejor o la mejor conductora?
1: Pues, no sé si a mí me encanta Guandanara.
3: Pero es diferente el estilo.
1: Pero no importa si me gusta o no Guandanara. No es argumento, mi programa lleva más años al aire. Sí. Si el premio es a quién fue el mejor conductor del año.
3: No, pero no es la misma, el mismo estilo de conducción, me parece, el de Wanda que el de Georgina. El de Georgina es más de interés general, más tipo magazine.
1: Y el otro fue...
3: Y el otro es más para pasar el tiempo, es un programa de entretenimiento, el de Wanda.
4: Volvé, Cata.
2: ¿Qué volvé, Cata? Se va interrumpiendo.
3: ¿Dónde está Cata?
1: Lo que sí no veo un carajo, ¿viste?
2: No, me cuesta, me cuesta la letra. Escuchá, hay una que la había salteado porque no me gustó.
1: Dale, sí, vamos.
2: Tinelli.
5: Sí, ya arrancó arriba carajo, boludo, dale, apúrense.
2: Pero mirá lo que te estoy informando,
5: apúrense
2: porque
5: ya arranca arriba carajo,
2: Ya empieza San Lorenzo, pero antes... Mira, justo hablando de San Lorenzo. Tinelli, Marcelo.
6: Sí. Se va.
2: Sorprendió.
6: Se va a Estados Unidos.
2: Sí, pero sorprendió y habló mucho de Milet. Está bloqueado de todos lados,
1: ¿Javier
2: Marcelo.
1: Milet?
2: No, de su ex.
1: De su ex pareja.
3: ¿Cómo? De su pareja.
2: Escuchalo a él, pero Milet lo bloqueó a Marcelo de todos lados.
1: ¡Ay, terrible, Ancho, por Dios!
7: No funcionó como cualquier pareja, Cari. No funcionó, es una gran mujer. Yo tengo la mejor con ella. No hable más. No hablamos más. Ella por ahí se quedó más molesta de lo que yo me puedo haber quedado. Y es entendible. Y eso es una pareja. No pasa nada. Yo tengo una... No he hablado con ella. Además, me enteré lo que está bloqueado de todos lados, pero todo bien y ojalá...
1: ¿Cómo te enteras
7: que está bloqueado? Porque la fui a buscar para mirar en Instagram. No estoy en ningún lado, pero no importa. Pero no estoy con esto lejos de hacer una crítica porque entiendo la molestia que puede tener la otra persona. Pero yo tengo una muy buena relación con la familia, con el hermano, con la mamá.
1: Pero
7: son buena gente.
2: Ahora también esto, es una excelente mujer. Bravo.
7: Bueno, no funcionó y está bien. De mi parte está todo bien.
6: Se dice que...
7: Creo que las peleas son de dos. Wow. Entonces,
1: sí, claro.
6: La traición, el engaño, ella misma había hablado.
1: Escúchame, vamos adelantando ya impresentable la columna.
2: No fue impresentable.
1: Vamos a cerrarla. Solo Cata.
3: Se tiene que mostrar el
5: solo Nasta.
1: Viste, pasar a Nasta,
2: te informé de todo.
1: Escúchame, y no me cerrás con el 11 de River que me decís que ya tenés.
2: ¿La columna?
1: Sí.
8: Último momento.
2: Sí, que lo tengo. Armani, Ulises Jiménez, Pesela, Pablo Díaz, si Facundo González.
1: Ulises Jiménez, vos cuando te lo cruzás, ¿este es Ulises o es un pibe de las inferiores, decís, si lo cruzás?
2: Si lo cruzo acá en el primer piso, no, lo reconozco.
1: Perfecto.
2: Castaño, vuelve. Quintero, Galopo, Maximeza.
1: ¿Castaño vivo? Diría Susana.
2: Subí, abre Salas. Te tiré el 11.
1: Increíble. Subí, abre Salas, la dupla de ataque. El medio, pará, repetime el medio.
2: Castaño,
1: sí.
2: Quintero, Galopo, Maximeza.
6: No juega Silva, eso puede
2: Silva
6: ser un
2: no
6: indicio.
2: Juega,
3: va a ser el 5 de la final, Silva.
6: Claro, puede ser un indicio.
2: Si
6: que
2: nos agarramos de que no juega hoy...
3: Es probable.
1: Me parece muy bien.
2: El banco bravo, ¿eh?
1: El banco bravo. Sí, sí.
2: ¿No? El banco bravo.
3: Hay un chiquito, hay un chico de Nigeria.
2: Sí, yo no, es argentino.
3: Es argentino de padre nigeriano.
2: Ah, Spiff y Lucero.
1: Y Lucero. Ah, eso sí, si te lo cruzás, no sabés quién.
2: Bueno, Spiff sí.
3: Spiff sí.
1: Mañana 3 de la tarde. Más de una copa, le vamos a dar el pase ahora que viene ya toda la transmisión.
3: Ojo con Spiff.
1: De lo que va a ser Santos San Lorenzo. Y después sigue con River Bragantino y toda la transmisión de Diezpor Radio de lo que es.
2: Abrazo, Lucas.
1: Copas Internacionales. Mañana, 3 de la tarde, volvemos más de una copa.

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1: Hay un equipo que comenzó con derrota un mundial y terminó consagrándose campeón.
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1: Países Bajos va a jugar su séptima larga en la historia de los mundiales. Nunca ganó. Tres derrotas, tres veces lo definió desde los 12 pasos. Argentina jugó 9 alargues. Este es el décimo. Perdió una vez.
0: A creer.
2: Marquinhos. ¡Palo y afuera! ¡Afuera Brasil! ¡Afuera de la Copa del Mundo!
1: La única vez que Brasil había perdido una tanda de penales en Copa del Mundo. México 1986.
0: A creer.
1: En la historia de la Copa del Mundo solamente hay 3 ediciones donde 2 jugadores de Argentina marcaron al menos 4 goles. En el 78, en el 86, en el 2022, Lionel Messi llegó ayer a su 5º gol y la araña que pica, Julián, llegó a 4. Elijo creer.
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0: Hola, hola, ¿cómo están? ¿Cómo andan? Bienvenidos, muy pero muy buenas tardes para todos. Pasadas las 6:15 en toda la República Argentina. Miércoles de copas y aquí estamos en la antesala de lo que será una tardecita, noche muy especial. Como siempre, el fútbol vive en el aire del 103.1, en el aire de 10 por radio. Partidazo el que tenemos por delante. Estamos en la previa de lo que será en menos de 45 minutos la presentación de San Lorenzo frente a Santos. Sí, un Santos que no ha ganado lo que va de la competencia, que no tendrá a Neymar, ¿sí? Después del anuncio de Ney en la lista de Brasil para la Copa del Mundo. Y enfrente, claro, el San Lorenzo argentino. Sí, el equipo de Gustavo Álvarez, el equipo de Boedo, que llega con sueños grandes de poder seguir en la competencia. Santos y San Lorenzo, lo que viene lo vamos a compartir con los comentarios de mi queridísimo Pablo La Médica, a quien saludo inmediatamente. Pablo, querido, ¿cómo estás? Bienvenido.
1: Un placer, Gustavo, como siempre, un fuerte abrazo para vos, para todos. Hay una expectativa alta en San Lorenzo. La última imagen del ciclón fue aquel penal de Matías Berrittis, que pegó en el palo, antes la había rozado Santiago Beltrán. Transitó la línea y se quedó masticando una bronca como hacía mucho tiempo no le pasaba al hincha de San Lorenzo. Digo hincha por citar a aquellos que están siempre, este plantel, cuerpo técnico, dirigentes, todos, porque a San Lorenzo se le escapó hace algunas jornadas nada más una chance inmejorable de superar a River en el Estadio Monumental. Esa es la última imagen que tenemos de un San Lorenzo que ha mostrado una notable mejoría desde la llegada de Gustavo Álvarez. A tal punto que hoy está en una posición expectante. El empate de ayer entre Cuenca y Recoleta hace que este grupo de la Copa Sudamericana esté realmente parejo y que para San Lorenzo sea el partido de esta tarde-noche un partido crucial. Sabe el ciclón que enfrente hay conjunto brasileño urgido, necesitado, que tiene que ganar su primer partido en esta competición, como bien lo marcaba Gustavo en su presentación. Pero también sabe San Lorenzo que en los anteriores partidos de esta Copa Sudamericana ha estado siempre a la altura. Incluso recuerdo cuando estuvimos en la cancha de San Lorenzo ante este mismo rival, en donde el ciclón tuvo un gran primer tiempo. Después, claro, la jerarquía individual del equipo brasileño hizo que lo pudiera empatar. Pero siempre San Lorenzo ha dado la talla en los 4 partidos anteriores y obviamente en este 5º encuentro también quiere estar a la altura.
0: Voy a saludar a Gonzalo Orellano en lo que ha sido un día que tuvo la presencia de la lluvia en las últimas horas. Se mueve San Lorenzo en el campo de juego. Lo propio hace Santos. Gonza, querido, abrazo grande. ¿Cómo estamos?
2: Hola, Gustavo, Pablo. Abrazo para ustedes, el resto de los compañeros y los que están del otro lado acompañándonos en la nueva transmisión de Dispo Radio. Como bien decís, los equipos realizando la entrada en calor. Lo propio la terna arbitral. La gente de San Lorenzo que ha ingresado sin ningún tipo de problema prácticamente al sector que le ha correspondido en una de las esquinas pegado a área de uno de los arcos que da a este coqueto estadio de Santos, que tendrá la menor cantidad de aforo del año, y eso muestra un poco el descontento de la gente de Santos para con el equipo que dirige Cuca. Menos de 6.000 personas locales, alrededor de 1.000 hinchas de San Lorenzo que tiene el equipo confirmado. Y hay información de último momento sobre Neymar, están a lo que viene con la Copa del Mundo en el horizonte lógico.
1: Muy bien, Gonza, excelente. Los primeros títulos de San Lorenzo, algo que ibas a contar también de Neymar para el resto de esta previa. Y bueno, para San Lorenzo, sabiendo que un triunfo lo mete adentro, por ahí no confirmando el primer lugar en la zona, pero sí sacándole una diferencia indescontable al tercero, con lo cual asegurándose al menos terminar segundo.
2: Sí, totalmente. De hecho, la victoria le asegura el primer lugar por el desempate olímpico, porque Recoleta tiene 5, le va a sacar 4, elimina a San Lorenzo, eliminaría a Santos, le va a sacar 6 puntos faltando 3, y lo sacaría prácticamente hasta de la posibilidad de un playoff. Y obviamente al haberse ganado en Argentina y empatado en Ecuador con Cuenca, pero hay 3 puntos de distancia, por lo cual a San Lorenzo prácticamente el triunfo de hoy desde el primer lugar del grupo es empatando lo hace depender, así se dice, de sí mismo. Ganando en la última fecha será líder y clasificará octavo de manera directa. Perdiendo, obviamente tendrá que escuchar lo que pasa en este estadio entre Cuenca y Santos, sabiendo que de ganarle a Recoleta, aunque sea, jugar a playoff.
0: Bien, perfecto. Gonzalo, querido, enseguida seguimos ampliando. El trabajo también, por supuesto, junto a nosotros, de Luquita Suárez en la operación técnica. Lo quiero saludar a Claudio Estraga. Claudio, bienvenido. Abrazo grande.
3: Un abrazo para vos, Gustavo. Otro para Pablo. 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
1: Estamos a poco más de media hora del comienzo del partido. Los futbolistas de San Lorenzo con los movimientos precompetitivos. Un equipo que Gonza, habías dicho que está ya definido, con una vuelta importante, ¿no?, para lo que es la estructura de este equipo de Gustavo Álvarez. Y esa vuelta es la de Alexis Cuello, que se había perdido, por ejemplo, aquel partido que recordaba en la presentación contra River.
2: Absolutamente. Y entra por el expulsado en esta tarde de noche en el Monumental, Matías Reali, que estará ocupando un lugar en el banco de suplentes. La vuelta de Cuello, como decíamos, y la vuelta de Facundo Bulli, en este caso por Juan Cruz Rosalino en la mitad de la cancha. Los dos son los únicos cambios en relación al 2-2 y posterior eliminación por penales en el Monumental.
0: Quiero saludar a Esteban Sassi, empezar a encontrarme con la información a esta hora, con lo que pasó, con lo que viene. Esteban, querido, te mando un abrazo. ¿Cómo estás? Bienvenido.
4: Un abrazo grande, muchachos. Un abrazo grande, Gustavo. Cierto, tenemos jornada de Libertadores, jornada de Copa Sudamericana y jornada de Dibu Martínez levantando otra copa, campeón el Aston Villa de la Europa League, ganando la final en Turquía 3-0 frente al Friburgo con un segundo gol, un golazo que me parece que lo mete entre los 26.
0: Ah, mira.
4: De Emiliano Buendía, y además una asistencia para el número 10 del Aston Villa, que gana de esta forma su tercer título internacional y el título número 12 para el arquero de la selección argentina.
0: Claudio, querido, te sigo escuchando.
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0: Bueno, se lo ve blando el campo de juego, Gonza. ¿Tendrá que ver con la lluvia caída, Gonzalito?
2: Sí, absolutamente. Cerquita del lado de los bancos de suplentes, está en tres cuartos del campo de juego. Mucha arena, mucha tierra levantada. Va a ser complejo jugar de ese lado. Del otro, enfrente a la cabina, enfrente a los bancos, está un poquito mejor, pero si hay que sumarlo de manera global, el césped debe estar en los 4 o 5 puntos.
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0: Sassi, tengo Copa Argentina a esta hora.
4: Sí, señor, y está ganando Atlético Tucumán en cancha de Newell 2-0 frente a Talleres. Con los goles de Renzo Tesuri y de Lautaro Godoy, 20 del segundo tiempo. Gana Atlético 2-0 frente a Talleres, que está dirigido por Ezequiel Carboni.
0: ¿Qué otros partidos tengo? 7 de la tarde de Copa Libertadores y de Copa Sudamericana.
4: En Libertadores, 7 de la tarde, juega en Nacional de Montevideo frente a Universitario de Lima, partido de Grupo B. Mientras que en Sudamericana tenemos en el Centenario, 7 de la tarde, Boston River con O'Higgins. Y 7 de la tarde por el Grupo G, Olimpia frente a Vasco da Gama.
0: Bien, señor. Bueno, se hidratan los jugadores de San Lorenzo. Está confirmado Santos, está confirmado San Lorenzo. Ya voy a ir a nuestro recorrido informativo en la gran previa, esperando por este partido crucial de Copa Sudamericana. Hay información en nuestro fútbol. Lo quiero saludar a Fafi Pérez. Sí, en el día después del empate de Boca frente a Cruzeiro. Han quedado cosas, Pablo, querido. Después del partido, algunas polémicas para algunos, no tan polémicas para otros. la bronca de los jugadores de Boca, la bronca de Úbeda. Bueno, empató Boca con Cruzeiro.
1: Sobre todo esto que decías, ¿no? La bronca, la frustración de la resolución del VAR a instancias de Jesús Valenzuela también, sobre todo en la jugada que termina con el gol de Merentiel, posteriormente anulado, y bueno, la del final de Lucas Romero, es así, por ahí un poco más debatible, pero todo un tema para Boca, lo de los arbitrajes, sabiendo que encima la próxima semana, Gustavo, se juega la clasificación frente a la Católica de Chile.
0: Totalmente. Fafi, querido, bienvenido, ¿cómo estás?
5: A todos. Sí, me quedo con esta última frase tuya y con lo que marcaba Pablo, mucho enojo de Boca, mucha bronca con Valenzuela. En Boca te dicen, ayer hubo tres manos, revisaron dos y la que tenía que ir a revisar, que fue más clara a la vista, no la fue a ver. Bueno, hay que pasar rápido la página, hay que estar atentos a lo que suceda mañana entre los chilenos y Barcelona y definir en la Bombonera. Lo bueno, Boca sigue dependiendo de Boca.
0: Sí, eso es cierto. Eso es cierto, pero también es verdad que lo que antes salía rápido ahora cuesta un poco más. Pero a ver, lo más importante sin duda también es eso que marcás, ¿no, Fafi? También es verdad que lo que tiene por delante Boca, Pablo, es esperar el partido con Católica, ¿no hay otra?
1: No, no hay otra. Esperar una mano de Barcelona en Chile mañana, pero un empate de la Católica o una victoria del equipo de Dani Garnero lo obliga a Boca en la última fecha. Y lo que marca Fafi también es un tema a considerar, porque la parte positiva es que Boca depende de sí, como venimos repitiendo. Ahora, tan cierto es eso como que los últimos antecedentes de derrotas y eliminaciones duras de Boca han sido en la Bombonera, el escenario del duelo del próximo jueves.
0: Sí, señor. Bueno, Fafi, ¿quién más informativamente hablando? Queremos escucharte. 6:30 de la tarde, en la previa estamos de Santos San Lorenzo.
5: Bueno, dejando afuera las polémicas, también en Boca te marcan algo que recién mencionaba Pablo. Me decían, entre Huracán y el partido de ayer generamos casi 50 chances y solamente hicimos 3. Y el rival nos generó poco y nos terminó convirtiendo más, o la igualdad de condiciones. Entonces, puntos a corregir, cosas que no deben suceder el jueves. Un jueves que no va a tener a Ayrton Costa porque llegó a las 3 amarillas. Así que se perfila Marco Pellegrini y quizás algún otro cambio más.
0: Bien, te mando un abrazo, Fafi, gracias.
5: Abrazo grande, buena transmisión.
0: Aquí se mueven los jugadores de San Lorenzo en el campo de juego. Ya se viene el comentario previo de Pablo La Médica, pero está confirmado Santos, está confirmado el equipo de Neymar, Sidney, presento y así forma el equipo brasileño.
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2: Con la 77 en el arco Gabriel, 18 Igor Vinicius, 98 Adoni Frías, 4 Lucas, 22 Barreal, 15 William Arao, 28 Cristian Oliva, 49 Gabriel Bontempo, 32 Roleiser, 30 Miguelito, el obviamente jugador nacido en Bolivia, y con la 9 Gabigol, Gabriel Barbosa, los 11 Cuca.
0: Hincha de San Lorenzo, camino a casa, sintonizando el 103.1. ¿Querés escuchar cómo forma el ciclón? Subí el 103.1. Números, nombres y apellidos, llega Orellano y así va San Lorenzo.
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2: Con la 12 en el arco Orlando Gil, 4 para Johan Romagna, 32 Ezequiel Herrera, 55 Lautaro Montenegro, 24 Nicolás Trepiglio, 10 Facundo Uli, 8 Manuel Insaurralde, 6 Derriti, 28 Nahuel Barrios, 9 Alexis Cuello, 29 Rodrigo Mendy, los 11 de Gustavo Álvarez.
0: Me doy una vuelta informativa por Estudios Centrales, Esteban Sassi.
4: Repasando, Gustavo, lo que bien decía Gonza respecto de la tabla de posiciones. Ayer empataron finalmente Cuenca y Recoleta en Ecuador 2-2. San Lorenzo y Cuenca 6 puntos, Recoleta 5, Santos 3. San Lorenzo tiene a favor, como bien marcaba Gonza, en caso de igualar en puntos con los ecuatorianos, que le ganó 4 de los 6 puntos en el caso de desempate olímpico en Libertadores. Recordar que Independiente Rivadavia de Mendoza, sí, que ya ganó el grupo C, Corinthians, Mirasol y Central, hasta aquí son los 4 clasificados a octavos.
0: Hablando de clasificar, otro que la tiene brava, Pablo, es Racing, que tiene que ganar con Caracas y después seguir esperando, ¿no? Y después rezarle un poco a Botafogo quizás también.
1: Sí, con muy poco margen además, porque ya la gente no le tiene confianza a un equipo que antes sí le daba mucha confianza al hincha de la Academia. Y bueno, la eliminación además contra Rosario Central en el torneo local también caló hondo en el público de la Academia. Bueno, tiene al menos la revancha a nivel continental en estos próximos dos partidos de Sudamericana.
0: Y será mañana con Caracas la quinta fecha. Y mañana, por supuesto, juega Racing buscando ese objetivo. Lo quiero saludar a Chita Ludueña, el hombre Racing en 103.1. ¿Cómo estás, Arielito?
6: ¿Cómo te va, Gus? Buenas tardes para vos, para todos los compañeros. Y como bien decías, con un Racing que está obligado a ganar los dos partidos que quedan y esperar que Botafogo en la última fecha le pueda dar una mano a Racing con Caracas.
0: Botafogo juega hoy, ¿no? También por la quinta.
6: Claro, exactamente, juega esta noche, por lo cual ya vas a ver el resultado de este partido ante Independiente Petrolero, que va a ser en Asunción, no en Bolivia, por esta resolución que tomó Conmebol.
0: Claro, tal cual. ¿Qué le conviene a Racing, Sassi, hoy en el partido de Botafogo en Paraguay con Petrolero?
4: Algo imposible, que gane Independiente Petrolero, porque un punto de Botafogo ya lo deja Racing, claro, sin chance de ganar el grupo y aspirar a ganar los dos, pero sobre todo para salir segundo.
0: Tal cual. Bueno, ¿con qué equipo Racing mañana o con qué probable, Achita?
6: En principio con Tagliamonte en la valla, pues recordemos que Cambés está suspendido por la tarjeta roja que tuvo justamente ante Botafogo, la línea de tres con Di Cesare, con Sosa y con Rojo, que va a renovar hasta fin de año, con Martirena por la derecha, con Saracho, con Zuculini, con Totó Fernández y con Rojas, y arriba con Conegni y Adrián Maravilla Martínez.
0: Bien, señor, te mando un abrazo grande. Gracias, Arielito.
6: Abrazo enorme.
0: 6:34 en toda la República Argentina. Estamos aquí con Pablo La Médica, esperando Santos frente a San Lorenzo, con la producción de Ezequiel Hoefner, con la técnica de Luquita Suárez, con la voz de Claudio Estrada, que suena en 10 por Radio 103.1.
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0: Gonzalo, recordemos tema Neymar, ¿cómo irá? ¿Qué me contabas en el comienzo?
2: A ver, Neymar no está siquiera en el banco de suplentes por un fuerte golpe en su pantorrilla derecha. La convocatoria de Ancelotti para con el ex Barcelona a la próxima Copa del Mundo lo hace cuidarse para el partido que comenzará en los próximos 26 minutos.
0: No descreo en nada lo que dice Gonza, sí, pero digo, porque es información oficial, pero Ancelotti dijo, ahora se tiene que preparar para el Mundial, ¿no?
1: Sí, sí, obviamente. Y con todo lo que se había hablado previamente, la posibilidad de perderse la Copa del Mundo, yo creo que la ratificación en la voz de Carlo Ancelotti de ver a Neymar entre los 26, lo hizo cambiar rápidamente el foco para el futuro muy cercano. Y claramente está enfocado Neymar en llegar pleno al Mundial, por más que esto, directa o indirectamente, Gustavo, va en detrimento de su club, del Santos.
4: Anoche, entre las últimas noticias que se marcaban respecto de Neymar, como dice Gonza, se daba mención a una molestia que había sentido en la pantorrilla en el partido contra Curitiba, que es lo que empieza a provocar aquel incidente que termina mostrando el papelito cuando se equivocan y lo sacan.
0: Claro.
4: Y dicen que por esa dolencia decidieron definitivamente que descanse hasta la Copa del Mundo.
0: Completame este tema, Gonzalo.
2: Y respecto a esto que bien desarrolla Esteban, el médico de Santos habló, el profesional, habló con un medio partidario, como lo conocemos en Argentina, del Peixe, y dijo que la Confederación Brasileña de Fútbol se quede tranquila, que Neymar, 8, 9 puntos, pero va a estar el 27 a las órdenes de Ancelotti.
0: Bien, señor, me voy a River, sí, juegan un rato River. Será partido frente a Bragantino, con juveniles, con algunos suplentes, pero siempre está la información de Rodrigo Áncora. Rodrigo, ¿cómo estás? Bienvenido.
7: ¿Cómo les va? Abrazo grande para los dos. Muy, pero muy buenas tardes. River, que juega frente a Bragantino aquí en el Monumental a partir de las 21:30, con equipo totalmente alternativo, 20 convocados, 20 citados por Coudet, que guarda mucho pensando en la final del próximo domingo en Córdoba frente a Belgrano. Regresa Franco Armani y jugará su segundo partido en el arco de River en este 2026. Ulises Jiménez como lateral por la derecha, Pesela, la vuelta también de Paulo Díaz y Facundo González. Kevin Castaño, Juanfer Quintero, Galopo, Maxi Mesa, Zubiabre y Salas, en principio el 11 para jugar hoy por Copa Sudamericana, pensando en Belgrano. Silva se perfila para reemplazar a Aníbal Moreno como mediocampista central y Freitas jugaría obviamente en lugar de Sebastián Driussi.
0: Gracias, Rodri, querido. Sassi, ¿qué pasa con la Copa Argentina?
4: Estamos en el último tramo, tenemos 31 del segundo tiempo, tercero de Atlético Tucumán, que le gana a Talleres de Córdoba 3-0, y con este marcador esperará por el ganador de Independiente y Unión, que juegan en ese mismo escenario en Rosario el próximo viernes.
0: Esa llave va por el lado de la llave de River con Aldo Civi, ¿no?
4: Exactamente, sí, señor. Recordamos que ya se meten los equipos en octavos de final.
0: Bien, señor. Estamos esperando por Santos y por San Lorenzo. Fecha 5 de este grupo D de la Copa Sudamericana. ¿Cómo está el grupo a esta hora, Esteban?
4: En este momento, el grupo de San Lorenzo tiene al Ciclón arriba con 6 puntos, igual que Deportivo Cuenca. 5 Recoleta, que empató los 5 partidos. 3 para el Santos, que no ganó ninguno.
0: Bien, señor. Bueno, a 20 minutos del partido tenemos tanda pendiente y enseguida llega Pablo La Médica para analizar y para contarnos cómo pinta este gran partido de la Copa Sudamericana.
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0: 20 minutos para el arranque del partido. Ya se viene el comentario previo de Pablo La Médica. Esperamos por Santos y por San Lorenzo. Quiero saludar a Facundo Sánchez, porque en la previa del partido nos informamos y ahora de Independiente. Hola, Facu.
1: Hola, Gus. ¿Cómo va? Un abrazo grande para vos, para Pablo, para los que están del otro lado. Un Independiente que tiene novedades, que obviamente con respecto al equipo no está confirmado, pero podría haber modificaciones. Si miramos lo que fue el último encuentro oficial, la eliminación frente a Rosario Central, algunas dudas. Yo creo que a esta hora serias chances de que vuelva Zavala. Montiel en lugar de Malcorra y el viernes seguramente se defina si es Valdés lo Mónaco o Valdés y Fedorco. Pasando en limpio, Rey en el arco, Arias, la duda mencionada, Fedorco lo Mónaco, Valdés y Zavala. Marcone, Pérez Cursi, Santiago Montiel, Abaldo, Ábalos y Maxi Gutiérrez. Podría ser el 11, Gustavo Quinteros. El rojo necesita pasar de fase, uno de los objetivos. Después habrá tiempo para hablar de un mercado de pases que va a tener muchas salidas, que va a tener también caras nuevas, porque el entrenador pretende 4 o 5 nombres. También esto está sujeto a los jugadores que se vayan. Y está claro que el rojo primero tendrá que levantar la inhibición de Fernando Gaibor de 1,5 millones de dólares.
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3: De a poco entramos en modo partido, porque faltan pocos minutos para que los futbolistas de Santos, de San Lorenzo, salten al campo de juego. En la presentación dábamos cuenta de la importancia de este encuentro correspondiente a la quinta fecha de este grupo. Para los dos equipos, más urgido, más necesitado está el local, el equipo de Cuca. Esto puede ser un aspecto positivo para San Lorenzo. No digo que el ciclón llegue relajado a este penúltimo partido del grupo, pero sí llega con más puntos que Santos, en un grupo muy parejo, muy equilibrado, en donde no existe hasta ahora, al menos, un equipo que se haya despegado del resto. Ese equipo puede ser San Lorenzo si termina consiguiendo una victoria en Brasil. En definitiva, lo que entendemos tiene que hacer San Lorenzo en primer término es dar vuelta a la página y dejar atrás la frustración de la eliminación con River. Y creemos fervientemente que esto va a ocurrir, porque ya han pasado varios días, porque la bronca la masticás al principio, después empezás a asimilarla y posteriormente no te queda otra que entender que hay futuro en San Lorenzo y el futuro está ligado a esta Copa Internacional, en donde San Lorenzo tiene grandes chances de terminar este semestre siendo el primero o, en su defecto, el segundo de este grupo para, en este último caso, enfrentar a un tercero de alguno de los grupos de la Copa Libertadores. Tomando en cuenta esto, hay que confirmar que el torneo hasta acá de San Lorenzo es, creo yo, realmente positivo. Con sus problemas a cuestas, con un entrenador que dejó su cargo hace algunas semanas, Damián Ayud, y con Gustavo Álvarez, que llegó para enderezar el rumbo, para encauzar el momento futbolístico de San Lorenzo. Y creo, independientemente de algún que otro traspié y de la mala fortuna que tuvo contra River y de ese centro tiro al arco de Juanfer en el segundo final del segundo tiempo suplementario, ha tenido más aspectos positivos que negativos. Yendo estrictamente a lo futbolístico y repasando la formación, hay una estructura, una base que se sostiene. Hay un patrón claro en San Lorenzo. Los tres zagueros son los de siempre, Herrera, Romaña y Lautaro Montenegro. Después hace un pequeño retoque en la mitad del campo con el ingreso otra vez de Facundo Gulli, que venía jugando siendo una suerte de rueda de auxilio de Manuel Insaurralde, teniendo Gulli obviamente otras características, pero había dejado su lugar para que ingresara Ratalino en el partido contra River. Vuelve Gulli a la titularidad, Tripiquio y Derrites por las bandas, Ausmendi se sostiene como centro delantero, vuelve Cuello, una vuelta tan esperada como necesitada e importante para San Lorenzo, y el Perrito Barrios, otro que de a poco se ha ganado la confianza de Gustavo Álvarez, y creo que a esta altura ya nadie o pocos dudan de la titularidad. del lado brasileño con la mochila pesada de saber que necesita la victoria dentro de un rato frente al Ciclón, la ausencia significativa de Neymar, su máxima estrella, uno de los recientemente convocados por Ancelotti para el próximo Mundial, le dejará su lugar al boliviano Miguel Terceros. Después del medio hacia adelante, casi que es la base de siempre y es muy parecido el equipo al que jugó en la cancha de San Lorenzo. Sí cambia mucho en el sector defensivo por distintas situaciones vinculadas a molestias y a lesiones. El único que se mantiene es Lucas Verísimo, tomando como referencia el partido que se jugó en la cancha de San Lorenzo. Y después del medio hacia adelante es un equipo que sabemos tiene buena circulación de pelota, tiene un Benjamín Rolleiser como una de sus principales figuras en la parte ofensiva y la capacidad goleadora de Gabriel Barbosa. Esperando entonces por los futbolistas, porque salten al campo de juego los hombres de Santos y los hombres de San Lorenzo. Santos con la obligación de ganar para soñar con la clasificación. A San Lorenzo el empate no le cae mal. Una derrota en cierto modo lo complicaría y la victoria le daría un aire a esta altura, creo yo, impensado de cara a la última fecha, soñando con seguir en la Copa Sudamericana.
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0: ¿Se vienen los equipos a la cancha, Gonzalito, o todavía no?
5: En cualquier momento, pero todavía no. Ya veo algún movimiento hacia los bancos. Todo lo que refiere a la seguridad y aparte logística en las mangas, porque salen uno de atrás de cada arco, en cuanto a los equipos, todo dispuesto, pero por ahora no se asoman los suplentes.
0: No hay tanta gente todavía, ¿no?, en el estadio, en el Urbano Caldeira, ¿puede ser?
5: No hay tanta gente. Hasta hace 4 o 5 horas era noticia, o es noticia aquí en Santos, porque se vendieron nada más que 5.500, hasta el momento, hasta el mediodía, 5.500 entradas de 16.500, 17.000 que puede tener este estadio a disposición, 1.000 para San Lorenzo, que se han vendido prácticamente en su totalidad, 5.500 para Santos. Este es, podría ser o será, veremos luego cuando se confirme el aforo, el partido con menor público en el estadio en lo que va del año. El anterior, el del último fin de semana contra el Curitiba, 0-3.
0: Mirá vos, bueno, un Santos que además así, en este momento está zafando el descenso, pero solo por diferencia de gol, ¿no?, en el Brasileirão.
6: Solamente por diferencia de gol, un Brasileirão que tiene, por ejemplo, hoy complicado al Santos, al Corinthians y al Gremio, luchando.
0: Los tres con 18.
6: Exacto, los tres con 18, en este caso por diferencia de gol, recién van 16 fechas. El que está descendiendo por menos goles a favor es Corinthians, que se está salvando el Santos solo por goles a favor.
0: Mirá vos, bueno, un equipo que tiene mucha presencia argentina, el Santos, con Gabriel Brazao en el arco confirmado, Vinicius, Lucas Verísimo, Adonis Frías, es aquel jugador de Defensa y Justicia que lleva el número 98, Pablo.
3: Exactamente, fue suplente en el partido en la cancha de San Lorenzo, el marcador central, bueno, ahora tiene la posibilidad de jugar de número 6, de segundo central en este partido contra el Ciclón.
0: Y Cristian Oliva, Arao, Álvaro Barrial, el argentino ex Vélez, Gabriel Bontempo, un brasileño jovencito, muy buen futbolista, el boliviano Miguelito Terceros, Rolleiser, que la rompió toda en el partido de ida en cancha de San Lorenzo, el ex Estudiantes de La Plata y River, y Gabigol, ¿no?, el autor del gol de Santos en ese empate 1-1 frente a San Lorenzo. El Ciclón será Gil, Romagna, Montenegro y Ezequiel Herrera. En realidad, Herrera, Romagna y Montenegro. Tripiquio, Insaurralde, Gulli y Derritis, Barrios, Alexis Cuello y Ausemendi. ¿Quién arbitra, Gonzalo? ¿Quién es el árbitro principal del partido?
5: El árbitro principal del encuentro es colombiano. Hablamos de John Ospina, el asistente 1, David Fuentes, Miguel Roldán el 2, los tres son de Colombia. El cuarto es de Bolivia, Javier Rebullo, en el VAR y en la VAR, también de Colombia, David Rodríguez el primero, lo asiste Luis Picón.
0: Bueno, mientras tanto en pantalla gigante se ve un cartel grande que dice del Peixe a la selección con la 10 y la foto de Neymar. Recuerden ustedes que Neymar es hecho en este club, ¿no? Como Robinho, como Pelé, bueno, como tanto jugador valioso en la historia del fútbol brasileño.
3: Sí, por supuesto. Y habiendo sido importante también con sus aportes como para que creciera desde lo edilicio este estadio coqueto, sin capacidad para tantos hinchas y con esta particularidad que contaba Gonza, el poco acompañamiento, al menos para esta final que tiene Santos contra San Lorenzo, porque para el equipo local termina siendo un partido definitorio en una Copa Sudamericana que tal vez no aparezca en el horizonte como el gran objetivo para Santos, pero tampoco puede despedirse tan rápido.
0: ¿Cómo está la Copa Argentina? ¿Ya terminó? ¿Ya pasó Atlético Tucumán o no?
6: Está ganando Atlético Tucumán 3-0. La Méndola convirtió el tercero y va rumbo a ser el rival de Independiente. Unión de Santa Fe ganó Atlético Tucumán frente a lo que queda de Talleres de Córdoba.
0: Mira, bueno, con Kelly Carboni, ¿no? Como técnico
6: Kelly
0: interino.
6: Kelly Carboni de manera interina y el Atlético Tucumán de Falcioni con los goles de Godoy, de la Méndola y en primera instancia de Renzo Tesuri. Ganó el decano 3-0.
0: ¿Asoma San Lorenzo, Sevini Santos o no, Gonzalo?
5: Están ya dispuestos para formarse y a meterse al campo de juego los dos equipos, Gustavo.
0: Bueno. Es un partido con antecedentes. Son dos equipos que alguna vez fueron campeones de la Copa Libertadores también, Pablito.
3: Sí, obviamente. Dos equipos con mucha historia, pero con presentes tal vez distintos, diferentes. Más cómodo San Lorenzo, más obligado el Santos de Neymar, que hoy lo estará viendo desde afuera.
0: Si San Lorenzo gana, ya está, ¿no? Clasifica. Bueno, suena fácil. Juega en Brasil con el Santos, ¿no? Pero si gana, ya está, clasifica. Gonza.
5: Si gana, se mete por desempate olímpico. Le va a sacar 3 puntos a Cuenca, pero le ganó en Argentina y empató en Ecuador, Gustavo.
0: Sí, ya sí.
6: Ese es el dato, porque esa victoria frente al conjunto ecuatoriano es el que haría que San Lorenzo, ganando, prácticamente sentencia en la eliminatoria. El tema es que si gana Santos, quedan 3 equipos con 6 puntos a la última fecha.
0: Ah, bien, bueno. Señoras y señores, se viene San Lorenzo, vestido de San Lorenzo con los colores de la historia del ciclón, con los bastones azules y rojos. El Santos de blanco con vivos negros. Se aproximan a la cancha los protagonistas. Dame uno más antes, Claudio, querido.
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0: Bueno, allí lo vemos a Alexis Herrera, al venezolano, árbitro del partido, convocando a los protagonistas. Señoras y señores, a la cancha San Lorenzo, a la cancha Santos, con poco público en el estadio Urbano Caldeira. Ya está Santos, ya está San Lorenzo, Perrito Barrios titular. Pasa Romania, pasa Montenegro. Lindo partido se viene, Pablo La Médica.
3: La verdad que lindo partido. San Lorenzo tiene sus armas como para intentar lastimar. No imagino un San Lorenzo timorato saliendo a jugar el partido a ver qué propone Santos. Por el contrario, es parte de la idea de Gustavo Álvarez que su equipo presione en los primeros minutos, que intente sacarle la pelota al rival y a partir de ahí buscar lastimarlo.
0: Como en varios partidos de Copa, no así en Argentina, pasa en Colombia, pasa en Brasil. El himno del local, aquí está el himno brasileño.

0: Bien, el himno brasileño que va quedando atrás, que va abriendo rumbo a lo que será Santos frente a San Lorenzo. ¿Qué más tengo hasta ahora en Libertadores y en Sudamericana? Ya sí.
1: Se viene para jugar a las 7 de la tarde en Sudamericana. Olimpia Vasco da Gama dirige el colombiano Roldán. Se viene Nacional y Universitario de Lima por Libertadores en el Parque Central. Dupla mundialista, Darío Herrera, Hernán Mastrangelo.
0: Y a las 21:30 por Libertadores y de Argentina, Estudiantes va a Brasil, Lanús va a Quito.
1: Lanús va a Quito jugando frente a la Liga Deportiva. Ya en este grupo anoche clasificó Mirasol, por lo cual Quito y Lanús, los dos con 6 puntos. Determinante el partido esta noche para el equipo de Mauricio Pellegrino.
0: Y 21:30 por Sudamericana, exclusivo de 10 por 103.1 también. Por 10 por radio, juega River frente a Bragantino.
1: River ganando, se mete, empatando, da un paso gigantesco. Gustavo Tejera dirige en el Monumental, River Bragantino de Brasil.
0: Señoras y señores, llega el sorteo de capitanes cerca de la mitad de la cancha. El árbitro Alexis Herrera convocando al capitán de Santos también. Hoy sin Neymar, Gonzalo, recordemos.
2: Exactamente, por un fuerte golpe en la pantorrilla derecha. Sufrido el último fin de semana, quedó afuera, no está ni en el banco, apuntan a que se cuide y obviamente de forma directa vaya a la concentración en Estados Unidos para la Copa del Mundo.
0: Bien, señor, Lucas Verísimo es entonces hoy el capitán del equipo de Santos, del equipo de Cuca, del equipo brasileño, y Nico Tripiquio, el capitán de San Lorenzo. Se miran, se observan, hay una diferencia física sustancial, ¿no?
3: Sí, mete miedo Lucas Verísimo, el defensor brasileño, mientras hace el sorteo con Alexis Herrera, explicándole algunas cuestiones vinculadas a esto, a los dos capitanes. La verdad, el clima por ahora, aún siendo menos, lo está poniendo el público de San Lorenzo. No se escucha al público de Santos estar tan fervoroso, al menos a segundos nada más del comienzo del partido.
0: Totalmente, no parece un partido en la casa de un equipo con tanta historia, ¿no? Porque cuando Santos está bien, este estadio estalla, ¿eh? ¿Qué capacidad tiene el urbano, Gonza? Y me dijiste ahí, contando la gente de San Lorenzo, no más de 10.000 personas, ¿no?
2: El estadio tiene la capacidad de 16.500 personas y contando los hinchas de San Lorenzo, sí, ya debemos llegar a los 8.000.
0: Mira, 8.000 con toda la furia. Bueno, se viene Santos San Lorenzo. Señoras y señores, todo listo. 7 de la tarde, todo preparado para el comienzo del partido.
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0: Quijote contra el viento. Audiencia deportiva de Urbana FM, tengan todos ustedes muy, pero muy buenas tardes. Bienvenidos a partir de este momento al programa del fútbol de San Luis. Bienvenidos, Último Recurso. Bienvenidos al programa que, como siempre, como cada tarde, aquí estamos preparados para poder contarles todas las novedades vinculadas a nuestro fútbol, al de Primera División de la Liga Sanluiseña, al fútbol del torneo provincial y, por supuesto, a todo el fútbol del torneo Federal A. Bienvenidos a esta emisión de mitad de semana, esta edición de día miércoles. Muy frío, la verdad. Yo vengo de estar en cancha de Unión, allí en la bloquera, y la verdad que el viento sur ha pegado y muchísimo, digamos. Literalmente tengo los pies duros, como se dice
1: en
0: la jerga. Hemos pasado mucho frío, todavía no me saco la bufanda, nada, porque recién entro al estudio después de estar desde las 4:30 de la tarde, poquito antes de las 4:30, allí en cancha Unión. Mucho viento, mucho frío, y eso obviamente, bueno, ¿no? Después de estar 2 horitas ahí haciendo la cobertura periodística, 2 horitas y media, bueno, ¿no? Nos queda todavía esa sensación de frío por un ratito nomás, ¿eh? Pero aquí estamos con la información calentita, teniendo en cuenta que se ha finalizado los partidos correspondientes por la fecha 9. Y en definitiva, bueno, ya tenemos la totalidad de los partidos completos. Ya se ha podido jugar entre lo que sucedió ayer, más lo que ha acontecido en el día de hoy. El campeonato de Primera División A de la Liga Sanluiseña está al día. Y por supuesto, ya todos han completado la fecha número 9. En lo que a mí concierne, me tocó estar presente en lo que fue la primera victoria de la temporada para el equipo de Unión. El equipo que a partir de hoy y de manera oficial arrancó conduciendo. Ya había sido presentado la semana pasada, pero todavía no había podido debutar. Y hoy en el estreno, en el debut de Néstor Fabián El Pucho Gutiérrez como entrenador de Unión, su equipo le ganó por 2-0 a EFI Juniors. Partido jugado en la bloquera, partido que contó con el arbitraje de Eliana Quiroga y que también dejó varias polémicas en cuanto a lo que ha sido el desenlace del partido. Un cotejo bastante parejo, bastante equilibrado, pero que el equipo que conduce Néstor Fabián El Pucho Gutiérrez, la referencia para la Academia Puntana, supo pegar en los momentos claves. Y después, bueno, hay una polémica que se armó, que tiene que ver con un penal cobrado a favor de Unión. El penal se el participante de la jugada es Iván Escobares, y después aparece allí una falta dentro del área que despertó mucha suspicacia en cuanto a si fue o no fue, digamos, la falta. Después la vamos a ampliar, bueno, eso motivó la bronca, la impotencia de los jugadores del conjunto Unión, porque en un partido los jugadores de EFI, en un partido muy, pero muy parejo, y se termina abriendo justamente a los 20 minutos del segundo tiempo con ese penal, un 2-0 que, bueno, en cierta manera le empieza a bajar de a poquito a esa altura del partido la ambición, las ganas, el ímpetu del conjunto de EFI para, bueno, ir a buscar la chance de seguir sumando en condición de visitante. Pero terminó el partido con la victoria para el equipo de Unión. Ha ganado el equipo de Pucho Gutiérrez y, bueno, ya solamente queda Defensores de Potrero como único equipo que no ha podido ganar en lo que va del campeonato.
1: 6 puntos para Unión.
0: Exactamente, ¿no? Y del otro lado, Darío, cerquita ahí en el predio de Horacio Quinto Pacino, se jugó el otro partido de la fecha.
1: Tal cual. ¿Cómo te va, Adrián? Buenas tardes.
0: ¿Cómo estamos?
1: Para vos.
0: Cierto, no te había saludado. Sí, el frío acá ya estamos. No me deja ni pensar.
1: Acá estamos, por supuesto, arrancando este programa de día miércoles, ¿no? Mitad de semana. Bueno, se jugó también el otro de los partidos en un partidazo que se jugó allí en cancha de CAI San Luis. Por supuesto, agradecemos la tarea de nuestro compañero de Javier, que estuvo ahí en la cancha, que nos estuvo brindando toda la información, teniendo en cuenta que el Chorrillo cayó ante el equipo de CAI por 3-2 en un partidazo también que se vivió hasta último momento, ¿no? Porque, bueno, estuvo cambiante en cuanto a los resultados. Germán Alcaraz, Santiago Benítez y Facundo Morales marcaron los goles para el equipo de CAI San Luis, en tanto que Nicolás Gatica y Alexis Orozco marcaron para el equipo de El Chorrillo, ¿no? Un partido que lo comenzó ganando el conjunto de CAI, se lo empató El Chorrillo, lo pasó a ganar El Chorrillo 2-1, lo empató CAI y finalmente se terminó quedando con la victoria, ¿no? Así que, bueno, buen partido, 3 puntos que sirven y muchísimo, ¿no? Para el equipo que dirige el Chapa Martínez, porque con estos resultados el CAI San Luis se va a 12 puntos en la tabla. se prende dentro de esos pelot, de ese pelotón que está ahí, ha superado el CAI, la línea del Chorrillo, también la línea de EFI Juniors, que tiene los dos 10 puntos tras las derrotas que sufrieron el día de hoy. Así que bueno, buen triunfo del equipo del Chapa Martínez en otro de los partidos que completó justamente la fecha 9 del torneo de la Liga San Luis.
0: Bueno, sin lugar a dudas que para allí va encaminado lo que tiene que ver con la actualización de esta fecha, una fecha que, bueno, obviamente ha dejado este saldo de lo que veníamos hablando ayer y, por supuesto, a partir de lo que fue el sábado mismo, sí. Digamos, ¿no? Lo que se vivió en Novolí, y ahora, obviamente, queda esperar por lo que va a ser, por un lado, habrá que esperar hasta el jueves.
1: Claro.
0: El jueves, seguramente ya para nuestro programa de ese día, vamos a tener la resolución del Tribunal de Disciplina. Una resolución que, obviamente, no va a tener ninguna clase de fallo, pero ahí uno va a poder apreciar distintas situaciones. Por un lado, ¿cuál será la postura del Tribunal de Disciplina? Si es que pedirá, por supuesto, descargo por parte de Defensores de Novolí, descargo por parte del equipo de San Lorenzo, si es que hay algún pedido de informe para alguna autoridad más de la propia Liga Sanluiseña, y en consecuencia, bueno, ver cómo se trabaja en ese sentido. Y después, por otro lado, ver si ingresa o no esa supuesta protesta que San Lorenzo quería ejecutar contra el equipo de Defensores de Novolí.
1: Sí.
0: Así que, bueno, habrá que ver qué sucede en eso. También hay un tema que mucho no lo hemos tocado y que está asociado a esto también, y que desde luego tiene que ver, por ejemplo, hay una cuestión reglamentaria que establece que los jugadores menores de edad no pueden jugar dos partidos de manera consecutiva. Es lo que pasa, por ejemplo, si un chico menor de edad juega en categoría sub-21, no puede ir, por ejemplo, al banco de la primera.
1: Claro.
0: Eso es causal de, si vos querés hacer una protesta, por ejemplo, un jugador de sub-21 jugó su partido por la categoría que le corresponde y va al banco de primera, el equipo rival tiene la potestad de hacer una protesta por el solo hecho de que ese pibe haya ido al banco, porque reglamentariamente y en aras de la de la salud física del jugador se entiende que no puede jugar dos partidos seguidos. Entonces hay una cuestión que ampara justamente al jugador juvenil. Y el otro tema que no hemos indagado, bueno, uno particularmente cuando uno va a cubrir el partido de primera, digamos, sí. no saca foto de la planilla de la categoría reserva.
1: Sí, sí.
0: Pero acá en este caso se repitió la gran mayoría de los jugadores que jugaron en categoría sub-21 en primera división. Y la gran pregunta que también obviamente uno se hace es que, así como puede haber una protesta, también podría haber una contraprotesta en el sentido si, por ejemplo, la gente Defensor de Novolí se pone a verificar si había jugadores menores de edad que hayan tomado parte del partido a categoría sub-21, como también jugadores de que vayan allí, digamos, ¿no?
1: O sea, están arriesgados, ¿no?
0: Todo esto que ha pasado. Mucha por ejemplo, miedo. Cuando uno dice menor de edad, uno dice, por ejemplo, un pibe de 17 años.
1: Claro, sí, sí.
0: Que haya jugado en la categoría sub-21, que sí, tranquilamente se puede hacer, hay chicos que juegan con 15, 16 años en primera, y ese sería otro causal para, por ejemplo, del otro lado, hacer una contraprotesta.
1: Claro.
0: Con lo cual, bueno, cada vez, en vez de aclararse el panorama, empieza a complicarse aún más. Por eso será importante esta resolución, no para tener datos y definiciones este jueves, sino para conocer realmente cómo está la cancha. ¿En qué sentido? A todo esto que el tribunal, a partir de anoche, haya podido empezar a trabajar en ese aspecto, vinculado a todo lo que puede llegar a suceder. Mientras tanto, está la postura de los clubes, ¿no? Que también quieren justamente ver qué va a pasar con todo esto. Sin lugar a dudas, como lo hemos analizado en detalle en la jornada de ayer, desde luego que también genera esa preocupación si es que Defensor de Novolí sale perjudicado. Uno debería creer, en aras del espíritu deportivo, en aras de la buena fe, de la buena voluntad, que Defensor de Novolí no debería tener ningún tipo de consecuencia en esta situación, porque Defensor de Novolí quería seguir jugando, el partido lo estaba ganando 7-0, y accede a una petición de San Lorenzo por la situación que tenía que ver justamente con los chicos de categoría sub-21. Pero no hay ninguna mala fe, ni tampoco Defensores de Novolí en ningún momento dijo, señores, yo no quiero seguir jugando, todo lo contrario.
1: Sí.
0: Por lo cual, veremos entonces cómo se intenta resolver esta intrincada situación que tiene todas esas aristas que le hemos dado a conocer. Se abren un montón de caminos, digamos, ¿no? A partir de una situación en particular, cómo se abren varias situaciones generales que tienen que ver con todo este entorno a lo que sucedió finalmente en cancha en la presentación del conjunto de Defensor de Nogolí ante San Lorenzo de Puente Blanco, partido jugado el sábado en el Estadio Genaro Joffre, que usted lo pudo vivir a través de la transmisión del equipo Último Recurso. Y bueno, eso nos permitió poder conocer absolutamente todo en detalle lo que fue pasando aquel sábado y que tiene su correlato en cada uno de los días de esta semana, esperando hasta el jueves y esperando hasta la semana que viene.
1: Tal cual. Bueno, obviamente que todo esto tiene, como dijimos, un enriedo, muchas cosas por delante. Tengo un mensajito ya. Se comunica Diego Lorenzetti, le mandamos un gran abrazo. Creo que recién Adrián lo dijo a esto de que el jugador de la sub-21 tiene que tener menos de 17 años, ¿no? Para poder jugar
0: el caso.
1: Dice, Adrián, te corrijo, dice, tiene que tener menos de 18 para no poder jugar dos partidos
0: 18,
1: en menos de 24 horas.
0: Si tiene 18
1: horas,
0: ya están cumplidos.
1: Y claro, y la reserva es sub-21.
0: Mayor de edad se considera a partir de los 18.
1: Exactamente.
0: Yo digo 17 porque si ya tiene 18 ya
1: más
0: está.
1: Vale, así que
0: por eso
1: digo,
0: me pongo de ejemplo los 17. Por así supuesto, abrazo grande para el amigo Diego Lorenzetti, que también está atento a todo lo que estamos marcando. Así que bueno, es así, o sea, si el pibe es menor, no puede ni siquiera ir al banco. Siquiera puede ir al banco en el partido de primera. Por eso digo que también es otra arista que se abre en ese aspecto a la hora de poder, verificar esa situación.
1: Cosa que pasa, ¿no? La verdad que ha dejado un montón de ruido todo esto,
0: sí,
1: ¿no?
0: Sí, totalmente.
1: La verdad que, iremos viendo con el correr cómo va a actuar el Tribunal de Disciplina, qué decisiones son las que se van a tomar.
0: Tal cual.
1: Obviamente, hablar ahora es hablar un poco con lo que ha pasado y no con lo que vendrá, ¿no?
0: Sí, sin yo por duda. Eso digo, hay que esperar hasta el jueves, cuando salga la resolución. Me voy desabrigando de a poco, me voy desabrochando el...
1: En vivo.
0: En vivo, me voy quitando la bufanda, me voy desprendiendo el saco para, empezar a tomar temperatura. Lo que no se calientan todavía son los pies, todavía siguen heladísimos. Pero bueno, como lo decíamos entonces, el jueves vamos a conocer la parte que le corresponde al tribunal.
1: Seguro.
0: En cuanto a las primeras acciones.
1: Y sí.
0: En pedir, como lo decíamos, ¿no? Algún descargo para San Lorenzo, a la misma situación para el equipo de Defensor de Nogolí.
1: Tal cual.
0: Pancho Noguera, que también estuvo allí en la comunicación y que fue, por supuesto, la persona que asesoró, digamos, en cuanto a cómo llevar todo esto adelante. Pero bueno, desde la parte que le toca, decir, ¿qué hacemos ante una situación así? Bueno, corresponde esto, que a veces, habrá que analizar con letra fría a nivel reglamentario si lo que se hizo estuvo bien o estuvo mal.
1: Claro.
0: Pero bueno, no será materia nuestra, simplemente nosotros exponemos todo lo que tiene que ver con esta situación.
1: Tal cual.
0: Y a partir de allí, obviamente, que se abre todo este panorama.
1: Es como lo hablábamos ayer, ¿no? El gran problema acá es el reglamento. Es saber exactamente lo que dice el reglamento. También, gracias por Diego, ahí está escribiendo. Dice, este partido está ganado por Nogolí, dice, no merece discusión.
0: O sea,
1: el problema más grande es el reglamento, que tiene muchos grises. Bueno, también aprovechamos y saludamos a Ezequiel Guardia, que dice, buenas noches, excelente programa. Grandes partidos de esta fecha, sí, hay muchos buenos partidos.
0: Sí.
1: Y también a Juan Ignacio, que dice buenas tardes, saludos, así como los saludamos también.
0: Abrazo grande para
1: y otra de las cosas que ha hecho ruido es sin duda el horario del Clásico del Oeste. Esto es opcional por los clubes. La liga puede haber programado los partidos a cierta hora. Después se puede corregir esto,
0: recordemos,
1: se puede cambiar.
0: Recordemos.
1: Hay partidos, por ejemplo, del Federal A, de la zona de juventud, que juegan 3:30 de la tarde el domingo.
0: Tal cual, o sea...
1: No es que porque
0: vamos.
1: Juega River y Belgrano se tiene que parar el mundo, ¿no?
0: No,
1: es la final
0: nada.
1: Del Mundial, que vas a decir, la Copa América... el partido que se va a jugar el domingo 3:30 de la tarde, justamente en el mismo horario que va a arrancar en Córdoba, juega Chipoletti de Río Cuarto ante Atenas de Río Cuarto.
0: Chipoletti de Río Negro frente a Atenas de Río
1: Chipoletti de Río Negro ante Atenas de Río Cuarto. Ese es el partido que se juega en la zona de juventud el domingo a las 3:30 p.m. Después, porque en la zona 2 juegan el viernes y juegan el lunes.
0: Claro.
1: Por esa decisión, el lunes feriado.
0: Es parte
1: también,
0: de los
1: ¿no?
0: clubes, claro, lunes feriado, feriado, 25 de mayo.
1: Después tenés el domingo, va un partido a las 2 de la zona 1, van 2 a las 11 de la mañana, Fadet va a las 11 también el domingo, va 1 a las 13 y Escobar con Independiente Chivilcoy va a las 15:30.
0: Ahora, yo pregunto. Claro. En este caso, solamente puede haber, para el Clásico del Oeste, solamente puede haber público de Victoria. Porque Defensores sí, no sí, puede sí, ir, sí. Obviamente, la parcialidad de Defensores no puede ir allí. Yo pregunto, primero, ¿no? ¿El que es hincha de Victoria? ¿Es hincha de Victoria o es hincha de River también?
1: Sí.
0: O sea, una cosa no quita la otra.
1: No.
0: Pero yo digo, si
1: vos podés hincha juega... dos, pero tu amor me parece que se genera más para el lado del club, ¿no? Que es vos.
0: Tal cual.
1: De acá.
0: O sea... me parece a mí, digamos, ¿no? Que si vos estás compenetrado con un club, si vos querés un club y sos amante de tu club, y juega tu equipo el clásico, ¿qué más importante?
1: El clásico.
0: Tu partido de tu equipo de acá, claro, de San Luis, sí, de la provincia, sí, jugarlo con el clásico o sentarte a ver un partido por televisión.
1: Y lo mismo le va a pasar a los hinchas defensores, porque los hinchas defensores van a poner la tele y van a decir, che, ¿qué veo? ¿Veo River Belgrano o veo mi equipo contra Victoria por la tele?
0: Tal cual. Sí.
1: Porque el partido clásico, recordemos que va por la tele.
0: Sí, sí, sí. Va sí, porque la... cuando tú juegas acá y juegas el sábado.
1: Exacto,
0: o sea
1: va el partido, no va por para... la señal de cable CTV y va tal también cual. Por URTV en YouTube para que también lo puedan poner en la tele y lo vean todos.
0: Seguro.
1: A ver, después está en vos si querés ir a la cancha o querés ver el partido desde tu casa, en la
0: exacto.
1: tele, en el celu,
0: sí,
1: donde
0: sí,
1: vos los quieras ver.
0: Yo
1: creo que el horario, más allá del ruido que está haciendo esto, dependerá justamente del hincha.
0: Pero aparte...
1: No se tiene que paralizar el fútbol porque hay un partido por una final, está bien, es una final.
0: Mira, a mí siempre lo recuerdo esto, ¿no? Y lo pongo de ejemplo. Un día jugaba Copa América, no hace mucho tiempo,
1: sí,
0: Copa América,
1: sí.
0: jugaba Argentina-Brasil.
1: Claro, a mí me tocó ir a Patrón de los Funes.
0: Yo estaba en cancha de Sol de Mayo. Estaba sí, jugando Sol de Mayo sí. con... No recuerdo con qué equipo,
1: jugó
0: en cancha de Sol de Mayo.
1: Potrero los Funes con Juventud.
0: Y era una Argentina-Brasil por Copa sí. América.
1: Se suspendió ese partido.
0: Y después se suspendió, sí. digamos, por una causa, no recuerdo qué pasó, no pero a los poquitos minutos
1: sí,
0: se
1: sí, a los 6, 7 minutos.
0: Pero nosotros estábamos en la cancha.
1: Sí, sí.
0: Y vos decís, ¿a quién no le gustaría ver una Argentina-Brasil en una Copa América? Y a todo el mundo.
1: ¿Cuál?
0: A cualquiera.
1: A ver, yo soy hincha de River, ¿no? A mí me gusta, simpatizo con River, cada vez que juega lo veo. Esta noche quizás no lo puedo porque tenemos programa acá después
0: claro.
1: de la radio. Decimos, che, no hago el programa y me voy a ver el partido River. No lo vamos a hacer, ¿no? Pero el domingo, si Juventud hubiese jugado en el Bajo a las 3:30 p.m, yo me he estado relatando el partido de Juventud.
0: Por supuesto.
1: Sí, porque es mi tarea, porque es mi trabajo, porque es mi deber. Y no voy a decir, che, hoy no relato yo porque juega River. Sí, me parece
0: cual,
1: que
0: digamos,
1: una ¿viste? Cosa o sea, no corresponde
0: no
1: a la otra.
0: No tiene nada que ver con la otra. Y otro detalle que aporto para que el hincha Victoria, si no lo sabe, hubo sorteo, como se hace,
1: claro.
0: por ejemplo, había dos, los partidos que se televisan son dos.
1: Son
0: uno
1: dos.
0: El sábado y otro el domingo.
1: Exacto.
0: Se sortea cuál de los dos partidos iba vale. Justamente a ser televisado uno el sábado
1: sí.
0: y otro el domingo.
1: Claro, ese es el sorteo que se hace.
0: En la interna, en el sorteo...
1: Claro, ya había uno que quería jugar...
0: La gente de Trapiche, para no dar nombres, para que nadie diga, bate luego, para que no. Para que no le carguen tintas a ninguno.
1: Tal cual.
0: Trapiche le toca la opción para decir, bueno, ¿quién saca? Como el famoso
1: sí.
0: sorteo, ¿muevo de vos o muevo yo?
1: Muevo yo, muevo.
0: El delegado de Trapiche dice... Saca vos, Victoria. La bolilla, para ver, bueno, sábado,
1: sí.
0: domingo, ¿no? Trapiche cede su lugar a la hora de extraer, digamos, ¿no? La bolilla imaginaria y se lo da justamente a Victoria. Victoria introduce la mano en el bolillero,
1: sí. Sí, sí, sí.
0: saca la bolilla y dice domingo.
1: Y sí.
0: Es cuestión de hacer. O sea, no es que... Victoria, dije, yo juego el domingo, total, no me importan los hinchas. No, no, o sea, esto
1: no,
0: lo
1: no.
0: estoy respaldando a la gente de Victoria.
1: Tal cual.
0: Ante la liga, porque eso fue lo que pasó. O sea, se hizo el sorteo
1: sí.
0: entre los dos partidos a televisarse. Obviamente que los dos partidos más importantes de la fecha. Por un lado, Deportivo El Trapiche, frente al puntero Defensor de Snowboli. Por otro lado, el Clásico del Oeste. Uno tenía que ir el sábado, otro tenía que ir el domingo. Se lleva a cabo la posibilidad de, bueno, se pongan de acuerdo, bueno, no parecía haber algún acuerdo, pero en definitiva se hace el sorteo.
1: Se cerró todo.
0: Se hace el sorteo y Trapiche dice, yo Yo te cedo el lugar, se acabó, no hay problema.
1: Claro.
0: Saca a la gente Victoria de la bolilla, domingo. Que dice domingo. Bueno.
1: Bueno, ya está.
0: Y así quedó. Digo, para que tampoco la gente de Victoria le caiga a su comisión, a los representantes, decir, che, ustedes son cabeza de termo, ¿cómo no puede sí, partir el domingo?
1: También bueno. En muchas de esas cosas cae sobre la liga. Y
0: claro, o sea, y la liga no tiene nada que ver.
1: No tiene nada que ver. No estamos defendiendo a nadie.
0: El fútbol hay que jugarlo, claro. Se hizo el sorteo.
1: Tal cual.
0: Y a Victoria le tocó la mala o buena suerte de que le tocó jugar el domingo.
1: Exacto.
0: Tranquilamente pero, podría haber sacado el partido, la bolilla para el sábado y hubiera jugado el sábado.
1: Tal cual, sí.
0: Pero fue cuestión de azar y no hubo ninguna mala fe.
1: Hay que mirar, también el resto de los partidos de la AFA, ¿no? De todo.
0: Claro, o sea, el mundo sigue girando.
1: El domingo, la Primera B Nacional tiene partidos. Todos los partidos van el domingo.
0: Claro,
1: todos los partidos el domingo, a las 14, a las 15, a las 15:30, 16:30, 18, bueno.
0: O sea, es un partido
1: todos
0: más.
1: Todos los partidos, mira, tienes
0: 1,
1: 2, 3, 4, 5, 6, 7, 8, 8 partidos que van entre las 2 y las 4 y media de la tarde.
0: Aparte, convengamos, y esto no es cargarle tinta a la gente de Victoria, y no mucho menos. Lo mismo diría si fuera, no sé, el clásico local Juventud-Estudiante, Estudiante-Juventud, o si fuese local Defensores. O sea, si a vos como hincha de tu equipo, ya sea, en este caso ponemos los de Victoria, porque es el caso testigo, sí, obviamente, sí. Pero lo mismo diríamos si fuera el clásico, si fuera al revés, si fuera en cancha Defensores contra Victoria, o si fuera Juventud-Estudiantes. Si a vos como hincha del fútbol de San Luis jugás tu partido, que es tu clásico, ese que cuando sale el fixture, decís, che, ¿cuándo juego contra tal? Y mirá, el clásico nos toca en esta fecha, en la décima, sí, que es ahora.
1: Toca ahora.
0: Y la esperás 9 fechas. Estás mirando y, che, mirá la otra que viene, tenemos que ganar este porque la otra semana que viene es el clásico. Y sale la programación y toca jugar, como tocó en este caso a Victoria, el mismo día y casi a la misma hora en que se va a jugar la final de la Liga Profesional Argentina. Digo, opinión personal. Sí, puedo estar equivocado, ¿no? Cual. Pero esta es opinión personal. Si vos que sos hincha de tu equipo de la Liga Sanluiseña, jugás el clásico con tu rival de toda la vida, y a vos te interesa más el partido de River y Belgrano, la verdad, no sé qué tan hincha sos de tu club.
1: Tal cual.
0: No sé hasta dónde llega tu pasión.
1: A ver, porque acá si tengo comentarios tengo comentario de la gente que dice, no justifiquen, no sean cómplices. A ver, no, nosotros no, vamos a estar no en la cancha nosotros.
0: Nada. O sea,
1: vamos a estar en la cancha
0: relatando
1: los partidos. Así, no sé
0: o
1: qué,
0: sea, ¿a qué nivel de complicidad le llama?
1: Claro,
0: pues si yo me quedo en mi casa sentado del partido, bueno, bárbaro.
1: Sí, tal cual. Pero
0: van a prender
1: la
0: radio y vamos a estar en la cancha.
1: Tal cual. No sé cuál es el comentario de John Paul Magallanes. Bueno, no sé si de qué
0: todos
1: equipo serás hincha.
0: Todos los comentarios son aceptables,
1: pero
0: no hay ningún problema. La gente es libre de opinar.
1: Totalmente.
0: Pero esto es clarísimo.
1: Totalmente.
0: Ya explicamos cómo se dio la dinámica del sorteo.
1: Exacto.
0: Ya le contamos, o sea, si vos sos hincha de un club,
1: tal
0: y
1: cual.
0: Vos tenés que ir a la cancha. Bueno,
1: a ver, otro
0: si
1: tema
0: juega.
1: Para los muchachos que están comentando ahí. Nosotros no hicimos el sorteo para que el partido
0: pero
1: se juegue
0: a las
1: 3 y media de la tarde.
0: Un programa radio.
1: Exactamente.
0: No estamos metidos en la liga.
1: Claro,
0: ni...
1: yo no di vuelta al bolillero. Claro. A ver, saqué el numerito y Victoria juega el domingo a las 3 y media de la tarde. A ver, muchachos.
0: Le contamos cómo fue la dinámica del sorteo.
1: A ver, o sea, si vamos a opinar,
0: detalle,
1: si vamos a opinar y que tienen toda la libertad de poder hacerlo,
0: pero no hay ningún problema.
1: Háganlo de la manera correcta.
0: Sí,
1: ¿no?
0: Sí,
1: un
0: sí,
1: abrazo grande para John, para todos los muchachos que están
0: por
1: ahí
0: supuesto,
1: comentando.
0: Digamos, esto
1: pero,
0: es así.
1: Claro, ¿entendés? No te gusta el fútbol entonces.
0: No, me gusta el fútbol nuestro.
1: Exacto.
0: Siempre primero San Luis.
1: Tal cual.
0: Siempre primero el fútbol nuestro.
1: Tal cual. Bueno.
0: Después vendrán los demás, ¿viste? Vendrá, no sé. Boca, River, Copa Argentina,
1: sin
0: pero
1: duda.
0: Primero lo nuestro, primero defendemos lo nuestro.
1: Tal cual. Tal
0: o sea,
1: cual.
0: Defendemos San Luis.
1: Sin duda.
0: Por eso decimos que somos el programa del fútbol de San Luis.
1: Sin
0: acá
1: duda.
0: De Boca, River, ni se habla. No. Anoche jugó Boca, yo soy hincha de Boca, fanático, pero acá ni siquiera yo toco el tema de Boca.
1: Tal cual. Damos los resultados de los partidos.
0: Podemos decir,
1: que están jugando,
0: o enseguida juega Boca, que se da nada
1: tal
0: más,
1: cual.
0: Pero no gastamos ni un minuto de programa en analizar un partido de Boca, por ejemplo.
1: ¿Y no?
0: Yo soy fanático de Boca, anoche me recalenté, digamos, con el resultado.
1: Y sí.
0: Pero si tengo que ir a relatar el partido que sea a la hora que juega Boca, y voy a relatar el partido.
1: Tal cual.
0: Es lo que corresponde porque defendemos nuestro fútbol.
1: Sí.
0: Nosotros queremos a nuestro fútbol, no que no quiera Boca. Yo soy fanático y insulto, sería una especie de tano, ¿cómo es? Tano Pama.
1: Tano Pama.
0: Bueno, algo así más o menos. Me recaliento y le pego una piña a la mesa. Ni hablar cuando anularon el gol y después que no le cobraron el penal a Boca que lo cortaron ahí. Me tal acordé de toda la familia, el árbitro. Pero eso no quita que yo defienda lo nuestro. Por eso, aquí en este programa, somos el programa del fútbol de San Luis. Y acá solamente hablamos de nuestro fútbol y defendemos nuestro fútbol. Entonces, si nosotros, cada uno es libre de elegir como mejor le parece, pero a lo que vamos es eso.
1: Sin duda.
0: O sea, si yo fuese hincha de un equipo de acá, de nuestra liga, y juego con el clásico rival, y no hay partido más importante que el que va a jugar mi equipo contra el clásico rival.
1: A ver, yo calculo que los hinchas victoriosos estarán esperando este partido, este momento.
0: Pero claro,
1: armarán la fiesta para el domingo. Después, bueno,
0: después
1: estarán
0: el partido,
1: los que
0: lo puede ver en 500 veces, digamos, el partido, ver, te lo pasa.
1: Yo soy
0: en todos acá, lados.
1: Yo soy hincha de River, no soy hincha de ningún equipo de San Luis.
0: Claro.
1: No sé, hay otros compañeros nuestros que sí lo son y así, en definitiva,
0: cual,
1: pasa.
0: Cada uno
1: por
0: tiene
1: eso.
0: La libertad de elegir.
1: Por eso, vos podés ser hincha de Victoria y hincha, no sé, de Belgrano. Podés ser hincha de Juventud, hincha
0: por
1: de Boca.
0: Por supuesto, de
1: después está
0: club.
1: En vos lo que vos decidas a qué le das prioridad. No porque a una sola persona por ahí justifique o nos critique que nosotros decimos que el fútbol se tiene que jugar en ese horario, no estamos diciendo eso,
0: no,
1: a todo lo contrario. Es más, yo empecé haciendo esta charla diciendo hasta los clubes se podrían haber puesto de acuerdo y jugar en otro horario, a las 11 de la mañana, a las 12,
0: claro,
1: incluso
0: pero
1: a la 1.
0: A tiempo, si por ejemplo el lunes no se dieron cuenta
1: hacerlo.
0: De ese detalle.
1: Exacto, sí.
0: Tranquilamente podrían haberse puesto de acuerdo y decir, che, mira, jugamos a las 11 la sub-21 y a las 13 primera.
1: Tal cual.
0: Y se resolvió el problema.
1: Totalmente. Todo.
0: Y no había ningún inconveniente, pero tampoco se hizo esa gestión.
1: Tal cual. No
0: o,
1: se hizo.
0: O no se pusieron de acuerdo. Pues en eso también tenés que ponerte de acuerdo con el otro
1: y
0: club.
1: Más vale. Obvio.
0: Porque ya se programó en un horario y después, bueno, tenés que ponerte de acuerdo para verlo. Pero bueno, son temas que escapan a nosotros,
1: tal
0: digamos.
1: Cual.
0: O sea, nosotros no programamos ni tampoco armamos la fecha, ni mucho menos. Nah. Simplemente analizamos lo que tienen que ver. Reitero mi posición, si juega mi equipo el clásico y a la misma hora juega Boca y yo me voy a ver a mi equipo, digamos.
1: Sí,
0: Boca
1: opinión.
0: Lo veré después cuando vuelva a casa. Hoy el celular te permite mirar un partido, si vos querés lo ves del celular.
1: Tal cual.
0: Vas viendo los goles que van pasando y demás. Todo es opinable y por supuesto está bárbaro que la gente opine, mandamos un gran abrazo. En el fútbol todo es opinable.
1: Sin duda.
0: Nadie tiene la verdad absoluta, simplemente son puntos de vista.
1: Tal cual.
0: Nada más, así que abrazo grande para los muchachos y bueno, ojalá que el clásico tenga todo el colorido, lo vamos a ver, porque el partido va a ir por la transmisión del equipo Último Recurso.
1: Tal cual.
0: Así que para que, bueno, nosotros tampoco vamos a estar mirando el partido. Vamos a estar en la transmisión, por supuesto, así
1: no
0: llevando adelante lo que va a acontecer justamente con este gran partido.
1: Tal cual.
0: Así que bueno, o sea, lo que queremos es esto,
1: que
0: nuestro fútbol cada fin de semana sigue sumando más gente a la cancha, que los espectáculos se puedan vivir de la mejor manera y que siempre prioricemos lo nuestro, siempre lo nuestro, primero lo nuestro, después todo lo que puede venir por detrás y lo demás, pero primero lo nuestro, defendamos lo nuestro, defendamos nuestro fútbol. Defendamos el color de la camiseta que cada uno de chico siente y que lleva en la piel.
1: Tal cual.
0: Entonces, vamos por eso. Apoyemos nuestro fútbol, apoyemos a nuestros equipos. Y si este domingo Victoria juega el clásico con Defensores y que los hinchas de Victoria llenen la cancha.
1: Tal cual.
0: Que vayan, que apoyen, que le pongan el colorido, que le metan toda la fiesta que habitualmente hacen. Es un partido bárbaro. Y para el hincha, para nuestro hincha, no debiera haber otro partido más importante. Lo digo en potencial, no debiera. Haber otro partido más importante que juega tu club de barrio, del que sos hincha, del que heredaste esa pasión de tu papá, de tu mamá, de tu abuelo. Eso es lo que tiene que...
1: Bueno, tenemos más comentarios.
0: Que bueno.
1: Vamos a leer.
0: Abrazo
1: está
0: grande
1: bueno,
0: para
1: bueno,
0: todos.
1: A todos. Dice Daniel Ramil, porque había un comentario también, quédate tranquilo que va a haber más gente en la cancha de Victoria que en el Kempe, dice ahí Diego Lorenzo.
0: Excelente,
1: también.
0: Me parece
1: perfecto.
0: Muy bien, bárbaro. Eso
1: Armando,
0: es lo que queremos, Armando, eso es lo que apoyamos.
1: Armando Valenzuela dice, aparte la radio también busca su negocio de quién ve más el partido. Porque esto es así, siempre fue así, porque hay sponsors que quizás pagan, la radio dispone a quién ir a transmitir, así lo veo yo, no quiere decir que sea así. No disponemos nosotros. Cuando vamos por la radio, sin por la televisión, sí decidimos qué partido
0: vamos a
1: relatar,
0: nosotros,
1: porque
0: obviamente.
1: El partido lo elegimos nosotros, sabemos cuál
0: tal
1: es el partido que es.
0: Son los partidos más atractivos.
1: Más atractivos de la fecha. Cuando vamos solamente por radio, los partidos sí los elegimos nosotros.
0: Siempre.
1: Y no es por una cuestión de sponsor, El sponsor no decide qué partido es el que,
0: no,
1: vamos a relatar. Hace un apoyo en general, obviamente, para apoyar el trabajo que se hace.
0: Tal cual.
1: Y cuando va
0: si
1: por la.
0: Por los sponsors, no sé, tendríamos. Estudiantes no tenemos sponsor, Juventud no tenemos sponsor. El único sí. abierto así es Huracán, digamos, ¿no? Tal que cual. Está su canción ahí, como siempre, sí, y el Chorrillo. Y no quiere decir el Chorrillo.
1: Tal cual.
0: Son los clubes que colaboran, pero no quiere decir que todas las fechas relatemos ni a Huracán ni al Chorrillo.
1: ¿Y qué más? Lo de la tele, sí, eso es un consensuado, porque sí, nosotros porque en la tele la transmisión no la hacemos nosotros. Si bien la hacemos nosotros a través del equipamiento y los relatos y demás, el que dispone los partidos es la Liga San Vicente. Nada más que eso. Abrazo grande, Armando. Diego Córdoba dice, es cuestión de gusto, pero para mí primero el fútbol local. Yo me hago 700 kilómetros todos los fines de semana para ver a mi hijo. Para mí primero mi hijo y después lo demás. Dice acá Diego Córdoba, que es el papá de Diogo.
0: Seguro, sí, sí.
1: Córdoba, así que abrazo grande para él. Gonzalo Guzmán dice, hola, buenas a todos. Sí, hay que mirar el fútbol puntano, esa es la prioridad.
0: Es lo que marcamos.
1: El Adrián y el Olesetti dice, ya no pueden ni hablar de Boca, dice, jaja.
0: No,
1: dice,
0: ya Daniel, sé, estamos mal, digamos. Claro, ¿qué quiere que diga? Estamos mal.
1: Es así, muchachos, viste, la verdad que por ahí uno busca las prioridades, viste, uno, qué sé yo, no sé. Acá y saludo a Daniel Ramírez, que salió el Soto no hace un mes. Estaba solo en la cancha de la Calera el sábado copado potrero.
0: Bueno, genial. Que, bueno, eso es claro. lo que queremos. Tal eso cual. Es lo que queremos, que se entienda bien el mensaje.
1: Sin duda.
0: Primero lo nuestro, muchachos. Primero sí. lo nuestro. Primero la Calera, Victoria, Defensores, Huracán.
1: Sin duda.
0: Defensores Potrero, Estudiantes, Juventud. Primero lo nuestro. Defendamos lo nuestro. Nosotros vivimos acá. Está perfecto. River, Belgrano.
1: Tal cual.
0: Pero volvés a tu casa, como decías recién, está en la cancha y lo podés ir mirando el partido. Volvés a tu casa y te lo van a pasar 500 veces, va a estar toda la semana, más allá de gane quien gane. El fútbol nuestro no.
1: Tal cual.
0: El fútbol nuestro lo vivís, lo sentís durante la cancha. Y estamos hablando de un clásico, no estamos hablando de un partido de fecha normal. Es un clásico. Entonces, en este caso que le toca a Victoria ser local, bueno, tiene que explotar la cancha.
1: Sí.
0: Tiene que explotar, tiene que llenarla.
1: Es como recién lo decía, es así. Como lo decía uno de los chicos ahí que escribían, es una fecha de partidazos.
0: Claro, una fecha tremenda.
1: La fecha que lo va a tener, por ejemplo, el Deportivo Fraga jugando con Independiente Bisley, Huracán, Juventud. Está bien que no todos van el fin de semana, porque hay partidos que se van a jugar entre semana.
0: Sí, jugando, aprovechando el feriado también.
1: Claro, Efigepu.
0: Estudiantes Unión, hoy Unión ganó y claro, va a ir a, como le dijo Puchito, que enseguida lo escuchamos, vamos al Coliseo a tratar de traernos algo.
1: Exacto,
0: dijo.
1: Estudiantes Unión, Victoria Defensores Potrero, La Calera, El Chorrillo con la punta,
0: sí.
1: Partidazo en el Trapiche
0: con Novolí, el puntero Defensor de
1: San
0: Novolí.
1: Lorenzo ante Kai, que ahora va a ir, obviamente Kai con este triunfo de hoy, obviamente a buscar
0: el Valentonado, San Lorenzo.
1: Si se recupera, por eso es una fecha que tiene muchísimos partidazos que se van a estar jugando este fin de semana, así que bueno, hay que estar atentos a todo esto, sin duda es que sí.
0: Sí, así que bueno, el mensaje es ese, apoyemos nuestro fútbol,
1: claro.
0: Es lo que siempre queremos, es lo que siempre pregonamos desde hace
1: lo que dice acá,
0: 24 años.
1: El sábado La Calera versus Casino de Merlo por el regional a la mañana y a la tarde nos vamos a Potrero, dice, mirá si me va a importar otras ligas.
0: Por supuesto.
1: Abrazo grande, Diego.
0: Ese es el mensaje, ese es el mensaje, primero lo nuestro. Defendamos nuestro fútbol, será amateur, tendrá dificultades para armar los planteles.
1: Mil problemas,
0: pero es lo nuestro.
1: Uno mira la tabla, y uno mira los refuerzos, y uno mira cómo está el campeonato, y realmente el campeonato está bárbaro.
0: Está espectacular, por donde vos lo mires, siempre hay cosas para corregir, siempre. Pero estamos en presencia de un campeonato bárbaro.
1: Seguro.
0: Se hace un gran esfuerzo por parte de los jugadores, de los clubes, los dirigentes, para poder colocar lo mejor que se puede cada fin de semana. Entonces, defendamos esto. Este es nuestro fútbol. Es lo que tenemos. Es lo que queremos y lo que apoyamos y es lo que disfrutamos cada día. Nosotros al menos lo vivimos y lo entendemos así, de esa forma. Este programa tiene 24 años al aire. Y 24 años todos los días de lunes a viernes y las transmisiones los fines de semana. Y siempre levantamos esa bandera, el fútbol de San Luis, el fútbol tal nuestro cual. De cada día. Y es lo que hacemos aquí, defender nuestro fútbol. Podremos tener nuestros errores como cualquier persona, pero defendemos siempre lo nuestro.
1: Tal cual.
0: Defendemos el fútbol nuestro de cada día, defendemos el fútbol de San Luis.
1: Otro mensajito que llega del amigo John, dice, hay un solo partido, el fin de, dice. Justamente el domingo, hay 3 días de fin de semana y justo el domingo se pone. Bueno, son decisiones.
0: Hay que ver qué decisión tomó la comisión directiva, claro, de Victoria.
1: Seguro.
0: Porque Victoria podría haber dicho, no, mirá, lo jugamos el lunes, que es feriado.
1: El lunes feriado.
0: O sea, en ese caso, bueno, tendrá que ver y buscar respuestas.
1: Te,
0: en la,
1: decimos nosotros, John, nosotros
0: en
1: no...
0: En la liga, en el club, claro, digamos, porque la liga no, tampoco no, programa. No, no cada club sorteo, va con su mandato
1: no,
0: de poder
1: no, no importa acá
0: elegir
1: la,
0: qué día.
1: La televisión, por ejemplo. La televisión no, no, nosotros no, no decidimos qué día y a qué hora va.
0: Se hace sorteo.
1: Se hace un sorteo y de ahí el más sale.
0: Ahí le contamos la intimidad cómo fue el sorteo.
1: Seguramente, John, sos de los míos, de hincha River, ¿viste? Porque la verdad que... Entiendo por ahí al hincha River que dice, che, yo quiero ver el partido, pero bueno, bueno son
0: perfecto,
1: cuestiones. Gonzalo dice siempre que seguir siempre apoyarlo, aunque esté en la A o en la B. Bueno, olvídate de la cadera, siempre estamos en la cancha visitante. Bueno, todos los mensajitos que van llegando.
0: Exacto.
1: Entendible de todo punto de vista. Pero
0: sí,
1: bueno,
0: la
1: decisión de que se juegue el clásico el domingo a las 3:30 de la tarde no lo pusimos nosotros.
0: Y lo vamos a relatar.
1: Y lo vamos a relatar.
0: Exacto, o sea que no es que no vamos a estar
1: tal cual
0: en la casa. Vamos a estar relatando el partido, se va a poder ver por televisión, se va a poder seguir por la radio. Así que, bueno, sin lugar a dudas que habrá una gran puesta en escena para todo lo que va a ser este gran clásico. Y
1: igual,
0: queremos que la cancha explote. Eso
1: también.
0: Es lo que queremos.
1: Sabemos, John, que no es con nosotros. Ese ahí nos pide disculpas. No
0: nada que
1: ver.
0: Favor, no hay que pedir disculpas.
1: Para nada.
0: Abrazo grande, John.
1: Aceptamos y nos encanta que estés del otro lado. Y que,
0: qué lindo
1: que,
0: este debate, que podamos
1: que
0: hablar de
1: fútbol,
0: si ese es el sentido.
1: Que podamos hablar y que podamos que todos a la vez también
0: sí,
1: puedan opinar y
0: que
1: estén ahí del otro lado. Para nosotros es algo realmente muy lindo, ¿no? Porque así tiene que ser, el ida y vuelta. Nosotros no tenemos la verdad absoluta
0: de
1: para
0: nada.
1: Nos podemos equivocar,
0: aparte,
1: podemos hablar y... Obviamente la opinión de todos es la que vale, ¿no?
0: ¿Sabes qué es lo más importante de todo esto? No es lo que decimos nosotros, no es lo que dicen los oyentes, es el amor por nuestro fútbol.
1: ¿Y sí?
0: Es eso. Los oyentes, nosotros, todos tenemos el mismo sentimiento para con nuestro fútbol. Todos queremos que nuestro fútbol cada día sea mejor, todos queremos que hoy es Juventud, el único representante a nivel nacional que tenemos.
1: Claro.
0: Queremos que, si es estudiante, que vuelva. Bueno, que vuelva Estudiantes, que los demás clubes sigan creciendo. Si le toca volver a alguno de los representantes que va a tener la provincia en el torneo regional, lo pueden hacer. Ya está Gepo, ya está Estudiante para jugarlo. Esperaremos por el campeón de este torneo clausura. Esperaremos por el campeón del torneo provincial. Así que bueno, todos pretendemos lo mismo.
1: Tal cual.
0: Esto, que nuestro fútbol siga creciendo. Y para que crezca hay que apoyarlo.
1: Me da risa los mensajes porque dice que nosotros ya estamos con los colores del Pirata. Tengo la campera celeste, sí.
0: Yo,
1: pero ¿sabés qué, Armando? Es la, viste, cuando vos vas en contra de los, tenés que ponerte los colores previos, así después las cosas son diferentes.
0: Claro.
1: Estamos haciendo la. Yo soy hincha River, Adrián es de Boca, yo soy de River, lo reconozco, pero esta campera celeste. No significa nada con Belgrano, nada, al contrario. Hoy sabía que me la iba a poner, sabía que iba a tener quizás el comentario de varios del otro lado, pero en definitiva vamos a hacer la mirada opuesta.
0: ¿Sí? Yo soy de Boca, pero no quiere decir que no
1: claro,
0: me pueda poner
1: no.
0: algo de color blanco o buzo, un pullover de color
1: claro,
0: rojo,
1: tal
0: digamos.
1: Cual,
0: ¿no?
1: Tal cual.
0: Aguante
1: River el domingo, dice Daniel, ahí también, y la fecha de la B. Bueno, todos queremos que cada año crezca más y cada
0: tal
1: año
0: cual.
1: Podamos tener más logros y, bueno,
0: seguro.
1: Bien en el fútbol, el económico y demás cosas, así que bueno. Estás picante, me dicen. No, nada que ver.
0: Picante para ahí puede ser
1: sí,
0: una palabra.
1: Por
0: digamos,
1: picante
0: ¿no?
1: Pereira,
0: claro,
1: ¿no? Pero bueno.
0: Tal cual, exacto.
1: Sí, bueno, Armando. Guarda con la Católica.
0: Sí.
1: No pasa nada.
0: Así
1: no pasa
0: que
1: nada.
0: Bueno, que.
1: Hablemos de nuestro
0: gracias
1: fútbol.
0: Gracias a todos. Gracias a todos por
1: sí.
0: estar ahí, por hablar y debatir de fútbol.
1: Tal cual.
0: En síntesis, es lo que decía recién.
1: Sí.
0: Todos queremos que nuestro fútbol sea mejor y hay que apoyarlo, hay que acompañarlo, hay que estar y defenderlo. Porque eso también es parte de nuestro fútbol,
1: sí.
0: defenderlo como. Obviamente cada uno quiere su camiseta,
1: total,
0: tira y por supuesto deja todo ahí en la tribuna, así que bueno, bienvenido sea, bienvenido sea, y esto es lo que queremos que tengamos este debate con la gente, de vuelta y coincidir particularmente, no en las opiniones, sino en esto que es lo más importante.
1: Mira.
0: La lectura fina que uno hace de que amamos nuestro fútbol.
1: Tal cual.
0: Y lo llevamos en la sangre. Y cada uno de todos los que están escuchando el programa es hincha de un club.
1: Sí.
0: Y ha ido a la cancha de chico. Y tal vez ha jugado en ese club y después por esas
1: tal
0: cosas
1: cual.
0: De la vida tal vez pudo llegar a una categoría de primera o no, digamos, y
1: sí,
0: de haber quedado ahí,
1: total.
0: Qué sé yo, en la vieja cuarta, quinta,
1: sí.
0: O de haber estado ahí, bueno, eso es lo que defendemos.
1: Dice Diego Lorenzetti que ya compró dos camisetas de Belgrano, una para vos y otra para él.
0: Ah, bueno, ahí está.
1: Sí, sé que tienen varias, ¿no? Armando también debe tener varias camisetas de distintos colores.
0: No, yo la única tengo azul y oro.
1: Bueno, pues ya vi yo que el sábado tenían la parecía la de Juventud, la semana pasada una azul y blanca.
0: No, eso es.
1: La anterior,
0: otra. Solo tribuna, nada más.
1: Bueno, ahí está.
0: Es así, che, qué lindo
1: que... Sí, casi, sí, mira, claro. Un solo comentario nos llevó a tener casi 30 comentarios, hay que poder hablar.
0: Seguro, eso es lo bueno.
1: Mira, Maxi Funes me dice, hola, último recurso, qué lindo escucharlo, aguante Defensor y Nogoli. Mira, y si son los colores del también. Celeste de Nogoli, mira, sí. Armando, ¿eh? Mira, ahí me acuerdo.
0: Los colores del puntero del campeón.
1: Los colores del puntero del campeón, me van a matar en la Villa y la Quebra, está bien, che, tenés que poner el rojo y blanco ahí también. No, pero bueno, no pasa nada, es una, justo, era casualidad, che, qué, no me puedo vestir de color celeste.
0: Yo estoy todo gris. Digamos, no hay ningún equipo que tenga camiseta.
1: Ahora vamos a decir a los chicos que nos visten que claro, nos cambien el
0: vamos
1: vestido.
0: A ir rotando los colores, digamos, claro. ¿No? Así pasamos por todos los clubes.
1: Ah, pero qué lindo.
0: Bueno, gran abrazo,
1: sí,
0: para todos.
1: Abrazo,
0: ¿eh?
1: Para
0: gran,
1: todos.
0: Gran abrazo y, por supuesto, estas son las cosas lindas que tiene la radio, digamos, ¿no? Que además nos pueden ver porque estamos ahí por las cámaras.
1: Estamos con las cámaras encendidas.
0: Gracias por estar como siempre. Y bueno, hablar de fútbol es lo que queremos, lo que nos gusta, es lo que compartimos con ustedes.
1: Sí.
0: Y esa es la premisa, ¿no? De poder hablar y de poder contarles toda la realidad. Nos vamos a ir a la pausa, no sin antes, por supuesto, saludar a los integrantes de nuestro equipo deportivo. Hay que saludar a toda la gente que nos está escuchando, como lo venimos haciendo. Recordar la vía de contacto, Darío, también. Y después se nos viene el análisis de lo que ha pasado hoy. Estuvimos en cancha de Unión, también estuvimos con nuestro compañero, con Javier, allí en cancha del predio, en el Horacio Quinto Vasino. Ha ganado el CAI 3-2 frente al Chorrillo. Yo particularmente estuve allí viendo la racha que finalmente se cortó.
1: Se cortó.
0: 66 días pasaron para que llegue el primer triunfo de Unión. Y por supuesto estuvimos allí en la cancha y escucharemos voces de protagonistas para marcar lo que ha dejado este juego y también polémicas que dejó el partido.
1: Sí, sí.
0: Hay gente de F que se fue muy enojada. Así que, bueno, expulsado también hubo en el partido. Así que, bueno, todo eso se lo vamos a contar a la vuelta de la pausa.
1: Hay muchos más comentarios. Sí. Después a la vuelta de la pausa los leemos. Nos vamos a la pausa. Acordate, estamos en vivo a través del dial de la radio, el 107.7. 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Estamos en vivo en nuestra página de Facebook, en Último Recurso San Luis, con el chat habilitado. Si quieren seguir, nosotros ya venimos y la continuamos con todos los mensajitos que hemos tenido en el día de hoy. 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
0: Tenemos para los amigos integrante de nuestro equipo.
1: Sí, hay un integrante que está en la cancha en este momento. Abrazo grande para Sergio, que está por aquí dos lados. Bueno, 2664-267976 es nuestra vía de comunicación.
0: Muy bien, nos vamos a la pausa. Quédate con nosotros. Levantate, ponete la pava nuevamente.
1: Ponete la pava.
0: Para tomarte algo calentito. Hacelo vos que podés, yo no puedo.
1: No sé, ya me preparo el mate ahora.
0: Total, tengo para rato. Yo acá desearía un cafecito bien calentito con algo.
1: Hasta las 11 estamos
0: aquí, pero bueno.
1: Se viene el fútbol senior. ¿Sabes?
0: Sí, se viene el fútbol senior.
1: Te leo el mensaje de Diego. Dice, muchachos, tenemos el campeonato más parejo del país, no sé si se dieron cuenta. La verdad que sí.
0: Sí, está bárbaro, está espectacular. Está espectacular. Así que, bueno, ya volvemos.
1: Ya volvemos.
0: Nos vamos a la pausa. Espacio publicitario, por supuesto. Quédate con nosotros porque hasta las 9 de la noche, con vos, hacemos Último Recurso, el programa del fútbol de San Luis. Ya venimos.

0: olvidarte.
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0: 20 horas, 21 minutos en todo el país. Continuamos en Último Recurso hasta la hora 21. Bueno, quedaban algunos mensajes, Darío, pendientes.
1: Sí,
0: sí. Me parece que quedó algo allí
1: vamos
0: para
1: ir comentando.
0: Por
1: vuelta.
0: Supuesto, va a ir saludando.
1: No me saqué la campera, ¿eh? Así que,
0: no, yo me saqué la bufanda, nada más.
1: No, quedaron mensajitos acá. Bueno, Ezequiel dice, yo soy fanático estudiante de los 9. Voy, tengo 23, dice, porque voy a cumplir en 2 meses 24 y sigo alentando siempre a estudiantes en las buenas y en las malas mucho más. Dice, nadie me saque el amor que le tengo a esa camiseta. Mi papá jugó de chico ahí. Así
0: muy
1: que
0: bien,
1: bueno,
0: me parece muy bien. Abrazo, excelente.
1: No lo hemos visto por San Lorenzo, yo a estos muchachos, pero bueno.
0: ¿A quién?
1: A los hermanos Guard.
0: Bien.
1: No sé, ahí que hablaban ahí, tenían dos camisetas.
0: Seguro,
1: bueno.
0: Sí. Un abrazo grande. Por supuesto.
1: Dice, no se olviden tampoco que tenemos los 4 equipos de Belgrano siendo protagonistas, ¿eh? Es claro reflejo que se están haciendo las cosas bien. Hay material en el interior. Belgrano es el departamento.
0: Belgrano, ¿no? Sí, por supuesto. Sí, tenemos a Villa de la Quebrada siendo puntero del fútbol de Primera B.
1: Sí.
0: Lo tenemos a Defensor de Nogolí siendo el puntero de Primera A.
1: Tal cual.
0: O sea que las dos categorías principales que tiene nuestro fútbol las comandan equipos de
1: la A, que también
0: está dando
1: pelea. Subcampeón, y Belgrano,
0: por supuesto,
1: de los manantiales. Belgrano los Manantiales, que también está prendido
0: ahí.
1: Belgrano los Manantiales está cuarto en la tabla de posiciones, a 5 puntos de Villa de la Quebrada.
0: Sí,
1: así que
0: sí.
1: También está haciendo una buena campaña, ¿no? Así que, bueno, abrazo grande para todos, ¿no?
0: Bien, seguimos con lo que tiene que ver con nuestra información. Recién me llegan fotos que la verdad emocionan. Me acaba de llegar fotos, dos fotos. Y de verdad emociona porque justamente tienen que ver con promesas realizadas y promesas que se van a cumplir. Hablo del Club EFI Juniors, abrazo grande para el querido Ismael Lucero, el presidente de la institución, que me acaba de enviar las fotos de ya la obra iniciada para las cabinas de transmisión.
1: Muy bien.
0: Te las muestro.
1: Sí, estuve mirando.
0: Ahí así en la pantalla se verá.
1: Sí, pásamela.
0: Entonces, te paso para que
1: poner acá.
0: Podamos mostrar. Ha empezado justamente la obra de las cabinas, así que de a poquito se empieza a armar y desde luego en un futuro muy pero muy cercano ya van a tener la chance nosotros, digamos, de poder estar trabajando allí en la zona de cabinas de transmisión, en el estadio El Palacio Tricolor, en la cancha de EFI. Así que más que agradecidos para la gente de EFI, que está pensando en la tarea periodística, en poder brindarles las mayores comodidades, ¿no? Están los trabajadores de prensa, que bueno, que a veces nos toca pasar por diferentes condiciones climáticas, el viento, el frío, la lluvia, y bueno, así que siempre es bienvenida esa alternativa de poder justamente estar protegido de todas esas contingencias, digamos, ¿no? Yo lo decía recién, yo volví con los pies duros, digamos, ¿no? Y me llevó una hora volver a acomodarme.
1: ¿Están las fotos?
0: Ahí te las pasé.
1: Ahí vamos a ponerlo.
0: Y justamente por esto, o sea, estamos en pleno invierno, no nos quejamos para nada, porque estamos acostumbrados, digamos, obviamente, a estar. Yo el sábado, por ejemplo, me tocó estar en Nogolí, relaté todo lo que duró el partido, digo todo lo que duró porque se cortó, como todos ustedes saben, en los 2 minutos del segundo tiempo, bajo la llovizna. Ningún problema. Pero bueno, si hay comodidades, obviamente que uno las acepta y bienvenido es. Así que agradecimiento gigante para toda la gente de EFI, desde su presidente Ismael, que estamos en contacto.
1: Ahí está la foto de la cabina.
0: Así que enseguida la vamos a subir nuestras
1: redes.
0: Mostramos
1: una
0: perspectiva para que
1: se
0: la puedan ir viendo.
1: Exactamente.
0: Exactamente, ¿no? Así que gran abrazo para el amigo Ismael Lucero, presidente de EFI, que ya nos acerca justamente esta iniciativa, esta obra. Ya lo habíamos hablado con el Encanchi. Bueno, ya comenzó la obra. Ya van tomando forma las cabinas. Falta una más grande, porque se va a hacer una más grande todavía para que también se pueda, por ejemplo, trabajar desde la transmisión por streaming, por ejemplo, también, si no se ocupa, para que también pueda ir, por ejemplo, una especie de palco, los invitados, los mismos dirigentes, ponerse allí, protegerse del frío en caso de que sea necesario. Y además, sin lugar a dudas, bueno, me dice, una vez que estén terminadas, llevarán sus respectivos nombres de sus programas en las cabinas. Así que un gran gesto, que se piense en el periodismo, que se trabaje de esa manera. Así que bueno, bienvenido sea esta nueva iniciativa que se suma a otras que ya están dando vuelta. Sí. La semana pasada estuve hablando con el presidente del club El Chorrillo, con Alejandro Abarca. Y bueno, ya empezamos a delinear también el tema de las cabinas. No muy porque bien. Yo lo pida, sino porque ellos ven también que hace falta esas comodidades para la prensa.
1: Sí,
0: todo esto nace a partir de lo que fue aquella suspensión, ¿no? De la transmisión por streaming del partido que jugó El Chorrillo bajo ante Defensores del Oeste, claro. Bajo una lluvia muy importante y que, bueno, obviamente con una decisión más que criteriosa para poder proteger todo el equipamiento, se decidió finalizar la transmisión por streaming, sí. Porque la lluvia ya no lo permitía a hacerlo de esa forma. Entonces, a partir de allí, la gente del Chorrillo empezó también a ver el espacio, a ver cómo se podía hacer, y ya me lo confirmó Alejandro Abarca, que dentro de poquito también comienzan las obras para armar la cabina de transmisión allí en el estadio Antonio Martínez. Más, nos pidió consejo, nosotros que vemos tantas cabinas que hemos recorrido durante tantos años en el país, para marcar algunos detalles técnicos que tengan que ver justamente con el armado, el diseño. Así que bueno, también el Chorrillo se va a poner en eso. Así que bueno, ahí estamos mostrando a través de nuestro programa. Después la vamos a estar subiendo a través de nuestras redes sociales. Las fotos del inicio de obra allí en el Palacio Tricolor para el comienzo de las cabinas de transmisión. Ojalá que sea una linda manera de que los demás clubes se contagien. Porque no demanda tanto, todo es plata, obviamente. Uno hasta para ir a comprar una gaseosa demanda plata, digamos.
1: Totalmente,
0: ¿no?
1: Sí.
0: Ni hablar de poder encarar una obra de estas características, que todo requiere plata, pero como lo hacen nuestros clubes, con mucho esfuerzo, con mucha pasión, con muchas ganas y hasta a veces metiendo la mano del propio bolsillo, se consiguen este tipo de cosas. Así que muchísimas gracias a la gente de la EFI, porque están metidos ya en esta obra de las cabinas de transmisión. Las vamos a disfrutar nosotros, las van a disfrutar los colegas y, bueno, las futuras generaciones que vengan también para poder estar allí. Así que muchísimas gracias, muchísimas gracias a la comisión directiva de EFI, que encabeza el amigo Ismael Lucero, por darnos esta primicia y de que, bueno, ya empiecen a tomar forma las futuras cabinas de transmisión allí en el Palacio Tricolor.
1: Otras, se suman otras, ¿eh? Ya llegan las de la Calera también, así que bueno.
0: Bueno, excelente.
1: Genial.
0: Excelente.
1: Genial.
0: Excelente.
1: Yo conocí este año la cancha de la Calera.
0: Yo no he tenido la oportunidad de estar por allá,
1: la
0: pero antes que termine el año voy a estar allí relatando.
1: Sí, sí, la verdad, hermoso. La primera vez que fuimos con Nico Pavicic. Entonces no estaba trabajando de técnico.
0: Claro.
1: Estaba filmando los partidos.
0: Hoy volvió a esa tarea.
1: Volvió esa tarea.
0: Sí, estuvimos ahí
1: un abrazo
0: con
1: Nico.
0: Nos volvimos
1: comiendo unas muy ricas empanadas.
0: Mira
1: que porque Nico tenía que volverse, si no nos podríamos haber quedado en una mesa amplia ahí, nos podríamos haber quedado tranquilamente. Yo no firmé auto, así que bueno, tuve que volver, decisión de poder volver en ese momento. Pero fui después de vuelta por el streaming y también, obviamente, pasamos un momento muy, muy lindo. Llega otro mensajito, dice:
0: bien.
1: Qué lindo es que ver que los clubes de San Luis crezcan en sus infraestructuras y más, y uno de esos clubes, mi querido Tricolor. Felicitaciones a Isma y a Martín por todo lo que hacen por el club. Saludos, dice el querido Pina Sosa.
0: Muy bien, no estuvo hoy en cancha.
1: No estuvo.
0: No, razones laborales, me dijeron.
1: Claro,
0: él podrá certificarse.
1: En el parque.
0: Exactamente, así que bueno, perdió su equipo hoy 2-0. Así que, pero bueno, bienvenido sea a todas estas obras, así que bueno, a trabajar y siempre pensando en la comodidad, no nuestra, sino de todos, porque es algo que lo pueden usar todos, los técnicos de las categorías inferiores, hoy con el video análisis y un montón de cosas que sirven, los mismos dirigentes, un día de frío, en vez de estar paraditos ahí al lado del alambrado, van, se colocan en la cabina, si es que no hay otros colegas que la estén usando, y bueno, ahí también pueden protegerse del frío y bueno, estar cómodamente instalados. Así que nos alegramos muchísimo de que se empiece también a trabajar y pensar en todo esto, que son obras que quedan. Las obras siempre son para los clubes.
1: Así que
0: bienvenido sea. Bueno, 20 horas 30 minutos en todo el país. Nos vamos a meter en lo que pasó hoy en el estadio de Unión. Allí en la Bloquera se enfrentaban, por un lado, el equipo que oficialmente a partir de hoy conduce Néstor Fabián El Pucho Gutiérrez frente al elenco de EFI Juniors. Las formaciones, le contamos, el equipo de Unión con cambios, con modificaciones, con algunos puestos que se fueron en función de las necesidades, trabajando de una manera especial a lo que habitualmente uno los conoce. Así que Unión trabajó con Claudio Juárez en el arco, número 2 para Juan Garro, número 3 Benjamín Ahumada, que siempre lo vemos jugando en la ofensiva. Bueno, hoy jugó el lateral izquierdo. Así que Benja aceptó el mandato, lo acomodaron y lo rindió muy bien. Así que Benjamín Ahumada hoy jugó el lateral izquierdo, número 4 para Paulo Arredondo, 5 Matías Andrada, número 6 Douglas Montivero, 7 Alexis Power Gómez, el ex Deportivo Estudiantes, número 8 para el Pony, para Santiago Lucero.
1: Apareció el Pony.
0: Apareció Sabemos el quién Pony. Es. Exactamente.
1: Por apodo,
0: ya lo teníamos visto, por supuesto, de Kai. Así que, bueno, apareció en todo sentido.
1: Sí.
0: No solamente
1: gol,
0: porque también hizo el segundo gol. Así que Santiago Pony Lucero fue el futbolista que vistió la casaca número 8. El 9 para Leandro Tapia, el otro que también se hizo presente en el tanteador. Iván Escobar con la 10 y número 11, Raúl Ómela, el equipo que conduce Néstor Fabián, el Pucho Gutiérrez.
1: ¿Soltó la 10, Raúl? ¿Soltó la 10, Raúl?
0: Sí, se puso la 11. Viste que en esta etapa de cambio decís, che, bueno, a ver, hagamos algo para viste, algo qué sé yo, no sé, poner otro botín, poner, viste, no sé, la sal en el banco, viste, o sea, hacer algo, tirar agua bendita. Banco contrario, digamos, ¿no? No es el, viste, que siempre está eso, ¿no? Que te tiran ahí un poco de sal, viste, que algo te hacen. Pero bueno, se cambió, dejó la 10 y jugó con la 11. Y por el lado del equipo tricolor, Blas Monardi fue el arquero, número 2, Pablo Camargo, 3, Leo Ríos, 4, Emiliano Odi, número 5, Matías Ferrara, 6, Josué Monardi, 7, Daniel Escudero, número 8, Brandon Alanís, 9, Matías Miranda, 10, Willy Correa, número 11, el Pique, Leandro Romero, el equipo de el Lola Gerardo Miranda. La terna arbitral encabezó Eliana Quiroga, asistente 1, Belén Fortunio, asistente número 2, el señor Diego Garro. En lo que tiene que ver con el partido categoría sub-21, fue triunfo local, ganó Unión 3-0 frente al conjunto de EFI, esto en categoría sub-21. Nos metemos de lleno en el partido. Típico partido de cancha de Unión. ¿Por qué decimos típico? Porque, bueno, es un partido que naturalmente se juega en un espacio reducido donde no hay mucho tiempo como para poder controlar y a veces exige que haya que saltar líneas. Claro. Dentro de ese contexto el partido fue realmente muy parejo. Las primeras opciones de gol fueron para el equipo visitante, que particularmente por la buena pegada de media distancia del Pique de Leandro Romero, había exigido en un par de ocasiones, la primera con un remate que obligó a la intervención de Claudio Juárez, el segundo un remate desde la zona izquierda, cercana al área grande, terminó pegando en el travesaño. En ese contexto, Leandro Tapia fue el encargado de, a los 28 minutos de la primera mitad, abrir el tanteador. Una buena jugada combinada por la banda derecha, la llegada al corazón del área, la asistencia para Leandro Tapia, que como Miguel Merentiel anoche, ¿no? Quedó, me hizo acordar el gol, nada más que este valió y el otro no, pero quedó en una posición así, con la pelota muy pegada al pie, abanicó su cuerpo y terminó de definiendo con cara interna de su botín derecho, lejos del alcance de Blas Monardi, para en 28 minutos del primer tiempo poner el partido 1-0. Un partido que mostraba esa diferencia a favor del equipo que conduce Pucho Gutiérrez, y el dato es cómo se gritó entre la gente ese gol, porque se gritó muchísimo, porque naturalmente era arrancar con el pie derecho un nuevo ciclo, empezar a intentar cortar esa racha de 8 partidos con derrotas sin poder ganar, en el medio de unos empates, pero no se había podido ganar, y por la gente, ¿no?, que estaba en los autos, la clásica bocina que aparece, los gritos de la gente, así que bueno, se gritó con mucha emoción ese gol de Leandro Tapia a los 28, porque empezaba a abrir el camino para cortar una racha que duró 66 días. Y dentro de ese contexto, EFI siempre lo fue a buscar y el primer tiempo se terminó con esa pequeña diferencia, pero gran diferencia, al fin, claro, para irse al vestuario ganando por un tanto contra cero. El arranque del complemento dispuso de mayores espacios porque ambos lo fueron a buscar y apareció, como dicen los jugadores, ¿no?, ese juntar pases como para intentar, dentro del contexto de un partido que se juega en pocos metros de distancia, con mucha marca asfixiante del equipo rival, bueno, intentar juntar pases como para ser mucho más vertical y poder encontrar situaciones de gol. Cada uno dispuso de las suyas, pero el juego se termina estirando en cuanto a su diferencia en el minuto 20. Ya Lola Miranda, el técnico del equipo de EFI, había hecho variantes, habían salido Emiliano Odi, había salido Matías Miranda, había salido también Willy Correa, y en esa acción justamente, bueno, se va a producir una jugada que deriva nada más ni nada menos que en una acción de penal. hacía poquitos minutos nada más, sí, que había ingresado justamente a través de esta triple variante. Y quiero mirar, porque no quiero, a ver, porque a veces cuesta, digamos, transcribir lo que dice la planilla oficial a lo que uno entiende que dice, digamos, ¿no? Por ahí, bueno, no se completan de la mejor manera las planillas y por ahí puede uno cometer un error en cuanto a un nombre o a un, obviamente, apellido en lo que tiene que ver con la planilla. Y en ese detalle hay que, por supuesto, marcar esta condición, digamos, ¿no? Que para el caso del equipo de EFI se da la chance de que uno de los jugadores que recién hacía muy poquito tiempo había ingresado al partido es quien termina por cometer esta falta, ¿no? La referencia para el chino, para Francisco Godoy, que había ingresado con la casaca 18.
1: Bien.
0: Lo encara con balón dominado por la banda izquierda el jugador, hablamos de Iván Escobares, todos sabemos de la velocidad, sí, la gambeta, el quiebre de cintura que tiene Iván Escobares, jugador con pasado de torneo federal A. Ingresa al área y él engancha hacia adentro. En el medio, Francisco el Chino Godoy se queda parado y además con las manos levantadas, así, como diciendo, no lo quiero tocar, no lo quiero tocar. Pasa, gana, digamos, la posición Iván Escobares y automáticamente frena su carrera, como diciendo, hay contacto, hay falta.
1: Sí, sí.
0: A su lado, Francisco el Chino Godoy con las manitos así, diciendo, yo no lo toco, claro. Porque lo vimos a eso.
1: Sí, sí.
0: Y la jueza del partido, Eliane Quiroga, marca penal. Eso generó, digamos, muchísimas dudas, muchísima discusión entre la gente de EFI por la sanción de ese penal. Si me preguntan a mí, desde mi posición, los que conocen Cancha Unión, estábamos en la zona de patio de vestuario, digamos, ¿no? Ahí frente, bien en mitad de cancha. Esto pasa en el arco norte. Y se advierte un contacto mínimo, digamos, ¿no? Pero con lo que yo me quedo es con la intención de Francisco Godoy de en ningún momento pretender cometer falta.
1: Claro.
0: De hecho, el jugador es como que se hace un costado, levanta sus manos y pasa, digamos, Iván Escobares. En medio de todo eso, y como uno no está en transmisión, no está con los auriculares puestos, puede escuchar distintas versiones. Sí. Y allí se viene a hacer reclamo para el asistente Diego Garro, que era el asistente 2. No era, si bien es más cercano, pero no estaba en la posición, digamos, ¿no? Porque el ataque de Unión iba en sentido contrario a la posición donde estaba trabajando Diego Garro. O sea, que Diego Garro marcaba el ataque de EFI y no justamente el ataque de Unión. Entonces, bueno, se le viene a preguntar y bueno, me dice, yo veo, dice Diego Garro, una sujeción leve, sutil, sí, sí. Pero bueno, nosotros desde la posición nuestra no la vemos. Lo que sí vemos es la posición del chino Francisco Godoy de no querer cometer falta. No es que Iván Escobar cayó al piso, claro. No es que hubo una jugada que los dos fueron al piso. No, o sea, Iván Escobar encara. Iván, en este caso el chino Godoy, hace el ademán, digamos, como para no tocarlo. Eliane Quiroga entendió que había penal, que hubo un contacto, y ese penal lo canjeó por gol Santiago Lucero. Generó muchísimas respuestas por parte de la gente de EFI, digamos, ¿no? Bueno, no entender por qué se había cobrado ese penal. Bueno, hay jugadores que terminaron cargados de tarjetas amarillas. Y esa acción, 10 minutos después, deriva en la segunda tarjeta amarilla para Matías Ferrar. Bueno, termina llevándose la expulsión y se genera todo un tumulto en respuesta a esa situación. Matías Ferrara, previo a esa jugada, había hecho un reclamo por lo que él entiende, eso es lo que escuchamos del jugador, pues, digamos, no lo escuchamos de parte de la jueza porque estamos adentro de la cancha, uno está a 30 metros, no se puede escuchar, por más que uno no esté con auriculares, no se puede escuchar. Pero Matías Ferrara, previo a su expulsión, un par de jugadas antes, había tenido una discusión con la jueza por un maltrato que, según el jugador, Eliane Quiroga había proferido para con uno de los jugadores juveniles, de los que habían ingresado hace poquito allí al partido. Eso terminó siendo también el desencadenante para que, ante una segunda falta que comete Matías Ferrara, la jueza del partido le exhiba la tarjeta amarilla, consecuentemente la expulsión a los 30 minutos de Matías Ferrara, y surge otra vez este tema de ese mal modo, de esa mala forma de dirigirse, según los dichos de Matías Ferrara, de la jueza Eliane Quiroga para con los jugadores juveniles de EFI. los que habían entrado desde el banco.
1: Mira.
0: Se los acusa de un maltrato, y ese fue el eje central, si se quiere, de la discusión que se dio hasta una vez que el jugador fue expulsado. Entonces terminó bastante álgido en ese tramo de partido de la situación, que derivó en esto. Ya después lo que quedó, bueno, Efi lo fue a buscar, intentó encontrar algún descuento, tuvo una chance con una pelota muy cercana allí por debajo del arco que defendió Claudio Juárez, pero el partido se concluyó de esa manera, con ese 2-0 a favor de Unión, primer triunfo del campeonato para la Academia, primer triunfo en su debut para el equipo de Néstor Fabián Gutiérrez. Se cumplió la vieja frase futbolera, técnico que debuta gana, debutó Pucho Gutiérrez, ganó, lo hizo después de 66 días el equipo de Unión, 8 fechas le mandó quedarse con la victoria. Del otro lado, toda la bronca, toda la impotencia por esta derrota, pero particularmente por 2 situaciones puntuales. Por la sanción del penal a Iván Escobares y por esta expulsión de Matías Ferrara, que llegaba precedida de justamente esa frase, digamos, ¿no?, que habría dicho la jueza del partido. Todo esto en boca de Matías Ferrara, el jugador del conjunto de EFI, que terminó siendo expulsado.
1: Bueno.
0: Vamos a escuchar voces de protagonistas al término del juego. Hablamos con Leandro Tapia, el autor del gol y principal referente que tiene el equipo de Unión. Habló con nosotros y, por supuesto, lo escuchamos. A Leandro Tapia, el hombre que al minuto 28 de la primera mitad abría el camino para esta racha que hoy se cortó para el equipo justamente de Unión. Y ahí nomás ya estamos chequeando allí todo el material para poder compartir la palabra de Leandro Tapia. Le pedimos que se pusiera la campera porque él debió salir con una molestia, y es un llamado de atención también para el equipo que conduce Néstor Fabián Gutiérrez, porque el sábado a las 15 tiene que jugar frente a Estudiantes en el Coliseo, y Leandro Tapia, su goleador, su pieza clave, ha tenido esta dificultad, debió dejar el partido, y obviamente que ha quedado con esa molestia. Como lo va a decir Pucho Gutiérrez en cuestión de minutos nada más, se lo va a trabajar, se lo va a preparar físicamente de la mejor manera para de esa forma poder contar con él en lo que será este gran duelo del próximo día sábado a partir de las 15 en el Coliseo, cuando Estudiantes, el equipo del negro Miguel Ángel Carrizo, reciba la visita del conjunto de Unión. Así que ya tendremos esa alternativa de poder compartir estas notas. Pudimos hablar con Leandro Tapia, pudimos hablar con el Pucho, Néstor Fabián Gutiérrez, para poder justamente tener estos conceptos. Vamos a...
1: Podés probarlo de ahí porque me sale en medio en silencio, ¿no? No la puedo sacar ni por el cero, ¿verdad?
0: Bueno, ahí vamos a checar las notas en el original las notas para poder compartir
1: algo pasó.
0: Material y, por supuesto, bueno, compartir las sensaciones de lo que dejó al final del partido esta nota que logramos en primera instancia con Leandro Tapia y, por supuesto, luego con el técnico, ¿no?, con el Pucho, Néstor Fabián Gutiérrez. Lo mandamos desde aquí, Darío.
1: Dale.
0: Lo escuchamos a Leandro Tapia, el goleador de Unión. Habló con el equipo Último Recurso y esto fue lo que dijo. Bien, a ver, allí vamos a ir trabajando, estamos chequeando
1: el
0: material. Parece haber alguna dificultad con
1: el audio.
0: El sonido de origen,
1: sí,
0: digamos, ¿no?
1: Sí, sí.
0: Pareciera que ahí está grabada la nota, dura 6 minutos 53 segundos.
1: Sí, no es problema de acá de la...
0: Sí, ha tenido allí...
1: El agua, vamos a escuchar a ver si sale
0: la de Pucho Gutiérrez, está en la misma condición. Tiene la... Hemos utilizado el micrófono para protegernos del viento, pero tiene la misma falla. La estoy chequeando aquí por privado. Y tiene la misma falla. Puede haber habido algún inconveniente con el micrófono.
1: Seguro.
0: Producto del viento y demás. Puede haber tenido esa falencia. Pero la nota está. La de Pucho dura 7 minutos 49
1: sí, sí.
0: segundos.
1: Sí, pero yo no la puedo acá ni siquiera.
0: Sí, yo estoy chequeando el original, digamos, de la nota. Y ha habido alguna falla en la grabación. Pudimos hacer la nota con ambos, con Leandro Tapia y con Pucho Gutiérrez, dos muy lindas notas, digamos, pero bueno, algún inconveniente a nivel de micrófono ha habido en ese aspecto, por lo cual no sé, está grabada la nota, pero no se ha podido tomar el audio. Usamos un micrófono porque el fuerte viento ya hacía imposible la grabación directa, pero bueno, no hay inconveniente. Lo más importante que marcó Leandro Tapia es cómo pudieron trabajar desde lo mental, cómo pudieron ir, por supuesto, elaborando la tarea de poder asumir el compromiso de ir ganando el partido, de no incurrir en situaciones como le pasó en las fechas previas, en donde lo arrancaban ganando y ese miedo a no perder lo llevaba a meterse en zona defensiva y a partir de allí, bueno, terminar empatando, perdiendo el partido, como le pasó, por ejemplo, con el Deportivo Fraga. Lo arrancaban ganando, después Fraga se lo empató y luego se lo terminó ganando, por lo cual eso es lo que reflejaba. Y por el lado de Puchito Gutiérrez, muchísima alegría porque se trabajó con la posibilidad de poder tener todo esto.
1: Vamos a ver si podemos escuchar la nota, ¿ver?
0: A ver, veamos.
1: Para, no es esta la...
0: No, tal cual.
1: Esta es la de Huracán. Estoy buscando de la vuelta.
0: Acá los originales.
1: No,
0: y
1: no,
0: los
1: pero estoy tratando de buscarle la vuelta a través de... Porque estaba grabada en un formato que no es el que justamente emite la compu. Así que vamos a ver si lo puedo encontrar por acá. Si no, bueno, seguimos ahí esperando.
0: Sí, tal cual.
1: Si no es hoy, será mañana.
0: En el control, digamos, interno, hay alguna falla. Está todo, no están los picos, digamos, ¿no? De la grabación que uno advierte cuando hay una grabación. Está todo lineal. No. Se comenzó a grabar, pero algo pasó allí en el medio que no permitió justamente que se captara. Se ha grabado la nota, pero lo que no se ha grabado es el ingreso de audio. Ha sido allí una cuestión técnica, seguramente que bueno.
1: A ver, dame un minuto, porque estoy buscando con otros programas.
0: No, pero la falla es de origen, así que en ese sentido, ahí es donde está la falla de origen, digamos, hay una falla de grabación. Está grabada la nota, pero seguramente el micrófono algún inconveniente tuvo. Está registrada la nota, pero no se ha podido tomar el audio. Claro. Una lástima, pero bueno, son cosas que pasan desde el punto de vista técnico.
1: Tal cual.
0: Lo llamativo es que ayer hicimos todo el programa desde exteriores, usando el mismo micrófono, y no hubo inconveniente, y hoy, bueno, ha pasado esto, pero bueno.
1: Tal cual.
0: Puede fallar, dijo el amigo Tuzán, así que no hay ningún problema. Pero lo que destacamos es eso, ¿no? Más allá de este concepto de las notas, ha ganado el equipo de Unión, es lo que vale, es lo que cuenta, es lo que la gente ha podido celebrar, hablando después, una vez finalizado el partido, con la dirigencia del conjunto de Unión, bueno, nos mostraban su gran satisfacción por lo vivido, ¿no? Por haber cortado esta racha, por haber podido ganar por primera vez en lo que va del campeonato y en definitiva haberse quedado con este gran triunfo. El equipo de Unión, como lo dijimos, va a estar jugando el próximo día sábado a partir de la hora 15 en el Coliseo frente a Sportivo Estudiantes, mientras que por el lado de EFI, mientras grabamos estas notas y debido al frío, rápidamente todo el plantel que conduce Lola Gerardo de Miranda se retiró. Cuando salimos a la zona externa ya no quedaba prácticamente nadie, pero lo concreto es que EFI juega su partido el próximo sábado en condición de local en su casa, en el Palacio Tricolor, frente al equipo de Jepu. Así que a las 4 de la tarde se va a estar jugando este compromiso, lo que se viene para ambos equipos de cara a lo que será la continuidad de la fecha número 10 del fútbol de Primera División.
1: Bien, hubo otro partido.
0: Este partido y hubo otro partido, obviamente allí en el predio Horacio Quinto Basile.
1: Exactamente, hubo otro partido que terminó con expulsados. Brian Gatica y el propio técnico de CAI, hablamos del Chapa Martínez, se fueron expulsados en CAI, en tanto que el tanque Leonel Felices se fue expulsado en el equipo de El Chorrillo. Tenemos una llamadita por ahí, así que no sé
0: quién
1: será.
0: Sí, tal cual, ¿eh?
1: Bueno.
0: Aténdelo, a ver quién es, sigo... no sabemos quién será. El número de acá, por lo menos, viste que a veces aparecen. Números de Buenos Aires, de Mendoza, de Córdoba, que esos son complicados para atender, porque en el medio siempre hay alguna estafa. Si querés, a ver, que por ahí hay alguien que está llamando. Pero bueno, como lo decíamos, gran partido el que se vivió allí en el predio Horacio Quinto Basile. Agradecemos a nuestro compañero Javier Carrizo, que estuvo trabajando allí en la cobertura de ese juego. Ha ganado el equipo de CAI. Esta vez pudo ganar, esta vez pudo salir adelante con respecto a lo que había sucedido su último partido jugado entre semana, cuando cayó derrotado frente al conjunto de EFI. Pero bueno, hoy pudo ganar y lo pudo hacer por 3-2 en un partido que, bueno, había generado el sábado su gran polémica por no haberse jugado.
1: Sí, exactamente, ¿no? Y hay que decir que en este partido, bueno, lo ganó por 3-2, los goles para el conjunto de CAI San Luis los convirtieron los jugadores Facundo Morales, Santiago Benítez y Germán Alcaraz, en tanto que para la gente del Chorrillo, Nicolás Gatica y Alexis Orozco, los goles para el conjunto de Miguel Pereira, que terminó cayendo ante CAI por 3-2. Tenía un mensajito por acá.
0: Sí.
1: Después voy a consultar, obviamente, con quien estuvo ahí en la cancha, con Javier, porque me dicen ¿Hasta cuándo los malos arbitrajes en San Luis? Dice, hoy el que dirigió la CAI con el chorrillo, un ladrón, dice, tremendo. Creo que esto ya se está pasando de la línea, me pone este oyente. La verdad que no estuvimos en la cancha nosotros, estuvo Javier. No sé cuál será justamente el condicionante para este mensaje, pero en definitiva, ya vamos a consultar.
0: David
1: a
0: Sosa fue el juez principal del partido.
1: Exactamente, sí, vamos a ver qué sucede, ¿no?, con lo que ha pasado, si tenemos la posibilidad de que...
0: Colaboradores, Kevin Guerrero y Norberto Abarca.
1: Tal cual, bueno, mensajes de la gente, ¿no?
0: Bien, exactamente. Norberto Agüero, perdón, yo dije. Sí. Norberto Agüero, perdón. Dije Norberto Abarca, no sé por qué, pero bueno, con A era. Así que ahí está ese detalle. Y vamos a ir repasando, Darío, la tabla. No hemos hablado de Federal A y
1: ya está
0: la programación.
1: Pregunto,
0: Darío, yo no estuve en la cancha.
1: Otro.
0: ¿Qué fue el arbitraje de Luis Damián Martínez?
1: A ver, ¿incidió en algo? Pasó totalmente desapercibido.
0: Bueno, dentro de todo.
1: Sí, porque Juventud no jugó bien.
0: Claro. No debieron ponerlo en compromiso, digamos.
1: No, pero hubo situaciones que por ahí, viste, las divididas, sí. Las terminó cobrando siempre
0: la famosa muñeca.
1: Claro, para la visita. Hubo cuestiones ahí. A ver, no fue el partido perfecto tampoco de Luis Martínez. No, claro, fue el responsable.
0: No fue determinante,
1: resultado.
0: A eso me refiero.
1: No fue el responsable del resultado. No es que no cobró un penal, no es que no, claro, cobró alguna situación. Pero por ahí voy a decir, che, viste, en alguna situación era, sí, para el otro lado y no para esta. Terminó cobrando a veces favorable para Atenas y no para Juventud. Pero bueno, no fue el responsable de esta derrota de Juventud jugando en condición de local el árbitro del partido. Y lo que se le viene para Juventud es, obviamente, ya tiene árbitro, va a ser un sanjuanino, que hace mucho que no lo veíamos por acá, que ojalá que no interceda tampoco en el partido.
0: ¿Quién viene?
1: Pablo Núñez.
0: Bien, bueno, después vuelvo al fútbol del torneo Federal A porque estoy viendo una noticia llamativa, si se quiere, digamos, ¿no? Porque un equipo de Federal A, de los recientemente ascendidos, el Atlético Escobar, sí, anunció la baja de 11 jugadores.
1: Mira vos.
0: ¿11 jugadores? Un equipo titular. Dio de baja el Atlético Escobar después de una profunda evaluación realizada por el cuerpo técnico encabezado por Luciano Ábalos. Atlético Escobar definió la libertad de acción de 11 jugadores del equipo.
1: Bueno, pensamos, llama todo. ¿Qué le pasa?
0: Sí, Martín Burgo, Santiago Candia, Franco Díaz, Enzo Flores y Estefan Watzok Abuelo, no sé dónde sería. Sí. Y los volantes, Leonel Benítez, Lucas Mata, Luciano Miño, Ezequiel Cerrillo, Esteban Pipino y Kevin Schwartzman. Así que Cerrillo y Pipino son dos jugadores históricos del club. Pero los retiraron del fútbol, sí, directamente, ¿no? Van a seguir ligados como entrenadores categoría sub-21 y sub-17. Uh-huh. Pero bueno, lo llamativo es que 11 jugadores, así, de cuajo. El equipo de Atlético Escobar dio de baja en su plantel.
1: Bueno.
0: Volvemos a lo nuestro, lo que estábamos hablando.
1: Vamos a dar la tabla.
0: Exacto. Así que no quería dejar pasar esto, que bueno, que es llamativo, pero que en definitiva tiene que ver con esto.
1: Repasamos resultados y la
0: así,
1: tabla.
0: Así, vamos con los resultados completos de toda la fecha.
1: Bueno, el sábado, Defensor en el Golí le ganó 7-0 a San Lorenzo. Defensores del Oeste le ganó 4-1 a Defensores de Potrero Los Funes. Jepu le ganó 3-2 a Independiente de Bisley. La Calera le ganó 3-1 a El Trapiche. Huracán le ganó 2-0 al Deportivo Fraga. El Deportivo La Punta y Estudiantes empataron 1-1. Juventud le ganó 1-0 a Victoria. CAI le ganó 3-2 a El Chorrillo. Y Unión San Luis le ganó 2-0 a EFI Juniors. Completada la fecha 9, no hay ningún equipo que esté debiendo ningún partido. Esta es la tabla de posiciones. Defensor de Nogolí es el líder con 23 unidades. Segundo, Huracán con 19. Tercero, Defensores del Oeste con 18. Cuarto, Jepu también con 18. Quinto, Estudiantes con 17. Sexto, El Trapiche con 17. Séptimo, Juventud con 17. Octavo, el Deportivo Fraga con 16. Noveno, La Calera con 15. Décimo, CAI San Luis con 12. 11, El Chorrillo con 10. 12 para, puesto 12 para EFI Juniors con 10. Puesto 13, San Lorenzo con 9. Puesto 14, el Deportivo La Punta con 7. Puesto 15 para el Sporting Club Victoria con 6. Puesto 16 para Unión San Luis con 6. Puesto 17 para Independiente de Bisley con 5. Y cierra la tabla Defensor de Potrero Los Funes con solamente 2 unidades.
0: Bien, contando desde el noveno puesto que ocupa La Calera, que suma 15 puntos,
1: sí,
0: y el puntero, Defensor de Nuevo Lí, que tiene 23, Tenemos 9 equipos en apenas 8 puntos.
1: ¿Sí?
0: 9 equipos en 8 puntos.
1: Sí, sí, sí,
0: es
1: sí.
0: La paridad de la cual hablamos, obviamente. Así que esto es lo que está aconteciendo. Sabiendo que el puntero del campeonato tiene una luz de ventaja de 4 puntos con respecto a su más inmediato perseguidor.
1: Tal cual. ¿Te parece, antes de meternos con el federal, que repasemos lo que ha pasado con el mundo del fútbol? Bueno, por Copa Argentina, qué mal que está Talleres, sobre todo pensando en lo que está pasando con la con el equipo al frente, ¿no? Con Belgrano. Perdió por Copa Argentina hoy 3-0 ante Atlético de Tucumán. Y se quedó afuera, obviamente, de la Copa Argentina.
0: ¿Sigue teniendo técnico?
1: Tevez ya no, creo que no está más, ¿no? Por la Copa Libertadores, a la hora 21:30 en Brasil, el Flamengo recibe a Estudiantes de La Plata. Hora 21:30 en la Liga de Quito va a recibir a Lanús. Esta es la participación de los equipos argentinos jugando por la Copa Libertadores. Y por la Copa Sudamericana, hay que decir que está jugando, va a jugar River a la hora 21:30 ante el Bragantino, y que San Lorenzo, que lo perdía 2-0 ante el Santos, lo acaba de empatar, ¿eh? Así que el partido está en tiempo de descuento. Santos y San Lorenzo están empatando 2-2.
0: Bueno, allí están las situaciones que tienen que ver justamente con esta etapa. Así que 20:56, con todas las novedades que va dejando el mundo del fútbol, le vamos a contar cómo se juega la próxima fecha. Se juega la fecha número 10, la fecha del Clásico del Oeste.
1: Sí, señor.
0: Y que, por supuesto, la va a servir como siempre junto al equipo Último Recurso y todo el resto de la fecha. Para contarles, por supuesto, lo que va a acontecer este fin de semana, una fecha que otra vez será larga en cuanto a su desarrollo.
1: Sí.
0: Le vamos a dar a conocer cómo serán los partidos para el fútbol de Primera División A de este fin de semana. Vamos marcándole en orden cronológico. Vamos a ir a los partidos del día sábado. El sábado van a estar jugando, sábado 23 de mayo.
1: Sí.
0: Van a jugar los primeros equipos de Efis Junior frente a Jepu, partido que va en el estadio El Palacio Tricolor a partir de la hora 16. Otro de los partidos pautados para el sábado va a ser el que van a jugar Estudiantes frente a Unión San Luis, partido que se juega a las 3 de la tarde en el Coliseo. El sábado también, pero a partir de las 4 de la tarde, van a jugar Defensores de Potrero frente al conjunto de La Calera en el estadio Albiceleste. Y el sábado también tenemos estos compromisos: Deportivo El Trapiche frente a Defensores de Nogolí, partido que va a ser el televisado por el equipo Último Recurso. Sí. Este partido va a la hora 16 y además también el sábado van a jugar a las 4 de la tarde el CAI San Luis frente al conjunto de San Lorenzo. ¿Qué San Lorenzo irá a jugar? La verdad que no lo sabemos.
1: No lo sabemos.
0: Así que bueno, iremos viendo ese tema. Nos vamos a los partidos del día domingo. El domingo la fecha va a tener este programa de partidos: Deportivo Fraga frente a Independiente de Bisley va a las 4 de la tarde en el estadio El Palacio Tricolor. El domingo también van a jugar el Clásico del Oeste, Victoria frente a Defensores del Oeste a las 4 de la tarde en el Parque Albinegro. Más partidos del día domingo: El Chorrillo en su estadio, en el Antonio Martínez, estará jugando frente al Deportivo La Punta a partir de la hora 15. Así que allí está el detalle de este partido. Y nos vamos a lo que va a terminar de completar la fecha, porque van a estar jugando ya el día martes 26 de mayo a la hora 16 los primeros equipos de Huracán frente a Juventud, partido que va, por supuesto, allí en el Estadio del Globito, en la Ripiera de la zona sur de la ciudad capital. Así que este es el programa de partidos, lo que se viene para el fútbol de Primera División y el capítulo número 10 del torneo de Primera.
1: Bien, por el torneo Federal A, ya para ir cerrando la información de este día miércoles, el sábado habrá dos partidos. Uno, el que se va a jugar a la hora 15:30 en Montemaíz, allí en el Modesto Marrone, argentino. En Montemaíz va a recibir a Huracán Las Heras de Mendoza, con el arbitraje de Maximiliano Manduca de Santa Fe. Y el otro de los partidos que se juega el sábado es el que se va a jugar en el Mario Sebastián Díez, donde Juventud va a recibir a San Martín de Mendoza también a la hora 15:30 con el arbitraje de el sanjuanino Pablo Núñez, y todos sus asistentes también son de la provincia de San Juan. El domingo, para completar la fecha del federal, Fadet va a recibir a las 11:30 de la mañana a Costa Brava de General Pico de La Pampa. Mauricio Martín va a ser el árbitro de este juego. Y a las 3:30 de la tarde, Cipolletti de Río Negro va a recibir Atenas de Río Cuarto, con el arbitraje de Fernando Omar Marcos, el equipo, justamente el árbitro de la ciudad de Bahía Blanca. Así que bueno, estos son los partidos del fin de semana. Recordando que en esta fecha, ¿quién falta por completar allí? San Martín, Huracán, Fadet, bueno, Juan, todos los mendocinos, me falta uno, ya lo vamos a conocer, queda libre.
0: Primera fecha, el Deportivo Rincón.
1: El Deportivo Rincón de los Sauces, ahí está. El Deportivo Rincón de los Sauces es el que no va a jugar este fin de semana.
0: Hablando de Federal A, una última noticia de esto. El fin de semana se enfrentaron, por un lado, el Atlético Escobar, el equipo que recién contamos que se le fueron 11 jugadores, frente a Sportivo Belgrano. Cancha, obviamente, del equipo de Atlético Escobar. Hay un gol anulado por el juez del partido, Diego Novelli, a instancias de Lautaro Paleta, que fue el asistente, pero insólito, un pelotazo largo sobre la banda izquierda para Sportivo Belgrano, la pelota se la sacan, la meten adentro, el jugador viene, pero desde atrás hay un jugador paradito en la línea del área grande y el jugador aparece de atrás en el cuadro, o sea, no había forma, como dice la publicación, ni hace falta trazar las líneas.
1: Tal cual.
0: Alevoso el gol que le anularon a Sportivo Belgrano.
1: Y bueno, cosas que pasan.
0: Increíble. Como siempre, los muchachos de siempre, ¿no? Diego Novelli, Lautaro Paleta, los mismos pícaros que, bueno, son los mandados a hacer macanas.
1: Tal cual.
0: Así que bueno, con esa información nos vamos.
1: Nos vamos a contar mañana jueves.
0: Mañana jueves, por supuesto estaremos, mañana no hay partido, ya se acabó la fecha. Hemos tenido partido.
1: Vamos a estar acá en el estudio.
0: Exactamente, voy a arrancar desde acá. Ayer y hoy ya estuvimos ahí trabajando desde exteriores.
1: Tal cual.
0: Pero bueno, ya se nos viene la fecha para este fin de semana. Así que bueno, por hoy nos tenemos que ir, Darío.
1: Exacto.
0: Y por supuesto mañana seguiremos hablando más de nuestro fútbol. Mañana ya vamos a tener la resolución.
1: Exacto.
0: No, tener los detalles finos, pero sí para saber cómo ha actuado el tribunal y qué decisiones ha tomado, al menos como para dar los primeros pasos en la búsqueda de la solución a este conflicto.
1: Sin duda. Saludamos a Leo Amieva ahí en el final, que dice: hola Adrián, me parece perfecto que tengan la comodidad para trabajar, ya que hacen un gran trabajo, muy bueno. Dice: abrazo al grupazo de Último Recurso. Abrazo
0: bueno, muchísimas gracias, para Leo Amieva. Abrazo grande para Leo Amieva.
1: Saludito para todos los que estuvieron ahí
0: del otro lado. Así que abrazo grande.
1: Nos vemos mañana.
0: Mañana nos volvemos a encontrar. Esperemos que con menos frío que hoy. Así que nos vamos. Nos reencontramos mañana, minutos después de la hora 19. Así que bueno, siguen los partidos.